0: Real Pilar del ascenso argentino, cuestionado, anduvo muy mal, él tuvo la posibilidad de ser titular, ¿no? El partido con Estudiantes, anduvo muy mal, y hoy entró y marcó.
1: Sí, lo que pasa es que como contraatacó la Católica en el segundo tiempo, cuando recupera Corral en el segundo tanto, se la entrega a San Pedri, que llega a la línea de fondo, le sale el arquero y la cruza y deja solo a este Chico Gómez. Pero Chico Gómez, en vez de colocarle a un rincón, pegó el pelotazo y le da un defensa que se cruzó. Cuando tenía el lado derecho para colocar la pelota tranquilamente, se la podría desviado, porque le da en el pecho y sigue la pelota hacia adentro.
0: Claro. Bueno, ahí está Coquimbo, que tiene que meterse rapidito en el torneo nacional. Si bien es cierto que va a jugar una final de Copa de la Liga con O'Higgins, si bien es cierto que pasó también a octavo de final en Copa Chile, está noveno. O sea, hoy está fuera de Copa a través del torneo. Sí. Pero hasta en una final de Copa de la Liga, no nos olvidemos que va a dar directo a Copa Libertadores. Claro, si la gana,
1: a la,
0: ¿no?
1: A la parte previa.
0: Claro, exactamente, la fase previa, tal cual. Pero un partido cambiante, primer tiempo muy favorable a Coquimbo, pudo marcar 2-3 goles tranquilamente, lo marcó a través de Johansen. El segundo favorable a la Católica, donde revirtió el marcador y lo ganó.
1: En el segundo tiempo bajó Saldivia, que era el arma, se llevaba a Monte con una facilidad increíble, no sé cómo dejan a Monte, siendo que está Saldivia, un velocista para él, y en el segundo tiempo incluso se lo llevó.
0: Zavala.
1: Zavala, perdón.
0: Ya.
1: Incluso Zavala en el segundo tiempo se lo llevó en una oportunidad, pero no supo resolver. Estaba cansado, después envió centro, sí, es otro, se equivocó.
0: Otro jugador que está a la baja, Zavala, no es el mismo.
1: Un tiempo
0: que el
1: bueno, semestre. Un segundo tiempo malo.
0: Sí, y no es el mismo que el primer semestre, Roberto. No lo estamos viendo muy. Muy decisivo con esos desbordes, centros, no influye, y este es un problema para Caputo, porque Coquimbo está perdiendo muchos puntos en el camino. Probablemente también le haya hecho daño la eliminación de Copa Libertadores, moralmente, no sé, tendrá que buscar la respuesta, la escucharemos.
1: Se queda seguramente noveno con 26 puntos.
0: Sí, noveno.
1: No es buena posición.
0: No, pero tiene tiene un partido pendiente con la UD Conce. Podría meter incluso también en puesto ahí de Sudamericana. Y también la opción, como decíamos, por otro lado, de la Copa de la Liga. Oye, a todo esto, en un rato debuta Bocinia, por fin, y bajo lluvia.
1: Sí.
0: Sí, está lloviendo, Benjamín Rojas, Estadio Nacional.
2: ¿Qué tal, Diego? ¿Cómo están allá, bien, Roberto? Algunas gotitas caen, no tanto tampoco. No tanto. Hace poco. Al menos de momento no, para este partido que espera un aforo de 31.000 personas aproximadamente acá en el Estadio Nacional. Recordemos que se optó por esta situación, esta decisión, para poder recuperar un poco lo que es la cancha del Estadio Monumental ya para la fecha siguiente del conjunto popular. Mm. Recordemos cómo estaba la cancha en ese partido también.
1: Sí, sí. Oye, ¿y ha llegado 30.000 personas o no?
2: Todavía no, yo creo que está en 22.000 por ahí.
1: Ah, pero no deja de ser.
0: Sí.
1: Sí, un partido que no quita ni pone.
0: Iban vendidas 17.000 entradas.
1: Y es por Bocinia. Sí, Bocinia, gran duda. Gancho.
0: Es que veo los.
2: Ahora. Don Roberto, fue cuando fui a verlo. Ahora estoy abajo por el tema de la señal. Ya. En estos momentos no estoy viendo la cancha. Estoy abajo por tener una buena conexión para poder darles toda la información, obviamente.
0: Claro, no, conexión digital extraordinaria, ¿eh? Se escucha muy bien, ¿eh? Ahí, Benjamín. Habló en la previa hace un ratito ahí con ustedes, con toda la prensa, Jaime Pizarro, ¿verdad? El director deportivo.
2: Correcto, está Jaime Pizarro, habló antes porque ya se dijo cuando apenas llegamos que Aníbal Mosa no iba a hablar, pero se le consultó primero, obviamente, cuál es el tema del día, en este caso, que es el debut de Yosimar José Évora Díaz. Esto fue lo que dijo el ex ministro del deporte, Jaime Pizarro.
3: Bueno, es algo que yo creo que muchos esperaban, creo que tiene una oportunidad para jugar, creo que además creo que es también un momento para ir compartiendo en lo colectivo. Estamos en este tercio final de lo que es la competencia también importante del torneo nacional, tener a todos los jugadores preparados, tenerlos con competencia, tenerlos con minutos de fútbol es muy relevante, y creo que en eso este partido también nos puede ayudar bastante.
0: ¿Qué le parece? Sí, ahí está Jaime Pizarro.
1: Pero para mí la noticia de hoy es cómo reacciona Correa con respecto, o sea, cómo reacciona Colo Colo con respecto al tema Correa, que ya la U presentó la petición de revisión del tema.
0: Rusia.

0: Claro, y eso le puede significar otra vez, quién sabe, 2, 3 fechas, lo cual es un golpe fuerte para Colo Colo, y además que este es un chico que yo no sé si ya es un hombre maduro, no es un joven, comete errores tan seguido, ¿cómo?
1: No puede controlar las emociones. Habló de esto Jaime Pizarro, ¿verdad, Benjamín?
2: Sí, de hecho se adelantó, don Roberto, tranquilo, que se habló don Jaime Pizarro, no se preocupe, don
1: Roberto. Roberto es un adelantado de la vida.
2: Exacto, pero eso lleva tanto tiempo vigente, don Roberto.
1: Ah, mira, tengo una reflexión.
2: Ahora, que el tema es Javier Correa, obviamente se sabe que, o probablemente Universidad de Chile presentó la denuncia para que se revise y actúen de oficio, algo que discutíamos hoy día con Diego, de cómo si vio que entró Javier Méndez a la cancha, cómo no vio a Javier Correa hacer ese gesto.
1: Sí, bueno, claro, esto es un punto importante, porque lo que consigna el informe de Juan Lara es el ingreso de integrante del cuerpo técnico que no estaban en planilla, y la de Javier Méndez, la del defensa uruguayo, que no tampoco estaba en planilla. Eso es lo que consta en el informe de Juan Lara. No consta lo del gesto que todos vimos, el gesto obsceno, de Javier Correa.
0: Pero y el Tribunal de Penalidades, lo vieron todo en la televisión.
1: Por eso la U denunció.
0: Pero la tenía para qué denunciar, la U ya de oficio, el tribunal tenía que actuar, porque fue algo público. Que no se puede, aceptar.
1: Benjamín, yo tengo una duda antes de escuchar a Jaime Pizarro respecto a aquello. Porque hay rumores que dicen que había un acuerdo entre Aníbal Mosa y Cecilia Pérez. La relación entre ellos era buena, no sé ahora. Había un acuerdo de no denuncia y la U denunció igual. ¿Esto es cierto? ¿Tú escuchaste algo de eso ahí en el Nacional?
2: No, de momento no, pero eso es lo que se especulaba, de que, básicamente se especulaba esto por el hecho de que Colo Colo y la Universidad de Chile, al menos por el campeonato nacional, no se van a enfrentar lo que queda de temporada. Copa Chile puede ser otra situación, pero va a ser mucho más adelante. Y en principio, en base a eso y lo que se especuló y lo que ha trascendido en los medios más que especulación es este acuerdo. Pero lo que sí también una teoría que se ha planteado, mejor dicho, y sí, ustedes la pueden discutir si se quiere, es que Colo Colo en 2 partidos más se enfrenta a Huachipato. Se cuenta el resto, me imagino que el resto se cuenta solo.
1: Ah, por la opción de que, la posibilidad de que Correa sea suspendido. Claro, con Huachipato son en 2 fechas más. Ahora con el Audax no va a tener inconveniente, el jugador va a poder actuar. Sí. Pero sí, bueno. Esto es porque es citado el próximo martes al tribunal.
0: Ya tuvo 3 fechas ausente y Romero se transformó en goleador.
1: Sí.
0: O sea, no es un tema, pero yo lo veo un tema más aquí de imagen, de respeto. Porque aquí yo estoy hablando permanentemente de hacer teatro y todas las especulaciones que hacen los jugadores en la cancha, que no respetan su profesión, no respetan al espectador, no respetan el espectáculo. Y esto es una falta de respeto a su profesión y a la institución que lo cobija. Yo creo que Colo Colo hoy tiene que dar una postura con respecto al jugador y sancionarlo con una multa interna. Por lo que sucedió, porque ya no puede ser que él haga y deshaga. O sea, en el fútbol chileno los técnicos y todo el mundo, a los árbitros los manda a la mugre, moviéndole los brazos y dejándolos mal parados, y viene uno y resulta que no encuentra nada mejor que hacer un gesto obsceno, pero que no tiene ningún sentido.
1: En una foto grupal donde estaban festejando
0: y nadie se le ocurre hacer eso.
1: Y él se acopla al último momento.
0: Se anticipa todo. Pero sí, se sacó.
1: A ver la postura de la dirigencia de Colo Colo. Vamos a escuchar a Jaime Pizarro.
3: Bueno, lo primero es que efectivamente así hemos sido notificados y vamos a asistir a esa sesión y donde expondremos los antecedentes que corresponda. No voy a entrar en el análisis del por qué la realizan o qué sentido tiene, porque es una especulación, pero ahí estaremos y por supuesto entregaremos todos los antecedentes que podamos tener.
4: ¿Preocupado? ¿No se lo esperaba?
3: Yo diría que no, porque también hay ciertos contextos que a veces se dan distintos. No quiero con esto justificar una acción o no, pero por ahí también he escuchado a un jugador que decía, hay muchas situaciones que a veces en la cancha se producen que claramente no son a lo mejor deseables, pero que están dentro de un contexto y de un marco que está ahí limitado. Sin embargo, tal como señalaba, vamos a asistir y daremos ahí los argumentos que correspondan.
0: Oye, estamos escuchando a un ex ministro de Estado No, yo no, realmente no lo acepto.

0: inaceptable.
1: Sí, no, yo opino igual de justificar esto. Totalmente. No, porque además no es totalmente cualquier persona.
0: Además, o sea, del jugador, entiendo que es Saldivia, que habló hoy, lo vamos a escuchar en un ratito, respecto a este tema. Porque Saldivia hizo dos referencias respecto a Correa. Primero el encontronazo que tuvo en cancha, el partido.
1: Tuvieron.
0: Cosa de partido, no, queda ahí, palabra más, palabra menos. Pero después viene esta respuesta que vamos a escuchar. Si le parece, la escuchamos, ya que estamos aquí en tema ahí con Benjamín, Roberto, lo que dijo Matías Saldivia hoy respecto a ese gesto obsceno concreto de Javier Correa tras el Superclásico. Lo escuchamos.
2: Pero bueno, pasa por la educación de cada uno también eso. Después se tendrán que tomar las medidas que se tengan que tomar. Cada uno es responsable de lo que hace y obviamente es incitar a la violencia de parte de los jugadores. Siempre es repudiable, pero como te digo, pasa en cada uno, en el respeto que tengas hacia esta profesión, hacia la gente. Creo que esas cosas están de más, obviamente. Ellos ganaron el partido, no hay nada que decirlo, pero bueno, esas cosas ya pasan por cada uno.
1: Bueno, no, está bien, el sindicato futbolista debiera tomar una postura, porque una cosa, oiga, este que tiene una cosa muy grave, lo que hizo él es muy grave. Yo no lo encuentro una cosa tan nimia, porque parece para Jaime Pizarro es una cosa, no, es que de repente en el contexto del fútbol.
0: ¿Tú crees que
1: esto, mira, esto es muy antiguo,
0: respeto,
1: esto, de mil revoluciones, esto es manoseado, con mil revoluciones agreden al rival, hacen espectáculo, hacen teatro, tratan mal a los jueces, por las mil revoluciones. Entonces,
0: ¿cree que eso, el sindicato pero, se eso
1: es, pero eso es en América Latina, porque vamos a Europa, las mil revoluciones son distintas. No caen en cosas tan criticables y censurables como las que como sucede en nuestro país y en
0: nuestro
1: más Sudamérica.
0: Indefendible, esto no es inaceptable, Benjamín, inaceptable. La gente de Colo Colo lo defenderá, no sé.
1: Porque es absurdo, es una estupidez lo que hace.
0: No sé, por eso no lo entiendo, que por eso no lo exponen hoy a Aníbal Mosa, sí, Benja.
3: Correcto, ¿no? De hecho, hace que 10 minutos llegó Javier Correa, aparte. Sin hablar con los medios, obviamente nos acercamos a él, pero él directo a Camarines a ver a sus compañeros y después subir obviamente a palco. Pero está acá, me imagino también, yo creo que tiene que ver también con la idea del que no esté, con la intención de Fernando Ortiz de rotar. O sea, están todos los jugadores que no han sido titulares, los que le está faltando algunos minutos. El único, entre comillas, que no es titular, o los dos únicos, mejor dicho, que pueden ser titulares es Romero con Iván Román, los que están en el 11 titular de este partido.
0: Claro.
3: Pero yo creo que también va de la mano con el rotar y al hacer cambios y darle minutos a las personas que están sin jugar hace un tiempo.
0: Sí, el hecho de Correa, a ver.
1: No es que lo sancionaran hoy, ¿eh? No,
0: Correa habló en la señal de TNT, post partido superclásico, pero no habló en zona mixta. Estoy de acuerdo. ¿Tú estuviste cubriendo ahí el último domingo?
3: Sí, las únicas personas que se detuvieron al menos unos instantes en zona mixta fue Jonathan Villagra, Iván Román, Joaquín Sosa, Aníbal Mosa y Arturo Vidal hizo como la demanda, se acercó y se fue al tiro. Probablemente no le gustó la primera pregunta.
0: No, está bien, pero lo de Correa en sí, o sea, dio declaración en TNT y después alguien le dijo, no hables más nada. No. Con los medios de comunicación en zona.
1: Porque se dieron cuenta
0: por eso se fue.
1: Del tema.
0: Claro.
1: Y a lo mejor Mosa no quiere hablar y se está corriendo hoy, por eso no aparece.
0: Sí, muy probable.
1: Va a llegar directo a sentarse a la tribuna.
0: Sí.
3: No, y ahora por los antecedentes que tiene también declarando, o sea, yo me imagino que el tiempo que estuvo de baja por la sanción después de decir que los árbitros tenían algo en contra de Colo-Colo, me imagino que en el club son conscientes de que el jugador va a decir lo que piensa sin pensarlo dos veces.
1: No lo piensa.
0: Benjamín, vuelvo contigo en un ratito, antes cuando sacan la cancha, ya un poquito antes del cierre de 2030, que es justamente
3: sí,
0: cuando,
3: de hecho,
0: cuando va a empezar.
3: Aprovecho de subir.
0: Vale, ahí estamos, maestro.
3: Aprovecho de subir.
0: 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Pausa, volvemos en instantes. Habló Francisca La Pancha Crobeto hoy aquí en la radio, la escuchamos.
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2: Habló Francisca Crovetto, estuvo hoy aquí la medallista de oro olímpica, de distintos temas, ¿no, Roberto? Interesante la visita de la Pancha porque
3: digamos que ella fue líder en ese momento del Team Chile.
2: Sí, encabezó el Team Chile. Y bueno, hoy confirmó algo que se veía venir, o sea, respecto a que ella fue contactada asumir el ministerio.
3: Se rumoreaba que ocurrió,
2: pero hoy lo confirmó. Lo confirmó, dijo, no en forma directa.
3: ¿Y cuántos más fueron candidatos?
2: Eso fue antes de Natalia Ducó.
3: Sí, pues,
2: o sea, el comienzo, digamos.
3: No era Natalia Ducó la gobierno apuntada.
2: Claro, y le preguntaron ahí con Pablo, Lolori y Rodrigo, si sería ministra de Deporte en el futuro. ¿Quieres saber lo que contestó?
3: A ver.
2: Escucha.
4: No lo sé. Como yo siempre digo que voy a estar en un lugar donde crea que soy un aporte, donde tengo algo que decir, donde me pueden escuchar, pero tampoco sé si estoy dispuesta a la exposición que requiere un cargo político. Me gusta mucho, por eso también soy parte de la Comisión de Deportistas del Comité Olímpico de Chile, estoy en el directorio, puras cosas que digo, ¿quién me manda a meterme en esto? ¿En qué momento de mi vida? Que son cargos más encima de honores, pero lo hago con mucha gratitud, con mucha convicción y con muchas ganas, porque sé que alguien tiene que hacerlo y porque sé que soy buena en eso, con mucha modestia, pero también de repente digo, no sé si en un futuro, con la exposición que tiene ser ministra, estoy dispuesta a hacerlo.
3: Porque hay que tener cuidado, porque ser ministro de Estado, como pasó con Ducó, bueno, ahí se cometen errores. ¿Por qué Jaime Pizarro llegó a ser ministro? Porque él fue ya subsecretario de la DIGEDER hace algunos años. Por lo tanto, él tenía ya un paso por la administración pública. Manejar y administrar el Estado se requieren de no solamente conocimiento de la especialidad, sino que además atributos personales y preparación para poder administrar los fondos del Estado. Esto no es llegar y sentarse en una mesa y decir, no, es que yo sé de esto que estamos hablando, sí, pero pues saber es una cosa de la especialidad puntual, pero administrar los recursos públicos necesitan una preparación especial, no es llegar y sentarse. En eso creo que se cometen muchos errores en este país, porque así también aparecen diputados, diputadas, que porque fueron conocidos en la calle, resulta que pueden ser diputados, y eso es censurable. Yo creo que se requieren requisitos para poder, ¿no es cierto?, cumplir una labor de ese nivel, donde tú vas a tener que analizar, legislar para las leyes que va a funcionar en el país. Necesitas preparación.
2: Durante esta tarde, informado en Radiograma, María Paz Ríos Lama, nueva subsecretaria de Deportes. Y respecto a la salida de Natalia Ducó, cuando sale la exministra, desde distintos partidos políticos, pero fundamentalmente el Partido Nacional Libertario, pues lo expresó, otros lo pensaron y lo dijeron, propuso eliminar el Ministerio del Deporte.
3: Ah, no, sí.
2: Esto lo abordó hoy también Francisca Crovetto. Mira esta respuesta, Roberto, escuchemos.
4: Pucha, sería una pena. Nosotros luchamos tanto el año 2014 por la creación del Ministerio del Deporte para darle institucionalidad a la práctica. Que mirar eso es una forma miope. Yo entiendo que hay muchos recursos públicos que quizás están mal usados y que de repente se diluyen, pero eso no es culpa de la institucionalidad, es culpa de las personas que están dentro, y hay que ojalá hacer un buen uso de esos recursos, pero es pensar que el deporte solo es para hacer, no sé, una actividad física un fin de semana.
3: Claro, lo que pasa es que aquí hay dos formas de ver el deporte en este país. El ministerio tiene que englobar todo. Lo más importante

0: es el país. Uh-huh. O sea, todos los habitantes que tengan acceso al deporte. Y luego está el sector de la élite, ¿no es cierto?, que son los deportistas que destacan representando a Chile. Como el Comité Olímpico de Chile no tiene recursos suficientes, es el Ministerio del Deporte que le aporta muchos recursos para que la élite pueda tener recursos para poder funcionar a la alta competencia.
1: Pensé que ibas a decir el IND.
0: No, bueno, pero es que el IND es parte del Ministerio del Deporte.
1: De repente,
0: es el encargado de repartir el dinero.
1: No, de ellos de acuerdo
0: entre ellos, pero ya son temas de personas, ¿ves? No es el problema que exista, sino que es problema de personas.
1: Sí.
0: O sea, porque eso está bien, se lo dan al IND, porque el Ministerio del Deporte no puede estar sacando platita y entregando, no. Están para administrar, para hacer.
1: Y no fundamentalmente con el Estadio Nacional.
0: No es lo único, la élite. Sí. Porque ellos confunden de repente, a lo mejor, la Crovet o la Educó, de que importa que ellos estén muy bien. No. Esto abarca para todos.
1: ¿Sí?
0: O sea, por eso que a veces hay gente que dice, ¿y acá por qué no llega nada para el deporte que hacen los habitantes de esta zona, que hacen los estudiantes? Que a veces falta esa mano para poder extender todos los recursos para que lleguen a la mayor cantidad de los chilenos.
1: Roberto, unas que andan bien realmente, ya que estamos hablando del Team Chile, son las hermanas Abraham. Oh. Vi la regata hoy, qué linda, qué buena competencia han hecho ahí.
0: Las semifinales.
1: Las semifinales, sí. Creo que ustedes entraron en el sexto mejor tiempo, pero en el hit de ella, segunda. ¿Cómo pasan a la italiana prácticamente los últimos 200, 300 metros? Claro. No, impresionante la regata hoy. Las rumanas fueron muy superiores, hay que decir que se cortaron y estaban en otra dimensión. Pero bueno.
0: Pensar la medalla de oro es complicado.
1: Sí, pensar. Viernes lo vamos a ver, viernes 10:30 de la mañana.
0: Pero están ahí,
1: la vamos a escuchar ahora la Melita en un ratito.
0: En una final.
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0: Partidazo.
1: Hay que aceptar mañana. ¿Qué partidazo mañana? Ahí en el.
0: Y creo que.
1: Ignacio Deportes Colectivo está de parte.
0: Le van a colocar un nombre histórico del básquetbol femenino para este recinto del Estadio Nacional.
1: Ah, en el gimnasio.
0: El gimnasio.
1: Ah, interesante, ¿eh? Ya lo vamos a comentar. Pausa antes y enseguida volvemos.
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1: Saltan a la cancha del Nacional. Colo Colo, Unión Española. Aparece Bocinia. Lo cuenta Benjamín Rojas en la radio.
6: Tal cual, acaban de tomarse la foto oficial. La primera de Bocinia con el cuadro Albo. Aprovecho de hacer una rectificación, Diego.
1: ¿Ah?
6: Le erré, pero sustancialmente el nombre. O sea, al número. 15.000 personas aproximadamente acá en el Nacional. Y ahora la lluvia ya se empieza a asomar. Hay una lluvia constante pero débil. Es que es una lluvia tranquila. No vas a quedar empapado en los primeros 10 minutos. Al menos.
0: A los 20 sí.
1: A los 20 sí.
6: Pero ahora están. A los 20 sí.
1: Lleva una toballita, parece. ¿Quién es el capitán de Colo Colo? Me estaba preguntando con Roberto. Bocinia no lo es.
0: No.
6: Tomás Alarcón.
1: Tomás Alarcón, claro. Que venía siendo titular, perdió la titularidad por ahí. Unión va con un mix también, ¿ah? ¿Eh? Ni siquiera el portero titular está en el día de hoy. Ya están eliminados de la Copa Chile. Pero sirve para ver por primera vez al portero caboverdiano. Ahí
6: Correcto.
1: Estamos entonces, reunión de capitán
6: de hecho,
1: ahora, sí.
6: Cuando subí, Diego, me topé con el Andrés Vilche, el 9 de Unión Española, así que.
1: Con el
6: equipo titular. Sí,
1: ¿Se acuerda de su paso por Católica? El Andy Vilch.
6: Puede ser.
1: Ay, corre que te corre. Ya.

0: Benjamín, estamos atentos, seguimos informando.
1: Sí, pero aprovechando el narro un poquito, ahora está haciéndose un rondo donde Bocinha se acerca, están esperando a que llegue el capitán, si viene la arenga final y las instrucciones para el primer periodo del partido. Están ya reunidos todos los de Colo Colo con una camiseta alternativa, no es la blanca usual, tiene algunos diseños extras esa camiseta. Y en el caso de Unión Española también se están reuniendo y ahí están dando la arenga inicial para este partido, Diego y Don Roberto.
0: La gente de Colo Colo en Arco Norte, ¿no? La gente de Colo Colo, digo, toda
2: el lado norte.
1: Sí, todo el arco norte. Correcto, correcto. Perfecto. De hecho, el arco, o sea, el lado sur del estadio, todo el lado sur, está vacío.
0: Está vacío.
1: Sin ninguna gente, sin nadie, sin hincha, nada.
0: Muy bien, un abrazo, Benja, y nos quedamos, ¿eh? Seguimos informando aquí en la continuidad informativa de la radio.
1: Abrazos.
0: Ya, vamos con un poquito de polideportivo. Ganaron Barrios Vera y Garín hoy y van a la tercera y última ronda mañana a las 11 de la mañana. Ya hay horarios.
2: Los dos.
0: Ya hay horario los dos a las 11 de la mañana, Roberto.
2: Porque Cristian Garín va con Toby Samuel
0: inglés
2: en el CUT 9.
0: Sí.
2: Y bueno, y Marcelo va con Rincón de España.
0: A ver, Samuel está 110. Y 135 está Garín, están ahí. Y el caso de Barrios Vera con Rincón, ¿cómo va el español? 208, está mucho mejor rankeado. En este caso Barrios Vera que el español Rincón. Bueno,
2: pero
0: vamos a ver.
2: Hay que ver después la cancha.
0: Es un partido que tienen que pasar los dos para estar ya en el cuadro principal donde espera ya Alejandro Tabilón, entre otros, los mejores tenistas del mundo. Melita Abraham, en este caso, junto a su hermana, junto a Antonia, hoy clasificado en la final en el remo en Ámsterdam, y esto decía.
3: Felices, ya muy orgullosas también de cómo remamos, de que pudimos remontar al segundo lugar viniendo de atrás. Fue una regata súper dura por las condiciones que no han estado tan favorables. Mucho viento en contra, ha estado dura la pista. Entonces hemos sabido también mantener la calma en esos momentos como más críticos donde se van todas, pero con esa calma después logramos subir y quedar mejor posicionados.
0: Declaraciones a Bio Chile entonces de Melita Abraham, y esa alegría, vamos a ver el viernes, esperemos tenga suerte ahí, ¿eh?, de estar en el podio por lo menos, vamos a ver. Ahí está ahora Colo Colo, Unión Española, Estadio Nacional, en La Pintana, Recoleta con O'Higgins, definiendo también el segundo lugar del grupo de Copa Chile. Más temprano Católica le ganó a Coquimbo 2-1. Roberto Enrique, volvemos mañana a las 20, un gusto como siempre, maestro.
2: Igualmente.
0: Que le vaya bien, llega Claudia Sala al instante hoy en la radio.
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1: 8:33. Hoy comienza un nuevo capítulo de Hoy en la Radio. Los vamos a estar acompañando hasta la medianoche con información, con música en vivo y con varias entrevistas. Vamos a comenzar, eso sí, tomando contacto con Roberto Neira de Radio Biobío Temuco por este accidente de rafting, donde ya la Universidad de la Frontera ha declarado que van a abrir un sumario administrativo y que van a hacer una auditoría interna tras la muerte de este estudiante de 34 años. Esto era parte de uno de los ramos de la universidad, de la carrera de ecoturismo. Roberto, ¿cómo estás? Muy buenas noches.
2: Sí, buenas noches. Una tragedia de proporciones fue lo que desató el hecho registrado durante esta mañana ahí en el sector.

0: de Turismo Aventura de la Universidad de la Frontera, sede Pucón. Era una actividad en terreno que consistía en bajar justamente en una balsa de rafting, apoyado por los kayakistas como una medida de seguridad. Pero algo falló en esta práctica de terreno y un joven de 34 años de edad, identificado como Marcelo Nicolás Fuentealba Chávez, perdió la vida. Él era alumno de segundo año de esta carrera y esta práctica en terreno consistía justamente en entregar herramientas por parte de la universidad, de un grupo especializado en rafting, para que aprendieran la utilización de estas balsas, cuáles eran las medidas de seguridad que se debían adoptar. Este joven, junto a otros 5, iban en la balsa. Esta, por razones que deben investigarse, volcó, cayeron los 6 ocupantes al agua. De inmediato se activó este operativo de seguridad. Los kayakistas lograron sacar a 5, pero el sexto, digamos, no logró salir. Fue encontrado metros más abajo, sumergido en el agua. Se realizaron maniobras de reanimación por parte de los profesores, docentes que tienen más experiencia, junto a personal de bomberos que llegó posteriormente, también del SAMU, pero no fue posible de alguna forma reanimar a este joven de 34 años que registra domicilio según antecedentes preliminares en la ciudad de Chillán, situación que ha provocado bastante conmoción.
1: Sí, Marcelo además solía compartir parte de sus aventuras en redes sociales, sus videos también, justamente en el río, siempre con los implementos de protección. Lo veíamos en las fotos, en los videos, con cascos. Me imagino que hay una investigación preliminar, pero ellos contaban también con todos los elementos de seguridad que esto requiere.
0: Sí, hasta el momento se da cuenta que paradojalmente era una actividad en terreno que tenía como finalidad enseñarle a estos jóvenes la utilización de esta balsa, la práctica de que es de turismo aventura. Recordemos que el rafting atrae a mucha gente a la zona lacustre, tanto en invierno como en verano. Ahí tenemos varios ríos donde se practica esta actividad. Uno de ellos incluso es el Trancura, que está el Trancura Alto, el Trancura Bajo, donde tiene diferentes niveles. Recordemos que en el caso del Liucura es un río catalogado como familiar, donde la categoría es de 2 a 3. No así el Trancura, que tiene en la parte alta categorías de 4 a 5, que ya es más avezado para kayakistas y para gente que practica el rafting, y donde vienen de diferentes partes del mundo. Y justamente esta actividad en terreno tenía como finalidad utilizar esta balsa, utilizar los sistemas de seguridad, porque es una práctica que se realiza comúnmente en estos sectores. La investigación, la Fiscalía ha confirmado que hay una indagatoria para establecer si hubo negligencia por parte de las personas que acompañaban a este estudiante. Recordemos que también hay otros 13 que resultaron con lesiones en menores, quienes fueron trasladados de inmediato hasta el servicio de urgencia del Hospital San Francisco de Pucón, donde recibieron atención médica. La indagatoria busca establecer si se puede configurar una figura como un cuasi delito de homicidio por una actitud negligente, por no llevar justamente las medidas de seguridad. En la última hora se confirmó que la Superintendencia de Educación también va a intervenir por tratarse de la muerte de un estudiante. La Superintendencia de Educación ha dicho que va a intervenir de oficio y que va a recopilar todos los antecedentes para ver de qué manera se realizó esta actividad curricular que tenía como carácter formativo por parte de los estudiantes que estudian esta carrera.
1: Terrible desenlace. Muchas gracias, Roberto, por tu completo reporte. Buenas noches.
0: Buenas noches.
1: Vamos a tomar contacto con Eduardo, él es auditor de Radio Bio Bio y nos reporta un accidente en la ruta 78. Eduardo, buenas noches.
2: Hola, buenas noches, Claudio, buenas noches a todos los auditores. Sí, quería informar que acá en la autopista del Sol, la ruta 78, camino hacia...

0: San Antonio, en el kilómetro 4,500 o menos, bajo el puente hay un accidente de vehículos, no se ven lesionados de gravedad, ocupan la pista 2, la primera y la segunda pista, así que tengan cuidado los vehículos que pasan por el sector.
1: ¿Vehículos de emergencia no se ven todavía?
0: Todavía no, creo que esto fue, no creo que hayan sido más de 2 minutos, ya que estaba medio aturdida saliendo de los escombros, de las cosas que quedaron en el piso. Afortunadamente no se ve lesionado así de gravedad o para algo más urgente, pero sí, el golpe fue de 3 vehículos y fue ocupa la segunda y la primera pista de circulación, para que tengan precaución, porque está justo en la curva, justamente bajo el puente donde pasa la línea férrea que iba antiguamente hacia la Melipilla, la que están construyendo ahora.
1: Autopista del Sol hacia San Antonio, kilómetro 4 aproximadamente, bajo el puente, 3 vehículos que colisionaron, ocupando entonces primera y segunda pista. Don Eduardo, muchísimas gracias por contarnos, para que estén pendientes.
0: Muy amable.
1: Buenas noches. Les cuento que para mañana jueves tendremos extremas de 7 y 16 grados con cielos cubiertos, chubascos aislados durante la tarde y la noche, proyecta la DMC. A esta hora, 10,5 grados. Vamos a una pausa y ya volvemos. Esto es Hoy en la Radio.
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20 horas con 46 minutos. Estamos de vuelta hoy en la radio. Durante esta tarde supimos que se detuvo finalmente al conductor que atropelló y provocó la muerte de Paz Ramírez, hermana de María José y Ángela Prieto, cineasta muy reconocida, que había ganado muchos premios también, y que al principio se pensaba que había sido atropellada por un ciudadano venezolano. Esto está absolutamente confirmado que no es así. Sabemos que había incluso recibido amenazas de muerte, así que es importante aclararlo. Se trata de un ciudadano chileno, lo ha confirmado este miércoles la Fiscalía Oriente. Se trata de el conductor que atropelló y abandonó también a Paz Ramírez para darse la fuga el pasado domingo 23 de agosto. Una indagatoria realizada por personal del OS9 de Carabineros y la Fiscalía Local de Ñuñoa, que pudieron dar finalmente con el paradero del vehículo involucrado y el conductor, porque las primeras imágenes mostraban un automóvil que no correspondía al del accidente. Desde el ente persecutor confirmaron que se trata entonces de un ciudadano chileno que pasará control de detención en horas de la tarde del jueves 27 de agosto, es decir, mañana. Indicaron que el sujeto no presentó resistencia a su detención y que estaría colaborando también en la investigación del caso, aunque probablemente que haya abandonado a la víctima pueda considerarse un agravante. Su arresto se concretó en la comuna de Santiago Centro, acá en la región metropolitana, y respecto a la demora desde la institución policial, indicaron a contar del primer momento que acontece el accidente, personal especializado trabajó con respecto al levantamiento de cámara y testigos. En conjunto se logró posicionar el vehículo, fue lo que dijeron textual, vehículo que estaría a nombre de esta misma persona y que lo están periciando para poder corroborarlo y posicionarlo en el lugar de la conducción, fue lo que indicó el teniente coronel Mario Ugarte. También se conoció que el auto se encontraba oculto en el estacionamiento subterráneo del edificio donde se detuvo a este individuo. Cualquier persona que transitaba por la parte posterior no podía verlo porque prácticamente estaba escondido, decían, o introducido en el estacionamiento de forma frontal. Por lo tanto, cualquier persona que asomaba

0: Por ahí solo veía la parte posterior, donde no estaba el choque propiamente tal. Pero luego pudieron confirmarlo por la placa patente y otros rasgos que permitieron también ratificar que correspondía al vehículo que atropelló a Paz Ramírez. Respecto a la consulta, si este detenido cuenta con historial por conducir en estado de ebriedad, el uniformado confirmó que son antecedentes antiguos. Y el martes se conoció la patente del vehículo que atropelló entonces a Paz, a la cineasta, que estaba registrada a nombre de un ciudadano de nacionalidad venezolana. Lo que queremos destacar y recalcar es que esto fue descartado durante este miércoles. Algo de tranquilidad que le podrá dar a la familia dentro de esta tremenda, tremenda tragedia. Vamos a seguir avanzando con las informaciones. Esto ha llamado mucho la atención y tiene que ver con la ley Karin. Vamos a hablar de cifras, porque en solo 2 de cada 100 denuncias se constata vulneración y hay casi 4.000 al mes en promedio. Hay muchas consultas o denuncias que no corresponden en realidad a Ley Karin y que hacen que se produzca este efecto de embudo, que no se está avanzando con celeridad en las denuncias que sí corresponden. Por lo demás, ¿qué está pasando? ¿Qué está generando esto? Lo vamos a conversar con Jorge Redondo, académico de la Facultad de Derecho de la Universidad Diego Portales, experto además en Derecho Laboral. ¿Cómo está? Muy buenas noches, gracias por el contacto.
1: Hola Claudia, ¿cómo estás? Muy buenas noches, muchas gracias a ti por la invitación a conversar este tema.
0: No sé si les sorprendieron las cifras que se han publicado durante esta jornada, porque ya sabíamos un poco qué es lo que estaba pasando con el atochamiento respecto a las denuncias que llegaban por Ley Karin, y también por eso los parlamentarios habían propuesto, digamos, congelarlo durante algún tiempo para que se pudiera resolver el atochamiento que existe hasta hoy día.
1: Sí, mira, no te logré captar, Claudia, perdón, correctamente la pregunta. Tuve un problema ahí de retorno, pero entiendo que era a propósito, sí, me sorprendió la cantidad de denuncias y la tramitación que ha tenido. Efectivamente, según los reportes que tenemos hasta enero del año 2026, tenemos un total de 66.000 denuncias, según lo que informaba la Dirección del Trabajo. Y eso es una cantidad de denuncias, obviamente, que supera cualquier tipo de expectativa que pueda existir sobre esta materia. Y evidentemente deja en evidencia la imposibilidad por parte de la autoridad administrativa laboral de poder absorber esta cantidad de denuncias en el plazo que incluso indica la ley, que cuando investiga la inspección del trabajo un plazo de 30 días. Y a propósito, efectivamente, de la repercusión que tienen estas denuncias, la problemática que plantea la ley actualmente, y por eso el gobierno está en proceso de análisis del reglamento de que pone en ejecución esta ley, es que interpuesta una denuncia ante el empleador, este no puede aplicar ningún trámite de admisibilidad o de filtro previo. Es decir, interpuesta una denuncia, Claudia, al empleador no le queda más que investigar y sin poder ponderar eventualmente la gravedad o no de los hechos que se están poniendo en su conocimiento. Y eso obviamente hace que se tenga que destinar tiempo, energía, recursos a quizás investigar cuestiones que quizás no era necesario que se hicieran a través de la ley Karin.
0: Claro, que pueden pasar por otro tipo de procesos, como por ejemplo.
1: Mira, a ver, la ley se, en cierto modo, se sustenta en dos grandes pilares, que es la prevención por un lado y un segundo pilar es la investigación. Interpuesta la denuncia, como te señalaba anteriormente, el empleador no puede mediar en el conflicto y no puede ponderar ni establecer una admisibilidad. Entonces, eventualmente una solución es que se pudiesen activar mecanismos de prevención, de mediación interna, para evitar que quizás conflictos propios interpersonales, que no es la lógica en cierto modo de la ley no está pensada en la lógica de un conflicto interpersonal o eventualmente de una problemática transaccional. La ley está pensada para erradicar el acoso de los contextos laborales. Entonces, la prevención puede ser un mecanismo o, y esto es un poco la tesis también que yo postulo, que el empleador tenga la posibilidad de establecer una admisibilidad respecto a las denuncias. Hoy la autoridad administrativa laboral, por normativa interna, es decir, la ADT, aplica criterios de admisibilidad. Si los hechos ocurrieron hace más de 60 días, si la relación laboral está vigente o no, o si los hechos son encasillables en lo que denominan sus circulares internas, hechos constitutivos de Ley Karin. Bueno, el empleador esa admisibilidad no tiene posibilidad de hacerla. Entonces yo soy partidario de que en este reglamento que se intenta modificar, que pone en ejecución la ley, se establezca un trámite de admisibilidad con una posibilidad, con una vía de impugnación, ya sea ante el empleador o con un grado de intervención de la inspección del trabajo.
0: Vamos a recalcar, porque usted nos decía, bueno, hay casos que tienen que ver con relaciones interpersonales que no tienen por qué constituir Ley Karin. No sé si ahora me escucha bien. ¿Sí?
1: Sí, te escucho medio entrecortado, Claudia, pero...
0: Ya.

0: Pero sí, te escucho.
1: Pero para que también sepan nuestros auditores, desde la Dirección del Trabajo, para que se sepa, ¿no? Hay varias cosas que incluso pueden constituir bullying y que efectivamente son ley Karin, que fue lo que le pasó justamente a Karin, que termina suicidándose por el acoso, digamos, que sufría por parte de sus compañeros en el trabajo. Entonces, está el acoso laboral, que es el mobbing, que es agresión o hostigamiento ejercido por el empleador o por uno o más trabajadores, y no se exige que sea reiterado. Estamos hablando de una sola conducta que basta si causa menoscabo, maltrato, humillación o afecta la integridad física o mental. Está el acoso sexual, por supuesto, la violencia en el trabajo ejercida por terceros, que puede ser por clientes, proveedores, socios, usuarios ajenos a la relación laboral propiamente tal, perspectiva de género y discriminación. Incluso, por ejemplo, si hay un trabajador al cual le hacen la ley del hielo, por infantil que parezca, también eso constituye ley Karin. Entonces, al final, no sé si eso puede hacer que sean tantas las denuncias que van ingresando y que hace también que cueste tanto que se llegue a una resolución. Porque, a ver, se detectó que el 40,3% de las solicitudes pasa la preclasificación, y ahí usted nos explicará en qué consiste, cómo se va filtrando, y que la DT, la Dirección del Trabajo, ha emitido 10 dictámenes en 2 años.
0: Claudia, mira, lamentablemente no te logro escuchar muy bien, entonces no sé si podemos eventualmente retomar el contacto porque te escucho entrecortado para poder darte una respuesta coherente.
1: Sí, por favor, porque la idea es que sea fluida la conversación entre ambos, así que de todas maneras vamos a mejorar ese contacto, lo vamos a llamar. Mientras yo voy a seguir explicándoles entonces las implicancias de la ley, porque es importante, por supuesto, que todos las conozcamos, qué es lo que califica como ley Karin. Obviamente se tiene que evaluar cada caso específico, si la conducta proviene de un jefe, de un compañero, de un cliente, si es un hecho único, si se ha repetido. Obviamente que también, esto es súper importante, se requiere que las empresas estén instruidas respecto a los alcances de esta ley. Y cuando de hecho comienza a implementarse, se hicieron varias capacitaciones donde tenían que participar jefaturas, pero también, por supuesto, los mismos empleados, para que conozcan cuáles son sus derechos y cómo se procede. Ahora, es importante también tener en cuenta, y se han hecho preguntas y estudios a los trabajadores para saber justamente qué conocen de la ley y si estarían dispuestos a hacer una denuncia, porque estas denuncias obviamente no pueden ser anónimas y también se teme todavía a las represalias que esta pueda traer. Es algo que estamos conversando con Jorge Arredondo, académico de la Facultad de Derecho de la Universidad Diego Portales, con quien estamos en contacto nuevamente. Y yo justamente, ¿ahora sí me escucha primero?
2: Sí, perfecto. Oye, te lo agradezco, muchas gracias, te escucho perfecto, así que podemos ir conversando sin dificultad.
1: No, gracias a usted, porque nos interesa mucho esta conversación. Yo le decía que el 40,3% de las solicitudes pasa por una preclasificación, entonces ahí usted nos contará qué tan engorroso es o no los pasos, digamos, y que la Dirección del Trabajo ha emitido solo 10 dictámenes en 2 años. Entonces, claramente, primero, claro, hay denuncias que quizás no corresponden a ley Karin y que se están procesando mal. Y que me imagino eso va entorpeciendo todo esto, porque la idea también es que funcione, que se llegue a resoluciones para que se pueda seguir avanzando también en el trabajo de las empresas.
2: Respecto a la primera pregunta que mencionaba, a ver, interponer una denuncia no tiene mayor formalidad. Se puede hacer de forma oral o de forma escrita, ya sea ante el empleador o ante la Inspección del Trabajo. Cuando se presenta ante la Inspección del Trabajo, la DT, en virtud de cierta normativa interna, la circular número 3, 4 y 5 de fecha 12 de julio del año 2024, estableció criterios de admisibilidad o este filtro que hablaba. Y eso es una cuestión interna que se hace en cada inspección. Y ahí lo que tú mencionas es correcto. Del total de ingreso de denuncias, en este filtro hay algunas nomás que pasan a investigación como tal por parte de la Inspección del Trabajo y otras que quedan en cierto modo en esta situación intermedia donde no se le da tramitación, por tanto no se investiga. No tenemos mucha información, no ha existido una data concreta por parte de los informes del trabajo de en qué quedó ese grupo de denuncias que no transitó en cierto modo a un proceso investigativo. Y efectivamente pueden haber criterios dispares entre inspecciones del trabajo porque actúan en base a un relato. Y en el relato, el funcionario de la inspección determinará si efectivamente es o no un relato constitutivo de una denuncia que debe dar lugar a un proceso investigativo. Esta posibilidad, Claudia, el empleador no la tiene. El empleador no tiene facultad alguna.

0: permite establecer una admisibilidad. Yo soy de la tesis de que se le dé esta posibilidad al empleador. Ahora, con esta avalancha, este volumen de denuncias, lo que pasa es que se pierde, en cierto modo, y se genera un cuello de botella porque no se puede ponderar la gravedad del relato. Y en relaciones laborales que se caracterizan por un vínculo de subordinación y dependencia, donde una persona entrega instrucciones y otra obedece, pueden producirse obviamente fricciones, pero esas fricciones no son propias de constitutivas de ley Karim. El eventualmente amonestar a un trabajador, entregar una instrucción, puede ser eventualmente interpretada por un disgusto, pero el solo disgusto no es constitutivo de lo que se entiende de esta situación de acoso, en su vertiente acoso laboral o acoso sexual, que es lo que piensa la ley.
1: Digamos que se está sobreinterpretando, tal vez se podría volver a revisar, hacer charlas también a los empleadores y por supuesto también a los empleados, para que obviamente no se produzca este atochamiento de denuncias. Le queremos dar las gracias a Tomás Castañeda, director de desarrollo de... No, nada que ver, me fui a otro nombre, a Jorge Redonda, académico de la Facultad de Derecho UDP, por este contacto. Muchas gracias.
0: No, muchas gracias.
1: Sin duda, otro día lo vamos a ampliar, un tema muy interesante.
0: Muchas gracias, hasta luego, adiós. Chao.
1: 21 horas en punto, nos vamos al informador.
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4: ¿Cómo están? Muy buenas noches, bienvenidos al Informador. La delegación presidencial regional realizó el cambio digital del acta, donde oficializa la ausencia de Víctor Quirós y el delegado Manuel Millones en la audiencia de revisión del proyecto Alto Santorini. Nos cuenta Fabián Corrotea.
5: Claro, modificaciones que tienen que ver con el acta digital de la ley de lobby en cuanto a esta reunión que sostuvo la delegación presidencial regional de Valparaíso y los representantes del proyecto inmobiliario Alto Santorini. Cabe recordar que en una primera instancia aparecía en esta acta digital el nombre del delegado Manuel Millones y también de Víctor Quirós, hermano del ministro de Hacienda Jorge Quirós. Sin embargo, luego de 2 meses pasado, esta reunión ya se encuentra oficializado mediante esta acta digital la ausencia tanto de el delegado Millones como también de el ministro de Hacienda, del hermano, en este caso Víctor Quirós, hermano del ministro Jorge Quirós. En esta situación es que ha llamado la atención justamente de la demora por parte de la autoridad de hacer estos cambios, en donde actualmente se sostiene que en esta audiencia no estuvo presente el delegado presidencial regional de Valparaíso, ni tampoco estuvo presente el señor Víctor Quirós. Sin embargo, estuvieron presentes Carolina Arancibia y Moisés Cooperman, representantes del proyecto inmobiliario. 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
4: En Perú fue detenido un ciudadano extranjero acusado del delito de femicidio frustrado registrado en pleno centro de la capital. Nos informa Jaime Sepúlveda.
6: En la ciudad de Lima, en Perú, fue finalmente detenido un hombre extranjero por el delito de femicidio frustrado registrado en la comuna de Santiago. Recordemos que este hecho se remonta hasta comienzos del mes de agosto, en donde este imputado se trasladó hasta calle Santa Elena y accedió a un edificio de departamentos, en donde en uno de estos inmuebles roció con un líquido acelerante tanto el inmueble, pero también a su expareja y su sobrina que se mantenían en el interior, que lamentablemente resultan con distintas lesiones, y esta persona posteriormente escapa escalando directamente por los balcones. Es por eso que distintas coordinaciones con el departamento OS9 se da finalmente con la ubicación de esta persona, como ya lo mencionábamos, en Lima, Perú. Se procede a la detención de esa persona en ese lugar. Durante el día de mañana se van a comenzar todas las diligencias judiciales respectivas para así pedir la extradición de esta persona y que pueda ser juzgada directamente en nuestro país. 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
4: Un incendio afectó a un conocido local gastronómico en Santa Bárbara. Nos informa Mario Tapia desde Radio Bio Bio Los Ángeles.
7: Con daños importantes en su techumbre resultó una hostería en la comuna de Santa Bárbara, centro gastronómico que fue afectado por un incendio durante esta noche. Una situación que derivó en que bomberos de Santa Bárbara acudieran a este lugar por la ruta Q61 cerca del sector Los Junquillos, donde se ubica la hostería. Allí, por razones que se investigan, un incendio estaba afectando la parte de la techumbre del recinto. Rápidamente bomberos trabajó en el lugar evitando la propagación. Luego se supo que la inflamación de un ducto de una chimenea había sido la causa principal de esta emergencia, que finalmente causó daños importantes solo en la techumbre, ya que la propagación de las llamas fue controlada a tiempo por bomberos de Santa Bárbara. 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
4: 9 de la noche, 4 minutos, cielo mayormente nublado en Viña.

0: del mar, donde se registran 12 grados. Continúa en compañía de la radio. Muy buenas noches.
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información del momento. A través de un comunicado, el Ministerio de Defensa Nacional informó que a las 19 horas de hoy, el ministro de Defensa de Argentina, el teniente general Carlos Alberto Presti, se comunicó telefónicamente con el ministro Fernando Barros para aclarar las declaraciones del brigadier general Gustavo Valverde, que es el jefe del Estado Mayor General de la Fuerza Aérea del vecino país, respecto del estrecho de Magallanes y la zona austral. Presti atribuyó dichas expresiones a una confusión y desprolijidad, precisando que el alto oficial aéreo de su país conoce la legislación, tratados y fallos vigentes sobre la materia y que no está en discusión de que el estrecho de Magallanes es chileno. Asimismo, informó que el canciller argentino, como el propio brigadier general Valverde, tomarán contacto con sus respectivas contrapartes chilenas para aclarar todo lo ocurrido. El ministro Barros agradeció este llamado, indica este comunicado, valoró la franqueza y agradeció la voluntad de superar oportunamente esta situación de parte de las autoridades del gobierno trasandino, especialmente en momentos en que fuerzas de ambos países participan en ejercicios combinados en aguas nacionales. Al mismo tiempo, coincidió con el ministro Presti en dar por superado el incidente a través de las polémicas declaraciones.

0: operaciones por el estrecho de Magallanes.
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0: 9 de la noche con 14 minutos, lluvia en la capital que se va a mantener hasta mañana, pero con chubascos débiles, 10,4 grados a esta hora. Vamos a hablar de un tema súper interesante que tiene que ver con las estafas, que ya se convirtieron realmente en un negocio, en una industria delictiva, sobre todo gracias a la inteligencia artificial, y también cómo protegernos, que es lo más importante. Por eso estamos con Tomás Castañeda, director de desarrollo de productos en SOS y experto en identidad digital. ¿Cómo está? Buenas noches.
3: Claudia, buenas noches. Súper bien. Gracias por la invitación.
0: Gracias por venir. Nos encanta recibirlos en los estudios de Radio Bio Bio. Es mucho más fluida la conversación.
3: Así es.
0: Bueno, el fraude digital ya no es un problema aislado, como antes lo veíamos, claro, ¿cierto? Ustedes hablan de una industria delictiva global, algo que ya está sumamente organizado.
3: Así es. Lo que pasa es que con el cambio que han habido en la tecnología últimamente y esta democratización del acceso a la banca, la verdad es que el fraude también ha avanzado, así como muchos bancos y muchas instituciones financieras, todo el mundo fintech ha logrado abrirse y entregar herramientas tecnológicas. Eso ha permitido también que el fraude pueda crecer y se haya también industrializado y que esté creciendo a un ritmo también súper potente, ¿no? Nosotros hemos visto, a mí personalmente me ha tocado trabajar con diferentes bancos en diferentes temas, y hemos visto unos fraudes que son extraordinarios, o sea, que parecen de película realmente, ¿no? De cómo se hizo todo un proceso de suplantación de identidad para finalmente llegar a la identidad de alguien y quitarle, no sé, sus fondos, ¿cierto? Es un tema súper complicado.
0: Son como empresas al final. Sí. Son criminales, obviamente, sí, pero tienen organización de empresas.
3: Claro, me atrevería a decir incluso que el crimen organizado podría estar relacionado con este tipo de operaciones, porque la verdad es que opera realmente como una organización muy potente donde hay, o sea, uno ve cómo hay gente que está siempre escondido, ¿no? Siempre tras bambalinas, que no sabemos quiénes son los que orquestan todas estas operaciones, pero siempre hay alguien que cae. Hay una última identidad, una persona que utiliza su identidad, su rostro, ¿cierto?, para suplantar a alguien más.
0: Ahora, ustedes han indicado que, claramente falsifican documentos, y eso podríamos pensar es lo más fácil, pero crean identidades sintéticas y reclutan a personas para utilizar su imagen y después las desechan. Vamos por parte. ¿Qué es eso de las identidades sintéticas?
3: Bueno, tú sabes que con la inteligencia artificial ahora se pueden lograr muchas cosas, o sea, y se pueden lograr generar documentos de identidad que son falsos realmente, cédulas de identidad chilena, obviamente con datos que son reales, digamos que el RUT es de alguien, etcétera, pero la identidad o ese personaje que se creó ahí podría eventualmente no existir, pero bueno, en Chile existe el RUT. No es que uno pueda inventar un RUT, pero en otros países donde no existe cosas como el RUT, se pueden crear identidades desde cero, ¿no? Para suplantar o simplemente crear una identidad desde cero, ¿cierto?
0: Y esto de reclutar personas vulnerables para usar su imagen durante procesos de verificación biométrica, de hecho, en varios países se hace con personas que están en situación de vulnerabilidad, migrantes en condición irregular, para usar su imagen, y cuando deja de ser útil, ahí tú nos explicarás por qué, la reemplazan por otra persona y así sigue el proceso, ¿no?
3: Mira, sí, y tampoco es tan lejano, no solamente ocurre en otros países. De hecho, aquí en Chile, por ahí, por este mismo año, principios de mayo, se estaba hablando mucho de este caso de, ¿cómo se llama?, del Rey David, ¿no? De que había vínculos incluso con personas de la televisión, etcétera. Y ahí se mostró que había una red criminal que utilizaba a personas en situación de calle, ¿no? Donde les ofrecía un cierto monto, una plata, ¿cierto? Y les decía, mira, tú tienes que hacer tales y tales actividades, nos va a pasar tu cédula de identidad chilena, y tienes que hacer tales y tales cosas. Pásanos tu cédula. ¿Y qué hacían esta red criminal? Modificaban o adulteraban la cédula de esta persona en situación de calle para poner, por ejemplo, el nombre de alguien que tal vez era sujeto de crédito, el nombre mío, por ejemplo, Tomás Castañeda, con mi RUT, ¿cierto? Pero con el rostro de alguien que estaba en la calle. Entonces esta persona se presentaba como si fuera yo y podía eventualmente pedir un crédito automotriz, pedir un crédito a un banco, etcétera, con una persona que sea sujeto de crédito. ¿Y por qué es descartable? Porque los sistemas biométricos actuales suelen tener memoria, o sea, saben que mi RUT eventualmente estuvo asociado a mi rostro.
0: Claro.
3: Entonces, si ven de nuevo el mismo rostro, ahora con otro root, por eso te digo que eligen a gente en la calle, ¿cierto? Porque ahora ya ese rostro lo quemaron. Saben que ese rostro ya no va a poder usar otro root.
0: Va a servir un rato, chao.
3: Entonces les va a servir un rato y chao, y van con el siguiente. Y finalmente esas son las personas que caen. Las policías que tratan de perseguir este tipo de delitos, al final, ¿qué datos tienen? Tienen de la última persona que puso su cara, ¿cierto? El que aparece en las cámaras, que es esta persona en situación de calle, o gente también incluso en situación de migración irregular, ¿cierto? Que también se utilizan, ¿no? Es bien interesante, sí.
0: Yo creo que nos hables de un caso de 2024.
3: Okay.
0: Que ocurre en el Reino Unido, ¿cierto? Uh-huh. Porque es un caso bien emblemático.
3: Sí, bueno, sí, esto me imagino que se refiere al caso este, el de deepfake, de la...
0: Esto, mira, yo lo voy a explicar.
3: A ver, a ver.
0: Uno de los casos más mediáticos ocurrió en 2024 cuando un empleado de una firma británica de ingeniería recibió una videollamada aparentemente rutinaria del director financiero y otros ejecutivos de la compañía. Todo parecía legítimo, pero no lo era. Las voces, rostros y gestos fueron creados con inteligencia artificial. El engaño terminó con la transferencia de casi 26 millones de dólares a cuentas en Hong Kong. Y este caso muestra, obviamente, hasta qué punto la inteligencia artificial puede potenciar fraudes basados en ingeniería social. Entonces, acá estamos hablando de un empleado que recibe una videollamada del director financiero y otros ejecutivos de la compañía. Estamos hablando de un rostro asociado a voces que esa persona conoce. O sea, obvio que no vas a dudar.
3: Claro, o sea, yo mismo, en el lugar en el que trabajo, a la gente que trabaja en finanzas, los finance controllers, a mí mismo, de pronto me escribe el CEO de la compañía, un WhatsApp, me dice: Tomás, esto es urgente, necesito, no me hagas muchas preguntas, tienes que aprobar esto con un sentido de urgencia. Y uno dice: a ver, número de Estados Unidos, ver la cara del CEO de la compañía, me escribió a mí directamente, algo tendrá que pasar, pero no hay tiempo de investigar, esto es urgente, o sea, ya después lo arreglamos, ¿no? Entonces mucha gente cae en ese sentido de urgencia, sobre todo cuando piensa que está hablando con alguien que realmente no es. Ahora imagínate, me das una videollamada y veo que es el CEO de la compañía y lo veo hablándome con su voz, con su rostro, cuando, insisto, esto del deepfake, uno puede en tiempo real, aquí mismo que estamos, por ejemplo, haciendo este broadcast en vivo, ¿cierto? ¿Podría un sistema estar cambiando mi rostro en tiempo real, hasta mi voz incluso, y podría estar entrevistando a otra persona?
0: Y quizá yo hoy día no vine, me quedé en mi casa acostada, estoy regia viendo una serie, y ustedes creen que está Claudia Salas.
3: Un video avatar, como les dicen ahora en la IA.
0: Pero mira, ¿sabes qué me pasa a mí? Que ya, ok, esto, deepfake, y estamos viendo, esta persona hizo una videollamada con supuestamente el CEO de la compañía, que no era. Esto fue hecho con inteligencia artificial.
3: Sí.
0: Pero por otro lado, yo pienso, esa misma inteligencia artificial, ¿no la podríamos utilizar para poder comprobar ahí inmediatamente que esa es una imagen falsa?
3: Así es. De hecho, hoy en día nosotros, por ejemplo, en los sistemas que trabajamos, donde yo me desempeño y tratamos de proteger a las industrias, a los bancos, ¿cierto?, de los fraudes, utilizamos inteligencia artificial precisamente para poder detectar estas adulteraciones. Hoy en día, claro, existe una especie de carrera de la IA contra la IA, porque al final es muy divertido cómo al final dos agentes de IA terminan discutiendo respecto de que uno presenta ser una identidad y el otro dice: a ver, yo te voy a validar realmente si eres realmente quien dices ser. Entonces es un tema súper, súper interesante. La IA está avanzando muy rápido. Hay diferentes tipos de IA, es importante. Nosotros hablamos de IA, pero en realidad la IA es como un paraguas dentro de las ciencias de la computación, solo que ahora está muy de moda el tema esto de los large language models, estos chat que uno, ¿cierto?, como ChatGPT que uno le habla. Bueno, eso es un tipo de IA, pero en realidad IA es mucho más que eso, es un paraguas dentro de la ciencia. Que igual es de pronto es importante hacer esa distinción. Sí. La generación de imágenes o de video es diferente a lo que uno ve en el teléfono. También genera imágenes y video, pero lo que uno ve en el chat es otro tipo de tecnología, o la que usamos para prevenir fraude. Que, por ejemplo, esta IA que ve imágenes, ve una cédula de identidad y revisa si es que, a ver qué elementos tiene este documento de identidad para saber si es falso o es verdadero. Son diferentes tipos de modelos con diferentes objetivos. Sí. Entonces eso igual es importante conocer, porque a veces la gente piensa de la IA como si fuera una sola cosa, pero es un paraguas dentro de una ciencia.
0: Total. Ahora, claramente se reducen las barreras técnicas para cometer fraude, y por ende como que se democratiza la posibilidad de hacerlo, porque... Claro, hoy día con poca tecnología, gracias entre comillas, o por culpa de la inteligencia artificial, que es esta cosa tan rara que se puede usar para bien, para mal, para detectar, para hacer estafas, para detectar las estafas, etcétera, al final, claro, se democratiza el delito, ¿no?
3: Así es.

0: claro, está más fácil hacer cosas malas, cometer delitos. Lamentablemente, claro, es así, ¿no? Es una cosa que a veces algunos me dicen, pero como que casi que el mal paga más que el bien. Bueno, y uno lo puede ver en todo lo que es el crimen organizado, ¿cierto? Mm. Pero bueno, las consecuencias de la vida que esta gente elige vivir, ¿no? De vivir en la clandestinidad, de, etcétera.
1: ¿Cuánta guía crees tú que hay en el crimen organizado? Ese que vemos acá, que está impregnado.
0: Yo creo que hoy en día, al menos en el tipo de fraudes que a mí me toca trabajar y revisar, prevenir, yo diría que hoy en día se está usando bastante, bastante. O sea, incluso ya la están usando los mismos tipos que... La clásica estafa telefónica de la cárcel, esa, ya los tipos están usando IA para que les escriban unos scripts preciosos de cómo hablar elocuentemente, cómo convencer
1: con
0: mejor.
1: Con menos faltas de ortografía, claro, porque menos... yo a los que me escriben desde la cárcel les contesto, así como, ya, pero por favor, por último escribe bien.
0: Claro, o sea, dime.
1: Dicen un poco
0: no,
1: más
0: ahora, ahora te pueden hacer un speech perfecto, sí, entonces... Sí, sí. Bueno, desde ese tipo de fraudes, que son un poco más, casi que podríamos decir que eso ahora es rudimentario, hasta cosas súper avanzadas como esto que te cuento yo, estos documentos de identidad que es imposible diferenciar uno verdadero o uno falso, ¿no? Hay cosas tan increíbles, yo he visto unos fraudes que son para hacer una película, o sea, aquí en Chile, he visto fraudes de transacciones de un evento, 2.000 millones, ¿no?
1: Mira, sí, ¿y por qué? ¿Y qué? ¿Cómo? Bueno, si los detalles que se puedan dar nomás.
0: Mira, entre los detalles que puedo dar es que normalmente las víctimas de fraude suelen ser personas que controlan altas sumas de dinero en empresas. Por ejemplo, un gerente de finanzas, un finance controller. Bien, y esta historia es de una, no una pyme, pero digamos que era una empresa ya lo suficientemente grande, ¿cierto? Las empresas por lo general no tienen esa plata en la cuenta corriente. Nadie tiene 2.000 millones en la cuenta corriente, salvo que tenga que hacer una operación grande. Claro. Como por ejemplo, pagar cientos de sueldos, ¿no? Esta era una empresa que tenía cientos de empleados. Llegaba un día en el mes donde tenía que pagar cientos de sueldo, entonces la empresa obviamente liquida ciertos activos financieros, fondos mutuos, etcétera. Entonces, por un par de horas iban a ver en la cuenta corriente de esa empresa miles de millones para luego pagar los sueldos. Estaba todo tan bien preparado que los atacantes ya sabían en qué momento del mes y qué día y qué hora esos fondos iban a ser liquidados y iban a estar ahí en la cuenta del banco. Ese finance controller, el que autorizaba esas transacciones, ya sin darse cuenta, yo creo, hace meses que ya sus datos habían sido vulnerados. O sea, él, sin darse cuenta, poco a poco los atacantes los fueron convenciendo de que entregara sus claves, de que ya le habían hecho el SIM swap, ya le habían tomado el control del correo electrónico. O sea, los atacantes ya lo tenían completo.
1: Y uno no tiene cómo saberlo.
0: No tenía cómo saberlo. Entonces, de repente, lo llaman el día siguiente y dicen, jefe, algo pasó, los sueldos ayer no se pagaron. Pero ¿cómo? Si yo veo aquí la cuenta en cero. Sí, pero hay un movimiento extraño. Un movimiento, 2.000 millones, a otra cuenta empresa, que también había sido vulnerada, ¿cierto? Entonces hubo un movimiento, viste que las empresas no tienen estos límites que tienen,
1: sí,
0: las personas.
1: Sí, porque uno diría, pero ¿cómo hay a traspasar 2.000 millones?
0: Y uno dice,
1: primero
0: bueno,
1: que el banco te da permiso, que no se alerta, que no se...
0: Bueno,
1: pero claro,
0: los atacantes ya tenían todo controlado. Entonces uno ve esto al otro lado y ¿qué es lo que ocurre? Y uno dice, pero a ver, 2.000 millones no es tan fácil de hacer. No es como que yo voy al banco o la vengo a retirar 2.000 millones.
1: No, pues.
0: Entonces uno dice, el otro, ya, pero los atacantes reciben esa plata. ¿Qué hacen con esa plata que está todavía dentro del sistema financiero? Bueno, tienen esto, y aquí digo que es de película, porque ya tienen todo listo, toda una red, ¿cierto?, para hacer pequeñas transferencias, miles o cientos de pequeñas transferencias a estas cuentas de prepago chiquititas, ¿cierto? Estas wallets que ahora están en los teléfonos, todas estas apps de prepago.
1: Sí.
0: Cientos de transferencias a ese tipo de cuenta para luego girar esa plata en efectivo o hacer compras de criptomonedas. Entonces, en una hora hacen desaparecer del sistema financiero 2.000 millones.
1: Ya, y pa una, que claramente no tienes esa plata ni...
0: Esto es un caso de una empresa, obviamente,
1: claro.
0: Esto normalmente no es...
1: ¿Cómo nos protegemos nosotros? Porque yo, por ejemplo, me pasa que ya dudo de todo. Para mí todo es mentira, no abro ningún correo.
0: Sí.
1: Sobre todo los SMS para mí,
0: sí,
1: son todos mentiras.
0: Sí.
1: No aprieto ningún link, pero claro, al final hay cosas que pueden ser reales. Me pasó este año que me llegó un SMS que decía, yo congelé óvulos hace años, y que decía como el tiempo de gracia que te dan después de que tú pagáis son 5 años de refrigeración, por así decirlo. Y salía como, va a vencer su congelamiento de óvulos, así que si quiere mantenerlos refrigerados tiene que pagar tal cosa. Y yo saqué pantallazo, se lo mandé a mi hermana, que se hizo el mismo procedimiento, y le dije, mira, no creo que de la clínica nos esté,
0: claro,
1: mandando este mensaje todo ordinario para decir que tenemos que pagar los óvulos. Y si era, finalmente.
0: Ah, bueno.
1: Y menos mal hice caso, porque si no me los descongelan y
0: claro,
1: y se fue a las pailas toda la inversión. Pero

0: pero no sé, yo tuve que mandárselo a alguien, decirle, mira, me parece falso, que es porque uno termina dudando de todo y creo que tiene que dudar de todo. Sí. Entonces yo no sé si las empresas también, así como sofistican su funcionamiento interno para que no les roben a ellos, también deberían de alguna manera generar un protocolo para asegurarnos que lo que nos envían a través de distintas maneras, que siempre es electrónico, uh-huh. Nos puede asegurar que es real.
1: Claro, mira, tú dijiste algo súper importante. Es muy, una de las primeras cosas que uno tiene que hacer, y yo lo recomiendo muchísimo, es, claro, la desconfianza. Pero no quiero generar como una especie de cultura de la desconfianza.
0: No, eso soy yo nomás, que
1: claro,
0: yo soy muy
1: pero eso está bien.
0: Ustedes confían.
1: Claro, no, pero a lo que yo voy es que uno tiene que, sí, no puede creer lo primero que escucha, ¿cierto? Lo primero que ve. Uno tiene que críticamente revisar lo que está haciendo, revisar el origen de quién lo envió, revisar por qué hay un cierto sentido de urgencia. Siempre en los fraudes hay un sentido de urgencia.
0: Ah,
1: okay. Es urgente, claro, que lo revise.
0: Porque si no, mañana
1: se va a bloquear,
0: le van a embargar.
1: Clave. Mañana lo embargan. Sí, usted debe no sé cuántos millones en tal parte. Ese sentido de urgencia que asusta, porque el miedo es lo que más o menos mueve a las personas.
0: Claro. Ahora está el link.
1: Claro, entonces lo primero es cuidarse y ver de dónde viene la información. Ahora, igual es cierto, los atacantes pueden tener información muy personal, como en tu caso, que tú dijiste, pucha, sí, ¿cómo van a saber? O sea, pues dijiste, incluso pensaste, podrían saber que yo congelé óvulos, y a partir de eso, porque así lo hacen, la verdad es que los atacantes
0: porque
1: suelen
0: es
1: tener.
0: Es fácil, o sea, si yo ya tengo correos electrónicos con la clínica con la que me hice el tratamiento, para mí, yo asumo que perfectamente la pueden tener estas personas para estafarme y mandarme SMS, que era bien precario. Pero por otro lado, yo digo, ya, yo soy súper desconfiada de los SMS, pero tú te compras ropa por internet, o te bajas una aplicación, acepto términos y condiciones. Claro. Obvio que le ponís que sí, porque si no es la única manera de avanzar y te los lees, no te los lees.
1: Claro.
0: Y ahí, todos tus datos están ahí, se los regalaste.
1: Sí.
0: Pero también, ¿qué vamos a hacer?
1: Bueno, sí, igual uno no puede volverse casi que una especie de...
0: Un ermitaño
1: digital, ¿no? Claro. Desaparecer de las redes, cerrar... Eso tampoco tiene mucho sentido. Entonces, hay que llegar a un equilibrio de saber a quién, cómo y cuándo entrego mi información. Tener mucho cuidado quién me está enviando la información. Hay algunas familias que incluso han inventado códigos, palabras secretas. Oye, si yo realmente me va a pasar algo, yo les voy a dar la palabra secreta a la familia.
0: Eso es muy
1: y
0: bueno.
1: Y solo ustedes lo saben. Porque imagínate, sí, me hacen una estafa donde alguien clona mi voz, sobre todo la gente que ha aparecido públicamente, ¿cierto? Esas voces las clonan, los rostros los pueden clonar también. Entonces, bueno, si es algo muy urgente, usemos la palabra clave familiar.
0: ¿Sabes qué? Un santo y seña, qué buena idea. Para que todos nuestros auditores que estén escuchando, y yo solo voy a proponer al chat familiar, lo hagamos. Porque hoy día tienen nuestras fotos, nuestros videos en Instagram, tienen nuestra voz, o sea, tienen demasiadas maneras de acceder, porque claro, que el cuento del tío no es que tuvo un accidente y necesitamos que lleves plata. La clínica jamás te decir trae un maletín con joyas, pero la gente caía en eso.
1: Claro, es que la urgencia, miedo.
0: Claro, pero hoy día efectivamente puede ser a través de un video que obvio que tus papás sobre todo no van a dudar que eres tú.
1: Claro. O sea, a mí me preguntan mis papás todavía una cosa que parece obvia. ¿Esto es IA? ¿No? Y es como un perro bailando, ¿no? ¿Esto es IA o no es IA?
0: Oye, ¿sabéis que yo tengo amigos que igual nuestra generación y creí, viste ese video o eran fotos del canguro que está con el casi con el boarding pass en la mano, sí, subiéndose al avión, sí, y creyeron que era verdad.
1: Claro.
0: Entonces, sí, es fácil, digamos, que caer en ese tipo de cosas.
1: Sí, sí.
0: Por eso yo creo que quizás hay que buscar un sano equilibrio, quizás no ser como yo, que dudo de absolutamente todo, pero ser un poquito más precavidos, ¿cierto?
1: Sí.
0: También creo, bueno, se nos acaba el tiempo, pero yo ya te puedo invitar otro día porque necesito hablar de cómo también las empresas se están protegiendo en materia de ciberseguridad, tomando en cuenta que esto fue mucho más rápido del tiempo que han tenido para ponerse al día.
1: Claro.
0: Y no, ese es un temazo.
1: No, y además se viene la nueva ley de protección de datos ya se promulgó, entra en vigencia en diciembre, entonces las empresas tienen mucho por hacer y hay un montón de cosas súper interesantes que se vienen.
0: Así que prepárate, Tomás Castañeda, que te veremos.
1: Perfecto, aquí me tendrán.
0: Muchas gracias por venir, de verdad, súper interesante la conversación.
1: Vale, gracias.
0: Director de Desarrollo de Productos en Sovos y experto en identidad digital. Vamos a una pausa cuando son las 21:33 y ya volvemos. 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

0: acá me teleconversa, porque les tengo un datazo de libro. Estamos con Patricia Truffello, la autora de un libro que está recién salido del horno, nuevecito de paquete, La serpiente entre la hierba. Y como podrán notar aquí, yo ya me lo empecé. Y por ustedes, queridos auditores y televidentes, porque los quiero mucho, es que me aguanté y no me lo terminé, porque si no, yo sé que se los voy a spoilear, porque este es un libro que tú te lo empiezas a leer y decís, ah, fue este, ah, no, me tinca que fue este otro. Es como ver una serie policial. Y estamos con su autora, con Patricia Truffello, que tuvo la amabilidad de venir a presentarnos su libro. ¿Cómo estás?
1: Bien, muchas gracias. Gracias por la invitación.
0: Primero que todo, felicitaciones, porque yo de verdad voy recién en la 241.
1: Sí. Y, largo, sí.
0: Y no puedo más. No puedo más. Y de hecho, yo necesito que esto se transforme en una miniserie de Netflix, porque da para eso. ¿No te parece? Me imagino que te lo han dicho otras personas que ya lo han leído.
1: Sí, me lo han dicho. Pero bueno, uno nunca sabe. Pero sí, me lo han dicho porque me dicen que siempre que la ambientación está como buena, entonces que la gente se siente que está como ahí in situ, en el lugar,
0: es
1: viviéndolo.
0: Es muy descriptivo.
1: Sí.
0: De hecho, yo decía, ya, me lo leo rápido, no, para comentarlo, y era como, no, porque no me quiero perder de ningún detalle de la casa, de los olores,
1: bueno,
0: de la ambientación.
1: Bueno, porque yo a veces me salto las descripciones muy lateras.
0: No, me encanta, porque además, para que la gente sepa, al final es como policial, pero parte con una mujer haciendo un duelo. Y yo me sentí muy identificada, a pesar de que no he vivido una situación policial como esta, y fui tomando nota, la gente incómoda para hablarle de la muerte, cuando ella sí quería recordar a su marido.
1: Nadie quiere hablar de la muerte.
0: Habla de las pérdidas de las guaguas, de la ausencia de un rol contenedor, de la dependencia emocional también, cuando uno tiene una rutina de dos personas, en fin. Esta parte la noté también, me encantó esta parte que dice, estar mal es la prueba fehaciente de que soy un ser humano. Y habla de temas que se suelen evitar, que es el suicidio, por ejemplo, y que me carga que se eviten, porque que uno no hable de eso no significa que no exista. Pero bueno, la cosa va avanzando, y para no hacerle spoiler, sí les puedo contar lo que van a saber cuando tomen este libro. Hay una mujer que se llama Fran y su marido muere. Ella está en pleno duelo, qué sé yo. De repente, cuando un ser querido muere, ya empiezas a revisar sus cosas y dentro de un cajón encuentra un celular. Y prende ese celular y ahí se pregunta, ¿con quién estuve casada tanto tiempo? ¿Quién era Salva finalmente? ¿Tenía una doble vida o no? Bueno. ¿Y será que realmente se suicidó o pasó otra cosa? ¡Chan! Eso es todo lo que les voy a decir para que se vayan a comprar el libro, porque acaba de salir. Es la primera edición. Quiero saber cómo se te ocurre esta historia demasiado buena. Me imagino que eres fanática del true crime, igual que yo.
1: Sí, soy fanática.
0: Ah, ¿viste?
1: O sea, soy fanática de los thrillers, de los domestic noir, como han calificado la editorial a esta novela. Y estoy muy de acuerdo en que se califica así, porque es como un drama que parte siendo algo familiar, algo relacionado con la relación con su marido. Y empieza a transformar en una cosa mucho más oscura.
0: Claro,
1: al más ligada a lo criminal, claro.
0: Lío de faldas, y después como, no.
1: No solo eso, o hay algo más, hay cada secreto va llevando otro secreto más profundo, más grave, más oscuro. Sí, soy fanática de la serie. Toda mi vida fui desde chica, me gustó leer literatura criminal, desde las, no sé, novela nórdica, desde la Agatha Christie, la británica. Toda la vida he sido muy, muy fan. Muy reticente a escribir sobre el tema porque pensaba que era muy difícil por lo formulaica que yo pensaba que tenía que ser, que en realidad lo es. Porque de alguna manera tienes que planificarla, o por lo menos en mi caso tuve que planificarla mucho. Como saber, tener muy claro dónde empezaba la historia, qué iba a pasar en la mitad, qué iba a pasar al final.
0: Eso yo te quería preguntar, porque claro, uno la va leyendo y se va imaginando estos plot twists, que además van ocurriendo varios.
1: Sí, y después al final vienen como dos más. Así que
0: no quiero saber. y claro, mientras yo la voy leyendo pienso, ya, ¿será que la Patricia partió con todas estas ideas y todos estos plot twists en la cabeza? O mientras le ibas escribiendo decía, ¡ah, no, le voy a dar un giro! Porque qué difícil partir. O sea, tú tenías todo el mapa. No, me imagino
1: este
0: como
1: caso,
0: una pizarra con el mapa hecho y ponerte
1: en este
0: escribir.
1: Caso sí, en esta novela sí, porque como era la primera vez que escribía sobre novela criminal, quería de alguna manera tener muy claro lo que iba a pasar.

0: Claudia Salas te acompaña hoy en La Radio.
1: Estamos al aire hoy en La Radio, son las 9:39, estábamos

0: Porque en este tipo de historia, o por lo menos lo que yo pienso, una cosa es la historia superficial, que es la que aparece, que tú le cuentas al lector, pero por abajo hay otra historia, una historia en la que se ocultan cosas. Y esas pistas tú tienes que mostrárselas al lector porque no puedes engañarlo, no puedes ocultarle las pistas, pero tampoco puedes ser tan evidente que el lector en la mitad diga, ah, ya, yo sé lo que va a pasar. Por lo tanto, como escritor, yo tenía que tener muy claro quién era quién en la historia. Y aunque de alguna manera puedas tratar de cubrir ciertos aspectos para no delatarte o no delatar a los personajes, yo sí sabía todo el tiempo lo que iba a pasar. Ahora, sí, hubo cambio, algunos chicos, algunos personajes que de repente adquirieron más importancia que otros.
1: De hecho, hay un para que la gente sepa también que no es como que se van a encontrar con puro drama, que es terrorífico ni nada. De hecho, quiero destacar un personaje que es un detective privado, porque ¿qué hace una mujer cuando cree que la gorrearon? Te contrata el detective privado. No digo que todas la hagan, pero bueno, algunas personas sí.
0: No, espérate, y lo más divertido es que a mí una de las cosas que me preguntaron en la editorial, ya, pero no es tan fácil llegar al detective privado. Y yo, sorry, pero lo busqué y es cosa de googlear. Y te aparece en la primera búsqueda de Google, detective privado.
1: Obvio, y algunos pueden ser chanta o no, pero que te van a aparecer. Y Mancuso es un personaje muy divertido y que tú puedes detestar y que te vas a ir enamorando y encariñando, y que yo también, cuando yo lo veía, porque yo te digo lo veía porque tú describes también que es como ver las escenas, me lo imaginaba todo el rato en esta serie de Netflix, porque claro, tenemos una mujer muy como cualquiera de nosotras,
0: claro,
1: tratando de
0: muy obsesiva,
1: pero que también uno dice, bueno, por lo que está pasando también uno se puede volver media loquilla.
0: No, más que no solo loquilla, sino que tú tienes que pensar que estás en un duelo, en la mitad de una parálisis en la que solo sabes básicamente contentarte con alcohol y pastillas para dormir, absolutamente paralizada sin levantarte en pijama, y de repente empiezas a descubrir cosas y eso te empieza de alguna manera a enrabiar, a reactivar,
1: te da vida de nuevo.
0: Y empiezas a tomar acción, sí, de alguna manera. Pero está en su personalidad ser obsesiva y ir al fondo del asunto. El tema es que, ponte, si tú estuvieras casada con alguien y aparece y encuentras lo que encuentra ella, tú le preguntas al marido y el marido te dice, es una tontera. Tú te quedas tranquila, pero ella no tiene a quién preguntarle. Y en un minuto dice, necesito a Salva para que me dé una respuesta, para que me lleves sana y salva a la orilla, para que te diga, esto no tiene importancia, te estás pasando un rollo. Ella no tiene eso. Entonces, cada descubrimiento la lleva a otro peor, porque ella es la única que está en condiciones de buscar respuestas. No tiene nadie que le dé respuesta. Entonces, eso hace que se obsesione más todavía.
1: Y además que yo creo que acá algo que puede representar también a muchas personas, porque por si acaso el libro es bien realista, se sitúa en Chile, etcétera, y ella no queda conforme con la historia del desenlace de la muerte del marido, que claro, se supone que es por suicidio, qué sé yo, y le parece, por otros casos que no voy a contar, que la policía no está haciendo lo suficiente y que ella le da pistas a la policía que pueden ser claves para poder desentrañar el caso, y no le hacen caso y no le hacen caso. Entonces ella dice, bueno, pero es que lo voy a hacer yo. Y eso yo creo que le pasa a muchas familias que encuentran que no las escuchan. Ok, esta señora está loca.
0: Está loca.
1: Y que no se está haciendo lo suficiente.
0: Está deprimida, está inestable. Y sobre todo cuando son mujeres.
1: Sí,
0: porque la mujer está histérica, que señora, que está exagerando, que se lo imaginó. Y en esto también hay una como discusión con Mancuso, que al principio tampoco le hace mucho caso. Y claro, Mancuso es la voz más racional ahí, ella es la voz más intuitiva, más impulsiva.
1: Mancuso sí que la trata de loca.
0: Pues. Claro, la trata de loca, pero finalmente él en el fondo sí le cree. Y sí, y eso hace que al final la dinámica entre ellos al principio parte un poco más como este personaje Mancuso tan misógino y machista, pero que de repente también tiene mucha bondad.
1: A mí me encanta el desarrollo del personaje de Mancuso.
0: Sí, y mucha empatía, y que a la larga es un buen hombre que termina también siendo, los dos se convierten en una súper buena dupla, que además es divertida, los diálogos tratan, en el fondo pelean mucho, pero finalmente logran entre los dos el resultado.
1: ¿Cuánto tiempo te tomó? Porque tú me decías que todo esto, que es un montón, de verdad, léanselo y van a sentir que están viendo una serie y no lo van a querer soltar. tú dijiste que ya tú tenías todo esto ya en tu cabeza. ¿Cuánto te demoraste?
0: No es que lo tuviera todo en mi cabeza, sino que cuando yo empecé a escribir el libro, dije,

0: voy a estructurarlo de manera tal, porque no es que yo lo tenga todo listo, sino que empiezo a escribir, pero dije, voy a ir haciendo una escaleta, de alguna manera como una resumen de capítulos, porque yo quiero saber qué va a pasar en cada capítulo, porque sé dónde empieza y sé dónde termina, sé quién es culpable o culpable, sé qué va a pasar acá, pero obviamente que entre medio pasan cosas y que van tendiendo hacia el final de la historia. Pero yo tenía que ir poniendo las pistas, como te decía, entre medio. Por lo tanto, yo, mientras avanzaba la historia, siempre quería tener como control de esa historia. No me fluyó como en otras, otros libros que he escrito, en el sentido de... Porque en la historia no es tan simple. Tiene giros al final, sobre todo, que involucran no solamente la relación personal de ella con su marido, sino que ya escala esferas un poquito más altas de corrupción, de asesinato y tiene
1: de mafia, claro.
0: Y tiene unas implicancias un poquito más sociales, quizás. Ahí hay un, de repente sigue un link con todo lo que son las novelas negras, ¿no? Digamos, nórdicas, esto de alguna manera tocar temas sociales o temas que son más álgidos socialmente o actualmente en la sociedad, que tienen que ver con estructuras de poder económico y que de repente eso hacía que también fuera para mí como complicado no tenerlo bien estructurado, porque tenía que investigar, informarme, etcétera.
1: Bueno, para quienes todavía se preguntan de qué se trata, yo les voy a leer esto. Tras la muerte de su marido, Fran, incapaz de escapar del dolor y los recuerdos, se refugia en su casa, que se ha vuelto enorme y ajena, mientras los días y meses transcurren en una gris uniformidad. Imagínense ustedes deprimidas, con toda la ropa en el suelo, con el pelo sucio, tomando en la mañana, al mediodía, en la noche, y en fin, con el clot y todas esas cosas. Bueno, eso le está pasando a ella. Hasta que un hallazgo inesperado lo cambia todo, un teléfono celular cuya existencia ella desconocía. Los secretos ocultos en el dispositivo despiertan en Fran inquietantes sospechas. ¿Quién era realmente el hombre con el que compartió su vida? ¿Cuánto de su matrimonio estaba construido sobre verdades a medias? Los muertos no regresan, pero sus secretos sí. Decidida a descubrir la verdad, Fran seguirá un rastro que la llevará mucho más lejos de lo que imaginó y de lo que habría querido probablemente. Claro. Junto al detective privado Víctor Mancuso, que es un personaje genial, lo van a odiar y después lo van a amar, se adentrarán en una trama de asesinatos y corrupción donde el pasado y el presente convergen y donde cada respuesta parece conducir a una nueva amenaza. El mal rara vez se muestra a simple vista, a veces espera, inmóvil, oculto, como la serpiente entre la hierba, que es el título de este libro, un thriller apasionante que conecta los miedos del hogar con las complejas estructuras del poder. Este libro fue publicado ahora, en agosto de 2026.
0: El 3 de agosto salió. Sí, recién.
1: Por eso nosotros también queremos mostrarlo, porque está nuevecito de paquete, para que vayan a la librería y pregunten por La Serpiente entre la Hierba. ¿Cómo le ha ido y qué te han dicho? Bueno, me imagino que tus amigos, qué sé yo, han sido los primeros en leerlo y ahí tienes ya más feedback.
0: Mira, yo vengo recién llegando de viaje ayer. Estuve fuera todo el mes porque fui a ver a mi hijo, que vive en Londres, y vengo recién llegando, ni siquiera lo he visto en una librería.
1: No te puedo creer.
0: Te juro, sí, quiero ir mañana, como pasar así a la que está cerca de mi casa, para verlo en la vidriera, pero no lo he visto.
1: Obvio.
0: Y el lanzamiento del libro recién va a ser el martes. Aquí los dejo a todos invitados el 1 de junio a las 7 de la tarde en la Fundación Cultural de Providencia. Así que si quieren, ahí vamos a estar conversando con la Pilar Dutti sobre el libro.
1: Ay, qué entretenido.
0: Sí, súper entretenido. Va a ser una conversación, no hay ni presentación latera ni nada, sino que vamos a estar ahí hablando. Ella me va a hacer preguntas, me imagino, sobre también el proceso creativo y un poquito más de copucha de qué sirvió de inspiración al libro.
1: En el libro uno puede notar que eres abogada de todas maneras, porque conoces perfectamente cómo son los procedimientos que tienen que ver como con la policía, el cómo se procede con una denuncia, el oye, pero ¿por qué no lo dejáis detenido? Porque uno conoce que hay un periodo de flagrancia, etcétera, etcétera. Como que está muy bien hecho desde ese punto de vista, como muy realista.
0: Realmente juega en contra eso, porque uno como quiere decir, da lo mismo, ¿por qué eres tan estricta? ¿Por qué tienes que esperar los 2 días? Da lo mismo, pero sí, uno de repente, yo no sé, nunca fui experta en derecho penal, pero sí, aún te juega en contra como ser estricta. Sí, pero más que nada es lo que es como quizás la inspiración de otras novelas criminales.
1: Sí, Bueno, no te voy a preguntar qué se viene a futuro, pero ¿tú crees que te vas a quedar como con este tipo de novelas?
0: Sí, de hecho estoy en eso ahora.
1: ¿Estás en eso?
0: Sí.
1: ¿Nos puedes dar una pista?
0: Una pista, sí.

0: pero falta todavía. Pero estoy en una novela también criminal sobre una escritora que está en una sequía literaria terrible y a punto de casarse con un hombre el que no está muy convencida de hacerlo. Y de repente le llega una noticia de un crimen bastante terrible en un lugar que se llama Península Amortajado, que es un lugar que existe en Chile, que yo no tenía idea que existía, que se llama así porque tiene la forma de un amortajado, de un muerto, y donde no hay acantilados preciosos cerca de Maullín. Bueno, y ahí en este, ella ve la noticia de este crimen y decide ir a buscar inspiración para su libro. Pero cuando llega allá, se empieza a involucrar, obviamente, y empieza a investigar.
1: Qué entretenido. ¿No te pasa a veces que tratas de, no sé, porque me cuentas esto y, no sé, me lleva a distintas series, distintas cosas? Sí. Estaba pensando en una que no me acuerdo bien cómo era la trama, porque yo tengo déficit atencional, lo cual igual es bueno, porque yo veo una serie, la termino, digo, ¡ay, qué buena serie! Y a los dos meses empiezo a ver esto y digo, ¡ay, qué buena serie! Y voy en la mitad y digo, me suena, ¡ah, la vi!
0: Pero no te acuerdas quién es el malo, ¿no?
1: No, entonces, súper entretenido. Sí. Bueno, pero entonces ya se me olvidó de nuevo, pero era la Claire Danes, que no sé si era escritora o qué cosa, pero ella vive al lado de un gallo que...
0: Malo.
1: Sí. Y no sé si él se va para allá o ella se va para allá para recuperar su...
0: Él le pide que escriba su autobiografía.
1: Eso era.
0: Y el tipo es terrible.
1: Y ella estaba pasando por el duelo de la muerte de su hijo entre medio y qué sé yo.
0: Sí, se había separado y todo el cuento.
1: ¿Te pasa que de repente, claro, hay... Encima que a ti te gusta consumir esta cosa como una del crime y lo negro.
0: Y las series me encantan.
1: Claro, que de repente decís como que te estás dando cuenta que te estás acercando quizás a una trama que ya conoces, entonces dices, no, tengo que salir de ahí, o la dejas igual.
0: Es que sabes que ni lo pienso, probablemente mi inconsciente está tan lleno de serie y de libro que probablemente es una mezcla de todo, pero no, ni se me había ocurrido esta serie, ponte tú. Es que esta que estoy escribiendo ahora tiene componentes un poquito distintos, en verdad, porque habla una escritora de crímenes, entonces me meto mucho en lo que es la cabeza de una escritora, en lo que es una sequía literaria, en... cosa que no había hecho antes en otras novelas, y además toco todo el tema porque en el fondo la víctima de este crimen es la hija de un pastor evangélico que prácticamente es el dueño de esta isla inventada, porque porque tiene mucho poder en la isla, y entonces hay todas unas implicancias de todo lo que es la iglesia pentecostal, como que va por otro lado. Así que, pero mira, siempre va a tener similitud, porque yo creo que todas estas series de alguna manera convergen en ciertos temas, o sea, tienen cosas que son comunes. Hay crímenes, hay gente que investiga, puede haber variaciones. Para mí, si tú me preguntas, lo que a mí hace interesante de las novelas o las series son los personajes.
1: Sí.
0: Yo, para mí, una de las cosas que me gustaría que la gente dijera de esta novela es que es distinta a otras novelas sobre crímenes porque hay más profundidad en los personajes.
1: Quería preguntarte justamente cómo armaste a la Fran.
0: Mira,
1: en este caso la Fran es la protagonista. La que se le muere el marido y empieza a investigar toda esta situación.
0: Mira, a mí me pasó lo siguiente, como que el personaje lo tuve claro desde el principio, porque igual, claro, se parece un poco a mí en que es súper obsesiva, pero yo necesitaba un personaje obsesivo para que pudiera seguir la trama, porque un personaje así que dijera, ay, ya no, sí encontré un celular, pero no importa, no me servía. Una persona media solitaria, que conoce, que no le gusta mucho la gente. Ese tipo de persona, para mí me es fácil relacionarme con ese sentido, con el sentido del humor que tiene, también medio irónico, también me es fácil imaginarla. Es un personaje que puede caer mal al principio, que te puede irritar un poco incluso, pero que tú al final terminas entendiendo un poquito por qué funciona así o por qué actúa de esa manera. Y incluso la puede encontrar un poquito egocéntrica porque está todo el rato centrada en su dolor, en su drama, y de repente te das cuenta que sí es capaz de pensar en otros, sobre todo cuando, bueno, después de que pasan varias cosas, de que es capaz de sobre todo de preocuparse de otras personas, y eso de alguna manera la reivindica. Pero para mí el personaje tenía que ver con dos cosas: que fuera obsesiva, que fuera un poco desequilibrada, ¿ya? Porque no me sirvió una persona demasiado estable.
1: Claro.
0: Nadie normal ni en sus cabales se puede investigar por su cuenta un crimen.
1: No,
0: nadie. Llamar a la policía, si la policía no te pesca, tú decías hasta luego. A menos que sea alguien muy cercano, que en este caso, sí, uno sí, pero había otras
1: si no
0: muertes.
1: Era obsesiva, él no iba a haber libro, se trata. Se nos acaba el tiempo, pero les quiero reiterar, es La serpiente entre la hierba, de la Patricia Truffello, que la pueden encontrar en cualquier librería. Tú vas a ir mañana a verlo en la vitrina. Así que vayan a comprarlo. Yo se los espero. Es que súper recomiendo. Les va a encantar. Gracias por venir.
0: Gracias a ustedes por invitarme.
1: Felicitaciones por el libro.
0: No, gracias. Te pasaste.
1: 21:59. Nos vamos con el informador.
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4: ¿Cómo están? Muy buenas noches, bienvenidos al Informador de las 10. Mañana iniciarán las obras de la Avenida España para habilitar la pista central a partir de la próxima semana. Nos cuenta Fayán Corrotea.
5: Así es, durante la jornada de mañana, jueves 27 de agosto, comenzarán las obras por parte de la empresa Waldo Sánchez a cargo de la recuperación de una segunda pista en la Avenida España luego de registrarse el deslizamiento de tierras y rocas en cuanto a la ladera del cerro, justamente a la altura del Club de Yates. Cabe recordar que este trabajo mantendrá también una alta alteración justamente al tránsito y que provocará justamente el cierre de la pista izquierda para este fin de semana. En tanto, se espera que el próximo lunes se encuentren ya habilitadas las dos pistas, tanto de la izquierda como la central, a raíz de la limpieza de la ladera y también del posicionamiento de radares que puedan prevenir nuevos deslizamientos. Todo esto a cargo entonces de la empresa Waldo Sánchez, con las obras en la Avenida España luego de la subida a Munategui. Todo esto a partir de mañana jueves 27 de agosto.
4: Hoy fue formalizado un joven acusado por el delito de daños y lanzamiento de elementos incendiarios en un establecimiento educacional de la comuna de Santiago. Nos vamos hasta la capital, Jaime Sepúlveda, te escuchamos.
6: El departamento S9 detuvo durante las últimas horas a un joven acusado de participar de desórdenes en las afueras del Instituto Nacional Barros Arana, ubicado en la comuna de Santiago. Estos hechos se remontan hasta el mes de octubre del año recién pasado, en donde se generó el lanzamiento de distintos elementos incendiarios e incluso la camioneta del rector de este establecimiento resultó con daños de importancia. Con todos estos antecedentes y durante las últimas horas se procedió a la detención de un joven de 19 años que durante el año pasado cursaba cuarto medio por su presunta responsabilidad en estos hechos. Tras la audiencia de formalización y control de detención, el tribunal decretó la medida cautelar de arresto domiciliario nocturno frente a su presunta participación. De igual manera, con el respaldo de las cámaras de seguridad, el equipo especializado de carabineros hoy continúa con las distintas diligencias que podría desencadenar en la detención de otras presuntas personas involucradas. 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
4: El Partido Nacional Libertario solicitó al gobierno reorientar la reforma constitucional en materia de seguridad debido a reparos que tienen respecto a algunos puntos de la misma. Sebastián Catalán nos informa.
7: El Partido Nacional Libertario respaldó en general la idea de una reforma constitucional para fortalecer la seguridad pública, pero cuestionó varios puntos del proyecto presentado por el gobierno. La colectividad sostuvo que algunas medidas son redundantes o podrían resolverse mediante leyes vigentes. En particular, rechazó el nuevo estado de excepción de seguridad pública, al considerar exclusivas las facultades que entregaría al Ejecutivo para restringir derechos fundamentales. El partido también planteó reparos a la interceptación de comunicaciones y pidió reorientar la iniciativa con cambios al Ministerio Público, mayores herramientas contra el crimen organizado y nuevas garantías para actuar de las fuerzas de orden. Además, calificó como urgente indultar a uniformados que actuaron durante el estallido social de 2019. 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
4: 22:04, dejamos hasta acá El Informador. 12 grados se registran en la comuna de San Antonio. Muchas gracias por su sintonía, que tenga una excelente noche.
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1: 10:12, antes de los panoramas, le queremos agradecer a Guillermo, el auditor fiel de la radio, y que tiene un aviso para los conductores que van a usar la ruta 5 Sur, porque dice que a la altura de Paine hay densos bancos de niebla, así que hace un llamado a conducir con muchísima precaución para evitar accidentes. Cuando son las 10:13, ahora sí, presentamos a nuestra querida Cami Fer. Cami Arco, si usted quiere, pero Cami Fer.
2: Cami
1: ¿Cómo
2: Fer.
1: Estás, Cami?
2: Bien, ¿y tú, Clau?
1: Bien, pero digamos la verdad.
2: ¿Qué? Vibrando bajo.
1: Vibrando bajo.
2: El eclipse nos está afectando muy heavymente a nosotras. Ojalá que ustedes no, pero sí. Si están sintiéndose sensibles especialmente, Pedro Angel ya dijo que son los efectos del eclipse.
1: De hecho, estamos entre eclipses. El último fue en Leo y ahora sí viene un eclipse de luna, y eso es un montón. Y lo que nos dijo hoy día Pedro Engel es que vamos a estar llorones y vibrando bajo. Y que nos permitamos llorar y que así vamos a estar mal toda la semana, pues nada que hacer. Por si acaso, el eclipse va a ser a las, como, no sé, a las 23:59 del jueves en la noche. ¿Cachai? Entonces, como
2: madrugada del viernes. Al viernes, claro.
1: Así que ya saben, pues si andan haciendo la lloración muy seguida, échenle la culpa al eclipse.
2: Me encanta cuando uno le puede echar la culpa a los planetas.
1: A Mercurio retrógrado.
2: Sí, chao. ¿Por qué estoy así?
1: Yo ya decidí que creo en todo. Creo hay en que todo creer, para echarle la culpa al universo de todos los males.
2: Aparte que sí, pues somos polvo de estrella. Ay, ya la que se iba, se ponía súper mística.
1: Música.
2: De ahí eso, venimos eso. Y ahí vamos. ¿Sí? Vamos. Así que si tú estás triste, auditor o auditora que está escuchando hasta ahora,

0: Ya. Vívelo, pero este es tu momento también para estar alegre, para sonreír.
1: Cierto.
0: Vamos para inhalar y exhalar.
1: Ay, ah, meditación guiada de mindfulness para contarles cómo se viene el panorama
0: de esta semana. Oye, y partimos con
1: Cami Per.
0: Un número uno,
1: a ver.
0: Que a mí me parece que este es un panorama como para liberarse, para pasarlo bien, para relajarse y para poder disfrutar, porque se viene el Meet and Drink.
1: Es que ya
0: la previa.
2: Bueno, la masasa.
0: Meet and Drink. No sé si tú alguna vez has ido a alguno de estos eventos que hace El Buen Beber, que además me gusta el nombre porque ahí ya te da como esta dinámica como de qué rico es.
1: Pero
0: estos
1: días de semana, porque yo te puedo.
0: No, mi reina, es el sábado. Sí, es este sábado. Esta es la edición, la previa, porque en el fondo como que es para celebrar antes de las fiestas patrias. Esto se hace en el Hotel Cumbres, allá en Barrio Las Tarrias, y es con un público limitado porque la idea es que todos puedan disfrutar de esta experiencia de manera más tranquila, digamos. Tú vas, hay más de 35 expositores de viñas, es rico porque con tu entrada tú tienes el derecho a ir probando distintos, sí. Y en realidad yo creo que el Meet and Drink funciona, porque yo que lo viví la última vez, uno lo está pasando tan bien y la gente está en tan buena vibra que en el fondo tú estás ahí y te dan ganas de vibrar. Ahí brindar con otros.
1: Más allá de que vamos a seguir bajo el efecto del eclipse, con ese panorama vamos a volver a vibrar alto. Nos vamos a olvidar de la luna y toda esta cuestión.
0: Así que súper rico, mira. Puedes conocer nuevos vinos, conversar también con los productores. Hay vinos, piscos, gin, vermut, sangría, quesos espectaculares también para acompañar la degustación.
1: Qué rico.
0: Y charcutería y otros productos gourmet, mira.
1: Para acompañar, obvio, ahí el maridaje, pues para acompañar el vinito, los
0: Me
1: quesitos.
0: Acuerdo que en la edición pasada vendían unos tipos de sales como para cocina, pero
1: con sabores
0: de distintas formas. Claro, habían algunas de como de romero, de no sé qué. Sí. Espectacular, yo me quedé con las ganas esa vez de comprármelas, así que yo creo que esta también puede ser una buena oportunidad. Y de todo tienen, pues venden unas tablitas de madera espectacular, únicas, ¿sí?, con su diseño.
1: Yo encuentro que esos además son súper buenos regalos, como eso, no sé, un aceitito de trufa, esas cosas gourmet, como
0: sí,
1: para cocinar.
0: Son más creativos y son como desde el cariño, digamos. Y qué mejor que apoyar también a los emprendedores, porque también todos los que son parte de estos eventos son gente que ha estado trabajando durante mucho tiempo para traer distintas variedades de vino o de también otros productos, digamos, para beber. Así que está súper entretenido.
1: Oye, Cami, ¿y dónde hay que inscribirse? Porque claro, tampoco esto cabe todo el mundo.
0: No, mira, esto tiene entradas que están en Passline. La entrada general, 20 mil pesos, y tú estás ahí
1: igual
0: todas las horas que quieres. Sí, súper piola.
1: Ahora tampoco crean que se van a poder caer al litro, porque la degustación es con una cantidad de ml
0: específica,
1: pero obviamente puede dar dos vueltas igual.
0: Sí, no, y aparte cuando tú estás ahí, de repente te están mostrando como distintas cepas, distintas cosas, y ellos se emocionan igual, entonces como repite, y ahí claro, uno se va contento.
1: Contento va a la casa.
0: Oye, las entradas en Passline, y también van a vender ese mismo día en la puerta, obviamente que sujeto a la disponibilidad, porque en el fondo, como quieren que sea una experiencia donde uno pueda compartir y disfrutar con calma cada momento, cada stand, y que no sea como que esté lleno, porque uno está todo el día con tantas cosas llenas.
1: Encima que cuando es gratis,
0: fondo, claro,
1: la gente como que se tira así como como las señoras velociraptors del metro, más o menos.
0: O como cuando estaban regalando tulipanes y se pusieron a pelear.
1: ¿Te acuerdas? ¡Ay, qué vergüenza!
0: Yo fui a la última edición desde el anterior, digamos, antes de que...
1: ¿Tú no te agarraste de las mechas por
0: no,
1: los tulipanes?
0: No, nada. Yo estaba feliz en la fila y en la moneda.
1: ¿Y agarraste tulipanes?
0: ¿Sí? De hecho, los traje acá, yo tenía mi oficina acá abajo y los tenía llenos de tulipanes, pues empezaron a florecer y venían como con esa papa.
1: Ah, sí, con el...
0: Entonces,
1: ¿cómo se llama? El bu...
0: El bulbo, la vulva.
1: No, pues la vulva es otra cosa.
0: No, pero si...
1: Es un bulbo.
0: ¡Ay, ya! No, pero del tulipán. ¡Ajá, la que se iba a la clave! Oye, si quieren más información de este evento, también pueden visitar el Instagram, @...
1: Es el bulbo
0: el
1: del tulipán.
0: Bebé. Ah, no, era la vulva.
1: ¡No!
0: Es Gaby, que el mío era hembra. Mi tulipán. ¡Ja, Se nos va a derretir la clave. Ya, pero ven que bueno, porque esta sección nos está haciendo vibrar alto.
1: Más alto.
0: Sí, veníamos ahí bajito y estamos arriba. Veo risas por allá.

0: próximamente se viene un stand-up comedy.
1: Ah, con las dos.
0: Con las dos, sí o sí.
1: Con las rubias.
0: Me encantó.
1: Bueno, ahora que ya sabemos más de plantas y sabemos que el tulipán tiene un bulbo.
0: Y vamos no una vulva.
1: Una vulva. Vamos a seguir con más panorama.
0: Oye, voy a repetir eso sí, las directrices. Eso. No se lo olvide. Hotel Cumbres Las Tarrias, José Victorino Las Tarrias 299. Este sábado de 2 a 21 horas, o sea, igual tú puedes llegar cuando quieras, no lo superaba la Clau. La entrada general 20 mil pesos, 25 mil pesos en puerta. Evento, eso sí, para mayores de 18 años.
1: Sí, porque
0: o sea, esto para gente adulta.
1: Lleva alcohol.
0: Sí, y entras en Passline.
1: Ya, me encanta. Y ahora viene un panorama que es muy tierno.
0: Muy
1: tierno.
0: Y creo
1: que es gratuito, ¿no?
0: Sí, este sí lo es, porque entonces hay que equilibrar también la balanza. Está bien que uno ponga un presupuesto, digamos, para la diversión, pero también está bueno cuando la diversión es liberada.
1: Y además que sobre todo cuando estamos fin de mes.
0: Cierto. Resiste, la contienda es desigual, pero ahí estamos resistiendo. Oye, ya, Expo Patitas La Florida. Mira qué bonito el perrito. Sí, este fin de semana llega la segunda edición de este evento. Sábado 29, domingo 30, en el Parque Balneario, que se va a transformar en todo un espacio pet friendly. Yo he estado en varios de estos eventos de la Florida que a veces animo, esta vez no me tocó a mí. Le toca a César Antonio Campos.
1: Tú lo habrías hecho mucho mejor.
0: Se lo perdieron. Ya. Después me veían los chiquillos. Bueno, chicos.
1: No.
0: No, pero muy bueno también, gracioso, simpático, alegre, saluditos.
1: Y es su tema también.
0: Sí, no, y cacha que, bueno, en estos eventos van hasta gatos. Uno de repente llega a pensar que Expo Patitas van a ir puros perros, pero no, aquí traían de todo, perros, gatos, unos gatos gigantes, unos gatos más simpáticos que otros, también hay que decir.
1: Sí. Había uno raza que, es el
0: que se llamaba, son enormes.
1: Son gigantes.
0: Me acuerdo de este evento que había un gato que se llamaba El León.
1: ¿Ya?
0: Y hacía.
1: En una de estas expo, pero esas que son carísimas en espacio riesgo.
0: ¿Ya?
1: Y que son.
0: Las como de. Claro, de raza, qué sé yo.
1: Me mordió un león.
0: ¿En serio?
1: Sí, pues solo a mí. Una vez me quedó. Tengo hundido una parte de la pierna porque me picó un pingüino, me mordió un león. Me han pasado muchas
0: ella
1: cosas.
0: Era atacada por todas las especies.
1: Pero porque me mandaban a hacer móviles y yo, no, pues si yo voy a hacer el móvil en el zoológico o en la expo, no sé qué, tengo que estar adentro con el animal, pues, obvio.
0: Claro, pues, y de repente, claro, las luces también los estresan, qué sé yo.
1: Sí, no sé. Bueno, la cosa es que esto es como ese tipo de eventos donde van a encontrar emprendimientos con alimentos para las mascotas, juguetes
0: también.
1: Y todo.
0: Y además
1: gran expo, pero gratis.
0: Claro, y además acá en la Florida tienen un dispositivo que es como una plaquita que va a estar también disponible para quienes vayan a esta expo, que se llama Coraje. Y este dispositivo tiene un QR que pueden tener sus gatitos o perritos en el collar. Entonces, contribuyen también a la tenencia responsable, porque si es que tu perrito o gatito se pierde y algún vecino lo encuentra, solo basta con que escanee el QR de la plaquita y sepa el nombre de tu dueño, el número de teléfono o la dirección, para que, por supuesto, pueda volver a su casa. Así que esto también va a estar súper bueno. También tienen zona veterinaria. Me acuerdo que en ediciones anteriores han tenido vacunas para los animales, para que también vayan ahí con su carnet y se preparen.
1: Y los orientan, yo creo, respecto también a la necesidad de esterilizarlos.
0: Claro, también hacen charlas, concursos. Son bien entretenidos, la verdad.
1: Sí. Yo encuentro que además promover el amor por los animales como seres sintientes y la tenencia responsable de mascotas, que es un compromiso de por vida, que la mascota no se abandona.
0: Sí, hay gente que se le olvida, pero la verdad es que si uno decide tener una mascota, tienes que morir con esa decisión. O sea, y cuidarlo y protegerlo, porque al final uno es el mundo de ellos.
1: Sí, cuidarlos, protegerlos y respetarlos.
0: Oye, también vamos a hablar sobre el horario de esta actividad. De 12 a 21 horas. La entrada es gratuita, pero sí hay que inscribirse, así que pueden inscribirse en la página abandonados.cl o entrar a más información en el Instagram @fomentolaflorida, que también son los que arman y construyen este entretenido evento para que vayan los perritos, gatitos, sus mascotas y lo pasen estupendo en esta jornada, con además música en vivo, food truck. Si uno quiere pasar toda la tarde ahí, tienes pero de todo.
1: Voy a almorzar allá.
0: Claro, vas con tu perrito, tu gatito.
1: Sí,
0: distintos espacios.
1: Que hay adopciones. Entonces,
0: sí.
1: Hay mucha gente que a mí, sobre todo antes, me escribían mucho como, Clau, ¿dónde puedo adoptar gatitos? Y claro, van saliendo de repente

0: Pero acá realmente si tú quieres conocer el animalito, verlo y qué sé yo, va a haber jornada de adopción.
1: Sí, porque de hecho van muchas fundaciones que están ahí mismo de repente paseando a los perritos para darlos a conocer, para que la gente también los vea y pueda motivarse, van con sus nombres, ¿cachai? Ven unas poleritas que dicen así como, ay, estoy buscando hogar. Wow.
0: Y qué bien hacen los animales.
1: Sí.
0: Sí, en todo ámbito.
1: Es verdad. Qué bien nos hacen.
0: Qué bien nos hacen.
1: Hay que quererlos, hay que cuidarlos. Así que ya lo saben, sábado y domingo es la segunda versión de Expo Patitas en la Florida.
0: Me encanta.
1: Y tres. Ay, me encantó. ¿Qué ibas a decir?
0: No, iba a decir que íbamos a hablar de música.
1: Sí, me gusta. ¿Y te gusta esta música a ti?
0: Me encantan los Beatles.
1: Ya.
0: Son mis favoritos.
1: ¿Los tu número uno onda del Spotify Wrapped? ¿Te salen los primeros o no?
0: O sea, igual la gente que no crea que soy tan cool. Me sale Tini Tini Tini y los Beatles, ¿cachai?
1: Ah, ya,
0: yo tengo un amplio abanico.
1: No, ni me digas. Yo la semana pasada mi artista más escuchado, Frank Sinatra. ¿Te lo hubieras imaginado?
0: Bueno, yo amo Frank Sinatra, pues mi papá también.
1: Va a sacar un álbum. O sea, va a salir un álbum ahora.
0: ¿El fantasma de Frank Sinatra va a sacar un álbum?
1: No, no, no, es como uno de recopilación, pero va a salir ahora. Que en Spotify no es que te avisa cuando uno está escuchando mucho a un artista cuando hay lanzamiento. ¿Se viene un lanzamiento de Frank Sinatra?
0: Ay, quiero. Sí, pues primero necesito comprarme el tocadisco para que lo saquéis de la bodega.
1: Sí, lo vamos a sacar. Mi mamá, si me está escuchando en este momento, debe estar pensando, ya pues Camila, sácalo, porque está en su bodega.
0: Obvio que todos usamos las bodegas y las casas de nuestras
1: por
0: mamás para guardar nuestros cachureos.
1: Corresponde.
0: Obvio.
1: Oye, sí, The Beatles, 60 años de Revolver. Sí. Para los fanáticos de la música llega este viaje directo al año 1966, porque en la actualidad se cumplen 60 años de uno de los discos más influyentes de The Beatles, una producción que también cambió la manera de comprender la música pop gracias a toda la experimentación de estos artistas, su psicodelia, sus innovaciones. Ellos son únicos. Y esto va a estar a cargo de los Beatles con 2 E, que son ahí, bueno, quienes están viendo en Bio Bio TV los pueden ver en las imágenes.
0: Banda
1: me
0: tributo.
1: Encanta. Es una banda tributo, así que ellos van a estar cantando las mejores canciones de este álbum de los Fab Four. Así que súper entretenido en el Centro Cultural Las Condes. Van a estar este viernes 28 y sábado 29 de agosto a las 20 horas. Esto es en Nuestra Señora del Rosario 30. La entrada, 12,000 pesos, me parece bien.
0: Es que encuentro que un súper buen panorama, pone tú para la gente, no sé, la generación de mi mamá, que eran como calcetineras de los Beatles en esa época, ¿cachai?
1: Claro.
0: Yo le invité, yo cada vez que viene Paul McCartney, yo voy, y la última vez que vino, yo dije, ya, probablemente sea su última vez, entonces quiero estar en primera fila, y yo literal estaba en primera fila. Pero claro, era un concierto sobre un disco en particular que, pone tú, no era el más conocido, entonces yo también invité a mi mamá y a una tía que estaban por ahí, y yo creo que ellas lo encontraron fome, porque no eran las canciones más conocidas.
1: Claro.
0: Pero acá sabemos que en este tributo efectivamente van a tener los hitazos y temazos que todos conocen.
1: Aparte son entretenidos los espectáculos, o sea, de tributo y de música.
0: Sí.
1: Se pasa bien porque aparte que ellos se compran su rol. O sea, ellos son los Beatles con 12, pero son los Beatles.
0: Para los que lo están viendo ahí en Bio Bio TV, efectivamente.
1: Ellos son.
0: Con el peinado de Sir Paul McCartney.
1: Claro, John Lennon.
0: John Lennon también.
1: Ringo Starr.
0: John Lennon se parece. Le faltan los anteojos, sí, pero se parece.
1: Se parece. Creo que él una vez vino para acá. No sé si es el mismo, pero una vez tuvimos a John Lennon acá.
0: Ay, pero si es que me diste una súper buena idea, lo voy a anotar, para que cuando vuelva la Fran, allá está, y la Fran de vacaciones todavía no vuelve, y yo ya lo voy a tener pega, traer tributo a los Beatles.
1: Me gusta.
0: Ya.
1: Así que ya lo saben, bueno, obviamente que para los vecinos de Las Condes también se pueden acceder a los descuentos de la comuna, como toda comuna que tiene su descuento, y ahí le sale un poquito más barata la entrada. Oye, esto me tiene en llamas porque lo encontré hoy, y la verdad es que este panorama yo me lo anoto sí o sí. Así que yo creo que igual te va a gustar. Esto es la feria Bacán Tu Casa. ¿Ya?
0: Ya.
1: Tú a veces cuando estás construyendo tu espacio, puede ser que te metas a Pinterest a buscar referencias, o que de repente digas, oh, no sé, en alguna serie ves algo que te guste y digas, oh, me gustaría tener mi casa así, sí, mi pieza así, obvio, o qué sé yo. Entonces, este es tu lugar, porque sí, en Factoría Franklin se va a hacer esta feria Bacán Tu Casa, que está dedicada al diseño, decoración, objetos para el hogar, y va a reunir a más de 40 expositores locales. O sea, además vamos a apoyar el trabajo de nuestros emprendedores, que además no solamente te da la opción de vitrinear, porque puede ser parte de talleres

0: activaciones. Va a haber un DJ set, o sea, música en vivo, gastronomía y vermut para pasar toda la tarde recorriendo de 12 a 19 horas la Factoría Franklin, este lugar, y poder también encontrar cosas que te hagan sentir identificado y que puedas llevar luego a tu casa y puedas ir construyendo tu espacio lleno de personalidad.
1: Hasta que yo he estado hace tiempo en mi minimalista era. De hecho, en un momento que fui millonaria, porque me echaron de una pega y estaba con muchas plata de indemnización.
0: Me encanta.
1: Y 90 días de vacaciones que
0: se pagan bien.
1: Y me dio la locura, y como que y tenía como, no sé, muebles de colores, se los regalé a mis seguidores de Instagram. Y era todo nuevo, regalé el comedor, ¿no? Y me compré puras cosas, así como puras fibras naturales, todo minimalista. Yeah. Y ahora quiero darle personalidad a mi apartamento.
0: Me parece sensato.
1: Entonces estoy viendo estas imágenes, y yo de allá soy este domingo.
0: Ay, pero podríamos ir, yo voy a ir, es sábado y domingo igual.
1: Es que el sábado yo tengo un manso carrete, que si queréis va a ir también. Pedi, es todo el día.
0: Ya, pero el domingo me gusta.
1: Pero
0: podríamos ir a vacar en tu casa.
1: Es que de verdad quiero, y me quiero comprar como cosita, porque hay cosas muy originales, como tú dices, esas que uno guarda en el tablero de Pinterest.
0: Sí.
1: Y que la gente después te pregunta, ay, qué lindo esto, ¿dónde lo compraste? Y decís, en Franklin, porque soy cool.
0: Ya, en bacán tu casa.
1: Obvio. Claro, no en el chino.
0: No,
1: nada malo con el chino, pero igual.
0: Obvio.
1: Vamos a bacán tu casa el domingo.
0: A mí de verdad me parece un panorama espectacular. Yo también estoy, bueno, con mi casa propia, digamos.
1: Ah, pero igual, convengamos que tu casa, cuando yo la vi por primera vez en Instagram, le dije como, ay, qué lindo lugar, ¿dónde estáis? Y debo decir que no soy la primera que ha creído que
0: es un lugar para ir.
1: Está en un bar.
0: Oye,
1: choro.
0: Qué lindo que es. Es que yo sí usé el maximalismo en mi casa, o sea, sí,
1: es choro el maximalismo.
0: No es como una cosa que uno diga que parezca un chiquero. Es una cosa de poner los elementos de cierta forma para que todos ellos conversen.
1: Sí.
0: Y haya una línea editorial. Y sí, o sea, la parte que tengo avanzada, que es como el living, a mí me encanta. Yo como que, te juro, se me alinean los chakras de puro estar ahí.
1: Es que esa es la idea, que tu casa sea tu refugio, que te represente, que te haga feliz sentarte en el sillón y ver las cosas que tenés colgadas.
0: Me encanta.
1: ¿Cierto?
0: Y esta feria, por supuesto, que es gratis.
1: Solamente que vamos a tener que ahí tarjetazo cada vez que nos guste algo.
0: Claro, pero va a estar bueno. Yo de verdad creo que hay que ir.
1: Sí, hay sí, que no, ir. No, total.
0: Así que sí, auditores, auditoras van, vamos a encontrarnos allá, porque vamos con la clave. Sí, sí o sí, ya está anotado.
2: Panorama Sasas.
1: Tu casa.
0: Ahí. Oye, vamos a ver. Y el panorama 5 sí, también habla de Chile, digamos, porque me encantó. ¿Viste Papi Ricky?
1: La telenovela Papi Ricky, la teleserie, donde era muy chiquitita la Belén Soto.
0: Muy chiquitita.
1: Y estaba la Catrala, que era la Manesué.
0: Todos queríamos ser la Catrala.
1: Todos queríamos ser la Catrala, esa rebelde en moto, minísima, rubia.
0: Chaqueta negra de cuero.
1: Espectacular.
0: Polera blanca básica.
1: Y Zabaleta, que todavía está como quería. No digo que ahora esté mal, pero ahora uno lo ve más como Sugar Daddy. Hay uno
0: claro. Sí, porque ahora, bueno, la teleserie regresa todo este tiempo después en una película.
1: Sí, pues.
0: Donde ya, por supuesto, pasaron los años, la Belén Soto ya no es una niña, ahora es una adulta en busca del amor, conoce una persona, la familia no le gusta, siguen los mismos personajes, también entran personajes nuevos.
1: Oye, la abuela, ya, porque la Manesueta está espectacular,
0: ya está
1: la Belén
0: regia.
1: Soto ahora es una adulta maravillosa, pero la abuela es como que está igual que en la teleserie.
0: Yo de verdad creo que nos pase todos los días.
1: ¿En qué se conserva esa
0: actriz?
1: O sea, de verdad quiero sus datos.
0: Se ve mejor que todos.
1: Es que es la 100% que sí. Se ve mejor que todos, ¿o no?
0: Yo creo que sí.
1: Es que no envejeció un año.
0: Nada, está muy, muy bonita. No, entonces esto, claro, es un corte de película un poco más humorística, por supuesto, porque en el fondo ella como que se enamora, según lo que nos deja entrever el tráiler, de un muchacho que es como medio hip, entonces como que a la familia no le convence
1: mucho.
0: Eso
1: es que a nuestros papás nunca les gustan.
0: Claro, eso es que... Entonces, a partir de mañana jueves, ya va a estar disponible en todos los cines de nuestro país para que puedan ir a disfrutar y apoyar el cine nacional, porque es muy importante, específicamente el primer fin de semana, para que sigan poniéndola en las salas. Entonces, así como nuestras películas son tan celebradas en el extranjero, nosotros tenemos que celebrarlas también acá.
1: Me gusta cuando retoman teleseries en una película, porque a veces uno no necesita más que eso. Su pupila le hicieron película, ¿no?
0: Uy, no me acuerdo.
1: Encuentro que, bueno, es que había antes eran tan buenas las teleseries.
0: Igual estamos atravesando con el cine, las series, un periodo bien nostálgico, como que todos queremos volver un poco al pasado. Por ejemplo, ahora también en cartelera a partir de mañana va a estar Harry Potter, que lo habíamos comentado la semana pasada. Ahora en unas semanas más va a estar Los Juegos del Hambre, porque va a estrenar Amanecer en la Cosecha, que es una precuela. Pero antes también va a haber una pasada por todas las películas. Entonces igual estamos viviendo una época

0: canal me tocó leer una mención de una película, no sé si se llamaba como el Corre Caminos o el, ¿cómo se llama el que persigue al
1: Coyote?
0: Coyote versus Acme.
1: Ya.
0: Que era, claro, hoy día, tiempos modernos, verdad. Los mismos personajes con los que nosotros crecimos. Si al final todo va apelando mucho a la nostalgia, lo hemos hablado con el Nico Galás cuando hace su sección Geek también, que como que todo está volviendo.
1: Es como la misma moda.
0: Sí, como que me encanta que estén valorando a nosotros los millennials de nuevo y trayéndonos todas estas cosas.
1: Es súper entretenido. De hecho, después de que empezó como a hablarse mucho sobre esta película, también salieron como personajes de otras teleseries. Por ejemplo, me acuerdo que Paz Bascuñán dijo que también le gustaría que hubiera como un revival de Soltero Otra Vez. Hay algunos que no les ha funcionado. Hemos hablado varias veces de los live action. Hemos hablado también de otras cosas que quizá no vendieron después. Pero esta es una oportunidad para que disfruten y sigan esta historia. Sí. Ellos en distintas entrevistas dijeron que realmente mantuvieron la esencia de los personajes, porque a veces también falla eso cuando vuelven.
0: Sí.
1: Por ejemplo, en Euphoria, la última temporada pasó, cambiaron toda la esencia de los personajes y
0: no funcionó.
1: No funcionó.
0: No funcionó, y con todo lo que le esperamos.
1: Sí.
0: Querida Cami Fer, tus coordenadas en Instagram, por si acaso.
1: Bueno, cualquier cosa que quieran saber, pueden preguntarme. Mi Instagram es @ Cami Fer. Cami Fer como Camila Fernanda, pero con 3 E. Cami Fer. Ah, ya. Eso, hay una mariposita ahí, así que ahí lo van a encontrar.
0: Te vamos a hacer una...
1: Ay, que son pesados. Siempre me mandan los lobos.
0: El Franco anda de lo más ocurrente hoy día.
1: ¿Cierto? Anda gracioso.
0: Sí. Oye, anda a cuidar el bulbo de tu tulipán, querida, y nos vemos la próxima semana, ¿te parece?
1: La vulva. Ah, sí, obvio. Ay, ya.
0: Gracias, 22:30. Gracias a ti, preciosa. 22:36. Me están retando porque nos tenemos que ir inmediatamente al Estadio Monumental. Ahí está Benja Rojas, porque al fin debutó él, Bocinha. Vamos, Benja.
2: ¿Cómo estás, Claudia? Buenas
0: noches.
2: ¿Tú? El Estadio Nacional.
0: El Nacional. Encima me soplan mal.
2: Para cuidar la cancha, sí. Se jugó en el Nacional, el esperado debut de Bocinha, el arquero de Cabo Verde, que tuvo su participación en el Mundial y finalmente suma sus primeros minutos con la casaca alba acá en el partido contra Unión Española, que Colo-Colo ganó por 3-0 contundente. No mucha actuación por parte de Bocinha, eso sí, lo que se esperaba obviamente en un partido contra un equipo de primera B. Tuvo unas intervenciones mínimas, más que nada toque con los pies. Eso sí, tuvo dos actuaciones que dejan harto que desear por un arquero de Colo-Colo. La primera fue en el primer tiempo, donde sale a cortar un centro con una mano, se le suelta, y después termina en un saque de esquina para Unión Española. Ya después, en el segundo tiempo, partido prácticamente terminado, intenta jugar con los pies, como lo que se suele conocer acá en Chile como cancherear, y casi se la quitan, una jugada que podría haber costado el gol en contra de Colo-Colo. Eso de momento, eso sí, ojo, y lo que se esperaba también, la aplaudían todo, Claudia, lo que es todo. Te hacía un gestito a la grada y se volvían locos.
0: Es que estaban esperando hace mucho rato que al fin debutara Bocinha, pues. Mucha expectación desde el Mundial.
2: Sí, pero sí, te da un pase, sí. Básico, y te lo aplauden todos. Dígame.
0: Me dicen que tienes declaraciones por ahí.
2: Correcto, una declaración de Bocinha después de su debut. Aquí esto fue lo que dijo el arquero de 40 años después de su primer partido con Colo-Colo.
3: Muy feliz por mi primer juego y una sensación muy, muy buena, muy gratificante después de un largo tiempo sin jugar, pero feliz por estar aquí, feliz por ayudar a la equipa y feliz por la victoria. Tive un largo tiempo después del juego con Argentina, el Mundial, y tive 2-3 semanas de vacaciones, entonces precisaba de un poquito de tiempo para preparar, para estar bien, y estoy muy grato por todo.
0: Amoroso encuentro.
2: Sí, no, totalmente. Se le entiende todo, es un portuñol bastante claro.
0: Se le entiende perfecto.
2: Sí, sí, de hecho en la conferencia de prensa esa de su llegada se le entendía todo y ya teníamos todo en cuenta de que se le iba a entender todo en todas las intervenciones. Ahora, ojalá lo traigan a la zona mixta, porque en verdad, seamos sinceros, todos vinimos acá por el debut de Bocinha, por el partido de Colo-Colo. Una Unión Española.
0: Total. Benja Rojas, desde el Nacional, muchas gracias. Vamos a estar atentos qué pasa con Bocinha.
2: Muy buenas noches, Claudia.
0: Chao, chao. 22:39, vamos a una pausa y ya volvemos. Tenemos BioBio Unplugged, no se lo pueden perder.
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0: 7:45, estábamos escuchando una linda canción de Damian Black, que está en nuestro estudio de Radio Bio Bio, porque tenemos Bio Bio Unplugged. Y bueno, primero bienvenido.
1: Muchas gracias.
0: Gracias por estar aquí, y nos trae esta canción que se llama Julie, y queremos que tú nos cuentes de dónde nace y de qué se trata.
1: Bueno, Julie es una canción que soy cat lover, primero que todo. Y
0: somos, en esta radio todos somos cat lovers.
1: Sí, de hecho, acá conozco al dueño de casa, el gato dueño de casa.
0: Gastoncito,
1: maravilloso el gato.
0: Julie
1: es una canción que le compuse a una gatita que yo tenía, con la que viví un año y medio aproximadamente. Y cuando me cambié de departamento, porque me independicé totalmente, empecé a vivirse en ella y noté como la falta que me hacía. Y en un viaje al sur que hicimos con mi pareja hace años, me fui en el asiento del copiloto y me fui escribiendo la canción. Como la escribí en el celular y me la imaginé en mi mente. Y la produje hace 2 años aproximadamente y salió ahora.
0: ¿Hace 2 años?
1: Agosto, sí.
0: Ay, y justo en agosto, el mes de los gatos.
1: Sí, escogí un mes significativo para poder lanzarla.
0: Sí, y bueno, no todo el mundo le hace una canción sobre su experiencia con un gato, ¿no? Son seres súper especiales. ¿Por qué dijiste, no sé, es que tengo que escribir sobre ella?
1: Porque desarrollo una conexión muy amplia y cercana con mis animalitos. Cuando vivía con mis padres y con mis abuelos siempre tuve perro. Pero cuando empecé a tener gata, que fue mi experiencia a los, digamos, 29 años, fue algo totalmente mágico y la extrañé tanto esa como presencia femenina. Más que un gato, era como mi hija hembra, y que la conocí de guaguita y se me iba a acostar a mi cama, y yo le daba besitos y era como, no puedo creer que esta criatura haya escogido venir a acostarse a mi cama y quedarse aquí.
0: Es la mejor del mundo.
1: Es la mejor sensación.
0: Para mí no había ninguna sensación que me diera más paz en la vida de estar acostada y saber que mi gatito estaba ahí calentito, en paz, durmiendo lo más cómodo que hay. O sea, para mí eso ya no, yo no pedía más a la vida que eso.
1: Es que una compañía perfecta.
0: Sí, y además que, bueno, los perritos son exquisitos y son más fáciles de leer, pero el gato es como que uno dice, ¿qué está pensando? Son como demasiado espirituales, demasiado sensitivos, además de sensibles. Y dicen, por ejemplo, que si tú estás, o sea, angustiada, ponte tú, el gatito, y a mí me pasaba con una gatita que yo tenía en la casa de mi mamá, se te acuesta en el pecho porque con el ronroneo te regula las pulsaciones.
1: Te recicla la energía.
0: El gato agarra la energía mala y no es que se la quede, pero la recicla. No, sí, son espectaculares. Así que te queremos pedir que esta canción preciosa, Julie, la cantes en vivo, ya que estamos en Bio Bio Unplugged.
1: Por supuesto.
0: Y yo como fan te voy a grabar.
1: Esta canción se le quiero dedicar a Milo y a Julie.

0: Bravo, preciosa canción, Yuli. Muy bonita. Ya. Queremos que nuestros auditores, que deben haber conectado mucho con la canción, nos digan cómo se llaman sus michis, para que se la dediquen a sus michis también. Una canción muy bonita. Ay, qué vergüenza.
1: Por mí no hay ningún problema, tranquilo. Lo entiendo perfectamente.
0: Bueno, es que los que hacemos un duelo por un gatito, nosotros hablábamos de lo especiales que son los animales, ¿no? Sobre todo que somos de una generación que hoy día no tiene un gato para que se coma a los ratones, no tiene un perro para que esté ladrándole a la gente que pasa por la calle. Es que son parte de la familia, tú lo decías, tú la ves como una hija, me pasaba lo mismo con mi gatito, ¿cierto?
1: Sí.
0: Y bueno, y eso al final es bueno también. Cuando, la pena que uno siente tras la pérdida abrupta de una mascota habla del amor que le tenía también. Así que eso está bueno. Y qué lindo tu canción, porque probablemente representa a mucha gente. Hay pocas canciones que tienen que ver con nuestros animalitos.
1: Es que sabes que creo que tener un animalito e involucrarse mucho con él, con ella, también forma parte como de un niño, niña interna que uno tiene constantemente jugando en su interior, y también conecta con la parte como paternal, maternal, como te pasa a ti, como me pasa a mí. Y siento que eso, siento que en este caso, Lisa, que fue la actriz del videoclip.
0: Sí, quesita.
1: Que dirigió Sebastián Soto Chacón. Siento que ella me saca toda esa parte como infantil. Uno le habla a los gatos.
0: Pero
1: como,
0: si son una compañía
1: como
0: tremenda.
1: Como si no fuera una caricatura. Y, sí. Y tú hablas como si el gato estuviera hablando. Entonces...
0: No, y además que no sé si le pasa a nuestros auditores, pero uno le. O sea, yo a mi gato, o sea, yo podría haber escrito un disco. Le inventaba canciones todo el día.
1: Qué buena.
0: Una locura, igual, porque uno les canta, le habla, o sea, como si fuera, bueno, ¿te acuerdas? Y cuando el Papa Francisco se fue como en contra de nuestra generación, porque en vez de tener hijos, porque estamos con un problema de natalidad generalizado, estamos teniendo animales, y todo el mundo empezó a subir reels, y fue como tendencia, como, ¿cómo que no tengo hijos? Y todo el mundo mostrando al gato, al perro, porque de verdad, obviamente que son súper importantes de nuestra familia, y claro, uno tiene dinámica, y yo he escuchado que mucha gente también le inventa canciones a sus perritos y qué sé yo, y uno habla de una manera especial también, sí, con sus animales, que ojalá nadie escuchara, porque qué vergüenza.
1: Sí, qué vergüenza. O sea, la Lisa tiene sus frases célebres que yo las hago por ella, y después yo pienso que ella me las dijo a mí.
0: Ah, ya, es que eso no me pasó a mí, ¿cachai? Que hay gente que le tiene una voz al perro o al gato, y que dicen como, no, mi gato habla así, y que ellos hablan por ellos. A mí nunca me pasó. El Milo donde tú nunca tuvo voz.
1: Ya.
0: Yo le hablaba como tonta, así como con voz de que le habláis un animalito, pero el Milo no me hablaba de vuelta, no, no llegué a eso.
1: Es otra forma de comunicarse.
0: Sí, po, obvio.
1: Es otra forma de comunicarse.
0: Total.
1: Por eso te digo, saco como un lado de niño interior que siento yo que tengo constantemente, y qué mejor forma de materializarlo en una canción.
0: Qué bueno que te salga eso. ¿Sabes qué? ¿Qué nos dicen? ¿El gatotón? Un auditor. Miren, ahí estamos viendo. ¡Qué lindo! Ay, le puso como el... ¿Cómo se llama ese? No, pues como esa barba de sensei.
1: Sí.
0: Mira el gatotón. Más lindo. Eso, mándenos videos de sus mascotas, de sus michis.
1: Por favor.
0: A propósito, sí, de Yuli, esta canción que convierte la vida de una gata en un viaje cósmico.

0: y que nos llega de cerca, muy bonita. Así que gracias por traernos esta canción.
1: Gracias a ti por escucharla y emocionarte y sí. empatizar también con la... Sentí la canción, gracias.
0: Sí, no, gracias a ti. Y tenemos más música, porque sí. esto es Bio Bio Unplugged, así que cuando tú quieras. Esto es Damián Black en los estudios de Radio Bio Bio.
1: Esto se llama Amarnos Bien.
0: Importante.

0: ¡Qué lindo! Damián Black, tengo una pregunta para ti. ¿Tenís tiempo?
1: Sí, obvio.
0: ¿Vamos a ir con el informador y te quedas y a la vuelta seguimos?
1: Por supuesto.
0: Muy bien. 22:59, ya llega Leila González porque tenemos el informador.

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1: Muy buenas noches, bienvenidos y bienvenidas al Informador de las 23 horas. Con 4 detenidos culminó un operativo antidrogas en la comuna de San Ramón. Jaime Sepúlveda tiene más detalles.
2: Un amplio operativo tanto de la Policía de Investigaciones y del municipio de la comuna de San Ramón permitió detener a 4 personas, dentro de ellas 3 mujeres, en medio de un operativo antidrogas desarrollado durante esta jornada. Es denuncias de distintos vecinos, quienes cansados de la comercialización de estas sustancias dan a conocer todos estos antecedentes, y durante esta jornada se concreta esta intervención en al menos 8 inmuebles en la Villa Manuel Rengifo, muy próximo al Hospital Padre Hurtado. En este lugar se incautan distintas sustancias, dentro de ellas pasta base, marihuana y fentanilo, y se detiene a estas 4 personas, 3 de ellas mujeres y un hombre, los cuales fueron trasladados rápidamente hasta un cuartel policial. Con respecto a su presunta participación, se informó que ya el día de mañana van a afrontar el respectivo control de formalización de cargos en torno a esta investigación que culminó exitosamente por parte de la Policía Civil. Bio Bio, la radio.
1: Un ciudadano boliviano fue detenido tras intentar sobornar con 108 mil pesos a funcionarios municipales en Yayay. Benjamín Duque, de Radio Bio Bio, la región de Valparaíso, nos informa.
3: Un ciudadano boliviano de 41 años fue detenido y formalizado en Yayay luego de ofrecer 108 mil pesos en efectivo a inspectores municipales para evitar que un furgón fuera retirado de circulación. El hecho ocurrió pasada la 1 de la madrugada, cuando funcionarios realizaban una fiscalización preventiva en la población Santa Teresa. Allí detectaron un furgón estacionado en un lugar no habilitado y con su documentación vencida. Al ser informado de que el vehículo debía ser retirado mediante una grúa, el sujeto extrayó desde la guantera 108 mil pesos en efectivo y se los ofreció a los inspectores con el objetivo de evitar la multa y trasladar el móvil para sus propios medios hasta un aparcadero en La Calera. Los funcionarios rechazaron el dinero y dieron aviso a carabineros, quienes concretaron su detención en el lugar. Posteriormente, el hombre fue formalizado en el juzgado de garantía de San Felipe por cohecho consumado, quedando sujeto a la medida cautelar de arraigo nacional. Desde la región de Valparaíso, Bio Bio, la radio.
1: En noticias del ámbito internacional, los ministros de Relaciones Exteriores de Perú, Carlos Espay, de Bolivia, Héctor Huanca, se reunieron en la localidad fronteriza de Desaguadero, a orillas del lado peruano del lago Titicaca, para reforzar los acuerdos de integración fronteriza referidos al paso San Lorenzo Extrema implementados este año y el intercambio de certificados fitosanitarios, entre otros temas. Al cabo del encuentro, los cancilleres difundieron un comunicado conjunto en el cual reafirmaron su voluntad de continuar fortaleciendo la relación bilateral sustentada en los principios y valores comunes, la confianza, el diálogo permanente, la cooperación y la integración fronteriza. Igualmente, saludaron la plena vigencia del acuerdo entre Perú y Bolivia para el funcionamiento del paso fronterizo San Lorenzo Extrema, implementado a partir del 15 de junio de este año. 23 horas con 3 minutos, hasta acá la revisión de las noticias. Gracias por informarse con nosotros y siga en compañía de la radio. En una hora más hay una nueva edición de Radiograma Nocturno. Que estén bien, buenas noches.
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0: Estamos de vuelta en Bio Bio Unplugged con Damián Black. Voy a estar revisando el WhatsApp de la radio, lo tengo por ahí, para que, ver los nombres de sus michis que nos han estado mandando. Algunas fotos también. Me dicen por ahí, mi michi está supervisando mi trabajo remoto. Si aparecen fotos, las pueden tirar por Bio Bio TV, porfa, chicos. Porque acá amamos a los michis. Y Damián Black también. Y nos presentó Julie, que es tu nuevo single, pero queremos saber. ¡Ay, hay michis! Y son, miren, son como mellizos.
1: Los gemelos.
0: ¡Qué lindos! Blanco con negro. ¿Serán del Colo? ¿Serán del Colo? Yo te diría que sí. ¡Qué lindos son! Oye, que ahí la bueno, yo amo todos los animales. Todo lo que tenga pelito me gusta. Pero la gente que tiene gatos es como yo fui como la loca de, soy como la loca de los gatos. Siento que todos los que tenemos gatos somos como locos de los gatos. Así como... como que para siempre vamos a tener un gato.
1: No te podría decir que no.
0: Sí,
1: que,
0: ¿cierto? Sí. Quiero saber qué se viene ahora, después de este viaje cósmico.

0: con Yuli en tu carrera musical?
1: El día 2 de octubre, cada viernes, voy a lanzar un álbum de en vivo, que es del concierto que hicimos con Francia Valdés, otra colega cantante, en la SCD. Cada uno hizo su concierto y yo voy a lanzar ahí mi parte. Es un álbum de 9 canciones, todas en vivo, y tiene una canción inédita que va a salir en un otro álbum que voy a lanzar a fin de año, que es un EP de 6 canciones. O sea, viene un álbum en vivo y viene un álbum de canciones inéditas. Entre esas está Yuli, Amarnos Bien, que fue la que canté denante, Cuando Se Trata de Ti, y 3 canciones más, que se va a llamar Proyección Retro Parte 1.
0: Ah, va a estar muy bueno eso.
1: Sí, y también estoy trabajando como productor musical en un grupo de música infantil astronómica, educativa, que se llama Cosmosónicos.
0: ¡Qué
1: y acabamos de lanzar el día 22 de agosto Arti Quiere Ser un Rockstar, que trata de un asteroide.
0: Ah, ya.
1: Trata de un asteroide que quería volverse una estrella. Y ahí hay un viaje y toda una historia de Arti. Sí.
0: Bueno, no me está cargando el WhatsApp en el computador, pero estoy viendo a lo lejos que nos han mandado otros nombres de gatitos. Aguante, Claudia, los animal lovers, te entendemos, dicen. Me habían mandado otros nombres. Hola, Claudia de la Florida. Él es mi regalón. A ver, ¡mira! Ahí hay más fotos. ¡Qué lindo!
1: ¡Lindo, precioso!
0: Cuando les aparezcan los nombres de los gatitos, me los soplan porque se está corriendo muy rápido el WhatsApp. Oscar Oscarucho, para los amigos, nos están mandando también ahí. Ay, me encanta que nos manden sus michis. Mira qué lindos son.
1: Qué lindo.
0: Que son lo máximo. Esos ojos. Este es Charlie. Mira, en serio, Charlie. Porque cada gato tiene... Oye, cada uno tiene una personalidad increíble.
1: Única.
0: Son un mundo. Un mundo.
1: Dicen que son como sus dueños los gatos.
0: Dicen que sí.
1: La Lisa es loca, canta mucho, es muy expresiva y es muy hiperkinética. Salta, canta, tiene como,
0: es como
1: 20
0: tú.
1: Maullidos diferentes.
0: Es como tú.
1: Tiene como 20, sin exagerar.
0: Mira, vamos a... mira, así dormimos con mis michis, mandan. Ay, quiero ver esa foto, a mí me da tanta paz dormir con mi milito también. Esto es menos eso, es que dormir con un gato, no hay nada mejor, sobre todo en invierno. Muestren a mi bello Toti, dicen. Miren, vamos a tener otra canción en vivo y mientras vamos a ir tirando por ahí los gatitos para que salgan en Bio Bio TV, ¿les parece? Nuestros queridos auditores que se motivan y nos mandan fotos de sus peludines. ¿Con qué vamos ahora, querido?
1: Vamos con mi segundo single de este año, que se llama Cuando Se Trata de Ti.
0: Vamos.

0: cuando se trata de ti. Tengo un tratado de universos paralelos.
1: Ah.
0: En otra vida hubiese pasado lo mismo.
1: Dicen, en todo caso, que las personas con las que nosotros convivimos en esta vida vienen de vidas pasadas.
0: Claro.
1: Y que puede ser un poco freak igual, porque quien hoy día es tu marido puede haber sido tu papá tu vida anterior y viceversa. Mira, y la gente nos sigue mandando sus peludos. La reina, Cali, Alexandra, Mara, Luqui, con chaleco, dicen. Saludos a Gastón, dicen. Y nos mandan también a su peludín. Nuestros auditores que están mandando ahí fotos de sus michis. Bueno, entonces tú nos dijiste cuáles son tus nuevos proyectos. Tienes además el lanzamiento de esta canción preciosa de Yuli. ¿Y dónde te pueden encontrar en redes sociales para que te vayan a seguir ahora ya?
0: En YouTube pueden buscar Damian Black, seguirme y ver mis videos todo el día. Y en Instagram pueden seguirme como Damian Black, en TikTok también. Busquen a Damian Black, síganme, compartan la música y siéntanla, háganla parte de su vida. Esa es la única razón por la cual hago música, porque amo hacer música y me gusta que la gente disfrute con ella.
1: Sí, y bueno, cuando dice hagan suya la música, claramente yo, Yuli, la hice mía, así que te agradezco.
0: Guárdala en tu corazón, guárdala, sí, escúchala.
1: Sí, así que nos emocionamos por aquí. Muchas gracias por venir, toda la suerte
0: gracias
1: del mundo con el lanzamiento, que te vaya espectacular, gracias por emocionarnos, porque motivaste a que la gente nos mande sus fotitos ahí, que sigan mandando los WhatsApp con las fotos. Y bueno, muchas nos gracias. Veremos cuando tú tengas cualquier cosa que lanzar o presentar. ¡Miren, hay más gatitos! Mira, ahí está el con chaleco.
0: ¡Precioso!
1: ¡Con chaleco! No, es que ya me muero, no puedo más, no puedo con los michis.
0: Quizás todo un mensaje del universo.
1: Tú decís, sí. Oh, es que no tengo tanto tiempo. Yo necesito dedicarle tiempo a los animalitos. Cuando sea millonaria y pueda obtener un trabajo en vez de dos, ahí voy a tener otro gatito. Lo decreto. Eso. Ya, querido, entonces te vamos a seguir a tus redes sociales, que es muy fácil de encontrar, porque es básicamente Damian Black, ¿cierto?
0: Damian Black, sí, donde quieran.
1: Bien, nos vemos muy pronto.
0: Espero. Nos vemos el 22, acá mismo con Cosmosónicos.
1: Buenísimo. Ahí nos vamos a ver. Son las 23:17, nos vamos a una pausa, ya volvemos porque queda mucho más.

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1: Hoy en la radio, cuando son las 23:21, les cuento que tenemos 10,2 grados en la capital. Ah, ¿saben qué más les cuento? 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Y voy a aprovechar de leer otra, ¿ya? 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Y estamos de vuelta con un super panorama y por favor sintonicen BioBio TV porque no saben los personajes que tenemos aquí. Estamos con nuestro querido Pato Hado, pero que no vino nada solo. ¿Cómo estás, Patito?
2: Acompañado de todos los monos. ¿Cómo estás tú, Claudita, la gente de BioBio? Gracias una vez más, un placer. Les traigo un poco lo que veníamos hablando hace semanas atrás, de este nuevo concepto, este nuevo boom que es hacer rock para niños, y tengo 2 invitados de lujo hoy día, que tenemos un show ahora el fin de semana.
1: 4 invitados de lujo.
2: Oye, sí, claro. Tenemos al mismísimo Jack Distortion.
3: Que ¡ole, ole, ole!
2: Y también tenemos acá al primo Tommy de los Crazy Saurio. Está acá desde México.
3: ¡Súrale!
4: Pues órale, carnal, es que trae.
1: No mames, güey.
4: ¿Qué tranza?
1: Parece que eso no es lindo decir.
4: Sí, no es lindo para los niños allá, pero sí.
3: No.
4: ¿Qué tranza?
3: ¿No es lindo? Yo lo dije en un cumpleaños allá.
1: No.
2: ¿Qué dijiste? ¿No mames?
1: No,
3: le dije güey a los niños.
4: ¿Pero lo dijo
3: güey? Dijeron, oye, no, es una mala palabra.
1: Güey también sí, es una mala palabra.
3: Lo malo es que yo llevaba 15 cumpleaños.
4: Sí, lo corrigieron. Lo corrigieron demasiado
3: después
4: tarde.
3: Después me dijeron.
1: Y decir chido está bien.
4: No, chido sí es bacán.
1: Cuate también.
3: Sí. Bien chido.
4: Compa.
1: Está bien chido.
4: Sí. Está bien chido.
2: Y Guachinango.
1: Entonces no mames, güey. Son doble garabato al final.
4: Sí.
1: Ella lo repetía.
3: El no mames se cambia por no manches.
1: Ah, no manches, güey. Ah, no, güey, también está mal. No manches.
2: Pero güey no es amigo, ¿no?
3: Es que sí, pero es como el de nosotros.
1: Claro, el del huevo. Claro.
2: Ya, perfecto.
1: El del huevo, que en el fondo significa amigo.
2: Exactamente, lo entendí perfecto.
1: Claro. Oye, a mí me da un poco de miedo el amigo acá.
3: No tenga miedo.
1: Es que igual eres intimidante, ¿eh? Eres intimidante, pero ¿sabéis qué?
3: Sí,
1: yo creo que
3: detrás
1: de todo esto que se le da y que se hacen los motoqueros, los Harley Davidson, en el fondo hay un corazón muy tierno.
3: Allá. Oye, eres puro prejuicio tú, ¿eh?
1: No, pues te estoy diciendo todo lo contrario, amigo, que hay un tremendo corazón allá abajo. Hello.
3: Ah, sí, enorme.
2: Oh. Bueno, hablábamos de eso, que finalmente los rockeros éramos los buenos. Sí. Los rockeros eran los buenos de la película, escuchando lo que hoy día se escucha en música.
1: Exactamente.
2: Exactamente.
1: Y tenemos un dinosaurio, serías un T-Rex, eres un
4: velociraptor.
1: Velociraptor.
3: Es muy rápido.
1: Como los del metro.
4: Sí, veloz.
1: Pero con rastas.
4: Exacto.
1: Me encanta. A mí me encantan los dinosaurios.
3: Velociraptor del metro.
1: Como siempre, la señora de
2: los
1: del metro.
2: Oye, los Crazy Saurios son una banda que toca ska mezclado con reggae, pero que es básicamente música para niños, por ende música familiar, ¿cierto? Los niños van con sus padres, y es una banda muy famosa en México, dedicada a esto, y hablamos

0: Como fuera de micrófono de que en México el Día del Niño dura un mes y que todos estos conceptos, ¿cierto?, que son generalmente presentados en grandes festivales, son muy queridos en México y representan una parte importante del mercado, ¿cierto? Que el rock no solamente es, ¿cierto?, para el tipo que está en época de rockear, sino que el rock puede ser para toda la familia.
1: Porque además, y lo hablamos la vez pasada que viniste, que al final, yo te mostraba mi lonchera de Kiss y que,
0: claro,
1: y que claro, nuestros acercamientos al rock tenían que ver porque nuestros papás lo escuchaban.
0: Así es.
1: Entonces, que los niños también en una fiesta de cumpleaños puedan tener también ska, etcétera, está súper bueno.
0: Así
1: porque
0: es.
1: Yo no tengo nada contra Mazapán, solo lo encuentro fome. Yo no tengo nada, nada, no, de verdad, nada contra Mazapán. Pero encuentro que los niños también aprecian otro tipo de música.
0: Y además los niños del día de hoy están más hiperkinéticos que nunca. Y tienen que correr,
2: sí,
0: tienen que botar energía. Yo creo que por ahí también un poco la
2: cosa. Tienen que dirigir esa energía.
0: Y sabía otra cosa, sacarlo de las pantallas.
1: También.
0: Sacarlo de las pantallas y hacer lo que hace Jack. Que de hecho Jack fue un viral justamente por un cumpleaños donde cantó la viejita
2: chiquitita de Plim Plim.
0: A ver, la viejita chiquitita, en donde un video que tiene más de 25 millones de visitas tenía que ver que los niños corrían, hacían círculos, ¿cierto?, en un cumpleaños, como se hacen en los festivales de rock.
1: Ajá.
0: Y eso causó furor en redes. Y hoy día Jack es un personaje que es conocido no solamente en Chile, sino que en México, Colombia.
2: ¡Ah, ya para!
1: Oye, Jack, ¿y por qué no te cantáis una cosita?
2: A ver, ¿qué podría hacer? Mi primera canción es un Rock and Roll.
1: Ya, pues.
2: ¡Póngala, DJ!

0: Ah, no, pues ahí estaba ya. Pues espérate, espérate, espérate.
1: Ya, pues Jack.
2: Pero es que... Muéstralo, por favor.
1: No estaba enchufado.
3: Le dieron el desconectado a Jack.
2: El aplauso.
0: De nada. No, está desconectado. Ya. Ahora sí. Ahora estamos.
2: De nuevo.

0: Gracias. Cuando quieras puedo ser tu corista.
1: Voy a hacer calor acá.
0: Creo que hace frío, estamos en 22.
2: Sí, está,
0: es que yo creo que porque desemocionó mucho.
2: Oye, así. Fíjate que lo que está pasando es súper lindo, porque lo que va a pasar este sábado es que Jack, que ha sido una figura que a nivel de viralización en internet, muy famosa, ha ido a festivales más importantes en Inglaterra, en México, lo llevan, es que se presenta con su banda completa. Es decir, si ya con Jack te llena el estudio, ahí está Parche, que es su baterista, y también está Donna, que es su bajista. Entonces el show es de marioneta completo, totalmente, con efectos especiales, con regalos, con bailes, con todo, donde sube la mamá al escenario a mover también la cabeza. Y todo eso va a estar junto con Crazy Saurio el sábado de los Diana a las 12 del día, y a las 6 de la tarde vamos a estar en Trotamundos Valparaíso haciendo el mismo espectáculo.
0: Mira, ahí
1: tremenda fiesta.
0: Ahí dice en el chat, que ternura, algo para niños.
2: ¡Ah, qué bien!
0: Sí,
1: llévenlo entonces.
0: Eso, llévenlo.
3: Si les damos ternura.
1: Que quede la ternura.
3: Si les damos ternura, nos vemos ahí en el Diana.
1: Lo lleva al evento. ¿Cómo te imprimo, Tommy?
3: No, que si les damos ternura, que nos vemos en el Diana o en
1: Trotamundos.
3: Claro,
1: nos vemos en el Diana.

0: Trotamundo.
1: Pues claro, güerito.
2: Oye, y hay que decir una cosa, en Valparaíso, atención Valparaíso, en Valparaíso los niños entran gratis.
0: Gratis.
2: En Valparaíso los niños entran gratis, ¿cierto? No como acá en Santiago, que es distinto por una cosa, ¿cierto? Del lugar que decidió.
1: ¿Qué consideran niños?
2: Gratis. Desde menores, los ceros a los 7 años, más o menos.
1: Ya,
2: un metro veinte, un metro.
1: A los 12 eres niño.
3: No, entran gratis. Por eso entraría gratis.
2: Entran gratis.
1: Oye,
2: de
1: a
2: cero
1: los
2: 12
1: no eres responsable penalmente. Yo encuentro que tienen que entrar gratis.
3: De 0 a 2 años entran gratis.
2: Claro,
1: de 0 a 2.
2: Claro, y solos. Claro.
3: Niños, niños de 98 años acompañados con su abuelito entran gratis.
2: Que después se me olvida. Y las entradas acá en Santiago están en Portal Tickets y las entradas en Valparaíso están en Passline. El sábado 29 a las 12 y a las 6 de la tarde, Crazy Saudi desde México y esta figura Jack Distortion que de verdad que, mira, acabamos de terminar de grabar hoy día el 10º capítulo de una temporada, el show de Jack Distortion desde Automúsica. 11º capítulo. Y hemos tenido invitados tremendos. Hoy día cerramos con Jean-Philippe. ¿Y con quién más? ¿Con quién tuvimos hoy día?
0: Alfredo.
2: Alfredo Levine y Jean-Philippe. Entonces es una figura tremenda y que por primera vez se va a presentar con la banda. Así que ahí vamos a invitar para cerrar el mes del niño, rock familiar. Pueden ir con sus niños de 0, 2, hasta niños grandes, ¿cierto? Incluso hay gente que va solo. Nosotros venimos llegando a Argentina, en donde la gente iba sola a ver a Jack Distortion. Oh. Sí. No necesariamente teniendo un hijo.
1: Sí. Oye, Jack.
0: Eso es muy cierto.
1: Quiero saber si te gusta 31 minutos y si te sabes alguna canción.
0: Sí, me caen bien. Ya sabes, somos del rubro, de los títeres.
1: No hay una rivalidad.
0: No, ¿por qué?
1: No, te pregunto.
0: No, para nada.
1: O sea, ustedes se apoyan y se apañan. ¿Cuál es tu canción?
0: O sea, no es que nos conozcamos.
1: Ah.
0: Pero estamos dentro del rubro, estamos en el sindicato.
1: Ah, claro. ¿Es un buen sindicato?
0: Más o menos, nos falta lograr un poco de cosas más.
1: Como el colegio periodista.
0: No, la explotación de los titiriteros.
1: Ah, sí, po.
0: O sea, mínimo un buen suavizante.
3: Sí. Y que los manejen de un lado diferente, dicen también.
1: Igual te fuiste por la tangente porque yo te pregunté cuál es tu canción favorita de 31 minutos.
0: Ah, sí.
3: No, esa no.
0: No, esa no. Otra. ¿Cómo es la del caracol?
2: ¿Cantas una, po?
0: La del
1: caracol.
0: No, no, yo nunca vi televisión porque es muy fome. Fome. Y puse la cumbia.
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0: Oye, cantáis bonito.
1: Ay, gracias, sí. También, mi amor.
0: Anota la decorista para cuando necesitemos.
2: La nómina. Sí, canta bien la Claudia.
0: Sí, sí.
2: Oye, igual
1: envidioso eres tú.
2: ¿Ah? En los conciertos igual toca algunas canciones de 31 minutos, hacemos el congelado de cachureo.
0: Sí.
2: Hay una.
0: Es bien dinámico el show.
2: Hay un momento de rock clásico con Queen, con Kiss, con todo eso. Y por supuesto las canciones, ¿cierto? Las más virales, las más conocidas de él. Entonces, como súper transversal, porque igual el papá puede un poco disfrutar con el niño.
1: Eso lo encuentro bacán.
2: Eso es lo más bacán, ¿cierto?
1: Sí, eso es lo más bacán. Sí. Sí.
0: No, y el papá.
1: Ay, me asusta. El papá la... ¿Qué habla? Me asusta. ¿Por qué grita, señor? ¿Por qué gritaba?
0: Bueno. El papá y la mamá se emocionan mucho en los shows porque ven a los niños que están corriendo, pasándolo bien.
1: Sí.
0: Muchas veces con un estilo de música que les gustaba a los papás.
1: Sí, pues esa es la gracia, que como que se va pasando de generaciones. Dinosaurio, ¿quieres decir algo?
3: No, estoy bien.
1: Estoy bien, estoy bien.
3: Admirándolos.
1: De pocas palabras, dinosaurio.
3: No, estoy admirando.
0: Es que no está acostumbrado al clima, pues, si viene de México.
3: No, pero.
0: Allá están en verano ahora.
1: No, o sea.
0: Sí, pues si estamos en invierno acá.
1: Sí, están como en verano, pero es que igual en México nunca hace tanto frío, po.
3: No hace frío.
1: Y la gente se aclimata, como los venezolanos. En nuestro país ya están aclimatados.
3: Ya, aparte somos lagartijas gigantes, igual nos aclimatamos mucho.
2: Oye, cuenta un poco el show. La semana pasada estuvimos al Mercado Colores Yungay en el escenario.
0: Oye, sí, qué buen evento.
2: Y se presentó ahí también los Crazy Saurio, porque yo los conocía. Cuenta un poco de la energía, primo Tommy, que sucede ahí cuando ustedes se presentan.
3: En verdad, pues agradecidos con la gente de Chile que nos ha recibido bastante bien. Hemos tenido ya algunos conciertos aquí en Santiago, en Conce. Regresamos a Buenos Aires el día lunes también de esta gira que estamos haciendo aquí en Chile y en Argentina. Estamos muy contentos y en el barrio Yungay fue un espectacular público. La gente brincó, bailó. En verdad, la energía que hay con las familias es

0: algo bastante padre. La energía que hay en el escenario, pues no se puede comparar. Ya en México ya tuvimos la oportunidad de hacer muy buenos amigos chilenos, entre ellos el Negrito Medel, de ahí de Tomo Como Rey, y
1: a verlo de
0: sí, exacto, se enteró que íbamos a estar en un barrio Yungay y dijo: yo vine a ver si era cierto que iban a venir los Crisisaurios de México, y nos vimos ahí, la pasamos

0: Yo me asusto con los pastores el día de hoy.
1: Se les tiran.
0: O sea, a mí se me acerca el no, tú eres un poco más chico, pero se me acerca el elefante del supermercado y a mí me asusto.
2: Eso es discriminación, ¿viste?
3: Sí.
0: No, pero eres un poco menos intimidante. Me asusta cuando hablas nomás. Pero porque tiene un tono de voz elevado, ¿cachai? Es como que estamos todos hablando así. Él dice, sí, porque lo pasé súper bien.
2: Es para que me escuches.
0: Pero si yo te escucho, bueno, al lado tuyo, amigo.
2: A ver, tú tienes razón. Oye, ¿tú sabes lo que es trabajar al lado de unos parlantes?
0: Estáis sordo. Eso es, pues.
2: No estoy gordo.
0: Tienes razón.
2: El dinero sí, pero yo no.
0: Oye, y es muy cool porque tiene expansiones en la oreja. Mira, claro. Muéstrenlo para que lo vean bien en BioBio TV. ¿Cuál es tu cámara? Mira, eso, muéstrenlo en la oreja.
3: Y la polera, la zapatilla. Ahí tírate una zapatilla.
2: Ah, pero aquí quieren ver el outfit.
0: Queremos ver el outfit. Ah, mira. Cáchate.
3: Ahí
0: tiene
3: más. Bueno, mira, tiene una cantidad de guitarra. Hoy día vino solo porque anda en promoción, pero tiene una guitarra increíble.
2: Sí, sí.
4: ¿Quieren que igual me suba a la mesa para mostrar mi
3: outfit? No, no es necesario.
1: Por favor.
0: Oye, quiero que repitamos coordenadas, por favor.
2: ¿Eso va a ser algo de lo que van a poder ver el sábado?
3: Coordenadas.
2: Un show muy divertido.
3: El sábado 29 a las 12 del día en La Diana, que es el teatro que está atrás de los Juegos Diana, que también después tiene un restaurante donde siguen cosas infantiles todos los fines de semana. Allí el show es a las 12 y ahí las entradas se compran por Portal Tickets. Y estamos a las 6 de la tarde en Trotamundo, en Valparaíso. Las entradas están en Passline, los niños entran gratis. Y bueno, y por supuesto pueden seguir el Instagram de Jack Distortion, ¿cierto? JCK Distortion. Ahí están toda la información, todos los videos.
2: Pueden seguir el Instagram de Jack Distortion, que soy yo, o el Instagram de mi banda, Jack Distortion y los Explosivos, o también el Instagram de mi programa, el show de Jack Distortion, y también el Instagram de los Crisisaurios, que es Crisisaurios Oficial.
1: Así es.
0: Ya, entonces, sábado 29 de agosto. ¡No me miré así! Sábado 29 de agosto a las 12. Diana, todos conocemos de qué eran los juegos Diana. Ahí tienen el tremendo panorama. Me encanta lo. Sí, pues mil veces.
2: Es bonito.
0: Es muy bonito. Y en Valpo, que los niños entran gratis.
3: Los niños entran gratis. Trotamundo, ahí en el centro de Valparaíso, a las 6 de la tarde del espectáculo. Así que, y se presenta, bueno, primero los Crazy y después cierra el show de Distortion. En un show que debe durar un poco más de una hora y media.
0: Ah, está bien, una hora y media.
3: Los chicos se van a dormir siesta.
2: Perfecto.
0: No, y va a dejarlos bien cansados y que queden.
3: Sí,
0: porque así lo hago. O sea, igual yo creo que quedan bien revolucionados, pero igual se van a cansar y en algún momento van a regularse.
2: Yo he tenido show en colegios.
0: ¿Ya?
2: Que después del show viene el recreo. Y están todos sentaditos.
0: Sí, te creo. Sí, porque tu energía, tú no vibras y pan abajo, te digo al tiro. Vibra muy alto, muy alto. Oye, les queremos agradecer por haber venido, porque el Pato Hado siempre nos trae súper buenos panoramas y nos recuerdan que Santiago es súper entretenido.
3: Así es, muy entretenido.
0: Sí. Y gracias también, por supuesto, a Jack Distortion.
2: Ay, gracias a ti.
0: Me encantó conocerte.
2: Ay, a mí también.
0: Ya sabes, cuando necesites una corista que cante mal, me puedes llamar. Y también gracias a los Crazy Saurios. Ah, ya, pero no me griste. Y gracias a los Crazy Saurios por venir también.
1: Gracias.
0: Aplausos para ustedes.
2: Bravo.
0: Y qué buen panorama. Nos vamos a ir una pausa y ya volvemos. Esto es Hoy en la Radio.
2: ¡Pausa!

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1: El 26 de agosto de 1549, Pedro de Valdivia ordenó al capitán Francisco de Aguirre refundar la ciudad de La Serena. ¿Bajo qué nombre? Bajo el nombre de San Bartolomé de La Serena. La primera ciudad de La Serena había sido fundada por el capitán Juan Bohon el año 1544 y se le llamó Serena en memoria de la ciudad natal de Pedro de Valdivia, Villanueva de La Serena. Es una zona de España donde todo se llama La Serena. Villanueva de La Serena, San Bartolomé de La Serena, son varios poblados que tienen como apellido justamente La Serena. Sin embargo, 5 años más tarde de la fundación de esta Serena en el norte de nuestro país, en la noche del 11 al 12 de enero de 1549, una sublevación de los indígenas mató a casi todos los españoles y escapó, cuentan las crónicas, al parecer solo un sobreviviente,

0: se llamaba Juan Cisternas. Los indígenas además destruyeron incendiando el poblado. Así, el 26 de agosto de 1549, por orden de Pedro de Valdivia, el capitán Francisco de Aguirre refundó la ciudad y le puso este nombre San Bartolomé de la Serena. La refundó, además, en el mismo lugar donde hoy se levanta la Plaza de Armas. En su libro Crónica de la Serena, Manuel Concha cuenta: se procedió a desmontar el terreno necesario para la plaza, y concluida esta faena, Aguirre, según la ceremonia de aquellos tiempos, colocó por sus propias manos, en medio de la plaza, el signo del poder, un palo que debió servir de picota, y enseguida prestó solemne juramento sobre la cruz de su espada para defender la nueva ciudad en nombre de su majestad y del capitán general don Pedro de Valdivia hasta derramar, si para ello era necesario, hasta la última gota de su sangre. Y también lo cuenta esta refundación de la Serena Barros Arana, señalando: en esta ocasión se aseguró de una manera definitiva la tranquilidad de aquellos territorios. Aguirre comenzó por echar los cimientos de la nueva ciudad de la Serena el 26 de agosto de 1549 y construyó allí un fuerte en que pudieran guarecerse sus pobladores en caso de ataques de los indígenas. Y enseguida, poniéndose a la cabeza de sus soldados, recorrió los campos para hacer, según sus instrucciones, el castigo de los indios. Este castigo, severo y memorable, según un antiguo cronista que no ha cuidado de darlo a conocer, se refiere a una crónica de Mariño de Lovera en sus Crónicas del Reino de Chile, este castigo, cuenta Barros Arana, fue una serie no interrumpida de horrores que se conservaba el recuerdo por mucho tiempo. Los españoles encerraban vivos a los indios, así hombres como mujeres, en ranchos de paja y luego les prendían fuego, haciéndolos morir por partidas de asiento. Esta campaña y estas crueldades, sigue contando Barros Arana, diezmaron la población indígena de esas provincias, pero al paso que aterrorizaron a los indios sobrevivientes, alejándolos de todo pensamiento de nuevas sublevaciones, asentaron entre los conquistadores la gloria y reputación militar, y uno podría decir la reputación represiva, de Francisco de Aguirre, quien refundó La Serena el 26 de agosto de 1549.
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1: Estamos de vuelta hoy en La Radio. Y, permiso, me estoy enchufando ya, que yo estaba demasiado atenta a la efeméride, que lo estaba pasando chancho. Les tengo un consejo. No escucho, espérenme, boli. 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Ya, pero no aplaudan todavía, que tengo otro consejo. 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Y mi jefe por esta semana, que lo ha hecho regio por lo demás, Nico Galás, está con nosotros. Porque ayer lamentamos la muerte de Dolly Parton, tremenda, a los 80 años, que finalmente supimos que tenía cáncer. Ella estaba súper activa todavía en las redes sociales, pero lo que escuchamos ahora es la música de Mi Pequeño Ángel.

0: Listo, ¿por qué? Nico Galás, bienvenido.
1: Hola, ¿qué tal? Hola, buenas noches. Gracias, Franco. Ah, me encantó esa bienvenida, Franco, de verdad.
0: Ahora sí.
1: Quizás estamos un poco sorprendidos por el segmento anterior que nos dejó un poco impactados, golpeados, pero estuvo entretenido. Venimos a recordar, estamos aquí para recordar a un gran actor inglés, nos referimos a Tim Curry, que partió el día de hoy a los 80 años luego de una larga batalla contra una dura enfermedad autoinmune que lo tenía retirado hace bastante tiempo.
0: Estaba enfermo, ya. Yo no sabía.
1: Sí, él estaba enfermo. Lamentablemente tenía una enfermedad autodegenerativa que lo tenía postrado por lo menos unos 10 años atrás. De hecho, intentó hacer un par de papeles con la enfermedad, luego tuvo que retirarse y participó, en películas icónicas como Mi Pobre Angelito 2 y también The Rocky Horror Picture Show, un peliculón totalmente recomendable.
0: Como que con eso se hizo más famoso, ¿no?
1: Claro, porque esa actuación es mucho más versátil.
0: Sí.
1: Aquí en Mi Pobre Angelito es un papel de comedia, algo más livianito.
0: Que en el fondo era como el administrador o el anfitrión del hotel de Mi Pobre Angelito 2, que es la que se desarrolla en Nueva York.
1: Una icónica escena donde Macaulay Culkin pone el televisor y está esta película donde lo amenaza con la metralleta y tiene como que básicamente interactuar con estos trabajadores del hotel donde estaba escondido Mi Pobre Angelito y ahí el televisor hace el show.
0: Que ahora que estoy viendo justamente en la imagen que está atrás tuyo, con la cara psycho que se le ve, It el payaso. El original payaso que nos traumó a toda una generación, al menos, con el tema de los payasos.
1: Precisamente fue el primer gran It de la serie de los años, del año 1990, si no mal recuerdo. Básicamente una carrera encarnada exactamente en el año 1990 y en Mi Pobre Angelito del año 1993. Podemos mencionar otras grandes películas como La Casa del Octubre Rojo, Scary Movie 2, también como comediante.
0: Scary Movie 2.
1: Exactamente.
0: También hacía voces, estuvo en Rugrats, pero no sé qué voz hacía en Rugrats.
1: Ahí podríamos buscarlo.
0: Porque además que igual no es nuestro Rugrats, porque nuestro Rugrats es el doblado latinoamericano.
1: Claro,
0: pero en el Rugrats gringo, él era personaje.
1: Exacto. También podemos mencionar La Isla de los Tesoros de los Muppets, La Reunión de la Familia Adams. O sea, una carrera totalmente icónica de Tim Curry, que marca un ciclo también de estos grandes actores ingleses que hacen de todo, ¿no? Comedia, drama. Lo de Pennywise, que yo creo que es como en el rostro de muchos traumas de la niñez, del terror infantil.
0: Sí, es que Pennywise es que no sé cómo qué decirte, es que yo le tengo terror a los payasos, pero yo creo que viene de Pennywise. Obvio que sí. Y bueno, y el remake de It le fue increíble porque es terrorífico.
1: Que está sacando temporada y temporada y temporada.
0: Sí, sí.
1: Exactamente.
0: Sí.
1: Así que nada, venimos a recordar esta gran figura de Hollywood, un actor inglés de la impronta inglesa, ¿no? De esa escuela versátil que no le tiene miedo al ridículo para nada. Y obviamente también una especie de... Bueno, pasa con esta figura icónica, ¿no? Que como una parte de la familia se va, ¿no? Como que alguien muy conocido, reconocible.
0: Hoy día lo hablaba en el canal con mi productora, porque también mencionábamos que había muerto, qué sé yo, y yo decía que heavy, que igual, ya, no es como que... Me imagino que es para nuestros papás, es más impactante porque se está muriendo gente de su edad.
1: Claro.
0: Pero para nosotros, que igual son personas con las que crecimos, es como que heavy, qué pena que se vayan muriendo. Dolly Parton, que me encima Dolly Parton, como que no se le. No tenía ni una pata de gallo, como que no envejecía.
1: También a los 80 años.
0: Como que era eterna.
1: Sí.
0: Y es triste cuando
1: y transversal, Dolly Parton,
0: figura.
1: Bueno, saliendo un poco de incurrido, Dolly Parton también muy transversal, o sea, estuvo con Miley Cyrus en algún momento, también grandes hits de los años 80, o sea, hizo música country, la hizo toda realmente Dolly Parton.
0: Todas, y de hecho, bueno, que a mí me llamó la atención cuando su ¿cómo se llama? Su jefe de seguridad, que era parte de su familia, y que se meta a su Instagram en el fondo para contar que había fallecido y qué sé yo, dice que como último deseo, ella le dijo que siempre estuvo tan arreglada y enjollada que quería que la enterraran sin nada y que la pusieran a descansar en la cosa más blandita que encontraran, con el mejor algodón, porque ella ya había estado muy incómoda, digamos, toda su vida, súper producida, pero una tremenda Dolly Parton. Lo que yo no sabía y que ayer leyendo sobre ella me enteré es que I Will Always Love You, la canción que hizo muy famosa Whitney Houston en el guardaespaldas, es de Dolly Parton, y que Elvis Presley, quería cantar con ella.

0: Y ahí él dijo, no cabrito, esta es mi canción.
1: Exacto. Así que bueno, para cerrar esta jornada, recordar el 26 de agosto como una jornada triste por la partida de Tim Curry.
0: Sí, oye, nos toca despedirnos ya.
1: No, vamos a una cancioncita.
0: Ah, ya, canción y después decimos chao, chao.
1: Claro.
0: Chao, chao. Vamos a escuchar a Babasónicos. ¿Con qué canción me encantaba Babasónicos?
1: Irresponsables.
0: Ah, no, me cambiaron. Vamos a escuchar a Rafael.
1: Oh.
0: ¿Viste? Me olvidé de vivir.

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1: Estamos de vuelta cuando son las 23:56. ¿Qué se cayó? ¿Algo se cayó? Estoy preocupada ya a esta altura, estoy espirituada. Pero estoy contenta porque estamos con nuestro querido Mario Marito Álvarez, porque se viene el trasnoche de Bio Bio. ¿Cómo está ahí?
2: Gusto en saludarte.
1: Ay, para mí también.
2: Todo bien.
1: Yo encuentro que tu turno es el más bacán, el más aguerrido y el que más demuestra la pasión que se puede sentir por la radio, fíjate.
2: Hoy día se viene un programón.
1: ¿Sí?
2: Sí, porque tenemos varias cositas interesantes, aparte de invitados, pero va a estar muy entretenido el día de hoy.
1: Ay, qué bueno.
2: Vengo con hartas ganas, con harto ánimo.
1: Siempre, tú siempre con muchas ganas.
2: Pero
1: y es súper importante porque en este horario los auditores que están ahí despiertos o manejando y qué sé yo, es lo que necesitan y somos la única radio que estamos en vivo siempre, siempre, siempre acompañándonos.
2: A la hora que usted ponga la radio, va a haber alguien en vivo.
1: Sí.
2: Eso ocurre siempre.
1: Oye, y qué buena onda que además tenga invitados, que aperren, bueno, a esta hora.
2: Es difícil.
1: Yo sé, o sea, si para hoy en la radio es difícil, que no es tan tarde citarte a las 10 de la noche. Imagínate tú, po.
2: Lo que pasa es que hay mucha gente que vive de noche, fíjate.
1: Sí, pues.
2: O de madrugada en rigor, pero mucha gente que está atenta, que está activa, y personas que además son auditores de la radio, entonces aprovechan a conversar de todos los temas. Hoy vamos a estar conversando de, bueno, le hemos estado dando un seguimiento a lo que ha ocurrido con esta polémica entre Chile y Argentina con lo del Estrecho de Magallanes.
1: Sí.
2: Yo soy de la zona, entonces conozco perfectamente el lugar.
1: Ah, claro, ¿verdad, po?
2: Y hay un seguimiento interesante y un punto de vista que no se ha tocado mucho. Tú que eres fanática también del tema político.
1: Sí, sí.
2: O más que fanática, que digamos que tienes una opinión al respecto. Fíjate que hay todo un entramado que no se ha logrado ver. No es que no se haya logrado ver, pero sí hay un entramado de este tema que no ha aparecido en la primera línea. Hay algunos expertos.
1: Y que tú conoces porque eres de la zona. Sí. A ver, cuéntanos.
2: No, lo que pasa es que esto lo conversé con varios diplomáticos. Una cosa es el Estrecho de Magallanes y otra cosa es el Mar de Drake.
1: ¿Cierto?
2: El Mar de Drake es donde se juntan físicamente, digamos, ambos océanos, el Pacífico con el Atlántico. Y en rigor, ese es un lugar que no tiene, digamos, dueño, porque es un sector que está alejado de las costas. Es una de las aguas más tempestuosas del mundo, no se puede navegar tan fácil. Yo he estado ahí. Y fíjate que esto que estamos viendo, yo te hago una pregunta. ¿Sabes cuándo se va a revisar próximamente el Tratado Antártico?
1: No.
2: Año 2047.
1: ¿47?
2: ¿Qué ocurre allí? Tú sabes que no existe, y este es un dato que muy poca gente sabe, pero no existe soberanía en la Antártica.
1: Ajá.
2: Solo existen reclamaciones que están congeladas. Bueno, la Antártica está
1: literalmente
2: congelada. Pero, ¿qué va a pasar con los recursos naturales cuando el 2047 se quieran hacer reclamaciones?
1: Ese es el tema, porque vamos. Que es el 47, y ahí cómo vamos a estar peleándonos por los recursos naturales tomando en cuenta todo lo que está pasando hoy día.
2: Y tengo una pregunta, ¿los políticos están con ganas de discutir de algo que va a recién?
1: Es que no creo que estén viendo tan a largo plazo, fíjate.
2: No, ¿por qué? Porque siempre se piensa, yo tengo una teoría, una tesis de que muchas veces se hacen los cálculos políticos a 5, 6 años, a 4. Un político te puede decir, un parlamentario te puede decir, sí, me interesa el tema antártico, pero probablemente el 2047 no esté en política.
1: No, es verdad. Ya me están retando por acá porque me tengo que despedir, pero los dejamos con la mejor compañía, con nuestro querido Marito Álvarez, porque se viene el trasnoche en Radio Bio Bio. Mucha suerte en tu turno.
2: Claudia, ¡mua! A ti igual. Nos vemos.
1: Nos vemos mañana. Chao, chao.
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1: El ministro de Defensa de Argentina, el general Carlos Presti, comunicó que no está en discusión la soberanía chilena en el estrecho de Magallanes. Hoy será formalizado un ciudadano chileno que fue detenido como autor del atropello que terminó con la vida de la cineasta Paz Ramírez. Un estudiante de la Universidad de la Frontera murió en una actividad académica mientras practicaba rafting en Pucón. Cuatro integrantes de la cúpula del clan Chen deberán regresar a la cárcel de alto hospicio luego de que la justicia ordenara su traslado desde la cárcel de alta seguridad La Laguna, en Talca. El gobierno se abrió a tomar mayores mecanismos de control al estado de excepción que buscan crear con la reforma constitucional. El Ejecutivo descartó impulsar una ley corta para modificar la norma de servicios básicos aprobada en la mega reforma. En la previa de la revisión de los cuadernos de remoción por el caso de las licencias médicas, gremios piden cautela y proporcionalidad. La Contraloría General de la República detectó casi 800 mil millones de pesos en saldos contables que no registraban movimientos en organismos públicos y municipios desde 2020 a 2024. En materia internacional, el presidente de los Estados Unidos, Donald Trump, dijo que no tiene prisa en retomar las conversaciones de paz estancadas con Irán. Al menos 160 personas murieron después de que violentas inundaciones repentinas golpearan ambos lados de la frontera entre Nepal y el Tíbet. El deporte, con el debut del portero cabordiano Bocinha, Colo-Colo derrotó por 3-0 Unión Española y clasificó como primero del grupo a los octavos de final de la Copa Chile. Universidad Católica venció por 2-1 a Coquimbo Unido y recuperó el tercer lugar del torneo nacional de primera división.
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3: 12 de la noche, 11 minutos.
1: ¿Cómo están? Muy buenos días. Bienvenidos a la revisión de las noticias en Radiograma. Saludamos a quienes nos escuchan a través de las 43 estaciones de Bio Bio, la radio en todo el país, y a quienes nos ven a través de la televisión digital de libre recepción en Bio Bio TV. Los invitamos a interactuar con nosotros.

0: nosotros a través de nuestro número de WhatsApp al +569 9207888, número que usted ya puede ver en pantalla. También nos puede llamar a nuestra línea directa al 800 810 810, línea gratuita desde cualquier teléfono celular, desde cualquier teléfono de red fija. Vamos a las noticias de este momento. Les ofrecemos información independiente. Días prófugo, ayer fue detenido el presunto responsable del atropello con resultado de muerte de la cineasta Paz Ramírez. Esto en la comuna de Providencia. Los detalles los tiene Jaime Sepúlveda.
1: Durante la tarde de hoy será formalizado un hombre de 53 años por su presunta participación en un atropello con resultado de muerte registrado en la zona oriente de la capital. Recordemos que fue el pasado domingo cuando la víctima, la cineasta Paz Ramírez, de 39 años, iba a cruzar la intersección de Avenida Andrés Bello con Manuel Montt, cuando fue embestida por un vehículo, el cual rápidamente escapó. Con la revisión de las cámaras de seguridad, la sección de investigación de accidentes en el tránsito de carabineros concurrió hasta calle Merced, en el centro de la capital, donde en un estacionamiento subterráneo se dio en primera instancia con el automóvil involucrado. Según lo dicho por el teniente coronel Mario Ugarte, de la CIA, de la policía uniformada, los restos encontrados en el sitio del suceso corresponden al móvil recuperado, por lo que además se detuvo a su propietario y principal sospechoso.
2: Logramos posicionar este móvil en la comuna de Santiago Centro, ya que al hacer un match, partes que nosotros recogimos en el lugar del accidente, estas concordaban con las piezas faltantes, con las piezas dañadas de este móvil.
1: El imputado chileno mantenía un registro anterior por conducción en estado de ebriedad. De igual forma, se realizaron todas las diligencias pertinentes, dentro de ellas el narcotest, para dilucidar la real causa del accidente y su motivación a escapar sin prestar ayuda a la víctima.
0: Un estudiante de la carrera de técnico en guía de turismo aventura de la Universidad de la Frontera murió mientras realizaba rafting en el río Liucura como parte de su formación académica. Los detalles los tiene Roberto Neira desde Radio Bio Bio en Temuco.
3: La tragedia se desató pasada las 11 horas de este miércoles, luego que un grupo integrado por 14 alumnos y 4 profesores de la Universidad de la Frontera, sede de Pucón, llegaron hasta el sector Liucura Alto para realizar una práctica de rafting como parte de su formación curricular, y por causas que son indagadas, volcó una balsa que iba descendiendo con 6 estudiantes por el río Liucura. El rector de la Universidad de la Frontera, Juan Manuel Fierro, dijo que este caso llevará a revisar los protocolos que se utilizan para estas actividades.
4: Se ha dispuesto también a instruir un sumario administrativo y una auditoría interna con el propósito de esclarecer las circunstancias de lo ocurrido y revisar los protocolos y los procedimientos aplicados en el desarrollo de esta actividad.
3: La víctima fue identificada como Marcelo Nicolás Fuentealba Chávez, de 34 años de edad, alumno de segundo año de la carrera de técnico en guía de turismo aventura, quien registraba domicilio en la ciudad de Chillán. 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
6: 12 de la noche, 14 minutos.
0: El ministro de Defensa de Argentina, teniente general Carlos Presti, se comunicó con su par chileno, Fernando Barros. Afirmó que no está en discusión que el estrecho de Magallanes sea chileno y ambas autoridades dieron por superado el incidente. Los detalles los tiene Leila González.
7: El gobierno dio por superado el impasse con Argentina por las declaraciones del jefe de la Fuerza Aérea Trasandina, Gustavo Valverde, sobre el estrecho de Magallanes. A través de un comunicado, el Ministerio de Defensa de nuestro país informó que el titular de Defensa argentino, Carlos Presti, llamó a su par chileno, Fernando Barros, y atribuyó los dichos a una confusión y desprolijidad, asegurando que la soberanía chilena sobre el estrecho de Magallanes no está en discusión. El senador e integrante de la Comisión de Relaciones Exteriores, Rodolfo Carter, valoró la aclaración, aunque llamó a mantener cautela y sostuvo que Chile no debe minimizar este tipo de declaraciones. El académico de la Universidad del Desarrollo, Guido Larson, afirmó que la respuesta permite cerrar formalmente el episodio y evitar una escalada diplomática, aunque cuestionó la reacción inicial del gobierno.
8: Es bueno que la opinión pública chilena acepte estas explicaciones, pero eso no implique que seamos inocentes ni que nos quedemos dormidos.
9: Las primeras reacciones del gobierno fueron algo erráticas, me parece a mí, hasta cierto punto improvisadas.
7: El ministro Barros valoró las explicaciones y coincidió con su par argentino en dar por cerrado el incidente. Además, informó que la autoridad argentina y el propio Valverde tomarán contacto con sus contrapartes chilenas para aclarar lo ocurrido.
0: El gobierno

0: activó el Plan B e impulsará diversos proyectos en materia de seguridad mientras suma los apoyos necesarios para avanzar en la reforma constitucional. Cristóbal López con el informe.
1: Al estar lejos aún de los 29 votos que necesitan para avanzar en la tramitación de la reforma constitucional, el gobierno activó su Plan B e impulsará diversos proyectos de ley en materia de seguridad en el Congreso mientras mantiene las conversaciones. El ministro de Seguridad Pública, Martín Arrau, entregó una lista de iniciativas que tendrán prioridad, como las reglas de uso de la fuerza, la ley Naín Retamal 2.0 o proyectos que beneficiarán la institucionalidad de carabineros, la policía de investigaciones o gendarmería. El nuevo estado de excepción sigue causando dudas dentro del propio oficialismo, donde uno de los principales argumentos que persisten tienen que ver con que, al quedar consagrado en la Constitución, podría ser ocupado en un futuro por un mandatario de la actual oposición, lo que genera reparos. El senador de Renovación Nacional, Miguel Ángel Becker, afirmó que no le hubiera gustado que el expresidente Gabriel Boric pudiera haber hecho uso de estas facultades.
2: Está el presidente José Antonio Kast y tengo plena confianza de la forma como manejaría unas atribuciones como esta. Después del gobierno del presidente Sebastián Piñera, un gobierno como el que llegó, realmente a mí no me gustaría que tuviera esas atribuciones.
1: Desde las fuerzas oficialistas piden que se pueda avanzar en el intertanto en proyectos de autoridad parlamentaria. La diputada de Renovación Nacional, Jimena Osandón, busca apoyos a su propia reforma constitucional, que plantea un apoyo temporal de las Fuerzas Armadas a las policías cuando exista una sospecha de alto poder de fuego.
3: 12 de la noche, 17 minutos.
0: La celebración del gobierno por el cierre de la operación Cancerbero duró poco. El traslado de 1.500 reos de alta peligrosidad a la cárcel La Laguna, esto en Talca, fue seguido por una decisión judicial que ordenó devolver a la cúpula del clan Chen a alto hospicio. Los detalles los tiene Bárbara Payal.
4: Un revés judicial enfrenta al gobierno tras el traslado de 1.500 reos de alta peligrosidad al complejo penitenciario La Laguna en Talca en el marco de la denominada Operación Cancerbero. El juzgado de garantía de Iquique ordenó devolver a 4 integrantes del clan Chen a la cárcel de alto hospicio al considerar insuficiente el informe de gendarmería que sustentó su traslado. El ministro de Seguridad, Martín Arrau, apuntó a la reforma constitucional impulsada por el gobierno como una opción para evitar que los tribunales intervengan en futuras decisiones de este tipo.
5: Lo que buscamos es que cuando hayan personas condenadas por crimen organizado y terrorismo, ellos tengan un régimen penitenciario especial donde el juez no tenga incidencia en qué recinto cumple su condena ni de qué forma.
4: Desde el Palacio de la Moneda, el subsecretario del Interior, Máximo Pavés, aseguró que recurrirán a todas las instancias disponibles para mantener el reordenamiento carcelario que empuja al gobierno. En la oposición, en tanto, refrendaron que un espectáculo comunicacional no es efectivo para enfrentar la inseguridad.
0: El biministro Claudio Alvarado descartó una ley corta para modificar la norma de reposición de servicios básicos en zonas de catástrofe tras el rechazo del requerimiento del gobierno por el Tribunal Constitucional. La información es de María Agramunt.
6: Asegurando que no son tiempos adecuados para abrir un nuevo debate, el biministro del Interior, Claudio Alvarado, cerró la posibilidad de impulsar una ley corta para dejar sin efecto el artículo 31 de la mega reforma. Este martes, el Tribunal Constitucional rechazó por 9-1 el requerimiento presentado por el gobierno para impugnar esta norma que obliga a restablecer los servicios básicos en zonas de catástrofe en un plazo de hasta 48 horas. Tras este fallo, las alternativas del Ejecutivo eran acotadas. Una de ellas era impulsar una ley corta para modificar la normativa. Sin embargo, el biministro Alvarado descartó esa opción y aseguró que el tribunal ya zanjó la discusión.
7: Es un fallo que no se comenta, el Ejecutivo respeta y acata. Respecto a una ley corta, yo creo que hoy día el tribunal zanjó una discusión y no son los tiempos para iniciar un nuevo debate.
6: Con el fallo del Tribunal Constitucional ya sobre la mesa, el gobierno descarta por ahora una nueva ofensiva legislativa para modificar la norma. El debate queda entonces en el terreno de la implementación y de cómo las empresas de servicios básicos podrán cumplir con estos plazos en medio de una emergencia.
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3: 12 de la noche, 20 minutos.
0: Contraloría detectó cerca de 800 mil millones de pesos en saldos contables que permanecen sin movimiento en organismos públicos y municipios a partir del año 2020. Los detalles los tiene Sebastián Catalán.
9: La Contraloría General de la República encendió una alerta tras detectar 796.440 millones de pesos en saldos contables sin movimientos en organismos públicos y municipios. A través de su herramienta radar, estableció que 641.954 millones corresponden al sector público y

0: 486 millones al municipal. Los registros permanecían inactivos entre 2020 y 2024 y continuaban así en marzo de este año. Desde la Agrupación Nacional de Empleados Fiscales, su presidente José Pérez llamó a revisar los antecedentes en cada servicio y fortalecer los mecanismos de control. Más crítico fue el abogado y expresidente del Consejo para la Transparencia, Francisco Leturia, quien cuestionó que estas situaciones permanezcan durante años sin conocerse.
1: Ahí creemos que es urgente determinar que recursos puedan recuperarse, evitar su prescripción, sin duda, más allá de la fecha, actualizar la contabilidad.
2: Los incentivos para cuidar los recursos que no son de nadie son muy pocos, porque no hay ninguna razón para que estemos en el año 2026 y recién estemos descubriendo estas cosas.
0: Ahora deberá determinarse cuántos de estos casi 800 mil millones pueden efectivamente recuperarse y por qué permaneció durante años sin movimiento.
3: Tras la fallida convocatoria de dos concursos para ministros de FE, el ministro de Justicia, Fernando Rabat, llamó a los notarios a estudiar y prepararse para los próximos procesos. Monserrat Tapia nos cuenta.
4: Hay que estudiar. Ese fue el llamado del ministro de Justicia y Derechos Humanos, Fernando Rabat, a los abogados interesados en convertirse en notarios, luego que por segunda vez un concurso a ministro de FE terminara declarado desierto. En el último proceso para la 16ª Notaría y Conservador de Minas de Santiago, hubo 137 postulaciones, pero solo 3 personas superaron la prueba de conocimientos y únicamente 2 aprobaron después el examen de destrezas. El ministro Rabat llamó a los abogados a prepararse y participar en las próximas convocatorias, recalcando que se trata de cargos que cumplen una función de fe pública.
5: ¿Por qué es importante estudiar? Porque los notarios son ministros de fe pública y por lo tanto tienen que estar preparados.
4: Antes, los nombramientos dependían principalmente de un sistema en el que intervenían las cortes de apelaciones y el ejecutivo. Ahora se establece un concurso público con apoyo del servicio civil, pruebas de conocimientos y evaluaciones de destrezas. Además, los cargos dejan de ser vitalicios. Notarios, conservadores y archiveros tienen como límite los 75 años. La reforma también busca modernizar el servicio con mayor digitalización, uso de tecnología, horarios de atención y reglas sobre tarifas. En simple, el objetivo es que estos cargos sean más transparentes, competitivos y modernos.
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9: 12 de la noche, 24 minutos.
3: El presidente de Estados Unidos, Donald Trump, dijo que no tiene prisa en retomar las conversaciones de paz estancadas con Irán y aseguró que mantiene mucha ventaja sobre la República Islámica, contra la que busca redoblar la presión económica a punto de cumplirse los 6 meses de conflicto. Trump afirmó en una entrevista con la cadena qatarí Al Jazeera que no ha establecido una fecha límite para que Teherán regrese a las negociaciones en busca de un acuerdo que ponga fin definitivo a las hostilidades. El mandatario reiteró que la República Islámica tiene una inflación enorme y su economía se está desmoronando. También repitió que los líderes iraníes tratan muy mal a su pueblo y están matando a muchísimos manifestantes. Las declaraciones de Trump tuvieron lugar 2 días después de que Washington presentara la operación Paria Económico, que busca sancionar a todo aquel que comercie con Irán. Y al menos 160 personas murieron, 157 en Nepal y 13 en China, y cientos permanecían desaparecidas o sin contacto después de que violentas inundaciones repentinas golpearan ambos lados de la frontera entre Nepal y el Tíbet, en China, arrastrando puentes, cortando carreteras y dañando infraestructuras hidroeléctricas. La mayor parte de las víctimas confirmadas hasta ahora se concentra en Nepal, donde el último reporte de la policía informó de la recuperación de 157 cuerpos en las zonas afectadas por la riada del río Bote Koshi, aunque su identificación todavía no había concluido según el reporte

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2: 12 de la noche, 27 minutos.
3: El portero caboverdiano Bocinha debutó como titular en Colo-Colo y fue ovacionado tras el triunfo por 3-0 frente a Unión Española en el Estadio Nacional. Y Universidad Católica derrotó por 2-1 Coquimbo Unido de visita y recuperó el tercer lugar del campeonato de Primera División. Todo el deporte en la actualidad con Diego Osorio.
4: 20.186 espectadores ovacionaron anoche el debut del portero caboverdiano Bocinha en Colo-Colo, en una noche tranquila, con pocas intervenciones, y una victoria del cacique alternativo por 3-0 frente a Unión Española en el Estadio Nacional, con tantos de Maximiliano Romero y Marcos Volados en el primer tiempo y el juvenil Felipe Reipal en el complemento. Eso sí, tuvo algún tipo de defectos en la salida que dejan dudas de cara al futuro, pero el único punto negativo para los salvos de verdad fue la lesión en la rodilla derecha del delantero Maximiliano Romero. Bocinha y sus sensaciones tras el estreno.
5: Muy feliz por mi primer juego y una sensación muy, muy buena, muy gratificante después de un largo tiempo sin jugar, pero feliz por estar aquí, feliz por ayudar a la equipa y feliz por la victoria. Tuve un largo tiempo después del juego con Argentina, el Mundial, y tuve 2-3 semanas de vacaciones, entonces precisaba de un poquito de tiempo para preparar, para estar bien, y estoy muy grato por todo.
4: Colo Colo pasa como primero en su grupo, octavo de final, la Copa Chile, instancia a la que va a enfrentar a Audax Italiano, mientras O'Higgins, que derrotó por 3-1 a Deportes Recoleta en La Pintana, deberá medirse en la siguiente ronda con Deportes Santa Cruz. En lo que tiene que ver con el torneo nacional de Primera División, Universidad Católica revirtió el marcador frente a Coquimbo en el Estadio Francisco Sánchez Rumoroso, a quien derrotó por 2-1 con conquista de Fernando Sampedri y Martín Gómez. Su entrenador, Daniel Garnero, analizó una victoria que deja los cuadros cruzados en el tercer lugar del torneo con 33 puntos.
6: Tratamos de ser más profundo, más agresivo. Empatamos el partido, después lo pasamos a ganar y después se hizo un partido donde lo controlamos bien, así que estamos muy contentos por el resultado. Por todo necesitábamos ganar y el estado de ánimo de una victoria obviamente que ayuda muchísimo para arrancar este tramo final del torneo de la mejor manera y lograr objetivos que todavía tenemos por delante.
4: Universidad de Chile tendrá que visitar el domingo a Universidad de Concepción y preocupa el estado del campo de juego del estadio Esterroa por las lluvias que azotaron la región del Biobío, y así lo analiza la previa el defensa azul Matías Saldivia.
7: La cancha va a ser, creo que, un factor importante, va a estar muy pesada, creo que toda esta semana va a llover bastante en Conce, entonces sabemos que tenemos que lograr los 3 puntos que son importantísimos para volver a posicionarnos. El otro día los vi un rato con Everton, así que nada, seguir mejorando nosotros, que es lo que nos tenemos que enfocar ahora.
4: Tomás Barrios Vera y Cristian Garín jugarán desde las 11 de esta mañana la tercera y última ronda de la quali para ingresar al cuadro principal del US Open. El Gianejo, luego de superar al argentino Genaro Olivieri, enfrentará al 208 del mundo, el español Daniel Rincón, mientras que el ariqueño, que dejó en el camino al sueco Elias Immer, deberá medirse con el inglés Toby Samuel, número 110 del ranking ATP. Al cierre, a contar de las 19 horas en el Gimnasio de Deportes Colectivo del Parque Estadio Nacional, la selección nacional de básquetbol jugará ante la poderosa Estados Unidos en el comienzo de la segunda ronda clasificatoria al próximo Mundial de Qatar 2027.
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2: 12 de la noche, 30 minutos.
3: Hasta acá la revisión de las noticias en Radiograma. Los dejamos invitados para que continúen en la sintonía de Bio Bio la radio. Ya llega el trasnoche de la radio hasta las 6 de la mañana. Y recuerde que a cada hora nos volvemos a reencontrar con las noticias en El Informador. Todos los detalles ya están en nuestro sitio web biobiochile.cl. Gracias por estar ahí. Que tengan todos una excelente jornada.

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1: Hola, hola, ¿cómo están? Qué gusto saludarles, bienvenidos al Trasnoche de la Radio de este día jueves ya, jueves 27, auditores y auditoras. Los vamos a estar acompañando hasta las 6 de la mañana. Hasta las 6 de la mañana vamos a estar acompañándolos en este programa que recién comienza. Así es, este Trasnoche que recién comienza. Hoy estamos con Rodrigo de la Rosa. Rodrigo de la Rosa. ¿Cómo está, señor, usted? ¿Todo bien? Qué bueno, me alegro. Vamos a estar conectándonos en un ratito con Vicente Aguilar también, que está ya en terreno. Y con todos ustedes, auditores, con todos ustedes. Porque además es una jornada bastante lluviosa. Vamos a estar revisando el pronóstico del tiempo. Vamos a estar revisando todos sus mensajes. La verdad que vamos a tener una jornada con mucha información. Sus mensajes a través de nuestro número de WhatsApp al +569 9207888. Nos pueden llamar al 800-810-810. A todos esos lugares ustedes lo pueden hacer. 0:33. Vamos a partir raudamente. Vamos a partir con Coldplay, Adventure of a Lifetime. Bienvenidos a Trasnoche de la Radio de este día jueves.

0: antes quería dar reporte que acá en Gran Avenida, a la altura de Uruguay, hacia el norte, hay dos pistas cerradas, creo que por un accidente, una caída de una motocicleta, de una persona en moto, para que tengan precaución de los vehículos. Para la radio, Dios mío.
1: 0:37. Voy a leer algunos mensajes que nos llegan hasta ahora. Hoy vamos a estar con Carlos Barría de Casa Sar. Vamos a estar hablando de la batalla de Trafalgar el día de hoy en nuestro recorrido histórico. Vamos a estar también en un ratito también revisando música nacional acá en el estudio. Y también vamos a estar con conversaciones bien interesantes sobre materia internacional, así que vamos a tener una jornada con harta información. Nos mandan sus audios a través del WhatsApp al +569 9207888. Mándenos su audio. Queremos su audio. Estamos con Rodrigo de la Rosa, que hoy día está de gala. Yo lo veo de gala. Lo veo, honestamente lo veo de gala. Esa es la verdad. Al más puro estilo, el Gran Gatsby. Nos dicen que en el centro de Melipilla hay un corte de suministro eléctrico. Vamos a revisar, de hecho, Melipilla. Déjenme revisar acá. Sí, hay un corte en Melipilla, en la zona céntrica de Melipilla. De hecho, hay 2.000... a ver, déjenme revisar acá. 2.116 clientes afectados hasta ahora. Y la restauración estimada es a las 3 de la mañana con 30 minutos. 3 de la mañana con 30 minutos. O sea, en 3 horitas más debiese volver. Ahora, sabemos que esto puede cambiar, que de pronto puede ser un poco más temprano, puede ser un poco más tarde, pero en general está volviendo un poco antes, ¿ah? Está volviendo un poco antes el suministro eléctrico. Centro de Melipilla sin luz, bueno, el corte de suministro es bastante grande. De hecho, llega hasta poquito antes de la Plaza de Armas, desde la ruta G78 hasta la zona de Egaña y camino El Bajo. Ahí hay, en total son 2.116 los clientes afectados. 3 de la mañana con 30 minutos será la reposición del suministro eléctrico. Vamos a seguir avanzando. 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Hola, Alan desde San Joaquín. Acá estuvimos desde las 16 horas hasta las 9 de la noche sin electricidad por un choque de un auto con un poste. Es acá, ahí está. Hola Mario, Rodrigo, La Rosa y Vicente. Les saluda Lipe desde Quintero. ¿Pudiste ver el debut de Bocinha? ¿Qué te pareció? La verdad no lo vi. ¿Para qué voy a andar con...? No tuve la oportunidad de verlo, tuve que hacer varias cosas de la tarde. Pero me dijeron que anduvo bastante bien, ¿eh? Bueno, era un partido distinto, un equipo alternativo de Colo-Colo. Yo me imagino... que, bueno, aparentemente no tuvo tantas opciones uno en español, así que es de esperarse lo que él mismo decía de aclimatar.

0: adaptarse. En todo caso, qué bueno que haya debutado, porque imagínese todo este tiempo que no haya debutado, no haya podido estar en el pasto disfrutando de la compañía de sus compañeros. Pues claro, lo trajeron, salió bastante caro por lo demás. Y se esperaba el debut. Bueno, ya debutó. Su mensaje es a través del WhatsApp. Vamos a seguir avanzando, pero antes tenemos audios.
1: Saludos, Mario de los Andes, Alexander, por acá, disfrutando de su compañía por la FM. Buenas saludos de los Andes, Alexander, Bio Bio, la radio.
0: Vamos a seguir avanzando, quedan 18 minutos para la una. Escucharemos a los tres, esto se llama Cantar y Amar, música nacional en el trasnoche de la radio.

0: Tenemos algunos mensajes. Quedan 15 minutos para la una. Dice, estimado, ¿qué pasa con el astrónomo? Me parece apellido Gómez. Bueno, estaba con nosotros los días lunes. De hecho, me contaba don Arturo que estábamos conversando por correo electrónico y me decía, muy contento él, de que pudo, ya le entregamos la lista del concurso que tuvimos, que eran 20 personas, 15 de regiones y 5 de la región metropolitana, que concursaron, que participaron por algunos sobres con fotos. Y resulta que ya pudo tomar prácticamente contacto con casi todos. Incluso me contaba que una persona vivía muy cerca de su casa. Se toparon, eran como 200 metros, una cosa así. Y me contaba que se sorprendió porque estaba muy cerca. Así que ha tenido una buena recepción y de hecho ya hay una persona que ya lo tiene en su poder. Así que el día lunes seguramente estaremos con él para revisar el mapa estelar. Nos escribe Mauro Moreno, dice, hola Mario, ¿tuviste que hacer cosas a la tarde? Creo haberme... Bueno, en algún momento tuve que hacer eso y tuve que hacer otras cosas también de la casa, pues. William Mario, bueno, está Rodrigo el día de hoy con nosotros. La noche está como para la conquistada de los Jaivas, ahí está, seguramente. Un saludo desde Colina a todos los que estamos de turno en las brisas de Chicureo. Salvador Acuña, fuerza, que queda poco para las 7, estamos con la Bio Bio conectados hasta ahora. Hola, saludos del Piero y Dicha desde Collipulli, con algo de lluvia conectado hasta ahora. Gracias a ambos. ¿Qué más tenemos? Hola, soy Ruth. Mándale un saludo a mi abuelita Isabel, que te adora. Un abrazo. Saludos, Ruth. Saludos para ti. Ojalá que esté todo bien. Y para la abuelita Isabel, que está a esta hora escuchándonos. Le mandamos un abrazo apretado a ella. ¿Qué más tenemos? Déjeme seguir avanzando. Hola, amigo Mario. Marco de Conce, guardia de seguridad, que está con nosotros a esta hora. Muchos preguntando qué pasa con la lluvia. Bueno, estuvo precipitando acá en la región metropolitana un ratito, no fue tanto rato, pero fue un ratito al menos. Así que nada, ojalá que no llueva tanto el fin de semana, dicen algunos acá. Hola, saludos de la radio, un abrazo, los queremos mucho. Feña y Jaque desde Curicó. Que no se rompa la noche, dice acá. ¿Cómo que no se rompa la noche? ¿A qué se refiere con eso? ¿A qué se refiere con que no se rompa la noche? 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Siguen llegando algunos WhatsApp acá. Buenas noches desde Antofagasta, está José. Grande José. Oye, hoy juega la selección chilena de básquetbol. 19 horas, Centro de Deportes Colectivos del Estadio Nacional versus Estados Unidos. Va a estar bueno ese partido. Va a estar bueno ese partido. Además, partido clasificatorio, porque si Chile logra un buen resultado, bueno, ojalá sumar, sería maravilloso. Pero claro, es sin duda el partido más complicado, porque le toca jugar contra los Estados Unidos, pues. Sí, pues no está Michael Jordan, no. Están otros que también son buenos. Muchos de ellos son pasados en la NBA. Estamos con Vicente Aguilar. Vicente Aguilar en información. ¿Qué pasó? Vicente, buenos días. ¿Cómo te va?
1: ¿Cómo estás, Mario? Buenos días, auditores. Claro que estamos ya comenzando esta nueva jornada, día jueves, 10 para la una. Bastante... No está helado. Pero se siente que cayó agüita y esa brisa fría. Así que acá ya estamos en las calles de Santiago, tomándole el pulso a lo que vaya sucediendo durante esta noche ya de día jueves. ¿Cuánto cayó de agüita? ¿Cuánto cree usted?
0: ¿Usted tiene la cifra?
1: En un segundo.
0: A ver.
1: Algo así como 8 milímetros en esta jornada.
0: Ah, muy bien.
1: Fue lo que cayó.
0: La tenía anotada.
1: Sí, no, sí, hay que tener los datos.
0: Bien.
1: La verdad es que sí se está poniendo bastante frío, así que me voy a abrigar un poquito más.
0: Hoy día me gustó su outfit. Mire, destápese un poquito ahí, Vicente, porque me gustó su camisa, su chaleco. Se ve muy bien, ¿ah? ¿Eh? ¿Qué decirlo? Se ve bien.
1: Me veo perno. Ahí.
0: Se ve muy, claro, un estilo más. como, claro, de profesor universitario.
1: Puede ser, puede ser. ¿Por qué no en algún momento?
0: Oh, ya.
1: Ah, no. Eso es lo que tiene Rodrigo de la Rosa.
0: Exactamente. Oiga, ¿vio el debut?
1: Oiga,
0: ¿vio el debut de Bocinha o no?
1: Lo mismo le iba a preguntar. Un par de pelotas sueltas por ahí, una que otra cosita, pero anduvo bien. Anduvo bien Colo Colo en general, para los que gustan del cuadro popular. Pero bien Bocinha, bien para su debut. Pensamos, ¿cierto? Y suponemos que estuvo ahí con bastantes nervios. Es el debut, después de todo lo que pasó, varios meses sin jugar, tras ese partido con Argentina y los 16avos de final. Así que respondió. ¿Qué cree usted? ¿Cómo lo vio?
0: Yo la verdad que, en honor a la verdad, no vi la... Vi un resumen, pero claro, tuvo algunas pelotas sueltas por ahí, pero no vi el partido completo.

0: Ah, pero el tema es que Colo Colo ahí atacó más de lo que le atacaron, así que en las pelotas puntuales por lo menos tapó, embolsó el balón, así que bien, bien por el jugador caboverdiano, como lo dice usted, Bozinha.
1: Como es como la Z la va arrastrando un poquito, Bozinha.
0: Le sale bonito. Yo se lo he dicho, le sale bonito.
1: No sé si me lo dice para agarrarme para el chuleteo o...
0: No, en serio. No. Porque si usted escucha el periodismo nacional, todos son Bozinha. Pero ahí tiene esa calidad que le agrega usted. Bozinha.
1: Como la bubucela. ¿Se acuerda de la bubucela?
0: La bubucela. No me diga nada, porque después llegaron, después del 2010... 2011 se vieron harto acá y puta que metían boche.
1: Sí, es verdad. Incluso hay algunos que decían, oiga, ¿dónde está la bubucela? No me diga nada. ¿Cuántas personas deben haber comprado esa bubucela o no?
0: Sí, después se comercializaron harto tras el Mundial de Sudáfrica, me acuerdo. Y varios años, no fue solo como el 2010-2011, sino que casi llegando al Mundial del 2014.
1: Había una versión media pirata de la bubucela, ¿se acuerda, no?
0: No, era una que tenía como un plastiquito de aluminio atrás, ¿o no?
1: Sí, esa misma.
0: Sí, unas cortas, otras más largas, ¿no? Bueno, de todo. Marito, oiga, usted decía que...
1: ¿Sí?
0: Ojalá no llueva el fin de semana, pero vamos a tener precipitaciones en la región metropolitana por lo menos.
1: Sí, estaba revisando la Dirección Meteorológica de Chile, y precisamente en Santiago se espera algo de chubascos el viernes en la noche y el sábado en la madrugada. Chubascos aislados.
0: Exacto. Sí.
1: Ya para el sur la cosa va a estar también un poco más movida.
0: Nada que hacer. Los que querían ahí salir el fin de semana, con lluvia va a tener que ser.
1: Exactamente. Oiga, acuérdese que hoy día juega Chile con Estados Unidos básquetbol.
0: Así lo escuché. Así que vamos a estar atentos a lo que pase ahí. Viene el básquetbol nacional.
1: 7 de la tarde, pasadito a las 7 de la tarde. Nos estaban preguntando, ¿se debe pagar para ir a ver el básquet? Sí, de hecho, las entradas están agotadas ya. No hay posibilidad. Entiendo que lo transmite TVN.
0: Es la información que se maneja, ¿cierto?
1: Sí.
0: Esperemos que no pase nada entre medio.
1: Ojalá, pues. Porque, no creo, lo dudo, realmente dudo que pase algo.
0: No, es difícil, eso se trabaja con tiempo, así que ya está todo listo y bonito, va a poder ser ver el básquetbol, la selección ahí a través de televisión abierta.
1: Hoy día vamos a estar con Buenas Noches Tras Noche, ¿eh?
0: Ah, va a venir Buenas Noches Tras Noche.
1: Sí, señor.
0: ¿Qué nos trae hoy?
1: No, hoy día viene la batalla de Trafalgar.
0: ¿De Trafalgar? Voy a estar atento. 2 de la mañana,
2: noche y tras noche.
1: Sí, pasadita las 2, vamos a estar con Carlos Barría de Casasar. ¿Qué tal?
0: Qué bueno. Envíale un abrazo porque siempre está en sintonía, desde temprano.
1: Desde tempranito él está, así que le mandamos un abrazo grande. De hecho, ahí sí. Nos estaba mandando el afiche. Porque,
0: y ojalá no se le pierda la llave hoy, Carlitos Barría.
1: No. Después buenas vamos. Noche, después, noche. Le vamos a preguntar. ¿Cómo?
3: Buenas noches, tras noche.
1: Ahí está, ¿eh? Lo tienen guardado.
0: Son rápidos los chiquillos,
1: Vengo a hacer historia. Ya, ok. Oye, dicho, vamos a volver contigo en cualquier momento. Por ahora todo en normalidad. Una tensa calma, dicen algunos.
0: Una tensa calma, sí. Bajo 6 grados de temperatura, ya. Así que probablemente en el curso de la noche me vean ahí cada vez con más capas.
1: Ya,
0: cada vez más cerrado.
1: Bien.
0: Ahí.
1: Bien. Me alegro. Vaya a tomarse un cafecito. Tiene todo el permiso del mundo.
0: Vamos a estar ahí en su nombre.
1: Ya, pues, bicho. Vamos a volver contigo en cualquier momento. Tú nos avisas y te vamos a tener una. Te vamos a encargar una misión esta madrugada, pero ahí te vamos a contar un rato más de qué se trata.
0: Eso. Ya nomás. Siempre listo. Siempre dispuesto. Así que ahí me cuenta. Y avanzamos en eso.
1: Gracias, bicho. Abrazo, buen turno.
0: Un abrazo, que estén muy bien. Y gran jueves, auditores queridos. Un abrazo.
1: Vicente Aguilar con nosotros y ustedes hacemos el trasnoche.

0: 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La 1 de la mañana.
1: 1 de la mañana. 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
2: Buenos días, bienvenidos al Informador. Gremios judiciales llaman a la cautela ante la próxima revisión de los 56 cuadernos de remoción, mientras un grupo de magistrados recurrió al Tribunal Constitucional para cuestionar las reglas que regulan estos procesos. Marcela Rojas con los detalles.
3: A una semana del comienzo de las alegaciones por los 56 cuadernos de remoción abiertos contra jueces de la República que estuvieron en el extranjero mientras tenían licencia médica, un nuevo escenario podría afectar el calendario fijado por la Corte Suprema. Y es que un grupo de magistrados recurrieron al Tribunal Constitucional con requerimientos de inconstitucionalidad contra normas del Acta 108 de la Corte Suprema, que establece el procedimiento para investigar la responsabilidad disciplinaria de

0: integrantes del Poder Judicial. En este escenario, la Asociación Nacional de Magistrados llamó a la cautela. Su presidenta, Mariela Hernández, advirtió que estos procesos trascienden la situación particular de cada juez debido a sus eventuales efectos sobre el funcionamiento del Poder Judicial.
1: Confiamos en que la Corte Suprema, al conocer estos antecedentes, ponderará las consecuencias institucionales que una decisión de esta naturaleza puede tener para todo el Poder Judicial y en especial para el Estado de Derecho y la democracia en nuestro país.
0: La Corte Suprema tiene previsto iniciar el 2 de septiembre la vista de estos cuadernos de remoción, mientras que este viernes se conocerá el orden y continuidad de las audiencias. El escenario queda así sujeto también a lo que pueda resolver el Tribunal Constitucional sobre los requerimientos presentados por los magistrados.
2: La mesa directiva del Frente Amplio optó por bajar el tono a la controversia surgida tras la carta de Tomás Bodanovich y Jaime Belolio, destacando que la diversidad de opiniones forma parte de la identidad del partido, valorando la apertura a dialogar con sectores distintos. Sin embargo, la iniciativa también provocó reparos dentro de la colectividad. Los detalles los tiene Gabriela Piña.
0: Un nuevo debate se abrió al interior del Frente Amplio tras la carta firmada por los alcaldes Tomás Bodanovich y Jaime Belolio, en la que plantean la necesidad de alcanzar acuerdos de largo plazo entre sectores que piensan distinto más allá de los ciclos electorales. La carta generó cuestionamientos dentro del Frente Amplio, principalmente por el acercamiento a la derecha y por la posibilidad de que algunos liderazgos estén impulsando posiciones propias. Sin embargo, la directiva optó por bajar el tono a la controversia. El secretario general de la colectividad, Andrés Coble, calificó el intercambio como una rica discusión y destacó la diversidad de opiniones como una fortaleza del partido.
3: Más allá de eso, valoramos el gesto del alcalde Bodanovich de instalar ciertos temas en la discusión, de poder buscar puntos en común y acuerdos con quienes piensan distinto, de manera de pensar en materias que requieren un trabajo de largo plazo, requieren un horizonte, y eso no quiere decir que vayamos a pensar igual.
0: Pese a ello, dentro del partido surgieron voces críticas que advirtieron que el diálogo no debe traducirse en concesiones a la derecha y llamaron a dejar de tener vacas sagradas dentro del Frente Amplio.
2: Vamos con noticias de carácter policial. Tomamos contacto inmediato con nuestra unidad móvil. Vicente Aguilar, te escuchamos.
4: Sí, información que entrega Carabineros de la detención de un hombre de 33 años tras descubrir un cultivo de cannabis tipo indoor al interior de una vivienda en la comuna de Quinta Normal. Este procedimiento se originó durante la tarde de este miércoles, luego de un llamado al 133 que alertó sobre la presencia de plantas de marihuana en un domicilio de esta comuna. Fue personal de la CIP, de la 22ª Comisaría, quienes llegaron hasta el inmueble y, tras ser autorizados para ingresar, encontraron 9 plantas de cannabis en proceso de crecimiento, además de 9 frascos de droga ya procesada y distintos elementos utilizados para mantener el sistema de cultivo. El propietario de esta vivienda señaló que su hijo supuestamente contaba con autorización para mantener estas especies. Sin embargo, Carabineros verificó luego que preliminarmente el hombre no mantenía los permisos correspondientes, por lo que fue detenido. Este hombre es un chileno que tiene 33 años y no registra antecedentes policiales. 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
2: Los guardianes de la Revolución de Irán afirmaron el miércoles que pactaron con Omán repartirse los beneficios de las tasas por navegar en el estrecho de Hormuz. El vocero acusó, en este caso hablamos del portavoz de los guardianes, Hossein Mojavi, acusó a Estados Unidos de obstaculizar las labores para llegar a un acuerdo en las negociaciones entre Irán y Omán, los dos estados ribereños del estrecho de Hormuz. Los esfuerzos para poner fin de forma definitiva a la guerra entre Irán y Estados Unidos están estancados, y un punto clave de discordia es la exigencia de Teherán por cobrar a los buques por el paso por el estrecho de Hormuz, una exigencia rechazada de plano por Washington. 1:06 hasta ahora en Concepción, 11 grados de temperatura. Hay precipitaciones en esa zona, está llovizna, según la Dirección Meteorológica de nuestro país, una humedad del 89%, 11 grados, decíamos, en Concepción. En Santiago, 9 grados de temperatura, también hay llovizna en algunos sectores y una humedad del 100%.
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1: Una de la mañana con 18 minutos. Hacemos el trasnoche de la radio aquí para todo el país. Y viene un viejo amigo de la casa acá al trasnoche de la radio. Y él nos va a presentar a quienes hoy día están de estreno también. Están ustedes escuchando también esta música chilena que siempre es un gustazo poder tenerla. Estamos con Jorge Castro de La Chimenea. Jorge, maestro, ¿cómo le va? Gusto saludarle.
2: Espero que me hayan extrañado, pues. No como, no como mi compadre acá que me cambia, bueno, por cualquiera, ¿no? Aquí, como dice otro amigo músico, a mi izquierda está mi grande amigo Los Nogalinos.
3: Eso.
2: Los Noga, ¿no? Porque los Linos
1: los
2: se quedan.
1: Los Noga,
3: faltan los otros.
2: Los Linos.
1: Los Nogalinos están con nosotros el día de hoy, muchachos. Bienvenidos a Bio Bio la Radio. Gracias por estar tan temprano.
3: Muchas
1: tan
3: gracias.
1: Tarde.
3: Muchas Depende gracias. Punto de vista. Nos estamos recién levantando, despertando, no sé, hasta donde ya.
1: Confundido.
3: Estamos con todas las ganas, las ansias también de conversar y compartir con los auditores y los televidentes y con, por supuesto, con vosotros.
1: Bueno, sus nombres, muchachos, para que lo estén escuchando, para que le puedan también poner nombre a las voces.
3: Sí, hola, yo soy Arturo Pastrián, tengo la responsabilidad de llevar el contrabajo en la banda, ¿ya? Nombro acá también a
1: Cristian
3: Comigual, que no está, el acordeonista. Felipe Leito, que está por el Quisco ahí trabajando con el piano, y la primera guitarra de Chile, como no, Hernán Roja, que por ahí está durmiendo ya, el tatita. Debe estar ahí.
2: No, está escuchando.
4: Saludos al monito. Y yo, Carlos Carrasco, que toco el pandero en la banda. Pandero y tañador, percusiones.
3: Y la primera voz, pues, compañeros, usted es uno de los mejores cantores de cueca aquí al lado mío.
1: Imagino que sí, estábamos escuchando ahí su material discográfico, ahí lo vamos a desmenuzar un poquito. Antes de eso, quería mencionarle a ustedes también, a los auditores, que, bueno, nos estaban preguntando ahí a través del WhatsApp acerca de un sismo que se percibió hace poquitos minutos atrás. Fue bastante pequeño, pero dice que se movió un poquito el piso. Esto fue en la región de Valparaíso, en la costa de la región de Valparaíso, 15 kilómetros al oeste de Quintero. Ya están los datos del Centro Sismológico Nacional, fue 3.8, pero una profundidad de 29 kilómetros, así que fue bien, bien, bien superficial la cosa. Fue a la 1 de la mañana con 10 minutos, con 9 minutos con 54 segundos. Así de preciso tenemos el dato, pero fue 3.8 la magnitud, profundidad 29 kilómetros, la ubicación 15 kilómetros al oeste de Quintero. Esto prácticamente al frente de Quintero, en la costa de nuestro país, el dato que nos da el Centro Sismológico Nacional. Muchachos, contémosle a los auditores la historia de los Nogalinos. ¿Cómo parte la historia de los Nogalinos?
3: Bueno, los Nogalinos parten, ya hablamos con Jorge acá atrás de Bambalina, 18 años va a cumplir, o sea, ya vamos camino a las dos décadas, y parte en la población de los Nogales. Por eso el nombre. Parte allá, se crea allá, se organiza allá y comenzamos nosotros a componer, a trabajar más o menos en esa época, 2006, 2008, noviembre, si es que mal no recuerdo, pero ya vamos camino a las dos décadas de trabajo y dos décadas de cueca, solamente cueca. Eso es lo que a nosotros nos caracteriza. Nosotros cantamos solamente cueca chilena. Y vamos caminando los 20 años.
1: 20 años tocando cueca, me imagino que ha cambiado un poco el panorama de esos 20 años, ¿no? La cantidad de cueca que ha aparecido últimamente, cantores y cantoras. Bueno, acá en el trasnoche hemos tenido de todo, desde la vieja guardia hasta los más nuevos.
4: Igual yo creo que se ha tratado de mantener un estilo con los Nogalinos, pero claro, cada integrante le va dando su color distinto. Y bueno, yo soy el último que llegó. Llevo 2 años nomás en la banda, de los 18 años que tienen los chiquillos. Así que, pero
2: el más joven.
4: Claro, el más joven.
2: El Benjamín.
4: Claro, el más jovencito de la banda. Así que yo feliz de poder aportar con mi experiencia igual en esta banda de que yo siempre he dicho, más que una banda de música, también es como una familia. Los chicos son súper cercanos y yo me metí muy bien en ese proyecto musical, familiar, y aquí estamos creando cositas.
1: Mira, estamos viendo ahí a través de Video Video TV un video de ustedes de Cueca Brava, si no me equivoco, La Rayuela. La Rayuela, que es un clásico del juego chileno, en todos lados se juega la Rayuela. Algunos son buenos para La Rayuela Corte. Que,
3: no, la mayoría de los nogalinos son los cuatro restantes.
1: Oye, hablemos un poco antes de ir con Jorge para preguntarle lo que se nos viene, porque me imagino que además de estar en estreno, ustedes van a estar presentándose ahí en la Chimenea, que es un lugar que ha visto, bueno,
2: ha visto nacer, crecer.
1: Cada vez que viene una...
2: Y crecer también.
1: Cada vez que viene...
3: Exactamente, todo lo...
1: Exactamente. Lo cada malo, vez que viene malo, un sí. músico o viene en banda, siempre tiene alguna historia con Jorge, y le voy a preguntar cómo se conocieron, pero ¿de qué hablan los nogalinos en La Cueca?
3: Bueno, nosotros acabamos de sacar el disco Patrimonial. Uh-huh. Lo lanzamos hace una semana en el Teatro Ictus. Y habla justamente nuestro trabajo de el patrimonio a nivel general. El patrimonio arquitectónico, hacemos un homenaje a la arquitectura chilena a través de las grandes obras como la construcción de la estación Mapocho por el arquitecto Emil Jequier en 1905. Hacemos un homenaje a las antiguas micro, Recoleta Lira, Matadero Palma, Pila Recoleta, Pila Cementerio. Y algo que nos apasiona a nosotros, el mundo ferroviario. Nosotros abrimos los fuegos de nuestro disco patrimonial con tres cuecas que hablan del tren longitudinal norte, que es la primera cueca, o el tren longino o longino, que era el tren que iba de La Calera hasta Iquique, el que transportaba a la gente a las salitreras, ¿ya? Este tren terminó en la época de los 75, 78, por algo será. También hacemos homenaje a la Maestranza San Eugenio, a los viejos carrilanos. Ya, entonces habla de las tradiciones también como La Rayuela, como la Vamos a Tomar Once, como el dominó, como los juegos tradicionales y los volantines.
2: La historieta
3: chilena. Claro. Entonces hablamos principalmente del patrimonio criollo, del patrimonio chileno en nuestras 15 cuecas. Que es un muy lindo trabajo, ¿eh? Se los recomiendo. Está en Spotify.
1: Oye, ¿y ese trabajo cómo lo desarrollaron? Lo desarrollaron desde esta idea base que decías tú, como de hablar de patrimonio, y desde allí construir las canciones, o cómo fue? ¿Se investigaron primero y después fueron...?
4: Igual las cuecas están hace rato en la banda.
3: Sí, se dio como casi natural. Porque los compañeros traían cuecas, y una hablaba del dominó, otra hablaba del trompo chileno, otra hablaba de los volantines. Después empezamos a traer cueca relacionada al mundo ferroviario, y un día en el ensayo propusimos, chiquillos, ¿por qué esto no lo organizamos en diferentes movimientos? Es decir, la primera pata que hable de un patrimonio ferroviario, la segunda de los patrimonios criollos, de los juegos criollos, y así sucesivamente. Incluso hablamos hasta de la hípica, de la pasión que hay en Chile por la hípica. En el barrio Blanco Encalada y Molina, en el club hípico, y el barrio La Palma.
4: Y el Quasimodo, también tiene una cueca.
3: La fiesta Quasimodo.
4: Sobre el Quasimodo.
3: Y se fueron dando paradójicamente estas cuecas, y después ya, para ir afinando el trabajo, fuimos armando el proyecto.

0: para que todas estas cuecas quedaran como el disco patrimonial. Fue algo casi natural. Esto se construyó con un trabajo colectivo, un trabajo de equipo, donde cada uno de nosotros aportamos con composiciones, con letras, con ideas y con un concepto que de verdad está muy, muy hermoso.
1: Bueno, en un ratito vamos a estar, bueno, lo vamos a escuchar en vivo porque la guitarra está prácticamente ahí haciendo el guiño.
2: Está por desafinando.
1: Quería preguntarte, Jorge, ¿cuándo se conocen ustedes y qué van a estar presentando pronto en las chimeneas?
2: O sea, yo creo que desde que nació la guagua, antes que nacieran estos chiquillos. Claro. Cuando las guaguas eran buenos, como el
0: cuando las guaguas, cuando
3: chicos eran lindos, pero
0: cuando eran guaguas.
2: Claro, cuando eran guaguas. Era un disco del Daniel Muñoz, ¿no?
0: Ya, es un dicho que tenían los viejos cuegueros.
3: Sí, claro, es un disco de antiguo.
2: Bueno, así como tú decías, yo he visto desfilar o cantar ahí o presentarse a las chimeneas mucho grupo que hoy día claramente de repente no están, no como los Nogalinos que cada vez han ido creciendo en el tema. Ellos una de las cosas que estábamos conversando ahí atrás, bueno, yo vivo en Curacaví, no todo el tiempo que yo quisiera, pero vivo en Curacaví y ellos ganaron el Festival de Curacaví, yo creo que hace 2 años, por ahí, ¿o no?
0: Dos años, tres años.
2: Fue el Festival de la Chicha, que un festival muy importante. Sí. Bueno, obviamente el Chicha de Curacaví,
1: ¿no? Sí, claro. No podía ser de otra forma.
2: El festival. Y ahora recién ganaron
0: el Roberto Barra.
2: El festival de Roberto Barra. Hay un desarrollo natural. Y esto mismo de lanzar el disco patrimonial en el Teatro Istus, ¿cachai? Un teatro con tanta historia, con tanto trabajo cultural, que en el fondo, de alguna forma, valga la redundancia, coloca la cueca en el lugar que siempre debiera estar, pero siempre ha costado de ponerlo en lo cultural oficial, ¿cachai? Si bien es cierto, el lugar debe ser por sí solo la cultura popular, pero no por eso no debe estar, digamos, en lo oficial. Yo me acuerdo de cuando llegó la Negra Estela al teatro municipal, la primera vez. Era de alguna otra forma, por decirlo, una mirada muy contradictoria, llevar una obra tan popular a lo que es el lugar más oficial de la cultura. O sea, ahí está, digamos, el tema. Pero creo que de alguna otra forma, más allá de lo que sea popular o oficial, la calidad sobrepasa cualquier cosa, entre comillas. Me acuerdo cuando vino Arjona y también tocó ahí en el Teatro Municipal, hubieron grandes polémicas porque tocaba Arjona, que no tiene nada de cultural y todo el tema, pero en definitiva llenó como 8 veces, ¿cachai? Bueno, entonces, al final, ¿qué es lo que hace, digamos, cultural,
1: oficial? Esa es la paradoja en nuestro país.
2: El tema es que de alguna u otra forma hay un desarrollo, y ese desarrollo acá con los chiquillos se han visto y bueno, estuvieron con la Belencha. Otra vez me cambió por la Belencha, está en el importa, ahí lo van a tener guardado.
0: Daniel Muñoz,
2: que es un hombre tan ligado o sea, mucho más ligado a lo que es el teatro que a la cueca. O sea,
0: exactamente.
2: Daniel viene del teatro, bueno, y después se. Bueno, es un referente obviamente de la cueca, pero fundamentalmente su carrera ha sido una carrera teatral. Así que, bueno, feliz que estén lanzando, o sea, más que lanzando, sino que festejando, yo creo, su disco patrimonial. En un día no menor, por el día del vino chileno, el día, o sea, ¿qué más patrimonial que el vino? ¿Y qué más le gusta estos cabros que el vino? Y también va a estar la Belencha invitada, entonces, redondo. Ahí cuando las cosas te das cuenta que de repente calzan, y todo calza.
1: ¿Esto es el?
2: Sábado, próximo sábado.
1: ¿El sábado que viene ahora o el próximo?
2: El próximo.
0: El próximo
2: sábado.
0: El 5.
2: El 5. De las 22 horas, entradas por Passline. vamos a tener ahí un evento con que Ciro el Diablo lo va a estar esperando. El Diablo mismo.
4: Oye, amor, no llevo a casa el sábado.
1: ¿Los podemos escuchar? ¿Podemos hacer alguna cosita en vivo, no?
4: Sí, pues vamos a cantar algo del disco patrimonial y yo creo que vamos a cantarle a los trenes, pues, compañero.

0: ¿Eso? Longino.
1: Sí, pues vamos.
2: ¿Cómo se llama esto?
1: Esta cueca se llama el tren Longino.
2: ¿Tren al sur?
1: Exacto. No. Este es el tren para el norte, el Longino. Contar un poco de historia. Longino es una sigla que se significa tren longitudinal norte. Y la gente, para no hablarlo con una manera tan largo, claro. Longino.
2: Me tomo el Longino.
1: Claro. Y el tren que llevaba la gente al norte, ¿ya? Donde se viajaba a la salitera o se pasaba por Inca de Oro, los mineros, etc. Una ruta de casi 2.000 kilómetros que logramos hacer después del presidente Almacea. Fue una visión del presidente Almacea unir al país.
2: Bien, pues.
1: A través de eso.
2: Vamos con los nogalinos que están con nosotros acá en la noche.

0: espectacular.
1: Qué voz.
0: Estamos con los nogalinos acá en el trasnoche de la radio. Hagamos un al tiro de vuelta.
2: Vamos.
0: Podemos hacer dos más para hacer la patita.
3: Bueno, compadre,
2: póngale nomás.

0: Estamos con los nogalinos. Queda una más para terminar la patita.
1: Un poquito.
0: Una con 36. Estamos con Jorge Castro también de La Chimenea. Los nogalinos que están acá en el trasnoche de la radio. Ya nos pusimos cómodos acá.
2: Bien,
3: medio calor.
2: Elito y DJ Zoom ya está conectado. Ya está. Saludos, DJ Zoom.

0: Acompañado.
1: Espectacular. Los nogalinos acá en el trasnoche de la radio, disfrutando de la música chilena. Oye, espectacular, muchachos. Buenísimo.
2: Muchas gracias.
1: Dijiste ahí de Punta Arenas, el estrecho, me acordé. Bueno, yo soy magallánico. Nacido y criado en Punta Arenas, por eso cuando dijiste Punta Arenas.
2: Hicimos un recorrido por los puertos de Chile, una cueca de aquí, mi compadre Arturo Pastrián. Bueno, siempre se habla de Valparaíso, que es el gran puerto, pero también hay otros puertos muy lindos y hermosos en Chile. O por ejemplo, yo también viví muchos años en Talcahuano. Entonces,
1: ahí le dejé una agüita ahí para el traspique.
2: Se nombra también el puerto de San Vicente. Yo también vengo de Talcahuano. Aprovecho de mandar un saludo muy cariñoso para toda la gente linda de allá.
1: Coquimbo también hablaron ahí.
2: El gran puerto de Coquimbo. Muchas gracias, maestro.
3: Sí. Lo que quisimos hacer en esa cueca, justamente lo que dice Carlos acá, fue darle preponderancia a los demás puertos y a las tradiciones de los puertos que no hayan sido Valparaíso. Y los puertos que no caen en el verso los hacemos antes en unas cuartetas, nombramos Arica, Antofagasta, Mejillones, Tocopilla, etc. Pero también cuando nos vamos a Magallanes y a Punta Arenas, le damos ese contexto y ese concepto de las brisas de Punta Arenas, ya va, voy de marinero por el estrecho inclemente, llego a Fondeadero. Claro. Por ahí, cuando vamos a Punta Arenas, uno va viajando por los puertos y también Talcahuano, San Vicente, los grandes puertos del país, los que han aportado de alguna u otra forma la historia y al desarrollo de Chile.
1: Claro, eso le da mucha identidad también al tipo de cueca que ustedes hacen, digamos. Por eso yo les preguntaba, bueno, ¿en qué tipo de cueca estamos? Porque ustedes se mantienen firmes, digamos, con esta cueca que además tiene este sustento histórico que además cumple un rol educativo de cierta forma.
3: Sí, lo que queremos hacer nosotros justamente eso, es traspasar este trabajo a las nuevas generaciones. Uh-huh. Hablamos con Jorge antes de estar acá en el estudio, de que los años van pasando, uno ya no es el de hace 10 años, de hace 20 años, que andaba, quería tocar, ahora no, el tiempo lo aprovechamos, tratamos de que se desarrolle en el trabajo, ya sea en el texto, en la poesía, en la música, en el canto, hay que aprovechar. Y eso va, dice llanamente, derivando a un producto de calidad. Y ese producto de calidad queremos nosotros dejarlo a las nuevas generaciones que escuchen este proyecto en el fondo, que se den la oportunidad o que nos den la oportunidad a las nuevas generaciones de que escuchen el trabajo y de esta forma poder dejar un legado a las nuevas generaciones. Lo que queremos nosotros hacer, y no quiero dejar de dejar pasar.
1: De mencionarlo.
3: Sí, para nosotros sería muy lindo que algún día la cueca chilena sea patrimonio de la humanidad, intangible en la humanidad. Como los del fado, ¿cierto? El flamenco, el tango, río platense, el mariachi, ¿cierto? El otro día expuse en mis redes sociales la posibilidad y gente de mucha trayectoria también está como de acuerdo en eso. Que nos falta un poco sí desarrollar este concepto de la cueca chilena a nosotros. Cuando nosotros tengamos claro qué es lo que es la cueca para el chileno, de ahí la vamos a aportar. Pero va a llegar ese día.
1: Sí, estoy de acuerdo contigo. Yo creo que hay una especie de deuda ahí que se tiene que en algún momento pagar, digamos, ¿no?
4: Que se dejen de pelear, pues, de partida.
1: Es lo primero. ¿Sabes lo que pasa? Es que
2: lo primero.

0: yo tengo una visión, comparto contigo lo que tú dices, esa importancia también de darle darle un, no sé si la palabra es como un premio, pero sí darle el lugar que merece de cierta forma, porque si uno revisa el patrimonio, lo que tú mencionas, el tango, lo que pasa con otros ritmos, con otras disciplinas musicales, son disciplinas que de cierta forma son prácticamente contemporáneas con la cueca, digamos. Y la cueca tiene algo bien particular, que por supuesto que hay algunos que defienden la llegada de la zabacueca y de otro tipo, pero la cueca chilena tiene algo que es muy, yo sé que es medio cliché, pero tiene algo muy de ese componente que quedó después de la época de la conquista, la época de cuando Chile comienza a crearse. Como que si hay algo que nos define muy bien, es la cueca. Como que hay muchas otras cosas que nos pueden definir, un equipo de fútbol, ser del norte, del sur, pero si hay algo en el que coincidimos de una manera tan genuina, es la cueca.
1: Sí, pues la cueca se cantaba.
0: Diferentes cuecas, digamos, pero
1: en la época ya de Portal, en esa época. Exacto. Ya se cantaba. O sea, lo que eran los abastos de.
2: Hay cueca en toda Latinoamérica, básicamente. Solo claro. Que cambiando de forma.
0: Exactamente. Entonces, sea de donde sea, entiendo yo que. A ver, yo siento que hay que hacer un trabajo importante como el que están haciendo ustedes del tema cultural, de no tan solo acordarse de la cueca del 18, digamos, ¿no? Que es como el gran. O acordarse solo de las fiestas patrias. Que se pudiese enseñar de una manera mucho más, quizás un texto histórico, quizás no tan solo aprender a bailar un pie de cueca y que sea una nota en educación física, digamos, ¿no?
1: Claro.
0: Sino que exista divulgadores como ustedes que puedan participar de las clases, de los planes de estudio, digamos. Yo siento que eso es muy relevante. Pero insisto que lo que dices tú no es descabellado y yo creo que podría funcionar. O sea, sí. Yo creo que se suscriben.
1: Es una idea que nosotros venimos conversando a nivel local, digamos, pero de a poco estamos proyectando esto y no sé si llevar el estandarte, pero empezar a traspasarlo a las nuevas generaciones que vienen con más fuerza, con ímpetu. Mm. Y locales como La Chimenea y otros locales que se han abierto también a que se entregue la cueca chilena, no tan solo para las fiestas patrias, sino desde el 1 de enero en adelante.
0: Claro.
1: Eso tiene que ser parte fundamental. Y primero, como también decía acá Jorge, los jugadores tienen que unirse todos, no tiene por qué haber rivalidad entre bailarines, cantores, la verdad que ya no estamos para eso.
0: Bueno, ese es un desafío importante también.
3: Bueno, yo creo que una parte de nuestra historia cultural y idiosincrasia chilena del mismo chaqueteo y de todo el tema.
0: Que estoy, o sea, no, pero estamos en una. Estamos en una etapa muy buena.
3: Mira, lo que pasa, mira, claro. yo estaba pensando acá un poco mi historia particular. Con respecto a lo que es la cueca, yo soy, digamos, de la época de que conocí la cueca a través del colegio, de que te obligaban a en educación física a hacer el tema, que paradojalmente patrimonio, aquí el capitán general lo hace, patrimonio, y hay un tema ahí del asunto que en el fondo a nosotros nos, más que acercarnos nos alejó de la cueca, o sea, era una cosa
1: como que le agarraron
3: positiva,
1: fobia,
3: ¿no? Que no daba fobia, que te daba hasta vergüenza, no traes fome, era obligada. Y luego un poco ahí con los tres cuando empiezan a hacer el tema de las cuecas, el amplag, don Roberto Parra, la misma Negra Esther, ¿cachai? Por ahí viene un acercamiento distinto a la cueca, no obligada, sino desde otro punto, de otra cueca, otra versión, habiendo muchas versiones, entre comillas, por decirlo, de la cueca, te empezás a acercar ahí en tu juventud y todo el cuento, pero eso ya han pasado 20, 30 años, ¿cachai? ¿No?
0: Bueno, algunos quizá un poquito más.
3: Esa generación ya es otra.
0: Sí, sí.
3: Y la generación que viene ahora no tiene ese estigma, ¿cachai? No tiene ese estigma de la dictadura, no tiene ese estigma de la obligación.
0: Bueno, por eso
3: no sea, cosa. Entonces, ahora es distinto, ¿cachai? ¿No? O sea,
0: estoy de acuerdo contigo porque además una de las cosas que hay, que bueno, que no tan solo sea la cueca, sino en general, y lo hemos visto los artistas que vienen acá a la radio, hacen mezclas que de pronto quizá en esa época hubiesen sido impensadas, en el sentido de, no, esto no se puede hacer, esto no está dentro de lo que no sé, por ejemplo, me pongo en el caso del bolero, como que habían personas muy puristas al bolero. Hoy día hay personas que toman un bolero, le suman elementos electrónicos.
1: Maravilloso.
0: Y no hay ningún problema porque tú lo decías, esta generación viene con esa cosa.

0: tu vida como
1: otra cosa, ¿cachai? Viene con
0: lo mismo lo que estemos haciendo sin música, tema, ¿no?
2: Es la evolución natural. Igual.
0: Está muy bueno eso, además. Porque...
2: Hay unos chiquillos, amigos también, que están la nueva generación, el corte chilenero, que trae como.
0: Sí, sí, sí.
2: Ya los chiquillos también tenemos muy
0: el
2: buena onda
0: con el rap. Con
2: maravilloso, nos encanta. Nos encanta, tenemos muy buena onda también con los chiquillos, hemos compartido, tenemos un respeto mutuo con ellos.
0: Además que entiendo que hay un, bueno, en varias partes de Chile se hacen los concursos de payadores, digamos, y sé que en Casablanca hay uno multitudinario que...
2: Con el guitarrón chileno, en Pirque, Casablanca...
0: O sea,
2: el
0: ahí hay similitud entre la improvisación y los payadores, o sea...
2: Totalmente.
0: O sea,
2: la versión antigua hasta la versión hoy día... moderna, digamos.
3: Exacto. Los payadores con los freestyles son lo mismo.
0: O sea, es exactamente lo mismo, es una destreza y además Chile tiene muy buenos representantes, entonces todo ese tipo de cosas yo creo que le suman un montón. Hagamos nuevamente la invitación para este día sábado y también para que ustedes también le puedan invitar a los auditores a que escuchen este nuevo material que está en todas las plataformas.
2: Sí, queremos invitar. Bueno, ya agradecer también a Radio Bio Bio, la radio muy importante del país.
1: Toma,
2: ¿cierto? Personalmente yo soy un amante de la radio. Sí. ¿Ya? Y sé
1: ¿solamente
2: que...
1: la radio o también de
2: no, yo me acuerdo escuchar el audio de Corral en la radio
0: sí.
2: Pacífico. Y
0: bueno, los tangos de...
2: los días domingos. Radio Portales, bueno, y Bio Bio también con la historia que conlleva la radio Bio Bio y su radio madre, el Carbón de Lota. También vi por ahí un banderín de la lamparita de Lota Schwager, que también es histórico. Vamos a hacer una cueca a los mineros. Mi compadre acá tiene una cueca a los carboneros, vamos a traer una cueca
0: de Lota. Hay una de Lota y hay otra de Fernández Vial dando vuelta por ahí.
2: También. El almirante, ¿ya? Un histórico... del fútbol chileno, ¿cierto? Bueno, ¿qué estábamos
0: agradeciendo? Agradeciendo, pero también haciendo la invitación a las plataformas digitales que ustedes ya...
2: Sí, estamos en Spotify,
3: Carlito. En Spotify por ahora, porque tuvimos un problemita con YouTube, así que...
2: ¿Ah, sí?
3: En YouTube están los temitas antiguos, en Spotify podrías escuchar el disco sí, nuevito.
2: Tenemos el disco también en CD para los más... tradicionalistas, más puristas, con un trabajo gráfico maravilloso del diseñador David Araya. Y vamos a estar luego en YouTube también, pero principalmente estamos en Spotify con las 15 cuecas.
0: Bien.
2: 15 cuecas de patrimonial.
0: ¿Y este 5 en la chimenea?
3: Y el sábado 5 en la chimenea.
2: Con luego, todo, compañero. Y
1: en vivo, los pueden tocar. Bueno, también va a estar ahí el disco para que los compren, ¿no?
2: Sí, o sea, por supuesto. Ahí vamos a hacer un precio.
1: Fotografían ahí, fotos. Y todo.
2: No, y para ver también los rostros maravillosos de los demás compañeros, que son verdaderos modelos.
0: Oye, a propósito de eso, quiero leer algunos mensajes porque...
1: aparte de Jason, ¿hay alguien más?
0: Sí, mira, hay una persona acá que dice... Saludo a los nogalinos, fue hermoso su lanzamiento del teatro Ictus. Lindas experiencias, desde aquí el Ñañitas, el Quisco. Tremendos músicos, hermosas personas... También dice acá, saludos
2: a pianista.
3: Allá vamos a estar en el Totoral, vamos a estar el 19 de septiembre tocando en el Quisco.
0: Dice saludos a mi hermano Nogalino de parte de Felipe Leighton desde el Quisco también, ¿ves?
2: Felipe Leighton es nuestro pianista.
0: Bien, está todo conectado.
2: Es un gran músico, gran amigo, ¿ya? Así que ahí está un poquito lejos, pero...
1: Ahí está el nexo con el Quisco.
2: Ahí está,
1: cortando cola.
3: Productor del Litoral Central.
2: Oye, no sé si pueden informar un poquito que vamos a estar...
0: Sí, dale.
2: Vamos nosotros a estar el martes en la Maestra Vida, comenzando el mes de la patria. Primero de septiembre.
0: Estamos
2: ya, aquí en el barrio de Villavista, un poquito a la vuelta, vamos a estar acá en 1 de septiembre. Ese va a ser el inicio para
3: el también inicial
2: del 5 en la chimenea.
0: Bien, muchachos, quiero agradecerles por haber estado con nosotros el día de hoy. Ha sido un gustazo, hemos tenido una conversación muy,
2: muchas gracias,
0: muy fluida, nutritiva. Pero queremos también que ustedes, tenemos el disco, lo tenemos.
2: Sí,
0: lo tenemos. Y nos gustaría que ustedes mismos nos den ahí tres cuequitas para. De este disco para que las podamos escuchar ahora antes que nos vayamos.
2: Ya, pues,
0: o sea, para despedirnos, digamos.
2: Vamos, con la fiesta Guasimodo.
0: Ya, fiesta. La tenemos por ahí, Rodri, ¿no? Rodrigo La Rosa tiene ahora la misión de.
3: En Spotify.
0: No, tiene el disco íntegro.
3: Porque la fiesta de Guasimodo.
0: La fiesta de Guasimodo.
2: Una cueca que ganamos acá en Curacaví, que es el dominó. Y vamos a tomar 11 también, que otra cueca muy linda de mi amigo Felipe.
0: No, está en el sistema, Rodri. Está el disco completo de los nogalinos.

0: Eso, tal cual. Está en el sistema completo, está todo el disco ahí. Le agradecemos ahí a Joaquín Hernández, que hizo todo eso posible. Entonces, la primera sería la fiesta de Quasimodo.
1: La fiesta de Quasimodo.
0: Después.
1: El dominó que esa cueca ganó el festival de Curacaví, como dice Jorge. ¿Ya? Vamos con la otra, Carlito, diga usted cuál.
2: La vieja estación Mapocho.
0: La vieja estación Mapocho.
2: Es un arreglo bastante entretenido y
0: bien
2: para escuchar.
0: Esas las vamos a tener ahí con Rodrigo, que las va a programar en breve. Jorge, muchísimas gracias por estar con nosotros también.
1: Muchas gracias. Bueno, se nos viene ya septiembre, nos está pisando los talones.
2: Sí, sí.
1: Mañana jueves tenemos, hoy día ya fue cueca ya desde hace rato los talleres. El viernes tenemos el día, la fiesta de la Chorrillana.
3: Qué mejor.
1: Qué mejor, pues, allá y olor allá a septiembre.
3: Yo me voy para allá ahora.
1: Todos estos domingos estamos con cueca, talleres. Nada, pues, sigan la Instagram de la Chimenea Chile y ahí está toda la información.
2: De las mejores chorrillanas que he probado ya, ¿no?
1: El día del vino, o sea, está todo. Ya, ¿qué más? No hay nada más.
3: Y si llegamos al 1 de septiembre, también hay que celebrar la pasada de agosto, porque...
0: Obvio.
3: Ya a esta altura.
0: Obvio. Más que celebrable. ¿Ah? No, muchachos, porque... muchísimas gracias por haber estado con nosotros.
2: A ustedes.
3: Muchas gracias.
2: Por el espacio.
3: A ustedes, a los auditores y a toda la gente que escucha esta maravillosa radio.
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0: Nos vamos con los Nogalinos. Música chilena que está acompañándonos hasta ahora para que usted disfrute en todo el país.

0: 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En Bio Bio, una nueva hora. 2 de la mañana.
1: 2 de la mañana. 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
2: Buenos días, bienvenidos al Informador. Diferentes fenómenos atmosféricos afectarán a diversas regiones del país. La Dirección Meteorológica de Chile emitió alertas. El frente que se aproxima está asociado al fenómeno del Niño, pero según especialistas, no tiene relación con lo ocurrido hace días en la zona norte del país. Los detalles los tiene Camila Vargas.
3: Un nuevo sistema frontal llegaría al país, específicamente entre las regiones del Biobío y Aysén, a partir de este jueves. Así lo informó la Dirección Meteorológica de Chile. Fenómenos atmosféricos como chubascos intensos, con posibilidad de tormentas eléctricas y vientos con rachas que podrían alcanzar los 50 kilómetros por hora en algunas zonas. Arnaldo Zúñiga, meteorólogo de la Dirección Meteorológica de Chile, señaló que todas estas condiciones climáticas no tienen relación con lo ocurrido hace algunos días en la zona norte del país.
4: El norte de Chile fue afectado por una vaca segregada y la zona centro-sur fue producto de una onda larga asociada a un tren de sistemas frontales.
3: Especialistas aseguran que estas condiciones climáticas responden a la presencia del fenómeno del Niño y que podría evolucionar a El Niño Extraordinario, que eventualmente generaría un aumento de las lluvias y alteración en el paso de sistemas frontales. Este frente podría extenderse hasta el fin de semana y con chubascos, vientos y posibilidad de tormentas eléctricas, dependiendo de la zona a la que afecte.
2: En ambos lados de la cordillera se comienzan a acumular

0: cientos de camiones tras el nuevo cierre del complejo integrado Cristo Redentor por las nevaciones que se extenderán hasta al menos el domingo. Benjamín Duque, de Radio Bio Bio en Valparaíso, nos cuenta.
1: A la acumulación de camiones en Mendoza se suman cientos de máquinas que permanecen esperando en los Andes debido al nuevo cierre del paso a los Libertadores, producto de las nevazones en la alta montaña. La Federación de Dueños de Camiones de la Región de Valparaíso, Fede Quinta, advirtió que la situación podría volver a ser similar a la registrada durante el último cierre prolongado del complejo fronterizo, con hasta 1.500 vehículos esperando, tanto los estacionamientos habilitados en los Andes como en diferentes puntos de la zona. El presidente del gremio, Iván Mateluna, señaló que actualmente ya habría unos 300 camiones esperando en los Andes, cifra que podría aumentar rápidamente durante las próximas horas.
2: Ahora, claro que hay de nuevo, deben haber sus 300 camiones ya en este momento esperando el cruce. Y yo creo que están en las plantas, que están en los parqueaderos.
1: En tanto, Fede Quinta planteó incluso la posibilidad de contar con una coordinación bilateral permanente para mantener despejadas las rutas de ambos lados de la cordillera, de manera que las ventanas de buen tiempo puedan ser utilizadas oportunamente. Además, advirtió sobre las condiciones que deben enfrentar los conductores durante las extensas esperas, señalando que el deterioro de su calidad de vida también constituye una preocupación, considerando que permanecen durante largos periodos en zonas cordilleranas y bajo condiciones adversas con temperaturas bajo cero. Desde la región de Valparaíso, Bio Bio, la radio.
0: Vamos con noticias de carácter policial. Retomamos el contacto con Vicente Aguilar.
3: Sí, un rastreo de GPS permitió a carabineros detener a 4 sujetos acusados de participar en el robo de un camión repartidor de cigarrillos, hecho ocurrido durante la mañana de este miércoles en la comuna de Maipú. La señal de geolocalización permitió ubicar un furgón utilizado por los involucrados en la comuna de San Ramón. Personal de la CIP de la 31 Comisaría inició un seguimiento que terminó en la intersección de Pedro Aguirre Cerda con Paraguay, donde los ocupantes abandonan el vehículo y intentaron escapar a pie en ese lugar. Los 4 fueron detenidos a pocos metros. Se trata de ciudadanos chilenos, todos con antecedentes penales, y un ciudadano ecuatoriano en situación migratoria irregular. Carabineros recuperó 5.950 cajetillas de cigarrillos avaluadas en más de 37 millones de pesos. Además, el furgón utilizado mantenía patentes falsificadas y un encargo vigente por robo con intimidación desde el pasado 21 de agosto. Bio Bio, la radio.
0: Vamos con noticias del exterior. El presidente de Colombia, Abelardo de la Espriella, anunció el miércoles la extradición a Estados Unidos de 2 líderes guerrilleros y negociadores de paz durante el gobierno anterior: Willington Henao, alias Mucho Olmedo, y Giovanni Andrés Rojas, alias Araña. Ambos pertenecientes a disidencias de la extinta guerrilla de las FARC, fueron detenidos el año pasado, 2025, durante el gobierno de Gustavo Petro, pero su extradición no se había hecho efectiva por su participación en las negociaciones de paz con el ejecutivo de Petro, suspendidas por De la Espriella. El presidente también anunció la extradición de otras 3 personas. Admirador de Donald Trump, el nuevo mandatario colombiano trabaja codo a codo con Estados Unidos para doblegar a los poderosos grupos ilegales que se financian con el narcotráfico en el país. El jefe del Comando Sur de los Estados Unidos llegó el miércoles a Colombia para reunirse con la nueva cúpula militar tras la autorización de bombardeos conjuntos contra el narco el 12 de agosto. 2:05 hasta ahora en la ciudad de Antofagasta, 16 grados de temperatura, está mayormente nublado con una humedad del 83%. En Santiago, 9 grados de temperatura, está parcialmente nublado con una humedad del 99%.
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0: Bueno, estamos con él. Estamos con Gustavo Poblete, haciendo también este bloque de análisis internacional bastante movido. Gustavo, ¿cómo te va? Qué gusto saludarte, como siempre.
1: Hola, Mario. ¿Cómo estás tú? Contento, ¿no? Creo.
0: Mira, no iba a entrar en ese tema, pero...
1: Te la gané.
0: Pero como tú lo mencionas, muy contento por haber ganado el Superclásico. Pero de todas formas, te digo algo, tampoco estuvo tan bueno el Superclásico. ¿Para qué andamos con cosas? No se jugó tan bien.
1: No, pero ganaron bien. Y sin desmerecer el triunfo de Colo-Colo, que jugó bien, jugó mejor. La Universidad de Chile jugó pésimo, además.
0: ¿Sabes qué? Yo creo que Colo-Colo

0: aceptó el golpe justo en el momento adecuado, pero en un momento tuvo mucho la pelota la U, al menos el segundo tiempo. Del 60 en adelante creo que la U tuvo muchas oportunidades para poder al menos empatar el partido. Pero bueno, el fútbol se gana con goles y ahí son las cosas. En todo caso, a mí no me gusta hacer leña al árbol caído porque uno nunca sabe. Ya hay personas que están celebrando la estrella 35 Colo-Colo y todavía quedan varios puntos en disputa. Entonces, en la puerta del horno me contó una abuelita que se quema el pan.
1: Así es.
0: Oye, bueno, tenemos minutos para poder conversar de estos temas que están bien interesantes, bien relevantes. Estamos viendo imágenes para darle un poco el contexto del mapa internacional en el trasnoche de la radio. ¿Qué nos propones el día de hoy? Porque hay mucha información que está dando vueltas y, para variar, Estados Unidos está dentro de la conversación.
1: Bueno, sí, Estados Unidos no pierde de una, como claro. Se dice. Y mira, y yo estimaba que tocáramos y que conversáramos sobre el encuentro y el viaje del director de la CIA a Rusia. Porque, bueno, son temas que no son estos encuentros, digamos, entre servicios de inteligencia que sean públicos, entendiendo que todos sabemos que viajó, no son muy muy frecuentes.
0: Claro.
1: Entonces, y bueno, y el recién el lunes 24, recién pasado, y hay un llamado del presidente Trump al presidente Zelensky. Y le solicita algo inaudito para Zelensky, ¿no? Más raro. Le pide que por favor cese los ataques que el presidente Zelensky está desde hace un tiempo haciendo al interior de Rusia. Y sobre todo, que cese los ataques, los bombardeos en Moscú. Por supuesto que sin mayores explicaciones. Y Zelensky detiene los bombardeos. Ahora, el martes 25, a las 10 de la mañana más o menos, un poquito más, aterriza en Moscú el director de la CIA, quien estuvo todo el día en reuniones en Moscú hasta las 7 de la tarde, que vuelve hacia Estados Unidos. El ayer, miércoles 26, el presidente Trump es interrogado, digamos, por la prensa sobre este viaje relámpago que hizo el jefe de la CIA a Moscú. Y el presidente Trump plantea que a él le gustaría que el conflicto ucraniano termine pronto. Y agrega, refiriéndose al encuentro de los jefes de inteligencia, tal vez algo bueno salga de todo esto. Ahora, esa frase tiene, es una frase muy general, pero también tiene una cuestión muy específica para las personas que saben que para Trump, el jefe de la CIA es una persona de su total confianza, de gran lealtad a Trump, y que lo considera que es muy efectivo. Entonces, ahí uno entiende también ese sentido de esa frase. Ahora, agregó también que los contactos entre los servicios especiales, como le llama él, son procesos, los encuentros son procesos positivos. Y agregó que los contactos a menudo continúan entre los servicios especiales, incluso en los momentos más difíciles de las relaciones bilaterales. Y en eso tiene razón. Hay dos aspectos que son bien interesantes acotar

0: en estos temas. Y las relaciones más permanentes, bilaterales, desde la diplomacia, por ejemplo, las relaciones más permanentes entre dos países en sus relaciones bilaterales, aunque se aunque se corten, aunque o se suspendan por algún tiempo, hay dos aspectos que se mantienen siempre, que son las relaciones culturales y, como dice el presidente Trump, las relaciones entre los servicios de inteligencia. Generalmente los demás se rompen, ¿verdad? Las relaciones, por ejemplo,
1: económicas,
0: sí. Claro, de todas las otras se cortan, pero estas dos generalmente continúan siempre. Y es mucho más difícil que se corten. Entonces, en ese sentido, el presidente Trump tiene razón. Ahora, yendo al hecho mismo del encuentro de los encargados de inteligencia de Rusia y Estados Unidos, es lógico, ¿no? Y no hay que esperar otra cosa, que al final de estas reuniones no se informa lo que se ha tratado, porque por algo son servicios de inteligencia. Entonces, generalmente se informa algo general o algo un poquito desviado de lo que realmente se trató. En el caso de la reunión del martes en Moscú, se han planteado, yo hice un resumen de diferentes hipótesis que se plantearon como tema de conversación en esa reunión.
1: Yo tengo una, pero quiero escucharte a ti primero.
0: Hay varias. Una, la primera, que en cualquier orden, que se conversó sobre la situación de Irán, ¿ya? Y sobre la situación específica en que se encuentra Estados Unidos en esta guerra con Irán. Esa sería una. Otra, que Estados Unidos, a través de un servicio de la CIA, le ofrece a Rusia ser un puente con el gobierno de Ucrania para llegar a un pronto acuerdo. Hay otra hipótesis que se ha desarrollado, que a Estados Unidos le preocupa la situación que tiene Rusia con Europa. Está ahí, hay varios aspectos que se conversan. El corte del gas, el corte del petróleo, los dineros que Rusia tiene depositado en bancos de Europa y que se los tienen congelados, que son miles de millones de dólares, etcétera. Hay otra hipótesis que se ha planteado, que Estados Unidos va y le informa a Rusia de las medidas que Estados Unidos podría tomar contra los que ayuden a Irán en la guerra con Estados Unidos, Irán, Israel. Se sabe que Rusia es uno de los países que apoya a Irán en distintos aspectos. Sobre todo porque, ¿y por qué lo trata la CIA, ¿no? con la RSD, que es el Servicio de Inteligencia Exterior de Rusia?
1: Sí.
0: Que Rusia justamente ha alimentado a Irán de información de inteligencia. Entonces, por eso esa hipótesis plantea esa posible tema que trataron. Y la última hipótesis, que recogí de diferentes personas y lugares y medios que han planteado, es una cosa que se está corriendo, en que Rusia quiere presionar a diferentes países limítrofes, quiere presionar en algún aspecto a Europa para ver la

0: reacción que tiene la OTAN ante esta presión y la reacción que podría tener el presidente Trump ante esta presión. Lo que dicen es que Rusia supuestamente estaría y subiría el nivel de provocación a países de la OTAN. Ahora, esta hipótesis, yo aquí hago una reflexión pequeña, porque es insólito, ¿no?, ya que Estados Unidos se preocupe de eso, ya que el único país que ha provocado a los países de la OTAN es justamente Estados Unidos, bajo la presidencia del presidente Trump, que ha provocado, por ejemplo, a Canadá, ha provocado a Groenlandia, ha provocado a la misma OTAN y ha provocado a países de la Europa Central.
1: Mira, quiero aprovechar a mencionarte lo que te iba a decir de... Bueno, esto fue, obviamente, fue bastante sorprendente, porque, bueno, la última vez que había viajado un director de esta Agencia Central de Informaciones, bueno, al poco tiempo después ocurrió el inicio de la invasión de Rusia y Ucrania, digamos.
0: Fue el 21, exacto.
1: Pero según el Wall Street Journal, ayer, porque esto ocurrió el martes, digamos, ellos dicen, aseguran que esta semana el viaje tenía como propósito advertir a Rusia que no atacara a los estados miembros de la OTAN. Esto en medio de evaluaciones de inteligencia estadounidense que indicaban que el Kremlin podría intentar poner a prueba el organismo. O sea, en el fondo fue a poner paños fríos, de hecho, sobre algunos reportes de inteligencia de que podría haber algún tipo de acción beligerante entre o Rusia poniendo a prueba algunos de los sistemas de la OTAN. En este caso, muchos hablaban de Polonia, porque está muy cerca, además está muy cerca ahí de la frontera con Ucrania. Entonces, eso es lo que afirman al menos los analistas de Wall Street Journal con fuentes en la propia Casa Blanca. Y de acuerdo a este periódico, a los funcionarios de Estados Unidos les preocupaba que el presidente Vladimir Putin, acorralado en Ucrania y bajo presión en su país, pueda lanzar un ataque que vaya desde un ciberataque hasta una incursión terrestre a pequeña escala contra algún país báltico. Entonces, ahí esa es la situación en la que, al menos, es lo que reporta The Wall Street Journal, y lo ha recogido también el diario La Tercera.
0: Claro, bueno, por eso yo recogí esa hipótesis como quinto punto. Ahora, este es el punto más conflictivo, como tú bien planteas, ¿no? Pero militarmente, desde el punto de vista militar, una persona que se maneja en ese aspecto no va a abrir gratuitamente un segundo frente, porque históricamente, cuando un país o en un conflicto armado se abre un segundo frente, es fatal. Que fue lo que le pasó a, por ejemplo, a Hitler. Y cuando estaba con todo el conflicto Hitler hacia Inglaterra, hacia Francia, etcétera, fundamentalmente, se le ocurre y abre hacia la Unión Soviética. Y por supuesto que es imposible soportar, ¿no es cierto?, el dos frentes. Otro dato que es bastante cercano, cuando se produce en Chile, para la Guerra del Pacífico, cuando se produce el enfrentamiento hacia la Confederación Perú-Boliviana, el gobierno de Chile envía a nuestro prócer Arturo Prat como agente de inteligencia. Agente de inteligencia no es agente secreto, ¿no? Agente de inteligencia es oficial.
1: Claro.
0: Y va a conversar a Uruguay y Argentina, pero fundamentalmente con las altas esferas argentinas,

0: para que no se unan a la Confederación Perú-Boliviana. Porque ahí a Chile nos habrían, estaríamos todos parados en la Isla de Pascua, ¿no? Por favor, no empujen. Entonces, y ese es uno de los grandes logros de Arturo Prat en esa visión, en que logra que Argentina no se integre a la Confederación Perú-Boliviana, porque era un frente, otro frente para nosotros hacia el sur y nosotros avanzando hacia el norte. Imposible. Bueno, eso nos costó la Patagonia y todas esas cosas, pero también estaba basado que no le dolió al gobierno chileno en ese momento entregar la Patagonia, porque Darwin, que había pasado por ahí, había dicho que eran tierras muertas que no servían para nada. Se equivocó nuestro científico Darwin. Bueno, este paréntesis lo hago en el sentido de que en diferentes épocas, en diferentes lugares, es muy difícil sostener. Entonces, es muy raro que, además, una persona como Putin, que es un estratega, ¿no?, que es un tipo que se maneja, como alguien dijo en Estados Unidos cuando estaba Biden, dijo el presidente Putin, dice, juega al ajedrez, y el presidente Biden está jugando a las payayas.
1: Bueno, a ese nivel,
0: pero es un tipo que no va a caer en ese tipo de cosas.
1: O sea, uno entiende que a ese nivel todos los líderes mundiales tienen algo que aportar, o sea, por algo son electos, digamos. O sea, los cuerpos diplomáticos de Estados Unidos y Rusia o las grandes potencias de la OTAN son personas que tienen muchísima cancha en ese aspecto. O sea, uno no podría dudar. Generalmente los equipos son los que terminan sacando la cara por los líderes muchas veces, ¿no? Pero los equipos diplomáticos comprenden, saben cuál es el poder de una conversación, el poder de una entrevista, el poder de no dar una entrevista, por ejemplo, o de la imagen propiamente tal, o de cómo aparecer frente a los medios. Yo creo que es uno de los temas que se maneja al perfecto en cualquier estado, al menos de las naciones o de las potencias mundiales. Gustavo, me quedan un par de segundos. ¿Dónde crees tú?
0: ¿Sí? Al tiro, pero no hay que olvidar que el presidente Trump ha pasado por arriba del cuerpo diplomático de los Estados Unidos.
1: Sí, claro, sí, claro.
0: Y envía solamente gente amiga, gente que no tiene ninguna experiencia, y eso ha sido complicado.
1: Claro.
0: Y para terminar, te quería plantear que el vocero del Servicio de Inteligencia Exterior de Rusia hizo declaraciones, ¿no es cierto?, y que ambos países acordaron mantener el diálogo para promover la estabilidad y la seguridad internacional y reducir las tensiones entre las relaciones entre Moscú y Washington. ¿Te fijas? Esa fue una declaración amplia, pero que a su vez toca. Queremos mantener la estabilidad internacional, mundial, y también reducir las tensiones entre Moscú y Washington, porque están en muy bajo nivel las relaciones bilaterales entre los dos países.
1: Claro, claro. Bueno, sin duda que esta semana que viene va a ser bien movida, en todo caso, para ver cuál va a ser, digamos, la bajada de la información que se traiga desde Rusia hacia Washington, y desde Washington hacia lo que quedará ahí en Rusia, lo que se planteará por los expertos. Bueno, esto está todo muy reciente, entonces por eso que era importante tener esta conversación contigo, Gustavo.
0: Sí.
1: Bueno, dígame, sí, te escucho.
0: No, lo último que te iba a decir, que en general, inmediatamente en este tipo de reuniones no se saben los temas, pero tenemos que esperar unos días, un tiempo, no se sabe cuánto, porque va a ser según las necesidades. Si la necesidad da para que se hable sobre lo que se conversó en las reuniones, se va a hacer. Y, por ejemplo, en general, en la CIA, por ejemplo, en Estados Unidos, cuando quiere expresar ciertas cosas que no se pueden decir desde la CIA misma, aparece siendo entrevistado en general un ex agente de la CIA, que es el que habla a título personal, entre comillas, pero está diciendo lo que la decía, no puede decir directamente.
1: Claro, ahí están los juegos de máscaras.
0: Claro.
1: Gustavo, te mando un abrazo enorme, como siempre, un gusto.

0: abrazo hablar contigo. Abrazo grande. Y bueno, de fútbol creo que no hablaremos, pero sí, la próxima semana seguramente seguiremos hablando del mapa internacional aquí en el Ternoche. Te mando un abrazo.
1: Sí, como va mi equipo, yo estoy obligado a hablar de cosas internacionales.
0: Chao, Gustavo. Abrazo. Chao,
1: un abrazo, Mario. Que estés bien.
0: Chao. Vamos a ir a la pausa. Vamos rápidamente a la pausa. Escucharemos algo de música y la vuelta. Buenas noches, tras noche. A la vuelta. Estamos con Carlos Barría. No se vaya.
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1: Bueno, dejémoslo que él mismo se presente. Está con nosotros desde Casa Sar, Carlos Barría, aquí en el Trasnoche de la Radio. Carlos, ¿cómo te va?
2: Hola, hola. Buenas noches, trasnoche. Hola, Mario.
1: ¿Cómo te va, Carlos?
2: Bien, aquí estamos.
1: Bienvenido una vez más a Altas Noches de la Radio.
2: Exactamente. Vamos a hablar. Bien, bien. Pasando la semana.
1: Terminando agosto, pasando agosto.
2: ¿No? Hay que pasar agosto, de eso se trata.
1: ¿Cómo estuvo tu semana en Casa Sar?
2: Bien, o sea, plana en esta época, con no se ha visto el sol. Está medio raro el clima. Pues estuvo lloviendo, pero estuvo lloviendo ayer, por ejemplo, con harto calor. O sea, encontré 20 grados, lluvia. No sé, el clima está muy raro y va a seguir lloviendo, por lo menos hasta el próximo lunes, tengo entendido. Sí. Tú sabes más, pero...
1: No, va a haber bastante lluvia.
2: Pero mira, no es malo, mientras no sea una lluvia torrencial, al menos no ha hecho frío, hace rato que no hace frío, ¿eh? Ha estado bastante regular el clima todos los días, sobre 5, sobre 6 grados, húmedo nomás, la pluviometría. Pero los agricultores están felices. Los embalses se han llenado, no al 100%, porque venimos saliendo de una sequía muy larga, pero hay harta agüita para el verano, y por lo menos para dos temporadas en algunos casos.
1: Eso es bueno, los embalses dicen que están...
2: Sí.
1: ¿Hay cuentas favorables los embalses?
2: Y eso está al 70%, ya es harto. Hubo un momento que estaba al
1: 10%. Sí. Bueno, es una buena noticia. Hoy nos compete una nueva batalla, porque estamos en un ciclo. Contémosle a los auditores sobre eso.
2: Sí, estamos analizando un ciclo de batallas históricas que han marcado a la humanidad. Primero vimos la batalla de las Termópilas en Grecia. Posteriormente vimos la batalla de Lepanto, lo que significó que Occidente fuera lo que es actualmente al detener a los turcos otomanos. O si no, probablemente hablaríamos árabe y seríamos islámicos, musulmanes. Y ahora hoy día vamos a tocar otra de las batallas. Elegimos con Mario las que encontramos más relevantes. Hoy día vamos a hablar de la batalla de Trafalgar, acaecida en Europa en plena época napoleónica. Estamos hablando de 1805, cuando Napoleón era amo y señor de Europa.
1: Estamos viendo algunas imágenes que están recopiladas con inteligencia artificial que nos permiten también dar un contexto de lo que estamos viendo.
2: Esta batalla fue impresionante, fue una batalla naval, probablemente una de las más vistosas de la historia, no la más grande, pero sí muy vistosa, donde participó la Armada Británica, la Royal Navy, la Armada Británica, contra los aliados, que eran las armadas francesas y españolas. España tenía en esta época un tratado de alianza con Francia, entonces por intereses económicos se eran aliados contra Inglaterra. Napoleón gobernaba, era amo y señor, se acababa de autocoronar emperador de Francia. Francia venía de una serie de grandes conflictos, la Revolución Francesa, que pasó por altibajo, guillotina, ya no existía la monarquía en Francia, habían guillotinado y eliminado a toda su aristocracia, y asume este militar en 1799, va tomando el poder y de pronto se encuentra con un Napoleón, con otro, con un emperador. O sea, pasaron de un reino a un imperio. Pero entre medio, muchos muertos, muchas convulsiones. Los que saben algo de historia saben que la Revolución Francesa marcó mucho y fue de extremos a extremos. Para terminar con este emperador, que era un gran estratega, Napoleón, que prácticamente dominaba el territorio europeo, excepto el mar. Lo único que le faltaba, o sea, el problema más grande que tenía era su archirrival de siempre, Inglaterra e Irlanda. Por otro lado, tenía una coalición, se llama la Tercera Coalición, que estaba enfrentado contra Inglaterra, y por el otro lado estaba enfrentado contra el Imperio Austriaco y Rusia. Acuérdense que Napoleón tuvo un problema con Rusia, después lo trató de invadir y también le fue muy mal. Ya, el tema es que esta batalla, la de Trafalgar, Napoleón tenía la peregrina idea de invadir Inglaterra. Lo mismo que intentó muchos años después Hitler. Entonces...

0: pero Inglaterra tenía la superioridad naval y para llegar acá tenía que cruzar obviamente el Canal de la Mancha. Entonces, Napoleón concentró sus tropas, en muchas tropas, en el paso a Calais, que es la parte más cercana entre la costa francesa y la costa inglesa, con miras a invadir Inglaterra. Pero necesitaba trasladar. Entonces aquí se produce una estrategia de que necesitaba sacar a la armada inglesa de acá de las costas inglesas. Entonces manda a su flota a atacar las posiciones inglesas que estaban en las Antillas, en América. Manda para allá y los franceses salen detrás de los barcos ingleses. En el intertanto se pensaba hacer esta invasión, que no se llevó a cabo, porque se devolvieron inmediatamente, era un ardid nomás. Se devolvieron los franceses, los ingleses detrás, y frente a las costas españolas, ahí donde está Cádiz, Gibraltar, en el límite entre África y Europa, se produce este enfrentamiento. Habían tenido una escaramuza antes, la batalla del Cabo de Finisterrae, donde habían perdido ya los franceses. Ahora, los franceses tenían un problema. Si bien tenían una flota más o menos grande, no tenían personal que la manejara, no tenían la oficialidad francesa. En su mayoría eran aristócratas y habían sido guillotinados o no estaban, no tenían oficiales.
1: Sí, entiendo que la diferencia entre una armada y otra era importante.
0: Era bastante.
1: Al menos desde el punto de vista de lo profesional.
0: En lo profesional dominaban los ingleses, obviamente. Los ingleses eran ya viejos zorros de mar, viejos lobos marinos, tenían experiencia, habían combatido en bastantes batallas y tenían. Los ingleses siempre se han caracterizado por ser buenos marinos. De hecho, en esta época estaba nuestro Lord Cochrane, estaba participando de todo esto bajo la Armada Británica. Ya.
1: La armada del almirante Nelson.
0: La armada del almirante Nelson estaba al mando de este almirante y había muy buenos oficiales. No así Francia, que salió con España. Estas dos armadas juntas se enfrentaron a los ingleses. Estamos hablando de 33 buques entre franceses y españoles contra 29 británicos. O sea, fue una batalla bastante grande, que duró no tanto, duró un día, pero fue muy, muy sangrienta. Estamos hablando también de buques que eran a vela, muy grandes, muy grandes. Imagínate que los buques principales, el Victory por parte de los ingleses, o los buques insignia, habían 1.200 marineros tripulantes, entre oficiales, cañoneros, y incluso generalmente tenían dos cubiertas, o sea, dos hileras de cañones por ambos lados. Pero hay un caso del Santísima Trinidad español, que tenía cuatro cubiertas. Es como un edificio de cuatro pisos, uno sobre otro y todos con bocas de cañón. 160 cañones. ¿Te imaginas 160 cañones?
1: Impresionante.
0: Y disparando al unísono, la carnicería, lo que provocan. Bueno, aquí hubo una estrategia brillante por parte de Nelson. Estas dos se iban a enfrentar, estas dos armadas. Y los españoles con los franceses establecieron una línea en semicírculo de 8 kilómetros. Nelson trató de romper este semicírculo con dos líneas en paralelo. O sea, un buque detrás de otro avanzando para quebrar esta línea y forzar la batalla. Pero al avanzar así se exponía, tenía que pasar bastante tiempo exponiéndose a que lo cañonearan por todos lados, mientras llegaba a tiro, uno tras otro los barcos. Y le dio resultado la estrategia. Fue una carnicería. Estamos hablando de que los ingleses tenían 16.000 y algo de hombres marinos, y la escuadra española y francesa eran 23.000. Esas fueron las fuerzas que se enfrentaron, todas embarcadas, porque esta batalla se dio únicamente en el mar. El almirante Nelson, gracias a esta estrategia, en la cual tenía que ir al sacrificio al principio, o sea, someterse al bombardeo, asumir ciertas pérdidas al comienzo, mientras lograba romper la línea que conformaba esta escuadra, fue una carnicería en realidad. Pero poco a poco los ingleses fueron ganando esta batalla y fueron hundiendo varias naves en el

0: Total hundieron 7 barcos en esta batalla, se fueron a pique y fueron capturados la mayor parte de los otros. Hubieron aproximadamente en total 5.000 muertos. 4.500 pertenecían a los aliados, estamos hablando de los franceses con los españoles, y los ingleses acusan de entre 400 y 500 cadáveres. Aunque la historia la cuentan los vencedores. Dicen que no fue tan así, que los ingleses, pero como los ingleses ganaron, se enalteció su triunfo.
1: Se conoce el relato inglés. Ahora, hay varias particularidades de esta batalla que ha sido llevada al cine, que ha sido llevada a algunas series. Hay una serie muy buena que yo recomiendo, que se llama Horatio Hornblower, que es una serie muy conocida, que habla precisamente de un oficial.
0: Horatio Nelson.
1: Que habla acerca de cómo era la vida desde un guardia marina hasta ser un capitán de navío.
0: En Inglaterra.
1: Y de hecho, bueno, habla un poco, no precisamente de la batalla de Trafalgar, pero sí cómo se vivía la oficialidad en esa época, de una manera muy ruda. Y en esa época muchos de los barcos que estaban participando de esta batalla, después de haber derrotado a Napoleón, iban al Caribe. A defender los intereses de la...
0: Se movían en todos los mares.
1: Claro, de la corona británica. De hecho, hace un rato nos preguntaban qué significa HMS.
0: Sí, pues tú me dijiste.
1: Sí, lo tenemos acá. HMS significa His o Her Majesty Ship, que vendría siendo buque de su majestad en español.
0: El
1: nombre al final.
0: Claro, todos los buques ingleses tienen HMS.
1: Bueno, hasta el día de hoy. HMS Victory era el que
0: que comandaba este almirante Nelson, que es la mayor, es como el Arturo Prat chileno y más.
1: Bueno, termina falleciendo.
0: No, si le dispararon. Él, mira, era muy arrogante, era un excelente estratega, tenía ya sus galones y él no quiso sacarse sus condecoraciones que había ganado anteriormente y estaba con traje de gala en el Victory, en plena batalla. Y lo identificó un francotirador de una cofa de un barco francés. Y con un arcabuz le disparó. Y le entró una bala por el hombro y le salió por la espalda, lo que significó que falleciera. No en el momento, él siguió dando instrucciones. Dice la historia, o dicen los ingleses, hasta que la batalla la dio por ganada y ahí falleció. Entonces él fue enaltecido, de hecho se renombró el centro de Londres, la Plaza Trafalgar Square, en la principal plaza inglesa, donde hay una columna de 46 metros de altura sobre la cual está la estatua del almirante Nelson, que mide 5,5 metros. Se le dieron funerales de estado. Dicen que al nivel de los funerales de un rey o de una reina en Inglaterra, porque esta batalla fue trascendente porque consolidó el poder marítimo,
1: el dominio marítimo
0: de la Commonwealth, del imperio inglés, a lo menos por un siglo. En tierra no había nada que hablar, pues en tierra siguieron dominando los franceses, hasta que estaba en plena época de la guerra napoleónica, por varios años más.
1: Hasta la que nos toca después,
0: la Waterloo. Pero fueron varios años, estamos hablando de 1805, y por lo menos 5-7 años más siguió dominando. O sea, la infantería tierra la manejó Francia, y los ejércitos napoleónicos. Después Francia y Napoleón invadió España y sacó al rey, lo cautivó, lo que derivó en la independencia de las colonias latinoamericanas.
1: Carlos, para finalizar este tema, porque sé que tenemos que conversar otras cosas, ¿cómo definirías tú esta batalla para quienes nos están escuchando y que quieran de pronto embarcarse, valga la redundancia, en conocer más de Trafalgar? ¿Qué libro recomendarías, por ejemplo?
0: No, hay mucha literatura en la historia. O sea, consolidó el poder de la Commonwealth, el Imperio Británico, que estamos hablando de 1805, el Imperio Británico de aquí. O sea, nadie lo pudo detener.
1: La palabra es trascendente.
0: Sí, es muy trascendente para la economía mundial en esta época, porque consolidó, como te digo, el dominio de todos los mares por parte de Inglaterra, sin contrapeso.
1: Bien, estamos hablando de la batalla de Trafalgar, que bueno, terminó siendo el vencedor, en este caso, el Imperio Británico, la Royal Navy.
0: La Royal Navy.
1: Quiero aprovechar a preguntarte por, algunos nos estaban preguntando ahí, ¿Qué pasa con los regalos? Porque algunos solo hablando, a mí lo que me da un poco de lata de repente es que...
0: Si no me, no me he olvidado.
1: Solo hablen por los regalos cuando la historia ha estado tan interesante, pero bueno.
0: No, pero tengo de regalo dos libros de historia para conocer a nuestros vecinos.
1: A ver.
0: Traje dos historias, porque hay que conocer a los vecinos, sobre todo este, Historia Argentina. Una historia argentina escrita en 1941 por Lefont, un doctor en historia argentino muy conocido allá. Te narra toda la historia hasta 1940 aproximadamente, que es en plena época de Perón. Pero bien interesante porque es sumamente didáctico y cómo se fue haciendo la Argentina del mar del Río de la Plata. En fin, este se va a ir a regiones, este libro. Historia Argentina, editado en Buenos Aires en 1941. Para los que nos escriban, va este se va a quedar en Santiago. Y para regiones, vamos a regalar sobre nuestro otro vecino, la historia de Bolivia. Esta historia está escrita en 1994 y toca toda la cómo Bolivia fue creada, subdividida, porque era parte del Perú en un momento, el Alto Perú se le llamaba Bolivia, después los problemas que hubo con Chile, que le era parte de Antofagasta, era parte de Chile. Bueno, habla todas esas vicisitudes de Arguedas. Es también un muy buen intelectual boliviano. Claro que ambas historias son sus perspectivas, pero son ambas interesantes, son muy didácticas. Este se va a regiones.
1: Ya, la historia general de Bolivia se va a regiones y la historia argentina se queda aquí en Santiago.
0: En Santiago.
1: Bien, ¿cómo pueden participar,
0: Para
1: Carlos?
0: Para participar tienen que escribirnos, decir por qué tienen interés en una de estas dos historias, y si es de regiones se lo vamos a enviar desde Casasar a su domicilio Villa Starken. Si es de Santiago tienen que retirarlo en tienda. Estas dos historias son muy interesantes, poner un argumento de por qué quieren estos libros. Yo se los hago llegar, o en el caso de Santiago, lo tienen que retirar en nuestra tienda, que está ubicada en el barrio Italia, en Avenida Conde, el 1653, esquina Mujica. De paso, nos pueden seguir acá, en este @casa.sar, este es el Instagram.
1: Sí.
0: Ahora, les recuerdo que si quieren ver este y los programas anteriores que hemos hecho con Mario, más los podcasts de Casa Sar, métanse al YouTube, en el YouTube Casa Sar. Casasar, ahí van a encontrar.
1: La cantidad de...
0: Tenemos una cincuentena de programas hechos. Hemos recorrido toda la historia de la humanidad acá.
1: Y tú tienes tu canal también de YouTube con tu podcast, tú conduces tu podcast.
0: Sí, todos los sábados o los lunes, todas las semanas, se publica un podcast con temas de actualidad, de política, de historia, de cultura en general.
1: ¿Cuál fue el último que publicaste? ¿Estuviste con Oxidis?
0: Estuve con Oxidis, estuvimos hablando de dos escritoras chilenas, las chicas del Crillón.
1: Ah, ya sé qué tema.
0: María Luisa Bombal y Ana Hertz, Ana Carolina Hertz, que ambas estuvieron envueltas en crímenes.
1: Oye, mira, acá me hizo acordar un auditor, Luis Guerra, me hizo acordar, borró su mensaje, pero me hizo acordar, lo alcancé a leer, lo alcancé a leer. Usted me dijo, bueno, quizás no lo trajo ahora, pero la próxima semana, los libros que no se han retirado, ¿se acuerda?
0: ¿De veras? Sí los tengo, son tres.
1: ¿Ve? Eso es una de las cosas que tenemos que intentar evitar, y por eso que es tan bueno el mensaje que tú das, porque hay algunas personas que se han adjudicado los libros
0: y no los van a buscar.
1: No los van a buscar.
0: Están ahí. Tengo tres libros que yo me había comprometido, en realidad se me olvidó, a traerlos, porque los vamos a regalar de nuevo. Uno es el de Beethoven, otro el Imperio Asirio, si no me equivoco, y el tercero no me acuerdo, pero los tengo aparte.
1: No, y eran libros de muy buena factura.
0: O sea, ya no fueron retirados, o sea, ya han pasado, en un caso, 3 meses.
1: Hay
0: en
1: otro... un caso que ha pasado 3 meses, me parece. Me parece Mira, no voy a decir la palabra que se me ocurre porque...
0: Claro, porque...
1: Encima te están regalando un libro de manera gratuita que solo tienes que ir a buscarlo.
0: Impiden que otra persona se lo adjudique.
1: Sí, y mucha gente participa. Entonces, para los que estén participando por estos dos libros, tanto la historia de Argentina como la historia de Bolivia, nosotros le vamos a dar el número de Carlos para que ustedes le puedan hablar por WhatsApp o hablarle por el Instagram, pero por WhatsApp es más directo con Carlos. Darle una buena lección. Si usted está en Santiago, puede participar por el de Argentina... Y debe ir a buscarlo. En el tiempo que usted estime, tú estás abierto desde muy temprano, ¿no?
0: 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Así que es cosa que vayan a retirarlo nomás y aprovechen de conocer la tienda.
1: Ojalá que.
0: Donde hay mucho para ver.
1: No, y hay un montón. Además, que tú siempre ahí le haces un cariñito a la gente que va desde la radio. Hay mucho para ver, hay mucho para incluso ir a leer un día en la tarde.
0: Vayan con calma, son 13 salas, pero es para ir con tiempo. Hay espacio para sentarse, para verle. Nadie le va a decir nada.
1: Porque hay personas.

0: Se puede decir, mire, ¿sabe qué? No tengo plata, pero me gustaría leer un libro.
1: No, van a sacar información. Si hay muchos, a veces, estudiantes que uno entiende porque necesitan la información de un libro, no necesitan comprar el libro o no tienen la capacidad de comprarlo. Bueno, que le saquen una foto, si no hay problema en eso. Y lo otro, vuelvo a reiterar lo mismo, si mencionan que vienen del Trasnoche, de Radio Bío Bío, no escucharon, tienen un 10% de descuento en cualquier cosa que se lleven. Pero solo mencionando que vienen de este espacio.
0: Mira, mucha gente acá está, nos está escribiendo de Coquimbo, en el Observatorio Alma nos están escuchando.
1: Ah, mira
0: que interesante. Y hay gente que está muy entretenida ahí.
1: Escala de estrella.
0: Sí, así que gracias a todos los que nos están escribiendo, Carlos, como siempre un gustazo. Este fin de semana ¿tienes alguna actividad?
1: Sí, hay actividades, están los talleres de collage que se hacen todos los sábados por la tarde y estamos programando alguna actividad que todavía no las tenemos claras, pero va a estar abierto a partir de mediodía el sábado hasta las 20 horas, vayan con toda confianza, Condel 1653, esquina Mujica, Barrio Italia.
0: Y los que quieran participar por los textos que nos están escribiendo a través del WhatsApp, que son dos, uno que va a quedar acá en Santiago, que es la historia de Argentina, y que se va para regiones, la historia de Bolivia, deben enviarle un WhatsApp al número de Carlos.
1: ¿Les doy el número?
0: ¿Puedes darlo?
1: Sí, más 56 977 48 92 44. Entendemos que no todos tienen Instagram.
0: No, pero yo lo voy a escribir ahí, si gusta me lo piden. Pero la idea es que usted no diga: hola, quiero el libro, envíamelo a mi casa.
1: Alguna
0: justificación, me gustaría esto porque en realidad me encanta la historia argentina, tengo familia allá.
1: Hay que conocer a los vecinos también,
0: exacto.
1: Sobre todo uno
0: más. Justificarlo de la mejor manera que usted crea que puede seducir a la mente de Carlos.
1: Claro.
0: En el sentido de convencerlo de que...
1: ¿Por qué el libro tiene que ser
0: ¿Por qué
1: explicado?
0: Tiene que llegar a sus manos el libro?
1: Quizás lo quiere para una hija, me pasa mucho, mi hija está estudiando esto, o mi hijo, exacto. O lo quiero para un tío que... Mira, me he encontrado con cada caso.
0: Bueno, lo importante es que estamos fomentando la lectura en este espacio, sí, Carlos, y eso...
1: Y la historia, en mi caso me interesa que siempre no perdamos la perspectiva histórica de este país, siempre.
0: Carlos, quiero agradecerte como siempre, despídete de tu público, como siempre. No,
1: buenas noches, tres noches.
0: No, oye, estaban diciendo ahí que el payasito, que...
1: Ya no
0: está ese...
1: Otro día.
0: Otro día
1: el nuevo circo.
0: Payasito de la radio. Gracias, Carlos, como siempre.
1: No, gracias a todos. Muchas gracias.
0: Vamos a la pausa. Estuvimos con Carlos Barría de Casa Sar, conversando sobre historia, patrimonio y, como siempre, regalando textos. Lo pasamos bien aquí en el Trasnoche.
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0: Buenos días, bienvenidos al Informador. Luego de 3 días prófugo, ayer fue detenido el presunto responsable del atropello con resultado de muerte de la cineasta Paz Ramírez en la comuna de Providencia. Los detalles los tiene Jaime Sepúlveda.
4: Durante la tarde de hoy será formalizado un hombre de 53 años por su presunta participación en un atropello con resultado de muerte registrado en la zona oriente de la capital. Recordemos que fue el pasado domingo cuando la víctima, la cineasta Paz Ramírez, de 39 años, iba a cruzar la intersección de Avenida Andrés Bello con Manuel Montt, cuando fue embestida por un vehículo el cual rápidamente escapó. Con la revisión de las cámaras de seguridad, la sección de investigación de accidentes en el tránsito de carabineros concurrió hasta calle Merced en el centro de la capital, donde en un estacionamiento subterráneo se dio en primera instancia con el automóvil involucrado. Según lo dicho por el teniente coronel Mario Ugarte de la CIA de la Policía Uniformada, los restos encontrados en el sitio del suceso corresponden al móvil recuperado, por lo que además se detuvo a su propietario y principal sospechoso.
5: Logramos posicionar este móvil en la comuna de Santiago Centro, ya que al hacer un match, partes que nosotros recogimos en el lugar del accidente, estas concordaban con las piezas faltantes, con las piezas dañadas de este móvil.
4: El imputado chileno mantenía un registro anterior por conducción en estado de ebriedad. De igual forma, se realizaron todas las diligencias pertinentes, dentro de ellas el narcotest, para dilucidar la real causa del accidente y su motivación a escapar sin prestar ayuda a la víctima.
0: Un estudiante de la carrera de técnico en guía de turismo aventura de la Universidad de la Frontera falleció mientras realizaba rafting en el río Liucura como parte de su formación académica. Los detalles los tiene Roberto Neira.
6: La tragedia se desató pasada las 11 horas de este miércoles, luego que un grupo integrado por 14 alumnos y 4 profesores de la Universidad de la Frontera, sede de Pucón, llegaron hasta el sector Liucura Alto para realizar una práctica de

0: rafting como parte de su formación curricular y por causas que son indagadas, volcó una balsa que iba descendiendo con 6 estudiantes por el río Liucura. El rector de la Universidad de la Frontera, Juan Manuel Fierro, dijo que este caso llevará a revisar los protocolos que se utilizan para estas actividades.
1: Se ha dispuesto también a instruir un sumario administrativo y una auditoría interna con el propósito de esclarecer las circunstancias de lo ocurrido y revisar los protocolos y los procedimientos aplicados en el desarrollo de esta actividad.
0: La víctima fue identificada como Marcelo Nicolás Fuentealba Chávez, de 34 años de edad, alumno de segundo año de la carrera de técnico en guía de turismo aventura, quien registraba domicilio en la ciudad de Chillán. En Temuco, Bio Bio, la radio.
2: Autoridades de México detuvieron el miércoles un hombre señalado de asesinar a balazos a un influencer durante una transmisión en vivo en un ataque que se viralizó en redes sociales, según fuentes oficiales. Durante el operativo de captura fue abatido un hombre armado, informó el secretario de Seguridad, Omar García Harfuch. El influencer, César Gastelum, fue atacado el 4 de agosto mientras realizaba una transmisión en vivo en la ciudad de Culiacán, epicentro de la guerra intestina que lideran dos facciones del poderoso cártel de Sinaloa. Gastelum, con más de 500.000 seguidores en TikTok, participaba en un reto de redes sociales junto con dos amigos vestidos de repartidores de comidas, cuando una motocicleta se detuvo de repente a su lado y uno de los dos ocupantes le disparó en la cabeza. El presunto asesino fue ubicado en el estado de Puebla, centro de México. Durante el operativo para detener los agentes de investigación, fueron agredidos por 3 sujetos armados, dijo García Harfuch en un mensaje. Los policías respondieron y abatieron a uno de ellos, mientras que el hombre señalado de asesinar a Gastelum fue detenido junto con otra persona. 3:05 a.m. a esta hora en la ciudad de Puerto Montt, 7 grados de temperatura. Está mayormente nublado con una humedad del 94%. En Santiago, 9 grados de temperatura. Está parcialmente nublado con una humedad del 96%.
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0: Se dijo en la radio.
1: Bueno, vamos a estar revisando lo que se dijo en los próximos instantes, pero antes, por supuesto, los queremos dejar invitados para que nos escriban a través de nuestro WhatsApp al +569 9278 88. Ese es nuestro número de WhatsApp para que ustedes nos escriban, para que también nos vayan contando desde dónde están escuchando el programa. Siempre importante.

0: tres auditores, que ustedes nos digan, bueno, yo los escucho desde tal lado, desde tal sector, y nosotros así los saludamos a todos. Sí, en breve les vamos a contar de una conversación que sostuvimos más temprano con, y se la voy a hacer llegar, Rodrigo, es una entrevista que tuvimos más temprano con Gilberto Aranda. ¿De qué hablamos con Gilberto Aranda? Precisamente estuvimos conversando sobre el tema del Estrecho de Magallanes, ya en una etapa, si se quiere, una segunda etapa. Ya había pasado la etapa quizás de la polémica, pero sí lo que queda ahora es ver cuáles son los temas estratégicos, lo que tiene que ver con la Antártica, cuál es su opinión al respecto de esto. Y también nos entregó un detalle, ahí te lo envié, Rodrigo, también nos entregó detalles bien interesantes sobre un tema que personalmente yo desconocía, que tiene que ver con algunas declaraciones, con un decreto más bien, entregado por el expresidente argentino Alberto Fernández. Él, de cierta forma, hay un decreto ahí que se dijo que en algún momento se iba a derogar. Él lo explica muy bien, por suerte, Gilberto Aranda lo explica de una manera bastante sucinta, pero muy didáctica, para entender por qué esa polémica también él asegura que es mucho más relevante, si se quiere, que la que ha ocurrido actualmente, porque estamos hablando de un jefe de Estado. Vamos a revisar esa conversación que sostuvimos en las últimas horas, una conversación con Gilberto Aranda, analista internacional de la Universidad de Chile, que conversa con BioBio la radio. Bien, auditores de BioBio, estamos en contacto ya con Gilberto Aranda, analista internacional, periodista, parte también de el departamento, bueno, de estudios internacionales de la Universidad de Chile. Gilberto, gusto saludarte, gracias por conversar con BioBio la radio.
1: Mario, qué placer estar con ustedes y con tus auditores que tan fielmente te siguen noche a noche.
0: A ver, hemos estado hablando durante todas estas jornadas acerca de esta polémica, este impasse, si se quiere, diplomático entre Chile y Argentina, del cual se han esbozado varias cosas. Primero, esta nota de protesta que llega al gobierno argentino, que raudamente es respondida por el propio Estado argentino, donde de cierta forma da una especie de digamos, asegura de que se respetan de cierta forma los convenios ya antes realizados en 1881 y 1984, pero de la cual hay varias interpretaciones. Al día de hoy, a esta madrugada, ¿cómo has visto tú que se ha ido desarrollando esta conversación?
1: A ver si el tema es las respuestas del gobierno chileno, yo tendría que decirte que, pues, me parece más adecuado la de esta ocasión que la de hace 4 meses atrás, cuando el contraalmirante Montero dijo algo semejante a lo del brigadier general Valverde. En esta ocasión, dijo más bien que la boca oriental del Estrecho de Magallanes le correspondía a Argentina, y por lo tanto eso tuvo una confusa respuesta por parte de Chile. Ahí se perdió un tiempo y una oportunidad muy relevante. En esta ocasión me parece que se han seguido los pasos adecuados, tanto la nota de protesta como posteriormente el comunicado desde la gira asiática del canciller Pérez. Sin embargo, también tengo que decirte con mucha claridad que, aunque me parecen en el camino adecuado, es posible hacer más. Me parece que no es suficiente estos pasos, que dar por superado completamente un impasse en momentos en que sabemos que puede volver a ocurrir algo así. Apenas me dieron entre ambas declaraciones de un contralmirante y un brigadier general 4 meses. Y esto puede ser seguido por otra declaración de ese mismo tenor. Por lo tanto, creo que es crucial que Chile persista en lo que ha sido su demanda desde hace ya 5 años atrás respecto a derogar, ya sea en el libro de la defensa argentina como o derogar en sí mismo, el artículo 457 de 2021, que básicamente lo que dice es que la zona del Estrecho Magallanes es de control compartido. Y eso que me parece muy delicado en tiempos de la administración Fernández, la verdad es que no ha sido derogado por la actual administración de Javier Milei.
0: Ahora, ¿en qué consiste eso que mencionas tú, Gilberto, respecto a las implicaciones? ¿Qué es lo grave de eso que ocurrió durante el gobierno de Alberto Fernández?
1: Bueno, es un decreto que se hace en el marco del Ministerio de Relaciones Exteriores argentino, que básicamente lo que dice es que la zona del estrecho de Magallanes y el mar de Drake son de interés argentino y que por lo tanto se pretende una zona de control conjunto, compartido, que claramente, en mi opinión, es grave porque contraviene claramente el tratado de 1881, refrendado por el Tratado de Paz y Amistad de 1984, y que, como es una cuestión de este tipo, han habido desde esa época, desde el gobierno, imagínate, del presidente Sebastián Piñera, pasando por el presidente Boric, varias demandas de Chile respecto a derogarlo. Se supone que en algún momento se dijo que se iba a hacer, pero eso no se concreta todavía. Por lo tanto, yo tengo la impresión que es bajo el paraguas de este decreto. Hay otro anterior incluso, de 2010, que no dice con tanta claridad lo que te comento, el de 2021, pero que también indirectamente habla de una pretensión argentina en esta zona. Y el tema es que hoy me parece que Argentina, o los uniformados argentinos, la alta oficialidad argentina se siente amparada por el momento de cordialidad con Washington. Se le ha ofrecido una base naval en Ushuaia, Washington. Hay una relación preferente entre ambos presidentes y eso me parece que les da cobertura a los altos uniformados argentinos para hacer declaraciones de este tipo, que puede que no sean de gusto completo del gobierno de Milei, pero lo hacen porque hay una sensación de estar cubiertos por el Estados Unidos de Donald Trump y la doctrina de Don Rowe. Eso nos habla de cómo también todas estas estrategias hemisféricas terminan azuzando relaciones vecinales que en principio deberían ser buenas y que se terminan contaminando por este tipo de presencia o por parte de Estados Unidos. Por lo tanto, a mí me parece que es la conjunción tanto de los decretos que te menciono como de esta estrategia de Estados Unidos en la zona la que termina por permitir a altos uniformados argentinos hacer este tipo de declaraciones.
0: Ahora quiero llevarte también a otro punto, Gilberto, que obviamente también aparece dentro de esta conversación, que tiene que ver con el territorio antártico, tiene que ver con la Antártica, con este continente que está destinado hasta un par de años más, al menos, un continente dedicado hacia la paz, hacia la ciencia, pero del cual uno podría esperar que quizás un par de años más, un par de décadas, cuando se vuelvan a revisar el Tratado Antártico, podría en algún momento ser un territorio de disputa o de posición para las naciones, para las naciones grandes, digamos, para las naciones que de cierta forma están intentando ser no las dueñas del destino del planeta, pero sí la hegemonía, al menos geopolítica. ¿Cómo ves tú que se está tomando desde el punto de vista de la diplomacia de nuestro país, si se ha tomado desde la clase política, según tu perspectiva, con el tenor que corresponde, pensando en que se ha hecho referencia a la Antártica en muchas otras veces y quizá ahora estamos preocupados, por cierto, del estrecho de Magallanes, pero que hay un tema latente con ese continente blanco?
1: ¿Qué pasa? Mario, y tú también, tú eres magallánico, ¿no es así?
0: Así es.
1: Entonces, tú comprendes probablemente mejor que varios de nuestros compatriotas que nos están escuchando, que incluso yo mismo que soy santiaguino y que tuve que ir alguna vez a la zona para darme cuenta del real alcance, Magallanes y particularmente Tierra

0: del Fuego, lo que es la zona chilena de Tierra del Fuego, es una plataforma para los intereses chilenos en la Antártica. Hoy día los intereses de varios países están congelados igual que el continente, y solo se permiten labores científicas y de cooperación internacional. Pero el Tratado Antártico, que congeló las reclamaciones, en algún momento podría expirar, eso todavía falta algunas décadas, pero claramente eso va a abrir los apetitos de diversos países, y en eso hay una cierta competencia también entre Chile y Argentina, que puede trocar, y es muy importante en cooperación, o de alguna manera eso no tiene que ser obvio para cooperar. Sin embargo, las palabras que se utilicen son muy, muy importantes para las futuras pretensiones de espacios de soberanía, y hay que hacer notar que el comunicado de la Cancillería Argentina, posterior a la nota de protesta de Chile y posterior al comunicado del canciller chileno, si bien reconoce con toda claridad la vigencia de los tratados de 1881 y 1984 en la cuestión del Estrecho Magallanes, habla de una gestión compartida, común, en el espacio antártico. Y desde esa perspectiva creo que es importante decir que hay que actuar con mucha cautela. Chile tiene intereses antárticos, un continente sobre el cual sabemos parte de todas las riquezas que tiene. Nuestro país, como tricontinental, como parte de las Américas, del continente antártico y de Oceanía a través de Isla de Pascua, con toda esa proyección al Pacífico que tiene hacia el Mar del Sur, requiere ser muy cauteloso en cualquier declaración que se haga, y creo que Argentina, en este comunicado que pues reivindica reconoce la vigencia de los tratados que dejan el Estrecho de Magallanes íntegramente, ambas bocas, bajo el control de Chile, es algo más ambiguo respecto al tema de las pretensiones antárticas, y en eso creo que Chile tiene que ser muy, muy cuidadoso. Quiero insistirte, porque soy capitalino, a mí me sirvió mucho viajar a la zona, y creo que hay que hacer un esfuerzo porque el área de Puerto Williams, además de la presencia militar y de algunos privados que han construido un hotel, etcétera, que se refuerce todo lo que es la presencia de los del Estado y los servicios públicos chilenos para precisamente tener algún grado de incidencia mayor, entendiendo que Argentina tiene dos ciudades muy importantes, Río Grande y Ushuaia, en la zona argentina de la Tierra del Fuego.
1: Claro, es una tesis que yo tengo, que quiero compartir contigo, y que lo hemos podido conversar y lo hemos también entregado acá en este programa, en este espacio aquí en Radio Bio Bio, respecto a que evidentemente cuando se genere este apetito del cual tú mencionabas, entiendo que el año 2047, donde se debería volver a revisar este tratado, uno podría intuir que pese a que queda muchísimo tiempo, quedan algunas décadas para eso, se debe trabajar con mirada amplia, pensando en que cuando llegue ese punto, muchos países van a necesitar, las grandes potencias seguramente van a necesitar algún país o van a necesitar algún tipo de lugar para poder comenzar a operar, ¿no? Y ahí es donde Chile va a tener que, de cierta forma, tener algún tipo de, yo diría, de posición más fuerte de la que está. Hay que decir que Ushuaia es una ciudad argentina que es un ícono del turismo, y de hecho la comparación que siempre se hace con Puerto Williams es que ni siquiera son parecidas, porque Puerto Williams es una ciudad mucho más pequeña. De hecho, hace muy poco tiempo, hace menos de 10 años, que se ha destinado se ha tomado la determinación de nombrar la ciudad, y hay toda una, también hubo una polémica sobre cuál era la ciudad más austral del mundo respecto a Ushuaia. Aquí quiero llegar con esto, que ¿será que la clase política, Gilberto, no ha tomado quizá en consideración el tema antártico porque quizá no tiene rédito político inmediato, pensando en que

0: recién se va a ver en 10, 15 años más, bueno, hay que sacar los cálculos de aquí a la, no soy tan buena en las matemáticas, pero de aquí al 2047, y mucho de la clase política que esté activa en esa época no va a ser la misma de la de ahora, por lo tanto uno podría intuir de que quizá no es tan inmediata para las ambiciones políticas de algunos parlamentarios. ¿Tendrá que ver con eso o en realidad tiene que ver más con una visión de Estado que quizá ha sido un poco más lenta?
1: Como dos cuestiones a propósito de lo que me dices. Primero, decirte que Ushuaia, que donde he estado, al igual que en Río Grande, son ciudades no muy lejos del tamaño de Punta Arenas, para que se hagan una idea. Desde muchos sentidos se autoperciben como competidoras, como competencia de Punta Arenas, que está más al norte, ¿verdad? No está en Tierra del Fuego, sino que está al otro lado del estrecho de Magallanes mirándolo desde Ushuaia. Pero claramente espacios como Porvenir en Tierra del Fuego chilena y particularmente Puerto Williams tienen un potencial de desarrollo estratégico y de plataforma para los intereses de Chile y para cooperar, por cierto, con otras naciones. Por lo tanto, creo que es muy importante que Chile apueste por esa zona. Luego, la clase política, tú dices, tal vez no ha tenido toda la visión para de alguna manera empujar el desarrollo de esta región. Es probable, pero yo también tengo que decirte que creo que es una responsabilidad colectiva como país. Creo que en Chile, que tenemos una mirada muy centralista, y dentro de del centralismo también cada región es muy centralista a su vez respecto a su capital regional, a veces se mira poco hacia los márgenes de las regiones donde hay mucho por hacer, y en ese sentido creo que es muy importante desarrollar desde el colegio un interés por estas zonas así llamadas extremas. La importancia que tiene el Estrecho Magallanes, que creo que ahora estamos todos muy pendientes por todo lo que ha pasado, y también de Tierra del Fuego. Entonces, no solamente creo que es tarea para el mundo político, sino que para las chilenas y los chilenos, que tengamos el interés de conocer de alguna manera esta área, si no podemos ir, saber y conocer que se trata de un área muy importante para el desarrollo futuro de Chile, por lo que tú dices, porque además nos da proyección para esa región del mundo que declaramos que también es parte del territorio nacional, que es una parte de la Antártica, y bueno, eso está sujeto, por cierto, a reclamaciones de diversos estados, pero Chile algún espacio tendrá también el que declaramos, por cierto, en lo que es ese gran continente helado.
0: Bueno, seguramente este va a ser un tema que va a ser recurrente en las próximas semanas, y es de esperarse de que tengamos novedades. Incluso hay algunos medios argentinos que hablan de que, al menos sobre el punto de vista de esta polémica, este alto mando de la Fuerza Aérea, si no más uno de los militares más importantes, la cabeza de la Fuerza Aérea, podría incluso dejar el cargo. Es una de las cosas que se ha ido esbozando desde el otro lado, pese a que no hay ninguna confirmación todavía.
1: Sí, mira, creo que yo también he escuchado esta versión. Tenemos que esperar, tal como dices, que sea refrendado, pero independiente de aquello, creo que lo que nosotros podemos aprender y tratar de integrar, el mundo de los tratados de libre comercio hoy día se ha relativizado. Eso no implica, ni estoy tratando de decir que hay que abandonar ese mundo, porque creo que los tratados de libre comercio son parte de la estrategia chilena de desarrollo y de salida al mundo de este país, pero también entender que la gran potencia otrora partidaria y promotora de los tratados de libre comercio hoy día los desprecia, me refiero a Estados Unidos, pero al mismo tiempo que hay que entender eso, también hay que comprender que el mundo de las afinidades políticas también se ha ido relativizando, y si uno piensa que el presidente Fernández y el presidente Boric por tener una coordenada política común iban a dejar de lado algunos otros temas, eso no es así, y hoy día tampoco, definitivamente tampoco ha pasado con el presidente Milei y el presidente Kast, quien

tuvieron esta diferencia que probablemente no las comenzaron ellos, sino que el general Valverde, pero que de alguna manera va repercutiendo

0: seguridad y donde creo que hay que hacer un desarrollo notable. También tiene una agenda estratégica afincada por probablemente en sus altos mandos castrenses, de la que hay que conocer y también, cuando sea necesario, marcar la diferencia si pensamos que algún principio o algún espacio de soberanía de Chile es vulnerado.
1: En el trasnoche, se dijo en la radio. 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
1: 3 de la mañana con 41 minutos. Voy a leer algunos mensajes a través del WhatsApp. Buenas noches, Mario. Trabajo de noche como supervisor de seguridad privada. Y durante mis recorridos por distintas comunas de Santiago muchas veces los voy escuchando. La verdad es que se han convertido en una grata compañía durante mis noches de trabajo. Los escucho también gracias a mi padre, quien escuchaba esta emisora. Quizás por eso tiene un significado aún más especial para mí. Muy buenos temas de conversación, excelente música y sobre todo esa sensación de no estar completamente solo mientras uno trabaja de madrugada. Un abrazo grande para ustedes y gracias por acompañar tantas noches. Vicente Cruchaga, que está con nosotros hasta ahora. Gracias, Vicente. Qué bonito mensaje, ¿eh? De los más bonitos que nos ha tocado leer en el último tiempo. Gracias ahí a Vicente. Buena gente, los Vicente. En un ratito vamos a estar ahí con Vicente Aguilar, que entiendo que anda por acá cerca. Parece que anda. Sí. Anda de casco blanco, dicen algunos acá. Ya, voy a leer algunos mensajes. Buenos días, Mario. Enrique, Mario, dice Enrique desde Calama. Estoy en mi servicio guardia de interacción X. El punto es que se cortó la luz en las plazas exteriores frente al terminal de buses de Calama. En la foto no se aprecia, pero acá quedaría como boca de lobo si no fuera por los focos del interior de la instalación donde presto mi servicio de guardia. Y ahí nos mandó una foto. Vamos a revisar a qué hora vuelve. Gracias, Lorenzo. Enrique, nos escribe hasta ahora. Gracias, Enrique. Hola, Mario. Muy buenos días. Por acá iniciando turno rumbo a los Andes. Un gran abrazo. Cuídate mucho. Gracias, Francisco. Gran amigo Francisco, que tiene su taxis, que es taxi ejecutivo. Saludos, Francisco, que llegues bien a tu destino. Queremos que nos manden sus mensajes a través del WhatsApp al más 569-9207-888. Mándenos su audio. ¿Dónde están conectados hasta ahora? Rodrigo. En la carretera. ¿Dónde estarán en la carretera, auditores? Estamos con nuestro querido Rodrigo de la Rosa haciendo este trasnoche. Oiga, ojo que... Oye, tengo un librazo acá que me llegó. Este en algún momento yo creo que lo... Bueno, me queda poquito para terminar de leerlo. Este lo tuve hace algunos años atrás y ahora, una vez que lo termine de leer, lo voy a regalar.

0: Lo voy a regalar a un auditor o auditora de cualquier parte de Chile. Vamos a hacerle algún. Vamos a regalar algunos libritos aparte de los que trae Carlos. ¿Ah? ¿O lo rifamos? Ah, lo rifamos. No, no. Este es un tremendo libro que yo lo recomiendo un montón, que se llama El clan de los bombarderos. Un sueño, una tentación y la noche más larga de la Segunda Guerra Mundial, del escritor Malcolm Gladwell. Este es un librazo. Habla acerca de los pilotos de los bombarderos. Hubo un momento, esto sí que no tiene nada que ver, estamos esperando sus audios porque hay varios ahí que los están enviando. De hecho, Rodrigo está listo y dispuesto para ponerle play a esos audios. Pero hubo un momento en la Segunda Guerra Mundial que hubo dos momentos más bien, bien fuertes. Uno que fue la batalla de Inglaterra, que se llamó este espacio en el que la Alemania nazi comenzó a bombardear el Reino Unido prácticamente todos los días. Como para mermar de cierta forma lo que se trató de hacer ahí era mermar las defensas antiaéreas y permitir de que en algún momento se generara la ansiada invasión. Dice que hay algunos que dicen que nunca se quiso invadir Inglaterra, pero bueno, son dimidietes, pero la vida de los bombarderos fue muy complicada, sobre todo de los bombarderos norteamericanos, que en algún momento, de hecho hay una serie también que se llama Masters of Air, Maestros del Aire, donde muestra la historia bien fuerte de los bombarderos de los B-17 y de todos esos bombarderos pesados, que en su momento, no sé, digamos que enviaban 27, 30 bombarderos a una misión, Rodri, volvía de repente un solo bombardero. A veces perdía la tripulación completa. Entonces este libro lo que habla es el clan de los bombarderos, habla de la historia de un grupo de bombarderos que se conocieron en Estados Unidos, y es muy bueno porque es una novela histórica. Más que histórica, yo diría que tiene un poco de novela, un poco de no sé si es ficción, pero yo diría que es no ficción, pero con algunos toques narrativos bien, bien interesantes. Además es un libro que es cortito porque son menos de 200 páginas. Además, este fue reversionado por, o sea, le hicieron muy buenos comentarios de New York Times, de Wall Street Journal. Es un tremendo libro. Este yo creo que la próxima semana lo voy a regalar Rodri. Este otro parecido de estos que son libros de mi colección personal, que quiero regalar porque no hay nada mejor que regalar un libro. Nada mejor. Hay algunos que obviamente van a la librería y compran algo nuevo, pero obviamente cuando es un libro que usted ya ha leído, es impresionante después cuando usted lo regala. Regalar también cariño a través del libro. Acá un auditor nos dice: hola, acaba de templar en Valparaíso y con alertas 3.8 en Quintero a la 1 de la mañana. Nos escribe Gonzalo. Pero Gonzalo, eso fue a la 1, pues, mi estimado. Fue a la 1:09, de hecho. sí, pues ya fue hace rato, mi estimado. Fue, de hecho, a la 1:09. Tenemos audios.
1: Buen día, Mario. Saludo desde acá del norte de Noruega, en una localidad llamada Lofoten. Nosotros instalando un fiscal ley para una de las grandes empresas salmoneras de acá de Noruega. Saludos. Después de 2 meses de ausencia por licencia médica, volviendo al trabajo y escuchando la radio. Saludos, Mauricio Barrio, Noruega.
0: Sí, los mensajes dice acá: hola, me apasiona el tema de la Segunda Guerra Mundial en Netflix. Hay varias películas europeas sobre batallas de la Segunda Guerra, noruegas, holandesas, danesas. Son todas muy buenas. Jorge de Copiapó. Sí, hay una guerra que no sé. Quizás la fascinación por la guerra no tiene que ver precisamente con lo que pasó, porque yo creo que las guerras nadie quiere verse envuelto en una situación así. Pero sí hay una guerra que es bien interesante. Es la Primera Guerra Mundial. Tiene sus curiosidades, sobre todo cómo se fue gestando. Ese sí que fue un golpe como una bola de nieve, porque a propósito de lo que pasó con el Francisco Fernando y Sofía Schottek, que era su mujer, que termina siendo asesinado en Sarajevo, cuando eso pasa se declaran las guerras uno a otro. Después, como esos tienen aliados, se declara la guerra entre los otros dos y así sucesivamente, y se genera un,

0: un teatro de operaciones impresionante. Esa es la particularidad que tiene la Primera Guerra Mundial, a propósito, a diferencia de la Segunda. Armas muy brutales. Creo que la primera, lo particular que tiene es cómo partió y cómo termina. Porque los avances tecnológicos que se hicieron en ese conflicto bélico fueron impresionantes. Se utilizó en algún momento, bueno, salvo la guerra de trincheras, que fue totalmente, fue el lugar donde prácticamente no se movieron, bueno, un par de kilómetros, pero más allá de eso no, como la batalla del Somme o la de Verdún, que fueron batallas que duraron meses. Pero la Segunda Guerra Mundial tiene lo otro, que es como la tecnología ya al nivel máximo. Y con la Blitzkrieg del ejército alemán, que claro, cambió toda la táctica de la guerra moderna. O sea, era todo muy... Bueno, no quiero darle la lata con... A mí me gusta mucho ese tema, por eso no me den cuerda con eso. Quedan 11 minutos para las 4, sigue los audios.
1: Hola Marito, buenos días. Por acá Jorge Cornejo de San Antonio. Yo trabajo en mi vehículo sacando gente de los depósitos de contenedores.
0: Bueno.
1: Bajando las de San Antonio, porque la mayoría de los depósitos están en las afueras de San Antonio, así que en eso estamos en este momento. Voy rumbo a uno a buscar trabajadores para dejarlo en su domicilio. Muchas gracias por la compañía, no saben lo importante que es la radio, lo importante que es tener a alguien en vivo y en directo. Uno se siente más acompañado, ya sé que el turno, que en mi caso parte a las 6 de la tarde y termina a las 6 de la mañana, se sienta más grato y se haga más corto. Te mando un tremendo abrazo, muchas gracias por la compañía y siempre nosotros, por acá la mayoría de mis compañeros que trabajan en lo mismo, en compañía de la Radio Bio Bio. Un abrazo grande, Marito.
0: Gracias, auditores, qué bueno escucharlos, qué bueno que estén con mucho ánimo pasando esta madrugada bastante helada en algunos lugares, ¿eh? Bastante la. Saludos, dice, a los trasnochadores desde la central térmica del Hospital de Angol. Gracias por acompañarme en mis turnos de noche. Nos escribe Cristian. Saludos, Cristian. Joaquín dice, buenas, por acá estudiando Derecho Comercial. Como se habló del tema argentino, un dato importante. Un jurista argentino fue el que elaboró el proyecto del Código de Comercio. Eso, un saludo y gracias por ayudar a pasar la noche. Mira qué tal. Sigue los audios.
2: Buenos días, Marito. Buenos días.
0: Hola.
2: El día 27 de agosto está el cumpleaños mi hijo. Mira. Sebastián Felipe cumple 22 años aquí el Caminero de la Ruta, fiel auditor de Radio Biobío.
0: Grande Sebastián, feliz cumpleaños, pásalo bien. Saludos para ti, Sebastián, pásalo bien, disfruta. Ojalá que puedan ir a Galonía con su padre. Están trabajando, pero ojalá que así sea. Abrazo gigante para ambos. Hola, nos escriben desde Tirúa, en compañía de Trasnoche de la Radio, desde siempre, chubascos por acá, ahora. Qué bueno, qué bueno. Un poquito de chubasco, cortito, nunca está de más, ¿eh? Saludos desde Valparaíso, Ricardo Panificador, gracias. Hola, bienvenido Radio Bio Bio TV, Canal 20, El Cable en Calbuco. Bien, Alan nos está escribiendo allí. Oye, sí, llegando más audios, ¿eh? Hay varios audios. Dice, hola Mario, ¿por qué no hablas de las guerras contingentes como la guerra de los sexos? ¿Cuál es esa, la guerra de los sexos? ¿Ese no fue un programa de televisión en algún momento? Entiendo que ese fue un programa en la televisión latinoamericana que se dio. Sigue los mensajes. Hola Mario, por acá, desde San Pedro de La Paz, con Sergio. Claudio está con nosotros hasta ahora. Gracias Claudio, gracias para ti, un abrazo. Saludos desde Renca, también nos escribe Ricardo y otros auditores también conectados a esta hora. Lloviendo por acá y perdió a River. ¿Perdió a River de nuevo? ¿De nuevo? Yo creo que el Chacho Coudet ya lo cortaron ya, ¿no? Qué tremendo cómo River se fue para abajo, ¿ah? Después de la salida, bueno, ya con el técnico, el muñeco Gallardo, ya la cosa empezó a bajar un poquito, pero antes con De Michelis, Martín De Michelis, luego el Chacho Coudet. ¿Y ahora qué pasará? ¿A quién van a San Paoli? Oye, San Paoli le dio muy mala, ¿eh?

0: en Talleres de Córdoba. Hasta esta hora de la madrugada no sé si todavía seguirá siendo el técnico de Talleres de Córdoba. Me imagino que todavía sí. Señor Mario, la policía del WhatsApp cada día más rara. Sí, ahora ya no me tiran tanta mala onda, por lo menos. Sigue los audios.
1: Hola, Mario, buenos días. Te hablo desde acá, desde el hospital Sotero del Río. Siempre que me desvelo los escucho en la playa, en la Chocota, los escucho en Puente Alto, donde vivo, y ahora me toca escucharlo acá en el hospital. Es una muy buena compañía. Es la única radio que transmite en vivo y en directo. Vivo, vivo la radio.
0: Gracias, auditores, a todos los que hasta ahora están, por cierto, en algún recinto hospitalario y se acompañan con la radio. Está en vivo, está él. Usted lo ve en pantalla, el señor Vicente Aguilar. ¿En qué está Vicente, maestro?
2: ¿Dónde está? Acá estamos en las calles de Santiago. ¿Cómo está, Marito? ¿Cómo está? Ya casi 4 de la mañana.
0: ¿Cómo pasó rápido la madrugada?
2: Este turno, sí. Rapidísimo. Rapidísimo. ¿Pero bien? No.
0: ¡Sara! Oiga, le tengo una pregunta.
2: A ver.
0: Necesito que me diga. El otro día me dijo lo de la película favorita, pero necesito que volvamos a repensar esa pregunta. ¿Cuál sería, según usted, su... Uy, es que si hago esta pregunta lo puedo matar, pero...
2: Máteme nomás, no hay problema.
0: Me recuerda la canción esa, Mátame a Besos, de Los Rancheros de Río Maule. Linda canción esa.
2: No me acuerdo. Rodri,
0: la tienes por ahí. No, yo le iba a preguntar si usted tiene... Si usted, estábamos conversando los libros. ¿Usted tiene algún libro que recomiende?
2: ¿Un libro que recomiende? No, iba a decir algo, pero...
0: No, dale nomás.
2: No me animo a decir alguno. Puede ser... Se me olvidó el nombre, es de Paulito Coelho.
0: ¿De Pablo Coelho?
2: Sí. Se me olvidó. Espéreme, deme un segundo.
0: Sí, por favor, tiene todo el tiempo el mundo. Por mientras voy a leer algunos mensajes que llegan. Dice, buenos días, Mario, por acá. Alejandro, guardia marítimo portuario desde los fiordos de Puerto Aysén, con un temporal de viento y lluvia. Un saludo para los auditores de Bio Bio La Radio. Gracias, ahí está. Hola, Mario, saludos desde Putaendo. Esteban Oróstica, excelente programa, la mejor compañía. Gracias, Esteban. Abrazo para ti. Ahora sí, Vicente.
2: Es Adulterio, de Paulo Coelho.
0: Ya, bien.
2: Buena. Libro, ¿no?
0: Es bueno ese libro.
2: ¿Lo ha leído?
0: Sí. Ahí no, va, para creo que no lo terminé, una, sí.
2: Para buscar un... Cuando uno quiere buscar la, digamos, cómo es el rumbo en la vida. Cómo buscar un balance. Entre todos. Así el, que, en ahí, la que te fuiste, ahí se puede tener.
0: En la que te fuiste, Vicente, ¿ah? ¿Eh? Usted es como Pedro Engel, ¿no?
2: Hay que hacerlo. Yo diría que sí. Yo soy bastante esotérico.
0: ¿Ah, sí? ¿Por qué? A ver. La entrevista corta. Vamos con la entrevista corta.
2: Eso.
0: Teo café.
2: Café.
0: ¿Relación corta e intensa o relación larga y fome?
2: No, intensidad, por sobre todo. ¿Intensidad? Siempre.
0: Si tuviese un millón de pesos
2: en la vida, ¿ya?
0: Y solo lo puede gastar en una hora, ¿qué haría?
2: Un millón de pesos. Oye, la pregunta.
0: Está buena.
2: Uy, ¿qué haría?
0: Ya, sí. Le cambio la pregunta.
2: Tirarme,
0: un país
2: paracaídas.
0: Ya, un país por visitar.
2: Un país por visitar, yo diría que... Oye, ¿por qué estoy tan malo para pensar? Brasil, no he ido.
0: ¿Brasil?
2: Yo sé que está cerca, es accesible, todo, ¿ya? Pero no he ido. Y quiero ir.
0: ¿Color favorito?
2: Amarillo.
0: ¿Por qué?
2: Me causa esperanza.
0: Ya. ¿Lo mejor de trabajar en la radio?
2: Trabajar con ustedes en el trasnoto.
0: No, pero fuera de eso, la verdad, pues, maestro.

0: La intensidad, la rapidez, tener que moverse, tener que estar ahí atento.
1: Ya, lo peor.
0: Poder conversar con la gente. ¿Lo peor?
1: ¿O no hay peor?
0: No. Que se haya ido, ya sabemos quién.
1: Ah, no, bueno, pero. Sí, es, no, ese no, lo, eso lo vamos a comentar pronto, ¿ah? ¿Eh? Pronto va a ser inevitable. Va a ser inevitable eso.
0: Y bueno. No, pero lo peor, yo diría que. Nada, es maravillosa la radio.
1: Qué bueno, qué bueno. Qué bueno, me gustó, me gustó.
0: Marito, el bien. Trasnoche de la radio.
1: Bien, bien, bien. Oye, mira, un montón de auditores están recomendando libros. Así que.
0: A ver.
1: En la segunda parte de esta conversación, porque ya son las 3:59, vamos a recomendarle libros de parte de los auditores, ¿ya? Porque hay un montón. Bien. Hay un montón.
0: Me parece. Mira,
1: acá nos escribe Rocío.
0: Música también, ¿eh?
1: Sí, hoy está buena esta. Oye, quiero desmitificar algo. ¿Es verdad? Bájeme toda la música y ponga música de tensión, Rodrigo La Rosa. ¿Es verdad? Y esto, con esto vamos a la pausa. ¿Es verdad que usted fue contactado por una productora de Santiago Sur, de la región metropolitana Sur, para animar las fiestas patrias en unas fondas? ¿Es verdad eso o no?
0: Tengo que contestarlo inmediatamente.
1: No, puede dejarlo para más ratito, pero ¿es verdad que usted fue contactado para animar? ¿En serio?
0: Lo contesto a la vuelta de comerciales.
1: Ya, bien, bien, bien, bien. 4:00 a.m. en punto. A la vuelta vamos a poner en aprietos a Vicente. Bueno, ustedes también nos pueden enviar sus mensajes a través del WhatsApp. Dedíquenos a algún libro, alguna recomendación de algún libro. Yo al menos les recomiendo este, El Clan de los Bombarderos, que está buenísimo. Este lo voy a regalar la semana que viene, porque ya estoy a punto de terminarlo de leer. Apenas lo termine, se lo vamos a regalar a algún auditor o auditora para seguir fomentando la lectura en este programa. Ya, vamos a la noticia, ya volvemos a la vuelta, volvemos con Vicente, que nos contará a dónde va a ir en el 18. A ver qué locura van a hacer. Pausa, ya volvemos.
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1: Buenos días, bienvenidos al Informador. El ministro de Defensa argentina, el teniente general Carlos Presti, se comunicó con su par chileno Fernando Barros. Afirmó que no está en discusión que el estrecho de Magallanes sea chileno y ambas autoridades dieron por superado el incidente. Los detalles los tiene Leila González.
4: El gobierno dio por superado el impasse con Argentina por las declaraciones del jefe de la Fuerza Aérea Transandina, Gustavo Valverde, sobre el estrecho de Magallanes. A través de un comunicado, el Ministerio de Defensa de nuestro país informó que el titular de Defensa argentino, Carlos Presti, llamó a su par chileno Fernando Barros y atribuyó los dichos a una confusión y desprolijidad, asegurando que la soberanía chilena sobre el estrecho de Magallanes no está en discusión. El senador e integrante de la Comisión de Relaciones Exteriores, Rodolfo Carter, valoró la aclaración, aunque llamó a mantener cautela y sostuvo que Chile no debe minimizar este tipo de declaraciones. El académico de la Universidad del Desarrollo, Guido Larson, afirmó que la respuesta permite cerrar formalmente el episodio y evitar una escalada diplomática, aunque cuestionó la reacción inicial del gobierno.
5: Es bueno que la opinión pública chilena acepte estas explicaciones, pero eso no implique que seamos inocentes ni que nos quedemos dormidos.
6: Las primeras reacciones del gobierno fueron algo erráticas, me parece a mí, hasta cierto punto improvisadas.
4: El ministro Barros valoró las explicaciones y coincidió con su par argentino en dar por cerrado el incidente. Además, informó que la autoridad argentina y el propio Valverde tomarán contacto con sus contrapartes chilenas para aclarar lo ocurrido.
1: El gobierno activó el Plan B e impulsará diversos proyectos en materia de seguridad mientras suma los apoyos necesarios para avanzar en la reforma constitucional. Cristóbal López nos cuenta.
7: Al estar lejos aún de los 29 votos que necesitan para avanzar en la tramitación de la reforma constitucional, el gobierno activó su Plan B e impulsará diversos proyectos de ley en materia de seguridad en el Congreso mientras mantiene las conversaciones. El ministro de Seguridad Pública, Martín Arrau, entregó una lista de iniciativas que tendrán prioridad, como las reglas de uso de la fuerza, la ley Naín Retamal 2.0 o proyectos que beneficiarán la institucionalidad de carabineros, la policía de investigaciones o gendarmería. El nuevo estado de excepción sigue causando dudas dentro del propio oficialismo, donde uno de los principales argumentos que persisten tienen que ver con que, al quedar consagrado en la Constitución, podría ser ocupado

0: en un futuro por un mandatario de la actual oposición, lo que genera reparos. El senador de Renovación Nacional, Miguel Ángel Becker, afirmó que no le hubiera gustado que el expresidente Gabriel Boric pudiera haber hecho uso de estas facultades.
1: Está el presidente José Antonio Kast y tengo plena confianza de la forma como manejaría unas atribuciones como esta. Después del gobierno del presidente Sebastián Piñera, un gobierno como el que llegó, realmente a mí no me gustaría que tuviera esas atribuciones.
0: Desde las fuerzas oficialistas piden que se pueda avanzar en el intertanto en proyectos de autoridad parlamentaria. La diputada de Renovación Nacional, Jimena Osandón, busca apoyos a su propia reforma constitucional, que plantea un apoyo temporal de las Fuerzas Armadas a las policías cuando exista una sospecha de alto poder de fuego.
2: La Organización Mundial de la Salud, la OMS, anunció el fin del brote de ébola en Uganda, donde se detectaron 20 contagios y 2 decesos, al tiempo que advirtió que la enfermedad continúa fuera de control en la República Democrática del Congo, que es vecina a este país, donde ya se registran 2.715 fallecidos. Hoy, 27 de agosto, se cumple el día número 42 desde que el último caso confirmado fue dado de alta del Centro de Tratamiento de Uganda. Eso significa 2 ciclos completos de incubación, afirmó la directora de Preparación y Respuesta ante Emergencias de la OMS, la doctora Marie Belisser, lo que garantiza que no queda riesgo residual de ébola en el país y marca el fin del brote. La declaración de que Uganda está libre de la enfermedad se produce después de que el gobierno ugandés anunciara el 28 de julio pasado que el país había quedado libre de ébola, para registrarse 20 contagios confirmados, incluidos 15, y 2 fallecidos considerados importados desde la República Democrática del Congo. 4:05 a.m. hasta ahora en la ciudad de La Serena. 14 grados de temperatura, está parcialmente nublado con una humedad del 88%. En Santiago, 9 grados de temperatura, está parcialmente nublado con una humedad del 96%.
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2: Escucharemos a Gianni Vella. Esto se llama Está a la vuelta. Seguimos haciendo el trasnoche de la radio.

0: sonando en el trasnoche con Mario Álvarez. Na, na, na, come on.
1: Aquí aparece el mago Jiménez. No entremos en esa dinámica. Oye, el otro día vi una. Peleamos un poco en la televisión chilena. Peleamos la televisión chilena, ¿no?
2: Por favor.
1: El otro día vi un. Con la entrevista que le hicieron a Gala Carlirola con el escándalo del mago Jiménez y todo. Vi unos comentarios que decían en Instagram. Qué ordinario. Coma, me encanta. Como que a la gente le gusta, mientras más rara sea la pelea o mientras más ordinario en el sentido de. Sí, mientras más rara la pelea, más le gusta a la gente. ¿Qué piensa usted de la farándula, mi querido Vicente? Con altura de mira le pregunto.
3: Entretenida. No, a ver. Para dejarlo claro, es necesario entretenerse también. Más encima estos programas son los días viernes, ya uno quiere relajarse. Hubo gente que preparó un picoteo para ver todo esto. Pero igual se vuelve un poco lamentable cuando ocurre, como ocurrió el otro día, ¿cierto? Con este caso de Gala con Cote López, que comienzan a tratarse mal, no se deja hablar una con otra.
1: Sí, no.
3: Tienen que levantar la voz. Entonces ahí ya se pone complejo. Pero entretenido.
1: A mí, ¿sabes lo que me? Y para pasar al otro tema, porque hay muchos mensajes sobre los textos. ¿Sabes lo que a mí me da mucha lata? Cuando son personas que tienen familia y que tienen niños más pequeños.

0: Existe un concepto que hoy día se ha acuñado bastante, se ha manoseado harto ese concepto, de la huella digital. ¿Usted conoce ese concepto, bicho?
1: Sí, señor. Tengo ahí una huella digital.
0: Claro. Usted es un buen ejemplo de eso, de que en el ámbito positivo, de que usted participó, por ejemplo, en un programa de televisión.
1: No sea.
0: Cantó, no, pero usted lo hizo muy bien, en el sentido de que hay un registro de una participación mediática suya, o al trabajar, claro, en la radio, qué sé yo. Y eso es una huella digital que es súper difícil de borrar. Y eso es para que la gente también sepa, los auditores, que todo lo que usted sube a redes sociales, a Instagram, Facebook, eso ya en algún momento deja de pertenecer a usted, independientemente de que esté en su cuenta. Básicamente usted le entrega eso a la red. Y para que eso se borre, no es que usted llegue y borre la foto. Eso queda ahí para la posteridad. Entonces a mí lo que me da un poco de lata, me da un poco de pena, es que muchos de esos niños más adelante van a ser personas más adultas y se van a tomar. ¿Y cómo eran mis papás cuando eran más? Y ahí se van a topar con toda esta pelea, que además tiene detalles bien personales de las relaciones humanas, de la intimidad y sí, cosas así. Creo que, no sé, es un espectáculo que, claro, puede ser pan y circo para algunas personas, pero después eso queda para los. Imagínese, yo entiendo que son los hijos de ellos, de esa pareja, ya son bastante más grandes, pero igual van a tener ese.
1: Mario, y teniendo como protagonistas y recordando esa huella digital que en esos años todavía no estaba, ¿cierto?, tan establecida, lo mismo el Rey León que se dio con Cote López y otros personajes también, puede pasar lo mismo con esto. Entonces eso es complejo pensándolo en los hijos, tiene razón. Sí, me sumo a esa preocupación.
0: Bueno, ese fue el momento de farándula pop mira, tengo algunos mensajes de los auditores que están hasta ahora conectados, que han dado algunos libros. Quiero aprovechar a leer, y hay algunos mensajes de audio también. Dice, hola, buenos días. Un libro que me tuvo intrigado y entretenido fue Mary de James Patterson. Trata de un asesino en serie que da pistas y detalles a un periodista. Muy bueno, Alexis Garrido. También un auditor dice, Mario, el libro Señor Director, del periodista Mirko Macari, está más vigente que nunca. Dice, La sociedad bajo la alfombra de la política chilena. Muy bueno ese libro, ¿eh? Es muy bueno, lo recomiendo también. Hola, Mario, tengo una pregunta para Vicente. ¿Cuál es su amuleto en la animación? Todos quienes animamos tenemos uno. Ah, mira.
1: ¿Su amuleto?
0: Sí, ¿tienes alguna cábala, algún amuleto cuando animas? ¿No?
1: Puede ser.
0: Bueno, piénsalo.
1: Es muy íntimo, pero me pongo una prenda al revés.
0: Ya, pues ya quedó claro. ¿Es verdad esto? ¿Lo que estás diciendo?
1: El calcetín izquierdo. ¿Qué pensó? No.
0: No, no.
1: No sea tonto, dijo.
0: ¿Y eso?
1: Dijo un conductor de Bío Bío.
0: No sea ni idiota. pero ¿y por qué? ¿Por qué eso?
1: No, acostumbro a. No sé, es una maña que tengo.
0: Ya, el calcetín izquierdo.
1: Depende, cualquiera lo toca.
0: Está buena esa.
1: No solo para animar.
0: ¿Cómo, Rodri?
2: No son tontos, ¿ah?
0: Ya, oye, esa es una buena pregunta para la segunda parte de esta conversación. Ya, un libro dice acá, Meditaciones de Marco Aurelio. Mira, el auditor acá está leyendo algo de el estoicismo. Está bien. Epa. está de moda el estoicismo, ¿ah? De Marco Aurelio. Está de moda ese pensamiento.
1: Hay que ser estoico.
0: Mira, acá una auditora dice. Oye, dígame.
1: Dígame.
0: No. Dele nomás.
1: No, que digámoslo de nuestros editores y yo le cuento después lo que quería decir.
0: Ya, dice, recomiendo La sombra del viento del español Carlos Luis Zafón, parte de una tetralogía llamada El cementerio de los libros olvidados. Pablo de Madrid también nos dice, recomiendo el siguiente libro, cualquier libro de Pérez Reverte. Aquí hay una serie, y otra que se llama Cycle, o Circe, Madeline Miller, una novela, una heroína, una hechicera, una mujer que encuentra su poder. Eso está ahí. Hola, soy Luis de Valdivia, dice, el libro La escuela del mundo al revés, de Eduardo Galeano. Buen libro ese, ¿eh? Hola, Mario, buenas noches. Este es un muy buen libro, que recomiendo. La historia secreta de Chile, acá dicen, de Jorge Baradí, dicen acá.
1: ¿Escuchó la bocina o no?
0: ¿Quién era?
1: Un gran bajista.
0: ¡Ah!

0: Ricardo Canteros.
1: Sí, nuestro auditor que está ahí pasando por acá, muy temprano.
0: Ahí está.
1: Marito, disculpe que lo haya interrumpido en aquello.
0: Sí.
1: Pero teniendo en cuenta que estamos conversando de libros, hay una efeméride del día de hoy, 27 de agosto.
0: A ver.
1: Nace, se crea el libro de los Guinness World Records. ¿Qué le parece? Un 27 de agosto de 1955.
0: Oye, buen dato te sacaste, Vicente.
1: Sí, señor. Y quiero preguntarles a nuestros auditores, ¿cuál de los siguientes récords cree usted que es chileno? Y si es verdadero o no. Voy con el primero. La creación de 9.510 sopaipillas en una jornada, un lugar con 14 años sin lluvia, o una persona que caminó por una cuerda a casi 7.000 metros. Ahí lo dejo.
0: ¿Cómo?
1: Lo repito.
0: A ver, vamos.
1: El hacer 9.510 sopaipillas, un lugar del mundo que estuvo 14 años sin lluvia, o una persona que caminó por una cuerda a casi 7.000 metros. ¿Cuál de estos récords está relacionado a Chile? Ahí lo dejamos.
0: Ya, está bueno, me gustó. ¿Qué pasó? ¿Qué pasó? ¿Lo están ahí? ¿Lo está siguiendo un...?
1: Yo creo que... ¿Me pueden secuestrar? No.
0: No,
1: yo
0: no,
1: creo que es un auditor. Me parece que vi el 99.7 en la pantalla de la radio.
0: ¿Ah, sí?
1: Sí, así lo saludo. Y que baje el vidrio del copiloto, a ver.
0: No, que se baje, a ver.
1: No, viene a buscar a alguien.
0: Yo pensé que había pasado algo.
1: Dos bocinazos si nos está escuchando.
0: Bien, mira, acá no. Acá hay varios, dice, hola, dicen que acá hay un auditor que dice que el de las sopaipillas.
1: ¿Ustedes creen que alguien creó 9.510 sopaipillas?
0: Bueno, una persona con hambre probablemente puede ser, ¿eh? Yo conozco ya a varios.
1: Y que no fue solo una persona, es real. Son 63 personas que trabajaron durante más de 13 horas para crear 9.000, para hacer, para cocinar 9.510 sopaipillas que pesaron, escuche bien, 511 kilos punto 250 gramos.
0: Oye, se pasó, media tonelada de...
1: Media tonelada, y luego de eso le agregaron ahí la chancaca. Las pasaron.
0: No.
1: ¿Qué le parece?
0: Me mató. ¿Y eso dónde fue?
1: En Santiago, año 2019.
0: Ah, fue hace poco.
1: Fue hace poco, sí, señor. Por, bueno, dos empresas ahí que se juntaron y crearon esto, pero tienen que ver con este producto de la chancaca.
0: Oye, ¿y el otro lo inventaste entonces, el otro récord?
1: No, señor. También son chilenos.
0: A ver.
1: Le cuento inmediatamente.
0: Por favor.
1: Es el siguiente. El de 14 años sin lluvia es de Quillagua, en el desierto de Atacama, que registró apenas 0,5 milímetros de lluvia al año. Esto, de 1903 hasta 1918 estuvo sin llover, 172 meses consecutivos.
0: No, se pasó.
1: Y agua en el desierto de Atacama. Y el otro, alguien que caminó, le dije yo, a casi 7.000 metros. Este está bien reciente porque es de enero de 2026. Que son... No, me equivoqué. Ahora sí. Esto es del 2022, perdón. Matías Gress caminó por una cuerda 6.880 metros de altura. Esto en el Ojos del Salado, y lo cruzó a esa altitud. La cuerda medía 33 metros y estaba suspendida a unos 20 metros sobre el suelo. Lo hizo a 6.880 metros.
0: Increíble.
1: Teniendo en cuenta el tema del aire, ¿cierto? De que uno se apuna, como se dice coloquialmente.
0: Increíble.
1: Ese mareo por la falta de oxígeno. Todos chilenos.
0: Oye, espectacular. Me mataste porque, claro, ¿cuáles habían hecho acá en Chile? No, nos dejaste ahí, pero marcando ocupado. Ahora sí.
1: Les saludo a todos los periodistas que nos escuchan a esta hora culturizándose con este

0: Esa madrugada que hacemos en el trasnoche.
1: Ah, ¿te están enviando saludos de los otros canales ya?
0: No, de otros medios en general.
1: ¿Quién?
0: Así que un saludo.
1: ¿De dónde te están saludando?
0: Lo vamos a dejar ahí.
1: ¿De qué otros medios?
0: No, de los medios en general.
1: Ah, ya. No quiere decir.
0: Todos escuchan el trasnoche, ¿ah?
1: No quiere decir quién, ya. Ok.
0: Y solo para irme. Y con música. Hoy está de cumpleaños la gran Daniela Romo. ¿Usted conoce una canción de Daniela Romo, no?
1: ¿Cuál de todas?
0: Es que la más conocida, es la única que conozco yo.
1: Ah, pero ¿cómo?
0: Es que es la única, pero es
1: ¿Yo
0: buena.
1: No te pido la luna?
0: Yo no te pido la luna.
1: Preséntala, Vicente, preséntala.
0: ¿Ahí la 27 tocamos? De agosto de 1959. Nace una gran artista, una cantante, actriz mexicana. Usted ya la escucha. Ya la escucha en Bio Bio. Ya escuchó los récords, ya escuchó los datos, la farándula. Y ahora vamos a escuchar a la cumpleañera, a la gran y única Daniela Romo, que suena en la radio. Esto es Yo no te pido la luna.
1: La vamos a cambiar un segundo, Vicente, porque la tocamos, aparentemente.
0: ¿Cómo que la tocamos?
1: Sí, la tocamos más temprano. Incluso tú estuviste cantando.
0: Déjame el micrófono aquí.
1: Pero Vicente, para no perder esa hermosa presentación que hiciste. No, vuelve. Presenta Celos de Daniela Romo, por favor.
0: A ver, pero ¿cuál es Celos? Antes de eso quiero saber, ¿cuál es Celos?
1: Celos cuando
0: Celos se... No, esa es de Fanny Lu, po.
1: No, pues está originalmente de Daniela Romo.
0: No te lo puedo creer.
1: Sí, pues.
0: Celos.
1: Ya, preséntela, Vicente, preséntela.
0: Ahora sí que sí, cumpleañera mexicana de tomo y lomo, actriz, cantante, cumpliendo hoy 67 años de edad. Presentamos y escuchamos nuevamente en el trasnoche de la radio a la gran y única Daniela Romo.

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Estamos disfrutando de la música. ¿De quién? De No Doubt. Sí, señores, señoras. 4:31 a.m. Nació el 27 de agosto de 1970 Tony Kanal, este músico estadounidense de la banda No Doubt. Aquí estamos escuchando este artista que ha cumplido ya 56 años. Hablemos un poco de Ashwin Tony Kanal. Nació en Londres el 27 de agosto del 70, músico, productor británico-estadounidense de ascendencia india. Es el bajista de la banda ska y soft rock No Doubt y produjo además el disco Together as One del cantante de reggae Elan Asias. Sus padres originarios de la India lo criaron a él y su hermano en Londres, Inglaterra. En 1981 la familia se trasladó a los Estados Unidos y abrió un almacén llamado Kanal's Gift and Fashion. A la edad de 15 años conoció al saxofonista Eric Carpenter en un campamento de bandas. A pesar del deseo de practicar en el campo de fútbol por temprano por la mañana, fue requerido para tocar en la banda jazz de Anaheim High School. Después del campamento de bandas, Eric tenía la oportunidad de tocar el bajo en la banda de jazz, pero por el contrario, le pidió a Tony prestado su bajo, mientras que Dave, el hermano de Eric, le enseñó a tocarlo. Desde ahí en adelante, la cosa cambió. Cambió su mente. En 1987, cuando vio tocar a No Doubt, una banda de ska punk de Anaheim, sabiendo que el bajista original Chris Leal estaba a punto de ser sustituido, audicionó para la posición. Después de escucharlo tocando las canciones, Tony era el nuevo bajista de No Doubt. Vamos a escucharlos a No Doubt con Just a Girl y luego Don't Speak, dos éxitos. Una sola banda. Bienvenidos, póngase cómodo, póngase cómoda. Para otro especial más de Trasnoche de la Radio.

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1: Es la música de No Doubt, Sin Dudas. Tony, quien es el que estamos hoy día conmemorando, ayudó en mayo de 1988 que su amigo Eric Carpenter se uniera a esta banda. Eric fue el segundo y último saxofonista de No Doubt. Tony ayudó a la banda a realizar el trabajo de manager y ellos lograron abrir para Red Hot Chili Peppers a mediados de 1988. Michael Balsary, más conocido como Flea, ayudaba a la luchadora pero todavía creciente banda. Él produjo dos demos para No Doubt que ayudaron a conseguir un contrato con Interscope Records. En octubre de 1991, esta banda golpeó las puertas del estudio con la ayuda del productor Dito Goodwin. Aun cuando no estaban felices con el resultado, la banda realizó una gira con el apoyo del álbum, pero No Doubt no ganó popularidad fuera de la costa este. Cuando Interscope Records comenzó a dejar canciones del disco, los No Doubt decidieron lanzarlos ellos mismos. En dos años registraron 10 canciones y las lanzaron independientemente. Después de escuchar algo de su trabajo independiente, Interscope le da a No Doubt vía libre para comenzar a trabajar en otro álbum. Y de ahí en adelante, la cosa cambió. Hay que decir que No Doubt tomó una pausa en su carrera. Tony Canal comenzó una carrera detrás de la consola de mezcla. En 2004 produjo 3 canciones para la banda de sonido de 50 First Date, una de las cuales era una versión reggae de la canción de Bryan Ferry, Slave to Love, realizada por el amigo de Canal, Elan Atias, con un cameo de Gwen Stefani. Canal entonces produjo el álbum también debut de Atias, además la canción Holy Back Girl de Stefani y Heather de Gang of Four. Estamos disfrutando de la música de No Doubt. Vamos a seguir con Sunday Morning y luego Underneath It All. Es Bio Bio, la radio.

Son las 4 de la mañana con 50 minutos. 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Nos vamos a despedir de No Doubt con It's My Life, este es un temazo, y luego nos iremos con Hella Good, es otro temazo. Obviamente ustedes, auditores, han sido también partícipes de este especial con la gran Gwen Stefani, que estamos viendo también en este Live in the Tragic Kingdom de 1997, una de las giras más importantes que ha hecho esta banda. Estamos viendo imágenes a través de BioBio TV. Seguimos avanzando, son las 4 de la mañana con 52 minutos. Es No Doubt que estuvo acá en el trasnoche de la radio.

0: 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En BioBio, una nueva hora. 5 de la mañana.
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2: Buenos días, bienvenidos al Informador. La aceleración del gobierno por el cierre de la operación Cancerbero duró poco. El traslado de 1.500 reos de alta peligrosidad a la cárcel La Laguna, en Talca, fue seguido por una decisión judicial que ordenó devolver a la cúpula del clan Chen a Alto Hospicio. La información es de Bárbara Payal.
3: Judicial enfrenta al gobierno tras el traslado de 1.500 reos de alta peligrosidad al complejo penitenciario La Laguna en Talca en el marco de la denominada Operación Cancerbero. El juzgado de garantía de Iquique ordenó devolver a 4 integrantes del clan Chen a la cárcel de Alto Hospicio al considerar insuficiente el informe de gendarmería que sustentó su traslado. El ministro de Seguridad, Martín Arrau, apuntó a la reforma constitucional impulsada por el gobierno como una opción para evitar que los tribunales intervengan en futuras decisiones de este tipo.
4: Lo que buscamos es que cuando hayan personas condenadas por crimen organizado y terrorismo, ellos tengan un régimen penitenciario especial donde el juez no tenga incidencia en qué recinto cumple su condena ni de qué forma.
3: Desde el Palacio de la Moneda, el subsecretario del Interior, Máximo Pavés, aseguró que recurrirán a todas las instancias disponibles para mantener el reordenamiento carcelario que empuja al gobierno. En la oposición, en tanto, refrendaron que un espectáculo comunicacional no es efectivo para enfrentar la inseguridad.
2: El ministro Claudio Alvarado descartó una ley corta para modificar la norma de reposición de servicios básicos en zonas de catástrofe tras el rechazo del requerimiento del gobierno por el Tribunal Constitucional. María Gramunt, con información.
5: Asegurando que no son tiempos adecuados para abrir un nuevo debate, el viceministro del Interior, Claudio Alvarado, cerró la posibilidad de impulsar una ley corta para dejar sin efecto el artículo 31 de la megarreforma. Este martes, el Tribunal Constitucional rechazó por 9-1 el requerimiento presentado por el gobierno para impugnar esta norma que obliga a restablecer los servicios básicos en zonas de catástrofe en un plazo de hasta 48 horas. Tras este fallo, las alternativas del Ejecutivo eran acotadas. Una de ellas era impulsar una ley corta para modificar la normativa. Sin embargo, el viceministro Alvarado descartó esa opción y aseguró que el tribunal ya zanjó la discusión.
6: Es un fallo que no se comenta, el Ejecutivo respeta y acata. Respecto a una ley corta, yo creo que hoy día el tribunal zanjó una discusión y no son los tiempos para iniciar un nuevo debate.
5: Con el fallo del Tribunal Constitucional ya sobre la mesa, el gobierno descarta por ahora una nueva ofensiva legislativa para modificar la norma. El debate queda entonces en el terreno de la implementación y de cómo las empresas de servicios básicos podrán cumplir con estos plazos en medio de una emergencia.
2: Vamos con noticias de carácter internacional. Los médicos del sector público de Paraguay cumplieron el miércoles la tercera jornada de una huelga que se extenderá hasta este viernes, con protestas en todo el país en reclamo de un reajuste salarial, mejores condiciones laborales y la dotación de los hospitales, al tiempo que mantuvieron reuniones con autoridades del gobierno, pero sin alcanzar un acuerdo. La mayor movilización tuvo lugar en la capital del país, Asunción, donde los profesionales cerraron una concurrida avenida frente al Ministerio de Economía y Finanzas. En estas dependencias, los líderes del Sindicato Nacional de Médicos mantuvieron una reunión de negociación con los ministros de Economía, Oscar Lovera, de Salud, María Teresa Barán y el presidente de la Cámara de Diputados, Raúl Latorre, quien actuó como mediador entre los galenos y el Poder Ejecutivo. 5:04 hasta ahora en la ciudad de Valparaíso, 13 grados de temperatura, se mantiene parcialmente nublado con una humedad del 89%. En Santiago, 9 grados de temperatura, está parcialmente nublado con una humedad del 95%.

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1: De la mañana, 6 minutos.
4: Escucharemos hasta ahora a Emana junto a Wildo. Esto se llama Como Tú.

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1: 5 de la mañana, 11 minutos.
2: Hoy será formalizado un ciudadano chileno que fue detenido como autor del atropello que terminó con la vida de la cineasta Paz Ramírez.
3: Es en este momento el que está siendo posicionado en el lugar o la persona que conducía el vehículo al momento del accidente. Sí, efectivamente, mantiene un daño en la parte frontal, lo cual es en primera instancia es atribuible a la participación de un accidente de tránsito.
2: La Fiscalía investiga la muerte de un estudiante de la Universidad de la Frontera en una actividad académica mientras practicaba rafting en el río Liucura, en la región de la Araucanía.
4: Que se encontraba realizando el descenso por rafting en el río Liucura, quien cae del bote siendo arrastrado por el río, siendo encontrado un kilómetro aproximadamente más abajo.
2: Buscando cerrar la polémica, el ministro de Defensa de Argentina, general Carlos Presti, se comunicó con su par de Chile, Fernando Barros, y afirmó que no está en discusión la soberanía chilena en el estrecho de Magallanes.
5: Aclara lo que nunca debe haber aclarado, porque nunca lo debe haber dicho. Porque además los chilenos que tenemos memoria sabemos perfectamente que esto es una actitud permanente.
6: Yo creo que siempre es importante, obviamente, que se den estas excusas frente a una declaración, y más menos que de un general argentino.
2: Revés para el plan Cancerbero, 4 integrantes de la cúpula del clan Chen deberán regresar a la cárcel de Alto Hospicio luego de que el juzgado de garantía de Iquique ordenara su traslado desde la cárcel de alta seguridad La Laguna, en Talca.
7: Gendarmería de Chile va a ejercer las acciones para poder asegurar el reordenamiento carcelario en los términos propuestos.
8: Cuando una persona aún no ha sido condenada, no puede asignársele una etiqueta.
2: El gobierno se abrió a otorgar mayores mecanismos de control al estado de excepción que buscan crear con la reforma constitucional. A las voces que piden el retiro del proyecto, ahora se sumaron expertos constitucionalistas.
9: ¿Hay que mejorar el proyecto? Por supuesto. ¿Hay que poner límites, controles, contrapesos? También. Pero retirar el proyecto es otra cosa totalmente distinta.
10: No aportará nada que ayude a la prevención del delito y a encontrar a culpables.
2: En un 62% aumentaron las detecciones de ingresos de migrantes irregulares en la región de Arica y Parinacota. El oficialismo resaltó que esto se debe al aumento de trabajo en terreno, mientras que la oposición cuestionó la ausencia de costos de la zanja.
11: Es evidente el fracaso del plan Escudo Fronterizo.
12: Y aquí lo que ha habido un aumento significativo es precisamente en el control de adentro y en las autodenuncias.
2: El Ejecutivo descartó impulsar una ley corta para modificar la norma que obliga a las empresas de servicios básicos a reponer sus operaciones en zonas de catástrofe.
13: Yo creo que hoy día el tribunal zanjó una discusión y no son los tiempos para iniciar un nuevo debate.
14: No estaríamos en este problema si se hubieran acordado llamar al ministro Alvarado.
2: A días de que la Corte Suprema revise los cuadernos de remoción por viajes al extranjero con licencia médica, los gremios judiciales piden cautela y proporcionalidad, mientras magistrados buscan que el Tribunal Constitucional se pronuncie sobre las reglas del proceso.
15: Confiamos en que la Corte Suprema, al conocer estos antecedentes, ponderará las consecuencias institucionales.
16: Lo importante siempre es ponderar caso a caso y aplicar la proporcionalidad a cierto respecto.

0: respecto a la gravedad.
1: La Contraloría General de la República detectó casi 800 mil millones de pesos en saldos contables que no registraban movimientos en organismos públicos y municipios desde 2020 a 2024 y que seguían inactivos a marzo de 2026.
2: Porque no hay ninguna razón para que estemos en el año 2026 y recién estemos descubriendo estas cosas.
3: ¿Puede ser un indicador de que los recursos públicos entregados no se están utilizando para el fin previsto originalmente?
1: El Fondo Monetario Internacional aprobó una nueva línea de crédito flexible con Chile por 11.800 millones de dólares. Las jornadas presenciales en Santiago, Chile y Estados Unidos volverían a reunirse de forma telemática en dos semanas más para continuar las negociaciones arancelarias.
4: Estados Unidos está mezclando todo, pero claramente nosotros hemos firmado acuerdos y vamos a firmar acuerdos de cooperación y vamos a trabajar con Estados Unidos, pero eso no quiere decir que ellos vengan a decir lo que nosotros tenemos que hacer.
1: El ministro de Justicia, Fernando Rabat, llamó al gremio de notarios a estudiar y a prepararse luego que dos concursos a ministro de fe fueran declarados desiertos.
5: Así que yo llamo a que exista un interés real. Se trata de procedimientos técnicos, de procedimientos donde hay tecnología.
6: Está cumpliendo su principal objetivo, que las personas que van a llegar a ocupar estos cargos están ahí por sus capacidades.
1: Pese al ruido interno que generó entre la militancia, la directiva del Frente Amplio desdramatizó las críticas a la carta de los alcaldes Tomás Bodanovich y Jaime Belolio.
7: Más allá de eso, valoramos el gesto del alcalde Bodanovich de instalar ciertos temas en la discusión, de poder buscar puntos en común.
8: A nosotros nos caracteriza la diversidad de opiniones y eso es positivo.
1: Mientras el Ejecutivo promulgó la ley que extenderá el subsidio a la tasa hipotecaria hasta 2028, en el mundo privado impulsan la idea de crear una nueva cuenta de ahorro específicamente para el pie de la vivienda.
9: Hablar con el Ministerio de Hacienda, con el Ministerio de la Vivienda, con Economía también por el impacto que tiene en empleo.
10: Si nosotros vamos explicando a las personas que con un ahorro adicional puede alcanzar su casa propia antes, van a procurar hacerlo.
1: En noticias internacionales, la CEPAL pidió a Latinoamérica evitar alineamientos rígidos ante la pugna de Estados Unidos, China y la Unión Europea. Pese a la presión de Estados Unidos, los guardianes de la revolución de Irán afirmaron que pactaron con Omán repartirse los beneficios de las tasas por navegar en el estrecho de Hormuz. Al menos 160 personas murieron después de que violentas inundaciones repentinas golpearan ambos lados de la frontera entre Nepal y el Tíbet, en China. En el deporte, con el debut del portero caboverdiano Bosiña, Colo-Colo derrotó por 3-0 a Unión Española y clasificó como primero del grupo a los octavos de final de la Copa Chile.
11: Muy feliz por mi primer juego y una sensación muy, muy buena, muy gratificante después de un largo tiempo sin jugar, pero feliz por estar aquí, feliz por ayudar a la equipa y feliz por la victoria.
1: Universidad Católica venció por 2-1 a Coquimbo Unido y recuperó el tercer lugar del torneo nacional de primera división.
12: 5:17 de la mañana.

0: 5 de la mañana, 21 minutos. 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
1: Vamos a revisar el pronóstico del tiempo para todo el país. Pero antes, vamos a revisar. A ver, me está llegando un informe. A ver, me hablan por interno. ¿Qué pasó? Ah, sí, claro que sí. Estamos de fondo escuchando la música del gran Cristian Castro. Nos acompaña a esta hora con esto que se llama Azul. Atención, vamos a revisar. Esto sí que es inédito, el pronóstico del aire en nuestro país, cómo está la condición, está la calidad del aire. Y resulta que casi en su totalidad, todas las estaciones tendrán aire bueno el día de hoy. Salvo Chillán y Chillán Viejo estarán con el aire regular. El resto de las estaciones, aire bueno. Eso comprende Coyhaique, Puerto Montt y Puerto Varas, Osorno, Valdivia, Temuco y Padre Las Casas, Los Ángeles, Concepción Metropolitano, Linares, Talca y Maule, el Valle Central de la provincia de Curicó, el Valle Central de O'Higgins y la región metropolitana tendrán aire con muy buena calidad. Muy buena calidad para los habitantes de estas comunas, prácticamente su totalidad. Salvo, insisto, Chillán y Chillán Viejo, donde la calidad del aire será regular. Vamos a revisar de inmediato el pronóstico del tiempo para nuestro país el día de hoy. Día jueves ya, jueves 27 de agosto. ¿Cómo pasó el mes de agosto, ah? Rapidísimo. Vamos a partir en Punta Arenas, como de costumbre, mínima de 2, máxima de 6 grados, nublado, neblina y llovizna por la mañana, por la tarde completamente nublado. En Coyhaique, mínima de 1 grado, máxima de 6, nublado y chubascos aislados por la mañana, por la tarde, nublado en esa zona del país. En Puerto Montt estará nublado y chubascos por la mañana, ahí, en la tarde, cubierto y lluvia con viento entre 40 y 60 kilómetros por hora, mínima de 7, máxima de 11 grados. También vamos a revisar lo que pasa en la isla grande de Chiloé. Revisaremos Ancud, Castro y Quillón. El pronóstico es idéntico, mínima de 7, máxima de 11 grados, cubierto y lluvia, con viento entre 40 y 60 kilómetros por hora durante esta jornada. Osorno, mínima de 6, máxima de 11 grados, nublado con chubascos durante todo este día jueves. En Valdivia, mínima de 8, máxima de 11 grados, nublado y chubascos por la mañana, por la tarde, cubierto y lluvia, con viento entre 25 y 40 kilómetros por hora. En Temuco tendremos un día nublado y chubascos débiles por la tarde cubierto con lluvia débil entre 25 y 40 kilómetros por hora. Eso es Temuco. Vamos a Concepción, mínima de 9, máxima de 14 grados, nublado y chubascos aislados con viento entre 25 y 40 kilómetros por hora todo este día jueves. En Chillán, la mínima 6 grados, máxima de 15, nublado y neblina en la mañana. En la tarde estará nublado. Vamos a Talca. Mínima de 5, máxima de 15 grados, nublado y neblina por la mañana, por la tarde nublado con viento entre 25 y 40 kilómetros por hora. En Rancagua, mínima de 7, máxima de 16 grados, estará nublado por la mañana, por la tarde nublado y chubascos aislados. ¿Qué pasará en Santiago? Atención, Santiago, mínima de 8, máxima de 16 grados, estará nublado por la mañana, por la tarde nublado con chubascos aislados. San Felipe de los Andes, mínima de 9, máxima de 15 grados, nublado y chubascos aislados en la mañana y en la tarde. En Valparaíso, mínima de 9, máxima de 15 grados y estará nublado. La Serena, Coquimbo, nublado con neblina por la mañana, por la tarde, nubosidad parcial, mínima de 12, máxima de 16 grados. En Copiapó, cubierto variando despejado por la mañana, por la tarde, despejado, mínima de 11, máxima de 21 grados. Ahí está. Eso es Copiapó. Vamos a Antofagasta. Mínima de 16, máxima de 19 grados, cubierto por la mañana, por la tarde, completamente nublado en esa zona del país. En Iquique, mínima de 18, máxima de 20 grados y estará cubierto este día jueves. En Arica, mínima de 18, máxima de 21 grados. Estará cubierta en la mañana, por la tarde nublado, variando a nubosidad parcial. En Isla de Pascua, ahí en Rapa Nui, nos espera un día con una mínima de 15, máxima de 20 grados. Nubosidad parcial durante todo el día. Archipiélago Juan Fernández, nublado, chubascos aislados con viento entre 25 y 40 kilómetros por hora en la mañana y en la tarde. Mínima de 12, máxima de 16 grados. Y en la península antártica, mínima de menos 3, máxima de menos 2, cubierto y ventisca con viento entre 40 y 60 kilómetros por hora durante esta jornada de día jueves. Vamos a seguir avanzando. 5:26, escucharemos a Cristian Castro. Esto se llama Azul.

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1: Fue un escándalo mayor a mediados del siglo XIX que involucró al mismísimo Vaticano. Se trató del caso del niño Edgardo Mortara Levi, hijo de padres judíos, que fue secuestrado, tomado, para ser educado en el catolicismo porque había sido bautizado en secreto. Edgardo Mortara Levi, que había nacido el 27 de agosto del año 1851 en Bolonia, que entonces formaba parte de los Estados Pontificios. Edgardo era el noveno de 12 hijos del matrimonio judío formado por Mariana y Salomone, o Mómolo Mortara. Cuando tenía poco más de un año, contrajo una enfermedad que hizo temer por su vida. En ese contexto, Ana Morisi, criada católica de los Mortara, recordó lo que la Iglesia dice del bautismo in articulo mortis, en el que el bautizo que cualquier católico hace con agua a una persona que está a punto de morir cuando no hay tiempo para realizar el bautismo sacramental normal. Y entonces Ana bautizó a Edgardo. Edgardo, sin embargo, sobrevivió. Ana no le contó a nadie de ese bautizo. 5 años más tarde, Aristide, hermano menor de Edgardo, cayó enfermo. Las amigas de Ana, católicas como ella, le pidieron que lo bautizara, pero ella se negó. Y Aristide murió sin ser bautizado. Ana Morisi le contó esta historia a su cura confesor. Y a finales de 1857, el inquisidor de Bolonia, el sacerdote Pier Feletti, se enteró de este bautizo en secreto de Edgardo. La información llegó al Papa Pío IX. La congregación de la Inquisición Romana sostuvo entonces que la acción convertía irrevocablemente al niño en cristiano, y debido a que los Estados Pontificios prohibían la crianza de cristianos por parte de miembros de otras religiones, ordenó que fuera separado de su familia y llevado a la iglesia. La noche del 23 de junio de 1858, la policía fue a casa de los Mortara e informó a sus padres de la situación, exigiendo la custodia del niño. Edgardo fue llevado al día siguiente, a pesar de las súplicas de sus padres. Se le trasladó a la casa de catecúmenos fundada en Roma el siglo XVI para realizar conversiones. Varias semanas después, en el mes de agosto, Mariana y Mómolo obtuvieron el permiso del Vaticano para ver a su hijo, pero durante las visitas, los padres no podían estar a solas con él. La noticia de este secuestro, así fue calificado por algunos, se difundió rápidamente por toda Italia. Francia y el Reino Unido reaccionaron con indignación. El caso Mortara pronto adquirió repercusión internacional. Los judíos de toda Europa se movilizaron. El movimiento de unificación italiano aprovechó el caso para reforzar las acusaciones de que los Estados Pontificios estaban gobernados por oscurantistas medievales de los que necesitaban ser liberados. Incluso el Vaticano fue inútilmente presionado por la familia judía Rothschild, que le había concedido enormes préstamos. El Papa se mantuvo inflexible. Al reunirse en 1859 con una delegación de judíos prominentes, Pío IX les dijo: "No me importa lo que piense el mundo". En otra reunión, trajo a Edgardo con él para demostrar que el niño estaba feliz bajo su cuidado. En efecto, el niño pronto se interesó por los ritos católicos, aprendió a orar y persignarse. Y en las memorias que escribió después, Edgardo afirmó que se había convertido en un católico convencido y que veía al Papa como a su padre. El 20 de septiembre de 1870, con la capitulación de Roma ante las fuerzas italianas y la unificación italiana, se estableció el Reino de Italia bajo el gobierno del rey Victorio Emanuele II y los Estados Pontificios dejaron de existir como entidad política soberana. Entonces, Mómolo y Mariana intentaron nuevamente recuperar a su hijo, pero entonces Edgardo ya tenía 18 años y se negó a regresar a casa, declarando su intención de seguir siendo católico. Para evitar mayores presiones, Edgardo abandonó Roma, cruzó la frontera con Austria y se refugió en la abadía de Novacella. Luego, en Francia, el joven ingresó en la Orden de los Agustinos y a los 23 años fue ordenado sacerdote con grandes honores, adoptando el nombre de Pío. Como misionero fue enviado a ciudades como Múnich, Mainz y Wroclaw para predicar a los judíos. El Papa Pío IX, hasta su muerte, en 1878, siempre consideró a Edgardo su propio hijo. Cuando regresó a Italia para una serie de conferencias, Edgardo restableció el contacto con su familia. En cada encuentro con ellos, intentó, en vano, convertirlos. Aún así, se reconcilió con su madre, pero no con sus hermanos. El año 1906, Edgardo se retiró a la abadía de Buhay, en Bélgica, donde murió en marzo del año 1940. Edgardo Mortara Levi, el hijo de padres judíos, capturado por la Iglesia Católica para ser educado, porque había sido bautizado en secreto, había nacido el 27 de agosto de 1851 en Bolonia, en Italia.
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6: Escucharemos a The Weeknd con Blinding Lights. Estás en Bio Bio la radio. Es el trasnoche hasta las 6:00.

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1: 5:42 a.m.
2: Atención, porque el portero caboverdiano Bociña debutó en Colo-Colo con un triunfo por 3-0 ante Unión Española en el Estadio Nacional, clasificando de esta manera a los octavos de final de la Copa Chile como primero de su grupo. Bocilla tuvo pocas intervenciones y fue ovacionado por más de 20.000 personas, dejando sus primeras sensaciones tras su estreno.
3: Por mi primer juego, y una sensación muy, muy buena, muy gratificante, después de un largo tiempo sin jugar, pero feliz por estar aquí, feliz por ayudar a la equipa y feliz por la victoria. Tive un largo tiempo después del juego con Argentina, el Mundial, y tive 2-3 semanas de vacaciones, entonces precisaba de un poquito de tiempo para preparar, para estar bien, y estoy muy grato por todo.
2: Universidad Católica se recuperó derrotando por 2-1 a Coquimbo Unido en el Sánchez Rumoroso y vuelve a la tercera posición del torneo nacional de primera división. Su entrenador, Daniel Garnero, negó que su equipo esté en crisis.
4: Escuché mucho en estos días la palabra crisis. No, nosotros obviamente que no estamos en el torneo como quisiéramos estar, pero no veo ninguna crisis deportiva bajo ningún punto de vista. Cuestionan y critican que estamos a muchos puntos del puntero, pero todos están. El segundo creo que está a 13 puntos. Hoy el puntero sacó una ventaja muy grande. Al principio, injustificada, ganaba sobre la hora con mucha fortuna y después se está paseando en el torneo hoy.
2: En su visita a Bio Bio la radio, la medallista olímpica Francisca Crovetto se refirió a las críticas de distintos sectores de la política que cuestionaron la continuidad del Ministerio del Deporte.
5: Pucha, sería una pena. Nosotros luchamos tanto el año 2014 por la creación del Ministerio del Deporte para darle institucionalidad a la práctica. Que mirar eso de una forma miope, yo entiendo que hay muchos recursos públicos que quizás están mal usados y que de repente se diluyen, pero eso no es culpa de la institucionalidad, es culpa de las personas que están dentro y hay que ojalá hacer un buen uso de esos recursos, pero es pensar que el deporte solo es para hacer, no sé, una actividad física o un fin de semana.
2: Las hermanas Antonia y Melita Abraham destacaron en el Mundial de Remo de los Países Bajos y disputará la final mañana del 12 sin timonel. Melita en diálogo con

0: Biobío Deportes expresó su felicidad luego de una dura semifinal donde superaron en el final a la dupla italiana.
1: Felices, ya muy orgullosas también de cómo remamos. Pudimos remontar al segundo lugar viniendo de atrás. Fue una regata súper dura por las condiciones que no han estado tan favorables. Mucho viento en contra, ha estado dura la pista. Entonces hemos sabido también mantener la calma en esos momentos y quedar mejor posicionado.
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0: Escucharemos a Miranda, Quiero Vivir a Tu Lado. Quedan 15 minutos para las 6 de la mañana.

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1: Faltan 11 minutos para las 6 de la mañana.
2: Es el momento preciso para revisar lo que pasa en la Ruta 5 Sur entre Buin y Río Claro. Se mantiene nublado con neblina en algunos sectores. Y además, atención con esto porque hay un accidente en el kilómetro 189.500, sentido oriente. Hay un desvío de tránsito y calle de servicio en el kilómetro 190, sector Curicó. Además, en el acceso sur a Santiago, en el tramo enlace de Espucio al paso superior Angostura, está nublado, pero hay trabajos continuos con intervención de pista número 1, sentido poniente, el kilómetro 2.700 al kilómetro 3.800, sector San Francisco, y trabajos continuos con intervención de pista número 2, sentido oriente esta vez, kilómetro 5.500 al kilómetro 3.500, también en el sector San Francisco.
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4: 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Llega Ignacio Val junto a María Colores. Solo quiero verte.

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1: Ya casi nos vamos, son las 5 de la mañana con 55 minutos. Gracias Rodrigo de la Rosa, Vicente Aguilar que estuvo con nosotros también en el móvil. Y ustedes, auditores, que bueno, estábamos revisando acá con Katy Cubillos el pronóstico del tiempo. Y resulta que aparece cubierto y lluvia en Santiago y hay una luna afuera. Afuera. Claro, hay una luna. Una luna tremenda, inmensa, que está sonriendo al día jueves temprano. Entonces, llamaba la atención porque decía, cubierto y lluvia estaba en Santiago, pero claro, ¿en qué parte de Santiago? Probablemente será la zona sur donde hemos. Claro. Pero bueno, lo que usted sí debe saber es que afuera hay una luna muy bonita. Si le va a sacar una foto, bueno, nos puede mandar su foto igual. Mándelo al WhatsApp, si también recibimos un casta llamada. Obviamente, si es que hay algún accidente, alguna cosa, alguna situación en la ruta, por supuesto, aproveche también de enviarnos un video, su audio y también su foto. Pero aparentemente estábamos revisando una cámara, gentileza de Zapping, donde, ¡ay! Se escondió justo ahora, se escondió. Él estamos viendo. Claro, hablé y se escondió. Se alcanza a ver la luz, eso sí. La luna. ¿Ah, cómo? No, eso es. Claro, esa no. Eso es la luz del sol. Es el reflejo. La luna no tiene luz propia el día de hoy, dice Katy. Nunca tiene. Claro. Mira, todos los días se aprende algo nuevo. Voy a ir a mi casa, voy a averiguar sobre la luna y el día de mañana les contaré una historia sobre la luna. Ya me voy, que les vaya bien, cuídense, que les vaya increíble. Rodrigo La Rosa, gracias, nos encontramos mañana. Y acuérdense que hoy, esto es importante, hoy a las 19 horas con 10 minutos juega Chile versus los Estados Unidos en las clasificatorias al Mundial de Baloncesto 2027. Transmite, entiendo, Televisión Nacional de Chile. Se disparan ahí. Transmití hace rato, sí, pues. Ya, pero lo van a transmitir. Esto es en el Centro de Deportes Colectivos del Parque Estadio Nacional. Comienza la carrera, las clasificatorias de Chile. Ojalá que le vaya muy bien enfrentando a una de las mejores selecciones del mundo. Que les vaya bien.

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3: Hoy será formalizado un ciudadano chileno que fue detenido como autor del atropello que terminó con la vida de la cineasta Paz Ramírez.
4: Es en este momento el que está siendo posicionado en el lugar o la persona que conducía el vehículo al momento del accidente. Sí, efectivamente, mantiene un daño en la parte frontal, lo cual es en primera instancia es atribuible a la participación de un accidente de tránsito.
5: La Fiscalía investiga la muerte de un estudiante en una actividad académica mientras practicaba rafting en el río Liucura, en la región de la Araucanía.
6: Que se encontraba realizando el descenso por rafting en el río Liucura, quien cae del bote siendo arrastrado por el río, siendo encontrado un kilómetro aproximadamente más abajo.
3: Buscando cerrar la polémica, el ministro de Defensa de Argentina, Carlos Presti, se comunicó con su par de Chile, Fernando Barros, y afirmó que no está en discusión la soberanía chilena en el estrecho de Magallanes.
7: Aclara lo que nunca debe haber aclarado, porque nunca lo debe haber dicho, porque además los chilenos que tenemos memoria sabemos perfectamente que esto es una actitud permanente.
8: Yo creo que siempre es importante, obviamente, que se den estas excusas frente a una declaración ni más ni menos que de un general argentino.
5: Para el clan Cancerbero, 4 integrantes de la cúpula del clan Chen deberán regresar a la cárcel de Alto Hospicio. Esto después de que un tribunal de Iquique ordenara su traslado desde la cárcel de alta seguridad en la Laguna de Talca.
9: Gendarmería de Chile va a ejercer las acciones para poder asegurar el reordenamiento carcelario en los términos propuestos.
10: Cuando una persona aún no ha sido condenada, no puede asignársele una etiqueta.
3: Se abrió a otorgar mayores mecanismos de control al estado de excepción que buscan crear con la reforma constitucional.
5: A las voces que piden el retiro de ese proyecto ahora se sumaron expertos constitucionalistas.
11: Hay que mejorar el proyecto, por supuesto. Hay que poner límites, controles, contrapesos, también. Pero retirar el proyecto es otra cosa totalmente distinta.
12: No aportará nada que ayude a la prevención del delito y a encontrar a culpables.
3: En un 62% aumentaron las detecciones de ingreso de migrantes irregulares en la región de Arica y Parinacota.
5: El oficialismo resaltó que esto se debe al aumento del trabajo en terreno, mientras que la oposición cuestionó la ausencia de los costos que tuvo la zanja.
13: Es evidente el fracaso del plan Escudo Fronterizo.
14: Y aquí lo que ha habido un aumento significativo es precisamente en el control de adentro y en las autodenuncias.
3: Descartó impulsar una ley corta para modificar la norma que obliga a las empresas de servicios básicos a reponer sus operaciones en zonas de catástrofe.
15: Yo creo que hoy día el tribunal zanjó una discusión y no son los tiempos para iniciar un nuevo debate.
16: No estaríamos en este problema si se hubieran acordado llamar al ministro Alvarado.
5: A días de que la Corte Suprema revise los cuadernos de remoción por viajes al extranjero de jueces estando con licencia médica, los gremios judiciales piden cautela mientras los magistrados buscan que el Tribunal Constitucional se pronuncie acerca de las reglas de ese proceso.
17: Confiamos en que la Corte Suprema, al conocer estos antecedentes, ponderará las consecuencias institucionales.
18: Lo importante siempre es ponderar caso a caso y aplicar la proporcionalidad, ¿cierto?, respecto a la gravedad.
3: La Contraloría detectó casi 800.000 millones de pesos en saldos contables que no registraban movimientos en organismos públicos y municipios desde 2020 a 2024 y que seguían inactivos a marzo de 2026.
19: Porque no hay ninguna razón para que estemos en el

0: 2026 y recién estemos descubriendo estas cosas.
1: ¿Puede ser un indicador de que los recursos públicos entregados no se están utilizando para el fin previsto originalmente?
2: El Fondo Monetario Internacional aprobó una nueva línea de crédito flexible para Chile con 11.800 millones de dólares.
3: Tras las jornadas presenciales en Santiago, Chile y Estados Unidos volverían a reunirse de forma telemática en 2 semanas más para continuar las negociaciones arancelarias.
4: Estados Unidos está mezclando todo, pero claramente nosotros hemos firmado acuerdos y vamos a firmar acuerdos de cooperación y vamos a trabajar con Estados Unidos, pero eso no quiere decir que ellos vengan a decir lo que nosotros tenemos que hacer.
2: El ministro de Justicia, Fernando Rabat, llamó al gremio de notarios a estudiar y a prepararse. Esto después de 2 concursos a ministros que fueron declarados desiertos.
5: Así que yo llamo a que exista un interés real. Se trata de procedimientos técnicos, de procedimientos donde hay tecnología.
6: Está cumpliendo su principal objetivo, que las personas que van a llegar a ocupar estos cargos están ahí por sus capacidades.
3: Pese al ruido interno que generó entre la militancia, la directiva del Frente Amplio desdramatizó las críticas a la carta de los alcaldes Tomás Bodanovich y Jaime Belolio.
7: Más allá de eso, valoramos el gesto del alcalde Bodanovich de instalar ciertos temas en la discusión, de poder buscar puntos en común.
8: A nosotros nos caracteriza la diversidad de opiniones y eso es positivo.
2: Mientras el Ejecutivo promulgó la ley que extenderá el subsidio a la tasa hipotecaria hasta el año 2028, en el mundo privado impulsan la idea de crear una nueva cuenta de ahorro, específicamente para el pie de las viviendas.
9: Hablar con el Ministerio de Hacienda, con el Ministerio de la Vivienda, con Economía también, por el impacto que tiene en empleo.
10: Si nosotros vamos explicando a las personas que con un ahorro adicional puede alcanzar su casa propia antes, van a procurar hacerlo.
3: En el ámbito internacional, al menos 289 muertos y más de 1.400 desaparecidos es el último balance por la avalancha que golpeó ayer una zona fronteriza entre el norte de Nepal y el Tíbet.
2: El primer ministro de Qatar llega hoy a Irán para relanzar el diálogo con Estados Unidos y abordar el futuro del estrecho de Hormuz.
3: El régimen norcoreano amenazó con dar una respuesta contundente e inmediata tras la aprobación de Estados Unidos de una venta de armas a Seúl.
2: En los deportes, con el debut del arquero Bocinha, Colo Colo derrotó por 3-0 a la Unión Española y clasificó como primero de su grupo a los octavos de final de la Copa Chile.
11: Muy feliz por mi primer juego y una sensación muy, muy buena, muy gratificante después de un largo tiempo sin jugar, pero feliz por estar aquí, feliz por ayudar a la equipa y feliz por la victoria.
3: Universidad Católica venció por 2-1 a Coquimbo y recuperó el tercer lugar del torneo nacional de primera división.
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13: 6:08 a.m.
3: Muy buenos días, bienvenidos a Radiograma. Junto a Katherine Cubillos damos comienzo a esta edición. Vamos a comenzar a revisar las noticias relevantes ocurridas tanto en Chile como en el mundo a las últimas horas. Estaremos hasta las 10 de esta mañana. Y nuestro compromiso es que usted quede totalmente informado. Le ofrecemos desde ahora información independiente. Katherine, buenos días.
2: Hola Tomás, buenos días. Buenos días también a nuestros auditores, a todos quienes ya están con nosotros y van a estar acompañándonos en esta revisión de las noticias. A esta hora siempre saludamos a todos ahí en las 43 estaciones de Biobío, la radio en todo el país, que están conectadas para informarse. También, por supuesto, quienes están en la plataforma digital, es biobiochile.cl. Y, por supuesto, quienes nos escuchan y nos ven a través de Biobío TV.
3: Santiago, en estos instantes está cubierto hasta con neblina. La temperatura alcanza los 7,2 grados, humedad 96%. Para esta jornada, Santiago espera un día que durante la mañana va a estar nublado con neblina, variando a nublado, variando a cubierto, perdón. En la tarde va a estar nublado con chubascos aislados, en la noche simple.

0: Evento nublado, por lo tanto va a caer algo de agua en la tarde y se espera una temperatura máxima de 16 grados. Mañana en la noche nuevamente va a haber chubascos aislados que se van a prolongar hasta la mañana del día sábado. En Viña del Mar y Valparaíso la temperatura es de 11 grados, la humedad es del 100%, cielo cubierto, nublado en estos instantes en Viña del Mar y Valparaíso. ¿Qué se espera para hoy? En el puerto y también en la ciudad jardín, un día nublado en la mañana, en la tarde va a estar nublado ocasionalmente con nubosidad parcial y una temperatura máxima de 15 grados. En Concepción, cielo cubierto, temperatura 11 grados, humedad 94%. Para Concepción se espera un día que va a estar nublado, con chubascos aislados, con viento entre 25 y 40 kilómetros por hora en la mañana. En la tarde también va a estar cubierto, pero con chubascos débiles, viento entre 25 y 40 kilómetros por hora y ráfagas de viento de hasta 50 kilómetros por hora. En Concepción se espera una temperatura máxima de 14 grados.
1: Revisemos la calidad del aire en toda la zona centro y sur del país, la que cuenta con estaciones de monitoreo para estos fines. El panorama es muy positivo, como ustedes ven ahí a través de BioBio TV. Color verde que indica aire bueno en gran parte de la zona, casi todas salvo Chillán y Chillán Viejo, que el día de hoy está con aire regular. Todas las demás zonas están con aire bueno, incluida la región metropolitana. De todas formas, estamos viviendo las últimas jornadas de la restricción vehicular por este año. Termina el 31 de agosto el episodio de gestión de episodios críticos. Eso quiero decir, termina el próximo 31 de agosto y con ello la restricción. Pero hoy, que es jueves 27, está vigente. En toda la provincia de Santiago, más San Bernardo y Puente Alto, 4 y 5 son los dígitos afectos a esta restricción. Recuerde que es para autos y motos con sello verde, pero solo los inscritos antes del 1 de septiembre del año 2011.
0: Para vehículos sin sello verde y en el exterior del anillo Américo Vespucio, los dígitos son 8901. 8901. Nos vamos de inmediato a las noticias.
1: Vamos a comenzar como siempre con un resumen policial de las últimas horas y les vamos a contar en Quinta Normal. Carabineros detuvo a un hombre de 33 años tras encontrar 9 plantas de marihuana en un cultivo indoor. En su domicilio además se encontraron 9 frascos con marihuana ya procesada.
0: Y un rastreo por GPS permitió detener en San Ramón a 4 acusados de robar un camión repartidor de cigarrillos en Maipú. Carabineros recuperó cerca de 6.000 cajetillas, avaluadas en más de 37 millones de pesos. Vicente Aguilar, muy buenos días.
1: Hola, Vicente.
2: ¿Cómo están? Muy buenos días. Claro, comenzamos a revisar noticias de las últimas horas. En este caso, comenzamos con esta detención de un hombre de 33 años tras descubrirse un cultivo indoor de cannabis al interior de una vivienda, esto en Quinta Normal. Fueron 9 plantas encontradas, también 9 frascos que podemos ver en imágenes de BioBio TV, frascos grandes con cogollos de marihuana, ¿cierto?, que fueron encontrados e incautados por carabineros. Este procedimiento se originó durante la tarde de este pasado miércoles, luego de un llamado al 133 que alertó sobre la presencia de este cultivo. Fue personal de la CIP, de la 22ª Comisaría, quienes llegaron hasta este domicilio, entrevistaron al propietario, quien confirmó que su hijo mantenía plantas y señaló que, según él tenía entendido, contaba con autorización para hacerlo. Autorizados para ingresar a la vivienda, los funcionarios encontraron estas 9 plantas que yo les decía en proceso de crecimiento, también estos 9 frascos que podíamos ver, además diferentes elementos utilizados para mantener este sistema de cultivo que mantiene todas las propiedades, permite un crecimiento controlado de estas plantas. Sin embargo, al revisar los antecedentes, Carabineros estableció que el hombre no contaba con la autorización para el cultivo ni tampoco para la tenencia de estas especies, por lo que fue finalmente detenido. El mayor Daniel Barrera, de la 22ª Comisaría de Quinta Normal, entregó más detalles sobre esta detención.
3: Se detuvo a este individuo y se incautó la totalidad de los productos que mantenía, entre ellos 9 plantas de cannabis sativa, donde una de ellas medía aproximadamente 1,5 metros, además de una indeterminada cantidad de gramos y otro tipo de marihuana procesada.
2: Y en otro procedimiento, acá queda en evidencia el éxito de los sistemas GPS para poder rastrear vehículos, para poder encontrarlos luego de que sean robados, porque un dispositivo GPS permitió detener a 4 personas acusadas de participar en el robo con intimidación de un camión repartidor de cigarrillos en la comuna de Maipú. La señal del geolocalizador permitió seguir el vehículo hasta San Ramón.

0: en Brasil con Tocornal. Ahí Carabineros ubicó el furgón e inició un seguimiento que terminó en Pedro Aguirre Cerda con Paraguay, donde sus cuatro ocupantes intentaron escapar a pie, siendo detenidos a pocos metros. El mayor Patricio Paso, de la 31ª Comisaría de San Ramón, entregó detalles sobre esta detención en la que fue protagonista el GPS.
1: Finalmente se logra recuperar cerca de 6.000 cajetillas de cigarro, y además que se verifica que las personas eran tres personas chilenas, una de nacionalidad extranjera, la cual se encontraba con un ingreso regular en el país.
0: Claro, los detenidos corresponden a tres chilenos adultos con antecedentes por delitos de robo y un ciudadano ecuatoriano en situación migratoria irregular. La víctima posteriormente los reconoció como los presuntos autores de este asalto. Además, se recuperaron 5.950 cajetillas de cigarrillos avaluadas en más de 37 millones de pesos. El furgón utilizado mantenía también patentes falsificadas y registraba un encargo vigente por robo con intimidación desde el pasado 21 de agosto.
2: Muchas gracias.
3: Chao, Vicente. Hasta pronto.
4: La Brigada del Cibercrimen de la Policía de Investigaciones logró la ubicación y detención de una ex alumna de un recinto educacional de Santiago por publicar amenazas contra la directora de un colegio de la comuna de la capital.
3: Y además les vamos a contar de un funcionario en retiro de Carabineros que frustró un portonazo. Esto fue en la comuna de La Florida. Estamos ahora en una de nuestras unidades móviles en la región metropolitana. Cristian Borkowski, buenos días.
5: Hola, muy buenos días, Katy y Tomás. Sí, hay que señalar que la primera información que ustedes señalan todavía está en desarrollo para ver si hay más personas involucradas. Y tiene que ver con esta ex alumna de un colegio de la comuna de Santiago que a través de las redes sociales ocupó esa plataforma para amenazar a la directora de su ex colegio. Hay que señalar que la Brigada del Cibercrimen recibió la denuncia y comenzó inmediatamente a realizar todos los operativos relacionados a justamente la ubicación de las personas que realizan amenazas a través de redes sociales. En este caso, esta ex alumna de este colegio habría realizado la amenaza a través de una plataforma virtual como Instagram, que precisamente es ahí donde los administradores Meta, en este caso, entregaron antecedentes muy relevantes a la Brigada del Cibercrimen de la PDI, que finalmente llega hasta el domicilio de esta menor de edad, ex alumna, ya lo decíamos, había sido expulsada de este establecimiento, quien había realizado amenazas contra la directora de este establecimiento. En este sentido, la PDI habló con los micrófonos de BioBio la radio. Estuvimos hablando con el comisario Danik Maldonado, que es justamente el oficial de esta unidad especializada dedicada al delito informático, al delito del cibercrimen. Y esto fue lo que nos señaló.
6: Detectives de la Brigada Investigadora del Cibercrimen Metropolitano procedieron a establecer la identidad de la persona que formuló dichas amenazas, constatando que se trataba de una alumna que formaba parte de ese establecimiento educacional. Menor de edad.
5: Claro, es una circunstancia que está siendo todavía en rigor investigada porque precisamente la PDI está realizando todos los análisis para la custodia de la directora, es decir, que no vaya a recibir ningún tipo de agresión ni cercana ni física producto de estas amenazas que recibió a través de las plataformas y redes sociales. Una nueva persona detenida nuevamente con este tipo de hechos que está siendo ampliamente destacado por la autoridad producto de la rapidez con la que en este caso las policías, como en el caso del cibercrimen de la PDI, ha logrado detener a algunas personas, en este caso a esta ex alumna de este recinto escolar. Vamos a cambiar rápidamente de tema y también de locación. De Santiago nos venimos acá a la comuna de La Florida. Estamos justamente en el lugar donde anoche se desarrolló un portonazo frustrado acá en este sector, ubicado en la calle Colombia 7708. Fueron los mismos vecinos los que llamaron a BioBio la radio, dieron cuenta de esta situación, también compartieron imágenes con nosotros y nos destacaron que precisamente cerca de las 9 de la noche fue cuando un grupo de ladrones que iba a bordo de un vehículo intentó realizar un portonazo. Lo que hasta el momento está en duda es si la víctima era un ex coronel de Carabineros, un coronel en retiro de Carabineros que habría frustrado el robo hacia su persona o él habría evitado el robo hacia otra persona. En lo concreto, él sí participó, según nos dicen los vecinos. Escuchen ustedes lo que nos dijeron cuando los entrevistamos hace breves minutos atrás.
7: Fue que llegó un vehículo, o sea, con gente y uno con pistola y disparó más allá, no, afuera, claro, entre el condominio de al lado y el de acá.
8: Que se escuchó balazo y que quisieron quitarle el auto a un vecino, no supe más.
5: Claro, el vecino entonces sería de este edificio que está ubicado en la calle Colombia, entre Walker Martínez y Vicente Valdés. Es ahí donde se desarrolla entonces este hecho delictual que termina con uno de los ladrones detenidos. Y esto fue porque, como el funcionario de Carabineros en retiro logró frustrarlo, todos los vecinos que estaban cerca también se abalanzaron contra el ladrón y se dieron cuenta, según dicen ellos, que andaba con chalecos antibalas. Es un detenido, los otros lograron huir y, por cierto, es una información que estamos esperando que Carabineros nos pueda entregar más antecedentes sobre este delito que ocurrió en horas de noche acá en la Florida. 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
2: 6 de la mañana, 20 minutos.
4: La Policía de Investigaciones indaga el asesinato de un hombre en la vía pública en la comuna de Pedro Aguirre Cerda.
3: Y la misma policía y la fiscalía lograron capturar a parte de una banda delictual denominada 777, ligada al robo de vehículos en la zona norte de la región metropolitana. Estamos en otra de nuestras unidades móviles. Rodrigo Pino, buenos días.
8: Sí, buenos días. Y partimos en la comuna de Pedro Aguirre Cerda. Este trabajo que ha desarrollado en las últimas horas personal de la Policía de Investigaciones a través de la Brigada de Homicidios respecto del crimen de un hombre, aparentemente de nacionalidad extranjera, que fue abordado en plena vía pública y atacado con armas de fuego, falleciendo en este punto. Se trata de la calle 30 de Octubre, donde vecinos del sector alertaron a la policía de haber escuchado disparos en este sector. En primera instancia llega personal de Carabineros, quienes contratan la presencia de esta persona que estaba tendida en el piso con al menos una herida de bala en su cuerpo y ya sin signos vitales. Se constató su muerte tras la denuncia respectiva al Ministerio Público. Se dispuso que finalmente la Brigada de Homicidios de la PDI quedara a cargo de esta investigación. Ha estado trabajando en las últimas horas junto al laboratorio criminalístico de esta misma policía, recabando antecedentes, y lo que se ha podido establecer es que efectivamente esta persona fue atacada por desconocidos, no se sabe el número exacto de personas, y se había encontrado en los alrededores de esta persona fallecida diversas evidencias balísticas. Por lo tanto, se habla de varios disparos en contra de este hombre que está aún no identificado. No se sabe tampoco si esta persona es residente de este sector de la población La Victoria, al interior de esta calle 30 de Octubre en Pedro Aguirre Cerda, y eso es un trabajo que está desarrollando personal de la Policía de Investigaciones para aclarar la posible dinámica y las causas de este asesinato. Escuchemos las palabras del comisario Carlos Jorquera, quien entregó los primeros detalles en torno a este crimen registrado durante esta madrugada en la comuna de Pedro Aguirre Cerda.
9: Vecinos habían escuchado por lo menos dos disparos a esa hora. Sí, se levantó evidencia balística, evidencia biológica, la cual va a ser periciada para establecer, como señalé, la dinámica, cómo ocurrieron los hechos.
8: Están trabajando también, entrevistando a algunos vecinos para ver si también ellos pueden aportar algún tipo de antecedente respecto de qué sería esta persona, esta víctima fatal, y también qué podría estar detrás de este asesinato. Todo apuntaría aparentemente a algún incidente, alguna riña, algún ajuste de cuentas, algún cobre de cuentas anteriores. Son materia que está siendo indagada por parte de la PDI una vez que se logra identificar a esta persona. Ya el cuerpo va a ser retirado en los próximos minutos por el servicio médico legal para poder trasladarlo hasta esta entidad y hacer otros peritajes forenses que ha instruido el Ministerio Público. Nos vamos a otra diligencia, en este caso de la PDI, con resultados exitosos. Se trata de tres detenidos, dos menores de edad, un adulto, que serían parte de una banda denominada los 777 y que están implicados en portonazos y encerronas en la zona norte de la capital. Uno de los casos apunta a la lista de esta investigación y que tiene relación con el robo que afectó a un conductor en el sector norte de la capital, en Colina, cuando él estaba estacionado a las afueras de un recinto educacional. Fue abordado por desconocidos y le arrebataron este automóvil. En base al levantamiento de imágenes de cámara de seguridad, también al testimonio de esta víctima, se pudo establecer un desplazamiento de estos asaltantes, dando con el paradero al menos de tres de ellos, generando allanamientos en las últimas horas en tres puntos de la capital, en Lampa y en Colina, donde también operaba esta banda criminal, capturando a estos dos menores de edad, a este adulto, y también incautando diversos elementos que lo estarían vinculando a estos ilícitos. Escuchemos las palabras del inspector Rodrigo González de la Brigada de Investigación Criminal de Lampa, quien apunta a la denominación de este número 777 que se bautizó esta banda criminal y con la cual operaba en la zona norte de la región metropolitana.
10: mediante la violencia e intimidación sustraían los vehículos a sus víctimas para luego dejarlo estacionado en la vía pública dentro de la misma comuna de Lampa para posteriormente utilizarlo en otros delitos. Bueno, en el mundo delictual 777 significa éxito, buena suerte, que anteriormente lo denominaban el 65 énfasis. La mayoría de sus integrantes mantenían sus perfiles de las redes sociales este nombre.
8: Sí, y estas redes sociales fueron

0: claves en esta investigación, porque esto permitió hacer un cruce de información respecto de lo denunciado por las víctimas y también respecto de quién estarían detrás de estos ilícitos. Escuchemos también las palabras del fiscal Gonzalo Álvarez de la Fiscalía Centro Norte, que también se refiere a este punto clave que permitió la captura de estos tres integrantes de esta banda criminal.
1: A través de redes sociales se logró primero individualizar a un grupo de sujetos de interés y se realizaron exhibición de ser fotográficos a las víctimas de estos hechos, logrando reconocer lo relevante de estos reconocimientos y su relación con que no solo se indican como partícipes del hecho, sino que las víctimas son capaces de establecer precisamente cuál es la acción que despliega cada uno de ellos.
0: Sí, todos ellos tenían roles distintos para cometer estos ilícitos. Se ha podido establecer que estos tres imputados al menos habrían participado de robos con intimidación de vehículos entre los meses de junio, julio y este mes de agosto. No se tiene claro exactamente el número puntual, pero por lo menos hay un delito acreditado, otros tres que están siendo investigados. Estos tres detenidos ya quedaron en exposición del Ministerio Público. Se busca el resto de esta banda porque sería un grupo bastante mayor. Se incautaron también un arma de fantasía que podría estar o no adaptada para disparos, también vestimentas con las cuales estas personas actuaron en estos robos con intimidación de vehículos en modalidad de encerronas y portonazos. 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
3: Buenos días, Biobío. Espero que estén todos bien. Por acá José, reportando desde Talagante. Una de esas niebla, mucha humedad. Por acá en estos momentos. Que tengan un excelente día.
2: 6 de la mañana, 26 minutos.
4: Carabineros del OS-7 de Aconcagua desarticuló una organización criminal dedicada al tráfico de drogas tras la detención de cuatro personas y la incautación de más de 13 kilos de marihuana. Ahora nos trasladamos hasta una de las unidades móviles de Biobío en la región de Valparaíso.
5: Ampliamos la información. Lucas Peña, buenos días.
6: Sí, ¿qué tal? Muy buenos días. Y claro, porque es una investigación que realizó en este caso el personal de carabineros de la sección OS-7 Aconcagua en coordinación con la Fiscalía Local de Los Andes, que permitió la desarticulación de una organización criminal dedicada al tráfico de drogas. Todo esto comenzó a raíz de un control carretero efectuado a la altura de la comuna de La Ligua por parte del personal especializado, y es a partir de esos antecedentes que se instruyó la continuidad de las diligencias investigativas que permitieron determinar que este grupo operaba trasladando sustancias ilícitas desde la comuna de Los Vilos, esto correspondiente a la región de Coquimbo, hacia la región metropolitana. Y es por esto que se emitió una orden de entrada y registro en tres domicilios, y el resultado fue la detención de estas cuatro personas, todas de nacionalidad chilena, con antecedentes policiales, y además la incautación de más de 13 kilos de marihuana elaborada, dos vehículos, ambos sin encargo, cerca de 300,000 pesos en dinero en efectivo, y además cuatro teléfonos celulares. El resultado de la incautación que realizó Carabineros en el contexto de esta investigación que realizaron en conjunto con la Fiscalía Local de Los Andes. Los imputados en este caso fueron a disposición, de hecho, del Ministerio Público para el respectivo control de detención, luego de ser detenidos por el delito de tráfico de drogas después de este procedimiento que desarrolló Carabineros de la sección OS-7 de Aconcagua. En la región de Valparaíso, Biobío, la radio.
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1: 6:29 a.m.
2: Luego de 3 días prófugo, ayer fue detenido el presunto responsable del atropello con resultado de muerte de la cineasta, Paz Ramírez en la comuna de Providencia.
3: Durante la tarde de hoy será formalizado un hombre de 53 años por su presunta participación en un atropello con resultado de muerte registrado en la zona oriente de la capital. Recordemos que fue el pasado domingo cuando la víctima, la cineasta Paz Ramírez, de 39 años, iba a cruzar la intersección de Avenida Andrés Bello con Manuel Montt, cuando fue embestida por un vehículo, el cual rápidamente escapó. Con la revisión de las cámaras de seguridad, la sección de investigación de accidentes en

0: tránsito de carabineros concurrió hasta calle Merced en el centro de la capital, donde en un estacionamiento subterráneo se dio en primera instancia con el automóvil involucrado. Según lo dicho por el teniente coronel Mario Ugarte de la CIA de la Policía Uniformada, los restos encontrados en el sitio del suceso corresponden al móvil recuperado, por lo que además se detuvo a su propietario y principal sospechoso.
1: Logramos posicionar este móvil en la comuna de Santiago Centro, ya que al hacer un match, partes que nosotros recogimos en el lugar del accidente, estas concordaban con las piezas faltantes, con las piezas dañadas de este móvil.
0: El imputado chileno mantenía un registro anterior por conducción en estado de ebriedad. De igual forma, se realizaron todas las diligencias pertinentes, dentro de ellas el narcotest, para dilucidar la real causa del accidente y su motivación a escapar sin prestar ayuda a la víctima.
2: 6 de la mañana, 30 minutos.
3: Un estudiante de la carrera de técnico en guía de turismo aventura de la Universidad de la Frontera murió mientras realizaba rafting en el río Liucura como parte de su formación académica.
4: La tragedia se desató pasada las 11 horas de este miércoles, luego que un grupo integrado por 14 alumnos y 4 profesores de la Universidad de la Frontera, sede de Pucón, llegaron hasta el sector Liucura Alto para realizar una práctica de rafting como parte de su formación curricular y por causas que son indagadas, volcó una balsa que iba descendiendo con 6 estudiantes por el río Liucura. El rector de la Universidad de la Frontera, Juan Manuel Fierro, dijo que este caso llevará a revisar los protocolos que se utilizan para estas actividades.
5: Se ha dispuesto también a instruir un sumario administrativo y una auditoría interna con el propósito de esclarecer las circunstancias de lo ocurrido y revisar los protocolos y los procedimientos aplicados en el desarrollo de esta actividad.
4: La víctima fue identificada como Marcelo Nicolás Fuentealba Chávez, de 34 años de edad, alumno de segundo año de la carrera de técnico en guía de turismo aventura, que registraba domicilio en la ciudad de Chillán. En Temuco, Bio Bio, la radio.
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2: Seis de la mañana, 32 minutos.
7: El ministro de Defensa de Argentina, teniente general Carlos Presti, se comunicó con su par chileno Fernando Barros. Afirmó que no está en discusión que el estrecho de Magallanes sea chileno y ambas autoridades dieron por superado el incidente.
8: El gobierno dio por superado el impasse con Argentina por las declaraciones del jefe de la Fuerza Aérea Transandina, Gustavo Valverde, sobre el estrecho de Magallanes. A través de un comunicado, el Ministerio de Defensa de nuestro país informó que el titular de Defensa argentino, Carlos Presti, llamó a su par chileno Fernando Barros y atribuyó los dichos a una confusión y desprolijidad, asegurando que la soberanía chilena sobre el estrecho de Magallanes no está en discusión. El senador e integrante de la Comisión de Relaciones Exteriores, Rodolfo Carter, valoró la aclaración, aunque llamó a mantener cautela y sostuvo que Chile no debe minimizar este tipo de declaraciones. El académico de la Universidad del Desarrollo, Guido Larson, afirmó que la respuesta permite cerrar formalmente el episodio y evitar una escalada diplomática, aunque cuestionó la reacción inicial del gobierno.
9: Es bueno que la opinión pública chilena acepte estas explicaciones, pero eso no implique que seamos inocentes ni que nos quedemos dormidos.
10: Las primeras reacciones del gobierno fueron algo erráticas, me parece a mí, hasta cierto punto improvisadas.
8: El ministro Barros valoró las explicaciones y coincidió con su par argentino en dar por cerrado el incidente. Además, informó que la autoridad argentina y el propio Valverde tomarán contacto con sus contrapartes chilenas para aclarar lo ocurrido.
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11: Buenos días, gente de la Bio Bio. Les informo de que en la avenida Portales, entre General Velázquez y Matucana, no hay luz, no hay semáforo, no hay luminaria en la vía pública, no hay nada. A eso sumarle la neblina, así que está demasiado peligroso. Conduzca con precaución. 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
2: 6 de la mañana, 34 minutos.
3: Varios auditores, además del de quien ustedes escuchan.

0: estaban hace poquito al aire, nos están advirtiendo de un corte de energía eléctrica en gran parte del centro de Santiago. Nos han hablado de la Avenida Mata, de Chacabuco, de Catedral. Esto es el centro de Santiago. Corte de energía en el sector de San Diego, Manuel Antonio Mata, Arturo Prat, Porvenir y otras calles del casco histórico, más bien, de Santiago. Al parecer el perímetro es bastante amplio y no es solo luz de semáforos o luz del alumbrado público, como nos decía el auditor, sino que también residencial. Y lo que sabemos hasta ahora es que está vigente este corte más o menos desde las 4:30 de la mañana. Las personas han intentado comunicar con la empresa distribuidora, que es Enel, pero no hay respuesta respecto ni de qué pasó ni en qué momento va a recuperarse la energía eléctrica. Ustedes ven ahí a través de BioBio TV ese gráfico de torta de la Superintendencia de Electricidad y Combustibles. Estamos dentro de la región metropolitana con una cantidad importante de clientes sin luz en Santiago, 1.268 en la comuna de Santiago y otros 1.090 en la comuna de Estación Central, también cercana a este lugar desde donde nuestros auditores nos han dicho que están sin energía eléctrica. Ahora nuevamente, Avenida Mata, Centeno, San Diego, Arturo Prat, San Francisco, es corte residencial, corte de alumbrado público y semáforos apagados, así que es un cóctel bien, bien complicado. No funcionan los semáforos, hay colegios por ahí, por el sector, esto puede ser complicado, y les digo, o nos dicen los auditores, desde las 4:30 de la mañana más o menos, están sin energía eléctrica en esos lugares.
1: Vamos a hacer un pequeño alto, luego tendremos información del deporte y un completo panorama internacional.
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2: Hola, Biobío. Es solo reportar que hay bastante neblina hasta ahora en el sector de Chicureo, Rotonda Chicureo, Piedra Roja, en la comuna de Colina. Eso, buenos días.
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1: 6:42.
3: El arquero caboverdiano Bocinha debutó como titular en Colo-Colo y fue ovacionado tras el triunfo por 3-0 frente a Unión Española en el Estadio Nacional. De esta manera, el cuadro albo clasificó como primero de su grupo a los octavos de final de la Copa Chile.
4: Universidad Católica derrotó por 2-1 a Coquimbo Unido, lo hizo además estando de visita y recuperó el tercer lugar del campeonato de la primera división. Uno de los goles lo marcó Fernando Sampedri, quien con 20 conquistas es el máximo anotador del certamen del fútbol chileno. Nos informa Diego Osorio.
5: 20.186 espectadores ovacionaron anoche el debut del portero caboverdiano Bocinha en Colo-Colo en una noche tranquila, con pocas intervenciones y una victoria del cacique alternativo por 3-0 frente a Unión Española en el Estadio Nacional, con tantos de Maximiliano Romero y Marcos Volados en el primer tiempo y el juvenil Felipe Reipal en el complemento. Eso sí, tuvo algún tipo de defectos en la salida que dejan dudas de cara al futuro, pero el único punto negativo para los salvos de verdad fue la lesión en la rodilla derecha del delantero Maximiliano Romero. Bocinha y sus sensaciones tras el estreno en el arco albo.
6: Muy feliz por mi primer juego y una sensación muy, muy buena, muy gratificante después de un largo tiempo sin jugar, pero feliz por estar aquí, feliz por ayudar a la equipa y feliz por la victoria. Tive un largo tiempo después del juego con Argentina el Mundial y tive 2-3 semanas de vacaciones, entonces precisaba de un poquito de tiempo para preparar, para estar bien, y estoy muy grato por todo.
5: Colo Colo pasa como primero en su grupo, octavo de final en la Copa Chile, instancia a la que va a enfrentar a Audax Italiano, mientras O'Higgins, que derrotó por 3-1 a Deportes Recoleta en La Pintana, deberá medirse en la siguiente ronda con Deportes Santa Cruz. En lo que tiene que ver con el torneo nacional de primera división, Universidad Católica revirtió el marcador frente a Coquimbo en el estadio Francisco Sánchez Rumoroso, a quien derrotó por 2-1 con conquista de Fernando Sampedri y Martín Gómez. Su entrenador, Daniel Garnero, analizó una victoria que deja los cuadros cruzados en el tercer lugar del torneo con 33 puntos.
7: Tratamos de ser más profundo, más agresivo. Empatamos el partido, después lo pasamos a ganar y después se hizo un partido donde lo controlamos bien, así que estamos muy contentos por el resultado. Por todo necesitábamos ganar y el estado de ánimo de una victoria obviamente que ayuda muchísimo para arrancar este tramo final del torneo de la mejor manera y lograr objetivos que todavía tenemos por delante.
5: Universidad de Chile tendrá que visitar el domingo a Universidad de Concepción y preocupa el estado del campo de juego del estadio Esterroa por las lluvias que azotaron la región del Biobío, y así lo analiza la previa el defensa azul Matías Saldivia.
8: La cancha va a ser, creo que, un factor importante, va a estar muy pesada, creo que toda esta semana va a llover bastante en Conce, entonces sabemos que tenemos que lograr los 3 puntos que son importantísimos para volver a posicionarnos. El otro día los vi un rato con Everton, así que nada, seguir mejorando nosotros.

0: que es lo que no tenemos que enfocar ahora.
1: Tomás Barrios Vera y Cristian Galín jugarán desde las 11 de esta mañana la tercera y última ronda de la quali para ingresar al cuadro principal del US Open. El chilenejo, luego de superar al argentino Genaro Olivieri, enfrentará al 208 del mundo, el español Daniel Rincón, mientras que el aliqueño, que dejó en el camino al sueco Elias Immer, deberá medirse con el inglés Toby Samuel, número 110 del ranking ATP. Al cierre, a contar de las 19 horas en el Gimnasio de Deportes Colectivo del Parque Estadio Nacional, la Selección Nacional de Básquetbol jugará ante la poderosa Estados Unidos en el comienzo de la segunda ronda clasificatoria al próximo Mundial de Qatar 2027.
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6: Faltan 14 minutos para las 7 de la mañana.
7: Al menos 289 personas murieron en Nepal y casi 1.400 permanecen desaparecidas entre Nepal y el Tíbet. Tras la devastadora riada, es una avalancha que arrasó varias localidades fronterizas después del desbordamiento del río Bote Koshi.
8: Las autoridades nepalíes informaron además de 445 personas que fueron rescatadas con vida, entre ellas 27 extranjeras. Entre quienes permanecen desaparecidos figuran también ciudadanos de numerosos países, hay por lo menos 4 españoles.
7: En China, el primer ministro Li Qiang llegó hoy al condado tibetano de Guitrong por encargo del presidente Xi Jinping para supervisar las operaciones de búsqueda, asistir a la población desplazada y evaluar los daños provocados por la inundación.
8: Las primeras investigaciones apuntan a una avalancha de hielo, rocas y sedimentos asociada al desprendimiento de parte de un glaciar como el origen de esta catástrofe. El Servicio Geológico de Estados Unidos descartó que la señal sísmica registrada inicialmente correspondiera a un terremoto y la reclasificó como un deslizamiento de magnitud equivalente a 5.2.
7: Miles de militares y equipos de emergencia participan en los operativos a ambos lados de la frontera, mientras helicópteros trasladan suministros y buscan supervivientes en sectores que permanecen aislados. Las lluvias, los daños en carreteras y la inestabilidad de las laderas dificultan las labores.
8: Las autoridades mantienen además la alerta por el riesgo de nuevas inundaciones y otros nuevos desprendimientos. Hay más información con Ramiro Cue Barberena de France 24.
9: Luego de las riadas y deslizamientos de tierra repentinos, los locales evalúan los daños y auxilian a los sobrevivientes. Habitantes del distrito de Rasuwa, asolado por el crecimiento del río Bote Koshi, describieron la escena que vivieron.
10: Cuando ocurrió, toda esa zona se llenó de agua y una persona sensible no habría podido mirarla. Por la mañana no podíamos estar aquí, solo nos permitieron mirar desde unos 20 metros de distancia, ya que la policía no nos había dejado venir. Si miras hacia abajo, todo estaba lleno de cafetales, todo ha desaparecido.
11: Antes de que la inundación azotara esta zona, la policía de Nepal y yo mismo alertamos a los lugareños. Muchos no pudieron sacar sus pertenencias, mientras que algunos sí lo lograron. Mientras hacíamos eso, la inundación llegó repentinamente y pudimos huir. Pero además de la residencia de ancianos, hay entre 4 y 5 muertos, según la información que hemos recibido.
9: Otro superviviente detalló el momento en el que su esposa fue sepultada viva.
12: Yo estaba en la terraza cuando la inundación también alcanzó el último piso. El agua solo bajó después de una hora aproximadamente. Mi esposa ya estaba sepultada bajo el lodo mientras nosotros nos quedábamos en la terraza para protegernos. Después de 4 o 5 horas, me rescató un helicóptero.
9: La región se encuentra en una ruta popular hacia Kailash Manasarovar, en el Tíbet, un lugar visitado anualmente por cientos de peregrinos hindúes de la India y otros países, especialmente en esta época del año.
6: Faltan 10 minutos para las 7 de la mañana.
7: Un juez militar fijó para el 5 de junio de 2028 el inicio del juicio contra Khalid Sheikh Mohammed, acusado de ser el principal ideólogo de los atentados del 11 de septiembre de 2001, el de las Torres Gemelas, y otros 3 imputados.
8: La decisión fue adoptada por el teniente coronel Michael

0: Rama, quien descartó la fecha de enero 2027 solicitada por la Fiscalía al considerar que no era realista.
1: Mohamed, detenido en 2003 y recluido en Guantánamo desde 2006, está acusado de haber propuesto a Osama Bin Laden la idea de los atentados y de supervisar posteriormente su ejecución.
0: También serán juzgados Amar al-Baluchi, Walid bin Attash y Mustafa al-Hawsawi, después de que un cuarto acusado fuera apartado del proceso por incapacidad mental.
1: El procedimiento se ha prolongado durante años por disputas sobre la admisibilidad de pruebas obtenidas mediante presuntas torturas, además de dificultades logísticas y sucesivas modificaciones al sistema de comisiones militares.
0: En 2024, Mohamed y otros acusados alcanzaron un acuerdo para declararse culpables a cambio de evitar la pena de muerte por el asesinato de 2.976 personas, pero ese pacto fue posteriormente revocado.
1: El presidente Donald Trump responsabilizó a su antecesor Joe Biden por la muerte de 13 militares estadounidenses en el atentado ocurrido hace 5 años en el aeropuerto de Kabul durante la retirada de Afganistán.
0: Trump calificó la evacuación de 2021 como una operación totalmente mal gestionada y sostuvo que la retirada dejó expuestas a las fuerzas estadounidenses, además de facilitar la liberación de miles de prisioneros por parte de los talibanes.
1: Donald Trump aseguró que no tiene apuro por reactivar las negociaciones con Irán y sostuvo que Washington mantiene una posición de ventaja frente a Teherán.
0: En una entrevista con Al Jazeera, Trump descartó establecer un plazo para retomar el diálogo y afirmó que su país está ganando con mucha ventaja en medio del deterioro económico que, según el mandatario, atraviesa la República Islámica.
1: Un buque petrolero fue alcanzado por un proyectil desconocido en el estrecho de Hormuz en un nuevo incidente registrado en una de las principales rutas energéticas del mundo.
0: La Agencia Británica de Operaciones Comerciales Marítimas informó que el impacto provocó un incendio a bordo de la embarcación, aunque las llamas fueron posteriormente controladas.
1: Según el reporte, todos los integrantes de la tripulación se encuentran a salvo y no se han registrado consecuencias ambientales producto del ataque.
0: Las autoridades mantienen una investigación para determinar el origen de ese proyectil y las circunstancias del incidente, que corresponde al primero reportado directamente en Hormuz desde el pasado 18 de agosto.
1: Tanto el primer ministro y ministro de Exteriores de Qatar, Mohammed bin Abdulrahman Al Thani, visita esta jornada a Irán para abordar una posible desescalada con Estados Unidos y avanzar en la reapertura del estrecho de Hormuz.
0: Durante su estadía en Teherán, el jefe de la diplomacia qatarí se va a reunir con autoridades iraníes para analizar mecanismos que permitan reducir las tensiones y generar condiciones favorables para retomar el diálogo.
1: Pakistán rechazó que el jefe de su ejército, Asim Munir, haya viajado a Irán como enviado de Estados Unidos y aseguró que su visita a Teherán respondió exclusivamente al papel mediador de Islamabad.
0: El portavoz del Ministerio de Relaciones Exteriores pakistaní, Tahir Andravi, calificó como engañosas las versiones que señalaban que Munir actuó por encargo del presidente de Estados Unidos, Donald Trump.
1: La cúpula militar israelí advirtió al gobierno sobre el riesgo de un nuevo estallido de violencia en Cisjordania en medio del aumento de los ataques de colonos radicales, la actividad de grupos armados palestinos y las crecientes tensiones políticas y económicas en el territorio.
0: El comandante militar encargado de la zona, Avi Blut, dijo que Israel ha logrado reducir parte de la actividad armada palestina, pero advirtió que la violencia de extremistas israelíes podría actuar como detonante de una escalada mayor.
1: El director de la CIA, John Ratcliffe, viajó esta semana a Moscú para advertir a Rusia sobre una posible acción militar contra un país de la OTAN, según informaron medios estadounidenses como The Wall Street Journal, CBS y Bloomberg.
0: De acuerdo con estas versiones, evaluaciones recientes de inteligencia apuntan a que el presidente Vladimir Putin podría intentar poner a prueba la respuesta de la alianza mediante una incursión limitada, especialmente en Estonia, Letonia o Lituania.
1: Al menos 9 personas murieron y otras 5 resultaron heridas en la región ucraniana de Lugansk, anexionada por Rusia tras un ataque contra un autobús de pasajeros, según denunciaron autoridades prorrusas.
0: El gobernador local, Leonid Pasechnik, aseguró que el vehículo transportaba 15 personas cuando fue alcanzado por un dron en la carretera entre Solotoe y Pervomaisk.
1: Según su versión, 8 personas murieron en el lugar y una joven de 20 años falleció posteriormente en el hospital. Pasechnik acusó a las fuerzas ucranianas de haber atacado el autobús de manera deliberada.
0: En la vecina región de Donetsk, el gobernador prorruso Denis Pushilin informó además de otro ataque ucraniano que dejó al menos 3 heridos, entre ellos un niño, en la capital regional.
1: Rusia y Ucrania intensifican una carrera tecnológica basada en drones, sistemas de interferencia y comunicaciones satelitales en un conflicto donde las innovaciones militares cambian con rapidez y obligan a ambos bandos a adaptar constantemente sus tácticas.
0: Una de las prioridades ucranianas es destruir los sistemas rusos Volna, Kupol, Garant, capaces de interferir las conexiones de Starlink en amplias zonas del frente. El regimiento 422 de sistemas no tripulados asegura haber destruido varios de estos complejos mediante drones de medio alcance.
1: La dependencia de Kiev respecto a Starlink sigue siendo elevada. Ucrania también ha solicitado ampliar su uso para dirigir drones contra objetivos dentro de Rusia, aunque Elon Musk ha mostrado reservas ante una mayor implicación del sistema en ataques de largo alcance.
0: Moscú, en paralelo, comenzó a desplegar su propia red de satélites Razvet y aumentó el uso de drones a reacción Geran 4 y Geran 5, además del misil de bajo costo Banderol, capaces de alcanzar velocidades cercanas a los 600 kilómetros por hora.
1: Un militar ruso de alto rango murió al explotar su automóvil en San Petersburgo, en un episodio que presenta características de un atentado selectivo y cuya autoría, que todavía no ha sido esclarecida, apunta a Ucrania. Según el medio Fontanka, el fallecido era teniente coronel y viajaba acompañado de su esposa, que fue ingresada en estado grave. Ambos sufrieron lesiones graves en las piernas y los médicos luchan por salvar la vida de la mujer.
0: La explosión se produjo a las 9:57 horas, hora local de San Petersburgo, en el número 24 de la carretera de Colpino, en el barrio residencial de Slavianka. Según los testigos citados por los medios locales, la pareja acababa de subir al auto y comenzaba a alejarse de su vivienda cuando se produjo el estallido. La explosión fue suficientemente potente para destrozar el vehículo y causar daños en otros autos en el alrededor. Los servicios de emergencia acordonaron inmediatamente esa zona.
1: Dos personas murieron y una decena resultó herida tras un atropello deliberado ocurrido frente a la estación de trenes de Caen, en el noroeste de Francia.
0: El prefecto del departamento de Calvados, David Clavier, confirmó que una segunda víctima falleció en las últimas horas y que varios de los heridos permanecen graves.
1: El conductor embistió intencionalmente a peatones que se encontraban en la vía pública. La policía analiza registros de cámaras de seguridad para reconstruir la secuencia de los hechos.
0: El sospechoso fue detenido poco después cerca de Ostriham, a unos 20 kilómetros de Caen. Se trata de un joven nacido en Rusia que no estaba en vigilancia o bajo vigilancia de los servicios de inteligencia franceses y cuyos antecedentes estaban relacionados únicamente con infracciones del tránsito.
1: Un ciudadano francés fue detenido en Italia, acusado de tráfico de armas después de que la policía encontrara 3 misiles antitanque y otros equipos militares en la camioneta que conducía.
0: El hombre, identificado como Regis Norman, de 46 años, fue arrestado en junio en la ciudad portuaria de Bari cuando desembarcaba de un ferry procedente de Patras, en Grecia.
1: Las costas del suroeste del Reino Unido han experimentado un aumento poco habitual del pulpo común, una especie que suele encontrarse en aguas más cálidas del sur de Europa y el Mediterráneo.
0: El fenómeno comenzó a hacerse evidente en 2025 y continuó durante 2026 hasta convertirse en un problema que ahora siguen pescadores, científicos y autoridades.
1: Desde Londres nos informa el corresponsal de Radio Francia Internacional, Daniel Postico.
2: El Reino Unido sufre una invasión excepcional de pulpos. Durante el primer semestre del año se han capturado en la costa suroeste de Inglaterra más de 3.200 toneladas de pulpo común, 13 veces más de lo normal, transformando tanto la industria pesquera británica como el ecosistema marino. La causa principal es el cambio climático. La temperatura del agua en el Canal de la Mancha ha subido hasta 4 y 5 grados, reduciendo drásticamente el tiempo de incubación de los huevos y disparando la supervivencia de las larvas, que normalmente mueren por el frío. Este fenómeno es una consecuencia directa de lo que empezó a ocurrir en el lado francés del Canal de la Mancha en verano de 2021. Los vientos ahora han arrastrado las larvas hasta el suroeste de Inglaterra. Para el ecosistema británico, la plaga es un problema grave, ya que los pulpos devoran el marisco de las nasas, provocando caídas de hasta el 80% en las capturas locales de buey de mar, bogavante y langosta. La última vez que sucedió algo parecido fue en 1950, cuando se calentó el agua, hubo una plaga de pulpos, pero 2 años después se volvió a enfriar y eliminó la plaga. La gran duda ahora es saber si pasará lo mismo. Desde Londres, en el Postico para Radio Francia Internacional.
3: 7 de la mañana.
1: El rey Harald V de Noruega, de 89 años, se encuentra en estado muy grave tras empeorar su salud durante la hospitalización que mantiene desde hace 10 días en Oslo.
0: La Casa Real Noruega informó que debido a la evolución del monarca,

0: El príncipe heredero Haakon y la reina Sonia suspendieron todas sus actividades oficiales.
1: Islandia celebrará este sábado un referéndum para decidir si abre negociaciones de adhesión a la Unión Europea, en una consulta marcada por el debate sobre economía, soberanía y seguridad.
0: La votación no decidirá directamente el ingreso al bloque, sino únicamente si es que Reykjavik inicia conversaciones formales con Bruselas. En caso de alcanzarse posteriormente un acuerdo, este tendría que ser sometido a un segundo referendo.
1: Corea del Norte condenó la posible venta de misiles AIM-9X Sidewinder Block 2 de Estados Unidos a Corea del Sur y advirtió que responderá de manera contundente a lo que calificó como nuevas acciones hostiles de Washington.
0: El Departamento de Estado estadounidense aprobó una eventual operación de unos 125 millones de dólares que contempla misiles tácticos y equipos asociados para Seúl.
1: China rechazó las acusaciones de Estados Unidos sobre el supuesto uso de plataformas de ciberataques vinculadas a Pekín para atacar redes de organismos como la NASA y la Reserva Federal.
0: El portavoz del Ministerio Chino de Relaciones Exteriores, Lin Yan, afirmó que las acusaciones carecen de pruebas fácticas y acusó a Estados Unidos de utilizar la ciberseguridad como un pretexto para desacreditar a China.
1: El presidente de Colombia, Abelardo de la Espriella, firmó la extradición a Estados Unidos de 5 integrantes de grupos armados que habían participado como negociadores en procesos de diálogo durante el gobierno de Gustavo Petro.
0: Entre ellos está Giovanni Andrés Rojas, alias Araña, de la Coordinadora Nacional Ejército Bolivariano, Willington Henao Gutiérrez, alias Mocho Olmedo, del Estado Mayor de Bloques y Frente, y Carmen Evelio Castillo, alias Muñeca, una de las autodefensas conquistadores de la Sierra Nevada.
1: El terremoto de magnitud 7.4 que sacudió Colombia el 10 de agosto puede restar 0.27 puntos porcentuales al crecimiento del Producto Interno Bruto del país, según un estudio de la firma de análisis económico Lumen Economic Intelligence.
0: Es una cifra que tomó en cuenta el cálculo del gobierno nacional de que el costo de la reconstrucción, que estará bajo coordinación del llamado Fondo Milagro, será cerca de 9.500 millones de dólares.
1: Ecuador prepara junto a Colombia y Estados Unidos nuevas operaciones militares contra grupos armados vinculados al narcotráfico que operan en la zona fronteriza entre ambos países.
0: El ministro ecuatoriano de Defensa, Giancarlo Lofredo, dijo que ya sostuvo conversaciones con su homólogo colombiano para coordinar operaciones sostenidas en la frontera norte y evaluar la creación de puestos de mando unificados.
1: La policía de Ecuador informó el arresto de 43 presuntos integrantes de las bandas criminales Los Lobos y Los Choneros, organizaciones con vínculos con el cartel Jalisco Nueva Generación de México, durante un operativo simultáneo realizado en varias provincias del país.
0: Las acciones denominadas Factoría y Jericó contaron con la coordinación de la Fiscalía General del Estado, la colaboración de la Administración de Control de Drogas, la DEA, y el apoyo del Comando Sur del Ejército de Estados Unidos, según detalló la Fuerza Policial Ecuatoriana.
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7: 7:04 a.m.
1: Vamos a hacer un pequeño alto, luego ampliaremos la información respecto de una persona detenida de nacionalidad chilena como el presunto autor del atropello y muerte de la cineasta Paz Ramírez. También les contaremos acerca de un estudiante de una carrera de guía de turismo que murió cuando realizaba rafting en el río Liucura. Tendremos información acerca de lo que está ocurriendo con el plan Cancerbero después de un polémico fallo de tribunales, de jueces de garantía del norte de nuestro país que obligaron a que retornaran hasta la cárcel de Iquique a miembros de la banda china de los Chen que habían sido trasladados a la cárcel de Talca. De todo eso hablaremos en segundos.
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14: 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Siete de la mañana, 10 minutos.
15: Santiago, en estos instantes está con el cielo cubierto, está con niebla, la temperatura alcanza los 8,3 grados, la humedad está el 97%. Para Santiago se espera un día que va a estar durante la mañana nublado con neblina, en la tarde va a estar nublado con chubascos aislados.

0: en la noche nuevamente nublado y se espera una temperatura máxima de 16 grados. En Viña del Mar y Valparaíso, en estos momentos, cielo cubierto, hay niebla, la temperatura es de 11 grados, la humedad es del 100%. En Viña del Mar y Valparaíso se espera un día nublado en la mañana, en la tarde va a estar nublado ocasionalmente con nubosidad parcial y una temperatura máxima de 15 grados.
1: La calidad del aire es buena hoy en la región metropolitana y en casi toda la zona centro-sur del país, que es la que cuenta con estaciones de monitoreo para estos fines, salvo en Chillán y Chillán Viejo, que tiene aire regular. Todas las demás zonas están con aire bueno. Durante la jornada de hoy, incluida la metropolitana, de todas formas rige la restricción vehicular, comienza a las 7:30 de la mañana, está vigente hasta las 21 horas. Es en toda la provincia de Santiago, más San Bernardo y Puente Alto. Hoy jueves, los dígitos afectos a restricción son 4 y 5, pero recuerde que es para autos y motos con sello verde, solo los inscritos antes del 1 de septiembre del año 2011.
0: Para vehículos no catalíticos, es decir, sin sello verde, y los dígitos son en el exterior del anillo Américo Vespucio 8901. 8901.
1: A ver, hay varios datos de nuestros auditores. Nos escriben para darnos cuenta de un accidente en la ruta 78 en dirección hacia Santiago, antes de Rinconada, con un motociclista involucrado, que está incluso en el suelo. Hay necesidad de atención de vehículos de emergencia, que llega una ambulancia hasta el lugar. La moto también estaba ahí en la vía. Nos dice una auditora, está ahora en tránsito por la 78, la ruta San Antonio-Santiago, en dirección a Santiago, antes de Rinconada, con ese accidente, con ese motociclista que está en el suelo. Tenga muchísima precaución. Temprano hablábamos de un corte de energía eléctrica en una parte relevante, una zona importante del centro de Santiago, y esto redunda en semáforos que están apagados a esta hora, y tiene que mantenerse muy atento, ¿no? Avenida Mata con San Francisco en la comuna de Santiago, Viva Zeta con Isidoro Errázuriz en Independencia, Lo Errázuriz con Isabel Riquelme, eso ya es en Cerrillos, y Concha y Toro con San Hugo en Puente Alto. Todos esos semáforos están apagados a esta hora y, según dicen desde Transporte Informa, ya los han reportado a las empresas que corresponde para que funcionen durante esta jornada.
0: Se mantiene el desvío de tránsito. Hay un accidente en el kilómetro 189 en dirección al norte, en la ruta 5 Sur, en las cercanías de Curicó. Al oriente se desvió el tránsito en el kilómetro 190 en el sector Alameda Sur. Modere su velocidad y respete señalización, señala Ruta del Maipo en estos instantes.
1: Nos dicen que insistamos en el accidente en la ruta 78 porque, está el accidente con un motorista involucrado, está la moto también y no ha llegado todavía vehículos de emergencia. Es en dirección a Santiago, antes de Rinconada, kilómetro 16, 15,7, incluso nos decía un auditor, una auditora, para darnos cuenta de la referencia de ese lugar. Es la ruta 78, en dirección a Santiago, antes de Rinconada, kilómetro 16.
0: Un auditor nos avisa que en Avenida Macul con Grecia habría 4 personas vestidas de escolares robando celulares a la gente que utiliza el transporte público. Tenga precaución en ese lugar. Son 4 personas que están con vestidos de escolares, no sabemos si lo son, que están robando celulares a los transeúntes, especialmente a los que están esperando locomoción pública.
1: En Recoleta con Dorsal también está apagado el semáforo, todos los semáforos en realidad, de toda la intersección de norte a sur y de oriente a poniente. Todos esos semáforos están apagados a esta hora. En Recoleta con Dorsal, tenga precaución.
0: Con respecto al accidente ocurrido en dirección al norte, en la ruta 5 Sur, a la altura de Curicó, kilómetro 189, habría un atropello entre la entrada sur de la ciudad, sector Alameda y Avenida España. Un auditor dice que al parecer es un bus que habría atropellado a una persona, pero está Carabineros en estos instantes en el lugar. Mostramos las primeras imágenes en BioBio TV de lo que está ocurriendo en la ruta 5 Sur en dirección al norte, en dirección a Rancagua, donde se ha producido este accidente y hay un desvío por una vía alternativa.
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0: Hoy será formalizado un ciudadano chileno detenido como autor del atropello que terminó con la vida de la cineasta Paz Ramírez.
1: Es en este momento el que está siendo posicionado en el lugar o la persona que conducía el vehículo al momento del accidente. Sí, efectivamente, mantiene un daño en la parte frontal, lo cual es en primera instancia es atribuible a la participación de un accidente de tránsito.
2: La fiscalía investiga la muerte de un estudiante mientras practicaba rafting en el río Liucura, en la región de la Araucanía.
3: Se encontraba realizando el descenso por rafting en el río Liucura, quien cae del bote siendo arrastrado por el río, siendo encontrado un kilómetro aproximadamente más abajo.
0: En medio de la polémica, el ministro de Defensa de Argentina, Carlos Presti, se comunicó con su par de Chile, Fernando Barros, y afirmó que no está en discusión la soberanía chilena en el estrecho de Magallanes.
4: Aclara lo que nunca debe haber aclarado, porque nunca lo debe haber dicho. Porque además los chilenos que tenemos memoria sabemos perfectamente que esto es una actitud permanente.
5: Yo creo que siempre es importante, obviamente, que se den estas excusas frente a una declaración, ni más ni menos que de un general argentino.
2: Revés para el plan Cancerbero, 4 integrantes de la cúpula del clan Chen deberán regresar a la cárcel de Alto Hospicio luego de su traslado a la cárcel de alta seguridad La Laguna en Talca.
6: Gendarmería de Chile va a ejercer las acciones para poder asegurar el reordenamiento carcelario en los términos propuestos.
7: Cuando una persona aún no ha sido condenada, no puede asignársele una etiqueta.
0: El gobierno se abrió a otorgar mayores mecanismos de control al estado de excepción que busca crear con la reforma constitucional.
2: A las voces que piden el retiro del proyecto ahora se sumaron expertos constitucionalistas.
8: ¿Hay que mejorar el proyecto? Por supuesto. ¿Hay que poner límites, controles, contrapesos? También. Pero retirar el proyecto es otra cosa totalmente distinta.
9: No aportará nada que ayude a la prevención del delito y a encontrar a culpables.
0: En un 62% aumentaron las detecciones de ingreso de migrantes irregulares en la región de Arica y Parinacota.
10: Es evidente el fracaso del plan Escudo Fronterizo.
11: Y aquí lo que ha habido un aumento significativo es precisamente en el control de adentro y en las autodenuncias.
2: El Ejecutivo descartó impulsar una ley corta para modificar la norma que obliga a las empresas de servicios básicos a reponer sus operaciones en zonas de catástrofe.
12: Yo creo que hoy día el tribunal zanjó una discusión y no son los tiempos para iniciar un nuevo debate.
13: No estaríamos en este problema si se hubieran acordado llamar al ministro Alvarado.
0: A 10 días de que la Corte Suprema revise los cuadernos de remoción por viajes al extranjero con licencia médica, los gremios judiciales piden cautela y proporcionalidad.
14: Confiamos en que la Corte Suprema, al conocer estos antecedentes, ponderará las consecuencias institucionales.
15: Lo importante siempre es ponderar caso a caso y aplicar la proporcionalidad, ¿cierto?, respecto a la gravedad.
2: La Contraloría detectó casi 800 mil millones de pesos en saldos contables que no registraban movimientos en organismos públicos y también municipios desde 2020 a 2024 y que seguían inactivos a marzo de este 2026.
16: Porque no hay ninguna razón para que estemos en el año 2026 y recién estemos descubriendo estas cosas.
17: ¿Puede ser un indicador de que los recursos públicos entregados no se están utilizando para el fin previsto originalmente?
0: El ministro de Justicia, Fernando Rabat, llamó al gremio de notarios a estudiar y a prepararse, luego que dos concursos a ministros de fe fueron declarados desiertos.
18: Así que yo llamo a que exista un interés real, se trata de procedimientos técnicos, de procedimientos donde hay tecnología.
19: Está cumpliendo su principal objetivo, que las personas que van a llegar a ocupar estos cargos están ahí por sus capacidades.
2: La directiva del Frente Amplio desdramatizó las críticas internas a la carta, de los alcaldes Tomás Bodanovich y Jaime Belolio.
20: Más allá de eso, valoramos el gesto del alcalde Bodanovich de instalar ciertos temas en la discusión, de poder buscar puntos en común.
21: A nosotros nos caracteriza la diversidad de opiniones y eso es positivo.
0: En el ámbito internacional, al menos 289 muertos y más de 1.400 desaparecidos es el último balance por la avalancha que golpeó ayer una zona fronteriza entre el norte del Nepal y el Tíbet.
2: El primer ministro de Qatar llega hoy a Irán para relanzar el diálogo con Estados Unidos y abordar el futuro del estrecho de Hormuz.
0: En el deporte, con el debut del portero caboverdiano Bocinha, Colo-Colo derrotó por 3 goles con

0: 3-0 a Unión Española por la Copa Chile.
1: Muy feliz por mi primer juego y una sensación muy, muy buena, muy gratificante después de un largo tiempo sin jugar, pero feliz por estar aquí, feliz por ayudar a la equipa y feliz por la victoria.
2: Universidad Católica venció por 2-1 a Coquimbo Unido y así recuperó el tercer lugar del torneo nacional de la primera división.
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1: La Bolsa de Comercio de Santiago ayer bajó el principal indicador, el IPSA, en un 0,71%. El índice general disminuyó en un 0,69%.
2: En Nueva York, Wall Street a la baja también. El Dow Jones perdió un 0,21% y el Nasdaq levemente un 0,08%.
1: Ayer el precio del dólar subió 10 pesos con 20 centavos, al cotizarse 921 pesos con 20 centavos comprador y 921 pesos con 50 centavos vendedor.
2: El euro está en 1,070 pesos con 17 centavos.
1: Fomento para hoy, 40.868 pesos con 50 centavos.
2: Ayer el cobre subió 0,69% a la Bolsa de Metales de Londres y quedó en $6.58 la libra.
1: El precio del petróleo Brent, el que sirve de referencia para Chile, sube un 0,35% en Londres, donde el barril se está cotizando en $87.24. En Nueva York, el WTI sube un 0,06% y se cotiza en $82.28 el barril.
2: Y según lo informado por Lineup, la empresa nacional del petróleo, esta semana no hay variaciones en los precios de los combustibles. Las gasolinas 93, 95, 97 de octanos mantienen su valor sin cambios, lo mismo que el diésel, el queroseno y el gas licuado de uso vehicular sin cambios por esta semana.

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0: 7:24.
1: Hoy será formalizado un hombre chileno de 53 años como autor del atropello con resultado de muerte de la cineasta Paz Ramírez.
2: Este automóvil fue incautado por la policía y estaba oculto en un estacionamiento del centro de Santiago. Cristian Barkowski, nuevamente contigo, te escuchamos.
3: Así es, Katy y Tomás, hemos estado reporteando este tema desde prácticamente que ocurrió este lamentable accidente en la comuna de Providencia, donde la cineasta Paz Ramírez falleció luego de ser atropellada por un automóvil que huyó del lugar. No le prestó ayuda a la cineasta, que quedó gravemente herida, la llevaron hasta la clínica Indisa, muy cerca del lugar donde fue atropellada, en Andrés Bello con Manuel Montt, pero lamentablemente falleció. De ahí han pasado todos estos días, porque esto ocurrió el día domingo, a las 5 de la tarde aproximadamente, y de ahí que las CIAT de Carabineros y el OS9 también de la misma policía uniformada han estado realizando diversas diligencias investigativas para encontrar al responsable de este hecho, que huyó sin prestar ayuda. La municipalidad de Providencia ayudó mucho al Ministerio Público y a los departamentos investigativos de Carabineros, entregando varios kilómetros de grabaciones de videos de varios edificios que están ubicados ahí en el sector, y que en rigor entregaron importantes antecedentes visuales de las características del vehículo.

0: Este finalmente fue visto por personal de carabineros en un edificio que está ubicado en pleno centro de Santiago, en la calle Merced, que corresponde justamente a la dirección donde en un estacionamiento está oculto este automóvil. Llega personal de la CIAT y comienza a realizar diferentes, digamos, comparaciones del automóvil que atropelló a la cineasta con el que se encontró. Al que hallaron le faltaba el espejo, tenía un choque en la parte frontal, pero el conductor de este automóvil no estaba, que es el dueño, un chileno de 53 años, y que finalmente fue detenido en la calle cuando él reconoce el hecho, pero que pensó que había atropellado a un perro, a una mascota que iba pasando por el lugar. Por eso dice él, argumentando su falta, que por esa razón no se detuvo. Bueno, finalmente lo que hace Carabineros es detener a esta persona y la traslada acá, a la unidad donde nosotros estamos, en la tercera comisaría de Santiago, porque en horas de la mañana, digamos, la custodia termina de parte de los funcionarios que sí tienen calabozo en esta unidad para posteriormente llevárselo el OS9, el Departamento de Investigación Criminal de Carabineros. Respecto a todo esto que les estoy contando, habló justamente el coronel Fernando Pozo, que es el jefe del departamento que les estoy señalando, el OS9 de Carabineros, respecto a la detención de este individuo.
1: Es ubicado en primera instancia este vehículo particular y que tiene daños compatibles con el accidente de tránsito, y posteriormente damos con paradero del conductor de ese vehículo, quien también es situado en el sitio del suceso. Es un ciudadano chileno, 53 años, quien tiene antecedentes de conducción en estado de ebriedad.
0: Claro, y tiene solamente ese antecedente relacionado, pero además otras infracciones asociadas al vehículo. Es decir, este habría pasado por quizás zonas delimitadas para el tránsito de buses, de la locomoción colectiva, e incluso otras infracciones que también están dentro del historial de este automóvil, un MG del año 2024-22, corrijo, de color gris. Y esas fueron las características que la CIAT y el departamento de S9 de Carabineros lograron aunar para poder encontrar a esta persona que está detenida. ¿Qué es lo que pasa entonces? Nosotros estamos acá en la tercera comisaría de Santiago porque en horas de esta mañana la tercera comisaría de Santiago le pasa este individuo, esta persona detenida, a el OS9 de Carabineros. Después se lo llevan y es por eso que tras esta situación de traslado lo trasladan, valga la redundancia, a el Centro de Justicia de la capital, porque la formalización de cargos contra él va a ser en horas de la tarde, es decir, el bloque PM del Centro de Justicia. Nosotros estamos a la espera, cualquier información acá en el Centro de Santiago la daremos a conocer oportunamente. 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
2: Se hizo un seguimiento a cámaras públicas y privadas para determinar quién fue el autor de este atropello. 15 kilómetros de recorrido, llegando hasta un inmueble en el edificio de Santiago Centro. 15 kilómetros estuvieron periciando cámaras, un trabajo intensísimo. En el estacionamiento se encuentra el vehículo estacionado y tenía datos compatibles con este accidente, y posteriormente encontramos al conductor.
3: Estamos viendo las imágenes a través de BioBio TV, ustedes están escuchando este relato mientras mostramos algunas de las imágenes que se compartieron. Está obviamente el momento del atropello, pero también todo el recorrido que hizo el vehículo en esos 15 kilómetros y que permitieron finalmente, ahí va también, permitieron finalmente dar con la patente y luego ubicarlo. Esto lo describió así el teniente coronel Fernando Bozo, jefe del OS9 de Carabineros, para dar cuenta de la pericia que logró dar con este sospechoso de atropellar a la cineasta Paz Ramírez, un hecho que ocurrió, ustedes saben, el domingo en la avenida Andrés Bello, a la altura de Manuel Montt, en Providencia, y que terminó con su fallecimiento horas más tarde en la clínica Indisa.
2: Aunque originalmente se había identificado a través de las cámaras de Providencia un vehículo similar, pero con otra patente, cuyo dueño era un ciudadano venezolano de 72 años, luego, gracias al trabajo descrito de seguimiento a otras cámaras, se logró dar con una dirección en Merced con McKeever, en pleno centro de la capital, en cuyo subterráneo estaba estacionado un Toyota Yaris, con daños compatibles a los restos encontrados en el lugar del atropello, según contó el teniente coronel Mario Ugarte de la CIAT.
3: El ahora acusado del atropello, detenido, estábamos escuchando recién con Cristian, a punto de ser pasado al Centro de Justicia para la formalización, es un ciudadano chileno de 53 años. Por ahora solo se conocen sus iniciales, I latina, JPW, que hoy va a ser formalizado, como les decía, en el octavo juzgado de garantía.
2: La abogada penalista Constanza Ávila explica los escenarios que le esperan al acusado. Según el relato del accidente y de los hechos posteriores, la fiscalía estaría en condiciones de formalizarlo por dos delitos: cuasi delito de homicidio, según el artículo 490 del Código Penal, con resultado de muerte, de un acto que se comete con imprudencia. Y esto tiene una pena de 61 días a 3 años de privación.

0: privación de libertad más suspensión de licencia por 1 o 2 años. Y segundo, delito que sería por la huida o no haber prestado auxilio, artículo 176 de la ley de tránsito, ya que por lo que se sabe de testigos y cámaras, no habría cumplido con el deber de solidaridad. La sanción va de 3 años y un día a 5 años, más inhabilidad perpetua para conducir y multa de 11 a 20 unidades tributarias mensuales, incluido el comiso del vehículo.
1: En el diario Las Últimas Noticias, esta abogada también dice que si formalizan por esos delitos, podrían pedir las medidas cautelares más gravosas como el arresto domiciliario total o incluso la prisión preventiva.
0: Ahí está. En todo caso, habría que ver en qué condición. Es muy difícil de probar porque fue detenido mucho tiempo después si tenía alguna sustancia ilícita al conducir. Esto es muy importante. No sé si lo van a poder determinar por el tiempo transcurrido, pero en todo caso, cuando alguien escapa también se presume su responsabilidad, pero aquí es tan claro porque evidentemente hay cámaras y una serie de pruebas contundentes en contra de esta persona.
1: Les vamos a estar contando hoy, por supuesto, detalles de esa formalización. Vamos hasta la Araucanía porque un estudiante de la carrera de técnico en guía de turismo aventura de la Universidad de la Frontera murió mientras estaba realizando un ejercicio de su formación académica haciendo rafting en el río Liucura. Nos informa Roberto Neira.
2: La tragedia se desató pasada las 11 horas de este miércoles, luego que un grupo integrado por 14 alumnos y 4 profesores de la Universidad de la Frontera, sede de Pucón, llegaron hasta el sector Liucura Alto para realizar una práctica de rafting como parte de su formación curricular y por causas que son indagadas, volcó una balsa que iba descendiendo con 6 estudiantes por el río Liucura. La víctima fue identificada como Marcelo Nicolás Fuentealba Chávez, de 34 años de edad, alumno de segundo año de la carrera de técnico en guía de turismo aventura, quien registraba domicilio en la ciudad de Chillán. El rector de la Universidad de la Frontera, Juan Manuel Fierro, dijo que este caso llevará a revisar los protocolos que se utilizan para estas actividades.
3: Se ha dispuesto también a instruir un sumario administrativo y una auditoría interna con el propósito de esclarecer las circunstancias de lo ocurrido y revisar los protocolos y los procedimientos aplicados en el desarrollo de esta actividad.
2: Quien también se refirió a este caso fue la vocera de la Fiscalía Regional de la Araucanía, Nelly Marabolí, quien confirmó que se indaga si hubo una acción negligente de quienes estaban a cargo de esta actividad.
4: La Fiscalía dispuso diversas diligencias para establecer lo ocurrido, determinar si existieron conductas negligentes por parte de quienes estaban a cargo, los guías o de los responsables de la actividad, y las eventuales responsabilidades penales que pudieran derivarse de ellas.
2: El cuerpo del malogrado estudiante fue trasladado hasta el Servicio Médico Legal de Temuco para ser sometido a la autopsia y determinar con precisión la causa de su deceso. En Temuco, Bio Bio, la radio.
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1: 7 de la mañana, 34 minutos.
2: Un hombre discapacitado y en silla de ruedas es la persona atropellada en la ruta 5 frente a Curicó. Les estábamos informando acerca de esto que estaba ocurriendo en dirección al norte, en dirección, digamos, a Rancagua, a la altura más o menos del kilómetro 189-190, con el tránsito suspendido y con una vía alternativa en dirección al norte.
3: Nos enterábamos gracias a los auditores. Vamos a revisar más detalles con Luis Cabello desde la zona. Buenos días.
4: Muy buenos días. Una alta congestión en la que se aprecia en estos momentos aquí en la carretera 5 Sur, sobre todo en el sector Maquiegua hasta el llegar al cruce de Los Niches, debido a que más temprano ocurrió un lamentable accidente de tránsito un poco más al norte, es decir, frente al kilómetro 189 y frente a la fundición Curicó. Un hombre con discapacidad que intentó cruzar la carretera 5 Sur en su silla de ruedas fue impactado por un vehículo particular. Por ese motivo es que personal de

0: La 7 Carabineros de Talca está desarrollando un procedimiento en el lugar a esta hora de la mañana. Por lo tanto, y tal como lo informó la radio a través de la concesionaria La Ruta 5 Sur, a propósito de este accidente dramático en el lugar, se está desarrollando un desvío justamente por una calle de servicio situada hacia el oriente con destino hacia el norte del país. Reiteramos entonces que a esta hora de la mañana, desde el sector Maquegua hasta Curicó, un poco más al norte, se aprecia una importante congestión vehicular debido a que se produjo un accidente de tránsito, un atropello respecto de un hombre en situación de discapacidad que hacía uso además de una silla de ruedas y que al tratar de cruzar desde el oriente hacia el poniente fue impactado por un vehículo particular. Aquí en Curicó, Vigo Vigo, la radio.
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0: cerca de 30 reformas, 30 leyes. Algunas no tuvieron tramitación final, o sea, no alcanzaron a convertirse en ley algunos proyectos por una razón muy simple. En algunos casos se opuso la izquierda. Claramente, toda la ley sobre infraestructura crítica o las que regula las reglas de uso de la fuerza, las RUF, no tuvieron resultado, todavía se están tramitando. ¿Qué derecho tiene el policía? ¿Qué derecho puede tener un militar cuando está en situaciones de estado de excepción constitucional para usar sus armas? Básicamente esas son las RUF. ¿En qué condiciones? ¿Cómo? ¿Cuándo? Todo eso no se ha dictado, pero se necesitan leyes. Y una de las principales tiene que ver con los regímenes penitenciarios. ¿Y por qué tiene que ver con esto? Primero, porque está regulado por un decreto supremo del presidente de la República. Y en segundo lugar, porque hoy día el régimen penitenciario de una persona depende no del delito o de los delitos que haya cometido, sino que depende de la buena o mala conducta que tenga en un recinto asistencial por unos cuantos días. Por lo tanto, usted puede haber matado a 20 personas, pero si en la cárcel es educado, saluda todos los días, se somete a las reglas, al poco tiempo tienen que cambiarlo a un régimen penitenciario más laxo, más leve. Y por lo tanto, esa persona que puede ser un jefe criminal, incluso se ordenó a matar 20 personas, podrá reorganizar su poder al interior de la cárcel. Todo esto es horrible y está mal. Pero también porque la justicia, y aquí los jueces tienen mucho que ver, la justicia ha determinado que los detenidos, independientemente de lo que hayan hecho, tienen que estar junto a personas que sean su círculo cercano. O sea, permitirles tener cierto arraigo. Por lo tanto, de nuevo, usted puede haber matado a 20 personas, corresponderle una cárcel de alta seguridad, pero si las personas están en Curepto, a la cárcel de Curepto. Todo esto es grotesco, ustedes comprenderán. Y estamos llenos de jueces desatinados que sostienen esto. Son desatinados, absolutamente. Gente que no tiene idea, yo no sé por qué están administrando justicia, pero son personas indeseables en el poder judicial, porque los jueces tienen mucho poder, resuelven sobre la vida, sobre el destino de las personas, sobre sus bienes, y por lo tanto tienen que tener no solamente sentido común, sino que simplemente deben aplicar las leyes para que surtan efectos. ¿Por qué están en la cárcel? Porque algo han hecho, o se presume que algo han hecho. ¿En qué niveles? Bueno, en el nivel que les corresponden de acuerdo a lo que han hecho, pues si por algo están ahí. ¿Por qué decimos todo esto? Porque el proyecto de reforma constitucional que tanto se ha criticado sí tiene una norma sobre régimen penitenciario que yo creo que está mal resuelta. A mí no me gusta cómo está, pero es evidente que esto hay que reformarlo. Estamos hablando de todo esto porque el famoso plan Cancerbero, esto de trasladar reos hasta la cárcel nueva, que se llama Cárcel La Laguna en Talca, está destinado a que algunos de los reos que trasladaron son personas con alto peligro y que iban a estar sometidos a un régimen estricto, un régimen carcelario muy, muy estricto, que es el comienzo de la aplicación para los jefes criminales de un régimen con 22 horas de encierro, que están solos, etcétera, etcétera. Tipo artículo 41 bis del Código Italiano.
1: Ustedes lo vieron, ¿no? El día en que se puso en marcha este plan, en donde hubo además todo un despliegue comunicacional con imágenes difundidas en vivo de parte del mismo Ejecutivo, de lo que implicaba todo ese plan que se llama Cancerbero, y que implica esto, ¿no? El traslado a esa cárcel de alta seguridad que está en La Laguna, en Talca, para líderes o cabecillas del crimen organizado. Y esto había funcionado relativamente bien para el Ejecutivo. Hubo críticas, obviamente, en su momento, pero para su objetivo eso estaba evaluado positivamente. El tema es que ahora hay líderes del clan Chen, que es la mafia china de Iquique, de Alto Hospicio, que han apelado a esa resolución y se ha tomado la determinación de juzgado de garantía de que ellos tienen que estar allá, en Alto Hospicio, en Iquique, en la región de Tarapacá, no acá en La Laguna. Y eso obviamente le da un punto al Ejecutivo. Por un lado, por la necesidad que hay de efectivamente cambiar ese sistema, la opción penitenciaria que existe actualmente. Y por otro, que ese mismo sistema está obsoleto para hacer frente al crimen organizado. Por ejemplo, a otro tipo de delitos nuevos. Antes la cárcel era

0: un lugar en donde la gente, los presos, ¿no? Las presas cumplían su condena. Y ese era el castigo, ¿no? Y el escarmiento, eventualmente. Ahora van a la cárcel y resulta que es casi un posgrado en delincuencia, porque resulta que se pueden seguir trabajando, entre comillas, o aprender también otro tipo de tretas en la misma senda.
1: La verdad es que yo soy de los que cree que no se necesitan tantas leyes. Lo que se necesita es sentido común, que las debería bastar con las leyes que hay. Eso es lo que yo creo. ¿Para qué dictar nuevas leyes? Bueno, para que los presos vayan a la cárcel que les corresponda. ¿Pero para qué más? ¿Para usted? Sí, porque va a estar protegido, porque una vez sale a la libertad, sí puede ser. ¿Pero sabe para qué es en el fondo? Para limitar a los jueces. En este caso, para limitar a los jueces. Entonces resulta que hay un problema con los jueces. O sea, si se necesita limitar a los jueces, es que hay un problema con los jueces. Este es un fracaso de la academia judicial, de la formación, de todas maneras. Pero los desatinados están desatados. Y por eso pasa todo esto. El clan Chen es un clan peligroso. Este es un clan que robó plata en Estados Unidos utilizando una base chilena, en este caso Iquique. Y los datos los proporcionaron las autoridades norteamericanas, porque fueron ciudadanos norteamericanos los estafados y se robaron cerca de $200 millones. Cerca de $200 millones. Además, con vulneración del sistema bancario chileno. De nuevo, funcionarios del Banco Santander involucrados en esto. Es un clan poderoso. Y resulta que los jueces dicen que los chinos hay que llevarlos a Iquique, porque en Iquique hay otros chinos, amigos de ellos. Entonces tienen que estar cerca de sus amigos, de su entorno. La verdad es que altera un poco el asunto, ¿eh? María José de la Barra, buenos días.
2: Hola, María José. ¿Cómo están? Muy buenos días. Ustedes recordarán lo que fue la operación Cancerbero, esta operación que se televisó a nivel nacional con el traslado de centenares de reos de alta peligrosidad a la cárcel La Laguna de Talca. Bueno, ayer el gobierno dio por terminada la operación Cancerbero, el fin de esta operación con el traslado ya de más de 1.500 reos. Sin embargo, llegó con un revés para el Ejecutivo este cierre exitoso, ¿no?, del cual se jactaban con felicidad y triunfalismo al inicio de la jornada. El juzgado de garantía de Iquique, en una polémica resolución, ordenó que 4 imputados, cabecillas de la mafia china del denominado clan Chen, que operaba en el norte de nuestro país, fueran devueltos desde la cárcel La Laguna de Talca a la cárcel de Alto Hospicio, esto en la región de Tarapacá. La decisión se tomó luego de que el tribunal considerara que el informe que presenta Gendarmería para poder sustentar el traslado de estos reos no cumplía con el estándar necesario para sustentar el traslado inicial que se realizó desde Alto Hospicio a Talca. Cabe destacar que los imputados están formalizados no por cualquier tipo de delito, sino por asociación ilícita, por lavado de activos, por $180 millones en lavado de activo, nada más y nada menos, y porque también impusieron en principios de agosto un recurso para poder revertir su traslado argumentando razones de arraigo familiar. Ojo con eso, esas fueron las razones de estos imputados por el crimen organizado, por el clan chino, del clan Chen, la mafia china. Sin embargo, por razones de arraigo familiar, el juzgado de garantía de Iquique también determina que deben ser devueltos a la cárcel de la cual fueron trasladados en el marco de esta operación Cancerbero. El tribunal accedió a los argumentos del clan Chen. Este traspié se produce justo, como yo les decía, luego de que el gobierno haya dado por cerrada esta operación Cancerbero, que inició el pasado 13 de agosto con un operativo comunicacional que fue celebrado por algunos y criticado por otros. El operativo buscaba concentrar entonces a los reos de alta peligrosidad, los reos más peligrosos del país, en la cárcel La Laguna de Talca. Líderes del crimen organizado, condenados por delitos de alta peligrosidad, entre otros. De hecho, lo que dice el comunicado del Ministerio de Justicia al cierre de la operación Cancerbero es que el penal de Talca ya cuenta con el 83,2% de su capacidad completa, ocupada. Estas plazas ya están ocupadas. Recordemos que el penal tiene una capacidad para 2.320 internos y ya hay 1.931 presos que están cumpliendo su condena en ese lugar para ser parte, ¿no?, de la instauración de una cárcel de alta seguridad o máxima seguridad en los regímenes que quiere entonces el presidente José Antonio Kast y parte del Ejecutivo. Este revés es uno de los temas que claramente ha sido abordado, por supuesto, pero también fue criticado el plan comunicacional que venía de la mano con la operación Cancerbero. El diputado del PPD, Jaime Araya, dijo que este revés es una muestra de que lo que se hizo fue un espectáculo comunicacional y no era algo efectivo en el combate a la inseguridad.
3: La seguridad no se combate con nombres rimbombantes y absurdos como Plan Cancerbero, que fue un auténtico plan Chihuahua. Lo que pasó con el Plan Cheng es la demostración del trabajo improvisado, espectacular, humo en definitiva.
2: Desde el mundo de los expertos, el exfiscal y especialista en litigación penal, Roberto Rabi, apuntó a uno de los puntos débiles que empuja la petición del Ejecutivo. Y es que en esa línea dijo que hay que hacer una distinción entre las personas que están imputadas por un delito y quienes ya tienen una condena que deben cumplir. Porque dijo que una persona imputada o en proceso de investigación no se le puede tildar como terrorista, como miembro del crimen organizado y hacer que cumpla condena en este caso o que cumpla su prisión preventiva en lo que tiene relación con un régimen especial para condenados por el crimen organizado.
4: Cuando una persona aún no ha sido condenada, no puede asignársele una etiqueta como terrorista, como traficante, porque la lógica de nuestro sistema es que debemos tener ciertas certezas y eso marca también tremendas diferencias.
2: La duda que se abre es que si esto puede repetirse, que lo que sucedió con el juzgado de garantía de Iquique y estos cuatro imputados, en este caso del clan Chen, puedan ser el puntapié inicial de un proceso de distintos recursos a nivel nacional para que lo que fue el traslado de distintos reos, de 1.500 reos a la cárcel La Laguna de Talca, tenga que ser revertido poco a poco. El ministro de Seguridad, Martín Arrau, utilizó precisamente este hecho para poder justificar, argumentar y señalar que es necesaria la reforma constitucional de seguridad. Así destacó que la propuesta busca que sea Gendarmería la encargada de definir los regímenes penitenciarios y la ubicación de los distintos reos que están condenados en prisión preventiva, por cierto, también a nivel nacional, y dijo que con la nómina de organizaciones criminales, la restricción de beneficios penitenciarios y lo que tiene relación con estas potestades de la Gendarmería, se podría avanzar para que los tribunales no intervengan en este tipo de decisiones.
5: Lo que buscamos es que cuando hayan personas condenadas por crimen organizado y terrorismo, ellos tengan un régimen penitenciario especial donde el juez no tenga incidencia en qué recinto cumple su condena ni de qué forma. Así que hoy día eso no es posible con las normas como está quedando en evidencia por este y muchos recursos que se presentan para relocalizar presos. Y nos pasó con el asesino de Jaime Guzmán, con el asesino de Carabineros, que fueron trasladados a máxima seguridad y por órdenes judiciales fueron devueltos.
2: En la misma línea, desde el Palacio de la Moneda, el subsecretario del Interior, Máximo Pavés, aseguró que el gobierno va a utilizar todos los recursos que estén disponibles para que el reordenamiento carcelario se pueda concretar en los términos que ya se propuso.
6: Sin perjuicio que respetamos la decisión de los tribunales de justicia que han ordenado revertir algunos traslados, Gendarmería de Chile va a ejercer las acciones para poder asegurar el reordenamiento carcelario en los términos propuestos en este plan.
2: En el gobierno tienen claro o tienen conciencia de que este no es el único caso en el cual se van a presentar recursos para poder revertir el traslado que se realizó desde el 13 de agosto en adelante, ¿no? Porque fueron 5 jornadas de traslado hacia la cárcel La Laguna y es por esto que se marca un precedente importante, un panorama que por cierto La Moneda está monitoreando y que justifica o le entrega, podríamos decir, algo más de sustento a una reforma constitucional que sabemos tiene la carrera bastante cuesta arriba.
1: Algunas cosas, hay un proyecto de ley sobre régimen penitenciario sin tocar la Constitución y a lo mejor esa sería la solución para evitar todo este tipo de situaciones. No sé si hay alguna decisión en el gobierno para apurar, para acelerar esa tramitación.
2: Está este proyecto de ley, por cierto, pero lo que plantean en el Palacio de la Moneda es que si a eso no se le da un rango constitucional con una, por ejemplo, con explicitar directamente en la Carta Fundamental que Gendarmería va a ser la encargada, por ejemplo, de definir los regímenes penitenciarios o de que exista una nómina de organizaciones criminales que pueda, por ejemplo, establecer la idea del delito de pertenencia. Entre otros aspectos, gran parte de lo que tiene relación con las aprobaciones legislativas, en este caso de proyectos de ley, podrían no ser tan aplicables como se da en el caso de otros proyectos de ley que fueron aprobados y que en su aplicabilidad claramente tienen ripios, tienen obstáculos porque no cuentan con las garantías necesarias. ¿Creen que ambas cosas deben ir en paralelo y que una

0: urna no, en este caso, no va a sustentar o no puede reemplazar el debate constitucional. Ayer La Moneda vio con ojos bastante complicados lo que sucedió con el juzgado de garantía de Iquique, pero también fuentes de la radio comentaban que esto había sido visto como una luz para poder entregar algún tipo de sustento a alguno de los aspectos de su reforma constitucional, por lo mismo que yo les planteo.
1: No, a ver, el temor es el siguiente: el proyecto de ley sea declarado inconstitucional por el Tribunal Constitucional. Al final, ese es el temor, ¿no es cierto?
0: Claro.
1: Pese a que un proyecto de ley ingresado por el gobierno anterior, por Gabriel Boric. Perdón.
0: Tal cual. De hecho, gran parte de la reforma que se presenta en materia de seguridad, cuando se leían en los borradores que fueron difundidos también por el Palacio de la Moneda, señalaban que uno de los sustentos de la reforma en sí misma tenía relación con el Tribunal Constitucional. Lo planteaban de esa manera, de que habían tomado distintas decisiones que eran garantistas, que tenían relación con los beneficios penitenciarios en algunos aspectos, también estaba nombrado en uno de los borradores. Por ende, el argumento de fondo de todo esto tiene que ver con el Tribunal Constitucional, aunque la reforma que se ingresa definitivamente al Congreso no lo explicite, y en el caso penitenciario es nuevamente una forma de poder verlo.
2: Por ahora hay una apelación a esa decisión, ¿no? Y por lo tanto, estos reos permanecen ahí en la cárcel La Laguna a la espera y resolución de esa apelación para que recién ahí se realice o no el mentado traslado, ¿no?
0: Tal cual, el gobierno decide realizar este movimiento, sí, a la espera de ver qué es lo que pueda suceder con los distintos tribunales, con el juzgado de garantía de Iquique. Sin embargo, saben que como hay jurisprudencia anterior relativa claramente a temas que se relacionan con este tipo de movimientos carcelarios, donde se cuestionan las decisiones de gendarmería para poder movilizar reos de un penal a otro, ven que el camino está un poco cuesta arriba y temen de que, en caso de que se acceda al traslado de los 4 reos del clan Chen a la cárcel de Alto Hospicio, esto comience a modificarse como un dominó, y lo que fue planteado por el Ejecutivo como la inauguración de este penal pueda comenzar a caer de manera continua, con todo lo que esto significa, porque se realizó una operación logística de recursos para poder instaurar esta cárcel, y si es que todo comienza a desmoronarse, claramente va a ser un revés para el gobierno cada vez mayor. Sin embargo, si es que esto se comienza a hacer de manera paralela con la reforma constitucional, podrían revertir algo el escenario, pero hay que ver qué es lo que resuelven los tribunales.
1: Me llama la atención, tú lo consignabas en tu informe, acerca de la reacción de Jaime Araya, el diputado del PPD, que dijo que todo esto es un espectáculo comunicacional y que demuestra que no sirve para nada, cuando en realidad el problema lo tiene el juez. No haber trasladado a reos peligrosos ante una cárcel que ofrece más garantías de seguridad. Lo de Jaime Araya es increíble, la reacción. Es una reacción política baja y un poco, para ser amable, superficial, podríamos emplear otros términos calificativos, frente a todo lo que ha ocurrido. No se refiere a los jueces, no se refiere a los problemas, al problema de fondo. ¿Qué le pasa? O sea, ¿qué le pasa a la oposición?
0: Nadie de la oposición hablaba relativa a lo que tiene relación con los jueces y la forma en la que se han convertido de alguna manera en un obstáculo para poder implementar distintas políticas que tienen relación con el combate al crimen organizado y el terrorismo. Todos buscaban darle o hacerle el gallito al Palacio de la Moneda diciendo, bueno, lo que ustedes presentaban como un gran plan no estaba tan sustentado y probablemente iba a tener complicaciones. Pero hacerse cargo del argumento de fondo, que es que sí se necesitan cárceles en las cuales estén los reos segregados y donde haya un aislamiento concreto y real del crimen organizado, pero que eso tenga un revés de parte del Poder Judicial por los distintos recursos que existen y porque claramente no están validando los informes de gendarmería, eso es otro aspecto que es de fondo y que ayer, por lo menos en la oposición, nadie lo tocaba, porque en el oficialismo era el argumento que tenían para poder, uno, respaldar al Ejecutivo y, dos, sustentar su reforma.
1: Muchas gracias.
0: Que estén bien, buenos días.
2: Igual tú.
3: Muy buenos días, Radio Bio Bio, desde la ciudad de Quillota. Les comento, Quillota amaneció lloviznando, bastante húmedo, no hace frío, y en Avenida Valparaíso con Tierra del Fuego estaría ralentizado el tránsito hasta hora de la mañana. Hay un alto flujo saliente y entrante que se suma con un tercer flujo que viene del sector ribereño, sector Antumapu, que son unos condominios que entregaron hace muy poco, entonces está generando un flujo hacia la avenida. Esto es de continuo, ya por lo menos un mes que se está generando esta ralentización en el sector

0: especificados a Avenida Paraíso hacia el interior de la ciudad. Hasta aquí el reporte, que tengan muy buen día y excelente jornada para Radio Bio Bio, la radio.
1: Buenos días, ahí a la subida de Las Palmas, pasado la rotonda Simón Bolívar, en la primera curva a la izquierda, una camioneta en pana y la van empujando entre tres personas. Pero ya están llegando ya al lado donde está la pista de emergencia. Pero la van empujando para que tengan cuidado y al menos ya está claro ya. Está claro, a esta hora ya está claro.
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10: 8:04 a.m.
11: Por una orden vigente de detención, hoy será formalizado el hombre de iniciales JFJA, quien además fue víctima de la balacera de Rodelillo en Valparaíso.
12: El hombre fue detenido ayer junto a 7 imputados en Viña del Mar, Quilpué y San Antonio tras su participación en 3 delitos de robo con intimidación.
13: Nunca un fiscal tiene a la misma persona como imputado y víctima por motivos lógicos. Por lo tanto, fueron causas que se están investigando de manera separada. No en calidad de autor de la balacera. Él está en calidad de víctima, por lo tanto, estamos averiguando si hay algún tipo de vínculo.
11: Hoy comienzan las obras en Avenida España para habilitar la pista central tras la caída de rodados y el deslizamiento de tierra a la altura del Club de Yates.
12: Especialistas proponen un modelo de concesión para la avenida con el fin de garantizar un mantenimiento constante.
14: Limpiar el cerro, despejar tierra y el árbol y las rocas y desplazar las barreras New Jersey y los camellones para recuperar dos pistas para el día lunes.
15: Debería tener un tratamiento similar a lo que tienen las rutas concesionadas hoy en día.
11: Concejales de Olmué solicitaron mayores antecedentes por un presunto esquema de entrega de dinero al interior del municipio que derivó en una denuncia por fraude al fisco.
12: Las deudas superan los 47 millones de pesos en 2024 y los 70 millones de pesos en 2025.
16: 47,3 millones de pesos el año 2024, 70,1 millones de pesos reconocidos como deuda del año 2025 y 131,5 millones respaldados documentalmente.
11: Tras confirmarse irregularidades en el cálculo de azufre de la refinería Aconcagua, concejales de Concón esperan recibir a representantes de la Empresa Nacional del Petróleo para abordar el caso.
12: Aunque la estatal asegura estar plenamente disponible, los ediles denuncian que llevan meses invitándola a exponer en sesión.
17: Hace varios meses invitamos a ENAP a exponer ante el Consejo.
18: Esperamos que ellos vayan, que den la cara, que se transparente todos los resultados.
11: Cientos de camiones permanecen en ambos lados de la cordillera tras el cierre del paso fronterizo Los Libertadores.
12: Ante las nevadas que se mantendrán hasta el fin de semana, camioneros hicieron un llamado a aprovechar las ventanas de buen tiempo.
19: Ahora claro que hay de nuevo, deben haber 300 camiones ya en estos momentos esperando el cruce. Y otros que están en las plantas, que están en los parqueaderos.
11: Sigue al alza la circulación de virus respiratorios en la región de Valparaíso. La vacunación alcanza el 76% de cobertura y solo un 60% en adultos mayores.
12: En la última semana, Epidemiología de la Seremi de Salud detectó casi 6.000 contagios en la zona.
20: La cobertura de vacunación que tenemos en la región es una de las más bajas de Chile y no hemos podido revertir esa tendencia, especialmente en los adultos mayores.
11: Sin soluciones concretas para el peaje Las Vegas, terminó así la reunión con el viceministro de Obras Públicas, Luis de Granch.
12: Yayay enfrenta un doble cobro tras la implementación del sistema Free Flow.
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11: ¿Cómo están? Muy buenos días, bienvenidos y bienvenidas a una nueva edición de Radiograma. Es jueves 27 de agosto, Radiograma para la región de Valparaíso, porque Radiograma comienza muy temprano, a las 6 de la mañana, que ya le estamos informando a todo el país de lo que está pasando en todo Chile y además con las noticias internacionales. Pero ahora nos vamos a dedicar, hasta las 9 y media de la mañana estaremos con Karim Aguirre para entregarles información de la región de Valparaíso. Karim, gusto de saludarte, muy buenos días.
12: Hola, ¿cómo están? Muy buenos días también a los auditores. Una mañana con una baja temperatura, 11 grados esta hora en Valparaíso, en Viña del Mar. Las máximas no van a ser altas, van a llegar solo a los 15 grados el día de hoy. La jornada se va a mantener con nubosidad parcial, al menos en Valparaíso y también en Viña. Vamos a revisar el resto de la región, Algarrobo, San Antonio, Cartagena, el panorama es bastante similar. La temperatura es de 12 grados a esta hora, está nublado, pero la tarde con nubosidad parcial, según indica la Dirección Meteorológica. Son toda la costa de la región. En el interior varía el panorama, en La Calera, Quillota, nublado, hay sectores con neblina también a esta hora. La máxima va a llegar a los 16 grados, al igual que en Villa Alemana, Quilpué y Limache, donde a esta hora se mantiene nublado con neblina. La tarde con nubosidad parcial y la máxima va a llegar a los 16 grados. En Casablanca sube un poco la temperatura, pero no es mucha la diferencia. La máxima es de 17 grados, nublado con neblina en la mañana, la tarde con nubosidad parcial. En San Felipe y en los Andes se mantienen las precipitaciones. Esta mañana hay pronóstico de chubascos aislados. La máxima es de 15 grados y la tarde con chubascos y además viento de hasta 40 kilómetros por hora. Los chubascos se van a mantener hasta la mañana del viernes.
11: Bueno, ese es el pronóstico que tenemos para el continente. Vamos a repasar también lo que pasa en Isla de Pascua. Hoy habrá en Rapa Nui una máxima de 21 grados. Tendremos nubosidad parcial, ocasionalmente nublado en la mañana, luego nubosidad parcial en el transcurso de la tarde. La máxima para Rapa Nui hoy 21 grados. Mientras que el archipiélago de Juan Fernández hoy tendrá el cielo nublado, estarán con chubascos aislados y probable tormenta eléctrica, con viento entre 25 y 40 kilómetros por hora. Pero además, en la mañana, sobre todo rachas de viento de hasta 50 kilómetros por hora. La máxima para el archipiélago de Juan Fernández llega a los 16 grados. Vamos de inmediato a la revisión de las noticias.
12: Y tenemos que revisar información que se va a desarrollar esta mañana cuando se va a entregar el veredicto en contra de los dos imputados, estos dos hermanos, que robaron dos fusiles de guerra desde un recinto de la Armada en la comuna de Concord.
11: Recordemos que llegaron seis personas armadas a robarle los fusiles a quienes estaban de guardia en aquella oportunidad. Tenían antecedentes, claro, porque habían hecho el servicio militar, pero no lo habían terminado. Habían dejado a medias el servicio militar. Se pusieron de acuerdo, llegaron hasta la zona y le robaron estos fusiles. Después estos fueron encontrados enterrados. Hay toda una historia, toda una trama que hoy va a tener el punto final, al menos en la investigación y obviamente en la condena de las personas que se vieron involucradas. Lucas Peña nos va a entregar más detalles. Lucas, ¿cómo te va? Muy buenos días.
12: Buenos días, Lucas.
22: ¿Qué tal, Karin Rodolfo? Muy buenos días. Y claro, porque es una instancia judicial que, recordemos, inició la semana pasada. Nos referimos a esta audiencia de juicio oral en contra de estos dos imputados, dos hermanos involucrados en el robo que se registró en el Fuerte Aguayo, la comuna de Concón, el 27 de febrero del año 2025, que en este caso fue el robo de 12 fusiles de guerra. Hay que indicar que durante esa instancia judicial, la semana pasada, pues pudimos tener acceso a lo que fueron los alegatos de apertura de los intervinientes, en este caso la defensa de los imputados, de la fiscalía, de los querellantes. Y además hay que señalar que también pudimos observar lo que fue la declaración de las víctimas del robo que se registró en el recinto de la Armada ubicada en la comuna de Concón. Además, la fiscalía mostró evidencias fotográficas, todos estos elementos que fueron expuestos por lo menos en la jornada del viernes. Ha seguido esta audiencia de juicio oral durante toda esta semana y el día de hoy se va a entregar el respectivo veredicto. Recordar que estos dos imputados, con un grupo de desconocidos que aún no han sido identificados,

0: robaron anteriormente un vehículo perteneciente a un conductor de una aplicación móvil, y con ese automóvil fue el que utilizaron para concretar este robo que se ejecutó en la comuna de Concón. Y hay que indicar que ese conductor de la aplicación móvil lo apuntaron con un arma, lo hacen bajar del vehículo y lo encierran en el maletero, donde estuvo encerrado por lo menos hasta llegar al Fuerte Aguayo, donde se registró el robo. Y ya en el lugar ingresaron a un container donde se encontraban las dos víctimas, de funcionarios de la Armada, ingresaron disparando, rompieron ventanales e ingresaron a este container donde los funcionarios fueron intimidados y golpeados, sufriendo en este caso el robo de los fusiles, dos cascos, chalecos antibalas y especies de las víctimas. Y después de las diferentes diligencias que realizó Carabineros, específicamente de la sección OS9, fueron detenidas estas dos personas el 11 de marzo del año 2021. Un poco más de una semana finalmente fue concretada en este caso la detención de estas dos personas. Quedaron en prisión preventiva y después de todo lo que fue el proceso investigativo, la preparación de juicio oral, inició esta audiencia de juicio oral la semana pasada. Y hoy día finalmente se entregará este veredicto después de esta semana que ha pasado con el contexto de esta instancia judicial que se va a llevar a cabo en el Tribunal Oral en lo Penal de la Comuna de Viña del Mar. 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
1: 8 de la mañana, 13 minutos.
3: Tenemos el aviso de uno de nuestros auditores. Algo está ocurriendo en el Colegio Los Leones de Quilpué. Esto está en la población Sol del Pacífico. Entendemos que están dejando a los alumnos en la plaza que está frente al colegio. Al parecer habría un aviso de bomba. Esa es la información. Es preliminar todo esto. Una de nuestras unidades móviles ya está indagando. Vamos a estar obviamente entregando más detalles de esta información, pero vamos a reiterar. Hay auditores que se comunican con BioBio que dan cuenta que en el Colegio Los Leones de Quilpué, en la población Sol del Pacífico, tienen a la comunidad educativa, a los alumnos en rigor, frente al establecimiento educacional. En la plaza que está frente al colegio habría un aviso de bomba. Eso es lo que nos están indicando. Ahora, ustedes saben, con todo lo que hemos vivido en el país con estos avisos, será cierto o no cierto, pero hay que tomar las medidas urgentes.
4: Claro, fueron evacuados ahí los alumnos en el colegio, como ya lo indicábamos, los Leones de Quilpué. Vamos a estar, por supuesto, que ampliando esa información.
3: Bueno, quiero agregar algo más. Le estamos solicitando a Gonzalo Espinosa, que es el meteorólogo de la Armada de Chile, es el jefe del Servicio Meteorológico de la Armada de Chile, la cantidad de agua que cayó el día de ayer. Poquito, nada. Poquito, sí. Nada. Y nos da la siguiente información. 0,2 milímetros en Punta Ángeles. Nada, absolutamente nada. En Rodelillo, un milímetro de agua. Sí, tiene señalizado un milímetro de agua. En Quintero, 1,1 milímetro. Donde cayó un poco más de agua es en La Cruz, donde hay otra estación. Ahí tuvimos 2,6 milímetros. Y finalmente nos entregan también la información sobre la precordillera. En el sector de San Felipe, nada, 0,9 milímetros, muy poquita agua.
4: Muy poquita agua, muy bajo por de lo pronosticado. Se esperaban al menos 10, 15, pero bueno, muy poca agua cayó el día de ayer.
3: Eso es. Gracias ahí a Gonzalo, que es el jefe de la sección de meteorología de la Armada de Chile, por entregarnos también esta información. Ahí está, entonces, tenemos muy poquita agua que ha caído. Bueno, si vemos el acumulado, no es poquito esto. Vemos un acumulado, sí. Tenemos una cantidad.
4: Estamos con superávit.
3: Estamos con superávit. Nunca habíamos estado, sí habíamos estado así, pero nunca habíamos estado así en el transcurso de menos de los últimos tres años, yo diría, ¿no? 3-4 años, ¿no?
4: Y a esta altura del año, además.
3: Y a esta altura del año, efectivamente. Bien, así estamos. Recuerden, estamos muy atentos a todas las informaciones que se están originando en la región de Valparaíso. Estamos en el +56 99 200 7889.
4: Se lo contábamos oportunamente ayer, fueron capturados en un procedimiento que realizó la Policía de Investigaciones en Rodelillo 7 de los 8 detenidos por delitos de robo que quedaron en prisión preventiva tras ser formalizados en el Juzgado de Garantía de Valparaíso, Viña del Mar, Quilpué y también San Antonio.
3: No tiene que ver, no tiene que ver con la balacera de Rodelillo donde murieron dos personas.
4: No, claro, se ha relacionado porque uno de los detenidos fue víctima de la balacera, recibió un impacto de bala, pero no tiene nada que ver con los responsables de la balacera ni nada con el caso que rodea a Rodelillo.
3: Es una coincidencia, sí. Lo que ha ocurrido. Es una coincidencia. Ahora, lo que sí no es coincidencia es que el sector donde ocurrió la balacera y donde han detenido a esta persona ya tiene las alertas y las alarmas hace mucho rato de que es una zona

0: que tiene que ser intervenida. ¿Hay silencio de los vecinos? Claro, porque hay temor de que el que vende droga, el que está traficando, el que está en malos pasos, en rigor, ¿no? No quiere ser el vecino, no lo quiere delatar. ¿Por qué? Porque teme por su integridad física, pues, obvio. Hemos hablado con algunos vecinos que nos dicen, y algunas autoridades, que nos han dicho, intervenir en este barrio es difícil. Por estas situaciones que se están originando, lo de ayer yo creo que es una muy buena noticia comenzar a intervenir de esta manera, pero no solamente hay que intervenir deteniendo a las personas, hay que intervenir al sector con los dirigentes vecinales, con mayor iluminación, un largo etcétera. No es fácil, es súper complicado. Pero lo ocurrido de ayer, se detiene a una persona que había resultado herida a bala en aquel momento de la balacera. Entonces, como víctima y victimario al mismo tiempo, es rara la figura que va a tener esta persona, si es que avanza y aprovecha acá también la policía y el Ministerio Público de avanzar en la investigación cuando fallecieron estas dos mujeres, ¿no? Porque esta persona estuvo involucrada en la balacera, le llegó una bala en una de sus piernas.
1: Sí, es pareja de una de las chicas fallecidas.
0: Es pareja de una de las fallecidas. Entonces, ¿habrá más información? ¿Creemos o no? ¿Tendrá que decir algo más la persona que está detenida? Porque ya llevamos más de 3 meses y no hay caso, no detienen a los que fueron finalmente la o los responsables de la balacera en aquella oportunidad. Les estamos contando entonces que entre los acusados por el delito de robo con intimidación y robo con violencia se encuentra una de las víctimas lesionadas por la balacera registrada el 3 de junio en el mismo sector de Rodelillo, el cual será formalizado, quiero decir, por otro delito, pero este día jueves.
1: Si eso se va a realizar esta jornada, recordemos que este procedimiento inició en la madrugada de ayer, bastante temprano, se mantuvo durante la mañana en la misma calle donde ocurrió la balacera, por eso se prestó a confusión, en la calle María Labrín. Pero como ya lo indicábamos, no tiene que ver con el procedimiento en sí de la balacera a los detenidos, sino que más bien con una banda organizada por robo con intimidación, robo con violencia en diferentes comunas de la región de Valparaíso.
0: Fabián Corrotea nos va a contar los detalles.
2: Por los delitos de robo con intimidación y violencia, además de tráfico de drogas, fueron formalizados los 8 detenidos en el marco de un operativo realizado por la Policía de Investigaciones en el sector de Rodelillo, en la parte alta de Valparaíso. Entre los detenidos se encuentra un hombre identificado con las iniciales JFJA, el cual resultó ser una de las víctimas lesionadas de la balacera que dejó dos mujeres fallecidas en el mismo sector de Rodelillo durante la noche del pasado 3 de junio. En ese sentido, JFJA fue formalizado por 3 delitos de robo con intimidación, que dando con la medida cautelar de arresto domiciliario total y un plazo de 90 días de investigación. El fiscal del Sistema de Análisis Criminal de Valparaíso, Germán Klug, quien lidera la investigación de la balacera en Rodelillo, confirmó que la causa en paralelo, donde se le acusa a JFJA de robo con intimidación, se está desarrollando en la comuna de Quilpué.
3: Como yo estoy en la causa de Rodelillo como fiscal, lo está llevando otro fiscal Yáñez en Quilpué. Nunca un fiscal tiene a la misma persona como imputado y víctima por motivos lógicos. Por lo tanto, fueron causas que se están investigando de manera separada, no en calidad de autor de la balacera. Él está en calidad de víctima, por lo tanto, estamos averiguando si hay algún tipo de vínculo.
2: Respecto al procedimiento ejecutado durante la mañana de este miércoles, la PDI contó con 150 efectivos para realizar 10 órdenes de entrada, todas en Rodelillo, deteniendo a 7 personas. En tanto, un octavo, de iniciales MAVM, fue detenido en flagrancia por tráfico de drogas al mantener más de 200 gramos de cocaína base y marihuana, quien además contaba con un extenso prontuario policial. Guillermo Galvez, jefe de la PDI en Valparaíso, detalló que el procedimiento permitió desarticular a 2 bandas del sector de Rodelillo, las cuales protagonizaron robos en las comunas de San Antonio, Valparaíso, Viña del Mar y Concón.
4: 2 bandas que estaban relacionadas estaban cometiendo robo con intimidación, robo con violencia, sustracción de vehículos en diversos puntos de la región, específicamente en San Antonio, en algunos delitos, en robo de parcela, en vivienda, en empresas acá en la ciudad de Valparaíso y servicentros en el sector de Viña del Mar y Concón. Todos del sector de Rodelillo.
2: Pese a ser formalizado en Quilpué, el hombre de iniciales JFJA, víctima en la causa de la balacera de Rodelillo, volverá a ser formalizado este jueves por una orden vigente por otro delito en el Juzgado de Garantía de Valparaíso.
5: 8 de la mañana, 20 minutos.
0: Bien, vamos a seguir hablando de lo que está ocurriendo con algunos hechos delictivos que se han registrado en la región de Valparaíso. Vamos ahora a la comuna de Casablanca. La comuna de Casablanca ha tenido una serie de robos que se han registrado en esta comuna durante las últimas semanas y hay alerta y preocupación entre la comunidad de Casablanca.
1: Sí, se iban a manifestar, de hecho, vecinos, profesores, que son principalmente los afectados. Hablamos de recintos educacionales, viviendas que han sido afectados por robos, que han presentado, según carabineros, además, un aumento considerable considerable en consideración a lo que se registraba el año pasado. Más de un 30% ha aumentado los robos. Robos en lugar habitado, robos en lugar no habitado, según lo que registra la plataforma Stop de Carabineros.
0: De esta no estamos guiando, este es un, sí,

0: dato objetivo que entrega Carabineros a través de esta fórmula que da cuenta sobre los sucesos delictivos en comparación con años anteriores. Esta es la metodología que está utilizando Carabineros, se llama STOP, y ahí se da cuenta entonces de que Casablanca ha tenido un incremento en relación con el año pasado, importante, relevante.
1: Sí, un incremento relevante que usted también lo puede revisar, es una plataforma pública, STOP Carabineros, y ahí están las cifras por comuna, por región, por provincia, puede revisar todo tipo de delitos y los aumentos que han tenido, al menos los que se registra denuncia.
0: El alcalde Rodrigo Martínez da cuenta de que es la ley procesal penal la gran responsable de la seguridad en el país, que hay que cambiarla, ha dicho, mientras que otros aseguran que esta problemática no es prioridad dentro del municipio. Hay toda una discusión sobre cómo se origina. Bueno, sabemos que cuando una persona es atrapada, la liberan, vuelve a cometer delito, la atrapan, la liberan, vuelve a cometer delito, la atrapan, se va a la cárcel, la liberan, y etcétera, etcétera, etcétera, hay un trasfondo que es enorme y que probablemente tiene que ver además con los procesos de reinserción, con personas que no logran encajar finalmente en la sociedad y están una y otra vez delinquiendo. Bueno, un poco es lo que dice el alcalde de Casablanca. Acá tengo gente que ha robado y que me lo encuentro después. Pues hay un tal Joao que ocurrió eso tal cual ahí en Casablanca.
1: Sí, más de 60 detenciones.
0: ¿Qué haces con una persona que tiene una cultura ya así? Ahora, él no es el responsable de todos los robos de Casablanca, si la situación que se está registrando en Casablanca es mayor. Y hay dentro de la comunidad este campanazo, es decir, algo está pasando con la seguridad en Casablanca, ¿cómo nos hacemos cargo? Esa es la discusión que debe tener además la comuna de Casablanca. Fernando Ríos nos amplía la noticia.
2: Predios, viviendas, comercios y hasta jardines infantiles. Todos estos lugares han sido víctimas de una ola de robos que se ha registrado en Casablanca durante todo el mes de agosto. La situación ha generado preocupación entre los vecinos de la comuna, quienes acusan falta de patrullajes y luminarias sin funcionar. Según información del Sistema Táctico de Operación Policial de Carabineros, durante los últimos 28 días se han registrado 35 robos en lugares habitados y no habitados y 6 robos de vehículos. La comuna constata un aumento del 27,8% en cuanto a la primera categoría respecto del año pasado. Estos factores han aumentado la percepción de inseguridad en la comuna. La comunidad incluso ha hecho un llamado a manifestarse contra la municipalidad en búsqueda de respuestas concretas y rápidas para aplacar este problema. Aún así, algunos aseguran que este asunto queda en manos del mismo alcalde. El concejal de la comuna, José Manuel Cartagena, afirmó que Casablanca cuenta con un plan de seguridad, pero cuyos fondos provienen directamente desde seguridad y no del municipio, e incluso señaló que este asunto no es prioridad para el municipio.
3: Existe un plan comunal de seguridad, pero siempre ha sido bajo los recursos en seguridad. No ha sido la prioridad de esta administración. Hay situaciones que se viven más aún en los sectores rurales que están más alejados de Casablanca. Esa decisión de aumentar los recursos recae totalmente en el alcalde.
2: Uno de los últimos episodios fue constatado el lunes pasado, donde la policía de investigación detuvo a 2 personas por la sustracción de especies en un predio agrícola. El robo fue evaluado en casi 7 millones de pesos. Paralelamente, durante la noche de este martes, personal de Carabineros detuvo a una persona conocida como el Joao, quien habría participado de una serie de robos en la comuna, incluyendo locales comerciales. Frente a esta serie de robos, el alcalde de Casablanca, Rodrigo Martínez, indicó que el responsable ya fue detenido, quien cuenta con un amplio prontuario delictual. Asimismo, apuntó a la ley procesal penal como la gran culpable de la delincuencia en el país.
4: Hablar de una ola de robos creo que es un tanto exagerado. El gran responsable está detenido y es una persona que ha tenido más de 60 detenciones en el último tiempo. El gran problema de la seguridad en nuestro país radica no en los municipios, es una ley procesal penal garantista.
2: Entre visiones contrapuestas, la comuna debate sobre posibles soluciones que puedan mitigar la delincuencia, preocupación que ha aumentado entre los vecinos durante las últimas semanas.
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3: 8 de la mañana, 27 minutos.
4: Bueno, vamos a seguir revisando información con respecto al paso fronterizo Los Libertadores, que se mantiene cerrado. De hecho, está completamente cerrado el complejo integrado Cristo Redentor y cientos de camioneros ya se mantienen a la espera de su reapertura en los Andes y también en Mendoza.
5: La Federación de Dueños de Camiones de la región de Valparaíso hizo un llamado a las autoridades chilenas y también a las argentinas para aprovechar las denominadas ventanas de buen tiempo que se producen durante los sistemas frontales. Benjamín Duque nos amplía.
6: A la acumulación de camiones en Mendoza se suman cientos de máquinas que permanecen esperando en los Andes debido al nuevo cierre del paso Los Libertadores, producto de las nevazones en la alta montaña. La Federación de Dueños de Camiones de la región de Valparaíso, Fede Quinta, advirtió que la situación podría volver a ser similar a la registrada durante el último cierre prolongado del complejo fronterizo, con hasta 1.500 vehículos esperando, tanto los estacionamientos habilitados en los Andes como en diferentes puntos de la zona. El presidente del gremio, Iván Mateluna, señaló que actualmente ya habría unos 300 camiones esperando en los Andes, cifra que podría aumentar rápidamente durante las próximas horas.
7: Ahora, claro que hay de nuevo, deben haber sus 300 camiones ya en este momento esperando el cruce. Y otros que están en las plantas, que están en los parqueaderos que hay, existen en los Andes, que no han llegado al petalear. Deben haber unos 300 camiones ya esperando cruce. 300. Es que en Mendoza se le van a acumular por lo menos 2.500 camiones y desde aquí hasta el jueves, pero si hacen el domingo.
6: Mate Luna llamó a las autoridades chilenas y argentinas a aprovechar las denominadas ventanas de buen tiempo que se producen durante los sistemas frontales con el objetivo de permitir el tránsito de camiones durante determinados periodos y evitar una acumulación mayor. Respecto a una eventual alza en los precios de productos como las carnes, Leopoldo Santibáñez, doctor en Economía y Logística de la Pontificia Universidad Católica de Valparaíso, remarcó que es precipitado sacar conclusiones de momento.
8: Los cierres que han existido en las aduanas de Chile y Argentina van a tener o van a incidir en los precios de la carne. Yo diría que es muy prematuro hacer un análisis inmediato del alza de precios, dado que el primer cierre fue exitosamente sorteado con la programación de apertura entre Chile y Argentina en sus aduanas y con el transporte.
6: En tanto, Fede Quinta planteó incluso la posibilidad de contar con una coordinación bilateral permanente para mantener despejadas las rutas de ambos lados de la cordillera, de manera que las ventanas de buen tiempo puedan ser utilizadas oportunamente. Además, advirtió sobre las condiciones que deben enfrentar los conductores durante las extensas esperas, señalando que el deterioro de su calidad de vida también constituye una preocupación, considerando que permanecen durante largos periodos en zonas cordilleranas y bajo condiciones adversas con temperaturas bajo cero.
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3: 8 de la mañana, 30 minutos.
5: El cielo se mantiene nublado en Valparaíso y en Viña del Mar. La temperatura llega a esta hora de la mañana a los 11 grados. La humedad está en un 100%. Les vamos a reiterar el pronóstico para el borde costero en esta oportunidad. 15 grados para Papudo y Zapallar. Estará todo el día nublado, nublado ocasionalmente con oleaje parcial en la tarde. La máxima en Papudo, en Zapallar, 15 grados. También en Concón, Quintero, Puchuncaví, 15 grados, 16 grados para Viña del Mar, nublado todo el día, nublado ocasionalmente con nubosidad parcial en la tarde. Valparaíso, 15 la máxima. Algarrobo, El Quisco, El Tabo, Santo Domingo, 15 la máxima. San Antonio y Cartagena, para el día de hoy, el cielo estará también nublado, nublado ocasionalmente con nubosidad parcial en la tarde, la máxima 15 grados.
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4: Por una orden de detención vigente, hoy será

0: formalizado el hombre de iniciales JFJA, quien además fue víctima de la balacera en Rodelillo, en Valparaíso.
1: El hombre fue detenido ayer junto a 7 imputados en Viña del Mar, Quilpué y San Antonio, tras su participación en 3 delitos de robo con intimidación.
0: Cientos de camiones permanecen a ambos lados de la cordillera tras el cierre del paso fronterizo Los Libertadores.
1: Ante las nevadas que se mantendrán hasta el fin de semana, camioneros hicieron un llamado a aprovechar las ventanas de buen tiempo.
0: Hoy comienzan las obras en Avenida España para habilitar la pista central tras la caída de rodados y el deslizamiento de tierra a la altura del Club de Yates.
1: Especialistas proponen un modelo de concesión para la avenida con el fin de garantizar un mantenimiento constante.
0: Concejales de Olmué solicitaron mayores antecedentes por un presunto esquema de entrega de dinero al interior del municipio que derivó en una denuncia por fraude al fisco.
1: Las deudas superan los 47 millones de pesos en el año 2024 y 70 millones de pesos en 2025.
2: Bio Bio, buen día para todos ustedes, empezando un día más. Una acotación. El tránsito de la Avenida España, yo me acuerdo que había informado que el día lunes iba a abrir 2 pistas. Hasta el día jueves, transito constantemente por ahí, y hay una sola pista. No hay nadie resguardando nada, la policía se fue, los guardias municipales se fueron. Además, dentro de la Avenida España, cuando uno llega a Olga para subir al recreo, esa calle está cerrada. ¿A pito de qué, digamos, un buen chileno? ¿A pito de qué está cerrada calle Olga? Si no tiene nada que ver con el socavón. ¡Buen día!
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4: Radiograma. 8 de la mañana, 33 minutos.
1: Hablemos de las obras de mitigación que van a comenzar ya en Avenida España. ¿Hay claridad, auditores? Hay varios que han pasado por Avenida España y dicen, ¿pero cómo? Cerraron Avenida España y no veo a nadie trabajando. Ese ha sido como probablemente el comentario más continuo que llega al WhatsApp de la radio. Y es porque hay un cronograma programado para poder habilitar toda esta zona.
0: Sí, porque se tiene que hacer todo un proyecto además con la empresa que va a tomar los trabajos ahí en el lugar. Pero el día de hoy van a comenzar las obras de mitigación. Debería haber gente trabajando en el lugar, en el sector afectado por los derrumbes en la Avenida España, en Viña del Mar, con el objetivo de asegurar la ladera y recuperar la pista central para el tránsito vehicular.
1: ¿Quién va a trabajar ahí? La empresa de Waldo Sánchez. Waldo Sánchez ha trabajado en varios proyectos grandes de la región de Valparaíso. El último que debería ser entregado, estamos a puertas de que se entregue, es el Parque Barón. De él estamos hablando, de Waldo Sánchez, que ha sido contratada por el Servicio de Vivienda y Urbanización de Valparaíso para que repare esta parte de la ladera del cerro.
0: Sin embargo, las principales faenas se van a concentrar el sábado 29 y domingo 30, periodo en que Avenida España permanecerá completamente cerrada en el tramo comprendido entre Amunátegui y Olga.
1: Sí, vamos a escuchar la voz del delegado presidencial regional, Manuel Millones.
5: La empresa tiene la obligación de limpiar el cerro, despejar tierra y el árbol y las rocas y desplazar las barreras Nueva Jersey y los camellones para recuperar 2 pistas para el día lunes. Esa es la principal fase. Y establecer los sensores en el cerro. En paralelo, la Seremi Vivienda va a hacer una segunda licitación para que esa empresa nueva haga el enmallado del cerro y ponga el cemento y los perlos.
0: Durante las obras se realizará el rebaje controlado de la ladera, el retiro de material desprendido y el corte selectivo de árboles, además del desplazamiento de las barreras de hormigón que actualmente ocupan parte de la calzada.
1: Bueno, con estas labores se busca despejar el sector y permitir que a partir del próximo lunes 31 de agosto puedan quedar habilitadas nuevamente la primera y la segunda pista.
0: En tanto, en entrevista con el Expreso Bio Bio, Álvaro Peña, académico de la Pontificia Universidad Católica de Valparaíso y consejero de Políticas de Infraestructura, analizó el estado de la Avenida España y propuso un modelo de concesión para realizar mantenimiento constante a la principal vía entre la Comuna Puerto y la Ciudad Jardín.
6: Debería tener un tratamiento similar a lo que tienen las rutas concesionadas hoy en día. Las sociedades concesionarias tienen responsabilidades constantes de estar preservando y manteniendo un estándar de calidad. Actualmente esa avenida necesita también tener esa misma mirada. Las zonas que son inestables son las que tienen siempre mayor pendiente, mayor capa de terreno vegetal y por otro lado las aguas lluvias vierten directamente sobre esos taludes sin haber hecho una conducción o una canalización adecuada.
1: Interesante lo que plantea Álvaro Peña, porque lo que dice es que se podría seguir el modelo de concesión, no que se concesione, que eso, aunque también se podría concesionar, pero yo creo que no resistiría la región de Valparaíso estar pagando a una empresa privada para que mantenga finalmente Avenida España, que es una de las que más cantidad de vehículos tiene, si uno saca el promedio en el transcurso del año, de las carreteras del país. ¿Qué es lo que dice en el fondo este modelo de concesión? Mantenimiento. Esa es la palabra. Probablemente no hay que inventar nada con Avenida España, ni hacer una tercera vía, porque es imposible ensanchar, porque no está el cerro y está el mar, menos hacer algo subterráneo, porque tenemos relleno en esa zona, sabemos lo que está pasando con las marejadas. Entonces, Avenida España lo que requiere no es otra cosa que mantenimiento. Dos veces al año, con fuerza, y mantenerla continuamente en buen estado, desde el borde costero hasta también la falda de los distintos cerros que caminan con Avenida España. Esa es la propuesta. Me parece que es muy cuerda por lo demás, porque a veces nos pasa que, tú lo has visto, Karim, y lo han visto también muchos auditores, cuando tenemos cambio de mando, cuando viene algún presidente, ¿qué vemos?
0: Colapsa las calles por los cierres de calles.
1: Pero además vemos limpieza.
0: Sí, también.
1: O sea, nos ponemos a ordenar la casa cuando vienen las visitas. Yo creo que una casa siempre tiene que estar bien mantenida, con visitas o sin visitas, ¿o no? Entonces Avenida España a veces se amonona un poquito cuando vienen visitas. Pero no podemos estar viviendo a punta de limpiar la casa cuando vengan visitas. O sea, hay que hacer mantenimiento al borde costero siempre, y Avenida España lo requiere. No hay nada que inventar en Avenida España. Simplemente generar cronogramas de mantenimiento que sean efectivos. De esta manera, este jueves, auditores, se iniciarán entonces las obras de mitigación para poder recuperar la pista central de Avenida España, perteneciente a uno de los proyectos que durará, al menos en este sector, cerca de 90 días.
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4: 8 de la mañana, 38 minutos.
0: Luego de que ENAP confirmara irregularidades en sus cálculos de azufre de la refinería Aconcagua en Concón, concejales de la comuna están esperando recibir a representantes de la estatal para abordar el caso.
1: Si bien la empresa asegura estar plenamente disponible, hay varios ediles que denuncian, hay varios concejales, dice que llevan ya meses invitando a la Empresa Nacional de Petróleo y que vaya al Consejo Municipal, que dé cuenta, pero no van, no asisten.
0: Sí, vamos a revisar la información con Constanza Peña.
7: Al menos durante 5 años, la Empresa Nacional del Petróleo reportó cifras que no se ajustaban a los parámetros exigidos por la normativa ambiental. Así lo reconoció la misma ENAP en relación a su balance de azufre en la refinería Aconcagua en la comuna de Concón. La planta que produce la mayor parte de los combustibles que consume la región metropolitana es parte del complejo industrial sometido al plan de descontaminación atmosférica. Elda Arteaga, edil de Concón, dijo esperar que ENAP dé la cara y exponga ante el Consejo.
8: En reiteradas ocasiones hemos solicitado la presencia de ENAP en una sesión de consejo para que la comunidad se entere y se informe de lo que está pasando, cosa que no ha ocurrido. Se nos dijo que ahora en septiembre ellos iban a participar de una sesión de consejo. Así que esperamos que ellos vayan, que den la cara, que se transparente todos los resultados.
7: La solicitud de que la estatal se haga presente responde tanto a la crisis actual como a episodios anteriores. La concejala María José Aguirre indicó que se les invitó hace varios meses a abordar el seguimiento de las medidas de mitigación ambiental asociadas a sus operaciones.
9: Hace varios meses invitamos a ENAP a exponer ante el Consejo, sin resultados. Nuestra información se basa solo en lo que publica la prensa. Necesitamos que nos den una explicación y cómo lo van a resolver. Y si la manipulación de datos derivaron en bonos por cumplimiento de meta, espero que cada peso sea devuelto íntegramente.
7: Mientras Luis Galindo, presidente de la Unión Comunal de Juntas de Vecinos de Concón, señaló que agotarán todas las instancias para dar respuesta a la comunidad que se mantiene preocupada.
10: Vamos a agotar todas las instancias nosotros para ver qué podemos hacer con este problema hasta que ellos se pronuncien y esperar que tengamos una buena respuesta, porque la comunidad lo sigue contaminando, la comunidad todo el tiempo está preocupada, sobre todo de que ellos están informando mal. Entonces, vamos a seguir haciendo presión.
7: Cabe señalar que previamente el alcalde de Concón, Freddy Ramírez, aseguró que la situación afectaba la confianza respecto de la estatal y manifestó que va a costar recuperarla. La radio consultó a ENAP, que sostuvo que está plenamente disponible a asistir al Consejo Municipal y que desde abril han sostenido 4 reuniones con el alcalde.
4: 8 de la mañana, 41 minutos.
0: Vamos a revisar lo que está ocurriendo al interior del municipio de Olmué. Concejales han solicitado mayores antecedentes y seguimiento a la denuncia presentada ante la Fiscalía por un presunto fraude al fisco que involucraría más de 131 millones de pesos en recursos municipales.
1: Es harta plata. Los antecedentes fueron presentados el pasado 17 de agosto.

0: Por el diputado Javier Olivares, la concejala Beatriz Apa Blaza y un contratista de la municipalidad de Olmué.
1: La denuncia plantea un eventual esquema de entrega de dinero por parte del proveedor y una posterior restitución mediante contratos y órdenes de compra municipales.
0: A ver, entre las cifras incorporadas a la denuncia se mencionan 47,3 millones de pesos correspondientes al año 2024, mientras que en el año 2025 se habrían reconocido otros 70 millones de pesos.

0: medio de pesos.
1: Dichos antecedentes fueron expuestos por el concejal Sebastián Guajardo.
2: Además, ellos señalan que existen otros antecedentes que serán puestos a disposición de la investigación, especialmente respecto de algunos pagos en efectivo. Se mencionan montos como 47,3 millones de pesos el año 2024, 70,1 millones de pesos reconocidos como deuda del año 2025 y 131,5 millones respaldados documentalmente.
0: La denuncia incluye comprobantes bancarios, documentos firmados y también conversaciones de WhatsApp, además de antecedentes que, según los denunciantes, podrían aportar información sobre eventuales pagos en efectivo.
1: Los ediles abordaron la situación en la sesión del Consejo Municipal del 21 de agosto y posteriormente presentaron antecedentes ante la Contraloría Regional de Valparaíso el 25 de agosto, solicitando que se investigue los hechos y se determine si existen responsabilidades.
0: Además, solicitaron que la revisión no se limite a los montos involucrados, sino que también considere los procesos de licitación adjudicados al proveedor durante 2024, 2025 y 2026, con el objetivo de establecer cómo se originaron las contrataciones y también si se ajustaron a la normativa.
1: Esto además considerando que existe una diferencia de tiempos entre las distintas acciones.
0: Recordemos que el municipio señaló que recibieron una denuncia anónima el 14 de agosto, 3 días antes de la presentación realizada ante la Fiscalía.
1: A partir de estos antecedentes, la administración instruyó un sumario administrativo y apartó de sus funciones al funcionario mencionado mientras se desarrolla la investigación.
0: El alcalde de Olmué, Jorge Gil, remarcó que no tolerará ningún tipo de acto ilegal bajo su gestión e hizo un llamado a la celeridad de las diligencias investigativas.
3: Respecto a la denuncia que es de público conocimiento del mal uso de recursos públicos, queremos ser tajantes. Nosotros no avalamos ningún acto ilícito en nuestra administración y es por eso también que hay un sumario que se está llevando adelante y esperemos que siga su curso y termine lo antes posible.
1: El municipio también informó que remitió antecedentes a la Contraloría y solicitó una investigación especial para revisar los pagos efectuados desde 2024 y los procesos de contratación vinculados al proveedor.
0: De esta manera, existen actualmente 3 vías de revisión. La investigación de la Fiscalía para determinar si los hechos podrían constituir delito. El sumario administrativo para esclarecer eventuales responsabilidades funcionarias. Y la revisión de Contraloría sobre los pagos y procedimientos de contratación.
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5: 8:44 a.m.
0: Ya llegamos al colegio. Fuimos advertidos por auditores de Bio Bio La Radio que la comunidad educativa del Colegio Leones de Quilpué había tenido que salir incluso a la plaza porque había un aviso de bomba. Nuestra unidad móvil ya llegó al lugar, tiene toda la información recabada y ya está en contacto con nosotros.
1: Y vamos a tomar contacto de inmediato con Lucas Peña. Lucas, te saludamos nuevamente.
0: ¿Qué tal, Lucas? Adelante.
6: Sí, retomamos el contacto. Nos encontramos ya en el sector del Sol del Pacífico, a las afueras de lo que es el Colegio Los Leones de la comuna de Quilpué. Y porque, claro, es una situación que fue incluso notificada por parte de nuestros auditores acerca de este procedimiento que aún se mantiene en desarrollo. Para describir más la situación acerca de lo que está ocurriendo en estos momentos, se había comunicado acerca de que los estudiantes se encontraban afuera del establecimiento, en esta plaza que se encuentra en las inmediaciones. Ya no se encuentran, pero tenemos que rectificar todavía si es que efectivamente se reintegraron nuevamente, ingresaron nuevamente al establecimiento educacional para retomar las clases o si finalmente suspendieron. Porque es cierto que a la distancia también observamos, por ejemplo, a apoderados, en este caso retirándose con algunos estudiantes, pero esa es información que todavía tenemos que confirmar. Lo que sí podemos confirmar es que efectivamente hubo un aviso de bomba y es por esta razón que se realiza todo este despliegue por parte de carabineros. Hay patrullas afuera del colegio y además hay personal policial al interior del establecimiento. En particular, en este caso, el capitán que se encuentra a cargo de todo este procedimiento se encuentra al interior del establecimiento educacional, así que estaremos a la espera, obviamente, de la salida del capitán de la segunda comisaría de Quilpué para tener mayores antecedentes acerca del procedimiento que aún se mantiene en completo desarrollo. Pero esta amenaza, en este caso una amenaza, se habría llegado mediante un correo electrónico y según la información que hemos podido recabar, este correo llegó a más de un establecimiento educacional, pero fue en concreto en el Colegio Los Leones donde se realiza este procedimiento en concreto, así que realmente estaremos ampliando la información acerca de este correo que se ha estado difundiendo y fue esa la razón por la cual se activó el procedimiento el día de hoy, en horas de esta mañana, aquí en la comuna de Quilpué. Así que estaremos obviamente con líneas abiertas para entregar mayores antecedentes acerca de lo que está ocurriendo aquí, en este caso, en el Colegio Los Leones de Quilpué. Por lo menos a lo que son los exteriores, solamente presencia de carabineros, a la espera, obviamente, si podemos también hablar

0: con algún tipo, algún apoderado, algún testigo de la situación. Por lo menos hasta el momento no hemos podido conversar con nadie, por lo menos que haya sido testigo, en este caso, del procedimiento que se llevó a cabo hace unos minutos acá en el Colegio Los Leones. Así que nos mantendremos a las líneas abiertas a la espera si, por ejemplo, el Carabineros nos puede dar la respectiva vocería acerca de esta situación. Como ya hemos indicado, todavía se mantiene en completo desarrollo, porque el Carabineros se encuentra afuera del colegio, ya al interior del establecimiento, producto de este aviso de bomba que se notifica debido a este correo que se estuvo difundiendo, y es por esa razón que se activa este procedimiento durante la mañana del día de hoy aquí en la comuna de Quilpué. Karim Rodolfo.
1: Bueno, hay preocupación, ¿eh? Nos están avisando también otros auditores que se trastornó toda la actividad del colegio al ingreso de los estudiantes. Ya están todos adentro, dices tú. Esperemos a Carabineros a ver qué dicen, si es que esta situación finalmente es falsa, como ha ocurrido en otras partes también de nuestro país. ¿Qué observas tú? Hay tranquilidad, entiendo, en el lugar, pero se llevaron algunos, decías, ¿no? Apoderados, se llevaron algunos de sus hijos a casa nuevamente, ¿no?
0: Sí, por lo menos eso pudimos observar a la distancia, porque por lo menos ahora ya está mucho más tranquila la situación, por lo menos en las inmediaciones del colegio. Pero, de hecho, observando al interior del establecimiento, solamente hemos podido observar personal de funcionarios de Carabineros que todavía se encuentran en el lugar, así que obviamente estaremos a la espera de mayores antecedentes cuando salgan después de que finalice este operativo acá en la comuna de Quilpué.
1: Estamos atentos, muchas gracias.
2: Gracias, Lucas.
0: Buenos días.
1: Buenos días.
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1: Vamos a contarles lo que está pasando con la Ruta 68, quienes se dirigen hacia la región metropolitana. Les vamos a contar que el tránsito se mantiene normal en toda la Ruta 68. Sector Lo Aguirre, el tránsito ahí está lento. También Ciudad de los Valles, también sector Noviciado, está lento ahí en ese lugar. Para llegar hacia el aeropuerto no hay inconvenientes. También la estación intermodal Metro Pajaritos con tránsito normal a esta hora. No hay inconvenientes.
2: Eso sí, hay tránsito lento siempre por la Ruta 68 en Puente de Mapocho y Noviciado en dirección a Valparaíso y sectores con niebla además en la ruta.
1: Bueno, vamos a remarcar lo que ocurre en la ruta 60 CH Las Palmas. El tránsito está lento entre el enlace Aguasanta y el enlace Rodelillo con dirección hacia la ciudad de Viña del Mar.
2: Y el troncal sur a esta hora se mantiene con tránsito expedito.
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3: Faltan 7 minutos para las 9 de la mañana.
4: Vamos a contar lo que se registró el día de ayer. Hay varios auditores que nos solicitan también información sobre lo que realizó bomberos y el personal del SAMU que trabajaron en el rescate de fueron momentos muy angustiantes. Se rescataron a 2 trabajadores que cayeron a un pozo de aproximadamente 4 metros. Imagínense, esto ocurrió en Valparaíso.
5: Sí, precisamente en la avenida Rasuris, entre Melgarejo y Almirante Martínez, lo que obligó a cerrar temporalmente la calle.
4: Según constató Radio Biobío, estuvimos ahí en el lugar. El sector del accidente, se están ejecutando obras que las conocemos, ¿no? Son las obras por el colector de aguas lluvias de Melgarejo. Allí ocurrió esta emergencia.
5: Sí, a consecuencia de la caída, ambos trabajadores resultaron con lesiones de diversa consideración. Luego de ser rescatados, fueron atendidos por personal médico y luego trasladados al hospital Carlos Van Buren.
4: El capitán de la segunda compañía de la bomba germana de Valparaíso, Rodrigo Becerra, informó que la excavación tenía aproximadamente 4 metros y, por lo que tengo entendido, dice el capitán, estaban haciendo apuntalamiento para que la tierra no se viniera hacia ellos, pero la vibración de la vía Errázuriz, tanto de Valparaíso como hacia Viña del Mar, se produjo este deslizamiento de tierra. Cayó sobre estos 2 trabajadores una cantidad importante de tierra y a pala y a pulso intentaron en primera instancia sacar a estos trabajadores.
5: Sí, en el sector trabajó, además de bomberos, personal del SAMU, Seguridad Ciudadana y también carabineros.
4: Usted puede ingresar a nuestro portal en biobiochile.cl. Tenemos no solamente fotografías, sino que además registros de videos de lo acontecido el día de ayer. En la tarde, la emergencia fue superada.
3: 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Faltan 5 minutos para las 9 de la mañana.
5: A poco más de 24 millones de pesos asciende la indemnización que se adeuda a una enfermera que fue desvinculada del hospital psiquiátrico de Putaendo y cuyos derechos fundamentales fueron vulnerados.
4: Así lo acreditó la Corte Suprema, que confirmó una condena por acoso laboral. Si bien se ordenó inicialmente su reincorporación, fue sustituida por el pago de 11 meses de indemnizaciones.
5: La información la tiene Constanza Peña.
6: Contra el Hospital Psiquiátrico Philip Pinel de Putaendo y el Servicio de Salud Aconcagua, falló la Corte Suprema al ratificar una condena por acoso laboral de una enfermera y exfuncionaria del recinto. La demandante se desempeñaba bajo la modalidad de contrato a prueba por 4 meses, el que no se renovó en base a criterios de desempeño. Sin embargo, se acreditó que la profesional fue víctima de un trato hostil y que sus calificaciones fueron modificadas repentinamente. Se ordenó reincorporarla, pero la parte demandante logró sustituir la medida por el pago de una indemnización inicial de unos 23.660.000 pesos. Daniel Bartsch, presidente de la Federación FENATS Nacional Valparaíso, señaló que el incumplimiento obligó a reliquidar el monto, incorporando los recargos y una multa que elevó la deuda a más de 24 millones.
7: Nosotros tuvimos que solicitar la reliquidación, en el cual se le entrega una multa, hoy en día queda en 24 millones de pesos, deberían haber 15 días hábiles en que el tribunal pudiese percibir el documento en vista desde el Servicio de Salud. No obstante, ellos pueden seguir solicitando alguna prórroga, pero para aquello nosotros vamos a seguir solicitando que sigan aumentando las multas.
6: El dirigente enfatizó también en que quien ejerció la jefatura directa de la denunciante permanece en su puesto. El abogado Cristian Becker, especialista en derecho.

0: Laboral señaló que son poco comunes los despidos fundados en acusaciones de acoso laboral, especialmente en instituciones de gran tamaño.
1: En grandes empresas, para ellos simplemente representa una pequeña suma en la glosa de gastos. Entonces optan por no cumplir, porque al final la sanción para ellos es más conveniente que simplemente cambiar la cultura, especialmente los mandos medios, para que respeten los derechos fundamentales de sus trabajadores. Entonces hay un cambio cultural que es necesario y que va más allá de la intención legislativa.
0: La radio consultó al respecto tanto al Hospital Psiquiátrico Philip Pinel de Putaendo como al Servicio de Salud Aconcagua. Ambos señalaron que institucionalmente no se refieren a sentencias judiciales, pero que se dará cumplimiento a lo estipulado por el tribunal.
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3: Faltan 3 minutos para las 9 de la mañana.
4: Vamos a tomar contacto nuevamente con una de nuestras unidades móviles. Tenemos que ampliar la información sobre este aviso de bomba que ha llegado vía correo electrónico y que ha motivado toda una intervención a esta hora del Colegio Los Leones en Quilpué. Vamos nuevamente contigo, Lucas Peña. ¿Qué está ocurriendo?
5: Sí, ya nos hemos trasladado a lo que son otro punto de las inmediaciones del Colegio Los Leones, que en este caso es a las afueras del gimnasio del Colegio Los Leones de la comuna de Quilpué, donde todavía se mantiene parte de la comunidad de este establecimiento educacional que tuvo que evacuar producto de este aviso de bomba. Pero claro, hablamos de una parte porque muchas personas, en este caso estudiantes de enseñanza media, algunos estudiantes de básica que han sido retirados por los respectivos apoderados, ya se han retirado del lugar. Efectivamente, solamente se mantienen algunos estudiantes a la espera, obviamente, de que llegue el respectivo apoderado para retirarse del lugar después de este aviso de bomba. Entonces, por ahora, se habrían suspendido las clases en base a lo que hemos podido reportear acá en el lugar, y veremos la posibilidad si podemos conversar acá con personas, porque claro, como habíamos indicado, hay diferentes apoderados que han llegado para retirar a sus respectivos hijos, familiares, que obviamente vinieron el día de hoy para la respectiva jornada escolar que se vio interrumpida debido a lo que ocurrió en esta jornada. Hola, muy buenos días. Hola, estamos en vivo para Radio Bio Bio. ¿Qué fue lo que pasó? Si nos puede comentar, por favor.
6: No tenemos información más que hubo un aviso y que hay que evacuar por prevención.
5: Hay que evacuar por prevención, pero usted apoderada del colegio. ¿Y le vino a retirar a...?
6: Sí, todos los niños se tuvieron que retirar.
5: Entonces, ¿suspendía las clases, por lo menos la información que le dieron?
6: Hasta el día de hoy, sí. Esa es la información que tenemos hasta el momento.
5: Oiga, para también tener una claridad, ¿de cuántas personas estamos hablando que están en el colegio? O por lo menos en el curso de sus hijos, en este caso.
6: Los cursos son de 30 niños más o menos, sí. No sé, ¿cuántos son en total en el colegio?
7: 800 alumnos más o menos.
8: Son casi 1000.
5: Casi 1000 alumnos.
6: Casi 1000 alumnos.
5: Perfecto. ¿Cuál es su nombre?
6: Andrea,
5: muchas gracias. Ahí está, entonces son casi de 1000 estudiantes que tuvieron que evacuar el día de hoy. Aquí nos comentaba aquí una apoderada que vino a retirar aquí a sus hijos al lugar después de que, claro, se suspendieran las clases debido a este aviso de bomba que en este caso se notifica el día de hoy, que inicia todo este procedimiento. Aún se mantiene carabineros al interior del establecimiento educacional, pero por lo menos eso es lo que podemos comentar. Aún se mantiene parte de la comunidad aquí a las afueras de lo que es el gimnasio del Colegio Los Leones de Quilpué, y lo que comentábamos, algunos estudiantes que aún se mantienen acá en el lugar a la espera de ser retirados por sus respectivos apoderados después de que se suspendieran las clases, pero ya la mayoría de estudiantes, como es el caso, por ejemplo, los estudiantes de enseñanza media, ya se retiraron acá después de la suspensión de clases por este aviso de bomba, que como habíamos informado, llega este aviso, en este caso, mediante un correo electrónico que se difundió, y es por eso que en este caso se activa todo este protocolo correspondiente por parte del establecimiento para tomar todas las medidas de rigor, y la última medida que fue adoptada en este caso fue la suspensión de clases debido a este aviso de bomba aquí en la comuna de Quilpué.
4: Lucas,
5: Bio, la radio.
4: Sí, Lucas, ¿nos escuchas? Lucas.
5: Sí, escucho.
4: Lucas, sí. ¿Está el GOPE en el interior o carabineros con una patrulla que llegó rápido y está chequeando? Porque deben estar chequeando todas las instalaciones. Si hay un aviso de bomba, eso tiene que estar ocurriendo. ¿Qué sabes?
5: Sí, no está el GOPE acá. Son patrullas que llegaron acá y que de hecho todavía se ubican afuera del establecimiento, pero por lo menos el grupo de operaciones policiales especiales no lo vimos acá, por lo menos afuera del colegio.
4: Ya. ¿Y es un correo electrónico que habría llegado a otros establecimientos, dices tú? ¿No solamente ahí?
5: Sí, Sí, eso por lo menos lo que nos comentaron a nosotros, la información que hemos podido recabar, pero solamente acá en el Colegio de los Leones fue donde se activó el procedimiento de rigor.
4: Ya. Entonces los

0: muchachos, los niños y niñas que quedan ahí están esperando a sus apoderados, a sus familiares para que se los lleven a casa, pero están en la plaza entonces, detrás del gimnasio. ¿Y son muchos los que están ahí?
1: O sea, tuve un problema con el retorno, pero puedo entender un poco la pregunta, sí. O sea, eran alrededor de entre 800 y 1000 estudiantes y ya la mayoría se retiraron, pero todavía se mantienen algunos de estudiantes de básica que están a la espera, obviamente, que lleguen los respectivos apoderados para ser retirados del establecimiento.
0: Ok. ¿Cuántas unidades de carabineros llegaron al lugar? ¿Hay una patrulla? ¿Hay más?
1: Vimos tres patrullas por lo menos, pero que se encuentra en el establecimiento.
0: Ok, micrófonos abiertos. Gracias, Luca. Buenos días.
1: Buen día.
2: Buen día.
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4: 9:03.
2: El día de hoy el interior de la región de Valparaíso se va a mantener con nubosidad parcial. La mañana está totalmente cubierta, pero en la tarde va a salir el sol. De hecho, la máxima en La Ligua es de 16 grados, lo mismo en La Calera, Quillota y también en la provincia de Marga, Villa Alemana, Quilpué y Limache. La jornada para mañana se espera con nubosidad parcial, temperaturas similares, máximas que no van a superar los 15 grados. Lo mismo en Casablanca, que hasta ahora mantiene algunos sectores con neblina, pero la tarde con nubosidad parcial, la máxima va a alcanzar los 17 grados. En San Felipe y en los Andes cambia el panorama. Se mantienen con chubascos aislados durante toda esta jornada. En la tarde, de hecho, ya se habla solo de chubascos y viento de hasta 40 kilómetros por hora. La noche nublada y el viernes hasta la mañana se van a mantener con chubascos aislados. Las máximas no van a superar en San Felipe y en los Andes los 15 grados.
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0: Suspendieron las clases en el colegio Los Leones de Quilpué tras una amenaza vía correo electrónico de un aviso de bomba.
2: Sí, esta amenaza habría llegado por correo al establecimiento donde ya han evacuado y retirado a los alumnos.
0: Tras confirmarse irregularidades en el cálculo de azufre de la refinería Aconcagua, concejales de Concón esperan recibir a representantes de la empresa nacional del petróleo para abordar el caso.
2: Aunque la estatal asegura estar plenamente disponible, los ediles denuncian que llevan meses invitándola a exponer en sesión.
0: Sigue el alza la circulación de virus respiratorios en la región de Valparaíso, donde la vacunación alcanza un 76% de cobertura y solo un 60% en adultos mayores.
2: En la última semana, la Seremi de Salud detectó casi 6.000 contagios en la zona.
0: Sin soluciones concretas para el peaje Las Vegas, así terminó la reunión entre el viceministro de Obras Públicas, Luis de Granch.
2: Yayay enfrenta un doble cobro tras la implementación del sistema Free Flow.
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0: 9:06.
2: Bien, atención con esta información porque Chile comienza a implementar, esa es la palabra, una ley que se discutió bastante en nuestro país y en el Parlamento. Atención con la Ley de Protección de Datos Personales. Esto es relevante, ya fue despachada por el Congreso en agosto de 2024 y debería entrar en vigencia a partir de diciembre de este año, pero esa fecha podría incluso aplazarse.
3: De hecho, el gobierno, a través del ministro de la SECPRES, José García Ruminot, está en conversaciones con los parlamentarios y representantes gremiales para evaluar la posibilidad de postergar por un año el inicio de su aplicación.
2: Recordemos que esta norma reemplaza la Ley sobre Protección de la Vida Privada, que es la 19.628. Vigente desde el año 1999, con sanciones bajas y casi sin fiscalización real.
3: En cambio, la nueva legislación establece obligaciones a servicios públicos y empresas al momento de tratar información privada de las personas, reconociendo los derechos de los titulares de los datos y con la creación de una agencia de protección de datos personales.
2: Claro, esta entidad funcionará como una corporación autónoma y con potestad para investigar de oficio, multar, ordenar suspensiones de tratamiento y publicar un registro nacional de sanciones.
3: Sin embargo, los gremios de grandes empresas han argumentado que existe falta de certeza jurídica en la disposición legal, ya que aún no se ha implementado la agencia que va a supervisar este tema y que debía, por ley, haber estado operativa más tardar el 1 de junio de 2026.
2: El viceministro de Economía y Minería, Daniel Mas, deslizó que ese aplazamiento se ve muy posible a propósito de la falta de acuerdo para elegir a los consejeros del nuevo organismo.
4: Se ha ido avanzando, se produjeron distintos consejeros, no ha habido acuerdo en el Parlamento, de las respectivas comisiones, y es por eso que estamos conversando con el mundo político para ver cómo implementarlo de la mejor forma.
3: Consultada por este aplazamiento, la presidenta de la CMF, Catherine Tornell, delegó las declaraciones oficiales al Ejecutivo, pero comentó que en efecto han recibido reparos de algunos sectores.
5: Es un tema del Ejecutivo. Sin embargo, efectivamente hay definiciones que se podrían mejorar en lo que respecta a cómo impacta esto al mercado financiero.
2: Escuchamos ahí a la encargada de la Comisión para el Mercado Financiero, quien argumentaba lo que ustedes acaban de escuchar, pero hay que agregar que la iniciativa establece un nuevo régimen de infracciones y sanciones a eventuales empresas infractoras, las que fluctuarían entre los 358 y 1.400 millones de pesos.
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3: El ingeniero Rodolfo Ponce Vargas fue designado por la justicia como el perito para encabezar la última diligencia del conflicto entre el Sindicato de Pescadores Artesanales y la empresa portuaria de Valparaíso.
2: Con esto comienza el último capítulo, probablemente, de una causa que mantiene a ambas partes enemistadas desde el año 2013.
3: Los detalles con Fernando Ríos.
6: El quinto juzgado civil de Valparaíso designó a Rodolfo Ponce Vargas como perito en la causa que envuelve al Sindicato de Pescadores Artesanales CIPSA y a la empresa portuaria Valparaíso. El conflicto se arrastra desde la salida de los trabajadores del histórico emplazamiento en la ex caleta sudamericana. La pericia busca dar cuenta de la compatibilidad o incompatibilidad de las actividades de pesca artesanal y las operaciones portuarias realizadas en dicho sector. Asimismo, el proceso busca considerar que actualmente continúan desarrollándose labores marítimas como transporte de pasajeros y operación de embarcaciones menores y actividades de astillero. El socio director de la Oficina de Abogados e Ingenieros KIS, Patricio Sepúlveda, valoró la designación de Ponce Vargas, resaltando su trayectoria profesional y conocimiento en el rubro, asegurando que este cuenta con las competencias técnicas adecuadas.
7: Es un profesional con las competencias técnicas adecuadas para generar un informe que constate las irregularidades que actualmente están ocurriendo en el sector que antiguamente los pescadores de la ex sudamericana ocupan.
6: En tanto, la abogada Dangeri Godoy explicó que se encuentra a la espera de que el perito preste juramento para comenzar con la última de las diligencias pendientes y adelantó que, sea cual sea la decisión de los tribunales, recurrirán a la Corte de Apelaciones de Valparaíso.
8: Una vez que se evacúe la pericia, vamos a estar en condiciones de conocer la decisión que adopte el tribunal. Importante señalar que la causa aún tiene camino por recorrer, dado que cualquiera sea el resultado, resultado de este juicio va a ser objeto de un recurso de apelación. Esta causa va a continuar ante la Corte de Apelaciones de Valparaíso.
6: Por su parte, el abogado de CIPSA, Jorge Valenzuela, criticó los reparos provenientes de la empresa portuaria, argumentando que las acusaciones de parcialidad respecto a la designación de Ponce Vargas como perito son contradictorias e infundamentadas.
9: Resulta sorprendente las apreciaciones manifestadas por la EPB respecto de la imparcialidad de determinados profesionales. Lo que corresponde en un Estado de Derecho es debatir los argumentos jurídicos y no descalificar a las personas por las opiniones que han sostenido en el ejercicio de sus funciones.

0: profesionales o académicas.
1: Cabe recordar que la causa yace sobre los cuestionamientos que el Sindicato de Pescadores Artesanales tiene sobre el acuerdo que sostuvieron para abandonar el sector y trasladarse a Quintero en 2013 para dar paso al proyecto de construcción del Terminal 2 del puerto de Valparaíso. A la espera del reconocimiento e informe parcial, la designación del perito marca el inicio del último capítulo de una causa que se arrastra por más de una década para determinar si la coexistencia de pescadores y la empresa es viable en la excaleta sudamericana.
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5: 9:14 a.m.
6: Cifras a la baja mantiene hoy la bolsa de Santiago. El IPSA retrocede un 0,71%. El ICPA también a la baja en un 0,69%.
7: Wall Street también está a la baja. El Dow Jones retrocede un 0,21% y el Nasdaq retrocede un 0,08%.
6: A esta hora el precio del dólar sube 51 centavos. Se cotiza a 921 pesos con 71 centavos comprador y 922 pesos con un centavo vendedor.
7: Vamos a revisar el valor del euro. 1,070 pesos con 17 centavos. La UF, la unidad de fomento para hoy, 40.868 pesos con 50 centavos.
6: Ayer el precio del cobre subió un 0,69% en la Bolsa de Metales de Londres al transar en $6.58 la libra. A esta hora se transa en $6.57 la libra.
7: El precio del petróleo Brent sube 0,44% en Londres, donde el barril se está cotizando a $87.32. En Nueva York, el valor del petróleo WTI sube 0,23% al cotizarse a $82.42 el barril.
6: Según lo informado por la Empresa Nacional del Petróleo, ENAP, esta semana no se van a registrar variaciones en los precios de los combustibles. La gasolina de 93 y 97 octanos mantendrá su valor sin cambios, al igual que el diésel, el querosén y el gas licuado de uso vehicular, todos con una variación de 0,0 pesos por litro.
7: El Banco Central presentó los nuevos diseños para las monedas de 10 y 50 pesos que incorporan cambios en su fabricación para reducir sus costos y hacer más eficiente su producción.
6: La primera en llegar será la nueva moneda de 50 pesos que comenzará a circular en octubre de este año. En tanto, la moneda de 10 pesos entrará en circulación en enero de 2027. Ambas mantendrán su valor actual y circularán junto a las monedas que ya conocemos, que seguirán siendo completamente válidas y no deberán ser cambiadas.
7: ¿Pero qué es lo que cambia? En el caso de la moneda de 50 pesos, mantendrá su diámetro, pero será más liviana. Pasará de 7 a 6,5 gramos. La de 10 pesos, en cambio, será más pequeña, reduciendo su diámetro de 21 a 18,7 milímetros. Además, tendrá un canto liso, lo que va a facilitar su identificación.
6: La principal novedad, sin embargo, está en su proceso de fabricación. Las nuevas monedas utilizarán acero como material principal y una tecnología que permitirá reducir considerablemente sus costos de producción, un 30% menos en el caso de la moneda de 10 pesos y hasta un 70% menos en la de 50.
7: La gerenta tesorera del Banco Central, Cecilia Filiu, explicó que esta reducción responde precisamente a los cambios incorporados en el proceso de fabricación y al uso del acero como material principal.
8: Ambas monedas fueron fabricadas con una tecnología que utiliza la electricidad para poner metales en un núcleo de acero. El resultado es una moneda con las mismas características, pero producida en forma más eficiente.
6: La incorporación de las nuevas monedas será gradual y no va a requerir ninguna acción por parte de las personas. Según

0: explicó el gerente de División de Operaciones del Banco Central, Raimundo García, la transición se va a realizar a través de las propias transacciones del sistema financiero.
1: Las personas no tendrán que acudir al Banco Central ni a una sucursal bancaria para obtener estas nuevas monedas. Estas se incorporarán a la circulación de forma gradual a través de los canales habituales de distribución.
2: Esta iniciativa busca mantener vigente la moneda de baja denominación pese al avance de los pagos digitales tras la pandemia.
0: La coordinadora académica de la Escuela de Administración y Negocios, Rosa Fuentes, aseguró que existen muchos grupos de la población que dependen del efectivo para sus compras diarias.
3: Es cierto también que en los últimos años hemos visto una transformación muy importante en la forma en la que las personas realizan sus pagos, que todavía existen muchas personas que dependen del efectivo para realizar sus compras.
2: De esta manera, entonces, las nuevas monedas comenzarán a incorporarse de manera gradual, sin reemplazar las actuales y sin trámites para las personas. Un cambio que busca hacer más eficiente, finalmente, la producción de las monedas, pero también mantener disponible el efectivo.
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5: 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Nueve de la mañana, 19 minutos.
0: Bueno, vamos a seguir revisando información con respecto a materias de salud. Se acerca ya el término del mes de agosto y sigue al alza la circulación de virus respiratorios en la región de Valparaíso. Solo durante la última semana, el equipo de epidemiología de la Seremi de Salud indicó haber detectado 5.891 contagios en laboratorios de la zona.
2: Claro, volvimos a hacer las preguntas, dada la cantidad de testimonios que han comenzado a llegar a Biobío la radio sobre las atenciones en urgencia y la cantidad de personas que están haciendo consultas por los virus respiratorios. El número real es mucho mayor, considerando que únicamente se lleva un registro en los denominados centros centinela. A nivel nacional, el jefe de epidemiología del Ministerio de Salud, Jorge Vilches, señaló que los virus de mayor circulación son el rinovirus y también la influenza. Agregó que los casos más complejos se dan en personas no vacunadas.
6: Hemos estado observando en la vigilancia centinela de infecciones respiratorias agudas graves en 14 hospitales de alta complejidad de todo el territorio nacional que 7 de cada 10 personas fallecidas por influenza no se encontraban vacunadas. Esta es una información relevante porque si también lo queremos ver en las personas que tuvieron casos graves y terminaron hospitalizadas, el 53% de estas personas no se encontraban vacunadas.
0: Según cifras de la Seremi de Salud, la región de Valparaíso presenta un avance del 76% en la campaña de vacunación. Hay que recordar que la meta era alcanzar un 85%. Pese a que más de 812.000 personas han recibido la vacuna contra la influenza en la zona, reconocen que sigue habiendo brechas importantes en algunos grupos objetivos.
2: Los de mayor preocupación son los niños y las niñas de 6 meses a 5 años, que alcanzan un 67% de cobertura, y los adultos mayores de 60 años, cuya vacunación apenas alcanza el 60%. El presidente regional del Colegio Médico, Luis Ignacio de la Torre, señaló que la zona tiene una de las coberturas más bajas y apuntó a un agotamiento de la estrategia.
7: La cobertura de vacunación que tenemos en la región es una de las más bajas de Chile y no hemos podido revertir esa tendencia, especialmente en los adultos mayores. Yo creo que estamos viviendo el agotamiento de una forma de desarrollar la campaña de vacunación. No basta comunicar con un jingle o una propuesta en televisión, porque eso nos está transformando en una acción.
0: Desde la Seremi indicaron que para facilitar el acceso a la vacunación existen más de 180 vacunatorios habilitados en toda la región, cuyos horarios y direcciones pueden revisar en mevacuno.cl. A ellos se suman, señalaron, los operativos extramurales informados a través de las redes sociales de los municipios, los servicios de salud y también la Seremi.
5: 9 de la mañana, 21 minutos.
2: Queremos recordarle a los auditores a esta hora de la mañana que se pueden comunicar con nosotros a través del siguiente número, porque hemos cambiado hace unas semanas el WhatsApp de la radio y lo queremos volver a reiterar. Estamos en el más 569-9200-7889. Muchas gracias a todos los auditores que se han comunicado con Bio Bio la radio. Vamos a continuar con la revisión de las

0: El aumento de los casos de ingreso clandestino detectados en la región de Arica y Parinacota vuelve a poner en el centro de la discusión el plan de escudo fronterizo.
1: Sí, vamos a ir al Congreso Nacional para revisar lo que está pasando con el plan escudo fronterizo, porque en el oficialismo defienden que estas cifras demuestran una mayor presencia en terreno. La oposición cuestiona la falta de claridad en los costos de la famosa zanja.
0: Nos va a contar detalles Cristóbal López.
2: El Servicio Nacional de Migraciones informó un aumento de un 62,3% en la detección de ingresos irregulares de migrantes en la región de Arica y Parinacota en el periodo entre enero y julio del presente año. Se trata de un aumento de 917 casos a 1,488, comparando el mismo periodo del año anterior. Biobío Chile consultó al Servicio Nacional de Migraciones, desde donde afirmaron que el aumento en la detección responde a un mayor control en la zona fronteriza, mayor número de fiscalizaciones en la ciudad y coordinación interagencial. Ese dato volvió a reabrir el debate sobre el plan escudo fronterizo, que dentro de sus medidas considera la creación de una zanja en el límite del territorio nacional. El presidente de la Comisión de Seguridad Ciudadana de la Cámara de Diputados, el diputado republicano Cristian Araya, planteó que los datos entregados sobre migración demuestran el fortalecimiento del trabajo en terreno.
3: Y aquí lo que ha habido un aumento significativo es precisamente en el control de adentro y en las autodenuncias. Claramente esto lo que hace demostrar es que se está mejorando el control interno, el orden interno.
2: En tanto, el integrante de la comisión, el diputado independiente por el PPD, Jaime Araya, planteó que el aumento en las cifras demuestra el fracaso del plan escudo fronterizo, por lo que solicitó citar al ministro de Seguridad Pública a una sesión para que pueda entregar explicaciones.
4: Es evidente el fracaso del plan escudo fronterizo. Por lo tanto, le estoy solicitando al presidente de la comisión que cite al ministro Rau a la comisión para que explique el fracaso del plan escudo fronterizo.
2: En abril, la diputada del Frente Amplio, Coca Ñanco, había enviado oficios a los ministerios de Interior, Defensa, Seguridad Pública y Obras Públicas para solicitar antecedentes sobre el estado de avance, extensión y costos de la construcción de la zanja. 4 meses más tarde, la radio tuvo acceso a las respuestas, donde desde la Subsecretaría del Interior informaron que la extensión de la zanja será de 60 kilómetros en comparación con los 30 anunciados originalmente. En tanto, ninguna de las carteras se quiso referir a los costos que esto significará al Estado, mientras que el Ministerio de Defensa no entregó ningún tipo de respuesta a lo solicitado. La diputada Ñanco cuestionó que nos entreguen los datos solicitados en cuanto al costo del plan.
5: Ninguna de las instituciones ha informado el costo total ni la partida presupuestaria asociada, y más grave aún, el Ministerio de Defensa, que aparece señalado como responsable primario del plan, ni siquiera ha respondido directamente.
2: Nuevos cuestionamientos que surgen a la estrategia fronteriza del gobierno en medio del debate de la agenda de seguridad.
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1: 9 de la mañana, 26 minutos.
3: Bueno, sin soluciones concretas, terminó la reunión entre el alcalde de Yayay, Edgardo González, y el viceministro de Obras Públicas y Transportes, Luis de Grange, instancia en la que se abordaron los problemas de conectividad generados por

0: la implementación del sistema Free Flow en el peaje Las Vegas.
1: Claro, si bien el jefe comunal valoró la apertura al diálogo por parte del ministerio, señaló que todavía no existen medidas específicas que permitan resolver las demandas planteadas por los vecinos y también por los dirigentes.
2: Se mantiene la crisis que ha generado en Yayay el traslado de Free Flow y el comienzo de la concesión sin soluciones concretas para nuestra gente, y tuvimos una reunión con el ministro de Obras Públicas. Si bien también recepcionamos una apertura del diálogo de parte del ministro y sus directivos, la verdad es que todavía no hemos conseguido nada, todavía no se ha avanzado en alguna solución concreta y específica.
0: González indicó que la directora nacional de concesiones visitará la comuna para evaluar en terreno distintas alternativas y buscar una solución de manera conjunta con el municipio y la comunidad.
1: La delegación presidencial provincial de San Felipe confirmó que se realizará una visita inspectiva del MOP, instancia en la que también se espera abordar la posibilidad de habilitar nuevamente una vía alternativa que permita el tránsito de vehículos.
0: Pese a dichas instancias, el delegado Sebastián Caldera afirmó que los trabajos efectuados por la cartera le parecen poco satisfactorios.
3: Entiendo que van a hacer una visita inspectiva en terreno. Se comprometieron, eran dirigentes de los vecinos, el primero que puso la alerta con este tema de los peajes. Esperamos que salga humo blanco. Y consultaron por la pasada alternativa en donde están estos New Jersey. Yo creo que la respuesta en media, para mí, fue poco satisfactoria.
1: Bueno, la problemática se arrastra desde la implementación de este pase, el Free Flow, que se le ha denominado luego del cierre del antiguo retorno del peaje Las Vegas y la falta de una solución definitiva para mantener la conectividad de los vecinos, lo que genera un doble cobro para la comunidad.
0: El diputado socialista Nelson Venegas apuntó a que los ciudadanos de Yayay deben enfrentar una situación de aislamiento y recalcó que el ministro de Grange no está respondiendo a la problemática.
4: Porque para nosotros en el Valle de la Aconcagua significa una situación de aislamiento prácticamente lo que ocurre. ¿Y para qué decir lo que ocurre en Yayay, donde la gente para salir de sus casas tiene que pagar peaje para salir y peaje para entrar? Eso ya atenta contra el derecho a la circulación. Esta es una situación grave y lamentablemente el ministro no está dando respuesta, ni siquiera está recibiéndonos en audiencias como corresponde.
1: Recordemos que el municipio ha cuestionado al Ministerio de Obras Públicas por haber informado inicialmente que era una nueva estructura para el retorno y que estaría disponible antes de la puesta en marcha del sistema, para posteriormente señalar que su construcción comenzaría recién en el año 2030.
5: 9 de la mañana, 29 minutos.
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2: Se han suspendido las clases en el Colegio Los Leones de Quilpué tras un presunto aviso de bomba.
3: La amenaza habría llegado por correo electrónico al establecimiento donde ya han evacuado y retirado a los alumnos.
2: Por una orden vigente de detención, hoy será formalizado el hombre de iniciales JFJA, quien además fue víctima de la balacera de Rodelillo en Valparaíso.
3: El hombre fue detenido ayer junto a 7 imputados en Viña del Mar, Quilpué y San Antonio tras su participación en 3 delitos de robo con intimidación.
2: Hoy comienzan las obras en Avenida España para habilitar la pista central tras la caída de rodados y el deslizamiento de tierra a la altura del Club de Yates.
3: Especialistas proponen un modelo de concesión para la avenida con el fin de garantizar un mantenimiento constante.
2: Concejales de Olmué solicitaron mayores antecedentes por un presunto esquema de entrega de dinero al interior del municipio que derivó en una denuncia por fraude al fisco.
3: Las deudas superan los 47 millones de pesos en 2024 y los 70 millones de pesos en 2025.
2: Tras confirmarse irregularidades en el cálculo de azufre de la refinería Aconcagua, concejales de Concón esperan recibir a representantes de ENAP para abordar el caso.
3: Aunque la estatal asegura estar plenamente disponible, los ediles denuncian que llevan meses invitándola a exponer en sesión.
2: Sigue el alza la circulación de virus respiratorios en la región de Valparaíso, donde la vacunación alcanza un 76% de cobertura y solo un 60% en adultos mayores.
3: En la última semana, la Seremi de Salud detectó casi 6.000 contagios en la zona.
2: Fin de las noticias, gracias por informarse junto a la radio. Son las 9 de la mañana con 34 minutos. Salió el sol, Karim Aguirre, que tengas una excelente jornada.
3: Igual para ti, Rolo, y para todos los auditores. Quédese en compañía de la radio, que tenga un buen jueves.
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6: 5 minutos, muy buenos días, buenos y soleados días por aquí, por la costa. ¿Cómo están todas y todos los que nos acompañan en esta jornada día jueves? Expreso Bio Bio, Rolo Han, ¿cómo le va?
2: Muy bien, ¿cómo estás, Casilda? Buenos días.
6: Llega el solcito, lo veo.
2: Sí, hay solcito, rico, ¿no? Así va a estar el día, con nubosidad parcial. Es decir, un par de nubes dando vueltas por aquí y por allá, tapará un ratito el sol, pero tendremos al parecer días agradables. No llovió nada, ¿eh?
6: Pocasa la lluvia.
2: Pocasa. Muy pocasa.
6: Para la precordillera sí hay todavía un pronóstico de unos chubascos locos.
2: Oye, espérame, pero en Valparaíso salió el sol un ratito. Gloria sí. Dice, salió el sol, por aquí nada. ¿Y dónde estás, Gloria? Estás en Casablanca. Nada, nada, de nada, de nada, de nada.
6: ¿Nada de nada?
2: Nada de nada. Hola, Mónica, gracias por lo que nos envías también. Te lo agradecemos. Luis Pablo, un abrazo también. Gracias, desde Villa Alemana nos está escribiendo. Muy amable. Gracias a todos los auditores que nos están... Mira lo que dice Luis, no le gustó. Dice, es una estupidez el solo hecho de discutirlo, pero lo de la pseudoeconomía cambió al peso el costo de las monedas. Es ridículo. ¿Cuántas monedas acuñas diariamente? ¿Cuánto ahorro es anual? No le gustó mucho el cambio de las monedas. Viene una nueva moneda de 50 y una nueva moneda de 10 pesos.
6: De 10 pesos, sí. Cambio.
2: Que van a ser muy similares, pero va a cambiar la de 10 pesos que
6: la
2: tiene.
6: ¿La de 10 pesos más chiquitita?
2: Un poquito más chiquitita.
6: Y más liviana.
2: Más liviana, las dos son más livianas.
6: Sí.
2: Pero además la de 10 pesos va a eliminar las rayitas que tiene en el borde, en el canto. ¿Viste que está como bien... tiene pura rayita? Ahora va a venir lisa. Es más fácil de identificarla al tacto. Y se va a trabajar con más acero y va a costar menos, se supone, su fabricación.

0: ¿Cómo nos ha cambiado eso, sí, Casilda? La forma en que manejamos el dinero. ¿Cómo cuesta encontrar efectivo ahora? Yo a veces ando pidiendo a algunos colegas y compañeros. ¿Quién tiene 20 pesos? Me falta para la micro. No encuentro a veces. No encuentro las monedas.
1: Bueno, yo ando en micro y tengo... Las monedas. Procuro tener siempre monedas, pero claro, hay que andar buscando y andar sencillando y etcétera. Ha cambiado mucho porque además que todo, a quien no anda en transporte público, con la tarjeta.
0: Ah, claro, sirve el metro, mucho, claro. El metro F con la tarjeta puedes con pasar. Pero
1: si ya no viene te manejas en plata con la tarjeta de débito generalmente, o con otro tipo de tarjeta, pero el plástico se usa mucho más que el efectivo, digamos, claro. Que los billetes, las monedas, etcétera.
0: Y un auditor dice, el problema va a ser para las personas, dice no vidente, pero son ciegas, ¿ah? No vidente es otra cosa, no vidente es...
1: Claro, pero yo me imagino que...
0: No, porque el tacto les va a
1: claro,
0: servir,
1: que la si diferencia,
0: está hecho para ellos.
1: La sí. Diferenciación, digamos, de que de la forma, de lo que tú dices, de estas rayitas que tienen al costado, está todo pensado también para que se logre identificar fácilmente.
2: ¿Quién? Buenos días, queridos amigos.
0: Hola.
2: Acá en Quillota,
0: hola.
2: Sus gotas todavía.
0: No. ¿Ah, sí?
2: Están cayendo sus gotas todavía. Que tengan buen día.
0: No, par de gotas ahí en Quillota, imagínate.
1: Sería todo igual, un par de gotas y parece que nada más.
0: Pato dice, Villa Alemana sin sol a esta hora. Ricardo nos envía una imagen. ¿Dónde está Ricardo? Nos dice que parece que se vienen más lluvias. El sábado, el domingo, el lunes. Ya vamos a estar actualizando esa información.
1: Oye, yo quería preguntarle a los auditores, ¿quiénes tienen la clásica botella, esa garrafa antigua llena de monedas en la casa? ¿O los frascos que se va quedando la moneda?
0: ¿Pero cuál es esa clásica botella?
1: El botellón ese de 5 litros de vidrio.
0: ¿Quién tiene eso?
1: Sí, ¿dónde? Antes se llenaban siempre de moneda.
0: ¿Dónde, Casilda?
1: Mira, apuesto que van a haber auditores que tienen...
0: Espérame, déjame saludar a Cristóbal Figueroa, que está en los controles. Cristóbal, buenos días. ¿Tú has tenido alguna vez una botella llena de moneda?
1: De jugo, dice.
0: ¿De jugo, sí? Ah, los de Watt, mira, ya. Hay dos de tres que... ¿Pero en serio?
1: Yo mira, le voy a preguntar a los auditores, pero antes se usaban mucho para guardar monedas esos botellones y se juntaban, pero imagínate.
0: Oye, saludos para Otilia, que dice, me encanta saber de ti, Casilda Merino, dice Otilia, le enviamos cariño.
1: Olis.
0: Dice que estuvo de cumpleaños, cumplió 27 abriles, Otilia.
1: Oye, alguien diga, alguien por favor,
0: nadie.
1: Que salga con lo del botellón,
0: nadie.
1: No me dejen sola en
0: está
1: esto.
0: Está sola.
1: No me dejen solo, tenemos esa botella, dice Gloria, ¿ve?
0: Una, tenemos esa botella, dice. Acá tengo una garrafa, pero está vacía. Dice otro auditor. Aide, buenos días Aide, se ríe la Aide y dice, yo tengo, pero de corchos.
1: Ah, bueno, pero ya.
0: Era de moneda, pues Aide, no de corchos. Hola Maritza, ella tiene dos.
1: Ve, no estoy sola.
0: Por fin, dices tú, ¿eh? La chuica, dice Jorge, esa. Llena de monedita. Andrés, ¿cómo te va Andrés? Un abrazo grande para ti. Ahí me muestra, tiene como 20 botellas de esas llenas de monedas de 10, de 20. Este sí que tiene botellas. Te pasaste, ¿ah? ¿Eh?
1: Entonces,
0: un montón.
1: Uno pregunta, ¿dónde están las monedas?
0: Ahí están. Es cierto. Verónica, también tengo, dice, buenos días, Pato. ¿Cómo va? Va muy bien, Pato, gracias. Hola, Yuli, ¿cómo estás, Yuli? Buenos días, solcito por acá, dice, se agradece. Qué bueno. ¿Vamos, Casilda, a buscar
1: ¿A dónde?
0: Monedas?
1: Ruleta musical.
0: Dice Casilda, no eran botellones, eran las garrafas.
1: Botellones, no. Garrafa. Tomato, tomato.
0: Dime si no eran los famosos aguinaldos de Navidad. Después, porque ¿cuándo sacabas las moneditas? ¿Para Navidad? Pues para alguna fecha.
1: Para las vacaciones.
0: Para las vacaciones. Señoras y señores, aquí está. 1, 2, 3.
1: Musical está

0: Un alcancía, un chanchito.
1: Bueno, también el clásico, chanchito pomaire.
0: Pero cuesta que meterle unos billetitos a veces, ¿eh?
1: Que cuando uno anda en micro y dice, uy, voy a poner la moneda, pero es que me sirve, pero es que...
0: Es así, balada pop romántica lanzada en 1978 por Humberto Tozzi. Tú, es una exitosa balada. La canción fue escrita por Humberto Tozzi en colaboración con el célebre letrista italiano Giancarlo Bigazzi. Salió al mercado en 1978 como el sencillo principal del álbum llamado Tú. Llegó justo después Tú, del impacto masivo de su anterior éxito que era... Te amo, de 1977. Señoras y señores, aquí está en el número uno.
2: ¡Chalala! Buenos días, Rolo. Buenos días, Casilda.
1: Solcito
2: aquí, entrando al troncal sur.

0: dijo. Jota
1: dijo, no se ha exagerado.
0: Ya. Dejémoslo ahí entonces. Yo ya he escuchado que llovía torrencialmente. Dos botellas tiene la mamá de Fernando Concha, dice Comunea.
1: ¿Ve? No, si ¿ve? No estoy sola.
0: Señoras
1: no estoy
0: y señores,
1: sola.
0: En el número 2. El manso cambio. Ooh, baby, gonna get to you, girl. New Kids on the Block.
1: En el número 2.
0: Número 2.
1: Step by step. Usted ya lo dijo. De los New Kids on the Block.
0: Los Ñuki.
1: Los Ñuki.
0: Llegaron los Ñuki.
1: Es como el Ñuñuki.
0: El Ñuñuki. Llegaron los Ñuñuki. Año 1900. Vamos, que sí, no está fácil.
1: 80 y...
0: No la chuntas a una, oye. 1990, junio.
1: Ah, bueno, pero está ahí en la pitilla, tiene que decir 89.
0: No, te creo. Bueno, este es un tema reciclado, Casilda. Esta canción no era nueva cuando la agarraron los Ñuki. Los Ñuki.
1: Los Ñuki.
0: Los Ñuki. Resulta que Maurice Starr, que ¿ya? es además quien tomó esta canción de los Ñuki, la grabó primero con otro de sus grupos que se llamaba The Superiors. Pero no agarraron fama.
1: Oye, pero
0: no
1: el
0: funcionó.
1: Amigo, pa' que te quiero.
0: Pa' amigo, pa' que te quiero.
1: Oye, entonces, le dice que usted, no, me salió súper mala con usted, voy a intentar sí, con otro. Con otro los cabros.
0: Y fue donde los. ¿A dónde están los Ñuki? Y se las dio a The Ñuki. De los Ñuki.
1: Ahora no puede.
0: Los Ñuki.
1: Ahora no puede. Ahora decirlo. Digo, no.
0: Los Ñuki. Ya, en el número 2, los Ñuki. Casilda, ¿cómo te ríes? Te sale igualito.
1: Ese es Patán, no sé.
0: Ah, yo pensé que eras tú.
1: El mono no sabe que Patán es un mono animado.
0: Porque vive conmigo.
1: ¿Qué? Ya basta. Primero con los botellones, ahora con la risa Patán.
0: De verdad. Vamos con la opción número 3.
1: Me saqué el premio hoy día, parece.
0: Ay, no te creo.
1: No, pero esto ya como un anticipo del 18, ¿no?
0: Puede ser, puede ser.
1: Los de Ramón en el número 3, esto es Curanto. Uy, qué re.
0: Curanto. Ay, me hiciste reír, Casilda.
1: Los
0: Ñuki. Los Ñuki. Esta canción fue compuesta en el año 1966. 1966. La escribió el folclorista Raúl de Ramón. En tono de broma la escribió. Y acá te voy a sorprender con este dato. Te voy a recontra sorprender a ti y muchos auditores. ¿En qué lugar nació esta canción? ¿Qué dice la
1: Chiloé?
0: Lógica? Tú dices Chiloé, ¿no? Todos respondieron Chiloé, estoy seguro. ¿No? Esta canción nació en el Valle de Colchagua.
1: Ay, yo diría, si me iba a sorprender ahí en...
0: ¿Ya te sorprendí?
1: La Pampilla.
0: No. Pero en el Valle de Colchagua, Casilda, no en Chiloé. Pese a estar dedicada a la cultura chilota. Se publicó en el disco Paisaje Humano de Chile de 1966. Y la letra describe de forma humorística a un chilote que prefiere quedarse descansando en la cama después de haber comido en exceso. ¿A quién no le ha pasado después de un curanto, no? Voy a acostar un ratito. Y esas siestas que son eternas. Se ha convertido en un clásico del folclore nacional y de la identidad chilena. Y hoy te la presentamos en la opción número 3 de la ruleta musical.
1: En el número 4.
0: Ay, el cambio de... No.
1: Ahora sí nos ponemos serio. Paul McCartney. Número 4. Live and Let Die.

0: Qué temazo, ¿eh?
1: ¿Por qué te ríes tanto, Cancina?
2: Oye, pero hoy día me saqué realmente el premio.
1: Basta, Cristóbal. Basta, Cristóbal, basta.
2: ¿Y quién no me da risa?
1: Cristóbal, basta, Cristóbal.

0: Señoras y señores, esta canción nació en el año 1972. ¿Y adivina qué? ¿Adivina qué, Casilda? ¿Qué? Te voy a pasar tremendo dato. Nació por un pedido de los productores de la saga de James Bond en 1972. Fueron, eligieron a Paul McCartney. Estamos
1: Paul
0: una canción.
1: Necesito un tema.
0: Necesito un tema. Los Ñuki no le fue muy bien. Y Paul McCartney dijo, ok.
1: Y así, pedazo de tema.
0: Y le sacó pedazo de tema.
1: Paul McCartney.
0: Paul McCartney en el número 4 de la ruleta musical.
1: Ay, ya.
0: Oye, hay una cantidad de votación, Dios mío, santo cielo. Vamos a ir con la votación.
1: No, si están todos puros peluceando ahí en el WhatsApp.
0: No. Vamos, Casilda, estoy contigo, dicen acá.
1: Recuento.
0: Hola Luz María, hola Gloria, hola Jorge, hola Yuli, hola Verónica. ¡Vamos!
1: En el número 1, Humberto Tozzi. Número 2, New Kids on the Block. Número 3, Los Ramones. Número 4, Paul McCartney.
0: Ya, vamos. Gloria se queda con la número 3. Jessica con la 3. Federico, viva Chile, dice, va por la número 3. Aldo Aste solo se ríe, nada más, ¿viste? Kena va por la número 3. Zuli, viva Patán. Manuel Jara va por la número 4. Alex va por la número 4. Alex Alberto, un abrazo. Esteban, querido, un abrazo. Cariños para ti también. Voy a revisar lo que me escribes, gracias. Sobre la ficha FIBE, ¿no? Ya lo voy a leer. El Sata dejó un audio. Pablo, buena jornada para los dos. Pablo Llano desde Viña del Mar. Patricia va por la número 3. Emma vota por la número 4. Buen día, con alegría. Acá voy. Me gusta la número 4. Dice Janet Herrera. José Zurita desde Placilla está con nosotros. Se queda con la número 2. José Zurita de Placilla, de Peñuelas, porque eran los regalones de mis hijos. Voto por la número 2. Ok. Milena va por la número 3. Erika, música chilena, voy por la 3. Nelly Pérez va por la número 1. Nelson Moisés va por la número 3. Enrique, buenos días. Voy por Paul McCartney, número 4. Edgar, un abrazo grande para ti también. Que tengas un lindo día. Saludos para todos los que están en Placilla, de Peñuelas. Te voy a decir que Jordi vota por la número 4. Ahí está, Jordi por la 4. Sergio va por la número 4. Sergio Ramírez. Pepe López va por la 4. Omar va por la número 2. Alejandro Adasme, ¿cómo estás, Alejandro? Un abrazo grande. ¿Por cuál votas, Alejandro? Va por la número 3. Evelyn por la número 2. Ulises por la número 3. Buenos días, voy por la número 1, dice la reina del Zoom. Cristian Durán va por la número 4. Pero la versión de los Guns N' Roses me gusta más. Me quedo con la risa de Cristóbal y voy por la número 3, dice Juan Mendoza. Pato va por la número 4. Marcelo va por la número 3. Voy por los Ñuki, dice Roberto. Héctor Lucero va por la número 4. Valerio Cortés por la número 4. Jorge, entrando a tierra derecha, dice, para el 18 de septiembre. María Angélica Guayo va por la número 4. Rodrigo Pizarro, un abrazo. Andrés Rodrigo Pizarro va por la número 3. Javiera va por la 3. Sigrid Newman vota, nos entrega un cariño hasta ahora y pone a Patán ahí riéndose. Evelyn va por la 4. Oscar Zurita va por la número 2. Lenin Muñoz va por la número 4. Vivi va por la número 3. Hola Gloria, buenos días. También pone a Patán. Todos ponen a Patán. Va por la número 3.
1: ¿Viste que están puro peluceando?
0: Charlie dice que va por el Ñuñuki on the block. El Ñuñuki en el block, dice. Liliana Castro va por la número 4. Emilio por la número 3. Voy por todos, María Alejandra. A.M. Rojas por la número 4. Luis Sata Ponce por la número 3. Karim Michelli, buenos días. Voy por los Ñuki. Ya pues Casilda, ponte seria. Voy por la número 1. Celso por la número 1. Janet va por la número 3. Germán, hoy está buena la ruleta. Distintos temas, me gusta.
1: Oye, que está buena.
0: Juan Estellón vota por la 4. Elena, que está en Cádiz. ¿Está en Cádiz? No, está en Zaragoza. Perdóname, Elena, estás en Zaragoza. Vota por la número 4. Angélica, abrazos también para ti, gigante. Vota por la número 4. Jorge va por la número 4. Saludos. Alan Llanos, un abrazo para ti. Va por la número 4. María Luisa desde Concón por la número 4. Andrés, ¿cómo estás, Andrés? Muy buenos días. Un abrazo también para ti. Vamos a contarles que Rigo vota por la número 4. Hola, yo voto por la número 2. Hola, que tengan un lindo día. Voy por la número 3. Michael por la 3. Luis Fuente. Va por hoy en día, según tantas monedas de 500 y no de 10. Con mucha humildad me despido, no entendí. Ah, él colecciona más las de 500, que son las mejores. Las de 500, valen más. Evaristo va por la 4 de Puchuncaví. Fernando Herrera vota por la número 4. Juan Antonio por la número 4. Aladino, sin duda, por

0: El curanto, quiere comer curanto con chapalele. Fernanda Pérez va por la número 4, Angélica por la número 4. Hola, voto por la 4. Elisa va por la 3. Feliz día, chicos. Andrés, gracias. Yo tenía 3 tubos de alcancía de gas y fue lo primero que rellené con monedas, dicen acá. Señoras y señores, hasta acá, porque tenemos que ir con la canción ganadora. Atención.
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0: ¿Cómo conocemos 9
2: de la
0: a
2: mañana,
0: nuestro público?
2: 53 minutos, escuchamos a Paul McCartney aquí en El Expreso.
0: ¿Y los ñoquis?

0: Tremendo tema, estamos escuchando. Ustedes lo eligieron. Oye, pero acá hay alta discrepancia. Dice que querían, hay muchos auditores que querían escuchar El Curanto. Porque los antojamos seguramente, ¿no? Uy, qué rico hacer un curanto. No el pulmayo, un curanto. Hay que hacer el hoyo en la tierra, calentar las piedras, hojas de nalca. Quizás mucha pega, ¿no? Lo dejamos en el pulmay nomás, en un hoyón gigante. Pero dejemos la parte porque el gran Paul McCartney ha ganado en esta oportunidad en la ruleta musical. Y acá quieren, me dio hambre, dice Jorge. Aldo dice, pero sin milcao y el chapalele. No, pero el milcao es lo más rico que hay. Dios mío, qué rico que es. 3 minutos para las 10 de la mañana. Con Paul McCartney nos vamos al boletín informativo de las 10 de la mañana. 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
4: Hola, ¿cómo están? Buenos días, bienvenidas y bienvenidos al Informador. En unos minutos se va a retomar la audiencia de juicio oral en contra de los dos imputados por el robo de fusiles de guerra desde un recinto de la Armada en Concón. Nos cuenta Lucas Peña.
5: Claro, ya nos encontramos en el Tribunal Oral y lo Penal de la Comuna de Viña del Mar a la espera de que comience esta instancia judicial. El contexto de esta audiencia de juicio oral en contra de los dos imputados por el robo de dos fusiles de guerra en el Fuerte Aguayo de la Comuna de Concón, un hecho que ocurrió el 27 de febrero del año 2025. Ya habíamos estado la semana pasada, lo que fue la muestra de las primeras evidencias, las declaraciones de testigos, los alegatos de apertura. Pero ahora lo que se va a desarrollar el día de hoy será finalmente la declaración del veredicto en contra de estos dos imputados. Así que nos mantendremos con las líneas abiertas en el contexto de esta audiencia que debería comenzar en unos minutos más aquí en el Tribunal Oral en lo Penal de la Comuna de Viña del Mar. 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
4: En Valparaíso fue desarticulada una organización dedicada a la venta de drogas mediante delivery por WhatsApp. Nos cuenta Constanza Peña.
6: Cuatro personas fueron detenidas en la comuna de Valparaíso por su presunta participación en una red de venta de drogas mediante delivery

0: transacciones eran coordinadas a través de un grupo de WhatsApp. La investigación de la PDI permitió establecer que los imputados utilizaban un grupo denominado Placilla para ofrecer sustancias ilícitas y coordinar directamente las entregas con sus compradores en este sector. Con estos antecedentes, detectives de la Brigada de Investigación Criminal realizaron allanamientos en 3 domicilios y detuvieron allí a 2 hombres y 2 mujeres, 4 personas, todos chilenos y con antecedentes policiales. Durante el procedimiento, además, se incautaron más de 260 gramos de cocaína, cannabis y resina de cannabis, además de 550 mil pesos aproximadamente en efectivo y 2 teléfonos celulares. Los 4 detenidos quedaron a disposición del Juzgado de Garantía de Valparaíso para pasar a control de detención. 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
1: Con los alegatos de clausura de la Fiscalía, se reanudó el juicio por el caso Grolmus, que podría tener su veredicto el próximo martes. La información en Cañete con Daniel Roa.
2: En pleno desarrollo se encuentra la etapa final del juicio oral por el emblemático caso del Molino Grolmus, uno de los hechos más graves registrados en la provincia de Arauco. En estos momentos la Fiscalía está realizando sus alegatos de clausura, argumentando su acusación en base a las pruebas, pericias y testimonios presentados durante el juicio oral que comenzó, recordemos, el pasado 27 de julio. La causa tiene 21 sujetos llevados a estrado, todos vinculados a la resistencia mapuche lafquenche orgánica radical que se adjudicó el atentado incendiario ocurrido en Contulmo y que dejó a 2 personas gravemente heridas. El Tribunal Oral en lo Penal de Cañete proyecta que el juicio finalice este martes 2 de septiembre, jornada en que se dará a conocer el veredicto en contra de estos acusados. Debemos señalar que las afueras del tribunal se congregan cerca de una treintena de familiares y cercanos, quienes llegaron para acompañar el proceso. Conviene señalar que ninguno de los 21 acusados se encuentra presente en la sala, ya que todo el juicio oral se ha desarrollado de forma telemática, con los acusados conectados desde los recintos penales donde cumplen la medida cautelar de prisión preventiva. Se espera que los alegatos de la defensa se extiendan hasta el lunes para luego dar paso a la deliberación del tribunal. 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
1: La Educación Pública de Margamarga, los servicios de educación pública, entregaron su hoja de ruta para los próximos 6 años. Nos cuenta Fernando Ríos.
3: El Servicio Local de Educación Pública de Margamarga finalizó la discusión y participación de su Plan Estratégico Local del periodo 2026 a 2032, el cual se enfocará en las prioridades de la comuna de Quilpué, Villa Alemana, Limachi y Olmué. El trabajo se realizó en conjunto a las comunidades educativas, donde participaron los 58 establecimientos educacionales y 19 jardines infantiles y salas cuna que se rigen bajo la administración del SLEP, además de la incorporación de propuestas de docentes, profesionales apoderados y gremios del rubro. El director ejecutivo del SLEP Margamarga, Ricardo Aravena, destacó la convocatoria de la mesa de trabajo y señaló que ahora el desafío actual es poder transformar el diagnóstico compartido en acciones concretas para mejorar la calidad del servicio educacional de la provincia.
1: 10 de la mañana con 5 minutos hasta acá, el informador, 13 grados hasta ahora en Valparaíso. Quédese en compañía de la radio. Buenos días.
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0: Ya, nos quedamos entrampados en la receta del pulmay. ¿Quién tiene la mejor receta de pulmay? ¿Casilda? ¿El pulmay? Sí, pues sí, sé que el curanto no, ya, pues Casilda, pero ¿la receta cuál es? ¿Tú te la sabes? Entiendo que es un buen sofrito primero, ¿no? Cebollita, pimentón, en cuadradito, chiquitito, ajito, todo lo que uno le echa, una ramita ahí de apio, ¿verdad? Un buen sofrito. Cuando está, ¿qué se le pone primero? ¿La carne? Para que comience a dorar un poquito. Le pones la carne, ¿verdad? Empiezas a dorar el pollo, el cerdo, las longanizas, no, po. Las vas de a poquito dorando y después ¿qué le agregas? ¿Las papas? ¿Lleva papas? No lleva papas. El pulmay no lleva papas. Y después le agregamos los mariscos, ¿no? ¿Alguien tiene una buena receta? Que la envíe por audio, sí, pero no tan extenso, porque a veces la receta puede estar 40 minutos hablando ahí de... ¿Por qué no le preguntamos a un buen chef cómo hacer un pulmay y así contagiamos a todos para el 18 de septiembre? En vez de comer carne, comemos el vino. Mira, Gloria, dice, el vino debe ser bueno. Es raro encontrar mal vino para cocinar en Chile, ¿verdad? Pero el vino debe ser bueno. Gracias, Gloria. ¿Qué vino le pones tú, Gloria? Cuéntame. Cuéntame, por favor. Ya son las 10:14, acá me están apurando para variar. Tengo que ir con las menciones. ¡Vamos, señoras y señores! 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Mira, llegó Maritza. Maritza debe tener, seguramente, gracias Maritza. Flavio también ha dejado un audio, los vamos a escuchar, porque seguramente ahí tenemos ya alguna receta para un buen pulmay. Ayúdennos, que sea rápido. ¿O es lento el pulmay? ¿Es lento o es rápido? ¿Cuánto rato se demora uno en tener un pulmay más o menos listo?
1: Hola, muy buenos días.
0: Buenos días,
1: hablando
0: Maritza.
1: De pulmay,
0: a ver.
1: Eso voy a hacer yo para el 18.
0: Ah, te contagiamos.
1: Pero en estricto rigor se ponen la papa, la longaniza, la presa de pollo,
0: eso
1: el
0: primero.
1: Pedazo de chuleta.
0: De cerdo, chuleta,
1: okay. Chorito.
0: Después el chorizo.
1: En una bolsita. Y
0: en
1: lo más
0: malla.
1: Importante, ponerle cerdo ahumado.
0: Ay, qué rico, claro.
1: Ya, y cocerlo todo eso en vino blanco. Oye, qué exquisito. Y por eso, el cerdo ahumado es el que le da el toque de sabor.
0: Sí.
1: Así que, y queda exquisito.
0: Unas costillitas ahumadas.
1: Un abrazo gigante y buen provecho.
0: Ay, pero muy temprano, pues Maritza. Saludo a Claudio, que lo escuché ahí de fondo. Está tentado con un pulmón y el Claudio, ¿ah? ¿Eh? 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Bueno, a propósito, cecina Llanquihue con nosotros. 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Cecina Llanquihue está también con nosotros. 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
0: Rodrigo, ¿estás por ahí? Rodrigo Ritt. Vamos con el deporte. Buenos días, Rodrigo.
3: Muy buenos días. Debutó Bocinha. Tuvo poco trabajo, sí, no tuvo tanto frente a la Unión Española, que también presentó un equipo alternativo. Esto es por Copa Chile. Por ahí tuvo una falla en una salida en un córner, que la gente... Pero de todas maneras, igual, los 20.000 que llegaron al Estadio Nacional con lluvia y todo... Lo ovacionaron, porque de verdad que es un personaje del fútbol ya a esta altura. Hay que ver.

0: ¿Qué va a pasar con Bocinha ahora? ¿Va a seguir jugando o lo van a utilizar en partidos que no tienen tanta relevancia como el del día de ayer? Esa es la gran incógnita que tenemos sobre Bocinha, que dejó sus sensaciones tras el debut al fin en Colo-Colo.
1: Muy feliz por mi primer juego y una sensación muy, muy buena, muy gratificante después de un largo tiempo sin jugar, pero feliz por estar aquí, feliz por ayudar a la equipa y feliz por la victoria.
0: Feliz por la victoria. De hecho, Colo-Colo con esta victoria, con Bocinha en el arco, terminó primero en su grupo de la Copa Chile. Están definidos los octavos de final. Clasificaron dos de cada zona y los cruces son Coquimbo Cobreloa, La Católica con la Unión La Calera, Deportes Antofagasta Iquique, La U con Everton, Colo-Colo Audax, Ñublense, Puerto Montt, Santa Cruz con O'Higgins y Concepción, Deportes Concepción con Curicó Unido. Esos son los 16 clasificados entonces en la Copa Chile. Estaba Aníbal Mosa presenciando este partido, presidente de Blanco y Negro. Hay una denuncia sobre cosas que no deben pasar en el fútbol, porque después decimos por qué la violencia de los hinchas y de los barristas y todo aquello, porque a veces se genera la violencia desde la cancha, y en este caso el apuntado es Javier Correa, delantero de Colo-Colo, que con todo el respeto del mundo no es un referente de Colo-Colo y que hace gestos obscenos a la barra de la Universidad de Chile. Ojo, que estoy mencionando esto porque pasó, ha pasado en otros equipos, incluso vamos a escuchar a Mosa porque se recuerda una situación de Marcelo Díaz en el Monumental.
2: Fue una sorpresa de cierta manera que se llevara fuera de la cancha esta discusión, ¿me entiendes? Nosotros hemos tenido situaciones que han habido jugadores, el mismo Marcelo Díaz en su momento hizo un pato Yañe en el Monumental, en nuestra casa, y nosotros no hicimos nada. Cada vez que nos ha tocado nosotros perder con la Universidad de Chile, nos hemos ido calladitos, hemos aceptado la derrota y creemos que de cierta manera el partido ya terminó, ya lo ganamos y debería quedar ahí.
0: Todo esto porque la U hizo una denuncia. La U hizo una denuncia en contra de Javier Correa por estos gestos obscenos que de todas maneras no se pueden justificar. Aníbal Mosa, no se pueden justificar. Y aunque lo hayan hecho otros, lo que hay que haber tiene que haber algún castigo, alguna sanción, algún llamado a atención para el jugador para que no lo vuelva a hacer, por último, porque además fue el único. Entonces, de verdad que es una situación que a veces no entendemos. Bueno, las cabezas pensantes también a veces fallan. Y en este caso parece que no le da tanto significado a lo que sucedió, que pudo ser muy grave. Nos vamos a la respuesta que dio Matías Saldía, que fue uno de los que tuvo este encontrón con Javier Correa, delantero de Colo-Colo, y habla del tema del respeto.
3: Cada uno es responsable de lo que hace, y obviamente es incitar a la violencia de parte de los jugadores. Siempre repudiable, pero como te digo, pasa en cada uno, en el respeto que tengas hacia esta profesión, hacia la gente.
0: Tal cual, hay que tener respeto no solamente por tu compañero de profesión, sino que también por la gente. Daniel Garnero, técnico de la Católica, está un poco más tranquilo porque la Católica ayer le ganó otra vez San Pedri, 20 goles, impresionante el registro que tiene San Pedri, no solo en la Católica, sino que en el fútbol chileno. Le ganó 2-1 a Coquimbo, en Coquimbo, y le permite trepar y volver al tercer lugar de la tabla, está a 3 puntos de la U. Se le preguntó si estaba en crisis la Católica, porque la Católica no está peleando arriba. Claro, Colo-Colo está distanciado. Y esta es la reflexión del técnico de la Católica.
4: Escuché mucho en estos días la palabra crisis. No, nosotros obviamente que no estamos en el torneo como quisiéramos estar, pero no veo ninguna crisis deportiva bajo ningún punto de vista. Cuestionan y critican que estamos a muchos puntos del puntero, pero todos están, el segundo creo que está a 13 puntos.
0: Es verdad, están todos lejanos a, bueno, la U pudo acortar si le ganaba a Colo Colo, como perdió, quedó a 13 puntos, y la Católica está a 16. O sea, está prácticamente, y quedan 30 en disputa. O sea, Colo Colo está listo para ya festejar su estrella 35.
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6: ¿Qué tal? Ahí está, Bocinha. ¿Viste el partido, no, Cristóbal? A medias, pero lo vio. Bueno, señoras y señores, seguimos. Dice la Susan que le encantó ver a Bocinha. Está bien eso, ¿ah? ¿Eh? Juan Antonio. Algunas dudas, dice, ¿ah? ¿Eh? Con la actuación de Bocinha, ¿eh? Me quedo con la actuación mejor de los juveniles. Se proyecta buen futuro para el Colo-Colo. ¿Y la acusación de la U será para tapar sus problemas institucionales? Se pregunta Juan Antonio. Esa es la pregunta de Juan Antonio. Hola Andrés, saludos también para ti. Muchas gracias por enviarnos la información. Te entregamos un abrazo ahí grandote. Son las 10 de la mañana con 22 minutos. 10 de la mañana con 22 minutos en la radio. Llega toda la energía de Fito Páez a la radio.

Qué energía, ¿verdad? 10 de la mañana con 26 minutos. Les quiero reiterar, hoy vamos a tener una máxima de 16 grados en el borde costero. Estará como está ahora, con nubosidad parcial. El sol cada tanto iluminando, por ratos con un poquito más de fuerza, luego alguna nube tapará, enfriará un ratito ahí el ambiente, pero así vamos a estar durante todo el día en el borde costero con una máxima de 16 grados. Hablamos de Viña del Mar, de Valparaíso, de Concón, de Algarrobo, sí, también sector de Zapallar, Papudo, ahí estará, 15 y 16 la máxima. En la zona interior, vamos a Marga Marga, también tendremos una temperatura en torno a los 16 grados, tal cual estará con nubosidad parcial. No es malo el día hoy, ¿eh? Está muy agradable. Está muy, muy agradable. En la precordillera, 15 grados. Entonces, la región en el continente, entre los 15 y 16 grados, trotará durante esta jornada con nubosidad parcial. Algunas nubes que taparán cada tanto el sol y luego alumbrará. Así estamos.

0: así va a estar la región de Valparaíso.
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Hola, buenos días. Quiero reportar dos incidentes que hay en la calle Gastón Hamel, desde Jardín del Mar o desde el Macay hacia Ruñaca con

0: peatón en la pista que van subiendo a mitad, a la altura de la universidad, hay un camión en sentido contrario con materiales de construcción que se le cayeron, entonces están recogiéndolos en estos momentos. Y un poco más arriba, en las dos, tres curvas siguientes, hay un vehículo en tercera pista o en segunda pista, a mano izquierda, subiendo también en pane.
1: Gracias por esa información. Le va a ayudar mucho a los auditores que van con sus autos por esa zona. Muchísimas gracias por esa información. Ya son las 10 de la mañana con 33 minutos. Vamos a un dolor de cabeza, como se ha denominado Avenida España. Esto lo dijo el propio delegado presidencial de Avenida España, dolor de cabeza. Es un dolor de cabeza, ¿verdad que sí? Pero comienzan las obras de mitigación en un sector que fue afectado por los derrumbes de Avenida España en Viña del Mar. Una intervención que busca asegurar primero la ladera, luego recuperar la pista central para poder restablecer el tránsito vehicular. Los trabajos estarán a cargo de la empresa constructora de Waldo Sánchez y ha sido contratada por el Servicio de Vivienda y Urbanización de Valparaíso. Waldo Sánchez está al teléfono, lo vamos a saludar. Waldo, gracias por estos minutos con BioBio para explicarnos lo que van a hacer. ¿Cómo estás? Buenos días, bienvenido.
2: Buenos días, Rodolfo. Un gusto saludarte.
1: Muchas gracias, Waldo. Igualmente para ti. Vamos al detalle técnico. Expliquémosle a los auditores, a los oyentes de la radio, qué es lo que van a hacer ustedes. ¿En qué consiste exactamente la intervención que van a hacer ahí en Avenida España, a la altura del Club de Yates?
2: Bueno, nosotros, la obra entregada por Servio Nosotros, se podría dividir en cinco etapas, o en cinco actividades principales. Ajá. Uh-huh. La primera es el rebaje de la vegetación existente, que considera la ladera del talud, la limpieza del material producto de los derrumbos, que incluso hay residuos en el mismo talud.
1: Hay un tronco grandote ahí todavía.
2: Exactamente. El retiro de los escombros, como digo, y el rebaje de la vegetación tiene que ver con el rebaje de tronco. Tratar de eliminar, dejarlo lo más bajo posible ese tronco, de tal forma que eliminar un posible riesgo de caída.
1: Okay.
2: Okay. Como te digo, el retiro de los escombros, mantener las barreras de segregación, o sea, mantener el desvío en buenas condiciones, y posteriormente de eso monitoreo permanente y constante del comportamiento del talud y su vigilancia.
1: Okay.
2: Esa es la obra encomendada en términos generales.
1: Ya, pero dijiste cinco etapas, porque llevo tres anotadas. Rebaja de vegetación, la limpieza.
2: La limpieza.
1: Vigilancia del talud.
2: Retiro los escombros. Mantención de las barreras de segregación, material de desvío y monitoreo permanente del comportamiento del talud.
1: Ok. Esto es interesante porque cuando se rebaja la vegetación y se hace la limpieza, ¿es probable que se encuentre con algo más? ¿O eso ya está medido, evaluado, ya levantaron esa información? Porque la roca, si está suelta, está atajada, lo voy a decir así, por la tierra, por el lodo, porque lo hace una cosa más compacta, pero si se lavó, es probable que caigan otros trozos de piedra. ¿Eso es así o yo estoy divagando con esto que te digo?
2: No, está de lo correcto, por eso la idea es hacer el rebaje de la vegetación, sacar el tronco. La idea es hacer una mitigación de todo lo que pudiese generar un segundo derrumbe. Okay. O que con las condiciones climáticas que estamos viviendo hoy día, ese derrumbe es limpiar, finalmente es limpiar completamente la faja, de tal forma de poder el equipo que viene o la etapa siguiente, que es el estudio del talud, que está encomendado al señor Carlos Mondaca, pueda él ver la condición de la roca geológicamente y plantear una solución técnica para la solución permanente de este proyecto.
1: Ok. Espérame, entiendo todo lo que has dicho, pero ¿no se va a enmallar ahora entonces? ¿No se enmalla? No.
2: Nosotros tenemos que generar las condiciones de tal forma, primero que nada, por la seguridad de los transeúntes, toda la movilización colectiva que pasa por Avenida España, buscando habilitar dos pistas.
1: Esa es la meta.
2: Esa es la meta de aquí al domingo.
1: Ya. Y el domingo, el lunes, es que no se encuentran, porque estas cosas son así, porque pueden encontrarse con la limpieza, con el rebaje de la vegetación, con sorpresa. Pero si está todo dentro de la normalidad.

0: normalidad, el lunes deberíamos tener dos pistas ahí en Avenida España. Debería ser así, ¿no?
1: Es así.
0: Ya.
1: Ese es el objetivo.
0: Ok, entiendo.
1: De un mediante no exista, después que hagamos la limpieza, exista o aparezca una condición que lo impida.
0: Ok, entiendo. Y el análisis primario de la situación, ¿qué te da a entender? Que la situación está así, limpiando y rebajando la vegetación, podríamos tener... Porque después viene el cálculo de la resistencia, lo decías, ¿no? El cálculo de la resistencia. Perfecto. De la misma roca y de la ladera, que eso está a cargo de otros profesionales, como lo estabas indicando. Y después viene a posterior el enmayado, o sea, tenemos para largo, ¿ah? ¿Eh?
1: Sí, sí. La verdad que los plazos que maneja Serviu y la delegación presidencial en la solución definitiva del proyecto no la conozco.
0: No, claro. No, claro. No, es que no hay que casarse tan rápido, porque si no vamos a estar con expectativas que después la realidad nos va a decir otra cosa. Mejor ir piano a piano, ¿no?
1: Exactamente, por eso nuestro trabajo tiene una importancia relevante en el sentido de poder despejar y sacar todo lo que está suelto, tratar de evitar que existan más demoramientos, y también para que el estudio geológico que se va a realizar pueda ejecutarse viendo las condiciones reales del talud.
0: Ok. Entonces, esto no es oficial, lo voy a remarcar para hacerte la pregunta. Esto no es oficial, auditores, ni tampoco para ti, Waldo. Lo que yo te quiero preguntar no tiene relación con fechas estrictas, pero más o menos, si tú pudieses estimar un trabajo final con el enmayado, seguramente se va a anclar ahí en la roca algunos pernos para poder sostener, digamos, esta reja que se va a poner ahí, y quizás se le va a lanzar cemento líquido para que vaya agarrando y tenga una con textura que no permita en el futuro que nada más ceda, estaríamos hablando de por eso no quiero casarme con la fecha ni quiero incomodarte a ti tampoco con esto, pero es largo, hay que decirle a los auditores que esto no es un mes. ¿Cuánto más o menos podría, si se hace toda esta pega que yo estoy diciendo, cuánto tiempo podríamos estimar, más o menos?
1: Mira, por lo que yo conozco del tema y lo que me dio enterando en las reuniones que hemos sostenido tanto con la delegación presidencial como con Sergio, ya existe, ya empezó a elaborarse el proyecto que busca la solución definitiva. Están trabajando los geólogos en la condición para conocer la condición de la roca. En el ámbito profesional que me convoca o que me afecta, te podría decir que el proyecto a lo mejor podría demorarse unos 40, 45 días.
0: En su totalidad, digamos, ¿no?
1: De la elaboración del proyecto, el estudio geológico, digámoslo así. Y
0: desde el lunes, desde el lunes en adelante, porque tú entregarías el lunes, ¿no?
1: Ya. Correcto, ahí podría demorarse unos 45 días. Y yo creo que la ejecución va a depender de cómo se va a ejecutar, de los términos administrativos, si va a ser licitación, si va a ser por licitación, va a ser trato directo, va a ser por emergencia, cosas que yo no manejo. Sí, sí. Pero la ejecución de la obra en el enmayado sería unos 60 días más.
0: Ya. Estamos hablando de dos meses, estamos en septiembre, octubre, ya en noviembre podrían estar entregando a más tardar, digamos, ¿no? Porque hay que retirar los camellones, sí. Después hay que retirar ahí los New Jersey, estos de cemento que están...
1: Sí, esa responsabilidad nuestra va a ser responsabilidad nuestra porque nuestro contrato es por 90 días.
0: Ok, entiendo.
1: Nosotros tenemos que limpiar, mantener, monitorear y hacernos responsables de la segregación de las dos pistas por 90 días, que me da la idea que es el plazo que tiene o que se ha fijado Serviu, la delegación presidencial y el Estado para poder entregar una solución definitiva a esta situación.
0: Entiendo. ¿Qué dice tu experiencia? Tú conoces bien la región, sabes de rocas, sabes además del suelo, porque te ha tocado construir en varios lugares. ¿Qué nos dice? ¿Qué nos grita? ¿Qué nos está diciendo Avenida España con esta situación?
1: Yo lamentablemente no tengo una opinión técnica prudente u objetiva para poder ver la condición de la roca. Habría que preguntarle ahí al proyectista. Lo que sí hemos visto que hay fisuras y fracturas.
0: Ah, ya.
1: Hay fisuras y fracturas que no sé geológicamente cuál será el comportamiento o cómo lo valorará el comportamiento el equipo de Carlos Moncá.
0: Okay. Es relevante eso, ¿eh? Es súper, súper relevante, porque uno puede advertir que hay otros puntos de Avenida España que están un poco similares. De hecho, yo no sé si entrará en esta entrevista lo que te voy a decir, porque un par de metros más hacia Viña entiendo que había un ducto de

0: de agua no oficial que estaba también generando erosión ahí en la zona y se advirtió en su minuto. ¿Lo van a intervenir? ¿Esto está dentro del proyecto o eso viene, está por fuera?
1: No, eso no está.

0: las 12 de la noche se cierra absolutamente la Avenida España. Hay un cierre total de la Avenida España debido a que vamos a empezar a trabajar en el desbroce del tronco. Y es muy probable que el tronco o parte de ella caiga a Avenida España. Entonces nuestra obligación es, por lo que más nos preocupa en este minuto, es el tema de proteger la línea férrea. Que no vaya a caer escombro a F.
1: Sí, no, entiendo. El viernes 12 ¿van a trabajar de noche? ¿De madrugada?
0: Se cierra la Avenida España a las 12 de la noche y nosotros partimos trabajando de madrugada con todo lo que tiene que ver con el área de seguridad de nuestros trabajadores para descolgarse y poder partir tempranísimo el día sábado cortando el árbol, que es lo más complejo.
1: Entonces van a tener que poner focos y van a tener que iluminar con mucha fuerza la zona. Además, ¿eso está incluido?
0: Sí, todo el área de seguridad la tenemos incluida, pero las obras, la ejecución de las labores del tronco se van a hacer de día.
1: De día, claro, porque es muy peligroso hacerlo de noche, hay muchas variables que le pueden afectar. Ya, pero tenemos cortada el viernes a las 12 de la noche completamente y hasta nuevo aviso, porque no pueden decir voy a abrir...
0: Esperamos abrir el domingo ojalá pudiese asegurarte esto, pero sí, claro. Debiésemos abrir el domingo, que es el objetivo, abrir el domingo a las 6 de la tarde, una vez que hayamos terminado estas labores, y poder entregar las dos pistas a circulación.
1: Ok. Si ahora van pasando automovilistas por el lugar, ¿con qué están observando? ¿Ya hay gente trabajando en el lugar o todavía?
0: Sí, ya empezaron. Sí, está nuestro camión y nuestro personal ahí viendo la segregación y perdón, que me está entrando en cantidad de llamadas. Sí. Está nuestro personal revisando y viendo cómo iniciar las labores.
1: Ya. Quizás te están, los mismos trabajadores te quieren hacer una pregunta y tú estás acá con nosotros. Puede ser. Te dejo acá y te libero y te agradezco porque has entregado muchos detalles. Un abrazo grande, Waldo, y que tengan buen trabajo.
0: Un abrazo. Que esté muy bien.
1: Chao.
0: Gracias.
1: Gracias. Bueno, interesante lo que nos ha contado Waldo Sánchez, que es el gerente técnico de la empresa constructora a cargo de estas primeras obras. Ustedes ya lo acaban de escuchar. Voy a simplemente hacer un pequeño resumen. ¿Qué va a ocurrir? Van a hacer limpieza de toda la ladera, van a cortar la parte de la vegetación, luego van a chequear también la limpieza de la misma roca para que desde el día lunes un calculista pueda comenzar a observar el comportamiento y las condiciones que tiene además la roca que está ahí en el cerro frente al Club de Yates por Avenida España. El viernes en la noche se cierra absolutamente Avenida España. Ya ahora ya están trabajando los camiones, nos ha dicho Waldo, quienes van pasando por el lugar, a ver si nos pueden también ir confirmando lo que nos acaba de decir. Y viernes 12 de la noche se cierra totalmente Avenida España con dirección hacia la ciudad de Viña del Mar, así al menos hasta el domingo, para que se pueda entregar dos pistas el día lunes. Vamos a tomar contacto de inmediato con una de nuestras unidades móviles. Estamos con información judicial del minuto. Vamos de inmediato. Lucas Peña, te escuchamos.
2: Así es, tenemos información judicial del momento porque ya se dio el veredicto en contra de los dos ahora condenados por el robo que se registró en el Fuerte Aguayo el 27 de febrero del año 2025. Nos referimos al robo de dos fusiles de guerra donde estas dos personas, estos dos hermanos, se fueron condenados por los delitos de robo calificado, robo con violencia de material de guerra, tenencia ilegal de arma de fuego y además tenencia ilegal de arma prohibida. Hay que indicar que se desestimó dos delitos que estaban en mesa en esta instancia de juicio oral, que en este caso es la tenencia ilegal de munición y además robo con violencia. Esto hay que indicar que es debido a que en este caso estos delitos finalmente se complementaron con los otros delitos por los cuales ya fueron condenadas estas dos personas por el robo que se registró en el Fuerte Aguayo y previamente ya se había registrado el robo del vehículo que era, en este caso era propiedad de un conductor de una aplicación móvil y con ese vehículo fue el que utilizaron para, en este caso, ejecutar el robo que posteriormente se registró en este recinto de la Armada en la comuna de Concón. Como hayamos indicado, por los delitos de robo calificado, robo con violencia de material de guerra, tenencia ilegal de arma de fuego y tenencia ilegal de arma prohibida, fueron condenadas estas dos personas detenidas por el robo de los dos fusiles de la Armada en la comuna de Concón. 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
1: Fue un escándalo mayor a mediados del siglo XIX que involucró al mismísimo Vaticano. Se trató del caso del niño Edgardo Mortara Levi, hijo de padres judíos, que fue secuestrado, tomado, para ser educado en el catolicismo porque había sido bautizado en secreto. Edgardo Mortara Levi, que había nacido el 27 de agosto del año 1851 en Bolonia, que entonces formaba parte de los Estados Pontificios. Edgardo era el noveno de 12 hijos del matrimonio judío formado por Mariana y Salomone, o Mómolo Mortara. Cuando tenía poco más de un año, contrajo una enfermedad que hizo temer por su vida. En ese contexto, Ana Morisi, criada católica de los Mortara, recordó lo que la Iglesia dice del bautismo in articulo mortis, en el que el bautizo que cualquier católico hace con agua a una persona que está a punto de morir cuando no hay tiempo para realizar el bautismo sacramental normal. Y entonces Ana bautizó a Edgardo. Edgardo, sin embargo, sobrevivió. Ana no le contó a nadie de ese bautizo. 5 años más tarde, Aristide, hermano menor de Edgardo, cayó enfermo. Las amigas de Ana, católicas como ella, le pidieron que lo bautizara, pero ella se negó y Aristide murió sin ser bautizado. Ana Morisi le contó esta historia a su cura confesor, y a finales de 1857 el inquisidor de Bolonia, el sacerdote Pier Feletti, se enteró de este bautizo en secreto de Edgardo. La información llegó al Papa Pío IX. La congregación de la Inquisición Romana sostuvo entonces que la acción convertía irrevocablemente al niño en cristiano, y debido a que los estados pontificios prohibían la crianza de cristianos por parte de miembros de otras religiones, ordenó que fuera separado de su familia y llevado a la iglesia. La noche del 23 de junio de 1858, la policía fue a casa de los Mortara e informó a sus padres de la situación, exigiendo la custodia del niño. Edgardo fue llevado al día siguiente, a pesar de las súplicas de sus padres. Se le trasladó a la casa de catecúmenos fundada en Roma el siglo XVI para realizar conversiones. Varias semanas después, en el mes de agosto, Mariana y Mómolo obtuvieron el permiso del Vaticano para ver a su hijo, pero durante las visitas, los padres no podían estar a solas con él. La noticia de este secuestro, así fue calificado por algunos, se difundió rápidamente por toda Italia. Francia y el Reino Unido reaccionaron con indignación. El caso Mortara pronto adquirió repercusión internacional. Los judíos de toda Europa se movilizaron. El movimiento de unificación italiano aprovechó el caso para reforzar las acusaciones de que los estados pontificios estaban gobernados por oscurantistas medievales de los que necesitaban ser liberados. Incluso el Vaticano fue inútilmente presionado por la familia judía Rothschild, que le había concedido enormes préstamos. El Papa se mantuvo inflexible. Al reunirse en 1859 con una delegación de judíos prominentes, Pío IX les dijo: "No me importa lo que piense el mundo". En otra reunión, trajo a Edgardo con él para demostrar que el niño estaba feliz bajo su cuidado. En efecto, el niño pronto se interesó por los ritos católicos, aprendió a orar y persignarse. Y en las memorias que escribió después, Edgardo afirmó que se había convertido en un católico convencido y que veía al Papa como a su padre. El 20 de septiembre de 1870, con la capitulación de Roma ante las fuerzas italianas y la unificación italiana, se estableció el Reino de Italia bajo el gobierno del rey Victorio Emanuele II y los estados pontificios dejaron de existir como entidad política soberana. Entonces, Mómolo y Mariana intentaron nuevamente recuperar a su hijo, pero entonces Edgardo ya tenía 18 años y se negó a regresar a casa, declarando su intención de seguir siendo católico. Para evitar mayores presiones, Edgardo abandonó Roma, cruzó la frontera con Austria y se refugió en la abadía de Novacella. Luego, en Francia, el joven ingresó en la Orden de los Agustinos y a los 23 años fue ordenado sacerdote con grandes honores, adoptando el nombre de Pío. Como misionero fue enviado a ciudades como Múnich, Mainz

0: Wroclaw para predicar a los judíos. El Papa Pío IX, hasta su muerte en 1878, siempre consideró a Edgardo su propio hijo. Cuando regresó a Italia para una serie de conferencias, Edgardo restableció el contacto con su familia. En cada encuentro con ellos, intentó, en vano, convertirlos. Aún así, se reconcilió con su madre, pero no con sus hermanos. El año 1906, Edgardo se retiró a la abadía de Buhay, en Bélgica, donde murió en marzo del año 1940. Edgardo Mortara Levi, el hijo de padres judíos, capturado por la Iglesia Católica para ser educado porque había sido bautizado en secreto, había nacido el 27 de agosto de 1851 en Bolonia, en Italia.
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2: Dos minutos.
3: Oye, qué buena la efeméride, ¿eh? Bueno, la pueden buscar en Spotify. Vuelvo a reiterar, qué buenas que son. No hay nadie trabajando. Y recién Waldo Quirón nos dijo que sí, ya deberían estar, pero no estaba él en el lugar, ¿eh? Seguramente había entregado el mandato para que ya fueran. Vamos a ver, pues, pero los trabajos deberían ejecutarse en esta primera etapa hasta el día domingo. Cierre total de Avenida España con dirección hacia Viña del Mar el viernes a las 12 de la noche. El día lunes deberíamos estar ahí nuevamente. Hola Claudio, buenos días, gracias por estar. Me gustaría, dice, saber si esta ladera del cerro de Avenida España es privada o es particular. Serbio, es de todos, esa ladera es de todos. El serbio está como mandante de la ejecución de este trabajo y el serbio ha contratado a la empresa Waldo Quirós, y estábamos hablando justamente con el propietario de esa empresa recién hace un rato acá en Bio Bio, la radio. 5 minutos ya para las 11 de la mañana. 5 minutos y las 11 de la mañana. 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Ahora sí que sí, la escuchamos completita. Es Laura Branigan en la radio. Me hablaste muy fuerte.

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2: Hola, ¿cómo están? Buenos días, bienvenidas y bienvenidos al Informador. El Tribunal de Arelo Penal de Viña del Mar condenó a dos hermanos detenidos por el robo de dos fusiles de guerra desde un recinto de la Armada, nos cuenta Lucas Peña.
3: Sí, porque ya el Tribunal Oral en lo Penal de la Comuna de Viña del Mar condenó a los dos hermanos involucrados en el robo que se registró en el Fuerte Aguayo el 27 de febrero del año 2025. Nos referimos al robo de 12 fusiles de guerra al interior de este recinto de la Armada, y ya estos dos hermanos se fueron condenados por los siguientes delitos: robo calificado, robo con violencia de material de guerra, tenencia ilegal de arma de fuego y además tenencia ilegal de arma prohibida. Hay otros dos delitos por los cuales se fueron absueltos, que en este caso es un robo con violencia y tenencia ilegal de municiones, considerando el tribunal que son complementarios a los delitos por los cuales ya fueron condenados el día de hoy. Actualmente se encuentran ahora en las diferentes partes en el debate de las penas que finalmente van a recibir estos dos condenados por los respectivos delitos que mencionábamos anteriormente, vinculados al robo de dos fusiles de guerra desde el Fuerte Aguayo a la comuna de Concón. 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
2: Carabineros detuvo a 15 personas durante la tarde y noche de ayer en el marco de un operativo desarrollado en el centro de Viña del Mar. La información la tiene Constanza Peña.
4: Un total de 15 personas fueron detenidas durante un operativo desarrollado ayer por carabineros en el centro de la comuna de Viña del Mar. Este procedimiento se realizó entre las 3 de la tarde y las 10 de la noche aproximadamente, principalmente en la avenida Valparaíso y otras calles aledañas, en un sector céntrico y además caracterizado por la alta presencia de comercio informal. Según informó carabineros de la región de Valparaíso, las detenciones fueron por delitos como infracción a la ley de drogas, amenazas, contrabando, porte de arma blanca, riña, hurto, receptación y también estafa. Durante el despliegue, además, se realizaron entrevistas.

0: Total, más de 150 controles entre de identidad y vehiculares. Se cursaron 21 infracciones al tránsito y además fueron decomisadas 82 especies, entre ropa y alimentos principalmente, además de 95 cajetillas de cigarrillos de contrabando. 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
1: La Municipalidad de Viña del Mar anunció el retiro de casi 13.000 metros de cable en desuso. La información con Fernando Ríos.
2: En el marco de la nueva ordenanza de retiro de cables para el ordenamiento del espacio aéreo de Viña del Mar, la empresa GTD comenzó la eliminación del cableado en desuso en la comuna, totalizando cerca de 13.000 metros hasta la fecha, según informó su municipio. Los trabajos coordinados entre la empresa y la municipalidad iniciaron en julio en la población Vergara y continuó por los sectores de 1 Oriente y Los Castaños, entre 5 y 15 Norte, donde se retiraron más de 9.000 metros de cable. La alcaldesa de Viña del Mar, Macarena Ripamonti, declaró que esta ordenanza está orientada a ordenar y mejorar la imagen de la ciudad, además de fortalecer la prevención y seguridad ante los frentes de mal tiempo y vientos fuertes.
1: Tenemos que revisar información en la región metropolitana. Una mujer fue detenida por maltrato animal tras un operativo de la PDI junto a la Municipalidad de Santiago. Nos cuenta Javier Pardo.
3: Sí, un operativo exitoso liderado por la Brigada Investigadora de Delitos contra la Salud Pública y Medio Ambiente de la Policía de Investigaciones junto a la Municipalidad de Santiago permitieron fiscalizar un criadero de perros ubicado al interior de un domicilio acá en calle Esperanza 751A. Se trata de un criadero de perros de raza Yorkshire Terrier, Mini Pug y también una Boxer, con un total de 15 caninos que se encontraron enjaulados y en pésimas condiciones, además de presentar fuertes olores que habían sido denunciados anteriormente por los vecinos de este sector. Una vez retirados los animales, la Policía de Investigaciones contrató que varios de ellos se encontraban deshidratados y presentaban múltiples enfermedades, por lo que la mujer que residía en este domicilio y estaba a cargo de los caninos fue detenida en flagrancia por el delito de maltrato animal. Sumado a esto, la PDI verificó que en el inmueble había diplomas, boletas y facturas que daban cuenta de que operaba como un criadero clandestino con fines comerciales, además de patentes antiguas que no contaban con la actualización exigida por la ley Cholito. 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
1: El presidente José Antonio Kast encabezó un nuevo comité social en La Moneda. Nos cuenta María José de la Barra.
4: Hace unos minutos terminó el comité social que se realiza todas las semanas acá en el Palacio de La Moneda, presidido por la ministra de Desarrollo Social y Familia, María Jesús Wolf, en presencia, por cierto, también del presidente de la República, José Antonio Kast. Posterior a este encuentro en el cual formaron parte distintos ministerios como Educación, Salud, entre otros, la ministra Wolf aseguró que el tema principal fue un nuevo catastro que pueda medir la pobreza. Dijo que hay un aspecto que es muy preocupante, que uno de cada cuatro niños en Chile se encuentra bajo la línea de la pobreza y en esa línea se tienen que tomar distintas medidas para poder revertir esa situación, un plan para poder generar entonces una especie de trabajo que revierta la situación de la pobreza en nuestro país. Fue el tema principal del Comité Social de Emergencia que encabezó entonces la ministra Wolf, quien durante la próxima semana también va a tener anuncios relativos a la niñez. En La Moneda, Bio Bio, la radio.
1: Un interno de la cárcel de Chillán falleció tras un ataque de otro reo. Nos cuenta Guillermo Ascares.
5: El jefe de la Brigada de Homicidios de la Policía de Investigaciones de Chillán, Raúl Sánchez Escudero, dio cuenta oficialmente del hecho policial ocurrido durante esta madrugada en dependencias del Centro de Reclusión o Cárcel de Chillán, en donde un reo falleció debido a las lesiones sufridas, donde otro interno le propinó cortes con un arma de carácter artesanal, un arma cortante, con lo que le ocasionó varias heridas, siendo trasladado hasta el hospital de Chillán, en donde falleció también en horas de esta mañana. Al respecto, el jefe de la Brigada de Homicidios, Raúl Sánchez Escudero, de la Policía de Investigaciones de Ñuble, dio cuenta oficialmente de este lamentable hecho ocurrido durante esta madrugada y que deja a una persona sin vida, que también es una persona interna de la cárcel de Chillán. En esta ciudad, Bio Bio, la radio.
1: 11 de la mañana con 7 minutos hasta acá. El informador, quédese en compañía de la radio. Buenos días.
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2: A ver. Les quiero contar algo. Hay una ley que se cumple siempre, que no necesita ni al Parlamento, ni a congresistas. No. Hay una ley que se cumple siempre. Y no importa cuánto planifiquemos, ¿eh? No importa cuánto nos organicemos. No importa cuánto digamos, esta vez sí que va a salir todo bien. Hay una ley, señoras y señores, donde todo sale mal. Donde no va a salir todo bien. ¿Cuál es esa ley? La ley de Murphy. Y nosotros, los que vivimos y habitamos en la región de Valparaíso, tenemos un doctorado en la ley de Murphy. ¿No les ha pasado? Uno sale de la casa con 20 minutos de anticipación y justo hay taco. Uno dice, ya, mejor voy a buscar un estacionamiento tranquilo, me voy antes. Y das vuelta, y vuelta, y vuelta, y otra vuelta. Y cuando finalmente encuentras un espacio, aparece un auto con patente de Santiago y se estaciona primero. ¿Sí o no? ¿Sí o no? Hoy sí o sí voy a salir con el paraguas, porque la vez pasada me mojé, entonces como salgo con el paraguas, lo voy a dejar colgado y resulta que no cayó ni una sola gota. O voy a tomar un ascensor. ¡Qué lindo! Dice. Voy a llegar descansadito, voy a tomar el ascensor y el ascensor no funciona. A caminar se ha dicho, 20 pisos para arriba. Esa es la ley de Murphy. O te pones una chaqueta porque viste que iba a ser frío, porque escuchaste la temperatura y dijiste, ah, no, yo frío no voy a pasar, y resulta que sale el sol y te cocinaste, pero como pato asado. Empieza el viento, te la vuelves a poner, y ahí te das cuenta que dejaste la chaqueta inadecuada en la casa, te equivocaste. Pero hay una cosa que puede salir bien, auditores y auditoras. Porque llega una nueva temporada de... 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Así que acá en Bio Bio la radio, puede ser que hoy Murphy tenga razón, solo por hoy. Las entradas... las ponemos nosotros. ¿Quién quiere participar? ¿Quién quiere ir? ¿Cuántas entradas tenemos, Casilda? Tres entradas dobles. ¿Para qué día? Para hoy y para mañana. Hoy tres y mañana tres. ¿Es así?

Ah, qué fome. Hoy día vamos a regalar dos entradas dobles y mañana una entrada doble. ¿Quién quiere ir a ver este show imperdible? Prepárense, auditores, prepárense, auditoras. La esencia de Tomás va a morir regresa al teatro con la segunda temporada de Ley de Murphy. Un show en donde todo lo que puede pasar, pasará. Vamos a tener lo mejor de lo mejor. No te lo puedes perder, ¿ah? 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Eso sí, es importante. 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Van a estar entonces en el Teatro Municipal de la ciudad de Viña del Mar. Y nosotros tenemos entradas. Prepárate, prepárate. Jueves 27 de agosto y viernes 28 de agosto. Hoy, perdón, tenemos dos entradas dobles y mañana tenemos una entrada. Hoy están caras las entradas, estaba viendo, ¿ah? Las VIP están en 50 lucas. Y la más barata, déjame ver, están como a 20. Claro, la más barata está acá, que es Galería Nivel 4, esa está a 20 luquitas. Pero acá, señoras y señores, te las vamos a regalar. Produce Edo Caroe Producciones. Edo Caroe, va a estar Edo Caroe, bueno, va a estar solo, pues si están los tres, pues, ¿no? Va a estar Goofy, el Tomás Leiva y el Eduardo, el Edo Caroe. Pues ahí están los tres, pues Ley de Murphy. Tomás va a morir. ¿Quién quiere ir? ¿Quién dijo yo? ¿Quién va? Está el Alejandro Barro, ¿no? Sí, también ahí está. ¿Quién va? ¿Quién dijo yo? Ya, Casilda está muy atenta. Las va a regalar por el WhatsApp de la radio. 11, que nos encanta regalar, ¿eh? Nos encanta regalar. Sí, no, nos encanta regalar las entradas siempre para que ustedes puedan participar y estar con la cultura, con el arte. En esta oportunidad, con la diversión. ¡Qué entretenido! Tomás va a morir. Lo han escuchado, ¿no? Es uno de los podcasts más conocidos, más premiados de Chile. Son increíbles los muchachos. Un ingenio, un humor negro que tienen, que te hacen, pero de verdad, reírte a carcajada. Al menos me pasa a mí y le pasa a varios que yo conozco. Tomás va a morir, va a estar entonces, así se llaman, ¿ah? ¿Eh? 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Ya, en el WhatsApp tienen que decir... ya han escrito muchos, pero se me olvidó un pequeño detalle. Yo quiero ir hoy, yo quiero ir mañana. Yo quiero ir este jueves, yo quiero ir este viernes, que quede claro. Todos los que escribieron, de vuelta. Yo quiero ir mañana, yo quiero ir hoy. Yo puedo mañana, yo quiero ir hoy. Y regalamos las entradas. Van a tener que volver a escribir todos los que escribieron. Ahí, muy bien, Heral, viernes. Fabio, Edo Caroe tiene un humor tan negro que tiene que... ¿Qué dice acá? Tiene un humor... Estoy abriendo... Uy, están cayendo tanto que no alcancé. Oh. ¿Cómo están, ah? ¿Cómo están? Edu Caroe tiene el humor tan negro que tiene ébola. Dice, mira, mira cómo son. Pues ya se pusieron como él, te pasa. Oye, que estamos, pero... Hagamos una fogatita bien controlada. ¿Quién tiene la guitarra?

0: Oye, pero qué temón.
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0: La escuchamos completa, porque yo sé que la quieres cantar en el auto, yo sé que la quieres cantar en la oficina. 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
1: Condenados resultaron los dos hermanos detenidos por el robo de dos fusiles de guerra desde un recinto de la Armada en Concón. La Fiscalía solicitó más de 50 años de presidio por delitos como robo calificado y tenencia de armas de fuego. El proceso de remoción de jueces que viajaron al extranjero mientras se encontraban con licencia médica sumó un nuevo elemento, luego de que al menos 7 magistrados recurrieran al Tribunal Constitucional para cuestionar las reglas utilizadas por la Corte Suprema en estos procedimientos. El Centro Zonal de Meteorología Marina de Talcahuano, a través de Servimet, emitió un aviso por probabilidad de ocurrencia de nubes convectivas asociadas a trombas marinas, esto entre las regiones del Maule y los ríos, desde este jueves hasta el sábado 29 de agosto. Las autoridades de Nepal elevaron en su última actualización a 359 los fallecidos por la masiva riada que impactó al distrito de Rasuba, al norte del país, en la frontera con la región autónoma del Tíbet. Sumando los 3 fallecidos confirmados en China, la cifra de víctimas fatales asciende a 362.
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10: No hace muchos días fue que conversamos con Edgardo González. Molesto estaba cuando nos concedió la entrevista. Es el alcalde de Yayay. Y nos dijo que, bueno,

0: Recuerden ustedes que hay una obra que ha hecho el Ministerio de Obras Públicas y que está impactando en la comunidad de Yayay, porque tienen que, al salir de su comuna, al ingresar de su comuna, pagar dinero, imagínense. Y le habían dicho una cosa, pero después le dijeron, no, espérate, hasta el 2030. ¿Cómo hasta el 2030? Decía el alcalde, esto se tiene que solucionar. Y le preguntábamos, bueno, ¿cómo, qué va a hacer, pues? No, me voy a reunir, dice, con algunos alcaldes que están acá en los alrededores, también con el biministro, con Luis de Grange, que es el ministro de Obras Públicas y también de Transporte, y me tendrán que dar una solución. Bueno, el asunto es que terminó la reunión sin solución y parece que estamos en las mismas. Estamos con el alcalde nuevamente al teléfono para saber si es que hay avances o no hay avances. Alcalde Edgardo González de Yayay, ¿cómo está? Muy buenos días, bienvenido a Bio Bio.
1: Rodolfo, ¿cómo estás? Un gusto saludarte, gracias por el contacto. Muy buen resumen, ¿eh? Muy buen resumen de la historia que hemos vivido hasta ahora.
0: Y la historia sigue, porque todavía no encontramos el fin de la historia. ¿Qué le dijo? Porque todo el mundo le está poniendo oreja. Hay un avance, ¿no? Todo el mundo lo está escuchando, pero ahora el otro paso es que le den la solución y eso no lo encontramos todavía, ¿no?
1: Efectivamente, pudimos gestionar una reunión a través del senador Longton, con el ministro de Obras Públicas en este caso, donde si bien hubo, como tú bien lo dices, una apertura al diálogo, una apertura a buscar alternativas de solución para los vecinos de este caso de Las Vegas, y otro elemento también que complican las obras de la concesión, todavía no hemos conseguido nada. Sin embargo, tenemos esta semana una reunión en terreno con la directora nacional de concesiones, con el objetivo de buscar soluciones, ¿cierto? Es decir, hay una disposición a ver qué tipo de obras se pueden ejecutar, cuáles serían las características de obras que se requieren y eventualmente cómo se ejecutarían estas obras. Por tanto, hemos avanzado poco y nada todavía, pero al menos sí hay una disposición a resolver el conflicto, lo que en una primera instancia y por ahora consideramos suficiente, tanto con los dirigentes, porque esto no es una lucha mía ni mucho menos, sino que es una posición institucional del Consejo, de los dirigentes del sector, de muchos parlamentarios también que están apoyando esta moción. Entonces, tenemos esta semana una reunión en terreno para ver si encontramos alguna solución.
0: Ya, free flow significa flujo libre, auditorio. No sé por qué nos quedamos con el free flow, estamos poniéndole el inglés a todo, ¿no? Pero es flujo libre, es free flow. No, usted no le puso ese nombre, se lo puso ahí el ministerio, ¿eh? Se lo puso el Estado de Chile y le puso free flow. En rigor, las concesionarias, para ser más exacto. Este flujo libre o este famoso free flow, ¿puede tener la alternativa de no cobro solamente para los habitantes de la zona a través de algún sistema que les permita a ustedes anular el cobro? ¿Eso será posible conversarlo o lo otro?
1: Sí, eso es posible.
0: Ya, y lo otro, ¿cuánto dinero es que pierde la concesionaria si es que usted... ¿Qué tan relevante es el dinero acá para ellos? Porque hay en todo Chile tenemos cobros de distintas rutas. Claro, si lo proyectan al 2030, es plata, sería plata, ¿verdad?
1: Claro, pero por eso nuestra contraparte y más que la concesionaria es el MOS, porque en definitiva el valor o el negocio de la concesión es ganar plata, y ellos no postulan las licitaciones con el fin de generar una obra de beneficencia, generar desarrollo. No, el motivo y el valor que crea la concesionaria es ganar plata. Lo que uno espera es que sea el MOS, que es el Estado, el que se ponga del lado de la gente y esté pensando en crear valor público. Y valor público significa defender los intereses de una comunidad, y significa que no sea una comunidad pequeña en una localidad aislada que soporte el desarrollo del resto del país, que en definitiva es lo que está haciendo el MOB. El MOB está traspasando el costo o el peso del desarrollo de las obras viales que el país requiere a una comunidad de 200 familias, cuando eso es tremendamente injusto. Nuevamente yo reitero el sinsentido para los auditores. O sea, el sinsentido es que una persona vulnerable, por cierto, para ir al centro de su comuna, para venir al CESFAM, para venir a la municipalidad, tiene que salir de su comuna. No tiene una forma para moverse dentro de Yayay sin tener que ir a Hijuela. O sea, ese es el sinsentido. O sea, ese es el absurdo al que la concesionaria nos está obligando ya hace mucho rato. Y que esta vuelta, que era un poco, uno le podía hacer el quite a esta necesidad de manera informal cuando el peaje estaba abierto, pero ahora además cerraron el paso. Entonces, al final, el punto es, después de 4 años de diálogo, de participación ciudadana, en que el MOB se llenaba la boca, ¿cierto?, de participación ciudadana, de nuevas condiciones en esta nueva concesión, la comunidad está peor que antes. está peor que antes, o sea,

0: No aprendimos nada en estos 20 años.
1: Ajá. ¿Qué le dijo el ministro? Si se acercó a algo, ¿no? O solo escuchó. ¿Qué soluciones concretas usted esperaba obtener del ministro? Que me imagino que era ya no se va a cobrar y basta. Pero acá finalmente no hubo una respuesta hacia usted. Pero ¿se acerca algo? ¿Hay alguna idea?
0: O sea, primero, el ministro también le pareció un absurdo. Y eso ya en punto partía. Que el ministro diga, oye, esto es inaceptable, ya al menos... nos da una luz de esperanza, ya hay que ver para creer, pero al menos ya compartimos al menos el diagnóstico, ya que es un paso. A veces no necesariamente se comparte el diagnóstico, entonces por ahí avanzamos un poquito. Y ahora tenemos que ver qué tipo de obra. O sea, aquí, a mi juicio, la única posibilidad es ejecutar un enlace y que este enlace se anticipe, se adelante la ejecución del enlace y no se haga en 4 años más, porque en definitiva sería postergar una solución 4 años más cuando en definitiva el enlace se puede hacer ahora. Cuando, y aquí sobre todo teniendo presente que, y aquí hay una discusión con la Directora Nacional de Concesiones, donde ellos dicen que no pueden adelantar obras, ¿cierto? Pero yo les dije, oye, pero si ustedes ya ejecutaron obras, ya trasladaron el free flow. No, es que eso no es un traslado de obra, es un cambio de peaje. Bueno, pero en la práctica las cosas son lo que son y no lo que dicen ser. Hubo un traslado, hubo una obra, hay ejecución de obra, hubo movimiento de tierra, destrucción de pavimento, construcción... De distintas instalaciones, cuanto sí hubo una obra. Entonces no me vengan a decir que no se pueden adelantar porque ustedes ya adelantaron obras. Entonces no debería ser tan complejo poder adelantar la construcción del enlace, además considerando que el enlace sí está considerado en la concesión.
1: Pero espéreme. ¿Qué es el enlace? ¿Qué es el enlace? Explíquelo.
0: El enlace es un paso sobre nivel que conecta el sector de Las Vegas con el centro de Yayay.
1: ¿Cuántos metros tiene eso?
0: No, que cruza, un cruce transversal a la ruta 5, ¿cierto?
1: Ok.
0: Es un paso sobre nivel.
1: Ok, pero de las pistas de abajo nada más, o sea, no es mucho.
0: No es mucho, no es un enlace.
1: Es un puente aéreo, digamos.
0: Sí.
1: Ya, pero eso no se hace...
0: Espéreme,
1: pero eso no se hace en un mes, po. Eso es obra gruesa, po.
0: Claro, pero está bien, es una obra gruesa que yo entiendo que se puede demorar un año. Pero no que se comience a construir en 4 años más.
1: Okay.
0: Si un poco eso es.
1: La idea
0: si
1: entonces es que... Y lo que yo le decía al inicio, de que se cuenten con dispositivos cada uno de los autos, pero que cuando pasen por ese free flow no les cobren, ¿les da o tampoco porque la vuelta es larga?
0: No, eso sí se puede hacer. Eso es parte también de la conversación. Eso sería un avance, un pequeño avance, ¿cierto? Y que sería una medida de compensación para los vecinos que podría ser aceptable, ¿cierto? En esta conversa, en este diálogo. Entonces eso también está sobre la mesa.
1: ¿Y usted tiene más o menos un listado de cuánta gente podría, todos los habitantes, pues,
0: sí.
1: Aunque no tengan auto, no, pues tiene que ser con auto registrado por persona, por familia? ¿Qué piensa usted? A ver, ¿cómo se están organizando? Porque esto tienen que prácticamente...
0: Lo tenemos identificado, son cerca de 300 vehículos más o menos entre todo el sector que está hacia el oriente del sector de Las Vegas, los que debieran poder transitar gratis, ¿cierto? Por el no tener que pagar este peaje, como una medida de compensación, pensando que ya se tienen que ir a dar la vuelta 15 kilómetros arriba hacia Hijuela. Ya, pero por lo menos que no paguen el peaje, ya mientras se ejecuta la obra. Pero para nosotros la solución, más allá de eso, que eso es una, para nosotros es un desde, ¿cierto? Lo que nosotros queremos es que al final se adelante la obra. Y que la obra no se comience a ejecutar en 4 años más, sino que se ejecute, que se diseñe rápido.
1: Ok.
0: Y que ojalá se comience a ejecutar en un año.
1: ¿Quién debería pagar ese enlace?
0: Lo que ocurre es que eso un poco también le quería transmitir. Este enlace está considerado dentro de las obras a ejecutar.
1: Pero ese,
0: no es una obra nueva.
1: Ok, pero ¿quién la construiría? ¿La concesionaria? Es el Estado de Chile, es la concesionaria, porque por eso cobra.
0: Es la concesionaria.
1: Okay.
0: Exactamente.
1: La concesionaria deberá hacer alguno, porque el mejor escenario, por lo que yo estoy entendiendo, es liberar del costo a los 300 vehículos más o menos que ustedes tienen ahí anotados. Y segundo, que se adelante las obras de este famoso enlace, y ahí podríamos estar respirando en Yayay. ¿Podría ser eso?
0: Sí, eso sería para nosotros un acuerdo razonable, ¿cierto? Entendiendo que todo esto tiene sus procesos, yo soy viejo en esto, ya he pasado por 4 gobiernos, cuando también entiendo que esto tiene sus bemoles, no obstante, para nosotros eso sería un acuerdo razonable, que, y además creo que está al alcance, porque aquí, y insisto en este punto clave, no es una obra no considerada, es una obra que está considerada dentro de las obligaciones de la concesionaria. Entonces lo que estamos pidiendo es, oye, adelanten esta obra como se apuraron con el free flow. Listo.
1: ¿No ha pensado un recurso de protección andaría perfecto acá? Porque no les puede limitar a ustedes el derecho a no

0: movilizarse dentro de la zona donde viven, ni menos les pueden cobrar, digamos, ¿no?
1: Exactamente. Lo primero que estamos haciendo es agotar el diálogo. Uno siempre confía, y yo, más allá de ser opositor al actual gobierno, confío en el diálogo, confío

0: una instancia jurídica. Hoy día nos vamos a reunir en Yayay con todos los alcaldes de la provincia que también están apoyando esta iniciativa. Porque
1: espéreme, que eso es relevante. Usted me había dicho que la semana pasada se iban a reunir, ¿se pospuso esa reunión para hoy?
0: Sí, para hoy día, a las 3:30 nos juntamos todos en Yayay.
1: ¿Quién va a estar? ¿Quiénes son?
0: La alcaldesa de San Felipe, el alcalde de Catemu, el alcalde de Putaendo, el alcalde de Santa María, el alcalde de Banquehue, todos vienen hoy día a respaldar esta pretensión de la comuna de Yayay. O sea, esto para nosotros está lejos de terminar. Yo creo que si la concesionaria y el MOB cree que esto es un pataleo pequeño, están equivocados. Nosotros no vamos a soltar esto hasta agotar toda la instancia.
1: Uh-huh. Usted me ha dicho que esperan la visita de la directora nacional de concesiones a la comuna. ¿Cuándo debería estar ella ahí?
0: Esto se debería concretar entre mañana y el sábado.
1: Espéreme, ¿quiere decir que el próximo lunes deberíamos tener buenas noticias?
0: Deberíamos tener noticias, ojalá sean buenas.
1: Ya, se está riendo, parece que tiene más o menos calentito el asunto, ¿no? El pan está ahí entrando al horno.
0: No, voy a ser honesto con usted, yo desconfío. Creo que no nos van a dar solución.
1: ¿A que no le van a dar solución?
0: Que no nos van a dar solución. No, yo tengo algo de... Algo conozco y la reunión sentí un olor de que más allá de que nos escucharon, no sé, tengo dudas.
1: Hay un tufillo a que no se va a concretar, dice lo que están solicitando.
0: Justamente. Espero estar equivocado.
1: Ojalá.
0: Espero estar muy equivocado.
1: Ojalá.
0: Y si estoy equivocado, me voy a retratar de todo el lunes y voy a estar felicitando a las actuales autoridades porque nos dieron solución.
1: Oiga, alcalde, espéreme, pero nosotros estamos hablando sobre una situación contractual ahora, en el presente, estamos a 27 de este mes. Pero esto, cuando se instaló, a ustedes no le dijeron la verdad, a ustedes le dijeron otra cosa. Entonces, yo quiero ir un poco al fondo de esta situación, porque, ¿sabe cómo uno lo puede observar esto? Es como un gran pie descalzo que pisa otro, así como que no me importa lo que piensa, me da lo mismo lo que te vaya a pasar, ¡pum!, llegué y a cobrar se ha dicho. En un país deberíamos, por eso yo le hablaba del recurso de protección, ¿no? Porque tenemos libertades, tenemos derechos, tenemos obligaciones como ciudadanos, y el Estado de Chile tiene que velar además por los ciudadanos de, aunque sea uno en Juan Fernández o 300 en Yayay, debe velar por ellos por sus principios básicos, y en eso está el libre tránsito, como lo estamos comentando ahora, porque si a mí me van a cobrar, póngame una caletera entonces, póngame el enlace como usted lo está diciendo, ¿no? Pero no me vayan a estar cobrando porque salgo y entro de mi casa, porque eso donde se ha visto, ¿no? ¿Qué le pasa a usted con esa premisa? Porque así comienza toda esta discusión, y ahora estamos entre el MOB, entre la Directora Nacional de Concesión, ahora se van a juntar con los alcaldes, ya han intervenido diputados, senadores, y estamos viendo todo dentro de una olla, pero esto tiene un origen, pues el origen no es muy bueno, no es muy positivo.
0: O sea, efectivamente, o sea, esto uno puede decir, oye, están reclamando ahora. Sí, estamos reclamando ahora porque todo esto se ocultó en la instancia de participación ciudadana. Nunca se habló, porque yo insisto, lo que agrava la situación actual de la gente de Las Vegas es que en el peaje de la 5 Norte y en el peaje de Las Vegas había un paso que era informal, efectivamente, pero por donde la gente se podía mover y podía, en este caso, evitar tener que ir a dar la vuelta y juela, ¿ya? El MOB nos dice que ese paso es informal, que es peligroso, perfecto. Qué bueno que después de 20 años se hayan dado cuenta que ese paso era peligroso, porque en 20 años no dijeron nada. Pero ese cierre, ese traslado del hacia el norte fue lo que nunca se puso sobre la mesa. Y fue eso lo que de un día para otro empezaron a construir sin preguntar, sin que haya estado conversado, sin que haya estado dialogado, sin que haya estado sobre la mesa. Y eso, ese es un poco el engaño que nosotros hoy día alegamos. En el fondo, omitieron información que sabía que iba a ser conflictiva, que sabían que todos los actores que estamos en esta situación no íbamos a aceptar, y simplemente ejecutaron obras. Y en esto fue cómplice el MOB. Y yo siempre lo digo, o sea, hasta desde la forma en que se generan las reuniones. Uno, cuando va a reuniones de participación ciudadana, ve llegando casi de la mano a la concesión con el MOB. Cuando el MOB debiera estar de este lado, cuando el MOB debiera ser contraparte técnica de la concesión y no un socio de la concesión. Entonces, todo este modelo es el que es injusto y es el que al final tira al frente a la comunidad. Y eso es un poco lo que para nosotros ya colmó la paciencia y fue la gota que rebasó el vaso.
1: ¿Están pagando por el pase ya o no? Los que están saliendo de Yayay y pasan por la zona, ¿ya están pagando? ¿Ya se les está cobrando?
0: O sea, sí, siempre han tenido que pagar, sí.
1: Ah, pero ahora, con las circunstancias de ahora, ¿sí?
0: Sí, o sea, se hizo una rebaja. O sea, yo le comentaba la vez pasada que se está cobrando una tarifa baja, pero igual se les está cobrando.
1: Ah, pero ¿cuánto me habéis dicho? 600.

0: ¿Cuántos pesos me dijo la última
1: sí,
0: vez?
1: Sí,
0: sí. Ya, pero son 600 más 600 más 600 más 600, pues sí, sí no es poca plata, pues.
1: Por eso le digo. O sea, como usted, y yo a usted también en el punto, hay una vulneración, ¿cierto?, a la libertad de tránsito de las personas que claro, que es como inconcebible. Y además que es inconcebible, si debíamos haber aprendido la experiencia anterior, pues. Y eso es lo que yo no entiendo.
0: ¿Sabe qué, alcalde?
1: Aquí estuvimos 4 años conversando.
0: ¿Sabe qué? Escuchándolo con atención, usted no debería estar entregando esta entrevista. Acá debería estar el propio ministro diciendo, ¿sabe qué? Nos equivocamos, tenemos que corregir esto rápido, porque esto vulnera la libertad de las personas que vienen en Yayay. Está raro esto, alcalde, que todavía se siga dilatando y vienen chilenos, no se hayan pegado el cachofazo de que esta situación esté irregular. Está raro esto, ¿eh?
1: Es que yo creo que lo que pasa es que por mucho tiempo la comunidad, me incluyo también, pensando en el beneficio de la gente, aceptamos ciertos beneficios informales.
0: ¿Cuáles son esos? ¿Cuáles fueron esos?
1: Este paso, ¿cierto? Ah. Que este paso que permitía meterse por la Ruta 5 y conectar con Yayay y lograba como soslayar un poco el problema a la gente. Y pensaron que la comunidad seguiría aceptando esta injusticia. Pero claro, llegó el punto en que nosotros esperamos esta nueva concesión para que hubiese una solución. Y yo creo que eso es lo que nos tiene agotados y lo que nos tiene, probablemente usted me escucha molesto, es que nosotros, usted me pregunta, yo confié en el Estado, confié que todo este proceso que hicimos de participación y de la nueva concesión iba a ser mejor. Iba a conectar ahí con la Ruta 5, que fue lo que siempre nos dijeron. Entonces participamos de los procesos de participación, fuimos parte, siempre buscando alternativas, puntos de encuentro, y llega el momento en los que hubo, y el portazo fue más fuerte que nunca. Entonces, y eso es lo que yo creo que el MOP no logra comprender, que esto no se va a acabar en la reunión del sábado, si la respuesta es negativa.
0: Entiendo.
1: Y esto obviamente no es ni una amenaza, ni mucho menos, es manifestar el cansancio y el hastío de la comunidad de Las Vegas a años de injusticia.
0: Imagino yo que el resto de los alcaldes con los que se va a reunir están con una idea parecida a la suya, o hay alguien que diga lo contrario, sería raro, ¿no?
1: No, están todos de acuerdo, ellos sí, conocen, claro, el problema, conocen Yayay, y además que también el cierre, ahí hay que otro problema que también es anexo, que también los perjudica, es que ahí había una especie de paradero que conectaba la provincia de San Felipe con el norte de Chile, y había muchos trabajadores, no solo de Yayay, de Panqué, Huecatemo, San Felipe, y ahí Putaendo, que tomaban ahí el bus y la gente podía después devolverse. Ese espacio también se cerró, también sin conversación previa. Ahí los trabajadores tenían, y estamos hablando de los trabajadores que van al norte, ¿cierto?, que van a buscarse la vía para La Serena, para Coquimbo, en distintas formas, y ahí ese lugar se cerró, había baño, se podía esperar en condiciones más o menos dignas para la gente que iba a esperar el bus, y ese espacio se cerró, y hoy día la gente del Valle de Aconcagua no tiene para conectarse con el norte, ahí en la Ruta 5, cuando eso era un espacio que también llevaba más de 20 años. Uh-huh.
0: Alcalde, hablemos durante estos días. Muchas gracias por estos minutos con BioBio. Gracias por la entrevista.
1: Un abrazo. Gracias a ustedes también por el interés. Vamos a estar contándole.
0: Gracias. De eso se trata. ¿Sí? Un abrazo. Buen día. Gracias.
1: Chao,
0: hasta luego. Chao. Edgardo González, alcalde de Yayay. Sin soluciones todavía. Ha terminado la reunión que sostuvo con el alcalde, el viceministro de Obras Públicas y Transporte, Luis de Granch. Próxima reunión, alcaldes de la zona. Y la próxima reunión también será con la directora nacional de concesiones. Debería la comunidad tener una respuesta ante lo que ya se ha expuesto acá en la red. Vamos a ver cómo nos va con eso. Oye, un gran saludo a esta hora para, a propósito, Hijuela, por ahí vive Ramón Oyarce. Y Ramón Oyarce me dice, estamos acá, dice, con las regalonas de Agro Oyarce trabajando. Un abrazo para Irene y María Inés. Para ambas, un gran abrazo gigantesco. Son las 11 de la mañana con 53 minutos.
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7: Y 2 minutos para el mediodía, qué rápido que está avanzando. Un abrazo grande al Club de Autos Antiguos de la Quinta Región. Club de Autos Antiguos de la Quinta Región que cumple, no te puedo creer, 53 años. Le enviamos un abrazo grande. Se viene algo súper entretenido porque vamos a ver automóviles antiguos en septiembre ahí en el Muelle Vergara. Pero es un secreto, ya lo dije. No tendría que haberlo dicho, ¿verdad? Pero sí, además el 22 y 23 hace poquito estuvieron en el Museo del Inmigrante, sobre todo con los autos Ford, el modelo A. Maravillosa exposición que siempre tienen ellos. Aprovechamos de saludarlo con mucho cariño, porque son muy dedicados. Abrazo para todos los que componen el Club de Autos Antiguos de la Quinta Región que cumplen 53 años. Un abrazo grande para ustedes. 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
3: Hola, ¿cómo están? Buenas tardes, bienvenidos al Informador de Mediodía. Tenemos que revisar información porque el próximo lunes 7 de septiembre se va a realizar la lectura de sentencia en contra de los dos condenados por el robo de fusiles de guerra desde un recinto de la Armada en Concón, nos cuenta Lucas Peña.
4: Claro, porque la Fiscalía ya entregó detalles de las penas que van a solicitar para los dos hermanos, quienes se fueron condenados por el robo de 12 fusiles de guerra desde un recinto de la Armada en el año 2025, en febrero del año 2025 específicamente. Recordar que fueron condenados por los delitos de robo calificado, robo con violencia de material de guerra, tenencia ilegal de arma de fuego y también tenencia ilegal de arma prohibida. Y es por esa razón que la Fiscalía está solicitando penas que superan en total más de 50 años de presidio, si sumamos todas las penas que están solicitando por los diferentes delitos por los cuales se fueron condenados. Ese veredicto, en este caso, esta lectura de la sentencia se va a realizar el lunes 7 de septiembre, así que estaremos obviamente muy al tanto acerca de cuál será finalmente las penas que tendrán que cumplir estos dos hermanos que fueron condenados el día de hoy en Viña del Mar. 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
3: Fue declarado admisible un recurso que busca restringir el acceso a los dispositivos incautados a la senadora Camila Flores en el marco de su investigación por fraude al fisco, nos cuenta Constanza Peña.
5: La Corte de Apelaciones de Valparaíso declaró admisible el recurso de amparo que fue presentado por la defensa de la senadora de Renovación Nacional por la región de Valparaíso, Camila Flores, con el que busca restringir el acceso de la Fiscalía a los dispositivos y otros artículos incautados en la investigación por fraude al fisco que le involucra. Esta acción solicita establecer límites concretos respecto de fechas, materias y personas cuya información puede ser revisada, además de excluir del análisis, por ejemplo, una libreta personal que pertenecería a la hija menor de edad de la parlamentaria. La Corte dispuso además informar de esta decisión a los jueces del juzgado de garantía en un plazo de 24 horas. Previamente, cabe recordar que ese mismo tribunal había rechazado una solicitud de cautela de garantías presentada justamente para limitar el acceso del Ministerio Público a estos dispositivos electrónicos incautados. 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
3: A esta hora se está realizando un encuentro turístico en el Cerro Concepción en Valparaíso. Vamos a ir a este lugar, está ahí Fernando Ríos.
6: Así es, en estos momentos se está realizando el conversatorio titulado Rutas Turísticas Sostenibles en Destino Valparaíso, concretamente en el Cerro Concepción. En la instancia está participando el gobernador regional de Valparaíso, Rodrigo Mundaca, la subsecretaria de Turismo, María Paz Lagos, y la exministra de Transporte y Telecomunicaciones, Gloria Hood, además de otras autoridades regionales. El encuentro tiene como propósito discutir asuntos ligados a la inversión pública y privada en infraestructura, equipamiento turístico y cómo estos grandes proyectos contemplados para el 2030 pueden impactar en el desarrollo económico y social de la región. En unos minutos más será el punto de prensa de las autoridades, por tanto estaremos atentos a cualquier novedad que surja en esta actividad organizada en el Cerro Concepción de Valparaíso. 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
3: El gobierno celebró el retorno de

0: La oficina de la primera dama, la información con María José de la Barra.
1: Durante las últimas horas se conoció una resolución exenta con fecha del 13 de mayo de este año, en el cual se comunica de manera oficial la reposición de la oficina de la primera dama como una institución del Estado, en este caso que depende de la dirección administrativa de la presidencia de la República. Con esto ya se comienzan a oficializar todo lo que tiene que ver con la restitución de esta oficina que había sido cerrada durante el gobierno del expresidente Gabriel Boric, en particular con su expareja Irina Caramanos, quien decidió cerrar esta oficina por un tema de modernización del Estado. Fuentes de la radio aseguraron que la primera dama María Pía Driasola va a tener una agenda centrada en niñez y en la participación ciudadana, en tener mecanismos que aumenten la participación ciudadana, y ese sería uno de los focos durante su gestión como primera dama en los 4 años del gobierno del presidente José Antonio Kast. También se refirió a este tema la ministra de Desarrollo Social y Familia, María Jesús Wulff, quien valoró el cargo de primera dama, dijo que es una institución republicana y que dijo que es positivo, por cierto, también que haya vuelto de manera oficial. 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
0: El viceministro de Economía y Minería, Daniel Mas, anunció que la próxima semana se conocerá el plan de venta de activos del Estado. Nos cuenta Vanessa Gajardo.
2: Claro, a esta hora continuamos en la cumbre de la minería organizada por Sonami. Ya escuchamos las palabras, el discurso del presidente de la República, José Antonio Kast, que se retiró rápidamente, acompañado también del viceministro de Economía y Minería, Daniel Mas, que entregó un mensaje bastante potente y se refirió también a otros temas de la contingencia. Todas las fichas están puestas entonces en aumentar la productividad, pero también decía aprovechar otros ciclos de otras industrias que tienen un carácter más emergente en nuestro país, como lo es el litio, y que en administraciones anteriores fue algo que dijo se desaprovechó. También habló del plan de estrategia de ventas de activos que se estaría considerando, que dijo va a anunciarse también en los próximos días, y donde Codelco nuevamente estaría al centro de esta discusión, pero es algo que se va a adelantar durante la próxima semana. 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
0: El Partido Nacional Libertario hará indicaciones a la reforma de seguridad para apoyarla, nos cuenta Francisca Cárez.
3: El Partido Nacional Libertario presentó una batería de indicaciones a la reforma constitucional de seguridad impulsada por el gobierno luego de concluir su análisis de la propuesta enviada por el presidente José Antonio Kast. Entre los principales cambios, la colectividad propone acotar el nuevo estado de excepción, reforzar que la Constitución tenga supremacía frente a tratados y fallos internacionales y establecer con mayor claridad qué derechos pueden reclamar las personas que se encuentran de manera irregular en Chile. Los libertarios también plantean restringir el acceso a determinadas prestaciones públicas para migrantes irregulares, permitir un régimen penitenciario diferenciado para integrantes de organizaciones criminales de alta peligrosidad y sumar al fiscal nacional y a los fiscales regionales entre las autoridades que puedan ser objeto de una acusación constitucional. Además, el partido pidió avanzar en la creación de un organismo de contrainteligencia encargado de detectar posibles infiltraciones del crimen organizado dentro de instituciones como las policías, la fiscalía o los tribunales. Desde el Partido Nacional Libertario, Bio Bio, la radio.
0: El diputado socialista Juan Santana presentó una denuncia por eventuales delitos informáticos vinculados a Fernando Cerimedo en Chile. Nos cuenta Gabriela Piña.
4: Sí, el diputado socialista Juan Santana acudió este jueves a la Fiscalía para presentar nuevos antecedentes relacionados con el consultor argentino Fernando Cerimedo, quien se encuentra detenido en Bolivia y que, recordemos, ha tenido participación en distintos procesos electorales de la región. Santana aseguró que esta denuncia incorpora eventuales delitos de amenazas y asociación ilícita luego de que una mujer chilena fuera amenazada y sus datos personales fueran difundidos en redes sociales. El parlamentario también anunció que ofició al CERVEL para conocer los gastos de campaña de José Antonio Kast, la campaña presidencial, y determinar así si empresas vinculadas a Cerimedo participaron de ella o si eventualmente existió algún tipo de financiamiento irregular. Santana además apuntó a la participación de funcionarios del actual gobierno en el comando de Kast y sostuvo que será la investigación la que deberá establecer si existieron finalmente vínculos con este consultor argentino. 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
0: Mediodía con 8 minutos, hasta acá el informador. La temperatura a esta hora en Villa Alemana y en Quilpué es de 15 grados, se mantiene con nubosidad parcial. Quédese en compañía de la radio a la una Radiograma. Buenas tardes.
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0: Ya estamos de regreso, son las 12 horas con 15 minutos en Bio Bio la radio. 12 con 15 minutos. Saludos para todos los auditores que están conectados con nosotros. Gracias, querida Raquel, Nancy, ¿cómo estás? Otro abrazo para ti desde Quilpué. Nos está escuchando, dice, les dejo mensaje para que ustedes, por favor, nos ayuden a difundir y sirva para algunas situaciones. Quiero contarles que el sábado 28, dice, tenemos dos asambleas. El mismo día, y la nueva administradora que está a prueba unos meses con el comité de emergencia están obligándonos a asistir a la asamblea. Bueno, vayan pues, vayan. Ya que de asistir a alguien con algún poder, este de ser, hemos escrito correo, dice, queremos exigir. ¿Qué quieren exigir? No entiendo muy bien, ¿No están muy contentos con que tengan dos reuniones el mismo día? El sábado 28, dos reuniones. Déjame chequear más de eso, Nancy, ¿eh? Te voy a escribir en breve para interactuar también contigo, ¿eh? Gracias, Clara Vega. Un abrazo grandote también para ti. Un abrazo grandote. Nos dice que estuvo en mayo y en junio acompañando a su hermana en Francia. Ahí las carreteras concesionadas se pagan por tramo de acuerdo a los kilómetros que usas. Hay unos peajes automáticos en la salida hacia los poblados y además tienen cada ciertos kilómetros aires, que son lugares para descansar. Unirte con alguna mesita rústica al aire libre. Sí, esas existen. Luz María, ¿cómo estás, Luz María? Un abrazo también para ti. Gracias, los escucho todos los días. Un abrazo también para ti. Víctor, ¿cómo estás? ¿Por qué en Yaya no hacen un juicio y demandan y listo, dice, Servicio normalizado, dice Karen. Qué bueno, Karen, menos mal. Nos había contado Karen que en el sector de Los Perales hasta Los Yuyos en Coyihuay habían estado sin energía eléctrica. Estábamos chequeando justamente, estábamos viendo la página, pero ya nos dice que se restableció. ¡Buenísimo! Un abrazo grande para ti, Gracias por eso. Son las 12 horas con 17 minutos. 12 con 17 minutos.
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0: Ay, ¿dónde tengo una hoja que esté? Porque quiero anotar todo lo que me va a decir ahora Álvaro Martínez. Mire que hay que congelar ahora porque se congelan los precios para septiembre. Álvaro Martínez, gerente comercial de Doña Carne, al teléfono. Álvaro, ¿cómo te va?
2: Rolo, ¿qué tal? ¿Cómo andas? ¿Todo bien?
0: Todo bien, y con muchas ganas de anotar lo que nos vas a decir, porque este es el momento probablemente de comprar. Mira que tenemos varias cosas, ¿no? Tenemos el paso fronterizo de los Libertadores otra vez cerrado. Se nos ha dicho que no deberían cambiar los precios de las carnes, pero oferta, demanda, septiembre van a subir. Y ustedes están con ofertas interesantes para comprar, congelar y luego descongelar y a la parrilla, se ha dicho, ¿no?
2: Siempre con ofertas interesantes. ¿Qué te diga? Estamos con, efectivamente, como decís tú, para tomar un poquito el tema del precio y de los pasos, está complicado el asunto todavía. Hoy día estamos entrando por pasos fronterizos que no tienen la capacidad que tienen los Libertadores, por Jama, por Pinochado, por Cardenal Zamoré, que son más lentos que los Libertadores. Entonces se complica la disponibilidad de carne, pero nosotros estamos bien, tenemos stock, así que vamos a tener carne y vamos a tener buenos precios para esa carne.
0: Impresionante cómo ha crecido

0: la industria de la carne en Paraguay, Brasil, siempre hemos comprado en Argentina y le hemos comprado a los uruguayos, pero estos dos países que yo mencionaba antes están con mucha, mucha, mucha producción, aunque yo también debo decir que ha subido el nivel la carne chilena, la que viene de Osorno, la de Valdivia, está increíble. Ustedes están trabajando con distintas orígenes de carne, ¿verdad?
1: Sí, nosotros trabajamos con distintos orígenes. La carne paraguaya, a ver, en Paraguay la ganadería es como la minería acá en Chile. Uh-huh. O sea, es increíble el desarrollo que tienen, la tecnología en la ganadería que le ponen, todo el desarrollo que tienen, y nosotros somos el mercado número uno para Paraguay. Somos los compradores más grandes de carne paraguaya
0: en Latinoamérica, ¿no?
1: En el mundo. Mm. No, en el mundo.
0: En el mundo.
1: En el mundo. Mira. En el mundo. Entonces ellos nos tienen bien catalogados y nos mandan siempre muy buena carne. Y la gente siempre, más como por moda que por otra cosa, dice, no, que la carne paraguaya es mala. La carne paraguaya es extraordinaria. Yo le pongo un lomo liso, un lomo vetado paraguayo al lado de un lomo argentino, y no sé si mucha gente me puede mostrar la diferencia.
0: Ya, que te puede decir, esta es la paraguaya y esta es la argentina, no va a haber ahí, dices tú, una diferencia mayor.
1: Exactamente.
0: Ya, mira, interesante. Claro. 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
0: Déjame detenerme en la chuleta. Dame algún consejo para que no me quede seca. Porque sé que tiene que ir a... El cerdo se tiene que cocer muy bien. Pero ahí está el peligro que te puede quedar seca esa chuleta centro. ¿Cómo la hacemos de buena manera?
1: El cerdo... A ver. El cerdo... No es que el cerdo quede crudo. ¿Eh? Yo creo que ahí la gente tiene que tener ojo con la cocción del cerdo. Porque dicen... No, el cerdo tiene que cocinarse a 73 grados. 70, 73 grados. Sí. Esa es la temperatura de cocción. Pero no es como el pollo, que si el pollo no queda cocido, es peligroso. A ver, cerdo crudo no se puede comer, estamos claros, partamos de eso.
0: Sí, sí.
1: Pero
0: sí.
1: Un cerdo que se saca un poquito antes, que queda un poquito rosadito, no hace mal. Entonces, de repente, no es necesario secar el cerdo o sobrecocinarlo para que sea sano y se pueda comer. Eso es lo primero. Y lo segundo, traten de adobarlo con algo. Nosotros tenemos una cantidad de salsas que vendemos en nuestros locales, que son de Camacho, que el cerdo con esas salsas queda muy bueno. Un chimichurri, un pebrecito, un adobo. Eso también le da un poquito de jugosidad al cerdo y queda muy, muy bueno.
0: Oye, extraordinario. Vamos a hacerte caso. Te envío un abrazo grandote. Te deseo un buen fin de semana y gracias por el contacto, Álvaro, como siempre.
1: Igual, que esté muy bien, ¿eh?
0: No, chao. Muchas gracias. Chao. 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
1: 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Vamos, Figueroa, 12:25. ¡Te quiero ver, papá! ¡Te quiero ver! Ah, Rick Ashley. Sí, el hombre de la Quinta Vergara. ¿Cuántas canciones nos regaló cuando vino? Todas estas, pues son puros clásicos. 12:25.

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1: Mediante un recurso de amparo, la defensa de Camila Flores insistirá en restringir el acceso de fiscalía a los dispositivos incautados en el marco de su investigación por fraude al fisco. La Corte de Apelaciones, presidida por la hermana de uno de los defensores de la senadora, declaró admisible la acción judicial. Una nueva edición de la encuesta Plaza Pública CADEM correspondiente a la cuarta semana de agosto evidenció una caída en el respaldo a la agenda de seguridad impulsada por el gobierno de José Antonio Kast. El acuerdo con el paquete de medidas cayó 8 puntos porcentuales y se ubicó en un 41%, mientras que un 58% de los consultados considera que la moneda debería retirar el proyecto 7 puntos más que en la medición anterior. Las fiestas patrias todavía no comienzan, pero ya se muestran señales de encarecimiento. La canasta de 11 productos llegó a casi 43 mil pesos, lo que representa un alza del 5,4% anual y el mayor costo nominal de los últimos 5 años. Durante agosto, el precio mediano de kilo de asado carnicero superó los 9.800 pesos en supermercados, casi 1.000 pesos más que hace un año. Al menos 900 personas están desaparecidas en Nepal luego que una súbita inundación arrasara poblaciones enteras en la frontera con China. De ellas, cerca de 500 son turistas de distintas nacionalidades que habían coincidido en la cordillera de los Himalaya para visitar sitios sagrados de la religión hindú.
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1: Son las 12 horas con 34 minutos. Atención, este sábado 29 de agosto, el Teatro Aula Magna de la Universidad Técnica Federico Santa María será escenario de una gran gala lírica, con dos destacadas voces de la música clásica. Estará el barítono italiano-chileno Cristian Sen y la soprano chilena Tabita Martínez. El concierto está titulado Ópera y Canción de Arte y forma parte de la temporada artística que está presentando la Universidad Técnica Federico Santa María. Va a contar además con la participación de la pianista Leonora Letelier. Vamos a hablar con Cristian Sen, que está con nosotros al teléfono. Cristian, un abrazo, bienvenido, Bio Bio, ¿cómo estás?
2: Hola, buenas tardes. Un saludo a todos ahí en el estudio y a todos los oyentes.
1: Uf, escucho tu voz ya así, me imagino cómo debes cantar.
2: Te lo habrán dicho en varias oportunidades. Calentando los motores, claro.
1: Eso está muy bien. Cristian, háblanos de ti, cuéntanos un poco de ti. Yo sé algunas cosas que me han llamado mucho la atención. ¿Es cierto que tú estudiaste una cosa totalmente distinta a la Universidad de Concepción? ¿Es cierto que tú te titulaste como bioquímico de la Universidad de Concepción y terminaste acá? ¿Cómo es ese paso de una carrera así ahora a verte en las tablas más relevantes del planeta?
2: Así es, sí, es curioso, pero son cosas que suceden, ¿sabes? A veces el amor, la pasión toma ventaja sobre lo que podría ser una carrera científica, lo que podría haber sido un futuro quizás seguro, digamos, en un aspecto laboral y económico. Pero claro, me guié por el corazón y la verdad, y por el amor también. Y me dejé llevar por la música, por el arte, por el canto, con el canto lírico, y me fui a Italia el año 98, recién titulado como bioquímico. Quedó colgado mi título en la casa de mi madre, digamos, para que estuviera tranquila, y a los dos meses, la verdad, me fui a Italia a perfeccionar mis estudios de canto lírico.
1: Al menos vas a una farmacia y sabes perfectamente lo que estás comprando.
2: Claro,
1: si te pasa algo, sabes el gramaje, sabes todo, digamos, ¿no?
2: Entonces, eso quedó, absolutamente. No me arrepiento para nada, digamos. No,
1: ¿verdad que sí? Ya sabes cómo cuidar bien la garganta, sabes cuando hay algo en los pulmones, sabes cuando hay algo de dolores musculares. Eso es bueno,
2: por supuesto.
1: Qué bien.
2: Claro que sí.
1: ¿Cómo es que llegas a Italia? ¿Por qué llegas a Italia? ¿Por qué cambias de un momento a otro esta carrera? ¿Qué fue lo que cambió, que te hizo girar en la vida?
2: La verdad, se unieron varias, digamos, cosas para que resultara de manera realmente fantástica todo lo que fue el inicio y el proseguir de mi estudio y de mi carrera. La verdad es que yo postulé, era un máster yo que yo estaba postulando, por lo tanto tenía que tener ya un título de pregrado en la universidad. Consulté varias embajadas en Santiago preguntando, mire, yo tengo un título como bioquímico, pero la verdad yo quiero ir a hacer un máster en canto lírico, y naturalmente, ¿cómo tiene que ser? Me decía, no, sabe, usted está equivocado, no podemos hacer eso, pero Italia, dentro de su elasticidad, a lo mejor su flexibilidad en algunas cosas, y entendió la situación, y me dijeron, mire, usted postule, después lo que haga en Italia es cosa suya. Prácticamente fue así. La cosa es que me gané una beca del gobierno italiano, que fue la única embajada en la cual pude postular, y me fui a estudiar a Italia, becado por 2 años. Luego ingresé con una audición, digamos, a nivel internacional muy, muy difícil, y entré al Teatro de la Scala.
1: Wow. Y luego de ahí... Complimenti, complimenti.
2: Grazie mille, parli un po' di italiano.
1: Lo parlo.
2: Bravissimo. Bravo. Bueno, sigo en español porque si no los oyentes se van a perder. Sí. Y bueno, y luego de eso, de la Scala, conocí a mi manager y empecé a trabajar, la verdad, no he parado. Ya llevo 30 años viviendo, gracias a Dios y gracias a las decisiones correctas en su momento, a de la música. Eso ha sido un percurso lindo.
1: Estás considerado como una de las grandes voces chilenas y de todos los tiempos, porque Chile no tiene enormes y un listado grande de talentos en esta área, digamos, ¿no? Eso que te hace... Conocemos y tenemos a varios, ¿no?
2: Sí, pero
1: la lista no es gigante, no es Italia, no es Austria.

0: ¿no?
1: Claro,
0: la lista más reducida. ¿Qué te pasa a ti cuando te encuentras con ese peso, con esa mochila? ¿Lo ves así o por el contrario? ¿Es un orgullo defender a Chile con tu voz y los escenarios donde te ha tocado?
1: Por supuesto, siempre, siempre mi currículum en todos los países a los cuales he viajado, por todos los continentes, la verdad siempre ha sido chileno. Además soy italiano, así lo digo yo, pero soy chileno. Y claro, para mí es un orgullo naturalmente, porque y trato de ser también un ejemplo para los nuestros jóvenes de nuestro país, que sí, se ve difícil la situación, pero siempre, siempre hay un espacio para encontrar, hay una cabida. Entonces, y si cuesta mucho salir al extranjero, está bien, uno tiene que tratar de ser, digamos, feliz con la música, amar la música y feliz en su dimensión, crear su dimensión, no pretender ser una star o quizá o el más famoso, el que triunfó. No, suceden, son pocos los casos, son raros principalmente en Chile, porque hay que considerar que no es nuestra cultura, o sea, no es nuestro folclore, ¿no? Los italianos, los alemanes, es música folclórica prácticamente de ellos, naturalmente, y es para ellos normal. Pero sí, se puede salir adelante.
0: Qué bien. Eso. Cuéntanos algo, te has formado, lo decías en esta entrevista, en la Academia de Teatro a la Scala de Milán, y la pregunta es, ¿qué significa también para ti pasar por una institución tan emblemática y famosa en el planeta entero? ¿Cuánto marcó tu manera de entender la ópera pasando además por esta escuela tan brillante de formación?
1: Sí, tiene mucha razón, ¿sabes? Una academia que tiene una tradición de siglos en esto y no se ha perdido justamente la tradición italiana, al amor, al respeto por la partitura y por lo que escribieron los compositores en su época. Y eso fue la mayor riqueza, haber encontrado personas, directores de escena que respetaban la música y respetaban la partitura, más allá de lo que se hiciera en otros teatros también importantes del mundo, pero que no llevan no tiene ese DNA, digamos, de la cuna de la lírica, lo que es el Teatro de la Scala de Milán. Entonces, nada, fue una formación muy, muy importante, la cual yo, en mi alrededor, trato de contribuir a los alumnos, ya sea en Chile o en el extranjero.
0: Qué lindo lo que dices. Cristian, escuchemos un segundo tu interpretación, la tenemos de fondo, pero quiero que también todos los oyentes puedan escuchar, saborear el perfume de tu voz a esta hora. Escuchemos.

0: ¿En cuántos idiomas cantas, Cristian? ¿Y qué presentarás en la Universidad Federico Santa María? Y agrego un tercer punto dentro de la misma pregunta. Estarás con Tabita Martínez. ¿Qué es lo que van a presenciar quienes asistan a la universidad?
1: Sí, bueno, en idiomas, en varios idiomas. He cantado en ruso, en francés, español, inglés, italiano, alemán. Sí, creo que eso sería todo. Portugués también, que hablo portugués, crecí en Brasil en los años 80. Bueno, con Tabita vamos a presentar un repertorio bastante variado, pero cronológico, partiendo de la ópera barroca, o sea, del periodo del 1700-1750, pasando ya por la ópera clásica, ¿ya? Por ejemplo, varias de dúos de Mozart, de las óperas de Mozart con libreto de Da Ponte, Lorenzo Da Ponte, que son las tres óperas, digamos, en italiano que tiene el Così fan tutte, Le nozze di Figaro y Don Giovanni. Luego seguimos con Bel canto, con óperas, arias de, y dúos de la ópera de Donizetti y Rossini. Y también tenemos la canción chilena, tenemos compositores como Bianchi, Osman Pérez Freire, compositor argentino como Carlos Guastavino, que escribió ciclos de canciones maravillosos. Así que va a estar muy entretenido el programa junto a Tabita. Tabita es una excelente soprano chilena que es una de las mejores sopranos, siempre se lo he dicho, lo digo aquí y se lo he dicho a ella, una de las mejores sopranos de la actualidad de Chile. Ella ha hecho carrera también, estuvo con sus estudios

0: en Europa, cantó en Europa también, en Italia y en España. Ahora está más radicada en Chile, pero le digo, es excelente, excelente cantante. Y Leonora, naturalmente.
1: Al piano.
0: Letelier, claro, al piano. Uf, histórica, histórica por repertorio, por conocimiento, no por edad, ojo. pianista chilena, así que conoce todo el repertorio.

0: Poder decirle a los oyentes de Bio Bio que vamos a sortear también entradas para que los vayan a ver. Hay tres entradas dobles para que puedan asistir los auditores que quieran conocerte, quieran escucharte, quienes no te han visto y poder tener... ¿Cuánto dura la función, Cristian?
1: Alrededor de 1:20, así que no va a ser muy larga. Se van a divertir, de eso estoy seguro.
0: Buenísimo, te enviamos un gran abrazo, gracias por esta linda conversación, gracias por tu talento y por entregarlo también acá en la región de Valparaíso. Que les vaya excelente, que disfruten también ustedes sobre el escenario.
1: Gracias por tu difusión y por el apoyo y a tu audiencia también. Un abrazo a todos.
0: Cuídate mucho, gracias, hasta la próxima.
1: Adiós.
0: Chao, gracias, qué buen momento, ¿verdad? ¿Verdad que sí? Este es un bello momento que hemos vivido acá en la radio con... una persona de talla mayor, es el barítono chileno-italiano Cristian Sen, quien se va a presentar junto con la soprano chilena Tabita Martínez, y en el piano estará Leonora Letelier. Es imperdible. Tres dobles, ¿no? Sí, me confirman por interno que son tres entradas dobles. Es sencillo. Tienen que manifestarnos el deseo. Simplemente de querer ir. 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
1: Cantando Casilda, le sale bien Casilda, canta bastante bien, ¿ah? ¿Eh? Ahí estaba. Estaba así la Casilda, pero todo pulmón. Y Cristóbal y todo. Fígaro. Así están. Menos mal que hacemos solo radio, porque el día que hagamos tele, Dios mío. Vamos a romperla con el rating. 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Me encanta regalar entradas, me gusta que ustedes disfruten. Van a ir a ver humor al Teatro de Viña del Mar, van a ver ópera, como ustedes lo acaban de escuchar, de la mejor ópera mundial que va a estar acá en la Quinta Región, también regalando entradas, nos encanta. ¿Has sentido que en tu trabajo se preocupan más de las empanadas que de ti? 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Hay información de último minuto. Atención con esta información que proviene desde Playa Amarilla. Está una de nuestras unidades móviles en Playa Amarilla. ¿Qué está pasando, Lucas Peña, en la playa?
2: Sí, nos encontramos, de hecho, aquí en la Playa Amarilla, la comuna de Concón, donde hemos podido revisar la situación. Esto, obviamente, bajo el contexto del aviso de marejadas que hay presente actualmente en las costas de la región de Valparaíso. Ya como tal, hay muy poca arena aquí en este punto de la comuna de Concón, y lo que hemos podido evidenciar y confirmar es por lo menos 7-8 aves que se encuentran muertas aquí en la orilla de la Playa Amarilla en la comuna de Concón. Por lo menos hasta el momento no hemos visto

0: movimiento por parte de las diferentes entidades que en este caso deberían actuar al momento de que se registran este tipo de hechos. Como habíamos indicado, es la presencia de aves muertas aquí en la playa, en este caso en la playa Amarilla, en la comuna de Concón. Obviamente, a la espera de mayores antecedentes por parte de las autoridades respectivas y por parte del Servicio de Agrícola y Ganadero acerca de este hecho que aún se mantiene aquí en desarrollo en lo que es en la playa Amarilla, en la comuna de Concón. Esto bajo el contexto de la presencia de aves muertas en esta playa que se ubica aquí en la comuna de Concón. 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
16: Seis minutos y la una de la tarde. Carolina Zabalanga, ¿ya estás lista con tu

0: entradas. Saba Laga, lo dije mal, ¿no? Perdóname, Carolina. Saba Laga, ahí está. Ya estás lista con tus entradas. Te llegaron ahí a tu WhatsApp. Pedro Gastón, gracias Cristóbal. Pedro Gastón, estás listo también con tus entradas. Francisco, también estás listo con tus entradas. Un abrazo, Francisco, que le vaya bien. Marta, ¿pero cómo? Marta dice que está cocinando un charquicán y me envía la foto. Qué extraordinario, Marta, qué rico el charquicán. Hoy día no hemos parado de hablar de comida. Basta, basta. Bueno, mira, se acercó más encima la hora del almuerzo. ¿Qué vamos a comer? ¿Tienes listo tu menú, Cristóbal Figueroa, o no? Nunca lo tiene, ¿eh? Nunca. Oh, qué lindo lo que dice Rodrigo Araya. Dice que se creció escuchando a Pavarotti toda la vida. La Pau, ¿cuándo van a entrevistar a quién? A los corresponsales del servicio en horarios. La Pau, siempre nos apoya la Pau. Ella es como nuestra reportera de Aguasanta, ¿ah? Nuestra reportera. Gastón Pérez Araya, ¿cómo te va, campeón? Dejaste un audio, ya te voy a escuchar. Grande Gloria, un abrazo grande para ti, gigante, ¿ah? Le fascina la lírica, dice. Mira, un abrazo grande para ti, gigante. ¿Quién más? Yo soy un amante de la buena. Me encanta leerlo, o sea, me encanta este tipo de música, dice la Lore, el Pancho también, me gusta la ópera, la Pri, yo quiero ir, Guillermo, la Erika, la Malulita, ahí está la Janet, el Aldo, la Susan, muchos vehículos de emergencia por libertad, dice, ¿ah? Algo ha pasado, vamos a averiguar eso, ¿ah? Hola Hugo, ¿cómo estás? Un abrazo grande para ti. Dice, ¿no habrá información sobre un corte de energía en el paradero 7 del sector de Santa Julia? Estamos desde las 11 de la mañana sin energía. ¿Qué pasó ahí? Vamos a averiguarlo también, ¿ah? Lo vamos a averiguar sin duda alguna. Ya nos estamos despidiendo en rigor. Son las 12 horas con 56 minutos. Queremos agradecerles a todos la sintonía de esta mañana. Ya estamos en horario de pomerillo, dijo el otro, ¿no? Ya estamos entrando a la tarde. Un abrazo gigante. ¿Qué dice la Pau que nos envió un audio? Dice, atención, subiendo. ¿Qué está subiendo? Qué buen tema para cerrar, ¿ah? ¿La cantamos?
1: Sí, sigue. Sigue.
2: La pista derecha está ocupada. Ajá. Está justo como después de la curva, así que precaución.
0: Ok.
2: Hola, buenas. Subiendo por Aguasanta, justo al frente de la Shell.
0: Era al revés,
2: audio, ¿no? Gente trabajando de Copergo. Ah, okay. Me da la impresión que algo como eléctrico. Vio la radio.
0: Ok.

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1: Chao, Manu.
0: Cuídate.
1: Chao, Manu.
0: Toma de la Shela.
2: Chao, Manu.
3: No hay otra igual.
1: Yo quisiera cantarle con todito el corazón.
4: Nos vamos al informador.
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5: Y radiograma, el informador ya pasó, ya no.
3: Diga Pancho.
5: Iván dice, este tema me da sed. No te creo, ¿eh?
6: 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Seres, yo me pasé al varón.
5: Chau.
6: Me
5: Chau.
6: Vine a la cordillera.
5: Chau.
6: En busca sí, de tu amor.

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4: En las próximas horas será formalizado el conductor detenido como autor del atropello que terminó con la vida de la cineasta Paz Ramírez.
5: La Comisión de Constitución del Senado va a iniciar un trabajo prelegislativo por la reforma de seguridad.
4: La primera sesión de discusión formal está sin fecha y podría postergarse hasta el mes de octubre.
5: Se dividió la derecha. Sectores del oficialismo piden que el presidente José Antonio Kast se reste de la cumbre internacional Foro Madrid.
4: A más de 4 años de su cierre, el gobierno repuso el gabinete de la primera dama, eliminado bajo la administración de Gabriel Boric.
5: El presidente de la ENAP, Cristian Muga, desmintió que la empresa esté ocultando información acerca de la polémica por datos ambientales adulterados y aseguró que la autoridad ya tiene acceso a los informes completos.
4: El Ministerio de Salud alertó por pic respiratorio. Los virus alcanzan su mayor circulación y las hospitalizaciones pediátricas del año.
5: La Asamblea Comunal Santiago del Colegio de Profesores convocó a un paro.
4: La presidenta de la Corte Suprema, Gloria Ana Chevesich, defendió que jueces recurran al Tribunal Constitucional en medio de los cuadernos de remoción y la controversia por fallos de tutela laboral.
5: En el ámbito internacional, las autoridades de Nepal elevaron a 389 los fallecidos por la masiva riada que impactó en el norte del país, mientras que más de 900 personas figuran como desaparecidas o incomunicadas.
4: Estados Unidos no mantiene de momento negociaciones activas con Irán para poner fin a la guerra, lo afirmó la Casa Blanca.
5: A los 83 años murió el excomandante serbio bosnio Ratko Mladic, condenado a cadena perpetua por crímenes de guerra en Bosnia.
4: En el deporte, hasta ahora Tomás Barrios y Cristian Garín juegan su último partido de clasificación para el US Open, donde buscan meterse al cuadro central del Grand Slam.
5: Y por la tarde, la selección chilena de básquetbol masculina se medirá con Estados Unidos en un partido válido por las clasificatorias rumbo al Mundial de Qatar 2027.
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1: 1:04 p.m.
4: Muy buenas tardes, bienvenidos, gracias por acompañarnos. Esta es la edición del mediodía de Radiograma. Comenzamos la revisión de las noticias junto a Catherine Cubillos. Catherine, buenas tardes.
5: Hola, Nivaldo, buenas tardes. Buenas tardes también a nuestros auditores, a todos quienes ya están con nosotros y van a estar acompañándonos en esta revisión de las noticias. Saludamos a todos ahí en las 43 estaciones de BioBio, la radio en todo el país. También, por supuesto, quienes están en nuestra plataforma digital es biobiochile.cl, todo lo que les contamos acá en

0: La radio y mucho más, también la opción de escucharlos en biobiochile.cl y por supuesto saludamos también a quienes nos ven y nos escuchan a través de BioBio TV.
1: Vamos de inmediato con las informaciones, lo adelantábamos en los titulares. Esta tarde va a ser formalizado el conductor detenido por carabineros que está imputado de haber atropellado y causado la muerte de la cineasta Paz Ramírez en la comuna de Providencia. Cristian Borkowski, buenas tardes.
2: Hola, muy buenas tardes, Nivaldo Catis, y nosotros estamos acá en la tercera comisaría de Santiago Centro, donde permanece detenido el principal inculpado, el chofer de este automóvil que está imputado como la persona que atropelló a la cineasta Paz Ramírez el pasado día domingo a las 5 de la tarde en el sector de Avenida Andrés Bello con Manuel Montt, donde huyó después de haberla atropellado sin haber detenido el vehículo y sin prestarle ayuda. 3 días alcanzó a estar esta persona prófuga de la justicia y gracias a las cámaras de vigilancia que se realizaron ahí, que se revisaron por parte de las CIAT de carabineros a lo largo de 14, 15 kilómetros a la redonda donde ocurrió este accidente, es que finalmente carabineros ayer, el OS9 y la CIAT lograron detenerlo en un departamento que está ubicado en el sector de la calle MacIver. Justamente en ese sector la CIAT de carabineros logró ubicar el automóvil que tenía claras evidencias de haber participado en una situación del tipo colisión o accidente, ya que le faltaba el espejo del conductor y que coincidía gráficamente con lo que estaba recogiendo como prueba justamente la policía, y que era uno de los espejos que estaba ahí en la calzada que había sido encontrado por los funcionarios policiales. En este contexto llegaron hasta este departamento que está ubicado en pleno centro de Santiago y finalmente lo lograron detener en plena vía pública. Nosotros estuvimos hablando con carabineros, van a escuchar ustedes a Fernando Pozo, él es el jefe del departamento del OS9, su cargo es coronel, y nos entregó la siguiente declaración respecto a este hecho procesal policial, porque esta persona que está detenida acá en la tercera comisaría está a puertas de salir al centro de justicia para su próxima formalización por el delito de homicidio, por esta situación que les estamos contando.
3: Es ubicado en primera instancia este vehículo particular y que tiene daños compatibles con el accidente de tránsito, y posteriormente damos con el paradero del conductor de ese vehículo, quien también es situado en el sitio del suceso. Es un ciudadano chileno, 53 años, quien tiene antecedentes de conducción en estado de ebriedad.
2: Tiene esos antecedentes y esta persona está justamente detenida por el cuasi delito de homicidio, también por el hecho de no haber prestado ayuda a Paz Ramírez, la cineasta que finalmente fallece en la clínica Indisa. Hasta ese lugar la llevaron, era el recinto asistencial más cercano que estaba al lugar del accidente, y finalmente lo que decía entonces carabineros, la justicia, es justamente llegar a cabo de la búsqueda de esta persona, la que finalmente encuentran tras 3 días. Como decía el coronel, se trata de una persona de 53 años y nosotros estamos justamente a puertas de que esta persona pueda ser trasladada, porque su traslado es inminente, según se nos ha dicho, podría ser trasladado en uno de estos vehículos, como el que están viendo ustedes a mi espalda acá en BioBio TV, que es un vehículo que traslada imputados al centro de justicia, o podría ser un vehículo especial del OS9 de Carabineros, el Departamento de Investigación Criminal de la Policía Uniformada, que está precisamente a cargo de la investigación. Mientras eso sucede y nosotros estamos acá en la tercera comisaría a la espera de que esto ocurra, nosotros vamos a estar líneas abiertas para cuando esta situación esté justamente ocurriendo acá en la tercera comisaría de Santiago, con el traslado de esta persona que es entonces el imputado de haber atropellado a la cineasta y haberle causado la muerte el pasado día domingo. 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
0: Quedamos muy atentos, por supuesto, a ese reporte desde esa unidad móvil con Cristian Borkowski, pero vamos también a revisar otras informaciones policiales. En medio de disparos y frente a una escuela, una banda delictual robó un camión que repartía alimentos que forman parte del programa escolar de la JUNAEB.
1: Y en su casa en la comuna de Las Condes fue víctima de un asalto el director de televisión Alfredo Lamadrid. Rodrigo Pino, buenas tardes.
4: Sí, buenas tardes, y partimos con esta situación preocupante. La comuna de Pudahuel, este asalto que afectó a un camión que repartía alimentos correspondientes al plan de alimentación de JUNAEB en una escuela básica, que fue intimidado este conductor junto a su peoneta, y también todo esto en medio de disparos y en presencia de algunos estudiantes que estaban llegando hasta la escuela básica Alexandre Graham Bell, ubicada en el sector de la calle Mar Caribe con presidente Harry Truman. Según información que se maneja, cerca de las 8 de la mañana, este camión con este cargamento de alimentos llegaba para entregar lo que es la remesa de alimentación para esta semana que viene para los estudiantes de este establecimiento educacional, esta escuela básica, y que posteriormente iba a seguir el recorrido hacia otros establecimientos de la zona poniente de la capital. Esta situación aparentemente ya había sido seguida por parte de esta banda criminal que en horas de la mañana aborda a este conductor con armas de fuego, lo intimida, le coloca incluso el armamento en su cabeza a este chofer, lo sube a la fuerza de un vehículo al cual llevaba esta banda criminal junto al peonete, y posteriormente escapan del lugar con este camión que fue conducido por otro de estos delincuentes. Lo más preocupante es que esta situación se vivió, como señalábamos, en presencia de estudiantes. Incluso esta banda realizó al menos 3 disparos al aire para amedrentar, y esto generó mucha preocupación respecto a que uno de estos estudiantes pudiera resultar lesionado. Esta mañana hubo palabras por parte de Ignacio Tovar, quien es director de esta escuela, Alexander Graham Bell, quien por supuesto relató lo que fue en estos momentos bastante tensos que vivieron padres, apoderados y alumnos de este establecimiento educacional en la comuna de Pudahuel.
5: Se estaciona acá para descargar, llega una camioneta de color blanco con unos sujetos adentro, aproximadamente 4 sujetos, se bajan, encañonan al chofer, pegan unos disparos al aire y toda la gente que estaba afuera, incluida una señora que se pone a vender su vaipilla y no va a poder, a niños que están esperando, salen corriendo a refugiarse porque empezaron a disparar. Los niños estaban bien asustados, afortunadamente la escuela ahí con inspectoras también le dimos refugio, contención, y los apoderados que están ahí nos ayudaron bastante también. Los pocos alumnos que habían, pero ninguno salió lesionado, están todos ilesos.
4: Y parte de las buenas noticias dentro de este momento bastante tenso que vivieron estos alumnos, estudiantes, apoderados también de este establecimiento educacional de la comuna de Pudahuel. Hubo un trabajo de carabineros y se ha señalado que finalmente tanto el chofer como su acompañante fueron encontrados en el sector de camino El Noviciado, donde también ellos pudieron presentar la denuncia a carabineros, y se ha señalado que en la zona del Maitén, esto es en la comuna de Maipú, se encontró parte de la carga. Está trabajando carabineros para poder verificar si es la totalidad o parte de estos alimentos que fueron robados por parte de esta banda, entre ellos alimentos no perecibles, otros productos sí perecibles como son huevos y carnes, y se está verificando efectivamente si pueden ser detenidos dentro de las próximas horas. Ya la Junaed en todo caso ha reforzado nuevamente con un turno extra la entrega de alimentos para evitar que los estudiantes, tanto este establecimiento educacional como otros que se vieron afectados esta mañana con la entrega de estos alimentos, no vean comprometida su cuota de alimentación o su entrega de alimentación de menú, tanto de desayuno como también de almuerzo. Nos vamos ahora hasta la zona oriente de la capital, hasta la comuna de Las Condes, sector de la calle Quinchamalí, donde hay una investigación por parte de la Policía de Investigaciones de la Brigada Rojo respecto de un asalto que se produjo en las últimas horas a el periodista, conductor y también director de televisión Alfredo Lapadrid. Él se encontraba, esta persona de 83 años, junto a su esposa de 71 en su vivienda, viendo tele en el living de esta habitación, cuando escuchó ruidos y finalmente ve que ingresan 3 desconocidos que habían forzado la puerta de acceso con herramientas, también unos ventanales. Lo amenazan con armas cortantes, con cuchillos, y los retienen por varios minutos. En ese lapso, esta banda registra las dependencias y roba algunos artículos de valor, joyas, dinero en efectivo, también algunos relojes de propiedad de este conductor y director de televisión, para finalmente escapar del lugar. Esta banda se encontró de frente prácticamente con uno de los hijos de Alfredo Lamadrid, que llegaba a visitar a sus padres. Sin embargo, no pudo hacer nada para poder retenerlos. Finalmente esta banda escapa en un vehículo que los esperaba en el exterior de este lugar. Creo que escuchemos las palabras del propio Alfredo Lapadrid, que esta mañana conversó con nosotros y por supuesto manifestó su preocupación de lo que fue este asalto y también de lo que espera en torno a la investigación policial.
6: Me intimidaron con un cuchillo para que le regaláramos las joyas, los relojes. Hicimos las denuncias y estamos a la espera, como tantos chilenos, de que haya un poco de justicia. Cuando me quiso sacar el collar de matrimonio, quise rehusar un poco y me puso un cuchillo aquí. Entonces me dijo, si usted no hace nada, yo no sé. De ahí para adelante fue bastante cumplidor de su palabra, etc. Pero ¿qué vamos a hacer? Hay que acostumbrarse a este país que tenemos.
4: Sí, las declaraciones de Alfredo Lapadrid, y que, como lo señalamos, él y junto a su esposa no resultaron con lesiones y bastante conmocionados en torno a este robo al interior de su vivienda en la zona oriente de la capital. Ha estado trabajando la Policía de Investigaciones a través de la Brigada de Robos también. Se ha puesto un plan especial de resguardo por parte del municipio con patrullajes preventivos, también con asesoría en materia emocional, con una psicóloga, sobre todo a la esposa de Alfredo Lapadrid, que estuvo bastante conmocionada respecto a este robo que fue víctima por parte de estos asaltantes. Escuchemos las palabras de Olga González del Riego, subdirectora de seguridad de la Municipalidad de Las Condes.
7: concurrió la psicóloga a acompañar a la víctima de este delito. Y tal como ocurre siempre, además dispusimos un patrullaje especial y focalizado en el sector, y además estamos entregando a la PDI y a todas las imágenes que tenemos y todos los medios de pruebas con los que contamos para poder esclarecer y ayudar a la investigación.
4: Sí, estas cámaras ya están en manos de la PDI, lo indicaba la Dirección de Seguridad de la Municipalidad. Serían elementos claves para poder hacer una trayectoria.

0: trayectoria del vehículo al cual se desplazaban estos asaltantes, poder dar con el paradero de ellos y también lograr su detención. Lo señalamos, afortunadamente esta pareja no resultó afectada, más allá de lo emocional, en torno a lesiones físicas producto del accionar de esta banda de asaltantes. 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
1: Por los delitos de robo calificado, robo con violencia de material de guerra, tenencia ilegal de armas de fuego y armas prohibidas, fueron condenados los dos hermanos vinculados al robo de dos fusiles de la Armada en la comuna de Concón.
2: La fiscalía solicitó para cada uno una pena de 55 años de cárcel, una sentencia que será revelada el próximo lunes, el lunes 7 de septiembre. Vamos a la región de Valparaíso. Lucas Peña, buenas tardes.
3: ¿Qué tal, Katy Nibaldo? Muy buenas tardes. Y claro, porque es una instancia judicial que comenzó la semana pasada y que finalizó el día de hoy con el veredicto condenatorio en contra de dos hermanos de iniciales L-O-R-A y A-A-R-A, quienes se fueron declarados culpables por cuatro delitos vinculados al robo que se registró el 27 de febrero del año 2025 en el Fuerte Aguayo de la comuna de Concón. Nos referimos al robo de 12 fusiles de guerra. Con las evidencias en las declaraciones que llevó Fiscalía a esta audiencia de juicio oral, se determinó que ambos condenados se participaron junto a otros desconocidos el robo de un vehículo en primera instancia perteneciente a un conductor de aplicación móvil, conductor que fue encerrado en el maletero y estuvo ahí mientras se perpetraba el robo en el recinto de la Armada posteriormente, que se registró antes, posterior a lo que fue este robo que se registró en la comuna de Valparaíso, de este robo, de este vehículo menor que pertenecía a este conductor de aplicación móvil, que después se fue liberado nuevamente en la comuna de Valparaíso. Con este vehículo, de hecho, llegaron al Fuerte Aguayo, donde ingresaron disparando, rompieron ventanales e ingresaron a un container donde habían dos funcionarios que estaban en turno de guardia. Fueron intimidados y golpeados, sufriendo el robo de sus fusiles, de dos cascos, chalecos antibalas y especies de las víctimas. Es ahí cuando inicia las respectivas diligencias por parte de carabineros de la sección OS9 y el resultado fue la detención de estas dos personas y además se logró dar con la ubicación de estos dos fusiles que se encontraban enterrados en la comuna de Valparaíso y que pudieron ser recuperados el 11 de marzo del año 2025. Por estos hechos, estos hermanos se fueron condenados por los delitos de robo calificado, robo con violencia de material de guerra, tenencia ilegal de arma de fuego y además tenencia ilegal de arma prohibida. Durante la audiencia escuchamos a la magistrada Daniela Herrera, que vamos a pasar a escuchar a continuación porque entregó detalles en la audiencia acerca de algunos delitos por los cuales se fueron condenados el día de hoy. La escuchamos.
4: Robo calificado, delito sancionado en el artículo 433, número 3 del Código Penal. Robo con violencia de material de guerra, delito sancionado en el artículo 436 y se suprimió el Código Penal en relación con el artículo 354 del Código de Justicia Militar. Tenencia ilegal de arma de fuego.
3: Hay que señalar que en el contexto de estas condenas hay dos delitos por los que finalmente quedaron absueltos estos dos condenados, que en este caso es tenencia ilegal de munición y robo con violencia. Esto porque el tribunal le consideró que son hechos que están vinculados a los delitos por los cuales se fueron condenados el día de hoy en el Tribunal Oral en lo Penal de la comuna de Viña del Mar. Y donde hay que indicar que este caso todavía se mantiene en investigación, todavía se mantiene en desarrollo, porque durante las declaraciones de los testigos, las evidencias que fueron presentadas, efectivamente más personas se participaron de estos ilícitos y que aún no han sido identificados. Cuando termina esta audiencia pudimos conversar con el fiscal de la causa, que en este caso es el fiscal Juan Carlos Catalán, quien entregó detalles de las penas que solicitó la fiscalía luego que estos hermanos se fueran condenados el día de hoy.
5: En total son 55 años por cada delito, o sea, perdón, por cada acusado, por cada condenado, 55 años. 20 años por el robo de material de guerra, 20 años por el delito de robo calificado y así van.
3: Esto solo fue la revelación del veredicto condenatorio, aún queda la lectura de la sentencia, donde se va a determinar las penas que tendrán que cumplir por los delitos antes mencionados. Y eso será anunciado el próximo lunes 7 de septiembre. Ese día entonces tendremos novedades acerca de las penas por los delitos vinculados al robo de estos fusiles que tendrán que cumplir, en este caso, estos dos hermanos quienes se fueron condenados por el robo que se registró el 27 de febrero del año 2025 en este recinto de la Armada en la comuna de Concón. En la región de Valparaíso, Bio Bio, la radio.
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1: 1:20 p.m.
3: La Comisión de Constitución del Senado no pondrá en tabla la reforma de seguridad. Hay una propuesta realizada al Ejecutivo de iniciar un trabajo pre-legislativo con reuniones técnicas en la instancia que pueda usar de base el texto del gobierno para discutir elementos de una reforma.
4: Y en tanto, el Partido Nacional Libertario fijó oficialmente sus condiciones para dar su respaldo a este texto. La oposición ya lanzó críticas a propuestas como la supremacía constitucional por sobre tratados internacionales o permitir acusaciones constitucionales a fiscales regionales o incluso al fiscal nacional. Gonzalo Holguín, buenas tardes.
5: Hola, ¿qué tal? Nivaldo Cati, muy buenas tardes. Sí, les vamos a contar qué es lo que está sobre la mesa, qué va a pasar realmente con la reforma de seguridad en el Congreso Nacional. Muchos ha dicho sobre la política, sobre su contenido, sobre su viabilidad. Vamos al trámite. La Comisión de Constitución del Senado no va a citar en el corto plazo ninguna sesión para discutir oficialmente la reforma de seguridad. Esto significa que muy probablemente no se verá en las primeras 2 semanas de trabajo legislativo de septiembre. Después vendrá una distrital, las fiestas patrias, y posiblemente recién la última de septiembre, incluso hasta la primera de octubre, se va a discutir esta reforma constitucional. Esto fue ya comunicado oficialmente por el presidente de la Comisión de Constitución del Senado, el senador Pedro Araya, en la reunión que sostuvo ayer con el ministro del Interior y Claudio Alvarado. Están proponiendo que se genere un trabajo prelegislativo, entendiendo que el gobierno ya ha tomado una decisión política de no retirar la reforma de seguridad bajo ningún punto de vista. Están pensando en usarla como una suerte de texto base, borrador, por ahí me dicen hoja en blanco, que finalmente pueda aglutinar un trabajo técnico que se desarrolle con los senadores de la Comisión de Constitución y también con los asesores tanto del gobierno como de los parlamentarios para ver exactamente qué puede ser consagrado constitucionalmente en materia de seguridad pública. Lo que aparece como probable a estas alturas del partido es solamente el tema del principio constitucional de la seguridad pública, que ojo, que no es tan sencillo dónde, en qué artículo va a aparecer redactado. Eso también va a ser una discusión técnica más compleja de lo que el gobierno anticipaba. Y también, evidentemente, esta propuesta que ya se ha discutido, que tiene que ver con modificar el régimen penitenciario. Esas serían las dos ideas que más flotan para que eventualmente sigan estando presentes en la reforma de seguridad. Todos los otros temas estarían quedando fuera, pero evidentemente nos adelantamos. Esto será resorte de una discusión técnica que se va a desarrollar antes de citar a la Comisión de Constitución, porque esta comisión se va a abocar en las 2 semanas legislativas antes de las fiestas patrias a trabajar intensamente la votación en particular del proyecto que modifica la ley de responsabilidad penal adolescente. Así que de reforma de seguridad en el corto plazo no habrá discusión oficial y habrá algunas peticiones que se van a formular a los comités parlamentarios en la materia. En los próximos días estaremos detallando su contenido. El senador PPD Pedro Araya conversó con la radio, hizo la propuesta, planteó cuál es la lógica que tiene como presidente de la Comisión de Constitución para eventualmente discutir esta importante reforma.
6: El llamado al gobierno es a retirar este proyecto y sentarse a la mesa con la oposición, generar un texto. Estamos disponibles a que la Comisión de Constitución pueda realizar un trabajo prelegislativo a fin de abordar cuáles son los bordes que puede tener una reforma constitucional en materia de seguridad pública.
5: Bueno, es muy coincidente que justo el presidente de la República, José Antonio Kast, durante esta jornada dio un discurso en donde brevemente se refirió a las materias de seguridad y precisamente dijo, hay que legislar sobre la materia de seguridad a nivel de constitución, pero hay que ponerse de acuerdo exactamente en qué legislar. Y eso es precisamente lo que se está planteando, que exista una discusión en el Congreso Nacional, no por fuera del Congreso Nacional, sino que bajo el alero del trabajo técnico de una comisión, que es la comisión madre que va a analizar esta propuesta para ver si es que tiene viabilidad técnica, y probablemente va a pasar por una transformación muy sustantiva antes de que siquiera pueda ser votada en la propia Comisión del Senado. Escuchamos al presidente de la República.
7: La seguridad. Dicen, no, mira, esto no va a funcionar. Yo les aseguro que todos estamos por mejorar la seguridad en Chile. El crimen organizado cambió. Son empresas transnacionales que requieren otro tipo de legislación.

0: que poner de acuerdo qué licitación queremos, pero el objetivo es uno, recuperar la seguridad para nuestra patria.
1: El líder del Partido Nacional Libertario, Johannes Kaiser, puso condicionamientos, explicó propuestas, dio una opinión jurídica del partido respecto a esta reforma de seguridad. Las cuatro propuestas contenidas en su declaración pública que salió ayer en la tarde señalan: consagrar expresamente la supremacía de la constitución política sobre tratados, sentencias o resoluciones de organismos extranjeros, incorporar a los fiscales regionales y al fiscal nacional del Ministerio Público entre autoridades susceptibles de ser acusadas constitucionalmente, elevar a rango de constitución la restricción de acceso a la libertad de movimiento, empleo formal y beneficios financiados con fondos estatales a todos los migrantes en situación irregular y restablecer los quórum para la reforma constitucional y sus leyes interpretativas, así como para la aprobación, modificación o derogación de leyes orgánicas constitucionales. Esas serían las cuatro propuestas, además evidentemente el condicionamiento público a que se generen indultos generales a los efectivos desplegados en el denominado estallido social como una señal de garantía para el uso de la fuerza de la autoridad policial y militar. Esta es la postura del Partido Nacional Libertario. Escuchamos la voz de Johannes Kaiser, su líder y ex candidato presidencial.
2: Vamos a presentar también, para que quede claro en tribunales, a qué derecho puede recurrir una persona que está en condición de ilegalidad en nuestro territorio y cuáles no. Queremos sumar también a los fiscales nacionales y regionales para acusar constitucionalmente.
1: El jefe de bancada del Partido Socialista en la Cámara Baja, el diputado Raúl Leiva, hizo una crítica a la reforma señalando que este es otro de los problemas que tiene, que está habilitando una suerte de tercer proceso constituyente en donde cada partido lanza sus ideas de qué debería reformarse la Constitución, incluyendo en este caso cuestiones con las que él no está de acuerdo y que señala además no tienen nada que ver con el combate al crimen organizado.
3: El Partido Nacional Libertario insiste en modificar la base dogmática de la Constitución. Ha sido una reforma inadecuada que debe ser rechazada para no abrir un nuevo proceso constituyente, incorporar normas que nada dicen en relación con la persecución del crimen organizado.
4: Tenemos un problema con el retorno, Gonzalo, pero estábamos muy atentos respecto de cuáles son las opciones y los frutos o réditos que ha estado dando esta semana, de la que había mucha expectativa, una semana distrital en la que los parlamentarios van a sus distritos, sus circunscripciones y atienden las inquietudes de sus votantes, pero que también tiene espacio para conversaciones, por ejemplo, de los ministros del Ejecutivo que están a cargo de llevar estas negociaciones, de ofrecer, de dar, de decir qué es lo que se puede efectivamente mover de su mega reforma en materia de seguridad.
5: Pero lo primero, que el naipe se abrió completamente. O sea, la mega reforma del Ejecutivo hoy día está abierta a múltiples cambios porque desde el propio sector del oficialismo se lo han pedido para que esto sea viable.
4: Es que eso es lo más complicado haciendo, porque la comparación es inevitable, ¿no? Con la mega reforma en materia económica, en donde el framing, el marco, estaba mucho más establecido. Gonzalo, nos preguntábamos acá, por un lado, el tema de sacarle provecho a la semana distrital y también las opciones que tiene efectivamente el Ejecutivo, porque su naipe, su presentación, sus cartas están desarmadas, ¿no? Y no por una buena estrategia de la oposición, sino que por el propio oficialismo.
1: Por ahora, Katy, hay que decir que todo esto se va por un embudo, es decir, la Comisión de Constitución del Senado tiene la labor de hacer una discusión en general y después enviar a sala la votación. Lo otro que eventualmente se podría hacer, que sería un plan alternativo que se ha utilizado en otras ocasiones, es que se genere una discusión en general y en particular directamente en la comisión, para que de esa manera el trabajo de presentación de indicaciones se realice antes de que tenga que haber una votación en la sala de la Cámara Alta, pero para eso evidentemente muchas otras cosas tendrían que pasar, Katy. Por ejemplo, tendría que haber un respaldo de los comités legislativos de la Cámara Alta.
4: Ya claramente tenemos un problema ahí con la comunicación con Gonzalo, pero nos queda claro cuál es la situación y les vamos a estar contando, por supuesto, actualizando constantemente cómo avanza o no esta reforma del Ejecutivo en materia de seguridad, particularmente el tema constitucional.
5: De 4 años de su cierre, el gobierno de José Antonio Kast repuso el gabinete de la primera dama y respaldó el retorno de una tradición republicana para el país.
4: El Frente Amplio salió de inmediato a cuestionar esta decisión, dijo que no va de la mano con la austeridad ni con la gestión de la emergencia, que es el eslogan con el que llegó el actual ejecutivo a La Moneda. María José de la Barra está en La Moneda. Hola, María José, buenas tardes.
6: ¿Cómo están? Muy buenas tardes. Luego de casi 4 años, el gobierno de José Antonio Kast restituyó formalmente, a través de una resolución, el gabinete de la primera dama. Recordemos que fue

0: 2022 que el cargo sufrió una transformación radical cuando Irina Karamanos, la entonces pareja del presidente Gabriel Boric, anunció el cierre de la coordinación sociocultural de la presidencia y el traspaso de las 7 fundaciones a distintos ministerios. Posteriormente hubo una polémica resolución que el gabinete pasó de llamarse Gabinete de la Primera Dama al Gabinete Irina Karamanos, ustedes lo recordarán. Eso fue revertido y finalmente se decidió que con el traspaso de las fundaciones lo que estaba siendo conocido de manera tradicional como la oficina de la primera dama terminara por disolverse. En los hechos, durante el gobierno de Boric entonces, la primera dama dejó de operar como un cargo público con su estructura y presupuesto propio, quedó desanclado entonces este rol en materia institucional. El retorno con el triunfo del presidente José Antonio Kast no estuvo exento de crítica. Fue el propio expresidente Gabriel Boric quien cuestionó la que haya administración de recursos públicos en manos de una persona que no es electa y que tiene solamente ese cargo por su relación, en este caso de cónyuge, con el presidente de la República. Y luego fue la propia Irina Karamanos quien el 24 de diciembre del año pasado, a través de su cuenta de X, cuestionaba lo que era el retorno de, en este caso, María Pía Arriasola a el cargo de primera dama, señalando: parece todo un dilema el de Pía, salvar la austeridad anunciada por su cónyuge o salvar una tradición que, retrocediendo el reloj, llena el vacío dejado por Reynados. Bueno, en una resolución del 13 de mayo del 2026 se repuso el gabinete de la primera dama. ¿Cuál va a ser la función? Prestar asesoría en las actividades oficiales, en el seguimiento de distintas políticas públicas, iniciativas relacionadas con materias de la mujer, infancia, familia, adultos mayores, entre otros. Si bien en su momento se pensó en devolver las fundaciones que hoy están en manos de los ministerios a lo que tiene relación con la oficina de la primera dama, eso terminó por descartarse, quedando solamente FOGI, la Fundación de Orquestas Juveniles e Infantiles, a cargo de la primera dama, donde María Pía Arriasola, de hecho, es presidenta del directorio de FOGI desde el inicio de este gobierno, desde marzo de este año. Los focos de su gestión van a estar centrados en niñez, familias de acogida, cuidados y tercera edad. Debido a ello, el trabajo que va a tener la primera dama va a estar muy centrado y muy conjunto con la ministra de Desarrollo Social y Familia, María Jesús Wolf, quien valoró el retorno de este cargo.
1: Son tantos los desafíos que tiene nuestro país que el poder contar con la primera dama y con un equipo que estén abocados a la superación de la pobreza y a dar mejores oportunidades a los niños, a las personas con discapacidad y a las personas mayores es algo que queremos respaldar.
0: Las primeras críticas llegaron, como era de esperarse, del Frente Amplio, que fue el partido no solamente del expresidente Gabriel Boric, sino el partido que defendió en su momento el cierre de este gabinete. La diputada y presidenta electa del Frente Amplio, Gael Yomans, dijo que esto representa una contradicción con la idea de austeridad y con el gobierno de emergencia del presidente Kast.
2: Todo lo que esa resolución le encarga al gabinete ya está encargado a un ministerio que tiene presupuesto y que responde políticamente. ¿Es necesario este gasto y duplicidad de funciones si el presidente convocó a una comisión de modernización del Estado? ¿Por qué no se esperó para que fueran los expertos quienes zanjaran?
0: Durante el año pasado, con el triunfo de José Antonio Kast y su intención, que fue transparentada, de que el cargo de primera dama volviera a funcionar, hubo sectores de la izquierda que validaron esta posición, sobre todo los del socialismo democrático. Ahora han existido posturas un poco más distantes, porque pese a que se valida este rol republicano de la primera dama y en su momento se cuestionó que se decidiera cerrar en el gobierno del expresidente Boric, hay algunos sectores de la oposición que también han dicho que con la idea de austeridad, con los recortes fiscales y con todas las otras medidas que ha tomado la actual administración, esta idea de aumentar presupuesto y aumentar gasto con una nueva oficina o la restitución de esta oficina es un poco contradictorio. Katy Nivaldo.
3: Gracias, María José.
0: Buenas tardes.
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5: Tarde, 34 minutos.

0: Estamos a una semana de la realización del Foro de Madrid y la derecha se divide por la participación de dirigentes del sector y del propio presidente José Antonio Kast en esta cumbre internacional que se va a realizar por primera vez acá en Chile.
1: Mientras surgieron desde Chile Vamos algunos llamados para que el mandatario se reste del encuentro, La Moneda cerró filas con Kast y defendió su participación en una cita marcada por la denominada batalla cultural. Francisca Cárez, buenas tardes.
2: ¿Cómo están? Muy buenas tardes. Foro Madrid. Esta es una instancia que a una semana de realizarse en nuestro país ya está incomodando a parte importante de la derecha, no solamente por su contenido, sino por esta denominada batalla cultural y la forma en la que busca posicionar al sector, pero también por un tema muy importante y es la participación de nada menos de el presidente de la República, José Antonio Kast. Pero para entender la polémica hay que retroceder 6 años. En octubre de 2020, el entonces líder del Partido Republicano se convirtió en uno de los primeros firmantes de la denominada Carta Madrid. ¿Qué es ese documento particularmente? Para que sepan nuestros auditores, es una declaración impulsada por la Fundación Disenso, vinculada al partido español Vox, que es un partido de ultraderecha, que buscó articular a líderes de distintos países frente a lo que calificaron ellos como el avance del comunismo. De esa articulación surgió este Foro Madrid, que se define como una alianza internacional contra el socialismo y que desde 2022 realiza encuentros regionales para reunir a referentes políticos de los distintos países. Que su quinta edición sea en Santiago de Chile tampoco es casualidad. La propia organización reconoce dos razones. La primera es la llegada de Kast al Palacio de la Moneda y la segunda es el aniversario del rechazo del 4 de septiembre de 2022. La cita particularmente va a ser este próximo jueves, ¿cierto? En Casa Piedra, San Carlos de Apoquindo, y es precisamente el desembarco de esta instancia el que comenzó a dividir fuertemente las aguas en la derecha chilena. Por ejemplo, un caso particular es el de Renovación Nacional, que sabemos que ha marcado sus puntos, sus líneas rojas frente a las diferencias con el gobierno, pero que ha descartado oficialmente, lo hizo con la radio, su participación institucional, pese a que su diputado, Francisco Rego, va a ser uno de los panelistas de este foro. Su secretaria general, en conversación con la radio, Catherine Martorell, aclaró que la instancia y la asistencia de cualquier militante de Renovación Nacional será una decisión individual que no comparte y que no compromete a Renovación Nacional.
3: La eventual participación de alguno de nuestros parlamentarios obedece a una decisión individual y autónoma, lo que respetamos como partido, pero que en absoluto compromete a Renovación Nacional.
2: Evópoli hizo lo propio, también se restó de manera institucional frente a comunicados que decían que Chile Vamos iba a participar de este foro porque son dos particularmente los diputados que van a ser panelistas, que son el Francisco Rego de Renovación Nacional y de la UDI Ricardo Neumann. Particularmente ellos dos van a ser los panelistas que representan en este caso a Chile Vamos. Sin embargo, han tratado las directivas de ser bastante claras en señalar que Chile Vamos no estará presente en este foro y tratar de marcar la distancia del enfoque ideológico que tiene este encuentro por la denominada batalla cultural. Una posición distinta existe en el Partido Nacional Libertario, en la que además va a estar como panelista el secretario general Juan Antonio Ursúa. Le consultamos al presidente de los libertarios, Johannes Kaiser, quien además fue uno de los firmantes de esta Carta de Madrid, quien calificó como iliberal intentar poner límites a la participación del presidente Kast y además de cualquier parlamentario, dirigente político de la derecha que quiera hacerse partícipe de los paneles o ya sea del foro como actividad, y aseguró que su presencia simplemente del presidente José Antonio Kast reconoce a su propio acervo ideológico.
4: Yo encuentro muy iliberal que se vengan a poner cortapisas aquí en la participación. Si el presidente de la República asiste a un foro como este, él está simplemente reconociendo cuál es su acervo ideológico.
2: Bien, los que sí van a estar representando la mayoría de los paneles son parlamentarios del Partido Republicano. Hay varios confirmados, entre ellos Cristian Araya, por ejemplo, y también, por cierto, el jefe de bancada de los republicanos, Benjamín Moreno, quienes han sido claros en celebrar que esta cita se haya escogido en nuestra capital para que finalmente se realice por primera vez el Foro Madrid. Benjamín Moreno aseguró que están disponibles para cooperar en una agenda internacional que avanza.

0: avance contra el progresismo.
1: Desde el partido siempre vamos a estar llanos a poder cooperar en toda la agenda internacional que vaya en contra del avance del progresismo y a favor de nuestras ideas. Y que el Foro de Madrid haya elegido a Chile y a Santiago específicamente es una gran noticia para toda la derecha chilena.
0: Sin duda que esto ha inquietado las aguas en el Palacio de la Moneda por la participación del presidente de la República. Se le ha consultado también a ministros de Estado respecto a esta participación. Ellos han defendido que el presidente participe de la instancia como uno de los firmantes, ya que no llega simplemente como una hoja en blanco al gobierno. Él también tiene su ideología, por lo tanto, hay una hoja.

0: parte de sus ministros. El presidente no se ha referido al respecto todavía, pero ya queda una semana de esto, entonces esperamos también que hayan diversas reacciones, por lo menos de la derecha. Ya sabemos que Republicanos va a asistir de lleno, Chile Vamos se ha distanciado.
1: Gracias, Francisca.
0: Buenas tardes.
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4: Buenas tardes. Taco tremendo, Américo Vespucio. Taco tremendo. Más de media hora en el taco y se mueve prácticamente un kilómetro cada 10 minutos, cada 20 minutos. ¿Ustedes saben alguien qué pasó?
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0: 1:45 PM.
2: Esta es una información que nos entregan desde Transporte Informa como una respuesta para un auditor que nos enviaba un audio hace algunos momentos y nos preguntaba qué pasa en Vespucio Norte hacia Maipú, que hay tanta congestión. Estamos con una cámara en vivo de Transporte Informa. Vemos que esto se liberó hace algunos minutos, entonces lo que hay es tránsito remanente. Se ve que todavía hay muchos vehículos en el lugar porque se acaba de liberar todas las pistas habilitadas en Vespucio Norte hacia Maipú, sector Los Mares, porque terminó un procedimiento por una colisión de vehículos que se había dado ahí, pero el tránsito es lento, tránsito remanente. Vemos de todo tipo de vehículos, particularmente camiones a esta hora, circulando por el lugar. El tránsito estaba desde el sector del enlace de Armando Cortines, así que tengan mucha precaución para no ocasionar otro accidente. Entonces, especial para el auditor que preguntaba, ¿esto es o esto fue? Más bien, una colisión que llevó a la interrupción del tránsito, pero a esta hora ya todas las pistas habilitadas en Vespucio Norte hacia Maipú, sector Los Mares.
3: La oposición escaló su ofensiva por el caso de Fernando Cerimedo y puso el foco en los eventuales vínculos entre funcionarios de La Moneda y el denominado rey de los trolls.
2: El diputado Juan Santana acudió al Ministerio Público por posibles delitos informáticos, mientras que Gonzalo Winter ofició a la SECOM, la Secretaría de Comunicaciones, para esclarecer eventuales nexos con este consultor argentino ahora detenido. Gabriela Piña, buenas tardes.
4: ¿Cómo están? Muy buenas tardes. Así es, Fernando Cerimedo sigue haciendo ruido en Chile y la oposición esta vez escaló sus cuestionamientos por eventuales vínculos entre este consultor argentino y figuras ligadas al actual gobierno. Esta mañana el diputado del Partido Socialista, Juan Santana, presentó una denuncia ante el Ministerio Público por eventuales delitos informáticos relacionados con los antecedentes sobre una presunta red de bots. La acción busca así que se investigue una posible operación de estas redes en Chile y su eventual relación con campañas políticas desarrolladas en nuestro país. Santana, el diputado socialista, ya había solicitado al Servicio Electoral revisar si empresas relacionadas con Cerimedo recibieron pagos o prestaron servicios durante procesos electorales chilenos. Y ahora busca que esta investigación penal también abarque posibles amenazas, también la difusión de datos personales y la eventual coordinación de personas para cometer ilícitos.
5: Estas cuentas son las mismas que se utilizaron durante la campaña de José Antonio Kast para un sinnúmero de cosas, entre ellas para hacer cuestionamientos a la salud de la ex candidata presidencial Evelyn Matthei.
4: A esta ofensiva se sumó el diputado del Frente Amplio, Gonzalo Winter, quien ofició al Ministerio de la Secretaría General de Gobierno y a la SECOM para despejar eventuales vínculos entre el consultor argentino y organismos del Ejecutivo. En concreto, el parlamentario busca saber si la SECOM ha coordinado, financiado o alimentado con minutas a cuentas anónimas que amplifican contenidos oficiales. Winter también puso bajo la lupa a Felipe Costaba, el jefe de la SECOM, quien trabajó en Casa Común, que es la misma organización que contrató a la agencia de Cerimedo durante la campaña del rechazo, todo esto en el año 2020. Nadie en su sano juicio, dijo Winter, puede creer que el gobierno de José Antonio Kast y las cuentas de las granjas de bots y estas cuentas de trolls no están vinculados.
6: Son un conjunto de cuentas específicas que llevan años en Chile atacando a todo lo que sea de izquierda, a todo lo que sea adversario de José Antonio Kast, e inclusive atacando a otros partidos de derecha cuando entren en un conflicto con el Partido Republicano o con José Antonio Kast.
4: A la ofensiva se sumó el diputado independiente PPD, Jaime Araya, quien ofició al jefe de asesores del presidente Kast, Alejandro Irarrázaval, para que aclare si ha tenido o mantiene algún tipo de vínculo con el consultor argentino. Y en paralelo, en el Congreso, el diputado PPD, José Montalva, también impulsó la creación de una comisión investigadora para esclarecer todo este caso. Así, la oposición está buscando esclarecer distintas aristas de toda esta situación, desde el eventual financiamiento de actividades políticas hasta posibles coordinaciones entre el gobierno, asesores y estas redes digitales vinculadas a Cerimedo.
3: Gracias, Gabriela.
4: Muy buenas tardes.
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3: Hola, bueno, soy auditora de la Río Biobío y resulta que aproximadamente como de las 5 de la mañana se cortó la luz y en él no da ninguna respuesta. Y estamos, son varias cuadras que están sin luz. Yo vivo en compañía, pero es de Catedral hasta Romero. Son varias cuadras. El sector es bien amplio y en él no da respuesta.
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4: Las autoridades de Nepal elevaron en su última actualización a 389 los fallecidos por la masiva riada que impactó el distrito de Rasuwa al norte del país, en la frontera con la región autónoma del Tíbet, en el suroeste de China.
5: En el último balance se ha informado que han sido rescatadas 466 personas, de las cuales 31 son extranjeras. El detalle es 11 indias, 4 surcoreanas, 2 estadounidenses, 2 rusas, 2 italianas, 1 búlgara, 1 persona suiza y 8 que todavía no se ha identificado.
4: Según un informe de la Junta de Turismo de Nepal, al menos 667 turistas registrados en la zona del desastre siguen desaparecidos, de los cuales 127 son de nacionalidad nepalí y 540 extranjeros.
5: Según la última actualización de la Autoridad Nacional de Desastres de Nepal, al menos 910 personas están sin contacto o se han dado por desaparecidas, entre las que se contabilizan los 540 ciudadanos extranjeros, 127 nepalíes residentes en el exterior que estaban de visita ahí en el país, 85 miembros de los cuerpos de seguridad y aduanas y decenas de residentes locales.
4: Mientras tanto, el portavoz del Ministerio de Relaciones Exteriores chino, Lin Jian, afirmó que Nepal les ha notificado la desaparición de 100 de sus connacionales en la zona del desastre.
5: Gran parte de las víctimas, según las autoridades, se encuentra a kilómetros de la zona de origen de la riada, a kilómetros, arrasadas hasta la parte baja del río, bajo una enorme masa de agua, lodo, piedras y la infraestructura de varias localidades.
4: El Servicio Geológico de Estados Unidos y el Ministerio Chino de Recursos Naturales apuntaron como causa del desastre el colapso de una gran masa de hielo de un glaciar nepalí a entre 5.200 y 5.500 metros de altitud, que desencadenó una señal sísmica de magnitud 5,2 por el fuerte impacto del desprendimiento.
5: Esa mole de hielo se precipitó más de 1,000 metros sobre la cuenca del Lendecola, que es un afluente del río el Botecoshi, arrastrando rocas y desprendimientos a gran velocidad hasta convertirse en una avalancha de lodo.
4: Escuche bien, en apenas 7 minutos esa avalancha recorrió unos 20 kilómetros hasta arrasar el plano fronterizo de Giryong y adentrarse en Nepal.
5: Hay científicos del Centro Internacional para el Desarrollo Integrado de las Montañas que registraron un aumento del caudal de hasta 9 metros en solo 30 minutos. Eso fue en una estación del río Trishuli. Nos informa Patricio Peralta de Francia 24.
6: De respuesta de Corea del Sur se dirige a Nepal. La unidad compuesta por policías, servicios de emergencia y funcionarios del Ministerio de Relaciones Exteriores se desplaza al país para localizar a los 9 ciudadanos surcoreanos que se encuentran desaparecidos y a otros que quedaron varados tras las devastadoras inundaciones del miércoles.
7: Haremos todo lo posible para garantizar que las operaciones de búsqueda y rescate de nuestros ciudadanos en Nepal se lleven a cabo de manera rápida y segura.
6: Australia también envió personal para ayudar a Nepal en la búsqueda. Su ministro de Relaciones Exteriores dijo que el país está trabajando para localizar a más de 30 ciudadanos australianos.
8: Estamos tratando de confirmar con urgencia el bienestar y el paradero de los australianos y nos pondremos en contacto con sus seres queridos tan pronto como tengamos información confirmada que podamos compartir. Estamos coordinándonos con el gobierno nepalí, la ONU, la Cruz Roja y otras organizaciones en la

0: respuesta humanitaria.
1: Las autoridades de Nepal informan que más de 500 ciudadanos extranjeros se encuentran sin contacto tras la inundación repentina del miércoles en la frontera con el Tíbet. Mientras continúan las búsquedas, un guía francés que vive en el país dice que intenta mantener la esperanza.
2: Todo quedó arrasado. También hemos estado yendo a los hospitales para ver si podemos encontrar a gente que conocemos. Estamos tratando de mantener la fe.
1: El jueves, las autoridades nepalíes informaron que localizaron a casi 100 turistas indios desaparecidos y a unos 25 trabajadores chinos. Mientras tanto, Nueva Delhi ha enviado un segundo lote de suministros de ayuda humanitaria a Nepal y los equipos de rescate permanecen en alerta.
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4: Subiendo la Bolsa de Comercio de Santiago, hasta ahora el índice selectivo, el IPSA, gana un 0,40%, el general, el ICPA, crece un 0,43%. También al alza Wall Street, el Dow Jones está acumulando un 0,38% y el Nasdaq un 1,54%.
5: Revisemos en línea lo que pasa con el precio del dólar. Está subiendo 2 pesos con 55 centavos y se transa en 924 pesos con 5 centavos. Esa es la cotización referencial. El euro, en tanto, ha estado hoy en 1,070 pesos con 17 centavos.
4: Valor de la unidad de fomento en el día de hoy, 40,868 pesos con 50 centavos.
5: ¿Qué pasó con el cobre? Hoy bajó 0,24% en la Bolsa de Metales de Londres y quedó en $6.57 la libra.
4: Está subiendo el precio del petróleo. Londres un 0,94%, cotizándose el barril en $87.76, mientras que en Nueva York el WTI también sube hasta ahora un 0,81%, se transa a $82.90 el barril.
5: Y les recordamos que según la ENAP, la Empresa Nacional del Petróleo, esta semana no hay ningún cambio en el precio de los combustibles.
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4: Rodrigo Ruiz, buenas tardes.
9: Hola, Rodrigo.
10: Hola, ¿cómo están? Muy buenas tardes. Estamos acá atentos a lo que hagan los chilenos en el US Open. Hay dos jugadores que están buscando su paso al cuadro central, dos chilenos. Estamos hablando de Tomás Barrios Vera y Cristian Garín. Comenzó sus dos partidos a las 11 de la mañana, en realidad un poquito más tarde por la lluvia. Y cuando estaban bastante bien aspectados en el segundo set, se paró nuevamente. De hecho, está suspendido los dos partidos. El de Barrios Vera está ganando 6-4, 3-2 a Daniel Rincón, el español. Y Cristian Garín está 6-4, 4-4. También frente a el británico Samuel. Así que están bien aspectados, pero por ahora está suspendida la jornada del US Open. Recordemos que si ganan estos partidos, se meten al cuadro central. Van a acompañar entonces a Alejandro Dávila. Así que ojalá que no afecte la lluvia a sus rendimientos. Y el otro tema importante también es que se estuvo revisando el tema de la Federación de Tenis de Chile, que sabemos que está bien complicada. De hecho, fue en las dependencias del Comité Olímpico de Chile. Ya a esta hora tenemos novedades con nuestro compañero Benjamín Rojas, que tiene justamente los detalles de lo que pasó allí. Benja.
11: ¿Qué tal, Rodrigo? Muy buenas tardes. Sí, estamos acá en el Salón Plenario del Comité Olímpico de Chile, donde se realizó la asamblea de la Federación de Tenis, donde se buscaba el nuevo presidente, el que reemplazara al impugnado Milovan Kejevich. Estamos acá con Juan Bugueño, en la segunda mayoría de la elección pasada, que en base a los estatutos pasó a ser el nuevo presidente de la Federación. Muy buenas tardes. Juan, cuéntenos un poco qué pasó acá en la asamblea.
12: Bueno, mira, hoy día se realizó la

0: La conformación de la nueva directiva de la Federación de Tenis, en el caso mío y de Guillermo Piedrabuena, que fuimos la segunda mayoría de la elección del 6 de junio, que fue una elección democrática, que Mirován la ganó bien por 7-6 en el resultado final. Pero por las inhabilidades posteriores, nos tocó a mí y a Guillermo asumir los cargos de presidente y de secretario. Además, se eligió el vicepresidente, que es Francisco Puelma, de la región metropolitana, y se eligieron cuatro directores, que son Eugenia Fernández, Cristóbal O'Ryan, Rodrigo Elso y Felipe Muñoz, que estarían acompañando a Gabriel Di Marco, que fue elegido el 6 de junio. Junto a nosotros estaría trabajando también como tesorera Úrsula Cortés, que también fue elegida el 6 de junio.
1: Todo esto pasa en el contexto de la víspera de la Copa Davis, de la serie que tenemos entre Chile y España entre el 19 y 20 de septiembre. ¿Se termina acá lo que se denominó en muchas partes un drama?
0: Bueno, mira, tenemos toda la esperanza de que esto se desarrolle la forma más normal posible. No ha sido simple. Estamos tomando un fierro caliente, pero tenemos la esperanza y la seguridad de que vamos a sacar esto adelante, ¿ya? Esperamos una gran Copa Davis, mucho público, mucho fervor y a un gran equipo chileno jugándosela en la cancha. Tenemos la seguridad que don Nicolás Massú y el equipo que tenemos lo van a dar todo por nuestro país, como siempre lo han hecho. Así que la esperanza y las ganas de que esto ande bien por nuestro tenis chileno.
1: Perfecto. Así las cosas, ya terminada la asamblea acá en el Comité Olímpico. De momento se zanja la polémica en la Federación de Tenis con un nuevo presidente, en este caso Juan Bugueño Rodrigo.
2: Ojalá que sea así. Si la verdad es que está bien complejo el panorama con el tenis chileno, y vamos a ver cómo reacciona también Kejevich, que es el impugnado que fue elegido, como decía ahí, presidente. Decirle solamente que hoy día a las 7:10 se va a estar jugando Chile frente a Estados Unidos por las clasificatorias del Mundial de Básquetbol en el Estadio Nacional. Partido difícil, pero la verdad que está en buen momento Chile. Está complicado para clasificar ese Mundial de Qatar, pero por lo menos la va a pelear. Decir también que se lanza el Mundial de Rally en La Moneda. Va a estar el presidente José Antonio Kast, además va a estar el ministro del Deporte, Francisco Riveros, va a estar el presidente de la FIA, de la Federación Internacional de Automovilismo, Mohamed Ben Sulayem, y además va a estar Felipe Horta, que es el encargado. Recordemos que vamos a tener una transmisión especial también del Rally Mundial, como lo hemos hecho todos estos años en la región del Biobío. Y además, en el cierre le muestro esta imagen, este video, porque Lucas Azadi fue formalmente anunciado como nuevo jugador del AIK de Suecia. Va a jugar con la número 10, el exjugador de la Universidad de Chile.
3: Gracias, Rodrigo.
2: Esté muy bien.
4: Chao, Rodrigo.
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6: 2:04 p.m.
8: La tensión entre la Corte Suprema y los jueces y el Tribunal Constitucional se instaló en medio de las ofensivas de la Asociación Nacional de Magistrados, que presentó una tutela laboral cuestionando los cuadernos de remoción abiertos contra jueces que viajaron al extranjero con licencias médicas.
9: En paralelo, algunos de los magistrados involucrados recurrieron al Tribunal Constitucional porque cuestionan normas aplicadas en sus procesos. Frente a esto, la presidenta de la Corte, que es Gloria Ana Chevesich, defendió que ir al TC es una facultad y un derecho que tienen los jueces. Marcela Rojas, buenas tardes.
3: tal? ¿Cómo están? Muy buenas tardes. La Asociación Nacional de Magistrados presentó hoy una denuncia de tutela laboral en contra de la Corte Suprema por esta apertura de cuadernos de remoción a jueces que viajaron al extranjero estando con licencia médica. Son 58 jueces según esta presentación del gremio, 30 de ellos asociados al organismo. Esta acción apunta a una eventual vulneración de derechos como la honra, la vida privada, la

0: No discriminación y la garantía a la indemnidad, y sostiene que los hechos ya habían sido revisados en procedimientos disciplinarios ante las respectivas cortes de apelaciones. El gremio además cuestiona que la Suprema haya reabierto estos casos, invocando la facultad constitucional para remover jueces por mal comportamiento, pese que habían procedimientos disciplinarios previos. Entre ellos, ustedes recordarán, lo conversábamos en la mañana, habían absoluciones o habían incluso casos que estaban sobreseídos o ya que habían cumplido su etapa de los 2 años. El gremio cuestiona también que en junio el máximo tribunal resolvió abrir estos 56 cuadernos de remoción luego de revisar las investigaciones relacionadas con funcionarios que habrían salido del país durante periodos de licencia médica. Esta controversia también llega al Tribunal Constitucional, porque algunos de los jueces involucrados recurrieron a esta instancia para cuestionar la aplicación de determinadas normas de la Corte Suprema. En ese contexto fue la presidenta del máximo tribunal, la ministra Gloria Ana Chevesit, quien, consultada por este enfrentamiento entre los jueces y el Tribunal Constitucional, defendió que los magistrados recurran a esta instancia, señalando que se trata de una facultad y un derecho que tiene cada uno de ellos para plantear una norma aplicada en su caso es contraria a la Constitución. Pasemos a revisar las declaraciones de la presidenta del máximo tribunal, Gloria Ana Chevesit.
1: Es una facultad, es un derecho que tiene cada uno de ellos para invocar ante el Tribunal Constitucional que un determinado artículo que está siendo aplicado es contrario a la Carta Fundamental.
0: Recordemos que el próximo miércoles 2 de septiembre se va a comenzar a revisar ya los alegatos de estos 56 cuadernos de remoción en el Pleno de la Corte Suprema. Recordemos que esto va a empezar a las 10:30 de cada jornada y va a terminar a las 6 hasta que se den vista de todos los casos ante los ministros del máximo tribunal. Hay que ver qué es lo que pasa finalmente en el Tribunal Constitucional con estos más de 7 magistrados que han acudido a esta instancia para intentar congelar y este cuaderno de remoción al menos, y ganar más tiempo ante lo que podría describir también el Pleno de Ministros de la Corte Suprema. Vamos a estar muy atentos con lo que ocurra la próxima semana y lo que ocurra también esta semana con las definiciones ya en el Tribunal Constitucional de los ministros que acudieron y recurrieron por inconstitucionalidad para poder suspender en algunos días esta causa de los cuadernos de remoción. 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
5: 2:08 p.m.
6: Condenados resultaron 2 hermanos detenidos por el robo de 2 fusiles de guerra desde el Fuerte Aguayo en Concón. La Fiscalía solicitó más de 50 años de presidio por delitos como robo con violencia de material de guerra y tenencia de armas. Mediante un recurso de amparo, la defensa de Camila Flores insistirá en restringir el acceso de Fiscalía a los dispositivos incautados en el marco de su investigación por fraude al fisco. La Corte de Apelaciones de Valparaíso, presidida por la hermana de uno de los defensores de la senadora, declaró admisible la acción judicial. El Ministerio de Obras Públicas desechó la idea de instalar un puente mecano en Avenida Altamirano hacia el sector de Playa Ancha. La idea barajada por el delegado presidencial Manuel Millones fue descartada por inviabilidad técnica. En el marco de la primera asamblea ordinaria de la Asociación de Municipalidades de la Región de Valparaíso, autoridades esperan despejar el debate en torno a la instalación de un recinto penitenciario de alta seguridad en la región.
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6: Hola, ¿cómo están? Muy buenas tardes, bienvenidas y bienvenidos a Radiograma Mediodía.

0: hora acá en la región de Valparaíso. Despejado a esta hora la bahía de Valparaíso y Viña del Mar, la temperatura es de 17 grados, está soleado a esta hora el borde costero. Invitarlos como siempre a escribir al WhatsApp de la radio, el más 569-9200-7889. Ahí nos pueden enviar información, datos del tránsito. A esta hora vamos a estar como siempre muy atentos a sus mensajes. Vamos a ir de inmediato a la revisión de noticias independientes de la región. Tenemos que revisar información con nuestras unidades móviles. Carabineros detuvo a tres autores del robo de cañerías de cobre en la calle Esmeralda de Valparaíso, quienes se encontraban desarmando un aire acondicionado desde la escalera del diario El Mercurio. Nos va a contar Fabián Corrotea. Fabián, buenas tardes.
1: Efectivamente, Karim, ¿cómo estás? Muy buenas tardes. Se trata de la detención de tres hombres de nacionalidad chilena con antecedentes policiales en medio de un aviso que se le da a carabineros de la octava comisaría Florida de Valparaíso. Esto ocurrió a eso de las 12:35 minutos de la madrugada de este jueves, en donde carabineros se fue alertado sobre un procedimiento por el posible robo de cañerías de cobre, situaciones que fue visualizada inicialmente por el operador de cámaras en el sector de la escalera El Mercurio, todo esto en calle Esmeralda. Una vez en el lugar, carabineros constató la presencia de estos tres hombres, quienes sustraían las tuberías de cobre desde un equipo de aire acondicionado, el cual fue robado justamente desde el interior del antiguo edificio El Mercurio, lo que carabineros procedió a su detención. Por lo mismo, entonces, quedaron a disposición de los tribunales a raíz de su participación en fragancia de este robo de cañerías de cobre desde el interior de un equipo de aire acondicionado del antiguo edificio del diario El Mercurio. 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
2: 2:12.
0: En desarrollo se encuentra una asamblea de la Asociación de Municipalidades de la Región de Valparaíso, instancia donde se espera despejar el debate en torno a la instalación de una cárcel de alta seguridad en la región. La información la tiene Constanza Peña. Connie, buenas tardes.
3: ¿Cómo estás, Karim? Muy buenas tardes. Sí, durante esta jornada se desarrolla en Olmué la primera asamblea ordinaria de la Asociación de Municipalidades de la Región de Valparaíso. Recordemos, una instancia que es presidida por el alcalde de Olmué, Jorge Gil, y que reúne alcaldes y concejales de distintos puntos de nuestra región. Esta cita se extenderá aproximadamente hasta las 4 de la tarde y se realiza hasta ahora en el multiespacio Terra Viva. Contempla la presentación de la primera cuenta pública de esta asociación, además del trabajo para definir, por ejemplo, las comisiones que van a comenzar a funcionar al interior de este grupo. En la jornada también están previstas distintas exposiciones de distintas autoridades, entre ellas, por ejemplo, el delegado presidencial regional Manuel Millones y el subsecretario de Desarrollo Regional. Precisamente uno de los temas que el delegado adelantó que pondría sobre la mesa es el debate respecto de la eventual construcción de un nuevo recinto penitenciario para la región de Valparaíso. Su idea, dijo, es conocer si existen municipios que eventualmente estarían dispuestos a ofrecer incluso terrenos para la construcción de una futura cárcel. Sin embargo, el propio delegado reconoció que hay alcaldes que derechamente rechazan la posibilidad de plano de instalar un recinto penitenciario, sobre todo de alta seguridad, en sus respectivas comunas. De esta forma, el encuentro podría abrir una discusión territorial que hasta ahora no cuenta con una definición clara respecto de dónde podría emplazarse una nueva cárcel. La asamblea hasta ahora continúa en desarrollo y una vez finalizada esperamos conocer en qué derivó este debate, si hubo municipios dispuestos a poner terrenos a disposición o si por el contrario se consolidaron las posiciones más bien contrarias a recibir una cárcel de alta seguridad aquí en la región de Valparaíso. 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
2: 2:14.
0: Tenemos que seguir revisando información del Ministerio de Obras Públicas. Hace algunos minutos emitió un comunicado desechando la idea de instalar un puente mecano en el sector de Avenida Altamirano, después del socavón que se registró por el temporal en la zona. Vamos a tomar contacto con Benjamín Duque, que tiene los detalles. Benjamín, buenas tardes.
5: ¿Cómo estás, Karim? Buenas tardes. Así es. El Ministerio de Obras Públicas finalmente descartó la instalación de un puente mecano en el sector de Avenida Altamirano, en Valparaíso, tras una evaluación técnica realizada por la Dirección de Vialidad. La alternativa fue analizada el pasado 6 de agosto, de hecho había sido barajada por el delegado presidencial Manuel Millones, considerando las condiciones de estabilidad del terreno y del terraplén, donde debería instalarse los apoyos de una estructura de aproximadamente 50 metros de largo y 50 toneladas de peso. A esto se suman las futuras obras de reparación del muro de contención y del sistema de protección costera que ejecutará la Dirección de Obras Portuarias,

0: trabajos que podrían interferir con el emplazamiento del puente y generar riesgos para su estructura y usuarios. Además, el punto que presenta mejores condiciones para instalarlo se encuentra muy próximo a la vía que actualmente mantiene habilitado el tránsito, por lo que su construcción podría obligar al cierre de la pista y afectar la conectividad del sector. Por estos motivos, la cartera decidió no avanzar con esta alternativa y priorizar una solución definitiva que contemple una intervención coordinada entre obras portuarias y vialidad. En una primera etapa se reparará el muro de contención y el sistema de protección costera. Posteriormente, Vialidad ejecutará las obras para recuperar la infraestructura vial y restituir de manera permanente la conectividad. Recordemos que la intervención considera una inversión cercana a los 3.000 millones de pesos. 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
4: Tenemos que revisar información judicial. Durante esta jornada se condenó a los involucrados en el robo de armas desde el Fuerte Aguayo. Una pena de 55 años solicitó la Fiscalía para los dos hermanos condenados por el robo de dos fusiles de guerra desde este recinto de la Armada en la comuna de Concón. Mientras que el Ministerio Público confirmó que aún se mantiene en investigación el caso, ya que hay participantes de este robo que no han sido identificados. Nos va a contar Lucas Peña. Lucas, buenas tardes.
5: ¿Qué tal, Karim? Buenas tardes. Sí, claro, porque es una instancia judicial que comenzó la semana pasada y que hemos estado informando y que finalizó el día de hoy con este veredicto condenatorio en contra de estos dos hermanos de iniciales LORA y AARA, y quienes fueron declarados culpables por 4 delitos vinculados al robo que se registró el 27 de febrero en el Fuerte Aguayo, en la comuna de Concón, esto en el año 2025, de 2 fusiles de guerra. Con las evidencias y las declaraciones que llevó Fiscalía a esta audiencia de juicio oral, se determinó que ambos condenados participaron junto a otros desconocidos primero el robo de un vehículo perteneciente a un conductor de una aplicación móvil, conductor que fue encerrado en el maletero y que estuvo ahí mientras se perpetraba el robo en el recinto de la Armada para posteriormente ser liberado nuevamente en Valparaíso. Con este vehículo llegaron al Fuerte Aguayo, donde ingresaron disparando, rompieron ventanales e ingresaron a un container donde habían 2 funcionarios que estaban en turno de guardia. Fueron intimidados y golpeados, sufriendo el robo de los fusiles, 2 cascos, chalecos antibalas y especies de las víctimas. Y es ahí cuando inicia las diligencias por parte de carabineros, específicamente de la sección OS9. Y es bajo ese contexto que fueron detenidos estos dos hermanos en Valparaíso, y además se dio con la ubicación de estos 2 fusiles que fueron recuperados. Por estos hechos, estos hermanos fueron condenados por los siguientes delitos: robo calificado, robo con violencia de material de guerra, tenencia ilegal de arma de fuego y tenencia ilegal de arma prohibida. Cuando termina la audiencia, pudimos conversar con el fiscal Juan Carlos Catalán, quien entregó detalles de las penas que solicitó la fiscalía luego que estos hermanos fueran condenados.
6: En total son 55 años por cada delito, o sea, perdón, por cada acusado, por cada condenado, 55 años. 20 años por el robo de material de guerra, 20 años por el delito de robo calificado, y así van.
5: Hay que señalar que los condenados se fueron absueltos por 2 delitos, que en este caso es tenencia ilegal de munición y además robo con violencia. Esto porque el tribunal consideró que son hechos que están vinculados a los delitos por los cuales se fueron condenados el día de hoy. Es por esta razón que quedaron absueltos de estos delitos. Durante la audiencia, de hecho, escuchamos a la magistrada Daniela Herrera, quien vamos a pasar a escuchar a continuación, porque durante la audiencia estuvo detallando ¿cuáles finalmente fueron los delitos por los cuales se fueron condenados el día de hoy? Pasaremos a escuchar el extracto de la audiencia donde entrega estos detalles la magistrada Daniela Herrera.
7: Robo calificado, delito sancionado en el artículo 433, número 3 del Código Penal. Robo con violencia de material de guerra, delito sancionado en el artículo 436 y su primero del Código Penal en relación con el artículo 354 del Código de Justicia Militar. Tenencia ilegal de arma de fuego.
5: Hay que indicar que por este caso

0: Todavía hay una investigación en curso porque durante las declaraciones de los testigos, evidencias que fueron presentadas durante toda esta audiencia de juicio oral, efectivamente más personas participaron de estos ilícitos y que aún no han sido identificados, y es por esto que este caso aún se mantiene en investigación. Hoy día, como habíamos indicado, solamente se entregó lo que es el veredicto condenatorio, después hubo un debate de las penas, pero todavía queda la lectura de la sentencia, donde se va a determinar finalmente las penas que tendrán que cumplir por los delitos antes mencionados, que en este caso es robo calificado, robo con violencia material de guerra y tenencia ilegal de arma de fuego y arma prohibida. Y eso se va finalmente a determinar, se va a anunciar el próximo lunes 7 de septiembre. Ese día entonces tendremos novedades acerca de las penas por los delitos vinculados al robo de estos fusiles, penas que tendrán que cumplir estas dos personas quienes fueron condenadas el día de hoy por el robo que se registró en este recinto de la Armada de la Comuna de Concón en el año 2025.
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3: Bueno, vamos a seguir revisando información en materia judicial porque luego de que fuera rechazada una solicitud de cautela de garantías para restringir el acceso de la Fiscalía a los dispositivos incautados a Camila Flores, la defensa de la senadora, investigada por fraude al fisco, insistirá mediante un recurso de amparo. La Corte de Apelaciones de Valparaíso, presidida por la hermana de uno de los defensores de la senadora, declaró admisible la acción judicial. La información con Constanza Peña.
4: Argumentando que una investigación penal no puede convertirse en un registro general de la vida privada, la defensa de la senadora Camila Flores, representante de RN por la región de Valparaíso, interpuso un recurso de amparo que busca limitar el acceso del Ministerio Público a parte de la prueba material incautada. En detalle, alude a un artículo que pertenecería a la hija menor de edad de la parlamentaria. El recurso lleva la firma de los defensores Samuel Donoso y Luis Masferrer. Este último abogado argumentó que la revisión debe limitarse a hechos, fechas y personas que sean pertinentes.
5: La autorización judicial permite revisar toda la información incautada, incluso una libreta personal perteneciente a su hija menor de edad, quien no tiene ninguna relación con los hechos investigados. Lo que estamos planteando en este recurso es que la persecución penal debe tener límites. No puede convertirse en un registro general de la vida privada de una familia, ni afectar a personas completamente ajenas a la investigación.
4: Cabe añadir que el otro defensor de Flores, Samuel Donoso, es hermano de la ministra que preside la Corte de Apelaciones de Valparaíso, Silvana Donoso. También ha representado a numerosos personajes políticos y del mundo empresarial en relevantes casos de corrupción. En el último tiempo ha defendido a Andrés Chadwick en el denominado caso Hermosilla. El abogado querellante en la causa, Luis Mariano Rendón, cuestionó su rol y dijo esperar que no se recurra a apoyos irregulares de ministros de la Corte de Valparaíso, aprovechando contactos a los que puede haber accedido a propósito de que su hermana es presidente de dicha corte. Sobre el recurso de amparo, aseguró que es infundado e improcedente.
6: Él sabe en carne propia, por haber sido parte del team Hermosilla, la cantidad de ilícitos que pueden encontrarse en los dispositivos de personajes de este tipo. Nosotros, por nuestra parte, haremos ver ante la Corte de Apelaciones de Valparaíso todos los antecedentes que en derecho justifican el rechazo de este recurso de amparo, desde nuestro punto de vista absolutamente infundado e improcedente.
4: Con la admisibilidad del recurso, la Corte dispuso que se debe informar de la decisión a los jueces del Juzgado de Garantía de Valparaíso. La causa es reservada e investiga delitos funcionarios, entre ellos fraude al fisco en carácter de reiterado.
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0: La tarde, 25 minutos.
1: Terminó hace algunos minutos el encuentro Rutas Turísticas Sostenibles que se desarrolló en el Cerro Concepción en Valparaíso. Está ahí en el lugar Fernando Ríos. Fernando, buenas tardes.
2: Hola, ¿cómo están? Me encuentro en el destino Valparaíso, en el Cerro Concepción de la ciudad Puerto, donde acaba de finalizar el primer encuentro BR, Rutas Turísticas Sostenibles. A esta hora está hablando el gobernador regional de Valparaíso, Rodrigo Mundaca. Escuchemos sus palabras.
3: Como decía Suber Caso, el año 66, una loca geografía, y esa loca geografía posibilita que todos los días estemos descubriendo atractivos turísticos que hoy día no están en el denominador común de lo ya conocido.
4: Gobernador, ¿usted dónde cree que hay actualmente como el tema de infraestructura en esta parte del turismo?
2: Le están preguntando si efectivamente existe un déficit de infraestructura en la región respecto al turismo.
3: Gigantesco. Por el puerto terrestre de los Andes transitan más de 400.000 camiones, 200.000 para allá, 200.000 para acá. El puerto terrestre de los Andes es la principal vía de acceso al Pacífico Sur. Por el puerto terrestre de los Andes, por el paso de los Libertadores, hay una constante afluencia de visitantes que provienen de la provincia de Mendoza. Ustedes han sido testigos que en los últimos periodos estivales hemos recibido entre los meses de segunda quincena de diciembre hasta la primera segunda semana de abril, hasta Semana Santa, hemos recibido más de 3 millones de visitantes provenientes de la provincia de Mendoza, y por tanto hoy día ahí tenemos un desafío para facilitar precisamente la llegada de los turistas a nuestra región. Ahí se requiere interoperabilidad, se requiere seguridad, se requiere inversión, se requiere de buenas vías de acceso, se requiere inversión público-privada para mejorar la accesibilidad. Hoy día ustedes han sido testigos de lo que ha significado también el cambio climático, las nevazones, más de 2.000 camiones parados durante más de 30 días ahí, y por tanto también se necesitan inversiones como por ejemplo un túnel de baja altura para precisamente que situaciones de esta naturaleza no se repitan. Es evidente que nuestra región hoy día es también la región más importante del país, es la región que tiene un destino estival preferente, pero tenemos que también, creo que lo ha dicho Sebastián, lo ha dicho los directores de la corporación, hoy día tenemos que desestacionalizar la oferta turística. O sea, necesitamos que hoy día nos visite los 12 meses del año, porque la oferta que tenemos en términos gastronómicos, en términos hoteleros, es variada, es diversa y es muy enriquecedora también.
4: ¿Cómo se trabaja eso? Quería preguntar respecto, ¿cuál usted cree que sería la ruta que...
2: Están preguntando por las rutas que se podrían consolidar en la región durante estas fechas.
3: A mí me parece que es muy importante la ruta que está asociada a la Reserva de la Biósfera. La Reserva de la Biósfera da cuenta que nuestra región, Chile en particular, Chile tiene 10 reservas de la biósfera, 10. Y en nuestra región hay 2 reservas de la biósfera, Juan Fernández y la reserva de la biósfera La Campana Peñuela. Y ese turismo que nos visita en la reserva es un turismo que da cuenta que no solamente le preocupa la oferta gastronómica, la oferta hotelera, sino que también le preocupa el cuidado de la naturaleza, el cuidado del medio ambiente. Y quisiera que eso se consolidara para las generaciones presentes, pero también para las generaciones futuras.
2: Gobernador, le quería consultar sobre
5: una gestión costera asociada justamente al cuidado de estos ecosistemas que son parte de las rutas sustentables.
2: Están preguntando por el cuidado hacia de ecosistema respecto a las rutas que están contempladas en el turismo.
3: Un cuidado especial del borde costero. Se requiere también, nuestra región es una región oceánica. 15, 16 regiones del país son regiones oceánicas y por tanto también la economía tiene que estar vinculada a una economía azul, la economía tiene que estar vinculada a la protección precisamente del borde costero hoy día, y por tanto creo que en ese sentido hemos hecho también una puerta. A mí me toca presidir el Comité Regional de Uso del Borde Costero. No me gusta el concepto de uso del borde costero. Me gustaría que tuviéramos una ley de costa y no de borde costero, porque el borde costero se olvida de las zonas de respaldo. Y por tanto creo que hoy día nosotros estamos trabajando también en una ley de ordenamiento territorial donde ponemos la centralidad precisamente, no el borde costero, sino que una ley de costa que ponga la centralidad precisamente el cuidado y la protección de todo el ecosistema en torno precisamente a la costa.
2: Gobernador, según lo que usted mencionaba, con la intermitencia del paso de los Libertadores y lo que está sucediendo actualmente con Avenida Altamirano y Avenida España, ¿han ideado un plan de contingencia respecto a lo que pueda afectar hipotéticamente la llegada de turistas a la zona?
3: O sea, es evidente que la situación que estamos viviendo en el paso de los Libertadores es una situación que nos va a afectar y nos está afectando. Creo que lo decía el día de ayer, estuvimos en un foro hablando de logística y conectividad, y evidentemente de prolongarse esta situación va a afectar la llegada de turistas extranjeros. No sé cuánto va a subir el precio de la carne, porque me preguntaron eso ayer en un foro, cuánto va a subir el precio de la carne, y la verdad que no tenía respuesta para aquella pregunta tan específica. Pero nos va a afectar de mantenerse las condiciones actuales, pero creo que si uno piensa en el presente y en el futuro inmediato, creo que lo que no puede mantenerse en la inercia es no destinar recursos públicos y privados para...
1: Bueno, ya escuchábamos al gobernador regional Rodrigo Mundaca, estuvo esta jornada en este encuentro turístico que se desarrolló en el Cerro Concepción, en la comuna de Valparaíso.
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1: Dos de la tarde con 30 minutos, dejamos hasta acá la revisión de las noticias. La invitación, como siempre, a quedarse en compañía de la radio. Que tenga buena tarde.
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3: Buenas tardes, damas y caballeros. ¿Cómo están? 14:35. Hoy es jueves. Hoy sí que sí. Hoy es jueves. Y no se me va a olvidar. Sale, dice el Manu. ¿Cómo estamos, Manu Valencia? Oye, ¿qué jornada más curiosa hemos tenido, entre que frío y calor, entre que ayer hacía tanto frío, hoy nos sacamos el chaleco, nos ponemos el chaleco, nos ponemos una chaqueta, nos sacamos la chaqueta, nos sacamos el chaleco, nos ponemos el chaleco, nos ponemos la chaqueta. Y la primera capa. Partimos el día con primera capa. Y así mismo es como nos resfriamos, dice el Manu. Claro que sí. Muy buenas tardes. Más 56 99 207 889. Caro Figueroa escribiendo al WhatsApp. Buena tarde también para ti, Caro. Comencemos al tiro, Manu Valencia. Este nuevo capítulo de Agenda Abierta.

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1: No encontraba yo el nombre de la canción, por eso me costó presentarla. No me había traído el apunte acá al estudio. Bloodhound Gang. Yo a estos muchachos no los conozco mucho, yo particularmente. Entonces voy a aprovechar, esto está en vivo, yo sé, de averiguar de estos sujetos. ¡Ah! Este era el video de los... Una vez más, esto es muy 2000, ¿no? Este tema, viste, claro, es de 1999. Y este tema era uno de los favoritos para la fecha ahí del año 2099, de MTV. Y salían con estos disfraces de mono y se daban vuelta. Ese era el video, ajá, perfecto. Claro, particularmente, personalmente, yo no tenía cable, entonces no tuve esa época de MTV. No sé, ustedes, muchachos. Pues yo como no tenía acceso al TV Cable, al Metrópoli, acá llegaba Metrópoli, Manu, ¿sí? Metrópoli Intercom. No estuve toda en la onda juvenil de ese tiempo, estuve como un poco alejada. Pura radio. Estamos como Karate Kid, dice acá, buenas tardes, Caro. ¿Por qué? Porque nos sacamos la chaqueta, nos ponemos la chaqueta, nos sacamos la chaqueta, nos ponemos la chaqueta. Así estamos. Lore, buena tarde también para ti. Saludos, dice ahí al Manu, al departamento de prensa. Buenas tardes, Hernancito, ¿cómo le va? Que siempre me dice Jesucita. Faltan solo vivir 5 días para pasar agosto, para recibir el sueldo y para que llegue el mejor mes del año.
2: ¿Cómo Buenas estás? Tardes, señorita.
1: Buenas tardes, señorito.
2: Buenas tardes, señorita.
1: Buenas tardes, señorito. Claro, como que cambia ahí el tono. Marco, ¿cómo estás? El Manu ya estuvo de cumpleaños, nunca fue a la celebración, nunca vino. No, si este cabro se manda solo. Saludos, Marco. Buena tarde. Más 569-9207-889 es el WhatsApp de la radio. Hay información que ha marcado esta jornada y que tiene que ver con la presentación de Michelle Bachelet como secretaria general de la ONU, su candidatura, y las complicaciones que ha tenido las últimas semanas, particularmente desde Estados Unidos. De hecho, el Washington Post hizo alusión ahora a cómo Donald Trump, o el gobierno de Donald Trump, estaría haciendo algunas gestiones en torno a que la ONU elija un secretario de Estado que esté, comillas, sintonizado con sus intereses. O sea, alguien que nos guste. Y ahí, bueno, el Washington Post dice que, según las fuentes que tiene el Washington Post, el gobierno de Estados Unidos no vería con muy buenos ojos a la expresidenta de nuestro país, Michelle Bachelet, para ser la próxima secretaria general de la ONU, porque tiene cierta cercanía con China. Ahora, según la fuente, los sondeos, que son esos sí hasta ahora informales, han ido dejando al descubierto las diferencias que existen entre los 5 miembros, que son miembros permanentes además, del Consejo de Seguridad de la ONU, lo que impide entonces que un candidato pueda destacar por sobre otros. Han indicado también de esa misma forma, al igual que ocurre con Washington hacia Bachelet, países como Rusia o como Reino Unido no verían con buenos ojos a un aspirante como Rafael Grossi, el argentino. La primera votación informal, eso sí, ya ha dado por ganadora a la costarricense Rebecca Greenspan. Después hubo una segunda votación informal y ahí dejó en ventaja a Caroline Rodríguez de Guyana. Bueno, en estas dos instancias, en estas votaciones informales, Michelle Bachelet es apoyada o fue apoyada por México y por Brasil y en realidad quedó bastante rezagada. Hay algunos comentarios dentro de las fuentes del Washington Post que dicen que la administración Trump, que tiene derecho de veto en el Consejo, está trabajando intensamente para hacer

asegurar que el nuevo liderazgo esté en sintonía con sus planes de seguridad, recortando el presupuesto y la plantilla de la ONU. Esto, comillas, es textual. Sigue agregando. Más allá de las preocupaciones de larga data sobre la financiación, busca impulsar un cambio fundamental en todo el organismo mundial, en particular en la forma en que aborda los tres pilares.

0: algunos investigadores que se suman también a esta nota que hace el Washington Post, que dicen que en realidad los motivos que tienen estas tres grandes potencias son bastante claros. Dice que se rumorea que el Reino Unido no ve con buenos ojos al argentino Rafael Grossi debido a las tensiones que todavía persisten entre Gran Bretaña y Argentina después de la Guerra de las Malvinas en 1982. Y ahí, muchachos, recordemos cuando hablábamos de los partidos en el Mundial y decían, no, ¿cómo van a estar pendientes todavía las Malvinas? Mira. Bueno, Estados Unidos ya había manifestado su descontento con Bachelet por esta supuesta cercanía que tendría con China. Desde Rusia también, Schiffer señaló que Rusia se muestra poco entusiasmada con el candidato argentino debido a la postura de la OIEA respecto de su aliado, Irán, y su adversario, Ucrania. Así que por lo pronto se estima que podrían pasar hartos meses más hasta que un candidato logre cierto consenso en todo este grupo. Y algunos expertos sostienen que este podría ser incluso algún candidato que no está dentro del grupo actual. Y en los últimos días Michelle Bachelet ha recibido el respaldo de Claudia Sheinbaum de México, quien de todos modos precisó que hay que evaluar sus posibilidades reales. Así que así está la cosa con estas candidaturas a la ONU. Es ahora que el Washington Post ha develado que Estados Unidos no quiere a Michelle Bachelet como secretaria general de la ONU por esta supuesta cercanía que tendría con China. 14 horas 47 minutos.
1: Buenas tardes, señorita. Ahora sí. Buenas tardes, María Jesús.
0: Eso.
1: Buena jornada.
0: Buena jornada también. Un abrazo grande. Este disco era muy bueno. Es muy bueno, por supuesto. De 1995. Ambra, te pertenezco.
2: Buenas tardes, señorita María Jesús.
0: Oh, saludo noventero ese, de colegio.

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1: Señorita Ti.
2: Catorce horas con cincuenta y un minutos. +56 99 207 8889. La Pau dice, estamos, lavo ropa, no lavo la ropa. Me pongo bota, me pongo chala. Me tomo un café, me tomo un helado. No, siempre café, dice la Pau. Yo también soy de las mismas, Pau. Siempre café. Oye, estaba... Ambra vino al Festival de Viña. ¿Se acuerdan ustedes? Creo que en ese tiempo estaba en el tiempo de Mega, ¿o no? En el 97. Y llegó cuando esta canción empezó a pegar, la que estábamos escuchando, empezó a pegar en Chile. Esta canción de Te Pertenezco que estábamos escuchando es del originalmente en el 94 y llega a Chile fines del 95, año 96. Año 96 deja pero la escoba. Todo el mundo estaba cantando Te Pertenezco. Con esa parte media rapeada. Claro, ahí era como todo. Era como aprenderse una canción de Shakira también de los 90. Bueno, llega al Festival de Viña y llega porque ya era un tremendo éxito la canción que estábamos escuchando. Te Pertenezco, Ambra Angiolini. Y estaba sonando full en todas las radios Te Pertenezco, pero además era parte de Adrenalina. De Canal 13, que yo diría que también es de 1996. Adrenalina. Claro, dentro de la banda sonora de la teleserie Adrenalina estaba esta canción. Entonces Ambra llega al Festival de Viña, pero en su prime, dirían los más jóvenes. Como yo. Farmeando aura llega Ambra a la Quinta Vergara. Y ahí, bueno, llega con dos temas que eran importantes. Llega con Te Pertenezco y llega con El Ascensor. ¿Se acuerdan del tema del ascensor? Que en un momento dice como ¡Stop! Tenía el disco yo. Era buena Ambra. Y llega... Y aquí yo invito a hacer memoria. Sé que hay unos que son más fanáticos del Festival de Viña y se saben todas las papitas del festival. Pero cuando llega, eso fue el año 97, se presenta al Festival de Viña, interpreta estos éxitos, Te Pertenezco y El Ascensor, pero cuando deja la escoba, el momento más cúlmine de su presentación, es cuando ella se mete dentro de una tina. ¿Se acuerdan eso, no? Se mete como en una tina con... que la tina tenía agua y tenía espuma. Y eso era como muy, muy, muy osado para la época. Una locura. Y empieza eso a generar mucha controversia ese año 97, pleno Festival de Viña. Era la polémica del momento, porque era como muy erótico para la época. Entonces, no, esta mujer llega con toda esta onda europea y además Ambra era... re joven para ese tiempo, entonces era como un estilo muy pop, muy juvenil y que estaba marcando con todas las jóvenes de ese momento. Entonces era muy mal visto para la época que Ambra haya hecho esta locura para los años 90, en este caso 1997, y haberse metido a una tina con espuma y un poquitito de agua. Ojalá tibiecita, por el bien de ella. Y ahora, bueno, Ambra todavía sigue activa. Yo, mira, ahora me puse a buscar noticias de Ambra. Y está, no, modo actriz y conductora en Italia. ¿Qué me dices tú? Y estamos escuchando El Ascensor, ¿no? Pero El Ascensor en la versión italiana. Festival de Viña 1997.

0: 17. ¿Qué festival? Ese año no vino también el... Ah, no, eso fue antes, el 96. Sigurucha, amanecha, sigurucha, cha, cha, cha, cha. Eso fue el 96. Esos grupos que vinieron porque tenían una canción sonando. Déjame darte un par de consejos. 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Así de simple. ¡Hace calor! Llega acá, además el solcito que llega al estudio llega directo, pero mira, no está tan caluroso en realidad, la sensación térmica es mayor. Viña del Mar marca 14 grados a esta hora, igual que Concón, igual que Placilla de Peñuelas. En tanto, si es que nos movemos un poco hacia el norte de la región, por la costa, Quintero, Ventanas, Puchuncaví, Maitencillo, Zapallar, Papudo, 14 grados. Vamos hacia la zona interior, a ver, revisemos si es que está muy similar la temperatura. Oh, yo estaré muy abrigada también, Manu Valencia. Estamos ahí como la amiga que estaba entre que lavaba y no lavaba. A ver, vamos hacia La Calera. La Calera a esta hora 14 grados, Quillota 15 grados a esta hora. Nogales, un poquito más helado Nogales, 13 grados. Si es que nos movemos hacia el sector de Quilpué y Villa Alemana, 15 grados, igual que Limache. 14 marca Olmué a esta hora. Y hacia los valles de la precordillera, Catemu, San Felipe, 13 grados. Y los Andes, 12 grados a esta hora. 14 horas con 57 minutos. Vamos al informador. Ya volvemos con Agenda Abierta.
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11: 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En Bio Bio, una nueva hora. 3 de la tarde.
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2: ¿Cómo están? Muy buenas tardes, bienvenidas y bienvenidos al Informador de las 3. Vamos a ampliar información con respecto al cierre de Avenida España para este fin de semana. Los detalles con Fernando Ríos.
3: Así es, porque a partir de la medianoche de este sábado hasta las 18 horas de este domingo, la Avenida España estará cerrada en dirección a Viña del Mar debido a los trabajos de mitigación que se ejecutarán en el sector afectado por el derrumbe a la altura del Club de Yates de Recreo. La primera etapa de las faenas consistirá en el rebaje de árboles, limpieza de la ladera, retiro de material desprendido y reubicación de muros de contención. Esto con el objetivo de reducir el riesgo de nuevos desprendimientos y habilitar una segunda pista para el tramo Valparaíso-Viña del Mar. Producto de estos trabajos, el Servicio de Vivienda y Urbanización hizo un llamado a los conductores a planificar sus viajes con anticipación y considerar los desvíos de tránsito, siendo calle Amunátegui la principal alternativa de circulación de vehículos particulares.
2: Carabineros de Villa Alemana detuvo un hombre que protagonizó una persecución en el sector de Peña Blanca encontrando cigarrillos de contrabando en el vehículo. Nos informa Fabián Corrotea.
4: Sí, se trata de la detención de un hombre el cual protagonizó un procedimiento policial en cuanto a una persecución por parte de carabineros de la sección de investigación policial CIP de la sexta comisaría de la comuna de Villa Alemana. De acuerdo a los antecedentes entregados por carabineros, cerca de la 1:00 p.m, funcionarios de la CIP realizaban diligencias propias de la especialidad en el sector de calles Presbítero Eduardo Lecort y Presbítero Osvaldo Lira cuando detectaron un vehículo cuyos ocupantes mantenían una actitud sospechosa y dispusieron su fiscalización. En tanto, durante este patrullaje, carabineros pudo iniciar justamente una persecución controlada en cuanto a este vehículo, en donde entonces se procedió a fiscalizar. El vehículo se lanza contra el personal policial y al llegar al lugar, al verse acorralado, el conductor pierde el control del vehículo e impacta a un poste de luminaria, quedando sin suministro eléctrico la población. Esto, por supuesto, termina con este hombre detenido en el marco entonces de esta fiscalización con persecución posterior en cuanto a esta afectación también que dejó a un poste del alumbrado público totalmente dañado perteneciente a la empresa Chilquinta. 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
2: La ministra de Educación, María Paz Arzola, estuvo presente en Valparaíso en el marco del Día de la Educación Técnico Profesional. Lo detalles con Constanza Peña.
5: La ministra de Educación, María Paz Arzola, estuvo presente en la comuna de Valparaíso y visitó el Liceo Tecnológico Alfredo Nazar en el marco de la conmemoración del Día de la Educación Técnico Profesional. Durante la jornada, la secretaria de Estado recorrió el establecimiento dependiente del Servicio Local de Educación Pública de Valparaíso y conoció en terreno las especialidades y también las experiencias formativas que se desarrollan en esta comunidad educativa. Los propios estudiantes presentaron parte del trabajo que realizan en las áreas de telecomunicaciones, electricidad y electrónica, además de compartir con la autoridad durante este recorrido. También participaron el Seremi de Educación de Valparaíso, Juan Carlos Klenner, el director ejecutivo del SLEP, Miguel Solís, y la jefa provincial de Educación de Valparaíso, Gabriela Orfali. Esta visita se realizó en el marco de actividades de la Semana de la Educación Técnico Profesional, que busca visibilizar esta modalidad educativa y el trabajo que desarrollan este tipo de establecimientos. 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
2: El presidente José Antonio Kast participó de la ceremonia por el Día del Camionero y volvió a defender el alza de los combustibles del pasado marzo. Lo detalles con Bárbara Payal.
6: Sí, hace instantes el presidente de la República, José Antonio Kast, participó de la ceremonia por el Día del Camionero en la comuna de Las Condes. En su exposición, el mandatario habló de su cercanía con el rubro, relevó que en momentos difíciles para el país los camioneros se han hecho presente y también se refirió al alza de los combustibles del pasado marzo, a cómo ha golpeado precisamente al sector del transporte. Refrendó, eso sí, que los líderes deben ordenar las cuentas y no vivir de titulares. En esa línea agradeció a los ministros de su gabinete y dijo que hoy estamos en una situación mucho más auspiciosa que otros países que decidieron endeudarse para paliar en el corto plazo el alza del petróleo, y eso es diálogo y verdad, una manera distinta de enfrentar la política. Por último, se refirió a la agenda de seguridad señalando que la COT va a ser una realidad en el corto plazo, si será en 30 o 60 días, todo eso se puede mejorar en el Congreso Nacional. Desde el Palacio de la Moneda, Bio Bio, la radio.
2: Diputados republicanos hicieron un llamado a modificar la ley de financiamiento de las Fuerzas Armadas luego del conflicto con Argentina. Nos informa Cristóbal López.
0: Sí, luego de los días de tensión diplomática con Argentina por el estrecho de Magallanes, tres diputados del partido republicano

0: Republicano, Álvaro Carter, Luis Fernando Sánchez y Sebastián Zamora, quienes integran la Comisión de Defensa, plantearon la posibilidad de poder modificar la ley que entrega financiamiento a las Fuerzas Armadas. El diputado Carter, quien también preside esta comisión, sostuvo que la ley de 2009 no funcionó y que urge dar financiamiento estable a las Fuerzas Armadas, recordando también en sus palabras que el gobierno anterior de Gabriel Boric no entregó recursos suficientes para los planes de modernización de las distintas ramas. Sánchez, en tanto, apunta directamente a la reforma que se hizo a la ley del cobre, donde menciona que esto termina reemplazando el antiguo financiamiento del sistema, el antiguo sistema de financiamiento reservado, como una reforma equivocada y sin sustento en la realidad. 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
1: 13 de la tarde con 6 minutos, el cielo permanece soleado en la comuna de Quilpué. Sigue Agenda Abierta con María Jesús León. Muy buenas tardes.
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4: Tres de la tarde, 8 minutos. Kings of Leon, Sex on Fire, en Bio Bio.

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1: Audio ambiente. Si acaso el fin de semana tú vas a ir a dar una vueltecita. Oye, desde Valparaíso, vamos a ver a tu mamá Viña hoy día. O al revés, desde Viña del Mar. Gordo, ¿y si nos vamos a dar una vuelta al puerto? Háganlo, muchachos, pero piensen bien por dónde van a elegir el camino. Como la vida misma. ¿Qué camino tomar? Esta música, esos bocinazos. Hemos viajado por el tiempo probablemente. Y podría ser el escenario del fin de semana. Por eso piénsalo bien. Si es que vas a ir a pasear a Valparaíso, si es que vas a ir a ver algún familiar a Viña, o tienes que sí o sí, por trabajo, moverte entre Valparaíso y Viña del Mar, considera este audio ambiente que nos manda el Rolo, que todavía está en el taco. Porque el fin de semana, esto no es ahora, muchachos, el fin de semana van a haber trabajos en la Avenida España. Fernando Ríos, ¿cómo le va? Buena tarde.
2: Hola, Jesús.
1: Bien.
2: Estamos preocupados por lo que pasa.
1: Ah, ¿en serio? No, debería, o sea, avisemos antes para que la gente se pueda organizar.
2: Para los que quieren darse una vuelta el fin de semana a Valparaíso, para que no se ahorren los malos ratos. Porque pasa lo siguiente. Hoy comienzan las obras por parte de la empresa Waldo Sánchez, que es la misma que está encargada de Parque Barón, ¿no es cierto? Hoy comienzan las obras, pero no se cierra la única pista habilitada de Valparaíso a Viña del Mar de Avenida España. Esto pasaría recién a la medianoche del día sábado hasta las 18 horas del domingo 30. Que es donde se cierra el tramo, ¿no es cierto? Donde pasó este derrumbe a la altura del Club de Yates de Recreo. Y los trabajos están orientados principalmente a el rebaje de árboles, la limpieza de la ladera, retiro de material desprendido y la reubicación de muros de contención. Ojo, que los muros de contención hablamos incluyendo los camellones. Esto con dos motivos, principalmente resguardar la seguridad de los conductores, ¿no es cierto?, los escombros que han caído en la vía y principalmente, yo creo que es la mejor noticia que se ha recibido mucho tiempo respecto a Avenida España, es la habilitación de la vía central del tramo Valparaíso-Viña del Mar. Es decir que luego de este fin de semana van a haber dos pistas habilitadas. Esto obviamente va a agilizar el tránsito tanto particular como de la locomoción colectiva en este trayecto. Sin embargo, también hay que considerar los desvíos como ha sido la tónica durante todos estos días en la zona. Para ello, el Servicio de Vivienda y Urbanización, llamó a la ciudadanía a considerar los siguientes desvíos. La primera alternativa es subir por calle Amunati, que esta viene siendo el principal desvío que disponen las autoridades. Subir por Amunati, luego continuar por la calle Diego Portales y finalmente bajar por Aguasanta. ¿Ya? La segunda alternativa es también subir por Amunati y continuar por calle Bascuñán y bajar por 18 de septiembre. Recordemos que el delegado presidencial de la región, Manuel Millones, ha dicho en varias oportunidades de que la calle 18 de septiembre normalmente funciona como subida. Para esta contingencia está operando como bajada para ahorrarse, ¿no es cierto?, el tráfico en el Cerro Esperanza y Recreo. Y por último, la tercera alternativa es subir por calle Amunátegui, seguir por Diego Portales y bajar por Bustos.
1: ¿Ya?
2: Considerar también el corte, ¿no es cierto?, de esta disposición de bajar por 18 de septiembre, que la calle Olga sigue cerrada. Eso hasta ahora no cambia. Esos son los detalles que las autoridades han dispuesto de este corte de tránsito que se va a producir durante este fin de semana para ya como una medida preventiva para que la gente se ahorre el mal rato de venir a pasar una tarde de domingo.
1: Claro, ahí metido en el taco. Pero a ver de nuevo entonces, otra vez, hagamos el recuento. La Avenida España va a cerrar el día...
2: El día sábado a la medianoche. A las 00.
1: Ok, 23:59 pasa el último auto.
2: Exactamente.
1: Del viernes.
2: Okay. Y esa disposición se va a mantener hasta el domingo a las 18 horas,
1: okay.
2: A las 6 de la tarde.
1: Ok, todo el fin de semana, ya.
2: Todo el fin de semana.
1: El domingo a las 6 de la tarde se abre la Avenida España de nuevo. Eso debería ocurrir, ya.
2: Inicialmente debería abrirse.
1: Okay.
2: En caso, obviamente, de que esto cambie, se informará oportunamente.
1: Claro, esperemos.
2: Recalcar, obviamente, de que las obras ya empezaron. O sea, que hay obras en el trayecto, uh-huh, pero que no están parando el tránsito.
1: Okay.
2: Las obras continúan. Los trabajos, estas faenas van a cortar el tránsito, y repetimos, para que no se confundan, principalmente para remover escombros que han caído, uh-huh, por todo este tema de la caída de rodados, para fortalecer la seguridad de quienes conducen por, uh-huh, esa vía. Y lo más importante, que es habilitar la segunda pista del tramo, uh-huh, Valparaíso Viña del Mar, que eso va a agilizar mucho el flujo vehicular por esa parte. Recordemos que igual últimamente se han registrado en hora punta tacos en la única vía habilitada, uh-huh, y para qué decir cuando antes estaba completamente cerrada Avenida España, donde se registraban tacos de una hora y media, dos horas, uh-huh, decían algunos auditores, en los sectores de Esperanza Recreo.
1: Chiche Cuadra, el mismísimo Chiche Cuadra que está escuchando la radio, y aprovecho de saludarlo con harto cariño. Pregunta, a ver, pero esperen, la Avenida España hacia Valparaíso, ¿va a estar abierta?
2: Va a estar abierta. No, el tramo de Viña del Mar a Valparaíso se mantiene con normalidad. Esto es solamente para quienes se dirigen desde la ciudad puerto hacia Viña del Mar.
1: Hacia Viña del Mar. Entonces, atención de nuevo. No hay problema para venir de Viña a Valparaíso por la Avenida España. Lo complicado, porque va a estar cerrada, va a ser en sentido Valparaíso, Viña del Mar, Avenida España, va a estar cerrado desde mañana desde el sábado en realidad a las 00. Es decir, el viernes a las 23:59 pasa el último auto. Ya a las 00 se cierra la Avenida España hasta las 18 horas del domingo. Cuando eso ocurra, si es que todo sale bien, si es que todo resulta con la planificación que tienen de los trabajos, debería abrirse entonces el domingo a las 18 horas con dos pistas habilitadas hacia Viña del Mar.
2: Inicialmente esa es la disposición que las autoridades han dicho. Insisto, cualquier información, cualquier actualización respecto al corte, si es que se abre antes, por ejemplo, la vía, si se mantiene cerrada todavía, incluso que puede ser hasta el lunes, todo eso, estoy hablando de forma hipotética, lo informaremos de manera oportuna. Por lo tanto, el comunicado que viene del Serviu es precisamente anticiparse ante los posibles tacos, ante la posible congestión vehicular que pueda ocasionar este corte de este fin de semana. Y por supuesto que planificar los viajes con anticipación, porque por el producto de las obras que empezaron el día de hoy, no se descarta tampoco que haya congestión vehicular a la hora punta de esta jornada.
1: Ya, maravilloso. Información entonces para que puedan ahí planificar el viaje, sobre todo este fin de semana. La Avenida España cierra el viernes en la noche, ya a la madrugada del sábado en realidad, para reabrir el domingo a las 18 horas. Fernando Ríos, como siempre, muchas gracias.
2: Buenas tardes.
1: Le voy a pedir que me deje aquí igual la información para que me la pueda reiterar durante la tarde.
2: Por supuesto.
1: Gracias.
3: Hola, compadre, ¿cómo está? Oye, ¿por qué no vamos a Valparaíso? La María Jesús León dijo que está que teníamos que salir a divertirnos.
1: Que me echan la culpa a mí, los muchachos.

0: a desahogarnos, todo eso. Así que la María Jesús León dijo que podíamos ir sin ningún problema.
1: Claro, para acá sí, pues ningún problema va al paraíso. Mira, el problema lo tenemos en Paviña.
0: Y ahí me voy a cachar al tiro porque está diciendo que salgamos y todo eso. Que va al paraíso, Viña va al paraíso.
1: No, ustedes salgan todo lo que quieran, pero recuerden y planificar el viaje, porque la Avenida España va a estar cerrada. Sábado, domingo y el domingo a las 6 de la tarde, si todo sale bien, va a reabrir. 3 de la tarde, 21 minutos.
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3: Fue un escándalo mayor a mediados del siglo XIX que involucró al mismísimo Vaticano. Se trató del caso del niño Edgardo Mortara Levi, hijo de padres judíos, que fue secuestrado, tomado, para ser educado en el catolicismo porque había sido bautizado en secreto. Edgardo Mortara Levi, que había nacido el 27 de agosto del año 1851 en Bolonia, que entonces formaba parte de los Estados Pontificios. Edgardo era el noveno de 12 hijos del matrimonio judío formado por Mariana y Salomone, o Mómolo Mortara. Cuando tenía poco más de un año, contrajo una enfermedad que hizo temer por su vida. En ese contexto, Ana Morisi, criada católica de los Mortara, recordó lo que la Iglesia dice del bautismo in articulo mortis, en el que el bautizo que cualquier católico hace con agua a una persona que está a punto de morir cuando no hay tiempo para realizar el bautismo sacramental normal. Y entonces Ana bautizó a Edgardo. Edgardo, sin embargo, sobrevivió. Ana no le contó a nadie de ese bautizo. 5 años más tarde, Aristide, hermano menor de Edgardo, cayó enfermo. Las amigas de Ana, católicas como ella, le pidieron que lo bautizara, pero ella se negó y Aristide murió sin ser bautizado. Ana Morisi le contó esta historia a su cura confesor, y a finales de 1857 el inquisidor de Bolonia, el sacerdote Pier Feletti, se enteró de este bautizo en secreto de Edgardo. La información llegó al Papa Pío IX. La congregación de la Inquisición Romana sostuvo entonces que la acción convertía irrevocablemente al niño en cristiano, y debido a que los Estados Pontificios prohibían la crianza de cristianos por parte de miembros de otras religiones, ordenó que fuera separado de su familia y llevado a la iglesia. La noche del 23 de junio de 1858, la policía fue a casa de los Mortara e informó a sus padres de la situación, exigiendo la custodia del niño. Edgardo fue llevado al día siguiente, a pesar de las súplicas de sus padres. Se le trasladó a la casa de catecúmenos fundada en Roma el siglo XVI para realizar conversiones. Varias semanas después, en el mes de agosto, Mariana y Mómolo obtuvieron el permiso del Vaticano para ver a su hijo, pero durante las visitas, los padres no podían estar a solas con él. La noticia de este secuestro, así fue calificado por algunos, se difundió rápidamente por toda Italia. Francia y el Reino Unido reaccionaron con indignación. El caso Mortara pronto adquirió repercusión internacional. Los judíos de toda Europa se movilizaron. El movimiento de unificación italiano aprovechó el caso para reforzar las acusaciones de que los Estados Pontificios estaban gobernados por oscurantistas medievales de los que necesitaban ser liberados. Incluso el Vaticano fue inútilmente presionado por la familia judía Rothschild, que le había concedido enormes préstamos. El Papa se mantuvo inflexible. Al reunirse en 1859 con una delegación de judíos prominentes, Pío IX les dijo: "No me importa lo que piense el mundo". En otra reunión, trajo a Edgardo con él para demostrar que el niño estaba feliz bajo su cuidado. En efecto, el niño pronto se interesó por los ritos católicos, aprendió a orar y persignarse. Y en las memorias que escribió después, Edgardo afirmó que se había convertido en un católico convencido y que veía al Papa como a su padre. El 20 de septiembre de 1870, con la capitulación de Roma ante las fuerzas italianas y la unificación italiana, se estableció el Reino de Italia bajo el gobierno del rey Victorio Emanuele II y los Estados Pontificios dejaron de existir como entidad política soberana. Entonces, Mómolo y Mariana intentaron nuevamente recuperar

0: esperar a su hijo. Pero entonces Edgardo ya tenía 18 años y se negó a regresar a casa, declarando su intención de seguir siendo católico. Para evitar mayores presiones, Edgardo abandonó Roma, cruzó la frontera con Austria y se refugió en la abadía de Novacella. Luego, en Francia, el joven ingresó en la Orden de los Agustinos y a los 23 años fue ordenado sacerdote con grandes honores, adoptando el nombre de Pío. Como misionero fue enviado a ciudades como Múnich, Mainz y Wroclaw para predicar a los judíos. El Papa Pío IX, hasta su muerte en 1878, siempre consideró a Edgardo su propio hijo. Cuando regresó a Italia para una serie de conferencias, Edgardo restableció el contacto con su familia. En cada encuentro con ellos intentó, en vano, convertirlos. Aún así, se reconcilió con su madre, pero no con sus hermanos. El año 1906, Edgardo se retiró a la abadía de Buhay, en Bélgica, donde murió en marzo del año 1940. Edgardo Mortara Levi, el hijo de padres judíos, capturado por la Iglesia Católica para ser educado porque había sido bautizado en secreto, había nacido el 27 de agosto de 1851 en Bolonia, en Italia.
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10: 3 de la tarde, 30 minutos. 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
11: Tres personas condenadas por tráfico de drogas presentaron una querella criminal contra el fiscal de la región de Valparaíso, Maximiliano Kraus. La acción judicial apunta a esclarecer si funcionarios de la Armada utilizaron las credenciales del fiscal para acceder a información reservada. luego de que fuera rechazada una solicitud de cautela de garantías para restringir el acceso de la Fiscalía a los dispositivos incautados a Camila Flores, la defensa de la senadora investigada

0: por fraude al fisco, insistirá mediante un recurso de amparo. La oposición prepara una serie de actividades para septiembre con una agenda que estará marcada por la conmemoración del golpe de Estado de 1973 y homenajes al presidente Salvador Allende. En ese contexto, dirigentes del Partido Socialista y del Partido Comunista plantearon que esperan señales del gobierno y cuestionaron la idea de dejar atrás la historia. Y una ciudadana chilena figura entre las personas detenidas en el marco de investigaciones por el asesinato de una persona en la provincia de Orellana, situada en la región amazónica de Ecuador, informó este jueves el ministro del Interior, John Reinberg.
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4: Tres de la tarde, 32 minutos. Llega Fernando Milagros, otra vida.

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1: 3:36. Ayer, cuando tuvimos el llamado de una auditora que estaba molesta y muy complicada y preocupada porque de un momento a otro su casa, un departamento que vive en el sector de Belloto Sur, pasó de pagar 12.000 pesos, 13.000 pesos de agua a... empezó a subir 20, 25, 50, 80, 150, y así seguían aumentando de un mes a otro su cuenta de agua. Y ella decía, pero esto le está pasando todo a no todos, pero a gran parte de mis vecinos, un edificio de 3 pisos, y somos las mismas personas viviendo en la casa. De hecho, ella particularmente vivía él y un hermano, ¿no? Y nadie más. Y ahí comenzó a aparecer una palabra que llamó mucho la atención de varios de ustedes, auditores. El prorrateo. Prorrateo. Así que dijimos, bueno, hablemos del prorrateo. Con esta especie como de ABC del prorrateo de los gastos comunes, que es un concepto además que aparece todos los meses en las boletas o las liquidaciones de aquellos que viven en edificios o en condominios, pero no siempre resulta fácil de entender. Vamos a conversar de inmediato, para entenderlo de manera sencilla, con Valeria Morillo, vocera de comunidadfeliz.cl. Valeria, ¿cómo estás? Buena tarde.
2: Estoy muy bien y muy preocupada por el tema del agua caliente. A mí también me está pasando.
1: Ah, mira, ¿viste? Bueno, era parte también, ayer hablamos con una vecina, decía lo mismo. De repente está subiendo mucho la cuenta del agua, y cuando voy a la empresa de agua, a la sanitaria, a preguntar, me dicen que esto tiene en realidad que ver con el prorrateo. Valeria, ¿qué partamos? Yo siempre digo por lo más básico, ¿verdad? La primera parte de toda esta cadena. ¿Qué es exactamente el prorrateo? ¿Por qué existe el prorrateo?
2: Claro que sí. Bueno, el prorrateo es parte de lo que es el gran cálculo de un gasto común que se hace mes a mes para edificios, condominios. Específicamente es un proceso en el que se toman todas las unidades del edificio y se distribuye el total de los gastos comunes, ¿ok? Uh-huh. Para entender el prorrateo tenemos que entender otro concepto que es la alícuota, ¿ya?
1: ¿La qué?
2: La alícuota es la alícuota.
1: ¿Ya?
2: ¿Ya? Eso es un porcentaje que se designa a cada unidad del edificio según la superficie que tiene. Y, por ejemplo, si tiene bodegas, si tiene estacionamiento. Entonces, los departamentos que sean, por ejemplo, de 4 habitaciones y tenga un estacionamiento y una bodega, por prorrateo van a tener que pagar un poco más de lo que es el gasto común, porque digamos que están consumiendo más espacio de la superficie del edificio versus uno de una habitación sin bodega, sin nada. ¿Ya? Entonces la alícuota es ese porcentaje, y el prorrateo es la multiplicación en sí de todo lo que se gasta el edificio en gasto común. Imagínate, 15, 20 millones al mes por el prorrateo. Perdón, por la alícuota. Entonces, eso me da como resultado el prorrateo, y eso es cuánto tengo que pagar en ciertos ítems, ¿ya? Ahora, que el cálculo del agua caliente dependa del prorrateo, no sé.
1: Depende
2: más del consumo.
1: Mire, ya, ok. Just particularmente lo de ayer, Valeria, era el agua. Agua nomás, no agua caliente, agua nomás. Y por eso ellos iban a la empresa sanitaria y preguntaban, bueno, ¿cómo lo hacemos? Ellos puntualmente, ahora sabemos que esto, el prorrateo se vive principalmente en los gastos comunes. Lo de ayer llamaba puntualmente la atención porque ellos decían que tenían ¿cómo se llama, Manu, cuando está el medidor? Un medidor, y luego tenían remarcadores cada casa.
2: Okay. ¿A qué te refieres con

0: Imagínate una maquinita que en realidad lo que hace es medir lo que gasta cada casa. Tienen un gran marcador y luego tiene una maquinita que marca particularmente lo que gasta cada casa. Pero todo está en un gran marcador.
1: Ya.
0: Eso pasaba ayer puntualmente. Y ahí comienzan varios auditores a nosotros decirnos, oye, esto del prorrateo, en realidad, ¿por qué existe el prorrateo? ¿Por qué se extiende a tantos ítems? No solamente a los gastos comunes, también cuando tienen estas fórmulas como de esta un marcador y luego los remarcadores. Ahora, ¿cómo surge esta fórmula en realidad, Valeria? ¿Cuál es la lógica detrás de que una persona tenga que pagar un porcentaje determinado de los gastos comunes?
1: Sí, mira, si esto no ocurre en todos los edificios, pero ciertamente sí existe un prorrateo por consumo, ya que entiendo es este caso.
0: Claro.
1: Y aquí lo que se hace es multiplicar cuánto consumió la persona por el costo unitario del edificio. Entonces, claro, allí un departamento que tenga una alícuota de mayor porcentaje, ¿cierto? Una persona que para el edificio pague más, porque en teoría consume más, sí puede tener un consumo, un prorrateo como más alto que otros, porque estoy consumiendo más espacio, ¿ya? Esto al final es una fórmula. A mí en lo personal no la encuentro tan exacta porque la superficie o cuántas habitaciones tiene mi departamento no debería depender de cuánta agua consumo al final del día. Al final el consumo es individual y por cada unidad. Pero ciertamente en algunos casos es así.
0: Ahora, ¿qué pasa con el prorrateo? Tú dices ya, ok, existe esta fórmula que determina el porcentaje de manera concreta, ¿verdad? ¿Qué relación existe entre el prorrateo, el avalúo fiscal que calcula el Servicio de Impuesto Interno, los metros cuadrados, las características de cada departamento, de casa, estacionamiento, bodega? ¿Cuál es la relación completa ahí?
1: Eso más que el prorrateo se relaciona mucho más con la alícuota, ¿ok? Ajá. Digamos que una cosa depende de la otra. Entonces, claro, la ley de copropiedad, la ley 21.442, te exige que tú tengas por unidad definido una alícuota y un prorrateo, ¿ya? De pronto no te exige de cuánto tiene que ser, así que es importante que cada quien revise en su reglamento de copropiedad y también en su contrato de arriendo, en el caso de que seas arrendatario, cómo te está cobrando ese ítem, ¿ya? Porque eso al final se define al momento de entregar el edificio. Ahora, ¿cuál es la relación per se? Es que un departamento o un edificio, una comunidad que tenga un mayor avalúo, obviamente va a tener un prorrateo o un costo por superficie más elevado, ¿cierto? Porque se trata de eso, es como que estoy ocupando más espacio de un lugar que tiene cierto costo o cierto valor, ¿ya? Entonces, dependiendo de esto, de la alícuota, que es este porcentaje, entonces a mí me dicen, bueno, ok, tus activos tienen estas características, entonces tú tienes que pagar de todo lo que es el gasto común un 2%, un 1,5%. Eso depende mucho de cuánto se defina, porque eso sí lo define cada comunidad. Debería ser único.
0: Ahora, ¿puede ocurrir que dos departamentos que sean muy similares paguen porcentajes distintos de gastos comunes?
1: No debería. No debería ser, porque a menos que algún departamento tenga algo distinto o se haya acordado así desde que se entregó el edificio. Pero no debería, porque si estás comparando dos ítems similares, deberían tener tanto la alícuota como un prorrateo bastante, deberían ser el mismo.
0: Entonces te lo pregunto al revés, ¿qué elementos pueden hacer que una unidad pague considerable más o considerablemente más que la otra?
1: La superficie, metros cúbicos, eso es principal, ¿ya? Como te decía antes, el espacio. Si tengo estacionamiento, si tengo bodega, si mi departamento tiene algún tipo de, no sé, como valor agregado, pero esto no ocurre tanto, porque cuando de repente una inmobiliaria entrega un edificio, te los entrega bien planos, ¿ya? Y ese prorrateo y esa alícuota se calcula sobre el valor de entrega. Si yo como propietaria luego le quiero poner, bueno, una cosa, otra, y hacerle una remodelación interna, eso no me afecta para nada en el gasto común, porque lo principal es el metro, como la superficie que me ocupa el departamento.
0: Ahora, ¿cuáles son los primeros errores o riesgos que ustedes detectan en materia de prorrateo? Por ejemplo, ¿qué debería mirar un copropietario en su liquidación de gastos comunes para detectar que algo podría estar mal calculado?
1: Ok, es muy importante lo que comentabas al inicio y también lo que hizo esta persona de detectar una irregularidad e irlo a preguntar, ¿ya? Pasa mucho que a veces los servicios o

0: Dicho eso, yo como residente tengo que estar pendiente de cada vez que me emiten mi boleta de gasto común, normalmente eso viene acompañado de un desglose de en qué se está invirtiendo ese dinero. Entonces yo tengo que revisar, por ejemplo, cuánto se gastó el edificio en electricidad, cuánto se gastó en agua, cuánto se gastó en nómina, y así irle haciendo un seguimiento. Si yo de repente veo que un mes, wow, no sé, pagamos 6 millones en agua cuando normalmente pagamos 2, claro, eso es una alerta y puede ser algún tema de que se haya roto una cañería o algún tema de mantenimiento, y en ese caso lo importante es preguntar, ¿ya? Ahora, si es un cobro personal, por ejemplo, súper directo, el agua caliente. Yo vivo sola y no uso tanta agua caliente como uno se imagina. No obstante, durante unos meses me estuvo llegando un agua caliente demasiado alta y a mí no me parecía. Entonces tuve que hablarlo con la administración, con el comité, revisamos los medidores y resulta que era un problema en el medidor. ¿Ya? Entonces, esas son las cosas que tú tienes que estar pendiente. Irregularidades en lo que suelen costar los ítems de lo que es el gasto común.
1: Ahora, esta fórmula que, claro, a veces suele ser como un poco injusta para algunos, por ejemplo, pagar tanta agua caliente porque se divide en la cantidad de departamentos, por ejemplo. ¿Puede establecerse de otra manera, si es que acaso toda la gente del edificio, toda la gente que vive en el edificio está de acuerdo?
0: Sí, claro. Como te digo, este caso de que se cobre agua según el prorrateo, igual es bastante particular. Lo normal es que cada unidad tenga su medidor, tanto de consumo eléctrico como consumo de agua asignado, y a ti te cobran lo que tú gastas, ¿ya? Tendríamos que ver cómo está conformado ese edificio, ese condominio donde está ocurriendo esto, para entender, bueno, cómo es que está hecho el cálculo, porque como te digo, la ley no nos da una fórmula fija. Eso lo define cada comunidad al momento de tener sus asambleas.
1: Perfecto, aclarado entonces. Bueno, entonces, para cerrar y ahí reforzar a nuestros auditores, si una persona sospecha que su prorrateo está mal o considera que está pagando una cifra injusta, ¿qué debe hacer? ¿Dónde debe revisar primero? ¿A quién reclamar? ¿Y cuándo también corresponde comenzar a recurrir a otras instancias?
0: Claro, claro que sí. Mira, bueno, los pasos es primero revisar historial. Si tú tienes la sensación de que te están cobrando más o de que algo está teniendo un precio que no corresponde según tu consumo, revisa tus boletas anteriores de gastos comunes. Esas tú tienes que tenerlas sí o sí por ley. Tú tienes que tener transparencia de en qué se está gastando ese dinero. Eso lo envía la administración. Si tú efectivamente detectas que hay una irregularidad, habla con tu administración, habla con el comité, pregúntales primero para entender qué está ocurriendo, y si no obtienes alguna respuesta fija, bueno, allí ya podrías ir a una mediación con la municipalidad, quizás a un juzgado de policía local, pero normalmente estos temas tienen que ver con la administración, ¿ya? A menos que, bueno, como en mi caso, se detecte que hubo un problema efectivamente del aparatito que te mide y bueno, ya allí se escapa de las manos de todos, pero por eso es súper importante estar al tanto. Y para cerrar, yo les quiero contar que en Comunidad Feliz tenemos asesorías legales de copropiedad gratis, ¿ya? Entonces, si tienen algún caso, pueden escribir al correo legal@comunidadfeliz.cl con su consulta y allí les vamos a responder en 24 horas o menos.
1: legal@comunidadfeliz.cl, ese es el correo.
0: Correcto.
1: Maravilloso. Valeria Morillo, vocera de ComunidadFeliz.cl. Valeria, muchas gracias por estos minutos tan aclaratorios.
0: Eso. Muchos éxitos, que estén muy bien.
1: Un abrazo. Muchas gracias. Muy buena tarde. 10 minutos nos separan de las 4 de la tarde.
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1: 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En Bio Bio, una nueva hora, 4 de la tarde.
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1: ¿Cómo están? Muy buenas tardes y bienvenidos al Informador de las 4. La comunidad del Cerro Cordillera contará con una mejorada calle número 5 para el tránsito peatonal. Lo detalles con Fernando Ríos.
2: Tras la aprobación del proyecto de mejoramiento peatonal provisorio de emergencia calle número 5, Cerro Cordillera, la comunidad tendrá una vía más segura para el tránsito de peatones en el sector. La iniciativa contempla una inversión municipal superior a los 158 millones de pesos y nació a raíz de una solicitud catalogada de histórica de vecinos que busca mejorar las condiciones de seguridad y circulación. La alcaldesa de Valparaíso, Camila Nieto, destacó la importancia de concretar estas obras para concretar una vía que esté en óptimas condiciones y declaró que el municipio se mantiene trabajando en mejoramientos y recuperación de espacios públicos. Los trabajos tendrán un plazo de 250 días corridos como máximo.
1: La ruta a Las Palmas mantiene una pista restringida en el sector de Rodelillo en dirección a la ruta 68. Nos cuenta Fabián Corrotea.
3: Sí, es información del tránsito a esta hora en la vía Las Palmas. Se trata de trabajos que está realizando la ruta 68 en el kilómetro 2,5 al kilómetro 2,7 en el sector Rodelillo en dirección hacia Valparaíso. Esto, recordemos, en la ruta Las Palmas. Se mantiene la pista derecha restringida a esta hora de la tarde por los trabajos que se están realizando en justamente la vía hacia Valparaíso. Paraíso en la pista derecha en la ruta Las Palmas. Esto, recordemos, entre el kilómetro 2,5 al kilómetro 2,7 en el sector de Rodelillo, lo que podría provocar un aumento justamente del tráfico a esta hora de la tarde y que se mantendrán por varios minutos justamente estos trabajos en la ruta Las Palmas. La recomendación es a conducir, obviamente, con precaución y recordar que la pista derecha se encuentra restringida en el sector de Rodelillo entre el kilómetro 2,5 al kilómetro 2,7 de la ruta Las Palmas. 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
1: Autoridades regionales abordaron hoy la ley antipelotazos y entregaron cifras sobre el lanzamiento de objetos no permitidos a cárceles de la región. Nos informa Constanza Peña.
4: La denominada ley antipelotazos fue abordada este jueves por autoridades regionales en el Centro de Detención Preventiva de Quillota tras aprobarse esta iniciativa que sanciona el ingreso o intento de ingreso de objetos a recintos penitenciarios desde el exterior. Esta ley cobra especial relevancia considerando las cifras registradas, dijeron, en los recintos penitenciarios de la región de Valparaíso. Durante el primer semestre del 2025 se contabilizaron 287 lanzamientos, mientras que en igual periodo de este año la cifra bajó a 126 tras implementarse medidas preventivas y de coordinación. Además, en el penal de Quillota este año se han registrado 3 lanzamientos, entre ellos un explosivo minero que fue lanzado desde el exterior. La nueva normativa permitirá perseguir penalmente estas conductas incluso cuando el objeto lanzado no es recuperado o bien no es posible determinar posteriormente cuál era su contenido. Las sanciones, según dijeron las autoridades, pueden llegar hasta los 3 años de cárcel y en determinadas circunstancias incluso alcanzar los 5. 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
1: En prisión preventiva quedaron 5 miembros de una célula del Tren de Aragua por el delito de secuestro. Nos informa Javier Pardo.
5: Sí, la Fiscalía de conjunto a la VIP Antisecuestro de la Policía de Investigaciones detuvo a 5 sujetos vinculados a una cédula del Tren de Aragua. Esto tras una investigación por un secuestro ocurrido el pasado 1 de agosto en la comuna de Providencia. 2 de los detenidos corresponden a un ciudadano colombiano y otro venezolano, ambos en situación migratoria irregular en nuestro país y serían los partícipes directos de este secuestro de una víctima de nacionalidad peruana, quien fue abordada y trasladada hasta un inmueble en Recoleta, donde permaneció algunas horas en cautiverio. Es ahí donde los sujetos habrían exigido el pago de una suma de dinero mediante una transferencia bancaria, además de sustraerle diversas especies y las llaves de su departamento. En el marco de la diligencia se registraron 4 inmuebles y fueron detenidos otros 3 ciudadanos venezolanos, también en situación migratoria irregular, quienes fueron sorprendidos en flagrancia por delitos asociados a armas y drogas. En total se incautaron 2 armas de fuego, un cargador extendido, municiones, dispositivos destinados a la fabricación y falsificación de cédulas de identidad chilenas y 932 gramos de cocaína base. Los 5 detenidos quedaron en prisión preventiva. Estableció un plazo de investigación por 180 días. 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
1: 4 de la tarde, 5 minutos, cielo soleado en Villa Alemana. Sigan en compañía de la radio. Buenas tardes.
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5: 4 de la tarde, 8 minutos. 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
1: Hola, buenas tardes. Hay un accidente justo en el enlace de del Troncal Sur con el Camino Las Palmas, cuando uno se conecta para entrar al túnel Los Gemelos. Uh-huh. Hay justo un par de vehículos chocados ahí. Están con conos y todo, pero está peligroso. Para que tengan precaución.
2: Perfecto, gracias. Aquí lo estoy escribiendo, conificado. Ya, entonces, esto está en el enlace del Troncal Sur con Las Palmas, justo para ahí cuando te vas a meter al túnel Los Gemelos. Hay dos vehículos que colisionaron, está eso sí conificado el lugar, pero por supuesto considera esta información si es que vas ahí conduciendo por el sector del Troncal Sur con Las Palmas, justo ahí para conectar con el túnel Los Gemelos. Muchas gracias al amigo que nos manda su mensaje al más 569-9207889. Había una idea que dio una esperanza, dio un pequeño respiro. Sin embargo, al parecer, no resultará. ¿De qué estamos hablando? De la idea de instalar un puente mecano en el sector de la avenida Altamirano. ¿Por qué? Porque ya está convirtiéndose, si es que ya no lo es, en un dolor de cabeza, ya va para jaqueca, entre las micros, entre que no puede subir, entre que el horario, entre que la vuelta para bajar es por San Francisco muy larga. Y va a ponerse más complejo el escenario porque dentro de poco tiempo va a estar cerrado Carampangue. Bueno, todo eso se lo vamos a preguntar a Benjamín Duque del Departamento de Prensa. ¿Cómo estás, Benja?
3: ¿Y tú, Jesús?
2: Bien. Oye, ¿qué pasó? ¿Era una buena idea o al menos sonaba buena idea lo del puente mecano?
3: No, tremenda la situación que está afectando Valparaíso. Ya tenemos la situación en Avenida España, se suma lo de Carampangue y Altamirano. ¿Qué está pasando con esto? Recordemos también que el delegado presidencial regional, Manuel Millones, había planteado la posibilidad de que se instalara un puente mecano. Recordemos los socavones después de los sistemas frontales en Zapallar, por ejemplo, sí, pues, donde se instaló un puente mecano a modo de resolver este problema que se había generado por las lluvias.
2: Ajá.
3: Pues bien, el Ministerio de Obras Públicas realizó estudios en el lugar y descartó la instalación de un puente mecano en Avenida Altamirano tras una evaluación técnica realizada por la Dirección de Vialidad.
2: Mucha máquina, ya.
3: ¿Qué fue lo que explicó el MOP, Jesús? La alternativa no resulta recomendable debido principalmente a las condiciones de estabilidad del terreno y del terraplén donde deberían instalarse los apoyos de la estructura. Es decir, ajá, es totalmente inviable de acuerdo, perfecto, a lo estudiado por parte del MOP.
2: Perfecto, claro, probablemente los terrenos del sector de Zapallar, donde está ubicado el puente mecano, no es el mismo que de la Avenida Altamirano, debe ser más arenoso o algo similar, o rocoso, no lo sé. Ahí estamos especulando. Entonces, se descarta de plano el puente mecano para la avenida Altamirano.
3: De plano descartada la propuesta del delegado presidencial Manuel Millón.
2: Ya, ¿y qué dicen? ¿Cuál es la solución? ¿Alguna alternativa que se viene? Porque, insisto, cuando esté cerrado Carampangue, ¿cuándo es eso? ¿En septiembre, octubre?
3: Claro.
2: Va a ser un problema real, aún más importante de lo que se está viviendo ahora para Playa Ancha.
3: Sí, mira, ¿qué se viene, Jesús? Próximamente la Dirección de Obras Portuarias va a ejecutar trabajos. Esto para reparar el muro de contención y el sistema de protección costera. Estas obras podrían interferir con un eventual puente mecano, lógicamente lo que habíamos hablado previamente, uh-huh, y generar riesgo para la estructura y sus usuarios. Frente a esto, el Ministerio optó por avanzar directamente hacia una solución definitiva para recuperar la infraestructura dañada, lo que se había comentado, claro, al principio. ¿Qué contempla el plan? Entre obras portuarias y vialidad, primero se va a reparar el muro de contención y el sistema de protección costera, y posteriormente se ejecutarán las obras necesarias para recuperar la infraestructura vial y restituir de manera permanente la conectividad con una inversión de 3.000 millones de pesos en este sector. Estos trabajos van a ser bastante complejos considerando lo deteriorado que se encuentra el lugar, Jesús.
2: No hablan de plazos.
3: Inicialmente se había hablado de 6 meses. Sí, en 6 meses. Vamos a estar consultando lógicamente cómo va a ir avanzando. Lógicamente tal vez los trabajos por parte de la cartera avancen más rápido, avancen más lento. También tenemos que considerar que hay muchas obras importantes que se están realizando, Carampangue, Avenida España. Así que vamos a estar lógicamente monitoreando cómo avanzan estos trabajos y sobre todo considerando que se viene Fiestas Patrias.
2: Y cómo se apuren, claro, a ver si es que el plazo se puede ir acortando, al menos alguna solución rápida para, o alguna solución en realidad pronta para

0: playa ancha para los estudiantes, para los trabajadores que van ahí hacia el sector. Bueno, veamos cómo avanza. Muchas gracias, Benja.
1: Vamos, ¿qué pasa, Jesús?
0: Buena tarde.
1: Un abrazo.
0: 4:16. 4:16. 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Más 56 99 207 889 es el WhatsApp de la radio. Aprovecho de saludar a Javier, que nos manda unas fotografías. Le pido un poco de contexto para esas fotos, por favor, Javier. A Gabriel también, a la Lore, a Javi, Gonzalo, Mónica, ¿cómo estás? Buena tarde, Mónica, también para ti. Marco, Jorge, Samuel, Paco, Manuel, Pau, Caro, Héctor, ¿quién me queda? Hernán también. Lore. 4:18.
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4: ¡Ay, qué romántico te pusiste, Manu Valencia, con esta canción tan hermosa, además! Love of My Life, Queen. 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

que estaba este accidente. Estaba con conos, eso sí, nos decía nuestro amigo auditor, pero tenías que tener precaución igual. Esto está en el enlace del Troncal Sur con Las Palmas, justo para conectar con el túnel Los Gemelos, nos decía. Y habían dos vehículos que habían chocado, que estaban... habían colisionado y estaban, eso sí, conificado el sector. Así que considera esta información que nos entregaba hace poquito rato nuestro auditor para todos ustedes. Música de eclipse, por favor. ¿A qué hora ver el eclipse? ¿Qué eclipse, Jesús? No, el eclipse lunar, pues. No hay música de eclipse, no de marciano, pues, mano. Esto, claro, esto sí que sí, pues. Yo escucho esto y se me viene un eclipse en la mente. ¿A qué hora ver el eclipse lunar? De este jueves en Chile. Esto sí que es de eclipse, ¿eh? Eclipse lunar. No del corazón. ¿A qué hora ver el eclipse lunar de este jueves en nuestro país? Atención, porque este eclipse tendrá sobre un 96% de cobertura. Tiene más cobertura que Plan de Isapre. Tiene más cobertura que mi teléfono. Es que yo radeo con mi teléfono, está tan re malo. La noche de hoy jueves, un eclipse lunar se podrá apreciar desde todo Chilito y desde toda Latinoamérica. El evento será parcial, pero según han asegurado algunos astrónomos, la luna estará casi completamente cubierta. En Chile comenzará a las 21:21. Mira qué mágico. A las 9:21 de este hoy, sábado 27 de agosto, pero se va a extender hasta mañana. Hasta mañana viernes 28, alcanzando su peak pasadas las 00:00. Claro, recuerden que después de las 00:00 es viernes. Pero hoy puedes acostarte un poquito más tarde. Depende si es que acaso eres de los que se acuesta temprano. Si eres de los que se acuesta tarde, se te hará más fácil. Pasada las 00:00, vas a poder ver la luna teñida de color rojo por la sombra que le da la Tierra.

0: astrónoma Tere Paneke. Aplausos para Tere Paneke. El eclipse será casi total, porque tendrá sobre un 96% de cobertura. Si el cielo está despejado, será posible ver esta luna de sangre. Lo dijo en un video que posteó en sus redes sociales.
1: Para que estén atentos ahí.
0: École cuá. Tere Paneke, así la encuentran en Instagram. No se lo pierdan. Los eclipses lunares, dice Tere Paneke, son visibles desde toda la parte de la Tierra que esté de noche. Y en este caso, el punto de máxima cobertura donde se va a alcanzar a ver algunos tintes rojos será desde nuestra querida América Latina completa. Y también en algunas zonas de América del Norte. Este fenómeno, a diferencia de un eclipse solar, ¿qué estamos escuchando, Manu?
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0: ¿Es Karol G?
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0: Eclipse de Karol G, ok. A diferencia de un eclipse solar cuya luz es obstruida cuando la luna pasa por el frente, este fenómeno se produce cuando el mismo satélite está, la luna, está alineado con el sol y la tierra. En la misma línea, el sol, la luna y la tierra. Así, nuestro planeta proyecta su sombra sobre la superficie lunar a lo que los astrónomos llaman umbra. Cuando esto ocurre, la luz del sol se filtra a través de la atmósfera de la Tierra y por eso se ve de un tono rojizo, una vez que cubre todo el satélite. De acuerdo con Tere Paneke, estamos viendo un atardecer reflejado en la luna, tal como cuando vemos los atardeceres rosados o rojizos que hemos tenido los últimos días en nuestra región, lo mismo va a pasar con la luna. Arturo Gómez, ex astrofotógrafo del Observatorio Cerro Tololo, recientemente compartió con BioBio Chile los horarios para que puedas ver el eclipse en todas sus fases. Toma nota. Los primeros vestigios de la sombra sobre la luna van a ser a las 21:21 de hoy. Ya para las 22:15 se va a poder ver con más claridad. A las 22:33, anota, 22:33, se va a comenzar a ver la parte más oscura de esta sombra sobre el satélite, a las 22:33. Y el peak del eclipse va a tener lugar a las 00:12 de este viernes 28. Cuando la luna esté completamente rojiza, será entonces a las 00:12 de ya mañana viernes 28. Finalmente, a las 01:52, es decir, cuando falten 2 para las 2:00, la umbra dejará la superficie selenita y volveremos a ver a la luna brillante. Ahí va entonces, a partir de ese momento la sombra se empieza a retirar lentamente. Todo esto terminará a las 3:00 con 3 bailando esta canción.
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0: Celebrando la luna, ahí. Oye, qué bonito el eclipse, ¿eh? Oye, qué lindo el eclipse, ¿eh? ¿Cómo te llamáis? Ya lo sabes. Esos son los horarios claves para poder ver el eclipse lunar de hoy jueves en nuestro país, que tendrá una cobertura sobre el 96%. 16:34.
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0: Este Este álbum fue lanzado un 27 de agosto de 1984 al mercado. La producción de este álbum debut estuvo a cargo de Federico Moura, vocalista y líder de Virus. Por este álbum, Soda Stereo obtuvo de hecho un disco de platino en Argentina y doble disco de platino en Perú y Chile a los pocos meses de ser lanzado. Una canción de Eclipse, sí, Trátame Suavemente, Soda Stereo.

capital, Claudio acá, de Viña. Hoy acabo de pasar por ahí, por donde dicen que tuvo el accidente. Hay puro residuo, ¿no? No están los vehículos, se retiraron. Así que está todo normal en dirección hacia el túnel Los Gemelos. Eso, vio, la radio.

0: 4:38 p.m. Breve recuento de noticias en BioBio, la radio.
1: La delegación presidencial de Valparaíso anunció la demolición de la cárcel de San Felipe. Pese a que el recinto no cuenta con población penal, la preocupación ronda por la falta de plazas en la zona de la Aconcagua. Como autores de los delitos de robo de material de guerra y robo calificado, fueron condenados los hermanos que ingresaron a un recinto de la Armada de Chile en la comuna de Concón. Además, fueron condenados por tenencia ilegal de arma de fuego y tenencia de arma prohibida. El presidente José Antonio Kast aseguró que la agenda contra el crimen organizado y el terrorismo, ACOT, va a ser una realidad en el corto plazo, volviendo a respaldar la reforma constitucional de seguridad que impulsa su gobierno, pese a las críticas. Y 12 inmigrantes marroquíes fueron detenidos este jueves por apedrear un vehículo con 4 militares tras los disturbios de la noche pasada en la ciudad norteafricana española de Ceuta, donde las fuerzas de seguridad dispararon salvas al aire para contener a residentes que querían atacar a extranjeros en las playas.
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9: Ponga atención, se registra un accidente vehicular en Avenida Brasil con calle Rodríguez en Valparaíso. Vamos hasta el lugar, Fabián Corrotea, te escuchamos.
10: Sí, así es, Benjamín, se trata de un accidente vehicular entre un vehículo Volvo y también un vehículo marca BMW. Todo esto en la intersección de la avenida Rasuriz con calle Brasil. No hay lesionados de gravedad al momento, sin embargo, se trataría de una suerte de choque justamente entre la parte delantera de ambos vehículos, puesto que uno de estos, el BMW, habría pasado desde Rasuriz, desde Avenida Brasil, bien digo, hacia la Plaza Victoria en direcciones justamente opuestas y pasa una luz roja. Es lo que ha mencionado también gente, personas que están acá y que vieron justamente este accidente vehicular. Ya se encuentra bomberos de Valparaíso con dos unidades de la tercera y de la décima compañía en cuanto a esta colisión. Se trata entonces de un choque vehicular entre un vehículo Volvo estilo sedán y también un vehículo BMW, el cual se dirigía desde Avenida Brasil hacia Plaza Victoria y choca justamente tras pasar esta luz roja a este vehículo, el cual se dirigía por calle Rodríguez en dirección hacia, podríamos decir, Pedro Montt. Una emergencia en completo desarrollo a esta hora. Se encuentra una pista izquierda en dirección hacia Plaza Victoria, justamente en Avenida Rasuriz, la pista izquierda, y se encuentra totalmente cortada calle Rodríguez entre Brasil y también calle Chacabuco.
9: Fabián, ¿ves personal de emergencia, carabineros, bomberos? ¿Cómo se encuentra el lugar en ese sentido?
10: Justamente como te mencionaba, en el bandejón de Avenida Brasil se mantiene bomberos de Valparaíso, tanto un carro de la tercera compañía como también de la décima compañía de bomberos. En cuanto a la presencia policial, todavía no podemos registrar que lleguen hasta acá carabineros, tampoco seguridad municipal de la comuna justamente de Valparaíso. Sin embargo, ya se encuentran siendo atendidos los conductores de ambos vehículos. Podemos ver que es un hombre joven de alrededor de 20 años y también un hombre ya cercano a los 50, 60 años, que era el que manejaba por calle Rodríguez, y este joven el que manejaba desde Avenida Brasil en dirección hacia en la Plaza Victoria. Lo que hemos podido conversar acá, Benjamín, con estudiantes, justamente esto es frente al Duoc UC, también es frente a este el liceo que se encuentra justamente a un costado del Duoc UC, un pleno barrio universitario de Valparaíso. Este auto BMW de color gris habría pasado con exceso de velocidad y con luz intermitente ya para detenerse justamente de luz amarilla a luz roja. Mientras que el auto contrario, este Volvo de color dorado, podríamos decir, venía en dirección desde Rodríguez hacia Pedro Montt. Justamente es este vehículo, el BMW, el cual habría tenido la responsabilidad en

este accidente. Reiteramos, no hay lesionados de gravedad, no se requiere tampoco ambulancia SAMU al momento, sin embargo, se encuentran los equipos de bomberos trabajando tanto de la tercera compañía como de la décima en el bandejón de Avenida Brasil, justamente en plena salida de estudiantes universitarios técnicos que se encontraban justamente en el bandejón central de Avenida Brasil, correspondiente al DUOC UC y también a la Pontificia Universidad Católica de Valparaíso.

0: BMW, en donde conducía justamente este joven, el cual habría traspasado la luz roja en dirección hacia Plaza Victoria por calle Brasil.
1: Gracias, Fabián. Cualquier cosa nos vas actualizando la información.
0: Estaremos ampliando. Buenas tardes.
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4: 16 horas 47 minutos. Precaución entonces, ahí nos decía Fabián Corrotea, conversando con el departamento de prensa. Este accidente es un vehículo que impacta con el bandejón central de la Avenida Brasil. Esto a la altura de Rodríguez. Una pista está cerrada, la pista izquierda, en dirección a la Plaza Victoria, en esa misma calle. Muchas gracias también a todos los que nos han enviado el material al más 569-9200-7889.
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4: La tragedia ocurrida en la frontera entre Nepal y el Tíbet volvió a poner la mirada sobre un fenómeno que es poco conocido, pero de enorme poder destructivo. Los GLOF, que corresponden al vaciamiento repentino de un lago glaciar. En este caso, las primeras informaciones hablaban de un terremoto, pero los análisis posteriores apuntan a un colapso glaciar que habría generado una gigantesca avalancha de agua, hielo, rocas, sedimentos también, arrasando con poblados y toda la infraestructura a su paso. Y aunque Nepal y Chile están a miles de kilómetros de distancia, nuestro país también tiene una presencia importante de glaciares y lagos proglaciares, especialmente en la Patagonia. De hecho, en Aysén ya se han registrado algunos episodios de vaciamiento, ahí sí, de lagos glaciares. ¿Qué es exactamente un GLOF? ¿Cómo se desencadena? ¿Qué tan destructivo llega a ser? ¿Qué tan expuesto está nuestro país? Algunas preguntas que le vamos a hacer a Raúl Ugalde, académico de la Escuela de Geología de la Universidad Mayor. Raúl, ¿cómo estás? Buena tarde.
6: Hola, buenas tardes. Muchas gracias por la invitación, María Jesús. Un gusto conversar con ustedes.
4: Gracias, Raúl, a ti por recibir nuestro llamado. Oye, para poder entender esta tragedia que nos ha impactado a todos, además, porque es impresionante lo que se ve en los registros, ¿qué es exactamente un GLOF? ¿Y cómo también se produce este vaciamiento tan repentino de un lago glaciar?
6: Mira, en general este concepto hace referencia a un colapso o desborde súbito de un lago glacial. Generalmente los cuerpos de agua proglaciales, los que están adelante de los glaciares, se acumulan por el deshielo o la fusión del hielo del que conforma el glaciar, y una vez que recibe una masa importante se desborda de la represa que lo contenía, que puede ser hielo, puede ser roca, puede ser sedimento, o que ese mismo tapón se colapse de alguna manera y eso genere un vaciamiento directo, inmediato, cuenca abajo, por el eje del río, hacia la zona más aledaña. Uh-huh. Ahora, algo que me corresponde un poco aclarar es que el fenómeno que aconteció allá en el Tíbet y en la frontera entre Nepal y China, no necesariamente, lo más probable es que no sea exactamente un GLOF, porque no hay un cuerpo de agua estancada, un lago propiamente tal. Lo que sí hay y que se generó es un volumen, un colapso gigantesco, lo llamaríamos una avalancha de hielo y roca, de más o menos unos 30 metros, millones de metros cúbicos, que luego se mezcla con todo lo que hay en el cauce, generando la riada y todo lo que se vio en los videos, ¿no?
4: Ahora, ¿cómo es que un desprendimiento glaciar puede llegar a generar algo que se confunda con un terremoto?
6: Bueno, hay que pensar lo siguiente: el volumen que se desprendió de este glaciar, es gigantesco. Y además en un desnivel muy, muy, muy significativo, estas montañas, este cordón de montañas donde está el cerro Sangburi, que tiene más o menos 6.500 metros de altura, y otro que tiene Langtang, tiene más o menos 7.200 metros de altura, y el glaciar está colgado a esos cerros. Luego hay un precipicio de más o menos 1.500 metros en el valle abajo, donde toda esta remoción gigantesca se desliza. El volumen es enorme, la masa es enorme, el deslizamiento recorre casi 1.5 kilómetros en el eje vertical. Eso es suficiente

0: considerando las dimensiones, para que una estación sismológica lo perciba como si fuese un sismo. Y ese dato del 4.4, en una primera instancia se pensó que era el gatillante, el fenómeno que genera esta remoción, pero podría ser perfectamente al revés. La remoción se percibe luego como un sismo.
1: Bueno, se ha hablado del aumento de las temperaturas, el retroceso de los glaciares, los desprendimientos de hielo y roca. ¿Cuáles son los factores que pueden hacer que un lago glaciar se vuelva así de inestable?
0: Bueno, hay que tener en cuenta lo siguiente: la gran mayoría de los paisajes que tuvieron o que tienen glaciares en la actualidad están en una fase en donde son más inestables que hace un tiempo atrás, porque progresivamente han ido cambiando los regímenes de temperatura, ¿no? Y en este caso, las zonas del Himalaya han tenido una progresiva desestabilización y desmoronamiento de zonas que antiguamente estaban más glaciadas y que han retrocedido. Esa inestabilidad permite que, con un aumento más sostenido de las temperaturas, colapsen más frecuentemente de lo que veíamos hace un tiempo atrás. Eso no solo ocurre en el Himalaya, también ocurre en los Andes de Chile y de toda Sudamérica, y lo vemos progresivamente y más frecuente porque la gran mayoría de estas zonas han tenido aumentos en las temperaturas que permiten fusionar el hielo, derretirlo, y también generar grietas y fracturas donde lo que antiguamente era un continuo ahora está mucho más fácil de desarmar, ¿no? Más inestable. Así que podríamos decir que en gran parte es consecuencia del retroceso progresivo o la desestabilización progresiva de los glaciares a nivel mundial.
1: Ahí tú mencionabas a Chile. Llevemos todo esto a Chile. Raúl, sí. ¿Qué tan expuesto está nuestro país a un GLOF? ¿Qué zonas de Chile merecen mayor preocupación? ¿Qué características también de la Patagonia hacen que estos eventos, este tipo de eventos, sean tan importantes?
0: Bueno, hay que sopesar varias cosas, ¿no? Tenemos en Chile es un país que tiene una cadena montañosa enorme y asociado a eso muchos glaciares de diferente naturaleza. Pero claramente la concentración más grande de glaciares blancos, los más tradicionales, los más vistosos, están en la zona centro-sur y patagónica, Campo de Hielo Norte, Campo de Hielo Sur, Campo de Hielo Muñoz Gamero. Entonces uno tiende a pensar esas son las zonas con más potencialidad de que se genere este fenómeno. Por otro lado, también son las zonas con menos población en comparación a otras zonas glaciadas. Uno tiene que sopesar lo siguiente: la diferencia fundamental con lo que vemos en Nepal, en China, en estos registros, es que es una zona muchísimo más poblada, más urbanizada a las zonas de Chile que tienen ambientes glaciales de esta naturaleza. Entonces, ¿existe el fenómeno? Sí, ha ocurrido en Chile, sí, en numerosas ocasiones, sobre todo en Patagonia, donde hay una proporción de glaciares más grande. ¿Qué tanta incidencia tiene eso en la población? Bueno, tenemos tristemente algunos casos. En el año 87, el estero Parraguirre, aquí en Chile Central. Sin cómo olvidar el 2017, el desastre en la Villa Santa Lucía, ahí en próximo a Chaitén. Entonces hemos tenido ejemplos en Chile donde esto ha sido afectado, pero siguen siendo zonas relativamente remotas, bajamente pobladas o con poca densidad de población o infraestructura crítica, ¿no?
1: Y con cordones montañosos más bajos también, ¿o no?
0: Sí, sin duda. La dimensión de los Himalayas sigue siendo mucho más imponente, grande, una escala aún mayor que la de los Andes de Chile Central y eso que son los más altos. Hay que pensar lo siguiente: nuestro cerro más alto, el cerro Aconcagua, nuestro cerro en Sudamérica, es uno de los más chiquitos dentro de la zona de los cordones que estamos viendo aquí de la zona de Nepal y China. Entonces, eso cambia un poquito.
1: Ahora, ¿se puede anticipar un GLOF?
0: Bueno, lo que uno puede determinar es dónde hay lagos glaciales, lagos proglaciales, dónde hay glaciares alrededor de esos cuerpos de agua que estén estabilizados, y hacer un monitoreo continuo, que es lento, caro, dificultoso y requiere mucho capital humano y económico, se puede hacer. Y en base a eso uno tratar de intentar algunas anticipaciones. No sé si recuerdas el caso del año pasado, 2025, en Suiza, del pueblo de Blatten, que fue sepultado por un colapso de una avalancha de roca y hielo. La gran diferencia es que Suiza es un país mucho más pequeño, con mucho más

0: presupuesto, entonces monitorean progresivamente casi todos sus glaciares. Nosotros no tenemos esa escala de monitoreo y de presupuesto para hacer eso, pero sí hay búsqueda de iniciativas para, por lo menos, estudiarlos. Eso se está haciendo en la actualidad, solo que a una escala chiquita para todo el trabajo que tenemos.
1: Raúl Ugalde, académico de la Escuela de Geología de la Universidad Mayor. Raúl, agradezco mucho este contacto, muchas gracias por tu tiempo y por esta conversación.
0: Muchas gracias, María Jesús. Hasta luego, que pasen muy bien.
1: Igual tú, un abrazo grande. 16 horas 57 minutos de este jueves.

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5: 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En Bio Bio, una nueva hora. 5 de la tarde.
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7: ¿Cómo están? Buenas tardes, bienvenidos al Informador. Ampliamos información sobre el accidente registrado en Avenida Brasil con Rodríguez en Valparaíso. Fabián Corrotea, te escuchamos.
8: Sí, actualizamos información respecto a esta colisión frontal entre dos vehículos acá en Avenida Brasil con calle Rodríguez. Hace instantes llegó ambulancia SAMU, como también una ambulancia de IST, para justamente verificar el estado de salud de los dos conductores. Se trata finalmente de un joven de aparentemente de 20 años y también de una mujer de alrededor de 50 a 60 años. Justamente ambos protagonistas de este accidente están siendo atendidos por bomberos y también por ambulancia SAMU. Sin embargo, no estarían con lesiones de mayor gravedad, sin embargo sí, con un estado de shock, ha mencionado bomberos respecto a el fuerte impacto de lo que fue esta colisión. Cabe recordar que uno de estos vehículos, el de marca BMW, se trasladaba desde Avenida Brasil hacia Plaza Victoria, impactando a un vehículo, el cual justamente se trasladaba desde Rodríguez hacia Avenida Pedro Montt, esto aparentemente por justamente saltarse una luz roja por parte del vehículo de marca BMW. Emergencia en completo desarrollo, puesto que se mantiene uno de los vehículos sobre el bandejón de la Avenida Brasil y un segundo vehículo, el que iba desde Avenida Brasil hacia Plaza Victoria en la pista izquierda, justamente en dirección hacia dicha

0: plaza. Los bomberos, justamente estos dos carros de bomberos, se mantienen también en la intersección de Avenida Brasil con Rodríguez. 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
1: Acusando un eventual uso improcedente de recursos públicos, concejales de Calle Larga, que acudieron hoy a Contraloría, explicaron que buscan un pronunciamiento sobre la legalidad del rol de Claudia Mix en el municipio. Nos informa Constanza Peña.
2: Son 5 concejales de Calle Larga los que recurrieron, lo adelantábamos, este jueves a la Contraloría Regional de Valparaíso para solicitar una fiscalización a la municipalidad y específicamente respecto de la contratación y funciones desempeñadas por Claudia Mix, tanto en la alcaldía como en el gabinete. Ella está, recordemos, contratada como asesora. La presentación apunta a determinar si es que su designación o contratación para labores de asesoría y apoyo técnico se ajusta a la normativa vigente, además de revisar si cumple con los requisitos exigibles, señalaron ellos, para estas funciones y además la procedencia de las remuneraciones que ha recibido desde abril de este año. Según indicaron los ediles en conversación con la radio, de acuerdo con los antecedentes que manejan, podría haber eventuales irregularidades administrativas, infracciones a los principios de legalidad y probidad y además un uso improcedente de recursos públicos. Por ello es que piden que el organismo contralor investigue los hechos y determine las medidas que correspondan.
1: Durante esta jornada fueron halladas una serie de aves muertas en la costa de Concón. Lo detalla con Fernando Ríos.
3: Aproximadamente 9 aves fueron halladas muertas en la orilla de la costa de Concón, concretamente en el sector de Tierra Amarilla. El hecho generó preocupación en los vecinos del sector, que según estos ya se habían registrado hechos de similares características en la zona. Sin embargo, aseguraron que nunca habían presenciado un episodio así. El Servicio Agrícola y Ganadero llegó al lugar donde fue el área de pecuario, con apoyo de Recursos Naturales, quienes serán los encargados de tomar las muestras correspondientes y verificar el origen de la muerte de las especies ante la presencia del virus de la influenza aviar.
1: Seguimos revisando informaciones. Comenzó hace instantes la audiencia en contra del responsable del atropello y muerte de una cineasta en Providencia. Tomamos contacto con Jaime Sepúlveda.
4: Sala A501, en donde hace pocos minutos, acá en dependencias del Centro de Justicia, comenzó la audiencia de formalización en contra de este imputado. Recordemos que fue detenido durante la jornada del día de ayer en pleno centro de Santiago con respecto a su responsabilidad en el atropello y muerte de esta cineasta de 39 años en la comuna de Providencia. En estos instantes, la Fiscalía está exponiendo distintas pruebas que dan a conocer su presunta participación en estos hechos. Es por eso que hace pocos minutos comenzó esta audiencia, se va a generar por varios minutos más aparentemente, y luego de eso ya la Fiscalía va a entregar algún tipo de declaración con respecto a las medidas cautelares que va a determinar el tribunal con respecto a estos hechos que se generaron, como ya lo habíamos mencionado, durante el día domingo, pero durante la jornada del día de ayer es que se procede a su detención. 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
1: El equipo del presidente José Antonio Kast se encuentra realizando gestiones para concretar un encuentro con el presidente Javier Milei. Lo detalles con Bárbara Payer.
5: Sí, esta es información que ha circulado durante la jornada y que la radio ha podido confirmar. Efectivamente, el equipo del presidente de la República, José Antonio Kast, está realizando gestiones para concretar una reunión bilateral durante la próxima semana en el marco del Foro de Madrid en Santiago con su par trasandino, el presidente de Argentina, Javier Milei. Todo esto está en desarrollo, pues el mandatario trasandino aún no ha confirmado su visita a nuestro país en el marco de este foro, pero de confirmarse aquello, se podría dar una instancia en que ambos mandatarios, el presidente José Antonio Kast y el presidente Javier Milei, puedan sostener un encuentro bilateral luego de todo lo que hemos conocido, que es esta controversia por la soberanía de nuestro país en el estrecho de Magallanes, tras dichos precisamente de altos mandos militares del país trasandino. Desde el Palacio de la Moneda, Bio Bio, la radio.
1: 5:06, la temperatura en San Antonio, 14 grados, cielo parcialmente soleado. Continúa en compañía de la radio y Avenida Dorado Vespertino. Buenas tardes.
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2: Cinco de la tarde, 9 minutos, 5:09. Sam Smith, Restart.

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1: 5:13. 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Un informe de Contraloría reveló cómo dos médicos becados en anestesiología eludieron durante 6 años su obligación de retribuir al Estado al Servicio de Salud Arauco. Permanecieron con licencia médica hasta el 95% del tiempo mientras cobraban sueldo íntegro. Uno presentó casi la mitad de sus licencias extendidas por su propio cónyuge. Ambos viajaron reiteradamente al extranjero estando con reposo médico y en paralelo prestaron servicios remunerados de anestesia en otros hospitales públicos y también en lugares privados. Fueron destituidos, pero el caso pasará también a la fiscalía. Burla al sistema. La Contraloría General de la República denuncia a médicos que debían retribuir beca, pero zafaron con licencias truchas. Esto es tan biobiochile.cl. Este informe de la Contraloría reveló un extendido uso irregular de licencias médicas por parte de dos médicos becados en la especialidad de anestesiología. Ellos debían retribuir el beneficio estatal cumpliendo un periodo asistencial obligatorio en establecimientos del Servicio de Salud Arauco. A través de un informe de 88 páginas al que accedió la Unidad de Investigación de Biobío, el organismo fiscalizador expuso que los especialistas estuvieron casi un 90% de los 6 años que debían compensar al Estado fuera de sus labores con permisos. En vista de estos hechos, el ente presidido por Dorothy Pérez derivó los antecedentes a la Fiscalía, al Ministerio Público, para que indague posibles delitos, considerando que percibieron millonarias remuneraciones y que uno de ellos recibió permisos extendidos por su propio cónyuge. El primero de los casos corresponde a un doctor que inició su PAO, este periodo, en el hospital, el 1 de junio del 2018, en el Hospital Rafael Avaria Valenzuela de Curanilahue, con una jornada de 44 horas semanales. Hasta ahí vamos bien, ¿verdad? 44 horas semanales. 10 días después de ingresar, ya estaba con licencia. Según constató este órgano contralor, durante los 6 años que debía cumplir esta obligación, esta PAO, que es el periodo de asistencia obligatoria a un hospital público, de los 6 años que tenía que cumplirlo, permaneció con licencia médica el 95% del tiempo. En simple, ejerció funciones efectivas en solo 108 de los 2.192 días considerados. La investigación agrega un antecedente que llama aún más la atención. El 52% de las licencias médicas que presentó este profesional durante este periodo de obligación fueron extendidas por su propio cónyuge. Además, mientras se encontraba con reposo médico, este médico realizó 12 viajes al extranjero. Desarrolló además actividades profesionales, tanto en instituciones públicas como privadas. Aquí figura, por ejemplo, el Instituto Traumatológico de Santiago en el 2021 al 2022 y además fue contratado formalmente a contrata por el Instituto Traumatológico de Santiago en mayo y junio del 2024. En total, percibió este sujeto más de 415 millones de pesos por concepto de remuneraciones entre el año 2018 y el 31 de mayo del 2024. 415 millones de pesos. El segundo caso es prácticamente un espejo del primero. Se trata de un doctor de la Universidad Diego Portales, que también estaba becado en anestesiología, quien comenzó su periodo obligatorio de asistencia el 1 de abril del 2018 en el Hospital Intercultural Calvo Yanca de Cañete. También tenía que cumplir una jornada de 44 horas semanales. 8 días después, el profesional ya estaba con licencia médica. En total, la Contraloría estableció que este médico permaneció con licencia durante el 94% de los 6 años contemplados para la devolución de la beca. Es decir, prestó servicios efectivos solo 133 días de los 2.192 días totales, mientras continuaba recibiendo su remuneración mensual. Durante su reposo médico, efectuó 6 viajes al extranjero y también desarrolló actividades profesionales en el sector público y privado. Percibió, por concepto de remuneraciones, más de 314 millones de pesos entre abril del 2018 y marzo del 2024 y facturó horas de anestesia al Hospital de Copiapó y al Instituto Traumatológico de Santiago también en el 2020 y 2021 con varias órdenes de compra por más de 14 millones de pesos en total. Así coincide exactamente con fechas en que estaba con reposo médico en Cañete. El informe de Contraloría dice: se constató que de las 73 licencias médicas presentadas por este facultativo en el periodo de asistencia obligatoria, al término de la fiscalización en terreno, esto es, al 24 de abril del 2026, existían 38 de estas licencias en estado pendiente, mientras que 32 se encontraban en estado de rechazada, sin que, respecto de estas últimas, se verifiquen acciones de cobro iniciadas, tendientes a recuperar tales valores en favor de la entidad. Es decir, tenía un montón de licencias médicas rechazadas y nadie le ha cobrado o nadie le ha dicho: oiga, usted se fue con licencia, se le rechazó, tráiganos la plata de vuelta. Esto es parte de la investigación que puedes encontrar en la unidad de Investiga de biobiochile.cl.
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9: Esta Shakira, la Shakira de antes. Inevitable. La colombiana Shakira.

0: 56 99 207 889 es el WhatsApp de la radio. Gracias a todos los porque nos están escribiendo y algo de taco, la Avenida España. Así nos dicen a veces que también algunos auditores nos pueden enviar sus mensajes de audio para contarnos. Estamos también atentos a lo que estaba pasando en la Avenida Brasil, en Valparaíso, a la altura o en la esquina con calle Rodríguez, con este accidente de tránsito que nos contaba hace poco rato Fabián Corrotea y que mantenía cerrada también la pista izquierda de la Avenida Brasil en dirección a Playa Ancha. Así que también, por supuesto, considera esa información y si acaso estás por ahí por el sector, aprovecha de contarnos cómo se ha ido actualizando ese tema. Más 569-9207-889 es el WhatsApp de la radio. 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Atención con esto. Hay historias de la televisión que, aunque pasan los años, siguen instaladas en la memoria de toda una generación. Ese es el caso de Papi Ricky, la recordada teleserie que ahora da el salto a la pantalla grande con Papi Ricky, la película. Un reencuentro que trae de vuelta a personajes tan queridos como Ricky, Alicia y Catrala. La película va a retomar la historia, pero 20 años después. Y nos muestra a Alicia convertida ya en una mujer adulta, independiente, escritora, que regresa a Chile junto a su futuro esposo, un joven español. Pero su regreso no es tan sencillo. Va a ir removiendo algunas antiguas relaciones, conflictos familiares, y bueno, especialmente para los que vimos la teleserie, la sobreprotección de su padre que todavía ve a su hija como aquella niña que alguna vez conocimos. Estamos ya al teléfono con Jorge Zabaleta, que nos va a contar un poco de este Papi Ricky, la película. Jorge, ¿cómo estás? Buena tarde.
1: Hola, ¿cómo estás?
0: Bien, bien. Oye, Jorge, tremenda sorpresa. Ya son casi 20 años los que han pasado, ¿no?
1: Oye, sí, casi 20 años, te juro que fue como ayer. como que han pasado demasiado. Es lo que más me asusta de todo, que ha pasado demasiado rápido. Pero bueno, tenemos esta película que está maravillosa, realmente que está muy entretenida. Y lo mejor de todo es que yo sé que la gente se va a sentir muy identificada, sobre todo los papás de mi generación, se va a sentir muy identificado con este personaje de Papi Ricky 20 años después.
0: Oye, ¿y qué sintieron ustedes cuando les proponen o te proponen a ti volver a encontrarse con estos personajes? ¿Qué hubo? ¿Nervio, emoción, nostalgia? Me imagino que todo un poco.
1: Claro, sí, además tiene mucho que ver con la historia de uno, ¿cierto? Porque cuando estábamos haciendo Papi Ricky, yo tenía mi hijo mayor, tenía la misma edad de Belén en esa época, tenía 8 años, y hoy día la vida de Belén tiene mucho que ver también con mi hija que está estudiando fuera de Chile, que se me fue, en fin, de esto de soltar a los hijos, que es algo tan difícil, ¿cierto? Entonces ha sido bien representativa Papi Ricky con mi vida personal.
0: Oye, pero, ok, eso es Jorge, pero Ricky, que tiene este rol.

0: orgullo todavía de ser como un papá muy sobreprotector. Ahora se tiene que enfrentar algo que a muchos padres igual les cuesta, que es entender que los hijos crecieron y que toman sus propias decisiones.
1: Claro, sí, es que ese es el tema yo creo que central de esta película. Es una película familiar que habla un poco de eso mismo, del fondo de los papás, que tenemos que confiar en la educación que le dimos a nuestros hijos y confiar en sus decisiones. Lo que pasa es que uno como papá sabe cuando los hijos se van a equivocar, porque uno ya viene de vuelta, uno tiene la experiencia. Entonces uno dice, mucha, va a sufrir, se va a equivocar, ¿le evito este sufrimiento o lo dejo para que aprenda? ¿Cachai? Que es como sufrimiento controlado que tenemos los papás. Y eso es justamente de lo que se trata esta película, de un papá que no quiere que su hija sufra, pero tiene que aceptar que ella tome sus propias decisiones. Entonces, claro, ahí está el conflicto. Además tiene una mamá, que es el caso del personaje de Manesuet, que es la Catrala, que es muy irresponsable y que encuentra que todo esto es, no, déjala, mira, a lo más se separa, a lo más, claro, entonces ya encuentra que esta mamá no es ningún aporte, digamos, ¿cachai?
0: Oye, y ir soltando un poco este rollo con la paternidad es lo que tiene que aprender Ricky esta vez, y lo aprende Jorge Zabaleta también.
1: Claro, sí, pues es difícil, es una etapa dura. Es una etapa dura, una de un papá, sobre todo cuando un papá que tiene una hija. ¿Cachai? Que sabe, sí. Que uno es como la niña de nuestros ojos, y eso es cierto, ¿cachai? Uno con las hijas es totalmente distinto. Yo tengo tres hijos, pero mi hija es ultra, ultra especial, la cuido, pero imagínate. Demasiado eso.
0: Oye, bueno, esto también, la película igual habla mucho de algo que es muy universal, que es este momento en que los niños dejan de ser los niños y los padres tienen entonces que ir soltando.
1: Claro, tiene que ver un poco también con la inseguridad de los papás, de decir, la habré educado bien, le habré dado buenos consejos, ¿cachai? Tiene que ver también con la inseguridad de los papás. Pero en fin, por eso que además es una película que no es necesario haber visto la teleserie. Si tú no viste la teleserie, igual es un problema, digamos, súper real, ¿cachai? Que tenemos,
0: no es
1: que
0: ficción.
1: Tenemos los papás.
0: Está muy alejado la ficción.
1: Pero para nada, imagínate que llega con un pololo que es una cosa que uno sabe que se está equivocando. uno sabe, ¿cachai? Sí, oye, si en la vida real pasa lo mismo, ¿cuántas veces los papás, por favor, y que llamen a la radio, que han visto a sus hijas llegar con unos pololos que dicen, o sea, claramente esto no es? Bueno, eso es un poco.
0: Oye, pero eso cuando tú dices igual aprender a confiar, o en realidad tiene que ver como con la inseguridad, es la inseguridad propia con nosotros los adultos, porque en el fondo tiene que ver también cuando tú ves a tus hijos y van creciendo y los vas viendo, también a confiar en realidad más que en tus hijos es en lo que uno mismo crió.
1: Claro,
0: en la pega
1: sí.
0: Propia.
1: Por eso te decía que ahí vienen las inseguridades, de si le habría dado todas las herramientas. Mira, si lo que pasa es que la experiencia no te la da nada más que el tiempo. Y uno ha vivido harto, y uno sabe, ¿cachai? Uno ya viene de vuelta, uno ya se equivocó, uno ya metió la pata, uno ya tuvo el novio o la novia, ¿cachai? Que a uno lo hizo sufrir. Entonces uno sabe. Bueno, por eso me refería a que los niños tienen que empezar a vivir sus propias experiencias y uno tiene que estar ahí para que ese sufrimiento o esa caída o esa desilusión sea algo más controlado, ¿cachai? Hay que estar ahí preparado para firmarlos, pues, hasta que ya tomen, agarren su carácter, forjen su temperamento y puedan salir a luchar en la vida. Pero es difícil para los papás, porque él finalmente es lo que uno más quiere en la tierra. Entonces, ¿cómo se hace eso?
0: Y también saber cuáles son los límites, hasta dónde puedes llegar y lo demás. Bueno, aquí hasta aquí nomás llego en proteger o en cuidar o en controlar, claro. Y ya lo demás queda, te suelto.
1: Claro, mira, los papás me van a entender tan bien. Por eso decimos que hay equipos, ¿eh? Está el Team Alicia, el Team Catrala y el Team Ricky. Entonces nosotros le decimos, ¿a cuál team perteneces tú? Porque cuando vayan a ver la película se van a dar cuenta.
0: Oye, pero Ricky, papi Ricky, ¿ha ido cambiando? ¿Estuvimos 20 años o lo vamos a encontrar ahí en

0: la misma que en Papi Ricky la teleserie?
1: Mira, lo principal es que no se van a encontrar con otros personajes. No hay una traición a lo que la gente vio, a lo que la gente conoció y se enamoró de estos personajes. Ricky ha evolucionado los últimos 20 años, claro que sí. Se dedicó a criar, más que nada. Es algo que también nos pasa mucho a muchas personas, ¿cachai? Que te abandonas un poco en la crianza y te postergas, ¿cierto? Postergas tus sueños, postergas tu vida un poco para criar a tus hijos, ¿cachai? Ahora, ¿qué pasa cuando esos hijos se van? También hay otro tema ahí.
0: Oye, Jorge, bueno, son 20 años, te pregunto si Ricky ha cambiado o no. Pero yo me imagino que tú, en tu calidad de ser humano, no eres la misma persona que hace 20 años atrás. Si tú te encontraras ahora con el Jorge Zabaleta que estaba grabando Papi Ricky hace 2 décadas, ¿qué le dirías?
1: No, mira, es que imagínate que tenía mi hijo mayor chico. Lleno de miedo, lleno de, criando. Hoy día, por supuesto que la vida ha cambiado mucho. Ya tengo mi hijo menor, tiene 18 años, yo ya estoy prácticamente casi con la pega hecha. Pero le diría, sigue así nomás, tranquilo, sigue así, dale con confianza.
0: Todo va a salir bien.
1: Sí, ahora, niños chicos, problemas chicos. ¿Ah?
0: Así pues, así dicen. Sí, oye, pues, sí, pues. Jorge, esta película, ¿cuándo vamos a poder verla en los cines? ¿Cuándo llega? ¿Qué
1: ya
0: es lo que podemos ver
1: ya
0: mientras?
1: Ya está en los cines. Mira, gracias a Dios tenemos una gran distribución. Vamos a poder verla en todas las ciudades de Chile. Está hoy en cartelera, los esperamos este fin de semana para que la gente vaya a verla. Está muy entretenida, es una teleserie absolutamente familiar, sin ser sonsa, digamos. O sea, una teleserie, es una película familiar para ir a reírse. Tiene mucha picardía, mucha picardía. Pero más que nada esta nostalgia, ¿cierto?, de la teleserie, de los que vieron la teleserie, apela a esta nostalgia y a este cambio de vida cuando los hijos se empiezan a ir y cuando los hijos empiezan a tomar decisiones. Entonces los hijos, entran en este team Alicia, que en el fondo quiero volar, quiero estar libre, quiero hacer mi vida, con toda esta energía y esta fuerza y este fuego que tienen los jóvenes, que contrasta con el miedo, con la inseguridad, ¿cierto?, de los papás que sabemos que tenemos que dejarlos partir, pero no queremos que sufran.
0: Papi Ricky, la película, entonces, ya está en los cines con la actuación de Belén Soto, María Elena Suet, Héctor Morales, Silvia Santelices y Jorge Zabaleta, que nos da.
1: Oye,
0: entonces
1: elenco
0: este
1: original,
0: minuto.
1: ¿Sí? Elenco original y escritor guionista original, porque está también Sebastián Arrau, escribió la teleserie y también la película, así que fuera nostalgia.
0: Bueno, entonces, panorama para este fin de semana. Jorge Zabaleta, parte
1: gracias.
0: También de este elenco. Muchas gracias por estos minutos.
1: Gracias.
0: Buenas tardes.
1: Gracias por este contacto, te pasaste. Muchas gracias.
0: Un abrazo, gracias.
1: Que les vaya muy bien. Saludos a todos
0: también.
1: Los auditores. Un abrazo grande.
0: Éxito, sobre todo, para este fin de semana. Entonces, en las salas, ya lo sabes, Papi Ricky, la película, en las salas de cine de nuestro país.
2: 5:40 p.m.
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4: Acusando un eventual uso improcedente de recursos públicos, concejales de Calle Larga acudieron a Contraloría para solicitar que revise la contratación de la exdiputada Claudia Mix. Buscan un pronunciamiento sobre la legalidad del rol que desempeña en el municipio, así como la procedencia de pagos de hasta casi 4 millones de pesos. Desde las 23:59 horas de este viernes 28 de agosto se suspenderá el tránsito por Avenida España en dirección a Viña del Mar, específicamente entre Amunátegui y calle 18 de septiembre. La medida se mantendrá hasta las 18 horas del domingo 30 de agosto y responde a una serie de trabajos de mitigación que se realizarán en el sector afectado por un derrumbe. Las hospitalizaciones pediátricas por causas respiratorias alcanzaron su pic de la temporada durante la última semana epidemiológica, en medio del periodo de mayor circulación de virus respiratorios registrado en lo que va de la campaña de invierno 2026. Y Estados Unidos está afinando los detalles con el gobierno de Venezuela para adquirir una participación accionaria en las reservas de petróleo del país sudamericano.
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11: Para ir como cabeceando en el auto, en el taco. Pearl Jam, Even Flow.

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1: ¡Qué buen tema!
0: 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A ver, ¿qué está pasando con el tránsito? ¿Qué está pasando?
2: No, Jesús,
0: Fernando, ¿cómo le va? No, vamos nomás,
2: ha
0: Fernando
2: sido
0: Ríos.
2: Muy, muy noticiosa esta jornada en términos de movilización, porque con lo de Altamirano y Avenida España,
0: sí, claro,
2: yo creo que es suficiente. Pero bueno,
0: vamos, hay más
2: con el estado del tránsito a esta hora. Además de los desvíos producto de el tema de Avenida España y Avenida Altamirano, sumar lo que constataba en el nuestro colega del departamento de prensa, Fabián Corrotea, uh-huh, el accidente en calle, sí, Rodríguez con intersección en Avenida Brasil y los trabajos en la vía en Avenida Errázuriz para ambos sentidos. De hecho, durante esta jornada habilitaron un bypass para que fluyese de mejor forma el tránsito en ese sector. Uh-huh. Si nos vamos para Viña del Mar, hay harto retraso, un retraso de aproximadamente 8 minutos en calle de 1 Norte para ambos sentidos y también en el corazón de Viña del Mar, concretamente a la altura de la Plaza de Viña, en calle Álvarez y calle Viana. También la congestión de costumbre, como es en el sector de Achupayas, para la altura del outlet, para los que se orienten ahí, que hay una vía cortada y también un accidente de tránsito. Así que paciencia para quienes se dirigen desde Glorias Navales, bien digo, al sector de Achupayas. En la rotonda de Concón, la típica congestión que vienen hacia el sur, bien digo, los vehículos,

0: Y particularmente, esta es una novedad, Jesús, la verdad.
1: A ver.
0: Que en Limache hay harta congestión, sobre todo para la entrada. Hay dos tacos, mucha congestión, de aproximadamente entre 9 y 7 minutos de retraso el tránsito a la entrada de la localidad del interior. Hasta ahora esos son los detalles en el tránsito y... antes, se me está escapando.
1: A ver.
0: Otro accidente en Las Palmas.
1: ¿Otro más?
0: Yo creo que es el tercer accidente o suceso,
1: claro,
0: evento, dígalo como sea, ajá, que sucede en el enlace Las Palmas. Así que, harta precaución, cuidado y paciencia, mucha paciencia para quienes están volviendo a sus hogares desde Santiago a Viña del Mar.
1: Maravilloso, como siempre. Muchas gracias, Fernando Ríos, ahí del Departamento de Prensa, con toda la información. Gracias. Muy buena tarde. Oigan, atención, yo quiero también igual recordarles esto, muchachos. La Avenida España, desde las 23:59 de mañana viernes 28 de agosto, desde las 23:59 y hasta las 18 horas del domingo 30 de agosto, es decir, mañana en la noche, justo cuando estemos llegando a la medianoche, va a cerrar la Avenida España y se va a mantener así hasta las 6 de la tarde del domingo. Va a estar cerrada en dirección a Viña del Mar. Entre Amunátegui y calle 18 de septiembre van a estar haciendo estos trabajos de mitigación debido al derrumbe que hubo ahí en ese sector de la Avenida España. A ver, van a haber vías alternativas. Una es subir por Amunátegui y seguir por Diego Portales hasta después bajar por Agua Santa. Otra alternativa es subir por Amunátegui, continuar por Bascuñán y luego 18 de septiembre. Y la tercera alternativa es subir por Amunátegui, seguir por Diego Portales y bajar por Bustos. Esas son las posibilidades que hay para este fin de semana debido al cierre de la Avenida España. ¿Cuál es la idea? Que el lunes ya la jornada comience con dos pistas habilitadas hacia Viña del Mar. Hasta ahora tenemos solo una. Pero los trabajos entonces deberían permitir que el lunes ya estemos con dos pistas habilitadas en dirección a Viña del Mar por la Avenida España. Ya lo sabes, desde mañana 23:59 hasta el domingo 18 horas va a estar cerrada la Avenida España en dirección a Viña del Mar. Solo en dirección a Viña del Mar, en el tramo que comprende Amunátegui y calle 18 de septiembre. Las alternativas, te lo decíamos, subir por Amunátegui, seguir por Diego Portales y después bajar por Agua Santa. O subir por Amunátegui, seguir por Bascuñán y luego 18 de septiembre. O una tercera alternativa es subir por Amunátegui, seguir por Diego Portales y bajar por Bustos. Esto es solamente este fin de semana. Ya el lunes deberíamos estar listos y dispuestos con las dos vías. Dios mediante, diría mi abuela. Ok, entendí, Manu Valencia. Una canción buena onda. Una canción para saludar a la gente del auto de al lado.
2: Para tomar oncecita.
1: Para tomar oncecita, claro, pero invitar a todos los vecinos. Sí, que estás en el
3: que el rolo sigue en el taco?
1: No sé, no estoy segura. Roberto Carlos, un millón de amigos. Nos encontramos mañana a 14:30 con otra agenda abierta. Muchas gracias, chau.
0: Gracias, Bio Bio.
4: Pajaritos, quiero.
5: Hasta luego, gracias.
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0: Muchas gracias.
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7: Auf Wiederhören. Bis morgen.
8: Buenas tardes. Gracias.

Azteca. Jesús, a la Simón acá de Viña del Mar. Sí, el taco está formando porque están haciendo los arreglos para el corte mañana. Ya está informado y todo, y salió hablando, creo, en la tarde el ministro de Obras Públicas sobre el corte.

0: llevar este. Les doy las gracias a todos por estos agradecimientos. Muy agradecidos. Chau, chau, chau, chau, chau.
1: Un millón de amigos y así más fuerte.
2: Chau, chau.

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3: Hasta mañana se amplió la detención del hombre acusado de atropellar y dar muerte a la cineasta Paz Ramírez en la comuna de Providencia.
4: Queremos que su muerte no sea en vano. Vamos a hacer todo lo posible para que ojalá ninguna otra familia tenga que pasar por este dolor.
5: La derecha se divide ante el Foro Madrid. Sectores del oficialismo llamaron al presidente José Antonio Kast a restarse de la cumbre internacional que se realizará en Santiago la próxima semana.
6: Es controversial que participe en un foro que es profundamente ideológico e identitario.
7: Parece que más que escandalizarse de que algunos vayan a participar, lo que debemos hacer como Chile Vamos es preocuparnos de actuar con un sentido de unidad.
3: El Ejecutivo repuso el gabinete de la primera dama. La derecha celebró la decisión y la oposición acusó contradicciones con la promesa de reducir al Estado.
7: Lo que hizo la señora Irina Caramano fue un acto inútil, egocéntrico.
8: Es necesario este gasto y duplicidad de funciones.
9: No es una buena decisión.
5: Se complica el panorama para Gloria Ana Cherecich. La Asociación Nacional de Magistrados del Poder Judicial presentó una demanda de tutela laboral contra la Corte Suprema por los cuadernos de remoción contra jueces que viajaron al extranjero con licencia médica.
10: Es una facultad, es un derecho que tiene cada uno de ellos para invocar ante el Tribunal Constitucional que un determinado artículo que está siendo aplicado es contrario a la Carta Fundamental.
3: La oposición escaló la ofensiva por el caso del argentino Fernando Cerimedo. El diputado socialista Juan Santana presentó una denuncia ante el Ministerio Público y Gonzalo Vinter ofició la Secretaría de Comunicaciones que dirige Felipe Costabal.
11: Creer a estas alturas que no está vinculado el gobierno de José Antonio Kast con estas cuentas es tener una voluntad de taparse los ojos realmente impresionante.
5: Buscando darle viabilidad a la reforma constitucional en seguridad del gobierno, el Senado comenzará un trabajo prelegislativo con distintas fuerzas políticas para buscar puntos de acuerdo.
12: Me van a decir, no, es que lo contemplo en el artículo 41, 42, por ahí está. No, en el artículo primero. Sí, ¿cuál es el primer rol del Estado? Darle seguridad a las personas.
3: La senadora Fabiola Campillay amenazó con ir a instancias internacionales. El gobierno decide indultar a policías y militares condenados por violencia institucional durante el estallido social.
13: Vamos a recurrir a las instancias internacionales que correspondan.
14: Denunciamos el retraso y la desidia en la que se asume el Plan Nacional de Búsqueda.
5: La Dirección del Trabajo modificó el criterio para determinar qué organismos financiados por el Estado pueden negociar colectivamente a través de sus sindicatos.
15: Aquellas empresas que se financian con más del 50% con recursos públicos, en ese caso quedan imposibilitados de negociar colectivamente.
3: El turco y el gocho llegan mañana al suelo nacional tras ser extraditados desde Estados Unidos por el crimen del exteniente venezolano Ronald Ojeda.
16: La llegada de estas dos personas extraditadas constituye un avance muy importante para que puedan enfrentar un juicio oral abierto, público y con garantías como no las tuvo Ronald Ojeda.
5: Cinco extranjeros vinculados a una célula del Tren de Aragua quedaron en prisión preventiva por el secuestro de un ciudadano peruano ocurrido en la comuna de Providencia.
17: Cuatro de ellos de nacionalidad venezolana, uno de nacionalidad colombiana, todos en condición migratoria irregular en nuestro país. Dos por su responsabilidad en el delito de secuestro de una víctima de nacionalidad peruana residente en Chile.
3: El presidente del directorio de NAP, Cristian Muga, aseguró que la empresa le entregó al gobierno el informe interno sobre el balance de azufre de la refinería Aconcagua.
18: Es muy importante que ustedes entiendan y transmitan a la opinión pública que no existe ninguna voluntad de ocultar ninguna información.
19: Si esto terminó en la fiscalía y en la superintendencia fue porque fue una petición que hicimos en la primera junta accionista que participamos en abril.
5: Los virus respiratorios no ceden y mantienen bajo presión a la red asistencial. El Ministerio de Salud confirmó la mayor circulación del año y el pic, obviamente, de hospitalizaciones pediátricas por causas respiratorias.
9: Estamos presenciando la semana de mayor circulación de virus respiratorios en lo que va del año. Y también podemos decir que estamos afrontando el pic de hospitalizaciones pediátricas por causa respiratoria.
3: Del exterior, la ONU advirtió de las enormes dificultades para acceder a algunas de las zonas más afectadas por la riada que golpeó el norte de Nepal, que ha dejado al menos 389 personas fallecidas y más de 1.400 desaparecidas.
5: Donald Trump aseguró que ha mantenido buenas conversaciones con su homólogo ruso Vladimir Putin y que esto no atacará territorio de la OTAN.
3: Las autoridades colombianas capturaron a Luis Saúl Pérez Nieto, acusado de ser un cabecilla del Tren de Aragua en Perú.
5: Y en el deporte, la selección chilena de básquetbol masculina se mide desde las 7 de la tarde ante Estados Unidos por las clasificatorias rumbo al Mundial de Qatar 2027.
20: Estados Unidos, la potencia, creo que tenemos que estar muy finos en el tiro exterior y jugar inteligente más que físico. Sabemos que con envergadura, con físico no lo vamos a poder ganar, pero si hacemos un juego inteligente tenemos posibilidades.
3: Tomás Barrios Vera clasificó al cuadro principal del Grand Slam de los Estados Unidos de tenis, mientras que Cristian Garín fue eliminado por el inglés Toby Samuel.
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0: 6:07 PM.
3: Buenas tardes, ¿cómo están ustedes? Gracias por acompañarnos. Esta es la edición vespertina de Radiograma.

0: programa. Vamos a revisar las noticias de esta jornada junto a Néstor Augusto. Néstor, buenas tardes.
1: ¿Cómo estás, Nivaldo? Auditores, muy buenas tardes. Saludamos a todos quienes nos escuchan a través de las 43 estaciones de Bio Bio que se conectan para transmitir información independiente. 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Pero lo más importante al final del día para nosotros es que usted mantenga una comunicación directa con la radio, con los estudios de Bio Bio. Este es nuestro número de WhatsApp, más 569-9200-7888. Nos puede enviar videos, hacer denuncias, documentos, etcétera, todo a través de ese canal. Si nos quiere llamar, lo tiene que hacer al 800-810-810, que es nuestra línea completamente gratuita.
0: Vamos de inmediato con las informaciones. Hasta mañana se amplió la detención del imputado por el atropello y muerte de Paz Ramírez. Contacto con una de nuestras unidades móviles en la capital, Jaime Sepúlveda. Buenas tardes.
2: ¿Cómo están? Muy buenas tardes. Hasta acá, dependencia del octavo juzgado de garantía de Santiago, se desarrolló la audiencia de control de detención de el sospechoso, presunto responsable del atropello y muerte de la cineasta de 39 años en la comuna de Providencia. Recordemos, hecho ocurrido el domingo, detención durante la jornada del día de ayer en el centro de Santiago, y ya durante este día jueves, acá en el centro de justicia, se genera su control de detención que se declaró finalmente legal. De igual forma, desde la fiscalía señalaron que se solicitó la de este control de detención para la jornada del día de mañana, debido a que falta hasta el minuto un informe de parte de la sección de investigación de accidentes en el tránsito que podría entregar mayores antecedentes a esta causa y también la imputación directamente de cargos. Con respecto a la familia que se hizo presente en esta audiencia de control de detención, señalaron en una breve declaración que van a esperar que actúe directamente la justicia porque ellos se quieren que no ocurra una situación que afecte nuevamente a una familia, por lo cual van a esperar todas las instancias judiciales directamente, y en donde, como ya lo mencionábamos, el día de mañana viernes, en horario aún por confirmar, se va a generar nuevamente esta ampliación de la detención con todos los antecedentes ya para imputar directamente los cargos a este presunto responsable. 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
3: 6:10.
1: 16 detenidos, decomiso de alimentos y de cajetillas de cigarros de contrabando, fue el resultado de un operativo de carabineros que se ha desarrollado en la comuna de Viña del Mar. Fabián Corrotea, desde Radio Bio Bio de esa región, nos va a entregar más detalles. Hola, Fabián.
4: Efectivamente, ¿cómo están? Muy buenas tardes. Resultados de una nueva denominada ronda impacto en la comuna de Viña del Mar, específicamente en el centro de la ciudad de Jardines, por parte de la primera comisaría de carabineros de dicha ciudad. Se trata de la detención de 16 personas por los delitos de ley 20.000, amenazas, contrabando, porte de arma blanca, riña, hurto, receptación y estafa. Además, se cursaron 21 infracciones a conductores, como también se realizaron importantes decomisos, 82 en cuanto a decomiso de ropa falsificada y también de alimentos no legales para su venta. En tanto, también se decomisó una cantidad de 95 cajetillas de cigarrillos para contrabando. Todo esto en el marco entonces de un nuevo copamiento en estas llamadas rondas impacto de carabineros en el centro de Viña del Mar. En la región de Valparaíso, Bio Bio, la radio.
3: 6:12.
0: La Brigada de Homicidios de la Policía de Investigaciones detuvo a una persona por doble homicidio ocurrido en Alto Hospicio. Desde Radio Bio Bio de Iquique nos informa Cristian Núñez.
5: Una investigación liderada por la Brigada de Homicidios de la Policía de Investigaciones de Iquique logró la detención de un sujeto de 19 años imputado por el delito de un doble homicidio con arma de fuego ocurrido en febrero de este año en la comuna de Alto Hospicio. De acuerdo a antecedentes entregados por la Brigada de Homicidios, las víctimas habrían intentado ingresar a la fuerza a un domicilio en dicha comuna, siendo repelidos con armas de fuego desde el interior, ocasionándole la muerte en el lugar a las dos personas. Se inició entonces un proceso investigativo que permitió la detención de un número importante de sujetos que permanecían, fueron participantes del hecho, sin embargo,

0: Faros, quien fue detenido durante las últimas horas en la región de Valparaíso. Gracias al trabajo coordinado de la DH de Iquique, investigadores también de dicha zona, se consultó a la policía respecto a esta situación, indicando que se trataría de un crimen vinculado al tráfico de drogas, que de hecho la principal hipótesis apunta a una quitada de drogas, una mexicana, como se conoce. El detenido fue formalizado hoy, quedando en prisión preventiva durante el periodo dispuesto para la investigación, al menos 120 días. En Iquique, Bio Bio, la radio.
1: 6:13 PM.
2: Y en Curicó cayó una banda delictual de Viña del Mar que estafaba y utilizaba billetes falsos. Luis Cabello, desde Radio Bio Bio de la zona, nos va a contar más detalles.
3: Claro, y esto se logró gracias a un trabajo coordinado entre carabineros y personal de seguridad del Mall Curicó, desarrollado en el marco de las constantes mesas de trabajo en materia de seguridad. Así se pudo entonces lograr la detención de 3 individuos, quienes integrarían toda una banda proveniente de la ciudad de Viña del Mar. Los detenidos se dedicaban a cometer estafas, utilizando billetes falsificados, principalmente en perjuicio de pequeños comerciantes del área central de la comuna de Curicó. Señalar que Carabineros destacó la importancia de mantener una comunicación y coordinación permanente con el comercio local y las instituciones locales, reforzando las acciones preventivas y de seguridad para proteger justamente a la comunidad y evitar que nuevos comerciantes sean víctimas de este tipo de ilícitos. Los antecedentes ya fueron puestos a disposición del Ministerio Público, mientras continúan las diligencias para esclarecer la participación de los detenidos en otros hechos similares que han ocurrido acá en la provincia. En esta zona, Bio Bio, la radio.
1: 6:14 PM.
4: 3 personas detenidas dejó un procedimiento por el ingreso de droga y elementos prohibidos a la cárcel de Valdivia por parte de un instructor de educación física. Desde Radio Bio Bio de Valdivia nos informa Carlos López.
5: El OS-7 de Carabineros, en coordinación con el GOPE de la Policía Uniformada, llegaron hasta un domicilio del sector Altos de Maguiza. Ahí, 3 personas fueron detenidas, familiares entre sí, en el marco de una investigación por infracción a la ley de drogas. Este caso quedó al descubierto al interior del complejo penitenciario de Valdivia, cuando gendarmes se percataron que un instructor de educación física estaba ingresando elementos prohibidos y además droga en pequeñas cantidades al recinto penal para ser entregada a internos de ese establecimiento. Fue así que, en coordinación entre los gendarmes y la misma policía uniformada, se llegó a este mismo domicilio del sector Altos de Maguiza, donde fueron incautados 140 gramos de marihuana, además de 50.000 pesos en efectivo, 4 teléfonos celulares y otros elementos que están asociados a este delito investigado, entre ellos hojas de papel que estaban escritos a mano con lápiz pasta, donde había mensajes relacionados a cobranzas, como también a números telefónicos y a nombres de personas que pudiesen estar involucrados en esta indagación. Hay que indicar que este trabajo de inteligencia policial decanta la detención de estas 3 personas, una de ellas, específicamente el instructor de educación física, quedó a disposición de la justicia, mientras que los otros 2 restantes a la espera de citación por parte de la fiscalía. En Valdivia, Bio Bio, la radio.
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3: Hola, Radio BioBio. Aquí David Macul con Avenida La Florida. Todos los semáforos apagados, todos. También por Avenida La Florida.

0: Avenida con Américo Vespucio, igual, todo apagado, no hay nadie, no hay ni de seguridad, carabineros, nada aquí dirigiendo el tránsito, buses red justo al medio de la calle, no respetando nada, tirando las micros encima para pasar, nada, un poco de empatía, por favor. Gracias.
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2: 6:18.
3: 13 grados la temperatura hasta ahora en la capital, la humedad relativa del ambiente es del 70%. Santiago mañana espera cielos con nubosidad parcial, una temperatura máxima de 17 grados, mientras que la región de Valparaíso estará con nubosidad parcial, variando escasa nubosidad en la costa, con máximas de 15 en Valparaíso, 16 en Viña del Mar, 17 en Calera, en Quillota, en Casablanca 16. San Felipe y los Andes estarán con cielos cubiertos todo el día, incluso se esperan algunas gotas aisladas. Y en la tarde, probables tormentas eléctricas con máximas de 17 en San Felipe y en los Andes. La Serena y Coquimbo mañana estarán con... La Serena y Coquimbo mañana estarán con cielos con nubosidad parcial. En la tarde, escasa nubosidad, la máxima será de 17. Copiapó cubierto, variando escasa nubosidad, máxima 22. Antofagasta en la madrugada, cubierto y ligera llovizna. Variando a nubosidad parcial en la tarde, en la mañana cubierto, máxima de 19 grados. Iquique, cubierto, la tarde nubosidad parcial, máxima 20. Arica, cubierto, con llovizna en la mañana, en la tarde nubosidad parcial y una máxima de 21 grados. En la zona central, en la región de O'Higgins, Rancagua amanecerá con nubosidad parcial, pero la tarde ya estará con cielos cubiertos, esperan chubascos, probables tormentas eléctricas y una máxima de 16. En la región del Maule también, cielos cubiertos en la tarde, probables tormentas eléctricas con precipitaciones, con una máxima en Talca de 15 grados. Chillán, cubierto, chubascos, probables tormentas eléctricas en la tarde, una máxima de 12. Concepción también cubierto, viento en la mañana, en la tarde, probables tormentas eléctricas, precipitaciones y una máxima de 13. Temuco, cubierto, chubascos, una máxima de 11. Valdivia, cubierto y lluvia, la máxima será de 10 grados. Mientras que en Osorno, también con cubierto, cielos cubiertos y lluvia, una máxima de 11. Puerto Montt, cubierto con precipitaciones, máxima de 11 grados. La isla de Chiloé, cielos cubiertos, precipitaciones todo el día. La máxima será de 10 en Ancud y 10 también en Castro. Se esperan también probables tormentas eléctricas en la tarde. Coyhaique, cubierto, precipitaciones, una máxima de 5 grados. Punta Arenas, escasa nubosidad, una máxima de 7. El archipiélago de Juan Fernández estará con escasa nubosidad, se espera viento en la tarde, la máxima será de 15. Isla de Pascua en la mañana cubierto, algunos chubascos aislados, en la tarde escasa nubosidad y una máxima de 21.
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2: 6:20.
4: Patricio Leighton ya está con nosotros. Hola, Patricio.
5: Buenas tardes, Néstor, Nivaldo y auditores. Vamos a la comuna de Lo Espejo porque hay una altísima congestión por Vespucio Sur, dirección hacia el oriente, a la altura de la ruta 5 o antes de la ruta 5, debido a que se están realizando tareas de limpieza de la calzada tras un derrame de material en las tres pistas de circulación, y esto está generando una amplia congestión vehicular. En la última salida habilitada hacia la vía local es la salida número 32 hacia la ruta 5. Esta congestión está comenzando a la altura de segunda transversal en la comuna de Maipú, para que se destine bastante tiempo extra en el desplazamiento de los conductores. Y previo a este último punto, en segunda transversal, también en dirección hacia el oriente, hay un accidente de tránsito que está restringiendo las pistas derecha y central. En dirección hacia el oriente, es una colisión entre un camión y un furgón, para que estén muy atentos los conductores porque hay bastante congestión en toda la autopista por estas dos situaciones descritas anteriormente. Vamos a conocer los puntos de congestión en la zona metropolitana. Sector poniente, alta congestión por Vespucio Norte, dirección hacia el sur, desde el sector de Los Maitenes hasta el enlace con Pajaritos. También la variante General Velázquez hacia el sur tiene un alto tránsito de vehículos entre el Puente Mayor Envergadura y la pasarela Logroño, y también se sumó un accidente de tránsito a la altura de San Pablo en el túnel de General Velázquez. Ya ese procedimiento ha finalizado. También en el sector norte de la capital, tránsito lento en todo el nudo Quilicura, tanto por Vespucio Norte hacia el oriente como por la ruta 5 en ambos sentidos. En la comuna de Huechuraba, tránsito lento

0: Desde la bajada a la pirámide hasta pasado lo que es Pedro Fontova, y también mucha atención en todo el sector de espacio riesgo debido a la alta congestión por dos eventos que se están realizando en este espacio riesgo. Al minuto hay congestión por Vespucio Norte al Oriente, está también comprometida Avenida Santa Clara y también Avenida El Salto en dirección hacia el sur. El túnel San Cristóbal congestionado desde El Salto hasta la salida en Avenida El Cerro Los Conquistadores. El eje Alameda, tránsito lento en ambos sentidos entre Pajaritos y el cruce Santa Rosa con MacIver. En la comuna de Providencia, también Avenida Los Leones hacia el norte, está presentando aumento de flujo vehicular entre el cruce de Eliodoro Yáñez y pasado Costanera Andrés Bello. En la comuna de Las Condes hay episodios de congestión por Apoquindo en ambos sentidos, entre Manquehue y Tobalaba. En la comuna de Vitacura, el eje Kennedy con mucha congestión vehicular entre el enlace de Américo Vespucio y el puente Los Aldes. Y por último, Avenida Manquehue hacia el sur está presentando alto tránsito de vehículos entre la rotonda de Avenida Vitacura y pasado Las Malvas, solamente debido a flujo vehicular aumentado. Son los datos disponibles al minuto desde Transporte Informa del Ministerio de Transportes y Telecomunicaciones, Néstor Nibaldo.
1: Muchas gracias, Patricio.
2: Buenas tardes.
1: A ver, nos están escribiendo auditores respecto a un taco que hay a esta hora producto de un accidente de tránsito, que entiendo que más temprano ya Julio César Rodríguez lo mencionaba, producto de ustedes nos advertían. Esto es en Requinoa, es un taco kilométrico, un accidente de ruta 5 sur, de norte a sur. Esto está generando una congestión altísima, ahí están sus fotografías que nos describen, son las dos pistas de circulación, están completamente paralizadas. De norte a sur, a la altura de Requinoa, es un accidente, pasó una ambulancia, hay carabineros en el lugar, pero esto lleva a que el tránsito no se mueve y se acumulan y acumulan largas filas. Sabemos que al horario de las 6 de la tarde, la ruta particularmente que va entre Santiago y San Fernando, Curicó, se vuelve una especie de avenida más que de autopista, y esto genera cualquier incidente, tacos importantes. Así que armarse de paciencia, están en compañía de Bio Bio La Radio, y cuéntenos si es que esto se va destrabando en los próximos minutos.
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6: Hola, buenas, acá Rodrigo desde Cerrillo. Taco desde el gimnasio Cerrillo, totalmente bloqueado Vespucio porque hay derrame de líquido. Tres pistas cerradas, la última salida disponible es la ruta 5, yendo hacia el oriente. El tránsito está totalmente bloqueado por Vespucio y lo que único que avanza es la caletera. Para que tomen alternativa, chau.
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1: Lo primero es la polémica que se ha generado en las filas de la derecha por la posibilidad de que el presidente José Antonio Kast concurra al quinto encuentro regional del Foro Madrid, que es un evento que se espera que se realice en Santiago.
7: Se va a desarrollar la próxima semana y que podría venir Javier Milei, de hecho.
1: 3 y 4 de septiembre. Y es una alianza internacional que reúne a líderes conservadores. Algunos hablan de también movimientos de ultraderecha o sectores de derecha. Bueno, ahí cada uno tiene un mote, digamos, o una característica, no son todos exactamente lo mismo, pero son alineados en el sector de la derecha europea, Estados Unidos y también de Iberoamérica. Claro, se puede hablar, recordemos que nace a partir de una iniciativa de Vox,
2: partido que

0: españoles, sí.
1: Que está a la derecha del Partido Popular de España. Tiene un manifiesto.
0: Y que abrazaron en su momento también a José Antonio Kast. Viajó, estuvo con ellos.
1: Él ha estado, efectivamente. Lo que pasa es que...
0: Porque hay algunos que dicen que no debería participar.
1: Él ha estado.
0: Él lo que como pasa candidato que, en su momento estuvo.
1: Lo que pasa es que diciendo estar como presidente.
0: Sí, por eso marcaba el punto.
1: Supone un cambio. ¿Por qué? Y por una razón, porque el presidente Kast hoy día es presidente de una coalición más amplia que el solo Partido Republicano. Y desde esa perspectiva, incomoda a algunos sectores de la coalición oficialista, particularmente Renovación Nacional, para qué decir Evópolis, ¿no es cierto? Y también a sectores de la UDI. Pero aquí es lo que voy, que él ya no es, bueno, es el representante de un país, pero además en términos estrictamente políticos, es el líder de una coalición, no solo de su partido. Ahora, ¿cuánto ruido esto puede generar? Sí, pero sobre todo, más allá de la dinámica o la polémica interna, a nivel internacional, el presidente Kast, muchos sectores han querido homologarlo, digamos, al concepto de ultraderecha. Él ha hecho gestos para distanciarse de aquello. Hay algunos sectores que creen que más bien le calza al concepto más de ultraconservador que ultraderecha. En esos matices, digamos, se pueden definir algunas cosas, ¿no? Recordemos lo que ha pasado con todo el debate por el proyecto de reforma constitucional, el concepto de iliberal. Todo esto ronda. Probablemente la opinión pública esto no le haga mucho sentido, digamos, pero en algunos círculos sí, la etiqueta que te ponen puede ser relevante. Y por eso algunos estaban pensando, ¿no es cierto?, cuánto incluso, por ejemplo, el presidente Kast va a ser capaz de distanciarse, no distanciarse, pero tener una posición distinta a la de otros líderes latinoamericanos respecto a Donald Trump, por ejemplo. Todo eso suma o resta.
0: Yo voy a repetir lo mismo que en algún momento se dijo de con Gabriel Boric, ¿no? Cuando tuvo también estos encuentros, cuando...
1: Estos foros, sí.
0: Estos foros internacionales, que incluso cuando viajaba participaba de ellos. Yo creo que efectivamente los presidentes tienen espacios políticos para desenvolver también, si uno no sí, ser presidente 24 horas, ¿verdad? Pero también no hay algunos pequeños espacios donde ellos pueden estar con su gente, pueden tener alguna conversación.
1: Néstor, y también es importante qué es lo que dicen en esos foros.
0: Claro, y allá voy. Ahora, distinto es cuando tú participas como jefe de Estado, como presidente de la República, con discurso, con mensaje. Yo creo que eso lo hizo Gabriel Boric. En su momento incluso se le cuestionó a Sebastián Piñera, ¿se acuerdan en la famosa cumbre de Prosur?
1: Sí.
0: Que iba a ser un homólogo a UNASUR y que lo que buscaba, que fue debut y despedida, hay que decirlo, y resulta que estos señores se juntaban y eran puros presidentes de derecha latinoamericana. Se dijo, yo me acuerdo que apareció, pero ¿quién no se levantó a decir, esto es un error, es una configuración política casi doctrinaria y partidista y no de relaciones multilaterales? Se dijeron muchas cosas. Yo creo que esto nuevamente es otro error de las presidencias. Y yo creo que algo pasa en el Palacio de la Moneda que se terminan mareando con esto. Yo creo que la participación del presidente, imagínate que hoy día, no recuerdo si fue la segunda u otro, que decía que estaban tratando de buscar la forma de que si viene Javier Milei se junte en el contexto de este foro José Antonio Kast.
1: Más siempre que se junten como dos presidentes.
0: Pero
1: que tienen
0: favor,
1: que tratar.
0: Claro.
1: Ahora, sí.
0: Invítelo al estrecho, ahora, a navegar, no claro, sé, pero
1: ahora,
0: no.
1: Dicho esto, también es importante señalar que quienes hoy día critican, sería bueno ver cómo defendieron en su momento, en este caso, por ejemplo, la participación de Gabriel Boric en algunos foros. La política es así. La pregunta es, claro, algunos sacarán las cuentas y después... Ahora, yo creo que va a depender mucho que, si actualmente participa, de qué es lo que diga ahí también. En un momento donde hay cuestionamientos fuertes en Chile y hubo en su propio sector, en su propia coalición, respecto, por ejemplo, a lo que podía interpretarse respecto al proyecto de reforma constitucional, que fue criticado por sectores de la propia coalición.
0: Yo creo que acá no se ha entendido, y para terminar este punto, yo creo que no se ha entendido lo que es gobernar con coalición. Porque si vas a tener... esto es lo mismo que el maltrato que al inicio se le hizo a la nueva mayoría. Recuerda, yo les sigo diciendo nueva mayoría, pero el conglomerado que formó alguna vez parte de la nueva mayoría o la ex-concertación en los primeros meses del gobierno del presidente Boric. Entonces, no saben gobernar en en una comunidad donde a veces hay cosas que, para no herir sentimientos, para no agudizar conflictos, debe ser mucho más cauto que el corazón que puedan tener. Yo creo que si el presidente va a este foro, todo indica que sí, hay que poner mucha atención cuál es el mensaje que va a dar en ese mismo contexto. Si va a ser más de ultraderecha o conservador, que es más su impronta dentro del contexto internacional de lo que estamos hablando. Oye, está eso, y hablando de poner atención, es impactante. Los jueces de este país, sí, los jueces de este país que se quieren salvar de que los echen. Esto no lo tiene ninguno de nuestros auditores, que a lo mejor, ya, ¿sabes? Claro, que yo puedo entender que puede ser un error. Algunos lo hicieron varias veces, o sea, tenían una dinámica de conseguirse licencias para irse de viaje fuera del país.
1: Estamos hablando a los jueces que han sido sancionados, digamos, por viajar al exterior con licencias médicas, ¿no?
0: Por ser frescos y sinvergüenza.
1: Digámoslo
0: con todas sus letras.
1: ¿Qué le ha ocurrido? Que están recurriendo al Tribunal Constitucional. Y porque ni más ni menos que lo que ha pretendido la Corte Suprema es que se le aplique a ellos el mismo rigor que se le aplicó a los funcionarios públicos. Al final, ese es el tema. Y por lo tanto, uno podría interpretar que lo que están aspirando los jueces es que a ellos se le aplique una vara distinta, más laxa, más suave, más beneficiosa, ¿no es cierto? Entonces, es súper complicado, porque si los jueces aspiran a que a ellos se les trate de una manera distinta, para decir que obtengan privilegio, bueno, uno podrá decir, también a la hora de fallar, ellos distinguen a quién se le puede tratar de manera distinta, ¿no? Porque si ellos aspiran a eso, bueno, uno supondrá que también habrá otros que ellos estiman que merecen ese trato preferencial. Ese trato preferencial también se traduce en la manera como ellos ejercen justicia. Si esa es la duda que siembran, ¿no es cierto? Nadie duda que son unos privilegiados, ¿cierto? Pero hay un límite a esos privilegios, y ese límite a los privilegios no puede ser el que tengan un trato diferente, que la ley sea diferente para unos y otros, porque los que están justamente para aplicar la ley, que aspiren a que ellos se los trate de manera distinta, bueno, mira, todo el sistema, a ver, toda la imagen de la justicia como una entidad independiente o imparcial se desmorona. Así de simple.
0: Claro, solo el punto para terminar. Se depuraron las listas. No hay que falsear las informaciones como se entregan por parte de algunos jueces. Se depuraron las listas porque se hizo la diferencia, se marcaron ciertas diferencias, Nivaldo, auditores. Hay efectivamente personas que les dieron licencia cuando estaban fuera, pero porque el sistema llegaron al país y fueron al médico. Personas que hemos tenido la posibilidad de viajar, nos ha pasado que uno llega medio resfriado por los aire acondicionados del mismo avión, y el médico ha dado una licencia, y muchas veces esa licencia es parte el mismo día. Para el sistema estabas de vacaciones o estabas fuera del país, según la policía de investigaciones. Y eso se miró con lupa y se dejaron algunos casos fuera. Esto fue analizado. Y aquí, en general, los que pasaron y los que están en esta instancia son unos sinvergüenzas, porque yo no sé, a mí no se me ocurriría dónde conseguirme una licencia médica. ¿Me entiendes? Ellos se conseguían licencias para tomar un avión e irse fuera del país. Eso es lo que pasó. No hay otra explicación.
1: Claro, sobre todo cuando tú repites el mecanismo.
0: Lo repitieron varias veces. Claro.
1: Bueno, esto es una prueba para la Corte Suprema de todas maneras.
0: Sí, lo que pasa es que si es una prueba para la Corte Suprema, pero también entiendo el punto, estos órganos colegiados tienen este tipo de dificultad. No es como la Contralora, que ella es la especie de la big boss, bueno, real, que, de toda la Contraloría.
1: Que es que la pregunta también es preguntarse entonces
0: si hay un problema cultural dentro del Poder Judicial.
1: Bueno, claro.
0: Si ese es el punto. Y Gloria Ana podrá tratar de cambiarlo.
1: Porque hay defensas corporativas que las hemos visto hace ya mucho, mucho tiempo. Defensas corporativas que aspiran a un, y esto es lo grave, aspiran a un trato diferenciado. A ver, si no puede ser que porque tú seas juez tenga una vara,
0: se creen de una casta distinta. Yo voy a citar nuevamente, para ahora que están mirando qué ministros de la Corte de Apelaciones de Santiago van a subir a la Suprema. No podemos olvidar estos ministros de la Corte Suprema de la Corte de Apelaciones de Santiago. Hay que mirarlos con lupa, partiendo por su presidenta. ¿Por qué? Porque, por ejemplo, hace una semana atrás hablábamos que abogados integrantes del CAM forman parte, incluso fallan en la Corte de Apelaciones de Santiago temas relacionados con el CAM, con el Centro de Arbitraje.

0: brutal. Y hay ministros como el ministro Mera, Juan Cristóbal Mera, que respaldan esto y dicen, no, pero ¿por qué? ¿Pero por qué? Si le, esa, ese abogado que forma, son tres abogados en la corte, la sala, y hay un abogado integrante que parte del CAM, llega a un juicio arbitral y dice, no, es que no se está hablando del CAM, se habla del contenido del juicio arbitral. Señores, por favor, una patudez enorme. A ese abogado que votó para salvar al árbitro o al CAM, es un señor que, o señora, que recibe plata del centro de arbitraje. Es que molesta y se defienden entre ellos, por eso digo que esto es una cultura. Y no están logrando entender su salida,
1: la pregunta,
0: que es la honestidad y el trabajo real.
1: Y ¿sabes lo que pasa? Que esa cultura,
0: no el apoyo de camarilla.
1: Y lo que pasa es que esa cultura también ha derivado para algunos en un gran negocio, para algunos, claro. En un gran negocio. Entonces, claro, si esta cultura significa, además, que para algunos se transforma en un gran negocio, estamos hablando de corrupción, bueno, no hay mucho más que defender en cuanto al concepto de poder judicial.
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4: 6:44 p.m.
5: La participación del presidente José Antonio Kast en el Foro Madrid generó una nueva disputa al interior del oficialismo.
6: Mientras el gobierno defendió la participación del mandatario en el evento, la UDI acusó a Renovación Nacional y a Evópoli de generar una disputa por un encuentro que consideran legítimo. Francisca Cárez, buenas tardes.
7: ¿Cómo están? Muy buenas tardes. Aún no comienza y el Foro Madrid ya abrió lo que podríamos decir como un flanco en el oficialismo. La participación del presidente José Antonio Kast y de parlamentarios de Chile Vamos en esta cumbre internacional terminó dividiendo al sector que en este momento justamente estaba tratando de reforzar este llamado al orden, y también justamente provocando incluso emplazamientos cruzados entre los propios partidos. Esta es una cita que se va a realizar la próxima semana en el Centro de Eventos Casa Piedra San Carlos de Apoquindo y que su desembarco también es seguido con atención al interior del Palacio de la Moneda. Organizado por Foro Madrid, esta es una iniciativa impulsada por la Fundación Disenso, que es el centro de pensamiento vinculado al partido español Vox, un partido de derecha, y es un encuentro que reúne a dirigentes y referentes de la derecha conservadora internacional. Y José Antonio Kast no es precisamente un desconocido para sus organizadores. El mandatario ha protagonizado y ha participado habitualmente de estas instancias y esta vez tendrá un papel protagónico. Entregará uno de los discursos de apertura. Será además una de sus incursiones más marcadamente ideológicas desde que llegó al Palacio de la Moneda, en una cita que está construida en torno a los conceptos más conocidos como la denominada batalla cultural, la defensa de Occidente y la lucha contra el socialismo. Y es justamente este nuevo rol que vamos a ver del presidente Kast como mandatario el que abrió la primera gran diferencia en la derecha, que es más ligada al mundo de Chile Vamos. Evópoli adoptó la posición más dura. De hecho, ahí el diputado de Evópoli, Jorge Guzmán, calificó como controversial que el jefe de Estado participe en un foro que considera profundamente ideológico e identitario.
8: Es controversial que participe en un foro que es profundamente ideológico e identitario. Le hemos sugerido al presidente de la República no asistir al Foro de Madrid y con ello no abrir un espacio de controversia o que condicione la posición de Chile en determinados temas.
7: Renovación Nacional tomó otro camino. La colectividad no cuestiona que Kast concurra y considera lógico que mantenga un vínculo que arrastra desde hace ya varios años, aunque espera también que entregue un discurso conciliador y convocante. Lo que sí descartaron en RN es participar institucionalmente del Foro Madrid, pese a que su diputado Francisco Rego va a estar en uno de los paneles. Su secretaria general, en conversación con la radio, Catherine Martorell, recalcó que cualquier militante que asista lo va a hacer, pero a título personal.
9: La eventual participación de alguno de nuestros parlamentarios obedece a una decisión individual y autónoma, lo que respetamos como partido, pero que en absoluto compromete a Renovación Nacional.
7: Pero justamente

ese desmarque el que terminó abriendo otro flanco importante dentro de Chile. Vamos, habían llamados que iban y venían dentro de RN, Evópoli, la UDI, muchísima molestia porque diputados justamente de la UDI emplazaron a RN y Evópoli a cuidar la unidad y a evitar disputas internas por una instancia que consideran que es legítima. Incluso advirtieron que Chile Vamos no puede pretender ser oficialista solo cuando le

0: parece que más que escandalizarse de que algunos vayan a participar, lo que debemos hacer como Chile Vamos es preocuparnos de actuar con un sentido de coordinación, de unidad, de coalición, para colaborar con el gobierno y no para abrir divisiones.
1: Pero para entender rápidamente por qué una cumbre internacional terminó provocando este nivel de tensión, hay que retroceder a 6 años, porque en octubre de 2020 es que el entonces líder del Partido Republicano, José Antonio Kast, se convirtió en uno de los primeros firmantes de la denominada Carta de Madrid, que es esta declaración de donde surge el Foro Madrid. Johannes Kaiser justamente también firmó la Carta de Madrid y hoy le consultamos qué le parecía que los partidos estén tomando postura, incluso llamando a que el presidente no se sume a este foro. El presidente del Partido Nacional Libertario calificó como iliberal intentar poner cortapisas a la presencia del mandatario y aseguró que su asistencia simplemente reconoce a cuál es su acervo ideológico.
2: Yo encuentro muy iliberal que se vengan a poner cortapisas aquí en la participación. Si el presidente de la República asiste a un foro como este, él está simplemente reconociendo cuál es su acervo ideológico.
1: Republicanos está justamente en la vereda contraria a los desmarques. Su jefe de bancada y también panelista Benjamín Moreno celebró que Santiago fuera escogido como sede y aseguró que su colectividad está completamente disponible para cooperar con una agenda internacional contraria a lo que es el avance del progresismo.
3: Partido, siempre vamos a estar llanos a poder cooperar en toda la agenda internacional que vaya en contra del avance del progresismo y a favor de nuestras ideas. Y que el Foro de Madrid haya elegido a Chile y a Santiago específicamente es una gran noticia para toda la derecha chilena.
1: Bien, ese es el panorama más o menos de la derecha, pero ¿qué es lo que ha pasado en La Moneda? Ellos cerraron filas con el presidente, defendieron que continúe participando ahora como jefe de Estado de una instancia con la que mantiene vínculos desde hace mucho antes de llegar al gobierno, y es una agenda que también contempla justamente a uno de sus cercanos, que es su homólogo argentino Javier Milei, quien aún no está confirmado, mientras que el que sí está confirmado de lleno es el líder de Vox, Santiago Abascal, con quien también hay vínculos cercanos con el presidente Kast. Incluso se señaló durante la tarde, según fuentes de la radio, La Moneda ya está realizando gestiones para poder concretar una reunión bilateral entre Kast y Milei, aprovechando este encuentro, lo que, según ya se confirme la agenda del presidente Javier Milei, si es que asiste a este foro, se llegará a concretar. Eso es parte también de la agenda del foro, pero podría incluso generar más desorden en la derecha.
4: ¿Y qué es lo que busca? ¿Cuál es el mensaje? ¿Qué es lo que transmite? ¿Qué es lo que se sabe?
1: Dentro de...
4: Claro, porque cuando a uno lo invitan, tú vas y te dicen, mira, te queremos invitar porque nos vamos a reunir para hablar sobre cómo la derecha va a sacar a la pobreza a América Latina, o cómo la derecha debe enfrentar los casos de corrupción interno, que no sé. ¿Cuál es el gran titular?
1: Acá lo que buscan es que el mensaje de la reunión en particular de Kast con Milei no sea el gobierno de emergencia tampoco. No sea el gobierno de emergencia, sino que sea más el Kast candidato, Kast con la motosierra.
5: O sea,
1: y eso es lo que le temen muchos los de la derecha.
5: Si eso se ve, o sea, si esa es la imagen que pretende proyectar ahí, o sea, no es que sea un error, sino que sería espantoso, digámoslo claramente.
1: No, sería
5: digamos,
1: un error.
5: Que no haya capacidad en el presidente de, digamos, de distinguir lo que es efectivamente una candidatura del ejercicio de una presidencia. Y lo que decían algunos, quizás es una oportunidad de, en un ambiente que quizás no sea, que sea muy estertorio, sí entregar un mensaje quizás más conciliador.
4: Claro,
5: en ese sentido, así como lo ven algunos sectores de la derecha, como una oportunidad, ¿no es cierto?
4: Claro, yo lo
5: porque
4: que
5: esto va a tener repercusión internacional.
4: Claro, porque lo que yo pregunto, ellos vienen y cuál sería el mensaje que va a dar Javier Milei y el presidente Kast, si es que asiste a esto, obviamente, todo indica que va a asistir, que es una, ellos dicen, ha comenzado, imagínense, este es el titular, esto es, ¿eh? No, aquí no me estoy equivocando, no estoy especulando, esto es, ha comenzado una nueva era en Iberoamérica, porque incluye también la península, sí. Una nueva era para Iberoamérica. Ese es el telón de fondo con el cual...
5: Claro, pero... Pero tú comprenderás que eso lo hizo un publicista, porque a ver, la era... ¿Cuántas eran habidas? Si es por eso, ¿no? ¿Cuántas eran habidas?

0: O sea, sí.
1: Y eso también, o sea, es lo que le temen mucho.
0: Me acordé una vez que se juntó antes de abandonar su gobiernos anteriores, el presidente de Brasil, donde estaba, que era bien particular esos foros, yo lo recuerdo, donde estaba Michel Bachelet, tenías a Rafael Correa, tenías a Mujica, a Cristina Kirchner. Era bien particular el barrio, ¿te acuerdas? Bueno, incluso se hizo un programa que se llamaba La Isla Presidencial, que eran puros monitos animados que se reían de donde entraba Piñera en este formato.
2: Y ahí se creó el Foro de Sao Paulo y todas esas cosas.
1: El de Puebla, el Grupo de Puebla.
0: Que vino después el Grupo de Puebla. Claro. Pero yo estoy hablando del 2011, 2012.
1: Bueno, esto surge a raíz de separarse de esas instancias.
2: Oye, hablemos de eras de verdad. Voy a poner un ejemplo, que es brutal.
0: A ver.
2: El régimen de Pol Pot en Camboya. Una de las dictaduras más brutales. Ellos dijeron, la historia parte con nosotros, año cero. Dijeron, ese, y oficialmente era el año cero. Cientos de miles de muertos, la gente erradicada de las ciudades, porque quien era, tenía algún viso de cierta intelectualidad, que era leer, digamos, se convertía en sospechoso. Claro. Y así terminó. Barrieron, digamos, con un país completo y terminaron ya. Entonces, dejémonos con esas tonteras, años, no año cero, pero nueva era. A ver, si esto discurre.
0: Una nueva era para Iberoamérica, Nivaldo.
2: Discurre, transcurren y son eventos, momentos, episodios.
0: Después viene otro ciclo.
2: Aprovechen y hagan las cosas bien. Lo único que el ciudadano de pie, lo único que pide, pues está bien, les toca ahora, háganlo bien, por favor, gestionen. Y cuando termine, el país esté mejor que antes.
1: Claro. No, y todo está muy...
2: Suficiente con eso. La retórica, roben poquito.
1: No, y todo está muy fríamente calculado, porque esta organización escogió Santiago de Chile no porque es lindo o porque haya...
0: A veces bonito.
1: Pero porque justamente hay dos cosas. El presidente Kast llegó al Palacio de la Moneda, y porque ¿qué pasa la próxima semana? Es el aniversario del rechazo.
2: También.
1: Y esas son dos instancias,
0: claro, que van a capitalizar
1: y que son finalmente importantes. Incluso en la interna de esta organización dicen, Chile no es solo una sede, es una demostración de que la reconquista es posible. Y eso hay que leerlo, y eso es lo que preocupa. Por eso en Renovación Nacional dicen, bueno, el presidente puede participar, es parte de lo que puede hacer, pero el tono con el que lo haga...
0: Gracias.
1: Buenas tardes.
2: Tanto escaló la ofensiva por el caso de Fernando Cerimedo, este argentino que tenía granjas de bots y que todo indica intervenía en épocas electorales. El diputado socialista Juan Santana presentó una denuncia ante el Ministerio Público y Gonzalo Vinter ofició a la Secretaría de Comunicaciones que dirige Felipe Costabal.
0: En concreto, el progresismo busca determinar si estas redes tuvieron algún tipo de operación en Chile y si existieron vínculos con campañas políticas o autoridades del actual gobierno. Gabriela Piña tiene más detalles en el siguiente informe.
3: El nombre de Fernando Cerimedo volvió al centro de la polémica en Chile. El consultor argentino fue detenido en Bolivia cuando intentaba viajar a Buenos Aires en el marco de una investigación por una presunta tentativa de femicidio contra su expareja. Además, la Fiscalía Boliviana informó el hallazgo de dinero, documentos y equipos vinculados a una presunta granja de bots durante otros allanamientos. Una situación que reactivó en Chile los cuestionamientos sobre la actividad de Cerimedo. En 2020, su agencia Numen realizó para Casa Común una encuesta sobre el proceso constitucional que proyectó un triunfo del rechazo, pero se distanció ampliamente del resultado real. Además, Cerimedo afirmó haber colaborado con Sebastián Sichel y apoyado a Franco Parisi, mientras Ciper vinculó su agencia con contenidos falsos o engañosos, acusaciones que él rechazó. Bajo ese contexto, el diputado socialista Juan Santana llevó los antecedentes a la Fiscalía y pidió investigar posibles delitos y eventuales financiamientos electorales vinculados a esta presunta red de bots. Santana busca que se investigue una eventual intervención de estas redes en la campaña presidencial de José Antonio Kast y si pudieron existir vínculos con financiamiento o actividades políticas.
4: Esta denuncia se suma a una ya realizada el año pasado por otros colegas, pero además se suma a un esfuerzo que hemos realizado de ingresar un oficio al Servicio Electoral para que el CERVEL pueda identificar los gastos que se realizaron en la campaña de José Antonio Kast e identificar si eventualmente hubo financiamiento ilegal.
3: Por su parte, el diputado del Frente Amplio, Gonzalo Vinter, ofició

0: al Ministerio de la Secretaría General de Gobierno para conocer si existió algún tipo de coordinación entre la SECOM y cuentas anónimas que difunden contenidos oficiales. Vinter puso especial atención en el actual jefe de la Secretaría de Comunicaciones del Gobierno, Felipe Costabal, y en supuestas coordinaciones con cuentas vinculadas a estrategias de difusión digital.
1: Creer a estas alturas que no está vinculado el gobierno de José Antonio Kast con estas cuentas es tener una voluntad de taparse los ojos realmente impresionante.
0: Pero la arremetida de la oposición no termina ahí. En la bancada de diputados del PPD también buscan impulsar una comisión investigadora por eventuales operaciones digitales y financiamiento de campañas.
2: Falta un minuto para las 7 de la tarde.
3: Y vamos a seguir hablando de política porque no le creí nada. Con esa frase, Evelyn Matei arremetió contra el presidente José Antonio Kast, reabriendo una de las disputas más duras de la campaña presidencial, que fue la ofensiva digital, que según dijo Matei, buscó instalar dudas sobre su estado de salud y sacarla de la carrera al Palacio de la Moneda.
4: Claro, lo informábamos ayer, lo comentábamos ayer en el programa El Tema del Día de Bío TV, la exalcaldesa reflotó el episodio y apuntó directamente al jefe de Estado.
3: Matei relató que durante la campaña Kast le negó varias veces, mirándola a los ojos, cualquier relación con los ataques en su contra, una explicación que según reconoció nunca le creyó.
4: Habla con el actual presidente, en ese momento candidato José Antonio Kast, y él le dijo que no tenía nada que ver. ¿Qué le dice en ese momento?
5: Me lo dijo varias veces.
4: Ya.
5: En mi cara, mirándome a los ojos, que no tenía nada que ver con esa campaña.
4: ¿Y usted le creyó?
5: No le creí nada.
4: ¿Cree que
5: y sigo no creyéndole nada?
4: La acusación volvió a sacudir a la derecha y generó una nueva disputa entre la exabanderada de Chile Vamos y el oficialismo. Todo esto en el marco de la detención, como ya decíamos, en Bolivia, de Fernando Cerimedo, consultor argentino, conocido como el rey de los trolls, a quien se le atribuye el uso de campañas negativas y una denominada granja de bots.
3: Matei también puso bajo sospecha los presuntos vínculos de Cerimedo con personas cercanas al actual gobierno, luego de que durante la elección circularan videos alterados que la mostraban errática y publicaciones que cuestionaban su capacidad para gobernar.
4: De hecho, decían que tenía Alzheimer. Sus declaraciones generaron ruido al interior de la UDI. Sin embargo, el senador Gustavo Sangüesa salió a respaldar el derecho de la exalcaldesa a mantener sus dudas.
6: Se dijeron muchas cosas de Evelyn Matei durante el periodo de campaña para desprestigiarla, donde nunca se terminó de aclarar quiénes estuvieron detrás de esos comentarios, por lo que es legítimo que ella mantenga sus dudas sobre quiénes fueron.
3: En Republicanos respondieron con dureza. La diputada Macarena Santelices le pidió a la exalcaldesa cerrar definitivamente la controversia y evitar que sus cuestionamientos sigan tensionando al sector.
7: Es hora de solicitarle a la ex candidata Matei que dé vuelta a la página. Chile necesita crítica constructiva. Si tiene ideas, analícelas a puertas cerradas. Necesitamos instalar un gobierno de continuidad.
4: Según fuentes de Biobío, la nueva arremetida cayó mal en la Unión Demócrata Independiente. En privado, aseguran que Matei habla a título personal y que incluso entre quienes fueron cercanos a su campaña existe incomodidad por su insistencia en reabrir una disputa que daban por superada. Yo, o sea, creo que la tenía derecho ella a decir, ahora que se conocen más antecedentes.
3: Bueno, puede ser lo que quieran.
4: Se le dijeron que tenía, que estaba enferma. O sea, hubo, si uno, porque a veces nos olvidamos, pero si uno busca los videos, es impresionante, efectivamente.
3: Claro.
4: Se generó una realidad en torno a Evelyn Matei.
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1: Buenas tardes, amigos de la BioBio. Para informarles que hay un panel de mensajería en Vespucio Sur que indica que la calzada está...

0: cerrada por derrame y ya está liberado. Mucha gente está tomando por recomendación de ese panel la salida hacia Ruta 5 y resulta que están metiéndose en otro taco enorme y, como les digo, la vista ya está liberada.
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1: 7:03 p.m.
3: Vamos a hacer una breve pausa, luego estaremos con lo que estuvimos comentando al comienzo de esta edición, la arremetida de los magistrados presentando una tutela laboral contra la Corte Suprema por los cuadernos de remoción que se abrieron contra muchos de ellos por viajar al extranjero con licencia médica. De eso y más hablamos después de esta pausa.
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2: 7:09 p.m.
4: A esta hora en Santiago la temperatura es de 11 °C, la humedad relativa del ambiente del 72%. Santiago espera el día de mañana cielos con nubosidad parcial y una temperatura máxima de 17 °C.
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3: 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Voy a la segura.
5: Mañana se amplió la detención del hombre acusado de atropellar y dar muerte a la cineasta Paz Ramírez en la comuna de Providencia.
4: El gobierno defendió la participación del presidente José Antonio Kast en el Foro de Madrid pese a las críticas de los partidos oficialistas.
5: La oposición escaló la ofensiva por el caso Fernando Cerimedo. El diputado socialista Juan Santana presentó una denuncia ante el Ministerio Público.
4: La diputada republicana Macarena Santelice llamó a Evelyn Matei a resolver sus críticas contra José Antonio Kast en privado.
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2: 7:11 p.m.
4: La Asociación Nacional de Magistrados presentó una tutela laboral contra la Corte Suprema por los cuadernos de remoción que fueron abiertos contra jueces que viajaron al extranjero mientras tenían licencias médicas.
5: La acción se suma a los recursos ante el Tribunal Constitucional en medio de la discusión sobre las facultades de la Suprema y de los derechos de los magistrados. Marcela Rojas ya está en contacto con nosotros. Hola, Marcela.
8: Muy buenas tardes. Sí, esta jornada la Asociación Nacional de Magistradas y Magistrados presentó una tutela laboral en contra de la Corte Suprema, cuestionando la apertura de los cuadernos de remoción en contra de los jueces que viajaron al extranjero durante su licencia médica, o que al menos eso fue lo que se comprobó por parte de la Contraloría. Esta acción busca establecer si el máximo tribunal vulneró los derechos fundamentales de los magistrados al iniciar estos procedimientos, abriendo un frente también en la justicia laboral en paralelo a lo que está ocurriendo con los requerimientos que algunos de los jueces involucrados han presentado ante el Tribunal Constitucional. El conflicto se origina básicamente en las facultades que tiene el máximo tribunal para investigar el comportamiento de los magistrados. El artículo 80 de la Constitución establece la inamovibilidad de los jueces como garantía de su independencia, pero contempla como excepción la posibilidad de removerlos cuando exista un mal comportamiento. Y aquí es donde ocurre todo este asunto. Muchas cortes de apelaciones ya habían cerrado estos procesos, habían absuelto y habían prescrito algunos de ellos por haber pasado más de 2 años de estos hechos, y se había dado como cosa juzgada hasta que la Corte Suprema decide volver a aperturar estas investigaciones y abrir estos 56 cuadernos de remoción por lo bajo, porque ya sabemos que hay un poco más de esos casos. Abrir estos cuadernos de remoción en base a este criterio del mal comportamiento de los jueces. El constitucionalista de la Universidad Diego Portales explica que esto está basado en el artículo, en la norma, en el acta 108 de la Corte Suprema, que establece que las reglas para investigar la eventual responsabilidad disciplinaria de los integrantes del Poder Judicial y también que contemple distintas etapas y mecanismos de defensa. Para el académico, el cuaderno de remoción es un proceso excepcional que puede iniciarse por oficio de la Corte Suprema.

0: o por el requerimiento del presidente de la República. A su juicio, una de las principales características es que las decisiones adoptadas por el máximo tribunal en esta materia no cuentan con otra instancia judicial de revisión, como por ejemplo el Tribunal Constitucional.
1: Se trata en general de un procedimiento desformalizado en que hay derecho de defensa, y por eso es que el acta 108 de la Corte Suprema regula el procedimiento para investigar la responsabilidad disciplinaria de los integrantes del Poder Judicial en ejercicio de este procedimiento. Es importante señalar que esta decisión por parte de la Corte Suprema no tiene ninguna otra instancia judicial de revisión, ni siquiera por parte del Tribunal Constitucional.
0: ¿Por qué el Tribunal Constitucional está siendo tan importante en este caso de los cuadernos de remoción? Porque han sido más de una decena de jueces, de magistrados, incluidos ministros de corte de apelaciones, jueces de juzgados laborales, juzgados civiles, que han acudido a este tribunal para poder suspender esta revisión del cuaderno de remoción en el máximo tribunal. Recordemos que el próximo 2 de septiembre comienzan las alegaciones de estos cuadernos en el Pleno de la Corte Suprema, donde se va a definir si es que finalmente son revocados del Poder Judicial o si se mantienen finalmente en su cargo estos magistrados del primer escalafón judicial. Hay algunos de los jueces que han recurrido al TC para cuestionar las normas aplicadas en estos procesos. La presidenta del máximo tribunal de la Corte Suprema, Gloria Ana Chevesich, defendió esta jornada esa posibilidad y sostuvo que se trata de un derecho de los propios magistrados cuando estiman que esta norma es contraria a la Carta Fundamental. Pasemos a escuchar las declaraciones de la presidenta de la Corte Suprema, Gloria Ana Chevesich.
2: Es una facultad, es un derecho que tiene cada uno de ellos para invocar ante el Tribunal Constitucional que un determinado artículo que está siendo aplicado es contrario a la Carta Fundamental.
0: Respecto de estas acciones, el académico de la Universidad Central, Claudio Pimentel, explicó que una suspensión concedida por el TC beneficia únicamente al juez que presentó ese requerimiento. Esto por la duda de que si es que este requerimiento, por ejemplo, el del magistrado de familia de Antofagasta, que es el único que ha tenido esta suspensión del procedimiento, podría arrastrar a otros magistrados o que podría incluso hacer una bola de nieve en la Corte Suprema cuando se revisen estas causas, podría afectar a los demás. Bueno, él señala que no, que solo es por este magistrado de Antofagasta, y además sostiene que hay una eventual tensión institucional, llamado choque de trenes entre el Tribunal Constitucional y la Corte Suprema, considerando que el TC tiene atribuciones para revisar los autos acordados por la Corte Suprema. Pasemos a escuchar las declaraciones del académico de la Universidad Central, Claudio Pimentel.
3: Los demás cuadernos pueden seguir, salvo que el Tribunal Constitucional suspenda también esos casos, o bien dicte una sentencia con efectos generales que altere la norma aplicable. Por lo tanto, el choque se produciría si ambos tribunales adoptaren decisiones incompatibles en el marco de sus atribuciones.
0: Hasta ahora tenemos esta tutela laboral presentada por la Asociación Nacional de Magistradas y Magistrados. Tenemos estos requerimientos de inconstitucionalidad presentados por algunos de los jueces ante el Tribunal Constitucional. Uno de ellos, el del juez de familia de Antofagasta, Jorge Saavedra, que es el único que ha tenido una suspensión temporal de esta causa. Y hay que ver qué es lo que decide el TC antes del próximo miércoles 2 de septiembre, cuando se inicie el proceso de revisión de estos cuadernos de remoción ante el Pleno de la Corte Suprema. Hoy salían en varios portales los análisis que se hacen previo a esta instancia, en donde se mencionaba a tres ministros supremos que han votado en contra de estos cuadernos de remoción, por decirlo ya una cosa juzgada, por avalar también las actuaciones de las cortes de apelaciones que ya habían resuelto estos hechos. Hablamos de la ministra Repeto, el ministro Silva y también el ministro Leopoldo Llanos, ellos tres que se han afirmado con este planteamiento de que los actos ya han sido juzgados por las Cortes de Apelaciones y que no debieran ser revisados nuevamente por la Corte Suprema.
4: O sea, en el fondo, quien va a resolver el tema es el Club de Amigos. Eso es el fondo.
5: En el fondo.
4: En el fondo es eso, entre ellos mismos.
0: Claro. Claro, hay que esperar el martes 2 de septiembre, porque ahí se va a comenzar a revisar todo lo que son estas defensas, y claro, los mismos ministros van a tener que decidir finalmente qué es lo que va a pasar con estos 56 cuadernos de remoción aperturados y también qué es lo que va a pasar con el Tribunal Constitucional, porque hasta ahora solo hay un requerimiento que no se puede revisar, que es el del magistrado Jorge de Saavedra, el del juez Jorge de Saavedra de Antofagasta, pero el resto todo ha sido declarado inadmisible o que todavía está pendiente de revisión por parte del tribunal.
4: Ya, pero o sea, si estos señores se salvan, mañana mismo entonces vamos todos a pedir licencia, pues, incluyendo la Contralora. ¿Para qué la Contralora va a andar fiscalizando licencias médicas? Da lo mismo. Da lo mismo lo poco honesto de los médicos que dan licencias para sabiendo que no están enfermos. Da lo mismo que pide una licencia o la compra por internet. Da lo mismo todo. Si la reserva moral se supone que es el Poder Judicial, que ya sabemos cómo viene dando de tanto en tanto.
5: No, bueno, no, si no hay reserva moral.
4: No, me refiero yo estructuralmente.
5: Tampoco.
4: No, tampoco. No, pero yo te digo, en un país, no es que uno acepte la corrupción, siempre digo esto, no es que uno acepte la corrupción, pero en mundo económico, si tú le das más a Frecho, el chancho va a comer. Sí, siempre puede haber. Pero en el Poder Judicial no se puede permitir, porque ahí estamos en es una desigualdad absoluta.
5: Claro, pero a esa altura la única reserva moral es la gente que hace bien la pega nomás, y que es gente anónima y que no tiene estas ínfulas, digamos, de creerse por encima de los demás. Sí, ese es el problema.
4: Claro, pero esa persona que tú estás mencionando, si tiene un conflicto y llega donde estos señores, no está en igualdad de condiciones. ¿Me entiendes lo que quiero decir?
5: Evidentemente.
4: O sea, pero estar ahí con una mesa dispareja no es correcto.
5: Perdóname, con Lucho Hermosilla de por medio, con el Pingüino por medio, todos los lobistas judiciales que han sido, hace mucho tiempo que mucha gente no llega en igualdad de condiciones. Si esa es la verdad. Está aprobado ya a esta altura. Gracias, Marcela.
4: Gracias, Marcela.
0: A ustedes.
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3: Tres personas condenadas por tráfico de drogas presentaron una querella criminal contra el fiscal de la región de Valparaíso, Maximiliano Kraus. La acción judicial apunta a esclarecer si funcionarios de la Armada utilizaron las credenciales del fiscal para acceder a información reservada.
4: Y en la práctica lo que busca es determinar si hay responsabilidad penal respecto de las acciones que hizo, en este caso, el representante del Ministerio Público.
3: Mediante un recurso de amparo, la defensa de Camila Flores insistirá en restringir el acceso de fiscalía a los dispositivos incautados en el marco de su investigación por fraude al fisco. La Corte de Apelaciones de Valparaíso, presidida por la hermana de uno de los defensores de la senadora, declaró admisible la acción judicial.
5: No puede convertirse en un registro general de la vida privada de una familia.
6: Desde nuestro punto de vista, absolutamente infundado e improcedente.
3: Como autores de los delitos de robo de material de guerra y robo calificado, fueron condenados los hermanos que ingresaron a un recinto de la Armada de Chile en la comuna de Concón. Además, fueron condenados por tenencia ilegal de arma de fuego y tenencia de arma prohibida.
7: Como autores de

0: delitos consumados de robo calificado, robo con violencia material de hierro el 27 de febrero de 2025 y los condena como autores de los delitos consumados de tenencia ilegal de arma de fuego y de tenencia ilegal de arma prohibida.
1: Acusando un eventual uso improcedente de recursos públicos, concejales de Calle Larga acudieron a Contraloría para solicitar que revise la contratación de la exdiputada Claudia Mix. Buscan un pronunciamiento sobre la legalidad del rol que desempeña en el municipio, así como la procedencia de pagos de hasta casi 4 millones de pesos.
2: El problema de los municipios con el personal a honorario es que es la autoridad, en la medida que tenga presupuesto disponible, la que determina el monto de la remuneración.
1: Y en el marco de la primera asamblea ordinaria de la Asociación de Municipalidades de la Región de Valparaíso, autoridades abordaron la eventual instalación de una futura cárcel de alta seguridad. Si bien se estudian zonas preferentes para este tipo de infraestructura, aún no se define un punto específico para su instalación.
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1: ¿Cómo están? Muy buenas tardes. Como siempre les damos la bienvenida a una nueva edición de las noticias en Radiograma Vespertino, ahora enfocados en la región de Valparaíso. Saludamos de inmediato a quienes nos sintonizan por la 94.5 en Gran Valparaíso y por la 93.5 en el Valle de Casablanca. Pasamos a revisar de inmediato el tiempo para mañana en la región de Valparaíso. En la costa, por ejemplo, se esperan mínimas de 9 grados, máximas de 15 grados con cielo nublado durante la madrugada. Durante la mañana nublado ocasionalmente con nubosidad parcial. Lo mismo durante la tarde y durante la noche. En tanto, en las comunas del interior como La Calera y Quillota se registrará cielo nublado durante la madrugada de este viernes. Y por supuesto también temperaturas mínimas 7 grados, máximas de 17 grados. Nublado ocasionalmente con nubosidad parcial durante la mañana, nubosidad parcial durante la tarde, lo mismo durante la noche. En tanto, en las comunas precordilleranas, San Felipe, Los Andes, para mañana viernes, espera mínimas de 8 grados, máximas de 17 grados durante la madrugada y la mañana, cielo nublado con chubascos aislados. Durante la tarde, nublado y probable tormenta eléctrica. Y durante la noche, nublado con chubascos aislados y probable tormenta eléctrica. También revisamos el territorio insular de la región Rapa Nui y Juan Fernández. En Isla de Pascua para mañana se espera mínima de 15 grados, máximas de 21 grados. Nubosidad parcial variando nublado durante la madrugada, durante la mañana nubosidad parcial, ocasionalmente nublado, y chubascos con viento entre 25 y 40 kilómetros por hora, variando a nublado. Nubosidad parcial, ocasionalmente nublado durante la tarde, y durante la noche nubosidad parcial. En tanto, en el archipiélago de Juan Fernández para mañana viernes se espera mínimas de 11 grados, máximas de 15 grados, con nubosidad parcial durante la madrugada y la mañana, durante la tarde, cielo nublado con viento 35 y 40 kilómetros por hora y durante la noche volverá la nubosidad parcial. A partir de este momento les ofrecemos información independiente de la región.
4: Siete de la tarde, 26 minutos.
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1: Comenzamos con información policial. Un hombre que protagonizó una persecución en Villa Alemana fue acusado de homicidio frustrado contra carabinero de servicio, daños y contrabando. Fabián Corrotea nos cuenta más. Muy buenas tardes.
5: ¿Cómo estás, Benjamín? Muy buenas tardes. Así es, un hombre que fue detenido justamente en medio de un procedimiento policial, el cual está acusado de ser el responsable de un homicidio frustrado a carabinero de servicio, daños y contrabando. Todo esto en el marco de esta persecución policial, la cual se registró a eso de la 1:00 p.m. en este día jueves en la comuna de Villa Alemana, específicamente en el sector de Peña Blanca. Una fiscalización que finalizó cuando el conductor del vehículo sospechoso, al llegar a la intersección de calle Presbítero Osvaldo Lira con calle Presbítero Eduardo Lecort, perdió el control del móvil, colisionando con un poste del alumbrado público. En ese instante, personal de la sección de investigación policial de carabineros logró la inmediata detención de esta persona. Posteriormente, carabineros de la sexta comisaría de Villa Alemana efectuaron el registro del automóvil, en donde se hallaron una serie de cajetillas de cigarrillos, las cuales tendrían como fin ser comercializadas en el comercio ilegal. Una situación entonces que involucra a este hombre, el cual fue detenido por el delito de homicidio frustrado a carabinero de servicio, daños y contrabando, todo esto en el sector de Peña Blanca, en Villa Alemana. 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
7: 7:31 p.m.
8: En el séptimo juzgado de garantía de Santiago fue interpuesta una querella por el delito de tráfico de influencias, violación de secreto funcionario y abuso contra particulares, acceso ilícito informático, obtención indebida de datos y obstrucción a la investigación contra el fiscal del Sistema de Análisis Criminal de Valparaíso, Maximiliano Kraus. Quienes la presentaron: Francisco Vélez Feijóo, César Bolaño y Carlos Buitrago, todos de nacionalidad colombiana, actualmente privados de libertad y condenados en una causa por tráfico de drogas que se investigó entre 2021 y 2024. El Ministerio Público descartó referirse a la misma. Para el abogado querellante Ricardo Bravo, es necesario investigar las acciones que se desvían del principio de objetividad.
9: Y en la práctica lo que busca es determinar si hay responsabilidad penal respecto de las acciones que hizo en este caso el representante del Ministerio Público. Creemos que cualquier acción que se desvíe del principio de objetividad del Ministerio Público afecta en las investigaciones.
8: Claudio Uribe, expresidente de la Asociación Nacional de Fiscales, remarcó que se trata más bien de una denuncia de índole administrativo que no afectó las indagatorias realizadas.
10: Lo que se denuncia es una situación más bien de índole administrativo. No se explica qué perjuicio le habría provocado a los imputados, es decir, que los investigadores, que eran funcionarios de la Armada, tuvieran acceso a los registros de la investigación. La verdad es que uno puede estar de acuerdo o no en términos de si corresponde desde el punto de vista administrativo, pero no tiene ninguna importancia para la investigación.
8: El principal antecedente expuesto por los querellantes es que, según información que dicen haber conocido públicamente, el propio fiscal Kraus habría reconocido haber entregado sus credenciales personales de acceso al sistema informático del Ministerio Público a funcionarios de inteligencia de la Armada. Esto adquiere especial relevancia para los querellantes porque el Departamento de Inteligencia e Investigaciones Policiales Marítimas de la Armada tuvo un rol central en la investigación que terminó con sus condenas. Según plantea la acción judicial, la investigación comenzó en julio de 2021 y contempló agentes encubiertos, entregas vigiladas.

0: Interceptaciones telefónicas, seguimientos y coordinación con autoridades extranjeras. Los querellantes sostienen que el eventual uso de las credenciales del fiscal por parte de terceros habría permitido acceder a estos antecedentes bajo la identidad digital de Kraus, afectando la trazabilidad de los ingresos al sistema y la reserva de la investigación. Luego de que fuera rechazada una solicitud de cautela de garantías para restringir el acceso de la Fiscalía a los dispositivos incautados a Camila Flores, la defensa de la senadora investigada por fraude al fisco insistirá mediante un recurso de amparo. La Corte de Apelaciones de Valparaíso, presidida por la hermana de uno de los defensores de la senadora, declaró admisible la acción judicial. Nos informa Constanza Peña.
1: Argumentando que una investigación penal no puede convertirse en un registro general de la vida privada, la defensa de la senadora Camila Flores, representante de RN por la región de Valparaíso, interpuso un recurso de amparo que busca limitar el acceso del Ministerio Público a parte de la prueba material incautada. En detalle, alude a un artículo que pertenecería a la hija menor de edad de la parlamentaria. El recurso lleva la firma de los defensores Samuel Donoso y Luis Masferrer. Este último abogado argumentó que la revisión debe limitarse a hechos, fechas y personas que sean pertinentes.
2: La autorización judicial permite revisar toda la información incautada, incluso una libreta personal perteneciente a su hija menor de edad, quien no tiene ninguna relación con los hechos investigados. Lo que estamos planteando en este recurso es que la persecución penal debe tener límites. No puede convertirse en un registro general de la vida privada de una familia, ni afectar a personas completamente ajenas a la investigación.
1: Cabe añadir que el otro defensor de Flores, Samuel Donoso, es hermano de la ministra que preside la Corte de Apelaciones de Valparaíso, Silvana Donoso. También ha representado a numerosos personajes políticos y del mundo empresarial en relevantes casos de corrupción. En el último tiempo ha defendido a Andrés Chadwick en el denominado caso Hermosilla. El abogado querellante en la causa, Luis Mariano Rendón, cuestionó su rol y dijo esperar que no se recurra a apoyos irregulares de ministros de la Corte de Valparaíso, aprovechando contactos a los que puede haber accedido a propósito de que su hermana es presidente de dicha corte. Sobre el recurso de amparo, aseguró que es infundado e improcedente.
3: Él sabe en carne propia, por haber sido parte del team Hermosilla, la cantidad de ilícitos que pueden encontrarse en los dispositivos de personajes de este tipo. Nosotros, por nuestra parte, haremos ver ante la Corte de Apelaciones de Valparaíso todos los antecedentes que en derecho justifican el rechazo de este recurso de amparo, desde nuestro punto de vista absolutamente infundado e improcedente.
1: Con la admisibilidad del recurso, la Corte dispuso que se debe informar de la decisión a los jueces del Juzgado de Garantía de Valparaíso. La causa es reservada e investiga delitos funcionarios, entre ellos fraude al fisco en carácter de reiterado.
0: El próximo 7 de septiembre se conocerá la sentencia de los hermanos identificados con las iniciales LORA y AARA, calificados como autores del robo de fusiles desde el recinto de la Armada en Fuerte Aguayo, en la comuna de Concón. El Tribunal Oral en lo Penal de Viña del Mar condenó a ambos por los delitos de robo de material de guerra, robo calificado, tenencia ilegal de arma de fuego y tenencia de arma prohibida. Fabián Corrotea con los detalles.
4: El Tribunal Oral en lo Penal de Viña del Mar dictó veredicto condenatorio contra dos hermanos de iniciales LORA y AARA por el robo de dos fusiles de guerra registrados en el Fuerte Aguayo de la Armada el pasado 27 de febrero de 2025 en la comuna de Concón. Ambos fueron condenados por los delitos de robo calificado, robo con violencia de material de guerra, tenencia ilegal de arma de fuego y tenencia ilegal de arma prohibida. En tanto, se desestimaron dos delitos que también estaban en discusión, tenencia ilegal de munición y robo con violencia, debido a que finalmente se complementaron con los otros delitos por los cuales fueron condenados. Así lo resolvió Daniela Herrera, jueza subrogante del Tribunal de Juicio Oral en lo Penal de Viña del Mar.
5: Condena a ambos acusados como autores de los delitos consumados de robo calificado, robo con violencia de material de guerra el 27 de febrero de 2025 en territorio jurisdiccional de este tribunal. Y los condena como autores de los delitos consumados de tenencia ilegal de arma de fuego y de tenencia ilegal de arma prohibida. La sentencia será comunicada el lunes 7 de septiembre de 2026.
4: Cabe mencionar que entre las condenas se encuentra el robo de un vehículo de propiedad de un conductor de una aplicación móvil, el cual fue utilizado por los hermanos para ejecutar el posterior robo en el recinto naval de Fuerte Aguayo en Concón. Respecto a las penas, el Ministerio Público manifestó que se están solicitando 55 años por cada condenado, donde las más altas serían 20 años por el robo de material de guerra y 20 años por el delito de robo calificado. El fiscal Juan Carlos Catalán detalló que la investigación duró más de un año, confirmando que las penas deberán ser cumplidas de manera efectiva con cárcel.
6: Se pudo obtener lo principal, digamos, que era el robo de unos fusiles

0: con poder de fuego altísimo, que claramente en poder de crimen organizado y personas civiles podría generar un daño muy grande. Investigación que duró más de un año, de los 9 de carabineros, liderados por la Fiscalía SAC ECO de Valparaíso. Claramente va a ser de cumplimiento efectivo, va a ser derechamente en cárcel.
1: De esta manera, el Tribunal Viña Marino proseguirá con el debate de las penas que finalmente recibirán los dos condenados, las que se darán a conocer el próximo 7 de septiembre.
2: El presidente del directorio de NAB, Cristian Muga, zanjó la polémica con el Ejecutivo respecto a cómo se han dado a conocer los antecedentes por las cifras ambientales adulteradas de 2021 a 2025 en la compañía. Recordemos que mediante un oficio, el Ministerio de Energía acusó a la empresa de entregar un sustituto y no el informe completo que reveló estas irregularidades. Sin embargo, de la cartera confirmaron a la radio que ya tienen en sus manos el documento íntegro. Lo detés con Vanessa Jardo.
3: De momento se despeja un flanco y la polémica que tiene otra empresa del Estado como protagonista, ENAP. Este nuevo escándalo surge porque se descubrieron cifras ambientales adulteradas en el periodo que comprende 2021-2025, específicamente en la refinería Aconcagua de Concón. Cifras que no solo podrían haber representado un riesgo ambiental y para la salud de las personas, sino que habría derivado en el pago de bonos a trabajadores de la compañía. Uno de esos flancos, recordemos, porque también hay dos investigaciones de por medio, tenía en disputa a la ENAP por un lado y al Ministerio de Energía por el otro. Esto porque mientras la empresa Nacional del Petróleo aseguraba haber entregado el informe completo por este caso, la propia ministra Jimena Rincón, mediante un oficio, sostenía que lo que se les hizo llegar fue un sustituto y no el informe completo. Sin embargo, hoy ese impasse se despejó en una actividad en la región del Biobío que convocó a actores del sector energético, industrial y portuario. La ministra se encontró con el presidente de ENAP, Cristian Muga, y respondió a la prensa las dudas sobre este informe.
4: Si esto terminó en la Fiscalía y en la Superintendencia fue porque fue una petición que hicimos en la primera junta accionista que participamos en abril.
3: Cabe mencionar que correos y WhatsApps a los que tuvo acceso la unidad de investigación de la radio muestran que ejecutivos sabían de estas irregularidades desde 2025. La cronología complica a la compañía porque esto fue anunciado en enero de 2026 al directorio y 3 meses más tarde presentaron la denuncia, argumentando que necesitaban reunir más antecedentes. Sobre este punto, Muga quiso hacer una aclaración.
5: La información disponible desde enero es muy distinta de la que está disponible hoy día. En enero solo existían antecedentes preliminares respecto de una situación puntual acerca de la forma en que se estaban reportando los cumplimientos del PPDA.
3: Pero ojo, el Ejecutivo sigue sin responder por los antecedentes de personas que sabían mucho antes de todo esto. El presidente de la Comisión de Minería y Energía en la Cámara Baja, Cristian Tapia, anunció que esperan recibir la próxima semana al Ejecutivo y a la empresa en el Congreso.
6: Como parlamentario no hemos recibido ningún informe, ni preliminar, ni definitivo, y yo espero que pueda asistir a la Comisión de Minería y Energía la próxima semana. Lo sucedido es muy grave.
3: En la empresa agregan que están atentos a los requerimientos de la autoridad, pero enfatizan en que no existió nunca voluntad de ocultar información.
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4: Revisamos el estado del tránsito en la ruta 68. Atención para que se dirigen a la región metropolitana hacia la Alameda por la ruta 68. En la salida hacia el aeropuerto, el tránsito se encuentra totalmente expedito. En tanto, en la ruta 68, tránsito expedito. Ruta 60 CH Las Palmas, tránsito lento entre el enlace Aguasanta y el enlace Rodelillo en dirección a Viña del Mar. Y el troncal sur, tránsito completamente normal.
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4: 3 personas condenadas por tráfico de drogas presentaron una querella criminal contra el fiscal de la región de Valparaíso, Maximiliano Kraus. La acción judicial apunta a esclarecer si funcionarios de la Armada utilizaron las credenciales del fiscal para acceder a información reservada. Mediante un recurso de amparo, la defensa de Camila Flores insistirá en restringir el acceso de fiscalía a los dispositivos incautados en el marco de su investigación por fraude al fisco. La Corte de Apelaciones de Valparaíso, presidida por la hermana de uno de los defensores de la senadora, declaró admisible la acción judicial. Como autores de los delitos de robo de material de guerra y robo calificado, fueron condenados los hermanos que ingresaron a un recinto de la Armada de Chile en la comuna de Concón. Además, fueron condenados por tenencia ilegal de arma de fuego y tenencia de arma prohibida. Y acusando un eventual uso improcedente de recursos públicos, concejales de Calle Larga acudieron a Contraloría para solicitar que revise la contratación de la exdiputada Claudia Mix. Buscan un pronunciamiento sobre la legalidad del rol que desempeña el municipio, así como la procedencia de pagos de hasta casi 4 millones de pesos.
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3: Faltan 14 minutos para las 8.
4: Denunciando un eventual uso improcedente de recursos públicos, 5 de los 6 concejales de Calle Larga recurrieron a la Contraloría para que se pronuncie sobre la contratación de la exdiputada Claudia Mix. Aunque desempeñaría funciones de asesoría y apoyo técnico, su último sueldo ascendió a casi 4 millones de pesos. Los ediles, buscan esclarecer la legalidad del rol que desempeña en el municipio. Nos informa Constanza Peña.
5: Acusando eventuales irregularidades administrativas, infracciones a los principios de legalidad y probidad o un eventual uso improcedente de recursos públicos, 5 de los 6 integrantes del Consejo Municipal de Calle Larga presentaron una denuncia y solicitud de fiscalización ante la Contraloría Regional de Valparaíso. Su foco está puesto en el rol que la ex parlamentaria del Frente Amplio, Claudia Mix, desempeña hoy en la comuna, recibiendo durante julio un sueldo bruto de 3.900.000 pesos. El concejal independiente Sebastián Orozco enfatizó en que pretenden que se fiscalice la legalidad y procedencia de su contratación.
6: Estamos ingresando los antecedentes aquí a la Contraloría para poder ver si es que está bien o mal la contratación de la asesora, la señora Claudia Mix. Así es que ya están entregados los antecedentes y esperamos que se pueda acoger esta entrega de antecedentes para así poder seguir cumpliendo nuestra labor fiscalizada.
5: Mientras, la concejala Bárbara Farías, del Partido Socialista, se refirió a los antecedentes proporcionados. Según Transparencia, cabe recordar, Mix prestaba asesoría, apoyo técnico y gestión en las áreas de salud, mujer y familia a nivel municipal y asesoría a programas de gobierno local.
7: Entregamos un fajo bastante grande de documentos, de actas, de correos, decretos, informes de trabajo de la señora Mix, y estamos buscando que la Contraloría haga algo. O sea, continúen con la investigación, continúen si este contrato es legal o no es legal. Y la verdad es que quiero constatar, y todos los concejales queremos constatar, si estos informes son verídicos o no.
5: Michel Figueroa, director ejecutivo de Chile Transparente, explicó que si bien es

0: resultado, el monto recibido por la funcionaria a honorarios, son los alcaldes quienes lo definen dentro de un marco presupuestario.
1: El problema de los municipios con el personal a honorario es que es la autoridad, en la medida que tenga presupuesto disponible, la que determina el monto de la remuneración. Ya esto se ha asimilado a un grado funcionario o a suma alzada, donde puede determinar un monto discrecional mensual en la medida que tenga presupuesto.

0: 2026 a la fecha, la exdiputada Claudia Mix.
1: En medio de los cuestionamientos a su postulación, Michelle Bachelet presentó los principales ejes de su candidatura a la Secretaría General de la ONU, comprometiendo una respuesta política más rápida ante los conflictos internacionales. Una candidatura que enfrenta presiones internas y externas mientras aumentan las voces que ponen en duda su continuidad en la carrera por el máximo cargo de Naciones Unidas. La información con María Gramont.
2: Pese a los desfavorables resultados de los últimos sondeos, la candidatura de Michelle Bachelet a la Secretaría General de las Naciones Unidas sigue en pie. La expresidenta busca posicionar su propuesta con énfasis en la prevención de conflictos y una respuesta política más rápida por parte del organismo. Así lo planteó en su última aparición internacional en el World Government Summit, instancia donde también participaron los otros candidatos al máximo cargo de la ONU para abordar los desafíos del liderazgo global. Durante los 10 minutos que tuvo para exponer, Bachelet delineó los principales ejes de su eventual gestión, poniendo el foco en fortalecer la prevención, acelerar la reacción de Naciones Unidas y acercar el organismo a las personas.
3: Me gustaría que hubiera mecanismos más sólidos de alerta temprana. Con demasiada frecuencia la comunidad internacional reacciona cuando una crisis ya se ha vuelto mucho más difícil. También me gustaría una ONU más cercana a la gente y presente en el terreno.
2: Pese a la seguridad mostrada por la expresidenta, las dudas sobre sus posibilidades han surgido desde distintos sectores políticos. El ex canciller Alberto Van Claveren reconoció que la candidatura ha enfrentado mucho viento en contra, mientras algunos sectores incluso han planteado que lo más conveniente sería retirarla. A esto se suma un reporte de The Washington Post que reveló que el gobierno de Donald Trump estaría influyendo en la elección y no vería con buenos ojos la candidatura de Michelle Bachelet por su cercanía con China. De todas maneras, el ex canciller Ignacio Walker sostuvo que, pese a las presiones, Bachelet mantiene la convicción de continuar en carrera hasta que ella misma decida lo contrario.
4: Pero que tiene la convicción como sentido del deber de asumir esta candidatura dentro de las evaluaciones propias de una candidatura como esta, ella tomará en definitiva la última decisión y en el momento que ella decida.
2: Una postura que contrasta con la evaluación del analista internacional y académico de la Universidad del Desarrollo, Guido Larson, quien planteó que si la expresidenta mantiene aspiraciones de asumir futuros cargos internacionales, es momento de dar un paso al costado.
5: Si es que Bachelet tiene todavía ambiciones de mantener una carrera en el ámbito de los organismos internacionales, sería razonable terminar con esta candidatura que no tiene manera de poder recuperarse.
2: La candidatura de Michelle Bachelet entra en una etapa decisiva, marcada por las dudas sobre sus apoyos y las crecientes presiones internacionales.
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3: 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Faltan 6 minutos para las 8.
4: Este jueves tuvo lugar en la comuna de Olmué la primera asamblea ordinaria de la Asociación de Municipalidades de la Región de Valparaíso, instancia que reúne a jefes comunales y concejales a nivel local. El punto central de la cita fue la eventual instalación de un nuevo centro penitenciario de alta seguridad en la zona, cuya ubicación todavía es incierta. El presidente de la asociación y alcalde de Olmué, Jorge Gil, confirmó que el tema fue planteado durante la instancia por el delegado presidencial regional Manuel Millones. Según comentó, se indicó que se estudian zonas preferentes para este tipo de infraestructura, pero que aún no se define un punto específico para instalar una eventual nueva cárcel.
5: El delegado manifestó la necesidad de avanzar en la construcción de nueva infraestructura carcelaria, informando además sobre el posible cierre de algunos centros de detención. No obstante, a sus planteamientos no generaron mayores cuestionamientos, toda vez que señaló que existiría un estudio destinado para determinar zonas preferentes para las eventuales instalaciones de este tipo de infraestructura, sin hacer referencia a comunas específicas.
4: El delegado presidencial regional ya había reconocido previamente que hay alcaldes que derechamente rechazan la posibilidad de instalar un recinto penitenciario de alta seguridad en sus comunas. También dijo entender esta situación el gobernador regional Rodrigo Mundaca, quien respaldó la necesidad de avanzar en cuanto a cárceles en la región.
6: Tenemos recursos comprometidos en Gendarmería, sabemos de que se están buscando locaciones, sabemos que este no es un tema fácil porque no es un tema popular tampoco. Nadie, ningún alcalde quiere alojar una cárcel en su territorio y esperamos que finalmente se tomen las mejores decisiones, porque lo que no puede ocurrir hoy día es que tengamos los niveles de hacinamiento que hoy día tenemos en las cárceles, que finalmente se transforman en escuelas del delito.
4: En la cita, la Asociación de Municipalidades de la Región de Valparaíso también realizó una cuenta pública y transparentó el trabajo para definir las comisiones que comenzarán a funcionar al interior de la agrupación. Ningún municipio de la región ha ofrecido terrenos para la construcción de una cárcel y algunos ya han manifestado su reticencia al respecto.
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4: 3 personas fueron condenadas por tráfico de drogas y presentaron una querella criminal contra el fiscal de la región de Valparaíso, Maximiliano Kraus. La acción judicial apunta a esclarecer si funcionarios de la Armada utilizaron las credenciales del fiscal para acceder a información reservada. Mediante un recurso de amparo, la defensa de Camila Flores insistirá en restringir el acceso de fiscalía a los dispositivos incautados en el marco de su investigación por fraude al fisco. La Corte de Apelaciones de Valparaíso, presidida por la hermana de uno de los defensores de la senadora, declaró admisible la acción judicial. Como autores de los delitos de robo de material de guerra y robo calificado, fueron condenados los hermanos que ingresaron a un recinto de la Armada de Chile en la comuna de Concón. Además, fueron condenados por tenencia ilegal de arma de fuego y tenencia de arma prohibida. Acusando un eventual uso improcedente de recursos públicos, concejales de Calle Larga acudieron a Contraloría para solicitar que revise la contratación de la exdiputada Claudia Mix. Buscan un pronunciamiento sobre la legalidad del rol que desempeña el municipio, así como la procedencia de pagos de hasta casi 4 millones de pesos. Y en el marco de la primera asamblea ordinaria de la Asociación de Municipalidades de la Región de Valparaíso, autoridades abordaron la eventual instalación de una futura cárcel de alta seguridad. Si bien se estudian zonas preferentes para este tipo de infraestructura, aún no se define un punto específico para su instalación.
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4: 19:59, dejamos hasta acá Radiograma Vespertino, la temperatura en la comuna de La Ligua, 14 grados. Muchas gracias por su sintonía, sigan en compañía de la radio, que tenga una buena noche.
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